0: Estamos viviendo en una situación complicada con el tema de seguridad, pero un mes es suficiente para pedirle resultados al gobierno. De eso vamos a hablar el día de hoy con Fernando Tuesta Soldevilla, analista político, en breve. Pero también vamos a seguir viendo temas de campaña electoral. Ya falta poco, digamos, para las elecciones
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0: a la alcaldía, a las regiones, y estará con nosotros el candidato a la alcaldía de Jesús María por Avanza País, Enrique Ocrospoma. Además, por supuesto, vamos a hablar con un abogado laboralista sobre las propuestas.

0: derechos van a ayudar de alguna manera a la ciudadanía, así que mejor con un especialista que nos diga cuáles son los reales beneficios de estos pedidos que a veces no tenemos además por qué entender todos, por supuesto, para eso están los especialistas. Muy bien, entonces, estos son los temas planteados el día de hoy y por supuesto hoy día también hay bloque que no te floree. Vamos a hablar justamente con un podólogo porque mucha gente tiene entendido que es mejor caminar siempre en zapato plano, ¿no? Pero no necesariamente, pues porque nos hace daño a otros órganos del cuerpo. Eso también lo vamos a ver el día de hoy. Pero vamos empezando, ¿les parece? ¿Les parece hablar ya sobre este tema? Estamos enlazados vía Zoom con Fernando Tuesta Sol de Villa, analista político. Pero primero me dicen que vamos con... ¿Dónde se encuentra Kevin García? Kevin García... Él ha estado siguiendo el tema del traslado, obviamente, del cabecilla de los pulpos. Así que vamos con él. Kevin García, adelante.
1: ¿Qué tal, Carla? Muy buenas noches. Información en vivo para Exitosa. Un poco del reencuentro de lo que se vivió durante toda la jornada y el traslado de Johnson Smith Cruz Torres. Él estuvo en la sede de la Virandro en Juliaca. Nosotros nos trasladamos hasta el aeropuerto Inca Macocapac, en el aeropuerto de Juliaca, donde estábamos a la expectativa. Aproximadamente llegamos hasta ese punto 12:30, nos trasladamos en un avión modelo Hércules, en el que también viajó el ministro del Interior, César Astudillo. Al llegar, descendimos, estuvimos a la expectativa de su llegada, se hicieron las coordinaciones. Yo viajé en un avión diferente junto a el cabecilla de esta organización criminal Los Pulpos, Johnson Smith. Sin embargo, al final se concluyó de que todos viajemos en el avión Hércules, la prensa, el ministro y el criminal. Asimismo, en su traslado, una vez que salió de la sede de la Virandro de Juliaca, llegó al aeropuerto de Texas. Él avanzó por la pista de aterrizaje vistiendo un buzo color plomo, unas zapatillas negras, una polera color azul. Un detalle que resaltar, Carla, es que cuando fue presentado por las autoridades bolivianas, él evitó dar la cara, evitó levantar el rostro. Sin embargo, ahora sí, avanzó con la mirada enfrente sin gesticulizar ningún tipo de acción. Simplemente avanzó y se dirigió hacia el avión Hércules, ingresó acompañado del ministro César Astudillo y escoltado por dos miembros de las Fuerzas Armadas y dos miembros de la policía. Ingresó, el viaje duró aproximadamente 2 horas, este recorrido del aeropuerto de Juliaca hacia el grupo 53 de la tarde. Una vez llegamos, primero se realizó la conferencia de prensa en la que también estuvo presente el presidente del Consejo de Ministros, Luis Galarreta. Al inicio se había indicado que iban a haber declaraciones y asimismo iban a responder preguntas. Sin embargo, solamente fue un pronunciamiento. Por parte del ministro del Interior se indicó resaltó nuevamente la versión de la Policía Nacional que detrás del secuestro de este empresario dedicado a la minería informal en Trujillo estaría la banda criminal o la organización criminal Los Pulpos. Esto fue reafirmado por el ministro del Interior, César Astudillo, durante su pronunciamiento, y luego el premier Luis Galarreta agradeció la labor policial y resaltó también todo el trabajo articulado que se realizó con la policía de Bolivia. Recordemos que Johnson Smith fue capturado en un inmueble en La Paz, en la ciudad de La Paz, en Bolivia, y ahí también se encontró documentación, se encontró dinero y ciertos elementos que forman parte de la investigación. Johnson Smith también se ha sometido a 3 cirugías estéticas para huir de la justicia, para evitar ser capturado. Tenemos entendido que sería cirugías en la zona de la nariz, los pómulos y las orejas. Pero bueno, retornando al grupo aéreo número 8, una vez culminada esta conferencia, se procedió con el traslado de Johnson Smith descendió del avión Hércules vistiendo la misma ropa y con el chaleco antibalas que indicaba detenido, y se trasladó a un vehículo para luego ser derivado en estos momentos ya a la sede de la División de Lavado de Activos. En su momento se nos había indicado que iba a llegar a la Dirandro en la avenida Aramburú, sin embargo, lo han llevado a la División

0: investigación de lavado de activos. Importante mencionar también, Carla, que durante esta conferencia no estuvo presente el comandante general Oscar Arriola. Recordemos que Keiko Fujimori, durante su viaje que realizó también el día de hoy a Piura, indicó de que la decisión prácticamente lo dejó en manos del ministro del Interior, César Azudillo. Entonces ha causado bastante relevancia que no esté presente en un momento que podría ser clave al ser capturado un líder de una organización criminal que ha causado un montón de daños a familias, está vinculado a delitos de homicidio, sicariato, extorsión en Trujillo, entre otros. Una vez salió ya del grupo aéreo número 8 los vehículos llevando a Johnson Smith al interior, resguardado por los efectivos de la policía y la fuerza militar, y ya en este momento se encuentra en la división de lavado de activos y se va a proceder con los trámites para su internamiento en un penal, aún por definir dónde va a ser entonces, dónde va a cumplir este periodo de prisión Johnson Smith Cruz Torres, alias Johnson Pulpo, líder de la organización criminal Los Pulpos. Y a la información más o menos de lo que se vivió durante toda la mañana y esta tarde, tanto en Juliaca, Puno, como en Lima, en el grupo aéreo número 8, Carla. 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
1: Muy bien, Kevin, muchísimas gracias por esta información, y si ustedes han podido observar, no solamente ha llegado a Lima Johnson Smith Cruz Torres, de 30 años, Johnson Pulpo, alias, ¿no? Sino también ha llegado Gabriel Alexander Saúl Mendocilla Gómez, quien también fue capturado durante el operativo conjunto entre la Policía del Perú y de Bolivia. Ya saben, Gabriel Alexander Saúl Mendocilla Gómez, recuerdan que por ahí siempre aparece alguien más, bueno, obviamente toda la atención está en el cabecilla, pero hay alguien más que también podría ser una pieza importante para los interrogatorios o las informaciones que podrían dar respecto a este tema. Muy bien, vamos ahora ya a pasar a los temas de fondo, digamos, el día de hoy, y para eso nos vamos a enlazar vía Zoom con Fernando Tuesta Soldevilla, analista político que muy amablemente nos acompaña para iniciar la jornada. ¿Cómo está, Fernando? Bienvenido.
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3: ¿Qué tal, Carla? Un gusto.
1: ¿Qué tal? Bueno, primero, tu punto de vista, en principio, respecto a todo lo que estamos viviendo, respecto al tema de inseguridad ciudadana, el tema de la criminalidad, y eso enlazado a los pedidos sobre el tema en las facultades legislativas. Someramente tu análisis antes de pasar al tema de fondo, ¿no?
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3: Bueno, se sabía que este era un problema. De los dos problemas grandes que tenía que enfrentar casi de inmediato el gobierno de Keiko Fujimori, el de la inseguridad o seguridad ciudadana y el fenómeno del niño. Esto en realidad les ha reventado en la cara de una manera impresionante, porque ha mostrado en primer lugar serios problemas de parte del gobierno para enfrentar este crimen. Solución con pago, parece, del secuestro de este empresario de minería ilegal, informal, perdón. Y el gobierno ha entrado en contradicciones, ha habido información incompleta, indebida, dirían algunos, pero ha entrado realmente en un momento sumamente difícil. Creo que claro, la captura de la cabecilla de Los Pulpos está tratando de balancear esta imagen no feliz de parte del gobierno. Uh-huh. Pero bueno, es, creo, uno más de una serie de contradicciones, falencias del gobierno. El sector interior es un sector, ya sabíamos, sumamente complicado, y parece que esta complicación se está mostrando ante sucesos de esta naturaleza.
1: Ahora, Fernando, una de las cosas es que se menciona o se plantea que un mes no es suficiente para juzgar a un gobierno. Sin embargo, estamos hablando de una persona que es la cuarta vez que ha postulado y que, por tanto, ha mencionado que viene trabajando un largo tiempo respecto a esos temas, y pensaríamos que tendría claro qué hacer respecto a la delincuencia. Por lo mismo que tú dices, que son dos temas importantes, ¿no? El tema de la delincuencia, del crimen organizado y, bueno, el fenómeno del niño, ¿no?
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3: Mira, yo creo que el gobierno de Keiko Fujimori despertó no solamente interés, sino expectativa entre quienes lo apoyaron y quienes no lo apoyaron. Uh-huh. Justamente por lo que tú señalas, ella es la política más experimentada del país, teniendo en cuenta su recorrido de hace 15 años como candidata, forjando un partido que es el principal, y además porque a lo largo de este tiempo pues ha labrado una serie de relaciones, vínculos, en principio con sectores de diverso tipo, que hacía ver o pensar, considerar que, para empezar, el gabinete y luego los cuadros del partido que se sumarían al gobierno harían desde el inicio un gobierno distinto, un gobierno de ruptura en los términos del fujimorismo. Pero esto no ha sido así. Uno ve, ya bueno, esto ya se discutió acerca de la propia composición del gabinete y no ha pasado ni un mes, hay contradicciones, se habla incluso de relevos. Uh-huh. Y la propia presidenta está manejando el gobierno no tanto con el cuidado que uno podría pensar, sino que pareciera que en un momento le desborda los sucesos. Para empezar, la propia prensa ha encontrado, por ejemplo, que el día lunes no tuvo ninguna actividad. Uh-huh. ¿No? Y cuando se ha enfrentado a la prensa, lo ha hecho de manera imprecisa. Incluso sus ministros, allegados, asesores, le dan, parece, mala información. Ese último mensaje en X, ¡exitosa!, en donde felicitaba a la Policía Nacional por haber develado rápidamente el tema del secuestro en Trujillo, pues le hizo poner una situación realmente mal, porque esto no fue así.
1: No, y el Twitter mismo,
3: el interior, claro, el propio aclararon que no hubo participación de la Policía Nacional, ¿no? Uh-huh. Entonces, ahí hay un problema que va a tener que resolver, yo creo, rápidamente. Dicho sea de paso, no están en el pedido de delegación de funciones aspectos específicos que uno podría pensar de que esta es la clave para enfrentar el tema de la violencia que azota el país de hace un tiempo. Uh-huh. Ya varios, incluso expertos ya en el tema, han manifestado que el gobierno tiene los recursos de distinto nivel como para poder enfrentar en los términos de un plan que parece aún no aparece claro.
1: Fernando, te voy a pedir por favor unos minutitos, te pido que me esperes por favor, porque han trasladado ya el cabecilla de los pulpos a la Dirección de Lavado de Activos de la Policía. Marcia Chagua nos va a informar sobre el tema. Marcia, adelante. Muy bien, ahí tenemos entonces imágenes que muestran pues la llegada, en todo caso, del cabecilla de los pulpos a la Dirección de Lavado de Activos de la Policía Nacional. En breve estaremos conversando con Marcia Chagua. En fin, vamos a ver también qué otro, si el compinche, digámoslo así, también ha sido trasladado, por lo menos eso es lo que teníamos entendido, y yo les daba el nombre hace unos momentos, que efectivamente los reflectores estaban en Cruz Torres, Johnson Pulpo, ¡exitosa!, pero también ha llegado con él Gabriel Alexander Saúl Mendocilla Gómez, quien también fue capturado durante el operativo conjunto, que se ha dado, pues, en... Me dicen que ya está Marcia, entonces, en el lugar. Marcia, adelante. Marcia, sí, te escuchamos. Adelante.
4: Sí, así es. Información en vivo desde la Dirección de Investigación de Lavado de Activos, desde la sede de La Victoria, donde encontramos, porque aquí ha arribado, aquí ha sido trasladado el cabeza principal de la organización criminal Los Pulpos, Johnson Smith Cruz Torres, con un fuerte contingente policial. Y es que aquí, luego de haber arribado a las 6:00 p.m. en el grupo aéreo número 8 del Callao, donde fue dispuesto formalmente por las autoridades peruanas para que pueda responder ante los delitos que se le imputan. Y desde ahí ha sido acompañado por un fuerte operativo, trasladado hasta esa dependencia policial, donde está presente tanto la policía de la comisaría de la jurisdicción, la División de Servicios Especiales y también la SUAT, con un cerco policial justamente en la puerta de la Dirección de Investigación de Lavado de Activos. Entonces, aún estamos a la espera de también de su salida, así también como ha entrado, igualmente alguna diligencia también que se va a llevar a cabo o algún vocero que también nos pueda indicar a raíz, ¿no?, de todo ese traslado, todo ese operativo que se llevó a cabo el día de la mañana, como bien hemos mencionado, y también que él fue capturado y expulsado de Bolivia, de ahí es traído a Puno, y desde Puno ha sido llevado hasta el grupo aéreo número 8 del Callao, y de ahí terminamos aquí en la Dirección de Investigación de Lavado de Activos a la espera de alguna otra información. Eso es lo que tenemos con el 25.5 de la FM Lima Exitosa, la voz de los que no tienen.
1: Muy bien, muchísimas gracias, Marcia. En cualquier momento estaremos contigo también, pero queremos seguir nuestra conversación con Fernando Tuez, analista político. Estábamos justamente hablando sobre esto, ¿no? Cómo la policía y las autoridades están generando todo un show mediático bastante amplio, todo también, incluidos los medios, nosotros también, por supuesto. Luego, pues, de esa desazón que hemos vivido, digamos, el fin de semana. Pero, Fernando, ¿qué tendría que hacer Keiko Fujimori en los próximos 60 días? Mira, 60 días. Para demostrar que realmente tiene capacidad de gobierno y no solo se quede en el lado candidato, ¿no?
2: 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Bueno,
3: creo que nosotros no somos los indicados como para asesorar a la presidenta, pero porque en principio ella, a lo largo de tanto tiempo, se ha preparado para gobernar. Tiene un programa, ella tiene un equipo, ella tiene un partido, ella tiene bancada, y el resultado, si bien es cierto, es ciertamente muy temprano como para poder evaluar, por lo menos estos primeros días da la sensación que esto no está cuajado, no hay cohesión dentro del gobierno. No parecen tener acuerdo entre varios ministros además no están en los puestos que uno podría pensar que hubieran estado en el mismo gabinete, me refiero, ¿eh?
1: Claro.
3: Pero además en otros ámbitos de la administración pública hay muchos sectores que todavía no tienen, digamos, nuevas autoridades. Para empezar, es salud, que se ha hablado mucho, en principio se ha criticado tanto y no hay recambio todavía, y como ese caso, muchos otros. Entonces, ahí hay un tema. La propia presidenta, habría que averiguar por qué, se ha publicado ya las sesiones del Consejo de Ministros, ella tiene muy poca participación. Entonces, una persona que se había preparado tanto, en realidad no está mostrando eso que en principio uno podía pensar, ¿no? Uh-huh. Un liderazgo fuerte en el sentido de firme, más que fuerte, firme, que cohesiona con una cierta dirección en los objetivos de su propuesta, ¿no? Hay que recordar que su lema de campaña fue el orden.
1: Pero
3: el
1: no
3: orden
1: se
3: debe regresar, decía.
1: Pero no se siente.
3: Regresar circulando quizá a la década del 90, el gobierno del padre. Y además varias veces dijo desde el primer día, ¿no? Luego ha dicho que es muy temprano y luego ha dicho que los resultados se verán el próximo año.
1: Fernando.
3: Sí, pues.
1: Sí, Fernando, pero...
3: Así es, esto no es tan sencillo, pero parece que ella pensaba que las cosas se podían hacer de manera inmediata.
1: Ahora, Fernando, yo te quiero preguntar, no sé si, ¿qué opinas sobre esto? Pero según todo va de la mano, ¿no? Está la presentación de las facultades legislativas, está también estamos en un momento en que se va a presentar el tema del presupuesto general de la República, y hoy escuchaba que en el presupuesto, inclusive, se ha, en vez de, digamos, ponerle más dinero al tema de la seguridad, es al contrario, se le está dando más recursos a los militares que a la propia policía, que tiene que luchar contra la inseguridad ciudadana. Entonces, la pregunta va por este lado, ya me pongo un poco conspiranoica, y digo, esto de aquí no será como los cambios que se están haciendo dentro de, digamos, en las leyes, ¿no? Darle protección a la policía, a los militares, recursos para militarizar finalmente, digamos, el gobierno, ¿no? O la ciudad, para luego hacer lo que realmente quieren hacer, y ahorita simplemente están en esa preparación que no necesariamente sea positiva para el ciudadano, digo yo, no sé.
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3: Mira, el hecho mismo que la parte de seguridad ciudadana tenga injerencia las Fuerzas Armadas, y como se propone, hay solamente dentro de las facultades, solicitud de facultades, que las Fuerzas Armadas controlen el perímetro de los centros penitenciarios, pero en general es cierto que hay esta idea de incrementar el presupuesto para las Fuerzas Armadas, y por el contrario parece que van a disminuir en términos de las fuerzas policiales el sector y el sector interior. Quizá bajo ese argumento, que es incorporar más a las Fuerzas Armadas en el tema de seguridad ciudadana, que se ha visto en casi todos lados aquí mismo que eso no resuelve, porque las competencias, experiencias de las Fuerzas Armadas no tienen que ver con la seguridad interna. Es una desconfianza probablemente en este sector, y incluso no pueden resolver el tema del propio jefe de la policía, a quien no pueden cambiar, pese a que han manifestado su, por lo menos indirectamente, su desacuerdo de su permanencia en el cargo. Pero uno se pregunta por qué la presidenta no le pide pues su renuncia de manera pública, que hubiera sido una forma ciertamente de presionar, porque lo que ha dicho el jefe de la policía es que él está designado por 2 años, ¿no? Dicho sea de paso, ese es parte del boomerang que está recibiendo la presidenta, en la medida en que Fuerza Popular apoyó
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3: y fue el centro los cambios en las normas a lo largo de los últimos años que favorecían al Congreso en detrimento del Ejecutivo, y ahora el Ejecutivo está maniatado, o sea, ella.
1: Bueno, efectivamente, nos hemos quedado cortos, sin duda sé que te tengo que dejar ir, tienes una reunión, pero muchísimas gracias por haber accedido a conversar. Esperamos que la próxima vez vengas en presencial, te esperamos con un rico cafecito, por supuesto, para conversar de otros temas también, con otros temas también. Muchísimas gracias, Fernando, por estar con nosotros.
3: No, gracias a ti, hasta otro momento.
1: Fernando Tostazo Soldevilla, analista político, hablando precisamente de que sí, pues hay cosas que todos esperábamos. Había una gran expectativa, sin duda, por los resultados, cosa que no estamos viendo. 7:29, hacemos una pausa, volvemos con más.

0: La hora en exitosa. 7:29 p.m. En Lima, sintoniza exitosa.
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0: La temperatura en Chiclayo 24 grados, Huánuco 19, Tacna 16 grados, 7:31 de la noche. Esta noche Johnson Smith Cruz Torres, alias Johnson Pulpo, llegó a la ciudad de Lima bajo estrictas medidas de seguridad. Luego fue trasladado a la sede de lavado de activos de la policía en La Victoria. Se espera que las autoridades definan la dependencia policial donde pasará la noche. Además, el premier Luis Galarreta, acompañado del ministro del Interior César Astudillo, participaron de la llegada del líder de la banda Los Pulpos a la base aérea del grupo número 8. Desde allí, el titular de la PCM resaltó la importancia del pedido de facultades para continuar con esta clase de acciones.
1: Lo que quiero resaltar aquí, señores, es que no importa en qué país estén, dónde estén, en qué momento sean, nosotros vamos a ir tras estos delincuentes asesinos y esperemos con mayor inteligencia, con mayor preparación, con más instrumentos, que es lo que tenemos en el plan para poder comprar y dotar a nuestra policía, tratar justamente en lo que viene el tiempo, evitar situaciones lamentables y evidentemente esperando que se den también más adelante las facultades para tener, por ejemplo, operativo de inteligencia que permita adelantarnos.
0: Además, el ministro del Interior, César Astudillo, aseguró que está directamente implicado en el secuestro del empresario minero en Trujillo, Johnson, alias Pulpo.
2: Elementos de convicción que relacionan a este criminal con los hechos luctuosos que acabó con la muerte de cuatro jóvenes y el secuestro, bueno, ahora liberado de este señor. Eso está fuera de discusión. Tiene una relación directa. Con él se encontraba el señor alias de Gordillo, quien era su socio, vamos a decir así, en la clandestinidad que se encontraba y que usaba sus teléfonos para hacer este tipo de disposiciones, de órdenes a su banda criminal que se encontraba operando en Trujillo.
0: En otras informaciones, la exministra de Salud y excongresista Kelly Portalatino aseguró que el accidente en el que se vio involucrada fue un hecho fortuito y reveló que está en proceso de conciliación con la víctima.
3: Y desde ya estamos nosotros ya a puertas de culminar esta conciliación en bienestar de ambas partes y pido a la población general que es un accidente involuntario, no ha sido premeditado, entonces por lo tanto pues a cualquier ciudadano puede haber pasado. Es parte del proceso del Código Procesal Penal, es normal que pase eso. Cuando es culposo es involuntario, son lesiones involuntarias que no han sido premeditadas, por lo tanto ha sido un accidente fortuito.
0: Y en el ámbito regional, desde Puerto Maldonado, tenemos información en vivo con Gilbert Galito. Adelante, Gilbert, escuchamos.
4: Gracias, información para Exitosa desde Puerto Maldonado. Presunto asaltante fue capturado con arma que pertenecería a un policía. Se trata de Wilmer Anthony Econema, quien fue intervenido y detenido por la policía tras ser señalado junto a otros cinco sujetos en un asalto ocurrido en un establecimiento dedicado a la compra y venta de oro en el distrito de Laberinto, provincia de Tambopata, departamento de Madre de Dios. Durante la diligencia se habría incautado un arma de fuego, municiones y tres teléfonos celulares. Sin embargo, durante la primera diligencia, el caso tomó un giro inesperado. El arma de fuego encontrada en poder del detenido pertenecería a un efectivo policial de la unidad Halcones de esta ciudad. De acuerdo con la información conocida, el agente habría denunciado ese mismo día ante la Divincri el supuesto robo de su arma, señalando que esta habría sido sustraída de la habitación que alquila. Asimismo, habría precisado que se trata de un arma de propiedad particular y no de la dotación institucional, lo que genera interrogantes es la coincidencia entre la denuncia por la desaparición del arma y su posterior hallazgo en poder del detenido, situación que deberá ser esclarecida mediante las investigaciones correspondientes. Hasta el momento, los altos mandos policiales no se han pronunciado públicamente sobre este hecho. Las investigaciones continúan y serán las autoridades competentes las encargadas de determinar cómo terminó el arma en poder del presunto asaltante y si existe alguna responsabilidad adicional. Hasta aquí con la información desde Puerto Maldonado. Gilbert Galindo para Exitosa, 102.7 de la FM, la voz de los que no tienen voz.
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0: Muy bien, informamos y opinamos. Continuamos entonces con más para ustedes y esta vez nos vamos a trasladar a Puno con José Yupanqui porque detienen al alcalde y dos funcionarios en flagrancia por presunta coima. Vamos para allá entonces. José, adelante, buenas noches.
1: ¿Qué tal, Carla? Buenas noches. Información en vivo. Efectivamente, la Fiscalía Especializada en Delitos de Corrupción de Funcionarios de Puno, a cargo del fiscal William Otazu Pinto, en coordinación con agentes de la DIRCOCOR, ha intervenido en flagrancia al alcalde del distrito de Huaculani, Magno Tito Apaza, junto a su asesora y la tesorera, por la presunta comisión del delito de cohecho pasivo. La intervención se desarrolló luego de una denuncia presentada por el representante de una empresa contratada para la adquisición e instalación de césped sintético, quien manifestó que presuntamente se le habría solicitado el pago de más de 30,000 soles para gestionar una obligación pendiente. Durante el operativo realizado por el Ministerio Público y la Policía Nacional del Perú, el dinero, que es materia de investigación, habría sido previamente fotocopiado e impregnado con reactivo UV y fue ubicado como parte de las diligencias realizadas con participación del Ministerio Público. Cabe señalar que el mencionado alcalde, Magno Apaza, es recordado en la región de Puno por arrodillarse frente a su pareja en presencia de las autoridades comunales, luego de la difusión de un video donde aparentemente le habría sido infiel a su pareja en un viaje de gestión hacia la ciudad de Lima. 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
0: Muy bien, muchísimas gracias, José, por esta información. Detienen al alcalde entonces y dos funcionarios en flagrancia por delito de coima. Quería compartir con ustedes un documento que nos ha llegado, por supuesto. Bueno, está en realidad colgado en la página oficial del Ministerio de Relaciones Exteriores y es lo siguiente. Recordarán que ayer hablamos justamente con Javier, nuestro jefe de internacionales, Javier Romero, y hablábamos pues del apoyo que le estaba brindando el Perú a Estados Unidos al de alguna manera romper relaciones con Irán. Bueno, ahora el Perú rechaza una reforma constitucional en Nicaragua que busca liquidar la institucionalidad democrática. Voy a proceder a leer el documento. Escuchen, ¿no? Dice, el gobierno del Perú expresa su más profunda preocupación y enérgico rechazo a la aprobación por parte de la Asamblea Nacional de Nicaragua en primera votación de una nueva reforma constitucional que busca liquidar la institucionalidad democrática en ese país, con la eliminación de la posibilidad de elecciones libres, la anulación del Estado de Derecho y la perpetuación de la dictadura familiar Ortega Murillo. Este nuevo nivel de transgresión a los principios más elementales de la democracia y el derecho del pueblo nicaragüense de vivir en libertad constituye un atentado contra la legitimidad del ordenamiento legal de Nicaragua, el cual viola flagrantemente la Carta Democrática Interamericana y todos sus compromisos internacionales asumidos en materia de derechos humanos. Esta condenable iniciativa del régimen Ortega Murillo reafirma que actualmente en Nicaragua no existen condiciones mínimas para elecciones libres, justas y competitivas y que su aparato represor criminaliza en forma sistemática y arbitraria a la legítima oposición democrática que lucha por la recuperación de la democracia en ese hermano país. El gobierno de Perú hace un llamado urgente a la comunidad internacional, a los órganos de Naciones Unidas y a la OEA para activar todos los mecanismos disponibles para evitar que se consolide una dictadura en el hermano país de Nicaragua. El gobierno peruano, al reafirmar su inequívoco compromiso con la defensa y promoción de la democracia y los derechos humanos, se mantendrá al lado del pueblo nicaragüense, de sus presos políticos, de sus exiliados y de todos aquellos que hoy son perseguidos por soñar con elecciones libres. Es, digamos, comunicado oficial publicado, digamos, en la página del Ministerio de Relaciones Exteriores. Interesante, sí, sin duda. Interesante además saber que nuestro gobierno respeta, ¿no es cierto? Respeta el tema de la democracia, el tema de los derechos humanos, y espero que esto quede como recuerdo de si alguna vez, en algún momento, en nuestro país se comienzan a discutir normas que podrían ir en contra de los derechos humanos, ¿no es cierto? Y de las elecciones libres. Muy bien, vamos a dejar este tema entonces por el momento y quiero leerles una nota que ha salido publicada en el diario La República, porque creo que es importante conocer. Siempre se ha hablado de los tránsfugas, aquellos que se van y que, bueno, se puso de moda en el gobierno justamente de Alberto Fujimori en algún momento. A ver, un segundito, por favor, termino esto.
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0: Y lo que les quería decir es que el tema de los congresistas dentro del Parlamento, digamos, hay una norma que de alguna manera los deja a los congresistas a pasarse de partido, de un partido a otro por única vez. Y eso no va a tener ningún tipo de sanción. Pero eso es transfugismo, señores, ¿ah? De como lo vean, es transfugismo. Bueno, 4 diputados de Juntos por el Perú ya han decidido irse. Pasarían a Fuerza Popular y 2 a Renovación Popular. 4 diputados, ¿ah? De Juntos por el Perú pasarían a Fuerza Popular y 2 a Renovación Popular. Cuando supuestamente la Cámara de Diputados, digamos, de alguna manera estaba un poco más libre de, digamos, del fujimorismo, ¿no? Hubiera tenido más oportunidades, digamos, para organizarse, fiscalizar y generar leyes positivas. Pero bueno, esto es lo que está sucediendo en el Congreso. Muy bien, vamos ahora a conversar con Luis Herrera, ex jefe del Gabinete de Asesores del Ministerio del Interior, para justamente hablar sobre todo lo que está sucediendo en estos momentos, ¿no? ¿Cuál es la efectividad de los estados de emergencia frente a la inseguridad? Señor Herrera, ¿cómo está? Muy buenas noches.
3: ¿Qué tal, Cara? Buenas noches. Un saludo a usted y a todos los oyentes a quien venga el programa.
0: Muy bien, bueno, su punto de vista respecto con lo que está sucediendo, ¿no? Acaba de llegar John Pulpos, su alias, ¿no? Y ha llegado además con otra persona más con la que fue detenido en Bolivia. Y si bien es cierto, se ha hecho toda una parafernalia, o sea, digamos, mediáticamente muy interesante, después, digamos, de lo escandaloso que fue de alguna manera la presentación de algunos sospechosos del secuestro del fin de semana. Entonces, hay como una cierta incertidumbre, pero además incredulidad por parte de la población. Entonces, ¿para qué el estado de emergencia? ¿Para qué estado de sitio si seguimos viviendo lo que estamos viviendo ahora?
3: 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Bueno, ¿para qué? Para que tengan efecto e impacto en la lucha contra la delincuencia. Lo que viene sucediendo en los últimos años, o realmente sucedió en todo el tiempo que había estado de emergencia, es que no tenía impacto, porque los estados de emergencia tienen como finalidad la reducción, ¿no?, de ciertos niveles en ciertos derechos, como por ejemplo la la libertad o el poder ingresar a las viviendas, ¿no? Para que justamente la policía pueda ingresar por acciones de inteligencia, por ejemplo, a romper una puerta e identificar casas donde haya pues armamento, uniformes, cosas que tengan que ver con acciones para el delito. Pero si eso no es así y el estado de emergencia solamente sirve para sacar a la Fuerza Armada para que haga custodia en avenidas o haga pues personal en algunos lugares considerados infraestructuras críticas, entonces no tiene pues un impacto real contra la lucha de delincuencia. Y eso es lo que siempre se ha cuestionado, eso es lo que siempre se ha manifestado, pero no cambiamos pues de doctrina hasta ahora, no cambiamos de doctrina de lucha y por tanto los resultados van a seguir siendo los mismos, es decir, van a seguir siendo deficitarios.
0: Uh-huh. Ahora, sobre el tema de seguridad, que ya se tienen todos los diagnósticos, nosotros hemos hablado muchas veces de lo que se tiene que hacer y no, ¿por qué no se hace? Y además hoy día, cuando se ha revisado de alguna manera los presupuestos que van a ir a ser discutidos en el Congreso de la República, la sorpresa es que hay un gran monto que va destinado a las Fuerzas Armadas, pero para la seguridad ciudadana más bien se ha disminuido. Entonces no tiene mucho sentido con la realidad
3: que tenemos. Lo que pasa, y ahí permítame una precisión, uh-huh, una corrección y una precisión.
0: Okay.
3: Numéricamente los presupuestos para la Fuerza Armada y para el Interior pueden aparecer grandes, pero realmente si nosotros los comparamos realmente con el crecimiento del presupuesto público, en los últimos 20 años han disminuido. Si usted ve la distribución del gran presupuesto público, lo que ha crecido, por ejemplo, 8 veces, es la inversión en inversión en infraestructura pública. Uh-huh. Y en infraestructura pública, uno de los grandes componentes de la infraestructura pública es la consultoría en infraestructura pública. ¿Ya? Sin embargo, si usted ve conceptos, por ejemplo, lo que es presupuesto asignado para la Fuerza Armada y la Policía Nacional contra la lucha contra la delincuencia, usted lo que va a ver es una línea de crecimiento presupuestal plana y muchos de los casos descendente. Uh-huh. Igual que como para las pensiones de la Fuerza Armada y de la Policía Nacional, o sea, es plana y, o si no, descendente. Entonces, pareciera de que hubiese grandes presupuestos, pero realmente no es así. En 2020 se determinó una brecha presupuestal para la policía de 23 mil millones de soles, ¿no? Pero el presupuesto de inversión solamente para el Ministerio del Interior anualmente no pasa de los 500 millones de soles. O sea, para todo el Perú, para todo el año.
0: A ver, pero por eso, o sea, pero por eso, a eso es lo que voy. O sea, puede ser lo que usted dice, está bien, pero lo que se nota, por lo menos, es que el presupuesto se le ha aumentado a las Fuerzas Armadas, que no habría ningún problema si se quiere aumentar a las Fuerzas Armadas si es que eso va en consonancia con las necesidades que tenemos ahora, que es justamente luchar contra la inseguridad, el crimen organizado, y se ve que el presupuesto para justamente la inseguridad ciudadana ha bajado. O sea, ese es el cuestionamiento.
3: Ha bajado, y además el presupuesto mayormente tiene, pues, la orientación, ya sabemos que el 85% del presupuesto va para planilla y pensiones, solamente el 2% va para inversión real. Entonces, así pues nunca vamos a derrotar al delito las bandas organizadas, sobre todo el crimen organizado, en lo que es narcotráfico, trata, minería ilegal, tiene mucho más dinero, pues creo.
0: Sin duda, y eso lo estamos observando este fin de semana con el rescate, ¿no? Con lo que se ha dado para que este empresario salga rápidamente, ¿no? Pero a lo que voy también es, ¿hay un interés de este gobierno real? Porque hay una gran preocupación, más allá de que saber que hay inseguridad, que hay crimen organizado y que está avanzando, la preocupación es que no se está haciendo nada y que más bien tampoco se plantea hacer absolutamente nada, ¿no? Porque esa es la sensación. Entonces, ¿qué tendría que hacer Keiko Fujimori en los próximos días para demostrar que realmente quiere trabajar en el tema?
3: Aunque suene mal, uh-huh, ya, yo debo de pensar que cualquier político tiene interés de mejorar las cosas. Pero lo que no hay, o lo que no se visualiza que haya, son competencias para lograr el objetivo. Y competencias, cuando hablo de competencias, me refiero a las competencias profesionales para hacerlo. Uh-huh. O sea que hay algo que se llama, pues, el teorema de Peters, ¿no? Toda persona tiene determinadas competencias para hacer algo y otras no. Pueden ser buenos políticos, pero no son buenos gerentes, no son buenos gestores, no son buenos decisores. Y lo que no vemos en estos momentos, lo que no hemos visto en esos poco más de un mes, es competencia para tomar decisiones y sobre todo tomar el mando y el control de la situación. Uh-huh. O sea, lo que ha pasado, por ejemplo, en estos días, ¿no?, que ha sido lamentable respecto al tema de las contradicciones entre ministros, entre la falta de claridad respecto a lo que es, cómo es que se realiza una operación policial, claramente pues impacta en la confianza, en el bien principal de un gobierno, sobre todo que es la confianza ciudadana. Y cuando un gobierno pierde capital de esa manera, la situación se agrava. ¡Exitosa! Y el único que se aprovecha y que se beneficia con eso es la delincuencia y principalmente la corrupción, que es la contracara de la delincuencia.
0: Uh-huh. Bueno, y entonces, ¿cómo haríamos? ¿Qué es lo que usted aconsejaría como un asesor? Si usted fuera el asesor ahora, por ejemplo, que lo ha sido en su momento, uh-huh, ¿cuál sería el primer paso que aconsejaría seguir sobre este tema?
3: Lo mismo que yo le dije a mi ministro cuando asumí el cargo de jefe de gabinete. Yo le dije, ¿eres consciente que la historia te está poniendo en una situación donde solamente tienes dos decisiones que tomar? ¿Así? ¿Cuáles? ¿O haces o no haces? ¿Qué vas a hacer? ¿Vas a no hacer para simplemente ocupar la silla y ganar un sueldo? ¿O vas a hacer para poder lograr cambios? Es lo mismo. Lo mismo que yo le diría al ministro, a la presidenta, ¿están conscientes de cuál es el rol que le compete?
0: ¿Pero qué van a hacer? Porque parece ser que no. Ayer, por ejemplo, César Hildebrand dijo que, o sea, lo dijo de manera fuerte, ¿no?, que la presidenta no sabe dónde está parada. Y la verdad es algo que nosotros escuchamos y leemos en los comentarios de nuestros oyentes. Y ahí se siente la preocupación, por supuesto, que si no lo hace rápido, le podría pasar factura, ¿no es cierto?
3: Pero por supuesto, en cualquier curso de gestión pública de los que dictamos, cuando se habla del sentido de urgencia, el sentido de urgencia significa justamente eso. Las decisiones se toman cuando se llega, porque si no se toman las decisiones de entrada, luego ya no lo puedes hacer porque te gana el sistema. Entonces, el 28 de julio hubiese sido espectacular, ¿no? Llevar en la mano los proyectos de reforma constitucional, ¿no? Y llevar a la mano el proyecto de delegación de facultades, porque eso demuestra que ya el equipo está preparado y sabe lo que tiene que hacer.
2: ¡Exitosa!
3: ¿No? Uno no llega a aprender, sobre todo en situaciones de
0: crisis. ¿Usted cree que está aprendiendo, que todavía no la tiene clara?
3: No sé si el gobierno en su integridad, pero me queda claro que hay varios funcionarios que están aprendiendo o están tomándole la temperatura al problema.
0: Ok, ¿y qué debería pasar con ellos? Por ejemplo, con el ministro de Defensa, que le encanta tomarse selfies, o el ministro Zudillo, el ministro del Interior, que ha sido el gran ausente. La misma presidenta ha estado ausente en determinados momentos, ¿no?
3: Lo que me preocupa del ministro de Defensa es que no solamente es que sea ministro de Defensa, sino que ha sido candidato presidencial. Y si ha sido candidato presidencial, ha debido tener un diagnóstico propio del tema, ¿no? Porque para algo ha sido candidato presidencial.
0: Ok, don Herrera.
3: Entonces, si no muestra que tiene ese talante, entonces le hace flaco favor al sector.
0: Ahora,
3: porque usted... Porque hay una cosa que es clara, mire, disculpe que le
0: interrumpa. Sí.
3: O sea, si algo tiene que liderar el ministro de Defensa, ¿no? Es convencer a toda la ciudadanía de que el problema de la delincuencia hoy día ya no es un problema policial, es una amenaza a la seguridad nacional, y por tanto el reclamo en la lucha contra la delincuencia es que ya no sea conducida por el Consejo de Seguridad Ciudadana, porque se ha vuelto un ente burocrático, tiene que ser conducido por el Consejo de Seguridad y Defensa Nacional, y ahí es donde todas las autoridades, Fiscal de la Nación, Presidente del Consejo del Poder Judicial, Jefe de la DINI, ahí es donde tienen que planear bajo lineamientos de reserva y poner su firma y llegar a los acuerdos. No se puede pedirle a la Fuerza Armada, no se puede pedirle a la policía que salga a poner el techo cuando las reglas no están claras, y cuando, por ejemplo, este mismo gobierno está presentando, o sea, está haciendo eco de una demanda de inconstitucionalidad para ir en contra de las pensiones del personal militar y policial. O sea, es un sinsentido.
0: Pero por otro lado, les está dando todas las armas legales, digamos, para su protección, ¿no? Digamos, la ley Rospigliosi, está el tema de la legítima defensa, ¿no? Hay cosas, mire, que les está dando para...
3: Se lo digo así, eso de que están dando todo el respaldo legal es una palabra bien general. A la hora que se arman los procesos judiciales, normalmente, y eso lo hemos vivido en los últimos veintitantos años, nadie defiende ni a la policía ni a la Fuerza Armada. Lo que hay que tener claro es que aquí, desde el año 2002 hacia adelante, se armó toda una doctrina de nivel constitucional que destruyó los lineamientos de la lucha contra el terrorismo, y cuyo impacto ha trascendido al tema de la lucha contra el delito y el crimen organizado. Entonces, lo que tenemos que primero entender es que tenemos que cambiar todo el modelo garantista tiene que sustituirse por un modelo procesal penal del enemigo, donde el enemigo es considerado un enemigo del Estado.
0: Ok, pero señor Herrera, porque se nos está acabando el tiempo, usted ha dicho, ¿haces o no haces? ¿Pero qué haces? O sea, el tema es, ¿qué hacemos primero?
3: Cambiar el modelo. Y parece que toman la decisión de hacerlo. Y hay que presentar la reforma constitucional, hay que cambiar las reglas de enfrentamiento, ¿no? Hay que promover una legislación especial por lo menos 24 o 36 meses para establecer reglas de enfrentamiento, etcétera, que es organizado y se
0: cargo del delito común. Pero ¿qué es lo que tenemos que ver en principio? Porque usted mismo está diciendo que esto va a tomar 24 meses, quizás más.
3: No, que la reforma debe durar. Tú digo que está de darse ya.
0: No, claro, eso se va a presentar, pero los resultados, la lucha, el presupuesto y qué sé yo, va a tomar su tiempo. Pero ¿qué debemos ver isofactamente?
3: Quienes hacemos gestión pública, cuando hablamos de asignación presupuestal, mire, en alguna oportunidad que yo estaba en el sector de defensa, un día martes nos han pedido poner 5.000 raciones en el sábado en el aeropuerto. Y se ha hecho, porque la norma de contrataciones permite compras de emergencia. O sea, lo que pasa es que ya, vamos a decir, hay temas en los que no se necesita promulgar nuevas normas. Lo que se necesita es aplicar la norma que existe y hacerlo. Pero para eso hay que sacar informes, hay que tomar decisiones, hay que hacer cosas.
0: Muy bien. Muchísimas gracias, don Luis Herrera, ex jefe del Gabinete de Asesores del Ministerio del Interior. Esperamos tenerlo de manera presencial también para poder tener más tiempo de hablar y profundizar en el tema. Muchísimas gracias,
3: claro que sí.
0: Por estar con nosotros. Nosotros hacemos una pausa y volvemos con más.

0: La hora en exitosa, 7:57 p.m. En Lima, sintoniza exitosa.
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En Informamos y Opinamos, en breve estaremos conversando con Enrique Ocrospoma. Él es candidato a la alcaldía de Jesús María, vuelve en realidad después de unos años. Conversaremos con él sin duda porque hay cosas también que preguntarle de su pasado. Recordarán que en el 2021 se le abrió una investigación fiscal por presunto lavado de activos que involucró al alcalde y a otras personas más. Se archivó en el 2022, lo cierto es que fue archivada, ¿no? Nos gustaría saber qué hechos dieron origen justamente a esta investigación para hacer un poco de historia, ¿no es cierto? Los antecedentes son por presunto peculado durante su gestión también. En el 2013, la Fiscalía pidió 6 años de prisión para Ocrospoma por un presunto esquema de contrataciones ficticias. Y posteriormente, en el 2014, el fiscal retiró la acusación al considerar que no había elementos probatorios suficientes. Queríamos conocer, ¿no es cierto?, en boca de él, qué garantías brinda a la, al vecino de Jesús María en esta eventual gestión nueva, ¿no es cierto? Con él vamos a estar conversando entonces. Por ejemplo, acá tengo info sobre lo que él está prometiendo, una implementación de la iluminación de la iglesia San José, remodelación y ampliación de la casa del vecino, remodelación del parque Alberti, implementación de la Alameda Fernando Belaúnde Terry, remodelación y ordenamiento del damero comercial, iluminación integral del parque Próceres y Monumento, gestor y promotor del Centro de la Amistad Peruano-China, el cual fue administrado durante su gestión, menciona. Bueno, ya hablaremos con él sobre eso porque todavía no llega, me dicen, pero en fin. Nada, recordarles, señores, que estamos en tiempo real por YouTube, así que nos encantaría recibir también sus puntos de vista, sus comentarios, más allá de la pregunta exitosa que más adelante lo va a traer Ángela Espejo, sin duda. Pero ahora, a ver, vamos a leer. Por ejemplo, aquí hay un Twitter que dice: buen trabajo policial del Perú, investigación, policía Bolivia, FBI e integren policía de ciberseguridad y rastreen los que están por redes, cancillería, y atrapen a los delincuentes buscados por la justicia. De ese Aventuras Perú, dice eso, ¿no? Dice: ya hemos visto a ese delincuente que tenía pasaporte de 3 países y hasta había cambiado de perfil, pero no logró evadir a la policía. A ver, ¿qué más? Qué bueno, Bukele usa las Fuerzas Armadas para vencer a la delincuencia, ¿no? O sea, piden modelos fuera, ¿no? Por ejemplo, César Ugarte dice: México utiliza todas sus Fuerzas Armadas en la lucha contra el crimen. Después dice: Ecuador está usando a sus Fuerzas Armadas contra la delincuencia. Y Oscar Lacerna Quispe dice: realmente hacer un recibimiento con honores a un homicida para lo que se presta el premier, dice, una vergüenza. Y claro, lo que pasa es que se siente, ¿no?, que se está haciendo todo un despliegue para que sea cubierto.

0: pretender ensalzar que se haya atrapado al líder de los pulpos, pero en un principio lo que sucedió el fin de semana con el la mala información que se ha dado, algunos quieren decir mala información, otros quieren decir un armado, en fin, usted tiene que sacar sus propias conclusiones, nosotros le damos la información, pero la verdad es que, claro, se presentó supuestamente a los secuestradores, ¿no es cierto?, ese empresario de 30 años que dijeron que lo habían rescatado, pero en realidad la familia ha pagado, ¿no? El mismo padre del muchacho ha mencionado que la policía no sabe hacer su trabajo, en fin. Han sido unos días muy, muy complicados respecto a, digamos, al trabajo que se puede hacer contra la criminalidad, ¿no es cierto?, contra el crimen organizado. Mientras tanto, la percepción es que siguen avanzando, que hay, por lo menos, cuando hemos hablado con los especialistas acá, hay más de 40 organizaciones criminales solo en Trujillo, por Dios, solo en Trujillo. La jauría, los pulpos son parte de, pero hay mucho más, ¿no? Y lo peor de todo es que, como dicen, el diagnóstico ya está, ya se sabe quiénes son, por dónde va, si hay policías involucrados o no, se sabe, ¿no? Y se siente que no se está haciendo nada porque se nos dice que con las leyes que hay ahora no se puede hacer, pero entonces esperamos, nos cruzamos de brazos, ¿qué esperamos que nos digan nuestros ministros, las cabezas de estas gestiones? En fin, una situación bastante preocupante que nos habla de una gestión que supuestamente se viene preparando desde hace muchísimo tiempo, pero sin embargo en la práctica no. Y bueno, y desde acá lo que le tenemos que decir es que ya dejó de ser candidata, señora Keiko Fujimori. Ya es presidenta, ¿no? Entonces hay que tomar acción. Hay que tomar acción porque no queremos volver a pasar por tantas salidas y entradas de presidentes. Y lamentablemente eso podría pasar. Aunque claro, con lo que les estábamos contando de la reorganización dentro del Congreso, tal vez también se están flanqueando por ahí, ¿no? Les contaba, ¿no?, que hay 4 diputados de Juntos por el Perú que pasarían a Fuerza Popular y 2 a Renovación Popular, ¿cierto? El diputado Marlon Aguirre denunció actitudes negativas y matonescas, dice, del vocero Ernesto Zunino, y no descartó dejar la bancada. Fuentes de la República señalaron que hasta 4 legisladores de Juntos por el Perú evalúan pasar a Fuerza Popular y otros 2 a Renovación Popular en las próximas semanas. La bancada de Juntos por el Perú atraviesa uno de los momentos más tensos desde que arrancó la nueva legislatura. Así es. Bueno, nosotros tenemos más información con Marcia Achagua, precisamente sobre Johnson Pulpo, que se encuentra ya en la sede de lavado de activos. Vamos para allá con Marcia Achagua. Marcia, adelante.
1: Así es, información en vivo desde la sede de la Victoria de la Dirección de Investigación de Lavado de Activos, porque aquí ha llegado la cabeza principal de la organización criminal de los pulpos, Johnson Smith Cruz Torres, junto con su presunto cómplice, identificado como Gabriel Mendocilla Gómez. Ellos, ambos sujetos, arribaron a esta dependencia policial luego de haber llegado también al grupo aéreo número 8, junto con un fuerte despliegue policial, que fueron acompañados hasta este recinto. Ahora, hay que indicar que aproximadamente habrían llegado a las 6:50 de la noche, con la espera de más de 50 policías que, como ustedes pueden ver en imágenes, están entre la SUAD, la comisaría de la jurisdicción, y también se encuentran aquí la división de servicios especiales, junto con algunos vehículos propios también de esta dependencia policial. Ellos llegaron a este punto, ya pasó prácticamente una hora aproximado, y los efectivos policiales siguen aún custodiando la puerta principal de esta dependencia policial. Todavía vemos movimiento, entonces estamos a la expectativa, de repente, ¿no?, también que podría salir quizás hoy o pernoctar toda la noche en este recinto. Esta es la información que tenemos, este es el panorama que tenemos para el 25.5 de la FM Lima Exitosa, la voz de los que no tienen voz.
0: Muy bien, Marcia, muchísimas gracias por esta información. Estaremos en contacto entonces para tener más novedades respecto al caso de los pulpos. Yo retomo la información entonces que les estaba contando. Y es la bancada de Juntos por el Perú atraviesa uno de los momentos más tensos, dice, desde que arrancó la nueva legislatura. El diputado Marlon Aguirre, representante por Junín, denunció en entrevista con La República que el vocero Ernesto Zunini

0: Tiene actitudes negativas y matonescas. Aguirre fue más allá y cuestionó directamente el liderazgo de Zunini dentro de la agrupación. Aseguró que todas las decisiones de la bancada deberían someterse primero a votación entre sus integrantes, algo que según él no viene ocurriendo. Días antes de las declaraciones del parlamentario, el Comité Regional de Junín de la agrupación emitió un pronunciamiento en el que pidió a la bancada iniciar acciones disciplinarias contra Aguirre por sus críticas públicas. El diputado respondió cuestionando la legitimidad de los firmantes antes de ese documento y acusó a una de las dirigentes regionales de haber indispuesto a candidatos durante la segunda vuelta electoral. Fuentes de la República señalaron que el caso de Aguirre no sería aislado y, de acuerdo con la información, hasta 4 diputados de Juntos por el Perú tendrían decidido su pase a Fuerza Popular. A Fuerza Popular todavía. Las mismas fuentes indicaron que otros 2 legisladores negocian su incorporación a Renovación Popular en un movimiento que podría cambiar el mapa de las fuerzas dentro del Congreso. Ojo, la izquierda está perdiendo, digo la izquierda, ¿no? Centro, izquierda, en fin, lo que ustedes quieran, pero están perdiendo la cancha frente, o sea, y la tenían, ¿ah? La tenían, pero la están perdiendo, obviamente. Las acusaciones de Aguirre contra la conducción de la bancada, dice Aguirre, no se guardó nada al hablar sobre el ambiente interno en Juntos por el Perú. En una entrevista con La República contó que el vocero Ernesto Zunini mantiene actitudes negativas y matonescas dentro del grupo, y que existe un problema de fondo. Las propuestas no se someten a votación conjunta antes de tomar una decisión, algo que para él es básico en cualquier bancada. Según explicó, cuando algún congresista protesta por esta forma de manejar las cosas, la respuesta que reciben es la incomodidad, no el diálogo. Es un tema de democracia, resumió el diputado. Esa es la situación dentro entonces de Juntos por el Perú. Y el diputado por Junín también cuestionó la presidencia de la Comisión de Energía y Minas a cargo de Jennifer Paredes. Eso también fue un boom. Para Aguirre, ese puesto exige preparación técnica específica, un ingeniero o afines, ¡exitosa! Por la complejidad de temas como la situación de los mineros informales inscritos en el REINFO. ¿Y por qué es tan importante el REINFO? Bueno, ya ustedes han visto lo que ha sucedido este fin de semana, ¿no? Con este chico de 30 años, el empresario del oro, relacionado a la minería ilegal además, y que lo que una de las acusaciones que se le hace es que estaría alquilando su REINFO o estaría prestando su REINFO para, digamos, darle trabajo a otras mineras ilegales. Por eso es importante, por eso. El legislador no le atribuyó a Paredes ninguna falta concreta, pero dejó sembrada la duda sobre si está calificada para el cargo. Ustedes saquen sus conclusiones, dijo, ¿no? Bueno, ya, eso es lo que está pasando en Juntos por el Perú. Empezó el transfugismo, porque así se llama. Eso se llama es transfugismo. Muy bien, muy bien, muy bien. Seguimos entonces con más. Tenemos, a ver, ¿qué tenemos aquí? El magistrado Pedro Hernández Chávez fue elegido como nuevo presidente del Tribunal Constitucional. Uy, sí, eso es importante también comentarlo, precisamente. No puedo entrar al enlace que me has mandado, mi querida Claudia. No puedo abrirlo. Pero voy a buscar la información en otros medios. Y es que, claro, hay cambios en el TC y ¿por qué es importante eso? Ahora lo vamos a ver, fíjense. No sé si me lo puedes mandar o imprimir, Claudia, por favor, porque de acá es un poco difícil. Muy bien, muy bien. Tenemos más entonces. El Pleno del Tribunal Constitucional eligió por mayoría como nuevo presidente de la institución al magistrado Pedro Hernández Chávez, como vicepresidente a la magistrada Luz Pacheco Serga y como director general del Centro de Estudios Constitucionales al magistrado Francisco Morales Arabia. La sesión del Pleno para elegir a las nuevas autoridades del máximo órgano de justicia constitucional fue convocada para las 3 de la tarde en la sede de San Isidro. En la sesión, 4 magistrados votaron a favor y 3 lo hicieron en contra. Participaron en la sesión los magistrados Elder Domínguez Jaro, Francisco Morales Arabia, Gustavo Gutiérrez Tixe, Luz Pacheco Serga, Manuel Monteagudo Valdés, César Ochoa Carrich y Pedro Hernández Chávez. Ahí justamente los tenemos en pantalla. Las nuevas autoridades juramentarán al cargo el viernes 4 de septiembre a las 10 de la mañana en la sede de San Isidro. Esto es comunicado de la Oficina de Comunicaciones de Imagen Institucional del Tribunal Constitucional. Muy bien, bueno, y el señor Enrique Crospoma no llega, ¿no? Se supone que hoy día tenemos Elige Bien y es donde queremos conocer pues las propuestas de los candidatos, pero no llega el señor. una pena, la verdad. Queríamos conocer sus puntos de vista, sus obras, ¿no es cierto? Él ya es reincidente, digamos, ¿no? Él ya ha tenido gestión en Jesús María, y también por esas gestiones ha sido acusado por distintos delitos que, bueno, ya han sido archivados, pero bueno, queríamos saber justamente qué es lo que sucede. Muy bien, ¿qué más tenemos por acá? Yo voy a seguir leyendo notitas. Ah, ya sé, vamos al YouTube para ver si hay este... Miren, acá tengo a Ciervo UR8PF que nos escribe y nos dice: por presidentes como Pedro Castillo es que estamos últimos en educación. Sí, pero ya Pedro Castillo ya fue hace tiempo, ¿no? O sea, sí, pero ya fue hace tiempo, ¿no? Entonces, nada, queremos como que acciones concretas ya ahora, ¿no? Pero en fin, nada, queremos seguir conociendo sus puntos de vista, señores, así que vayan escribiéndonos, por supuesto. Y también la pregunta del día, que tiene que ver más adelante con la actualidad, como siempre, para que ustedes nos vayan contando qué es lo que opinan. La pregunta del día de hoy es: ¿considera necesaria una mayor participación de Estados Unidos en la lucha contra la inseguridad en el Perú tras la colaboración del FBI en la captura del cabecilla de los pulpos? ¿Es necesaria una mayor participación de Estados Unidos en la lucha contra la inseguridad en el Perú tras la colaboración del FBI? Bueno, y hay un convenio, ¿no? Y además todas las agencias de Estados Unidos están en el Perú, ¿no es cierto? Solamente que recién se ha hecho como que más, se han dado pompos y platillos a este convenio con el FBI, pero la DEA está aquí, es decir, la CIA también está aquí. O sea, hay muchas agencias estadounidenses que forman parte de nuestro ecosistema político y de investigación en nuestro país. Otro de los temas, y está bien a través de RPP, que tiene que ver también con la OMPE. Y acá hay una nota interesante, porque exitosa. Dice: Fuerza Popular, OMPE explica qué información de aportes confidenciales es contrastada con lo declarado por los partidos. Recordarán, pues, que cada cierto tiempo los partidos políticos tienen, ¿no es cierto?, que dar su rendición de cuentas a la OMPE. De eso se trata el tema de la transparencia, pero muchos no lo hacen. Bueno, Luis Camino, funcionario de la Gerencia de Supervisión de Fondos Partidarios de la OMPE, reveló a El Poder en Tus Manos, la cobertura electoral de RPP, que el anonimato de aportes no limita la fiscalización del organismo electoral. La agrupación política Fuerza Popular declaró 3.632.000 soles en ingresos de campaña en su segundo informe financiero presentado ante la OMPE. De este monto, más de 2.135.000 soles corresponden a 18 aportes privados depositados a través de cuentas del Banco de la Nación. ¿Quiénes entregaron ese dinero? Bueno, la identidad no se conoce públicamente. Los nombres de los 18 aportantes es confidencial y esta información solo la maneja el Banco de la Nación y la OMPE. Eso debido a la ley 32.254, aprobada por el Congreso el año pasado, ley que permite que ciudadanos y empresas puedan realizar aportes confidenciales a los partidos políticos. Los 18 depósitos fueron realizados en distintas fechas en una misma agencia del Banco de la Nación, ubicada en el distrito limeño de San Borja. Bueno, y ahí está la pregunta exitosa en pantalla, justamente, y se las repito: ¿considera necesaria una mayor participación de Estados Unidos en la lucha contra la inseguridad en el Perú tras la colaboración del FBI en la captura del cabecilla de los pulpos? Ahí le dejamos la pregunta, por supuesto, y necesitamos también algún tipo de respuesta en nuestro YouTube, donde estamos en tiempo real. Ahí los dejo un momentito entonces con la pregunta del día, mientras ya nuestros invitados se van acomodando, por supuesto, porque ya les hemos contado que el gobierno propone el régimen laboral de sueldos y derechos progresivos para aumentar la formalidad. Se ha hablado de una remuneración mínima, de aumentar la remuneración mínima. Y hay otros temas que se van a debatir, por supuesto, también en el Congreso. Así que vamos a conversar con nuestros invitados el día de hoy: Álvaro Calado, especialista en empleabilidad, y Mario Pinate, abogado laboralista. Bienvenidos a ambos. Muchas gracias por venir. Bueno, primero su análisis, en general, ¿no? Estas propuestas que se están dando respecto al tema laboral, ¿Son viables o no viables y realmente ayudarían a la formalidad?
1: Bueno, sí.
0: El que guste.
1: Creo que van... Este plan tiene que ir de la mano de varias cosas. Todos queremos que el Perú cambie y que la formalidad alcance en beneficio del empresariado y también de los trabajadores. Pero esa formalidad requiere de un plan que articule de alguna manera los incentivos, que pueden ser tributarios o de otro tipo, pero sobre todo que puedan ser permanentes en el tiempo. Es decir, que las empresas que puedan acceder a estos beneficios producto de la formalidad a la que se acogen tengan una calificación, por ejemplo, que permita que en el tiempo no pierdan esos beneficios. Y los que no la tengan, pues la perderán. Necesitamos también un plan en el que se pueda establecer, como en otros países, probablemente una progresiva tasa de inclusión de estas empresas en temas tributarios. Una empresa que tiene un RUC no necesariamente es una empresa que está formal en el trato con los trabajadores, ni que está debidamente incentivada.
0: Bueno, las empresas formales también tienen dentro de informalidad, ¿no es cierto?
1: Seguro.
2: Sí, por supuesto. Y ahí un tema que es principalmente delicado y sobre el que hace referencia estas medidas planteadas tiene que ver con el empleo juvenil, ¿no? Si miramos a los jóvenes, vamos a encontrar que dentro de una situación de informalidad y en general de indicadores laborales complejos, los jóvenes se enfrentan, por ejemplo, 15 puntos más de informalidad. Solo 3% de los jóvenes tienen contratos, a plazo indefinido. Tienen mayores tasas de desempleo frente a la tasa del promedio nacional de desempleo. Y entonces, sí es, relevante que desde ahí se haya priorizado la atención prioritaria, de este segmento de población con una afectación diferenciada, ¿no?
0: Uh-huh. Ahora, ¿quién garantiza que los derechos progresivos... Pero primero, ¿qué son derechos progresivos?
1: No, más que hablar de derechos progresivos, hay derechos humanos, hay derechos de diferentes órdenes. Uh-huh. Pero si nos concentramos en los temas laborales, como decía bien el especialista en empleabilidad, esperamos que, entregadas las facultades, el Ejecutivo haga un plan en el que no recorte derechos de trabajadores más jóvenes, sino... Por otro lado, incentive a la empresa que contrate a estos trabajadores más jóvenes.
0: ¿Ya?
1: Y que además, decía yo, probablemente en esas medidas que se dicten conjuntamente con la idea de flexibilizar algunas relaciones individuales de los trabajadores, tengan una calificación y puedan ingresar de a pocos. Digamos, por ejemplo, en temas de tributación, ya tenemos un régimen MIPE, tenemos un régimen MIPE tributario. Bueno, conciliemos eso de manera que las empresas puedan ir entrando por escalones, ¿no?
0: Por ejemplo, ¿cómo sería salario mínimo de un trabajador bajo este nuevo régimen? CTS, gratificaciones, vacaciones, protección frente al despido, ¿cómo funcionaría?
2: Mira, yo ahí creo que hay roles diferenciados y medidas diferenciadas de acuerdo a cada uno de los actores que tenemos que ir involucrándonos desde ese lugar, ¿no? Por ejemplo, hay una clara desvinculación entre la formación de los chicos, de los jóvenes que quieren acceder a un empleo y la demanda que se está dando desde las empresas para ofrecer empleo de calidad. Ahí hay claramente una desvinculación que se refleja, por ejemplo, en que este incremento reciente del empleo formal que ha habido en el último año ha estado concentrado en todos los grupos, en los grupos de 30 a más años, mientras que el empleo formal entre jóvenes ha retrocedido. No solo eso, sino que además hemos tenido 215.000 jóvenes que salieron de la PEA en el último año, es decir, jóvenes que ya no están buscando trabajo, desalentados por la situación. Frente a eso, también creemos, represento a ESOY, que es un movimiento de líderes empresariales, y frente a eso creemos que hay un rol del sector privado, uno en acompañar, a los trabajadores jóvenes que se forman y que van a ingresar a un empleo, y dos en promover medidas, que puedan irlos alisando. Nosotros hemos lanzado el EVATECH, que es una iniciativa de formación en habilidades digitales y empleabilidad, en donde estamos formando jóvenes y que justamente tiene además en este momento una inscripción abierta hasta el 27 de diciembre, de septiembre.
0: Ahora, ¿qué falló en las MIPES? O sea, ¿cómo se trabaja en las MIPES ahora? ¿Qué es lo que ha fallado para que haya un 70% de informalidad?
1: No hay incentivos suficientes, eso queda claro. A mí me parece muy interesante que se califique y que se dé puntaje a las empresas que contratan a gente joven, que contratan a quienes se menciona están en este espacio que no se reduce en cuanto a formalidad, que se califiquen en el tiempo y que puedan permanecer beneficiados con esos incentivos, justamente porque siguen generando puestos de empleo, pero también porque respetan las normas. O sea, se está planteando darle un giro digamos, al objetivo o la función de la SUNAFIL y que tenga un carácter también preventivo, porque por otro lado los empresarios pequeños sufren de inspecciones sucesivas sobre obligaciones sociolaborales.
0: Pero solo los pequeños, ¿ah? Porque los grandes reciben un llamado que dice, oye, te estoy mandando un inspector suave, ¿no? Yo he trabajado en un lugar donde realmente pasaba eso.
1: Bueno, pasan cosas en todos lados, en todos los sectores, pero sí, los que vemos constantemente las diligencias de inspección de grandes y de pequeños, vemos que hay inspecciones, por ejemplo, una multa fabulosa porque no llegó a la reunión de inspección, a pesar de que puede acreditar que no tiene ninguna falta respecto a los trabajadores. Eso parece un exceso. Entonces, la función preventiva, perfecto, es buenísimo y yo creo que eso va a ser muy interesante, pero tiene que venir acompañada de, yo te visito, te pongo un aviso, te doy un plazo, tú cumples, perfecto. Pero si yo regreso en otro momento y vuelves a cumplir sobre lo mismo y vuelves a fallar, entonces yo debo ser también duro, claro, en la sanción, ¿no?
0: Eso claro, pero ¿qué pasa, por ejemplo, a nivel tributario? O sea, ahí ahogan a muchos, digamos.
1: Incentivos no han sido suficientes.
2: Yo quería justamente recoger el punto del colega porque creo que coincidimos en un aspecto central. Yo creo que hay un cuello de botella en el primer empleo, en el empleo joven, en la transición educación-empleo. Uh-huh. Sea que sea desde la secundaria, desde los estudios técnicos.
0: O sea, el primer empleo.
2: Así es. Y y coincido plenamente en que los incentivos hacia ese primer empleo deben estar ahí. El joven, digamos, enfrenta un escenario en el que tiene que terminar de formarse para el trabajo muchas veces en la empresa, en que la falta de experiencia es un obstáculo para que se inserte en su primer empleo formal. Y en ese sentido es que un incentivo al primer empleo joven, como han habido en otros contextos, creemos que es fundamental y es algo que ya se viene planteando desde el sector privado y desde el propio Ejecutivo.
0: Muy bien, ya es momento de ir a la pausa. Les voy a pedir un momentito, por favor, y ya regresamos con mucho más.

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2: La temperatura en Piura, 24 grados. Madre de Dios, 21. 1, 10 grados, 8:31 de la noche. En comunicación con Exitosa, el analista político Fernando Tuesta consideró que los problemas de inseguridad ciudadana y el fenómeno El Niño explotaron en la cara del gobierno de la presidenta Keiko Fujimori.
3: Bueno, se sabía que este era un problema, de los dos problemas grandes que tenía que enfrentar casi de inmediato el gobierno de Keiko Fujimori, el de la inseguridad o seguridad ciudadana y el fenómeno del niño. Esto en realidad les ha reventado en la cara de una manera impresionante, porque ha mostrado en primer lugar serios problemas de parte del gobierno para enfrentar este crimen solución con pago, parece, del secuestro de este empresario de minería ilegal, informal, perdón, y el gobierno ha entrado en contradicciones.
2: Además, el analista consideró que pese a la preparación de la mandataria, se observa descoordinación entre los funcionarios del gobierno.
3: Porque en principio, ella, a lo largo de tanto tiempo, se ha preparado para gobernar. Ella tiene un programa, ella tiene un equipo, ella tiene un partido, ella tiene bancada, y el resultado, si bien es cierto, es ciertamente muy temprano como para poder evaluar, por lo menos estos primeros días da la sensación que esto no está cuajado, no hay cohesión dentro del gobierno, no parecen tener acuerdo entre varios ministros.
2: En entrevista en Informamos y Opinamos, el ex jefe del gabinete de asesores del Ministerio del Interior, Luis Herrera, consideró que el estado de emergencia no tiene impacto por cómo se está llevando en la actualidad.
4: Los estados de emergencia tienen como finalidad la reducción, ¿no?, de ciertos niveles en ciertos derechos, como por ejemplo la libertad o el poder ingresar a las viviendas, ¿no? Pero si eso no es así, el estado de emergencia solamente sirve para sacar a la Fuerza Armada para que haga en avenidas o haga personal en algunos lugares considerados infraestructuras críticas, entonces no tiene pues un impacto real contra la lucha de delincuencia. Y eso es lo que siempre se ha cuestionado, eso es lo que siempre se ha manifestado, pero no cambiamos pues de doctrina hasta ahora.
2: Además, el experto señaló que tras un mes de gobierno no se observan las competencias necesarias en los funcionarios para lograr vencer a la criminalidad.
4: Aunque suene mal, ya, yo debo de pensar que cualquier político tiene interés de mejorarla, pero lo que no hay o lo que no se visualiza que haya son competencias para lograr el objetivo. Y competencias, cuando hablo de competencias, me refiero a las competencias profesionales para hacerlo. Uh-huh. ¿Sabes que hay algo que se llama pues el teorema de Peter? ¿No? Toda persona tiene determinadas competencias para hacer algo y otras no. Pueden ser buenos políticos, pero no son buenos gerentes, no son buenos gestores, no son buenos decisores. Y lo que no vemos en estos momentos es competencia para tomar decisiones y sobre todo tomar el mando y el control de la situación.
2: Y en el ámbito internacional, al menos una persona murió y 6 resultaron heridas en un tiroteo que se produjo este miércoles en el centro de Minneapolis, Minnesota, en Estados Unidos, según informaron medios locales. Entre los heridos se encuentran 2 policías. 8:35 de la noche, tú estás en Exitosa 95.5 de la FM Lima. Continúen, informamos y opinamos con...

0: Entonces, con Informamos y Opinamos, y nos habíamos quedado conversando con Álvaro Calado, especialista en empleabilidad, y Mario Pinate, abogado laboralista. Estamos hablando pues sobre estas propuestas del régimen laboral, ¿no? De sueldos, los derechos progresivos para aumentar la formalidad, remuneración, y bueno, nos estábamos quedando, justo estábamos hablando de los regímenes tributarios, ¿no es cierto? En eso nos habíamos quedado.
1: No, estábamos viendo los contratos sujetos a modalidad, por ejemplo.
0: Ah, los cambios que pueden haber en el camino, ¿no?
1: Sí, es una norma del año 93, estábamos en la universidad, seguro algunos, todavía cuando dictaban esas normas, y en el tiempo lo que buscaban era proveer al empleador de flexibilidad para contratar. Uh-huh. Pero hay contratos que dieron sus frutos y que funcionaron bien. Hoy día hay que revisarlos y ver cómo también se complementan con otras normas internas. Eran normas que daban un marco y debían ser complementadas con un reglamento interno y con un trabajo mayor. Entonces, por ejemplo, el contrato de trabajo sujeto a modalidad de inicio de actividad tiene sustento. Son 3 años importantes, pero hay que difundir eso. Si abres una división, tienes otra oportunidad de tener trabajadores por un tiempo, porque finalmente apuestas, ¿no? Uh-huh. Tengo un amigo, Lucho González, que tiene una empresa con su esposa, y él me dice, yo ya estoy haciendo empresa y me arriesgo, pero yo quisiera tener la oportunidad de algún incentivo para contratar más personas. Uh-huh. Pero ya no me da tanto valentía, ¿no?
0: Ahora que dicen los contratos, pero los contratos se deben respetar también, ¿no? Por ejemplo, hay lugares donde te dicen, ya, este es tu contrato, fírmalo. Pero hay un tema de falta de presupuesto, creo, y te dicen al año, ¿no? Te dicen, bueno, mira, ¿sabes qué? Ya no tenemos presupuesto.
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0: Te hemos hecho un nuevo contrato donde te estamos bajando a la mitad tu sueldo. Si quieres, ¿firmas o no? Y la gente lo firma por necesidad.
1: Sí.
0: Bueno, ¿eso es válido?
1: En realidad no, porque ahí pueden haber causas económicas que sustenten un acuerdo con el trabajador, o puede haber una situación especial que motive una reducción de remuneración consensuada. Uh-huh. Pero lo otro es una suerte de presión donde estás condicionando la continuidad laboral a un detrimento de su remuneración, y eso no está permitido. Abriría la puerta para una defensa legal, ¿no? Uh-huh.
0: ¿Qué otras cosas tenemos que estar atentos con este pedido de facultades sobre el tema del trabajo?
3: Mira, yo encuentro bien relevante la oportunidad de hacer que las MIPES, en donde recae la mayor parte de del empleo en nuestro país, tengan menos obstáculos para contratar de manera formal y tengan menos obstáculos para crecer, ¿no? Ahora, a partir de un cierto número de trabajadores, se enfrentan costos más altos, regímenes distintos, y eso, digamos, termina generando informalidad, termina generando imposibilidad de contratar, termina poniendo una valla más alta, además, a grupos, digamos, como los jóvenes, que tienen menos experiencia. Creo que ahí hay una oportunidad relevante. Desde eso hoy hemos planteado, además, en Encontrarnos por el Perú, una serie de propuestas para justamente empujar el empleo juvenil, una de ellas relacionada justamente a acompañar a la MIPE, a dar incentivos y facilidades para que la MIPE pueda formalizar trabajadores hacia adelante, porque es allí donde se encuentra la mayor cantidad de empleo.
0: ¿Y cómo funciona eso, por ejemplo?
3: Mira, hay una serie de modalidades que se pueden trabajar y discutir. Es cuestión de encontrar una salida técnica. En las propuestas que pueden encontrar en Encontrarnos por el Perú, en la página de SOY, van a encontrar el detalle de cada una de ellas, que están ¡exitosa! Referidas, uno, a formalización y MIPE, dos, por supuesto, a un mayor vínculo entre empleo y educación, la transición de la educación al empleo en el Perú. Además, por supuesto, también ¿no? de que haya una mayor pertinencia en la formación a la que los jóvenes acceden, y finalmente un incentivo al primer empleo joven para cerrar, digamos, ¿no? eliminar esa barrera que hay, digamos, para que los jóvenes accedan a un empleo.
1: Preguntabas en el mismo sentido y en la idea de promover el empleo juvenil y la formalización, tú preguntabas qué falló. Probablemente la distancia, ¿no? Entre 150 UITs y 1.700 está una pequeña. Sería impresionante si después de las facultades, el proyecto que saque o la ley que promueva el Ejecutivo diga, ¿saben qué? Se acabó. Las MIPES Ahora son, la micro es tanto, la pequeña es menos. ¿Qué pequeña puede ser con 1.700 UIT?
0: Pero además lo que
1: 9 millones.
0: Además lo que estás diciendo es bien lógico, ¿no? Claro. O sea, si es chiquita, obviamente tiene que tributar.
1: Tiene que ser, claro, y la barrera para los beneficios que ya existen, no la puedes poner tan alta. O sea, correcto. ¿Cuántas empresas perciben 8 millones al año?
0: Sí, además algunas empiezan siendo familiares, siendo una persona, dos personas, y claro, vas creciendo y ahí
1: pero
0: ya,
1: ¿no? Puede ser de 150 pasar a 1.700, sí. Eso se cae maduro, ¿no?
0: Ok, bueno, antes que me olvide y antes de irnos también, mañana hay una reunión, ¿no es cierto? La sesión inicial del Consejo Nacional de Trabajo y Promoción del Empleo, justamente que se citó para mañana 3 de septiembre, y se ha convocado a los representantes de empresarios, el Sindicato de Trabajadores y del Ejecutivo para ver el aumento mínimo.
1: Al Ejecutivo no le dijeron cuándo vas a aumentar el sueldo. Ellos de entrada dijeron, sí, vamos a aumentar progresivamente. Bueno, esta reunión es la que va a definir un poco, sí, de qué manera, ¿no?
0: Pero
1: es
0: que es progresiva.
3: Es importante que ocurra en el marco del diálogo social y con los criterios técnicos que se manejan en el Consejo Nacional, ¿no? Entonces, claro, sí, digamos, es un espacio saludable y la vía a través de la cual debería verse esa medida.
0: Ahora, los empresarios se vieron sorprendidos, ¿ah?
1: Un poco, pero creo que también la medida venía, y creo que inteligente el plantearla de una manera progresiva. Hay personas que preguntan hoy día, ¿y cuándo crees que sea? Con la reunión de mañana vamos a tener más claro si esto es para diciembre o principios del siguiente año.
3: Dos tramos.
0: ¿Cómo?
3: Dos tramos
0: con bono, incentivo y qué sé yo. Pero lo que sí, y lo que mencionó también, me acuerdo que el representante de las MIPES, era que tal vez ese aumento debería plantearse para después del fenómeno del Niño.
1: Porque el fenómeno ya está encima, ¿no?
0: Porque es que muchas MIPES van a sufrir.
1: Seguro. Por el fenómeno y en sectores, o sea. Necesitamos inteligencia para entender que no todos son iguales. Hay sectores que van a sufrir más. Hay que estar preparado.
3: Ahí hay una oportunidad de generar espacios de trabajo personal a partir de sea reconstrucción, sea atención a la emergencia, justamente para paliar los efectos que pueda tener en el empleo, ¿no? Así que también hay que estar atentos a que esa sea una.
0: Pero deberíamos esperar, o debería el Ejecutivo esperar que termine el fenómeno del Niño para el aumento, ¿o no?
1: No sé cuál es el
0: porque falta
1: el plan,
0: un año,
1: ¿eh? El plan que se pretende, pero el fenómeno del Niño ya está aquí. Lo sentimos todos en la temperatura que vivimos acá en Lima, salvo el aire acondicionado. Pero yo creo que debería ser antes de fin de año el primer tramo, darle un impulso. Y me parece espectacular pensar en que va a caer el trabajo en algún sector, pero va a haber otro que va a probablemente salir, como puede ser la gente que va a estar en reconstrucción, en otro tipo de comunicaciones. Siempre una emergencia, una crisis nos daba algunas oportunidades, o por lo menos queremos ser optimistas en eso, ¿no?
0: Ojalá. Bueno, muchísimas gracias.
3: Yo quería robarte segundito para hacer una invitación. Desde eso hoy tenemos un programa llamado Elevatech. En Elevatech formamos jóvenes, personas de 18 a 40 años, en habilidades digitales avanzadas y formación para la empleabilidad. Tenemos inscripciones, el programa, no tiene costo inicial y se paga solo si se consigue trabajo posteriormente. Pueden ver más información e inscribirse en elevatech.com.pe y en redes sociales en @elevatech.peru.
0: Ok, muchísimas gracias a ambos por estar con nosotros. Muchísimas, por supuesto, hemos estado con Álvaro Calado, especialista en empleabilidad, y Mario Pinate, abogado laboralista, sobre todo lo que se viene, pues, ¿no? Sobre el tema de los cambios, la reunión de mañana por el sueldo mínimo, en fin. Espero lo hayamos ayudado, pero seguro vamos a seguir hablando, ¿no? Porque todavía quedan pendientes algunas cosas. Hay cosas que están en supuestos, todavía no, ni siquiera están confirmadas. Muchísimas gracias.
3: Gracias.
0: Los vamos dejando porque desde aquí queremos comentar otras cosas más, otros temas, y hablar con un especialista al respecto. Amanecimos con la noticia, ¿no? Hace unas horas, de que una ex legisladora, ella es investigada preliminarmente por el presunto delito de lesiones, porque ha atropellado a un ciclista. Ahorita lo buscan. Ha atropellado a un ciclista, y acá estoy intentando entrar ya. La ex legisladora es investigada preliminarmente por el presunto delito de lesiones culposas luego de un accidente ocurrido en el Cercado de Lima. La primera Fiscalía Penal Corporativa del Cercado de Lima, Breña Rimac Jesús María, inició una investigación preliminar contra la ex congresista Kelly Portalatino por el presunto delito de lesiones culposas tras un accidente vehicular ocurrido en las últimas horas. Según informó el Ministerio Público, el caso se inició a raíz del accidente registrado en la intersección de la avenida Pacasmayo del Jirón Guillermo Dense en el Cercado de Lima, donde resultó afectado un ciudadano que se desplazaba en una bicicleta eléctrica. La fiscal provincial Berenice Romero, o Jama, dispuso una serie de diligencias para esclarecer lo ocurrido. Entre ellas se encuentra la pericia de dosaje etílico a la legisladora y la visualización de las imágenes registradas por las cámaras de videovigilancia de la zona. Y justamente estamos viendo las imágenes, ¿no? Ahí está el ciclista, el vehículo, ¿no? También se ordenó realizar el reconocimiento médico legal del herido, además de recoger las declaraciones del personal policial que intervino en el accidente, entre otras diligencias. Ahí la tenemos a la ex legisladora. Portalatino permanece detenida en flagrancia en la comisaría de Monserrat, en Cercado de Lima. Tanto es así que uno de los despachos que salieron justamente al aire, ella entra rapidísimo para no brindar o no tener mayores imágenes, pero acá tenemos algunas declaraciones, así que vamos a escucharla.
2: Extendiendo a las autoridades y a la ley que corresponde, como toda ciudadana.
4: Ahora, muchas la familia gracias. Indica de que usted o familia de usted no se ha comunicado con ellos. ¿Qué tan cierto es eso?
2: No, es totalmente falso, ¿no? O sea, ha estado mi abogado, ha estado todo velando que se lleve todo lo que corresponde ante la emergencia y de la urgencia en este caso, de la cual pues se le ha brindado todo el soporte médico, y yo agradezco a la institución que ha brindado toda esta atención, y desde ya estamos nosotros ya a puertas de culminar esta conciliación en bienestar de ambas partes, y pido a la población general que es un accidente involuntario, no ha sido premeditado, entonces por lo tanto pues a cualquier ciudadano puede haber pasado. No voy a hablar sobre temas específicos porque eso se lleva a un debido proceso.
0: Muy bien, eso es lo que estábamos escuchando por parte de Kelly Portalatino. De acuerdo con el documento policial, la ex congresista señaló que se desplazaba en su vehículo por el Jirón Guillermo Dansey, y que al girar hacia la avenida Pacasmayo sintió que la llanta delantera tuvo un pequeño roce, ¿no? El ciudadano que conducía la bicicleta eléctrica sufrió una fractura en la región sacra de la columna y permanece internado en una clínica local, donde es monitoreado por el equipo médico. Muy bien, vamos entonces, en base a esto, lo que ha sucedido, a conversar con Carlos Villegas. Él es presidente de la Asociación de Víctimas de Accidente de Tránsito, para que nos brinde mayores detalles. Solamente hacer una especificación, y es que Kelly Portalatino ya salió en libertad, ¿no es cierto? Vamos a ver cuáles son las cifras de los accidentes de tránsito y cómo vamos en ese tema. ¿Qué tal, señor Villegas? Bienvenido.
5: Señorita Carla, ¿cómo está? Buenas noches. Bueno, hablando de la gran accidentabilidad en el Perú, es desastroso totalmente. Ningún gobierno le ha interesado a las víctimas, ni tampoco le ha interesado nada, porque todo se ve lucro. Acá en la Municipalidad de Lima, el Ministerio de Transporte, se pelean por papeletas, lucro, y sin embargo hay muertes. Hasta ahorita tenemos 2.980 fallecidos, tenemos más de 86.
0: ¿En este año nada más? ¿En el 2026?
5: Sí, todos los años llegamos más de 102 mil accidentes de tránsito por año. Uh-huh. Y va subiendo. Entonces esto es indiscutible. Lo que ha pasado con la señorita Portalatino es lamentable, está en investigación, pero si nosotros hablamos de la gran accidentabilidad, yo todos los días tengo ciclistas, motociclistas, tengo hoy en día estas motos eléctricas accidentados, no tienen SOA, no tienen nada, hay una irresponsabilidad. También los ciclistas también son responsables porque no cumplen la normativa, no hay una educación vial. Entonces,
0: okay, pero por ejemplo, en este caso, la señora Portalatino es la que estaba volteando, digamos, en una calle, y es que ella siente el roce y justo le dio a una bicicleta eléctrica, además. En este caso, ¿Cómo funciona el tema? El chico ha sufrido una lesión en la columna, ¿no? No es una menor.
5: Claro, porque si tú te vas a la avenida Arequipa, en la avenida Arequipa hay la zona de los ciclistas, pero cuando pasan una intersección, los ciclistas no tienen el respeto, ni siquiera los peatones, menos estas scooters eléctricas, pasan a una velocidad. Entonces, ¿qué cosa es lo que está pasando? Necesitamos educarlos a esos muchachos, a esos jóvenes, a esos ciclistas, porque educación vial no hay para ellos. Las capacitaciones que se dan en el MTC, las escuelas de conductores, se dan a los vehículos, a autos, combis, cúster y todo lo que fuera, pero no se le da uno a una moto lineal, a un ciclista, ni nada por el estilo. Yo lamento mucho lo que ha pasado con este joven. Yo veo todos los días accidentes de tránsito en todos los hospitales y llega a esta magnitud. Te comento algo. Hay un artículo 124 del Código Penal donde indica cuando hay lesiones de la parte agraviada, así haya responsabilidad o no del ciclista o de la persona que ha sido accidentada, dice que la otra parte, así no tenga responsabilidad, tiene que estar en la carcelita 48 horas. Te comento, mi sobrino estuvo en la Panamericana Sur, kilómetro 17, una moto lineal le chocó por atrás, se fracturó la clavícula. ¡Exitoso! ¿Es responsable o no es responsable? Mi sobrino no es responsable, pero sin embargo se lo llevaron al hospital, a la comisaría de la curva, donde no le correspondía, lo tuvieron ahí hasta la 1 de la tarde, y de ahí recién cuando yo empecé a reclamar, se lo llevaron a la comisaría de Mateo Pumacagua, okay, donde le correspondía.
0: Pero la ex congresista no ha estado 48 horas en la carceleta, tampoco.
5: Pero el artículo 124 del Código Penal dice bien claro,
0: pero no
5: cuando hay una lesión, cuando hay una lesión grave o una lesión leve para el agraviado. ¿Quién es el agraviado? El joven. La congresista tiene que estar ahí.
0: Okay. Entonces, sin embargo, ahí le han dado prioridad por ser ex congresista.
5: Okay. Por eso yo le digo, esto es para los que tienen plata. Es que hay una cosa, Carlita, y tú me conoces, yo digo la verdad, a mí nadie me tapa la boca. Lo que te piden en esa comisaría, por ejemplo, a mi sobrino, los malos policías le pedían que pague una reparación civil. Él decía, ¿de qué voy a pagar reparación civil? Cuando me ubican recién a la 1 de la tarde, yo llamo a los jefes inmediatos de la policía y le digo, ¿qué está pasando? Sí, pues lamentablemente el artículo 124, su sobrino tiene que estar 48 horas. Está bien, 48 horas. Pero ¿por qué le piden en esa comisaría plata? Le han pedido que pague la reparación civil. ¿Reparación civil de qué? Entonces, el que tiene plata y no quiere estar en una carceleta 48 horas, como se dice criollamente, afloja. ¿No?
0: Me dice entonces, que es el artículo 124 del Código Penal.
5: Del Código Procesal Penal.
0: Procesal Penal, okay.
5: Ahí dice las lesiones. Si por ejemplo, el ciclista ha tenido responsabilidad, se estrelló en la parte posterior de tu vehículo o la parte lateral, se estrelló contra tu vehículo, si él sale agraviado, lesionado, el conductor del auto tiene que ser responsable hasta que después de las 48 horas, y todavía de acá a un mes sale, dice, una supuesta denuncia contra la vida y la salud. Okay. Entonces, ese artículo está mal, y ese artículo estoy pidiendo yo que se derogue, porque hay gente inocente que se va 48 horas a la carceleta.
0: Ok, pero más allá de eso, en este caso, la señora Portalatino no ha cumplido con ese artículo del Código Procesal Penal. Entonces, si no se cumple, ¿no es cierto? ¿Qué es lo que pasa?
5: La ley tiene que ser para todos.
0: Por eso digo, pero ¿qué pasaría? ¿Cuál es la sanción si no se cumple?
5: Eso depende del fiscal.
0: El fiscal tiene que
5: hacer cumplir la ley. Si el fiscal no ha hecho cumplir la ley, no, ha habido una conciliación, pues. Pero una conciliación no hay para esto. Tienen que aplicarse la ley a todos, porque el que es pobre, el que no tiene plata como para hacer una conciliación, en una conciliación hay dinero de por medio. Entonces, yo creo que la señora debió de pasar las 48 horas, así como ha pasado muchos profesionales que sin ser responsables de un accidente de tránsito han estado encarcelados 48 horas con delincuentes y todo en una carceleta. También ahora, la señora tiene que estar así. Okay. La ley es para todos.
0: Si me permite, una de las cosas que ha dicho la ex congresista es que ella no ha querido hacerlo a propósito, que ha sido un accidente y qué sé yo. En ese caso, ¿habría algún tipo de argumentación o contraargumentación para estas lesiones culposas?
5: Mira, de acuerdo a las, a la, de acuerdo a lo que vea la, la nuestra Policía Nacional, las investigaciones se va a dar, y las cámaras que hay cerca por ese lugar se va a dar quién es el responsable. Por eso que yo siempre a los conductores yo les digo, señores conductores, cómprense su camarita, cámara para los costados y cámara para la parte de atrás. Sucede un accidente, ustedes tienen un argumento, ¿no? El señor se pasó la luz roja, o el señor cometió esto, o el señor cometió esto, porque nadie estamos libres. Y este es un llamado de atención a todos los conductores de Perú. Cómprese su camarita. Yo lo he vivido con mi sobrino en carne propia y no me gustó.
0: Okay, pero
5: lamentablemente la ley está mal.
0: Vamos a enfocarnos ya. Okay, vamos a enfocarnos. Ella ha dicho que la fiscalía la ha puesto en libertad.
5: ¿Y la ha puesto qué?
0: En libertad. La fiscalía misma.
5: Ahí hay una parte de la fiscalía, porque la fiscalía entonces no está dando la ley ni la protección a todos los ciudadanos, porque si no, entonces cualquier persona que tenga este tipo de accidentes tiene que salir, ni siquiera tener las 48 horas, ni siquiera las 24 horas. Uh-huh. Entonces la ley tiene que ser para todos. Okay. Esta señora, así haya sido ministra, así haya lo que sea. Por eso yo digo siempre, las investigaciones de nuestra policía son eficientes. Muchas veces la fiscalía ni los juzgados son buenos.
0: Ok, la bicicleta, vamos para el otro lado, el tema de las bicicletas eléctricas. ¿Necesitan SOAT? ¿Necesitan, digamos, documentación específica, especial?
5: Mire, en nuestro país, usted me conoce, señorita Carla. Tenemos ya 20 años en esto. Yo estoy pidiendo al Ministerio de Transportes y Comunicaciones que ellos pueden decir que las bicicletas eléctricas, los motociclistas y todo tienen que tener licencias, tienen que tener SOAT, tienen que tener revisión técnica. Pero empecemos por algo. Primero, la partida de nacimiento, que son las licencias. ¿Por qué el Ministerio de Transportes ha salvado a la Municipalidad de Lima la emisión de licencias? ¿Ya? Y estos señores no han licitado a una empresa formal, a una empresa que tiene experiencia en esto, para que emita la licencia de conducir. Ese es uno. Ese es el error de la municipalidad, y así quiere que el ATU también pase a la Municipalidad de Lima.
0: Muy bien.
5: Entonces, nosotros como Defensoría y Víctima de Accidente de Tránsito en todo el Perú, conocemos todo esto y sabemos que solamente al Estado le interesa lucro.
0: Don Carlos Villegas, por eso lo estaba apurando, pero bueno, nos tenemos que ir lamentablemente por la hora, pero muchísimas gracias a Carlos Villegas, presidente de la Asociación de Víctimas de Accidentes de Tránsito. Estaremos conversando sobre este tema a profundidad otro día, lo prometo. Nos vamos al pausa.

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Muy bien, seguimos con Informamos y Opinamos y tenemos aquí algo para comunicarles. Voy a leer el tuit de Renzo Reyerro. Lo que pasa es que recordarán que hace unos días lo que se comentaba era que se estaba buscando de alguna manera que la Municipalidad de Lima tuviera como una especie de seguridad específica que tenga armamento, y eso era darle armamento a EMAPE, que es la empresa que administra, digamos, algunas cosas, algunas labores de seguridad. Renzo Reyerro, lo que ha mencionado el día de hoy, es sorprendido por las difamaciones provenientes de ciertos sectores, incluidas algunas despistadas o desinformadas, autoridades que parecen tener ciertos intereses respecto a la autorización de SUCAMEC que ha obtenido EMAPE de la municipalidad para brindar labores de seguridad en espacios que esta empresa administra. Advierto que el delito de difamación está contemplado en el artículo 132 del Código Penal. Asimismo, recomiendo a quienes difunden mentiras y versiones difamatorias puedan revisar el artículo 197 de la Constitución para evitar papelones y sobre todo denuncias. El próximo viernes 4 de septiembre daré mayores detalles de los alcances de esta importante y necesaria autorización para no tener más víctimas en los espacios de EMAPE. La ciudad no descansa, nosotros tampoco. EMAPE ha pasado, o por lo menos el grupo de labores de seguridad ha pasado por un análisis en SUCAMEC, los han aprobado y les han dado. Ha sido cuestionado porque justamente menciona cómo va a funcionar estas labores de seguridad, ¿no? En fin, eso es lo que dice Reyerro respecto a esos cuestionamientos. Y rápidamente tenemos otro tuit de Fernando Rospigliosi, porque parece que ahí hay un dime que te diré. Y dice, grave ilegalidad de SUCAMEC. Un director interino, José Cosío Medina, ha cometido un acto delictivo al autorizar al municipio de Lima a constituir un grupo armado bajo la fachada de que EMAPE es una empresa de seguridad privada. Eso está prohibido por la Constitución y las leyes. Si eso procediera, los 2.000 municipios y gobiernos regionales podrían hacer lo mismo, generando una violencia incontrolable, mucho peor de la que ya temoriza el país. La solicitud de EMAPE había sido rechazada dos veces por SUCAMEC, el 5 y el 18 de agosto. Y el encargado de ese tema, Pedro Curay, renunció cuando fue nuevamente presionado para firmar esa ilegal autorización. Nombraron interino a Cosío Medina para que se preste a esa gravísima violación a la Constitución y a la ley. Todo eso está promovido por el alcalde de Lima, que públicamente viene sosteniendo que se deben crear policías municipales armadas, que como es obvio, pronto se convertirán en muchos lugares en bandas de sicarios al servicio de la minería ilegal, el narcotráfico y el crimen organizado, haciendo incontrolable la violencia. Esa ilegal resolución debe ser anulada de inmediato y los responsables sancionados severamente. Bueno, a esto creo que le está contestando pues justamente a Reyerro, que ha dicho que hay autoridades despistadas o desinformadas, ¿no? Y que el próximo viernes dará mayores alcances sobre este tema, pero que en todo caso advierte que el delito de difamación está contemplado en el artículo 130.

0: Así que recomienda a quienes difundan mentiras y versiones difamatorias puedan revisar el artículo 197 de la Constitución para evitar papelones y sobre todo denuncias. Vamos a ver entonces qué tienen que decir las autoridades o bueno, en qué va a quedar, ¿no es cierto?, este enfrentamiento. Pero esa era justamente la crítica, ¿no es cierto?, a la policía municipal. Muy bien, vamos entonces a otros temas más, digamos, más de ayuda a la ciudadanía. Así que vamos con la secuencia Que no te floreen.
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0: Bueno, ya estamos acá con nuestro especialista en podología. Él ya ha estado con nosotros antes, nos ha ayudado bastante. Es bien, claro para darnos los conceptos. Estamos con el licenciado Jerry Coronado. Y vamos a hablar sobre los zapatos planos. ¿Son siempre mejores para caminar o no? ¿Qué tal? Bienvenido.
2: ¿Qué tal? Qué gusto. Mira, acá tenemos, por ejemplo, el modelo de una ballerina.
0: Ajá, ¿sí? Están de moda, pues, las ballerinas.
2: Sí, las ballerinas, ¿no? Pero el detalle es el siguiente, que existen ballerinas que no tienen estabilidad. Si tú lo doblas por un lado y por otro, prácticamente no,
0: si le doy
2: no
0: mis
2: te
0: zapatos,
2: sostiene nada.
0: Si le doy mi zapato, me jala, entonces.
2: Sí, hay un concepto muy importante. Cuando la persona está utilizando este tipo de calzado que es estético,
0: ese sí.
2: Hace un esfuerzo considerable por poder sostener su equilibrio.
0: Ajá.
2: Y ese esfuerzo va a estar en los deditos y en la parte de adelante del pie, ¿está bien? Entonces nos ponemos a pensar, ¿qué es lo que no está trabajando bien cuando utilizamos los tacones? La musculatura que está en la pantorrilla y en el tobillo.
0: ¿Ya?
2: ¿Sí? Entonces, cuando esta deja caer todo su pie al lado plano en casa, cuando estás con sandalias, con chanclas, es muy probable que tu tobillo, que está débil porque no está estimulado, se puede ir un poquito hacia adentro, hacia el lado del arco, o un poquito hacia afuera.
0: ¿Y por qué? ¿Por comodidad o por peso?
2: No, porque no has estado utilizándolo.
0: Ok.
2: Me dejo entender.
0: Ya.
2: Entonces esa musculatura
0: no es estable, ese tal.
2: No es estable. Va cediendo milimétricamente, poquito. Y la sintomatología que le va a dar a las personas que lo tienen débil es que cuando están 15, 20 minutos, sientes ese hinconcito en el talón. ¿Me dejo entender?
0: Sí.
2: Que te molesta, no puedes tolerar caminar largos tramitos, y te sientes la fatiga en la pierna.
0: Bueno,
2: esto quiere decir que algo no está bien.
0: Tienes que caminar con tacón, ¿no?
2: Así es, ese es el punto importante. Entonces, si estás en tacón y te vas a lo plano, no sería lo apropiado.
0: ¿Tampoco?
2: No sería lo apropiado. Lo apropiado sería utilizar un calzado, podría ser un calzado así de esta estructura, pero que tenga un arco, una proforma, una estabilidad permita que tu pie se sostenga en esa condición. Pero si es un calzado tipo deportivo, zapatilla, sí sería lo mejor. Ahora, si nos vamos para otro, utilizar cross, de lo que has utilizado tacón a cross no sería bueno, porque igual el cross utiliza solamente la parte de adelante de tus pies y la del talón no está ejercitando.
0: Entonces,
2: su estabilidad.
0: ¿Qué le recomienda a las señoras, por ejemplo, que llevan sus chanclas en la cartera y luego se ponen?
2: En parte sí, porque no está abusando, no está incrementando todo el tiempo la utilización del tacón. Eso sí es bueno, sinceramente sí. Lo que pueden utilizar es variar el calzado, no siempre tacón, sino uno con plataforma, no muy alto, que no termine en punta, que tus dedos estén libres para
0: puedan
2: hacer este movimiento ligeramente de separarse, de activarse.
0: Están de moda la punta larga.
2: La puntita. Entonces, un ejercicio que no va a fallar es el siguiente. En un nivel que puede haber en tu casa, algo así, pones esta partecita del pie, así, y lo dejas caer el talón al plano del piso.
0: Ok.
2: Y de aquí levantas un poquito. Solo levantas un poquito la musculatura.
0: Como bailarina de ballet.
2: No. La bailarina de ballet es hasta arriba.
0: No puede ser así.
2: Sí, pero no. Esto solamente vas a levantar un centímetro a dos.
0: Ok.
2: Máximo, más de eso no.
0: Ya.
2: Eso va a activar y fortalecer la musculatura intrínseca, o sea, de adentro de la propia planta del pie. Y va a hacer que tus dedos se fortalezcan y el propio arco. Con eso, tenlo por seguro que va a disminuir esa inestabilidad.
0: Ahora, pero en ese segmento que es que no te floreen, por ejemplo, siempre te venden
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0: Esos zapatos planos como que siempre son mejores.
2: Claro, pero no es lo mejor.
0: ¿No?
2: El indicador...
0: Hay niveles.
2: Hay niveles. Siempre lo ideal es que el calzado tenga un poquito de tacón, ¿sí? Que sea 3, que sea 4.

0: 4, ¿sí? Y que tenga en el arco una sostenibilidad. Y lo principal, que no haga esto, que no se doble.
1: Pero a veces te venden mucho y hasta las zapaterías y marcas que cuando te hacen eso es, ¡ah, su, qué flexible! ¡Ay, qué cómodo! ¿Este debe valer?
0: Claro, no sería bueno.
1: No.
0: Solo siempre y cuando tú seas un atleta, que corres, que tienes buena musculatura. Pero para eso también hay que tener algo en consideración. Hay personas que tienen buena posición de su pie sin hacer ejercicios. Uh-huh. ¿Por qué? No duele, no incomoda, no molesta. Entonces el pie está en una posición que verdaderamente no necesita una condición de ayuda. ¿Normal?
1: Okay.
0: No, no.
1: Hay algunas personas que dicen que no pueden caminar con estas sandalias que son bien chatitas, porque dice que les duele
0: la espalda.
1: Riñones,
0: sí,
1: la espalda, ¿no?
0: La espaldita, porque en ese caso esas personas se han acostumbrado a llevar el talón más arribita de lo normal, y cuando vuelven a lo plano, adquieren esta postura que le he puesto. Mira, a ver. O sea, en un principio no se nota,
1: yeah.
0: En un principio no se nota, pero cuando va avanzando el tiempo, las rodillitas ligeramente se van hacia atrás, se juntan, la colita evidentemente curva, pero al volver a regresar, ahí es donde hay tensión de toda la musculatura que antes no ha funcionado.
1: ¿Y dentro de la columna qué es lo que más afecta, por ejemplo?
0: En la columna, la zona lumbar, yeah. Evidentemente, a la zona lumbar, porque es la que está más cerca a los pies,
1: uh-huh.
0: ¿Sí? Y también lo que se va a sentir es en la pantorrilla y en los muslos, en la cara posterior.
1: O sea, dolores.
0: Cargas musculares.
1: Cargas musculares.
0: Cargas, no cansancio, no tolerancia, no puedo estar parada a largo rato porque siento pesadez, siento que me punza, me dejo entender. Esto, uh-huh, quiere decir que
2: exitosa.
0: Se sobrecargan algunos músculos que otros no están funcionando adecuadamente.
1: Uh-huh.
0: Esa es la realidad de las consecuencias.
1: ¿Y hay algo que tenga que ver también el tema del calzado plano con el peso de las personas?
0: Claro, o sea, sí, ¿cuánto mides tú, querida Carlita?
1: 1.60.
0: Todos los que miden 1.60, 1.70, le suman más 5 menos 5. Si 1.60, tú debes pesar entre 65 a 55.
1: 60.
0: Ese sería tu peso ideal.
1: Yeah.
0: Ese promedio debería ser tu peso ideal para que tus pies y las estructuras de tu cuerpo y de la zona lumbar repartan ese peso. ¿Qué pasa cuando incrementa? Cuando incrementa, tu estructura se va cediendo, va yéndose de poquito a poquito hacia un lado y al otro, ¿no? Y tu cuerpo hace un esfuerzo para poder acomodarse. Y esto es lo que pasa con las personas que tienen mucho peso. No deberían utilizar muy suavecito. Pero también existe otra característica de las personas que tienen mucho peso. Tienen un pie bien anchito.
1: Ya, sí.
0: Y ese pie bien anchito les ayuda a distribuir equitativamente. Sí. Esas personas del pie anchito, del pie cuadradito, ¿sí? Ya. Entonces, en el caso de esas personas, si lo sometes al piecito a algo fuera de tu estructura, ahí sí vas a traer un problema. Ya. Porque el piecito ya no va a tener esas condiciones normales de soportar su peso. Por eso que hay personas llenitas, que está bien estar escuchando, con su piecito cuadradito, que no tienen callos.
1: Ajá. Están bien cuidaditos.
0: Está bien, reparte su estructura,
1: claro,
0: bien. Tiene peso, pero reparte su estructura bien. No hay casi molestias. Sin embargo, hay personas delgaditas, uh-huh, que sin embargo sí tienen callo. Que sin embargo si tienen dolencia, ahí está el indicador, porque okay, si no hay dolor, no hay problema, puede caminar, estar hasta descalzo en casa, porque su pie, entonces este es un indicador, si no hay callos, no hay dolor, distribuye equitativamente hacia la planta de su pie.
1: ¿Es bueno caminar sin zapatos?
0: Sí, es muy bueno.
1: ¿Recomendable cada cierto rato?
0: Uy, es bastante bueno.
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0: Yo no existiera ni tampoco otras especialidades y todos camináramos todo el tiempo descalzos, porque estaríamos ejerciendo actividad muscular cada vez que subimos unas gradas, casi todo nuestro cuerpo estaría muy bien. Uh-huh. Es muy bueno.
1: Es decir, ¿qué recomienda caminar sin zapatos en la casa? ¿Cuánto? ¿Un tiempo? ¿Un rato? ¿Cuánto tiempo?
0: ¿Cómo? Claro, o sea, los diabéticos evidentemente nunca caminar descalzos. Pero si eres joven, sí. Si eres niño, hasta los 10 años, pues, puedes caminar descalzo. Si eres adulta, eres mujer, sí, camina descalzo, camina en punta de pies, camina de taloncitos, ejercita, estíralos. Eso es muy bueno. ¿Por qué? Porque estás fortaleciendo lo que se debilita durante todo el resto del día que tú estás en esa posición inadecuada.
1: Ahora, zapatillas. ¿Las zapatillas han reemplazado después del COVID? Y de la pandemia, las zapatillas. Ahora uno usa sastres con zapatillas. La gente va a trabajar a la oficina con zapatillas. O sea, que cambió nuestra vida. ¿Pero todas las zapatillas son buenas?
0: No todas, ¿no? O sea, ¿qué quiere decir? Hoy en día, por ejemplo, existen zapatillas, vamos a imaginarnos que estos, que la suela, la parte de acá abajo, se llama EVA, porque es un material que se llama así. Esto, en una persona que pesa 60 kilos, le va a durar medio año. En una persona que pesa más de 70 kilos, 80 kilos, ya le va a durar 3 a 4 meses. Entonces se va a desgastar y se va a ir desviando discretamente hacia una parte. Y si el hombre que pesa más mayormente de 70, 80 kilos se equivoca y al comprar el calzado va a comprar uno de 60 kilos, lo va a desgastar más rápido, lo va a deteriorar. Y es algo que desconocen muchos y a que a la hora de comprar deberían comprar algo más adecuado en borde a su tipo de peso.
1: ¿Cómo saber qué...
0: ¿Cuál sería el mío, el adecuado?
1: Claro, que estoy.
0: Claro, primero tu peso. Ya. Y segundo, preguntarle al vendedor de zapatillas, oye, disculpa, esta suela, ¿para qué tiempo de desgaste puede tener? ¿Para qué peso es? Ah, mire, déjeme leer. Aquí dice para 70 kilos. Sí, tiene que decir así. Okay. Y la otra suela dice entre 80 y 90 kilos. Perfecto. Sería lo ideal porque estaría en acorde a tu peso.
1: Ya. ¿Y qué pasa con las señoras, no es cierto, que ya no usan tacos, que ya son grandes? ¿Qué tipo de calzado deben usar ellas?
0: Zapatillas es lo ideal, no utilizar pantuflas.
1: Ya.
0: No, eso no ayuda. Deberían utilizar zapatillas y si muy inestable, pueden utilizar hasta calzados de escalar, que puede resultar no muy estético. Pero si
1: o muy
0: tú...
1: pesado.
0: No. De escalar ya no son pesados, ¿sí? No. O sea, no pesan, pero tienen una estructura que tiene firmeza entre tu tobillo y tu piecito.
1: Es verdad.
0: ¿Me entiendes? Entonces, si mi mamita se cansa mucho, mi mamita le duele mucho, mira, prueba y dile, mamá, vamos a probarnos un calzadito estético, rosadito, fucsia, el que tú quieras, pero para escalar, que puede haber diferentes marcas que no podemos decirlas, pero ¿qué tal si lo pruebas? Si no, lo cambiamos, porque a veces puedes utilizar 7 días y al utilizarlo, nos puede decir, me siento más estable, me canso menos, me duele menos.
1: Perdóneme, ¿es para escalar o hacer trekking?
0: Para escalar, para cualquiera de los dos.
1: Lo que pasa es que... existe la escalada para... es
0: más rígido, es más
1: pie de gato, le dicen, ¿no?
0: Que así es. Es más fuerte, o sea, tiene la suela de un grosor y de tal manera que va a permitir que el pie esté mucho más estable. Si para trekking la persona no tiene mucho problema, no le duele mucho, puede utilizar el de trekking.
1: Sí, porque es fuerte,
0: así es,
1: ¿no?
0: Pero si tiene dolencias de tobillo, se cansa mucho, o sea, hay evidencias de que se queja demasiado, el para escalar con tobillera le iría genial.
1: Hay unas que son para meter, no voy a decir la marca, pero es una tecnología que es de meter nomás.
0: Para niños puede ser, pero para adultos tener cuidado.
2: Porque ¡exitosa!
0: En realidad lo ideal es el velcro o el cordón. ¿Por qué? Porque mientras más firme, más adherido está el pie al calzado, más sujeción tienes, más transmites igualdad. Es como, por ejemplo, muchos niños y niñas me traen que los pies llevan hacia adentro. Uh-huh. Mucho llevan hacia adentro. Que pues la mamita sin querer le compra un número y medio más, dos números más.
1: Ah, porque... eso está mal, ¿no?
0: Sí,
1: hay que usar la talla.
0: Claro, y peor si no tiene un pasador, entonces la criaturita dentro de su calzadito va a sentir un vacío.
1: Pero... ¿qué pasa si es que te queda grande pero le pones una plantilla?
0: Puede ayudar. Lo que pasa es que en sí toda la estructura en el dorso del calzado del niño va a estar flojo y hace esto. Al ajustar sus deditos, hace que los pies se vayan hacia adentro.
1: Ahora, las plantillas, ¿son buenas, malas en líneas generales? Porque hay unas que salieron, ¿qué? De cuero y chancho, me dices, ¿no, Claudia? Unos de cuero que ya no se usan.
0: No. Todas son buenas, en realidad. Los que hacen los traumatólogos, los que hacen los fisios. Nosotros hacemos, pero con un sistema computarizado. ¿Qué es lo que hacemos? Le damos plantillas por un mes para que pruebe. Uh-huh. Si en un mes le bajó el dolor de espalda, le bajó el dolor de rodilla, el dolor de talón, los dedos duelen menos, vuelve al mes y nos dice, porque dejan un dinero en garantía, y nos dicen, esto me ha cambiado la vida, nos va bien, perfecto, venga dentro de una semana, su dinero recién lo pasamos, y a la semana le entregamos sus plantillas nuevas, y él nos devuelve las de préstamo, claro. Pero si no le damos efecto, le devolvemos su dinero que quedó en garantía y puede hacerse en cualquier otro lugar.
1: O sea, las plantillas te pueden cambiar la vida en cuestión de dolencias.
0: Así es,
1: a veces claro. Solamente es plantilla, la pisada.
0: Así es, porque nosotros en realidad nos adaptamos ¿a qué? A que utilizo mi taconcito y mi pie cada vez se va más hacia afuerita, uh-huh. Más hacia adentrito. Y otra parte de mi pie busca ajustarse para un lado y otro. Entonces lo que nosotros hacemos es equilibrar todas esas partes del pie. Lo hacemos con un molde en su propio uh-huh. piecito y con eso fabricamos una plantilla personalizada.
1: ¿Hay algún tipo de actividad, deporte, no sé, habilidad que hace que tu pie de por sí cambie,
0: mira, hay niños que tienen o niñas que tienen mucho la predisposición de las rodillas hacia adentro, que el problema puede estar en las caderas o puede estar un poquito en las rodillas y la pierna. Uh-huh. En este caso, cuando nosotros lo averiguamos mediante un estudio con X cámaras de alta definición, le solemos recomendar los patines en línea o de cuatro ruedas. Los patines en línea van a hacer que las rodillas se vayan hacia afuera.
1: ¿Ya?
0: Y van a cambiar, van a fortalecer el glúteo medio y su glúteo posterior. Eso en un promedio de un mes disminuye el que se lleva la puntita de los pies hacia adentro. Al promedio de 3 a 6 meses, las rodillas, si lo hace continuo, pues evidentemente eso cambia.
1: Qué interesante, ¿eh?
0: Ahora, si el niño hace fútbol, le mandamos una sugerencia para que el balón se patee de esta manera, ¿me entiendes? Para que el niño no predisponga a ello. Uh-huh. Si alguien viene y nos dice, me duele la rodilla, yo juego tenis, entonces hay que, cuando saltes el tenis, fortalece este lado de tu pierna para que no se vaya tu rodilla hacia adentro.
1: Y hay algo, ya que es una duda muy personal, porque he visto que las mujeres normalmente...
2: Sí.
1: Siempre están cerrando las piernas, pero los hombres acaparan todo el espacio.
0: Sí.
1: Entonces, eso también cambia, o sea, culturalmente las posturas también
0: hacen. Bueno, que lo que pasa es que fisiológicamente o biológicamente la mujer es más caderoncita para que albergue los bebés. Sus caderas hacen que sus rodillas se junten. Uh-huh. ¿Sí? Y hay personas que, por ejemplo, tienen los pies como Charles Chaplin, o sea, los piecitos como patito, uh-huh, ellos tienen más facilidad de sentarse así. Uh-huh. de cruzar las piernas, yeah, de esa manera. Hay personas que lo llevan las rodillas hacia adentro, les incomoda hacer lo contrario.
1: No, pero le estoy preguntando porque yo desde que soy chica, o no sé, las mujeres entenderán,
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1: que siempre les dicen a las mujeres...
0: Cierra tus piernas.
1: Pero eso es parte cultural. De alguna manera también te malogra el cuerpo, ¿no?
0: Dos cosas.
1: A ver.
0: O sea, el llevar mucho las piernas hacia adentro y hacer que los aductores lleven las piernas hacia adentro predispone a que la mujer lleve las rodillas hacia adentro. Esa es una parte cultural. Ya. Y otra es que nosotros todos, tanto las mujercitas y los hombrecitos, desde los 2 años de edad hasta los 4 y 5, tenemos las rodillas hacia adentro. Eso cambia a los 8 años de edad. Uh-huh. A los 8 años de edad, tanto el niño como la niña deberían tener sus rodillas alineadas. Y esto se fortalece y se mantiene hasta los 12 años en la adolescencia. A los 12 años, para los 14, ya el niño y la niña deben tener una fortaleza, así es, adecuada, una postura de humano adulto, en todas sus condiciones.
1: Deporte.
0: Así, con el deporte. Y esto se denota cuando el niño entra entre los 10 a los 12 años. Si sufre de dolencias, porque es cuando más se somete al niño ya a actividades físicas, porque están cuarto, quinto, sexto año de secundaria, primero, segundo. Uh-huh. Es cuando más se le somete a ciertas actividades físicas según las currículas. Entonces, ahí es donde se queja. Si se queja es porque no está en las condiciones apropiadas.
1: Y hay que ayudarlos con...
0: Hay que ayudarlos con plantillas, con estudios, con ejercicios. Nosotros hacemos unos informes para que trabaje el traumatólogo, el médico de medicina física, el fisioterapeuta, el licenciado en deportes y hasta el profesor en vóley. Porque le decimos, fortalecer más esta pierna, que es la más débil, fortalecer este tobillo, que es el más... No es que le indiquemos porque no somos médicos.
1: Ya le pregunté, pero mi productora quiere que le insista en las plantillas de cuero de chancho. ¿Existen para algo? ¿Qué son?
0: No, lo que pasa es que, bueno, hay plantillas de diferentes materiales, ¿no? Hay plantillas de cuerito, hay plantillas que el cuero ayuda a ser transpirable, pero hoy en día existe tecnología que absorbe esa sudoración y no permite que ni se eleve la temperatura, ni haya mal olor, ni existan bacterias.
1: ¿Y esas plantillas de cuero de chancho no ayudaban mucho?
0: No, en sí he visto. No, claro, sí ayuda. Las de cuerito natural ayudan, ¿sí? Esa es una indicación que lo hacen en el área de ortopedia, con cuerito que absorbe. Hay otros que lamentablemente mezclan este cuerito con un material sintético. Uh-huh. Y es ahí donde el pie suda y genera alergias. Por ejemplo, hay personas, mujeres, que llegan y me dicen, ya me han indicado de todo y se me descama mucho la piel. Ah, ya, cuéntame. Este calzadito que tú tienes, ¿lo utilizas con medias sin medias? No, mayormente sin medias. Ya, perfecto. Ahora, ¿utilizas un calzado, sandalias por tu casa? Sí. Muy bien, averigüemos. ¿Por tu casa puede haber un poquito de smog, de tierra? Sí. Muéstrame, tráeme tus sandalias en la segunda cita. Y suele ser que el material es hecho con un alto porcentaje de caucho. ¿Esto qué hace? Absorbe y deshidrata la piel de la mujer.
1: Doctor, nos tenemos que ir, pero ¿qué deportes son los que recomienda o cuáles son los mejores deportes para que el cuerpo se equilibre normalmente?
0: Mayormente el fútbol, tanto en niños y en niñas. Posterior de haber pasado unos 2 años de fútbol, pueden hacer ballet, pueden hacer volei, pueden hacer básquet. ¿Por qué? Porque les fortalecen sus piernecitas. Y natación para la espalda.
1: Ok, Doc, muchísimas gracias por haber estado con nosotros y ayudarnos. Entonces, los zapatos planos en realidad no siempre son los mejores. Hay que buscar una buena estructura para tener equilibrio en el cuerpo. Muchísimas gracias.
0: Gracias a ustedes por la invitación.
1: Hemos estado en la secuencia Que no te floreen con el licenciado Jerry Coronado, experto en podología. Una pausa, volvemos.

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0: La temperatura en Lima, 21 grados. Iquitos, 25. Junín, 4 grados, 9 y 29 de la noche. El gobierno publicó un decreto de urgencia en el que se dictan medidas extraordinarias para la ejecución de intervenciones mediante el mecanismo de obras por impuestos ante el fenómeno El Niño. La medida fue oficializada en la edición extraordinaria del diario El Peruano. En otras informaciones, la Comisión de Trabajo y Seguridad Social de la Cámara de Diputados aprobó por unanimidad invitar al ministro de Trabajo y Promoción del Empleo, Juan Chaput, a la próxima sesión del grupo parlamentario para que informe sobre las medidas en el sistema laboral ante el fenómeno El Niño, los programas sociales a cargo del sector, así como los procesos de reorganización de eSalud y SUNAFIL. En otras noticias, la Comisión de Procedimientos Especiales del Congreso Bicameral votará sobre la ratificación de Julio Velarde como presidente del Banco Central de Reservas del Perú el próximo 9 de septiembre. Previo a ello, se elaborará un informe que recomendará o no su ratificación en el cargo. Y en comunicación con Exitosa, el presidente de la Asociación de Víctimas de Accidentes de Tránsito, Carlos Villegas, informó que en lo que va del 2026 se registran 2.980 fallecidos por siniestros de tránsito.
1: Hablando de la gran accidentabilidad en el Perú, es desastroso totalmente. Ningún gobierno le interesaba a las víctimas, ni tampoco le ha interesado nada, porque todo se ve lucro, lucro. Acá en la Municipalidad de Lima, el Ministerio de Transporte, se pelean por papeletas, papeletas, lucro, lucro, y sin embargo hay muertes. Ahorita tenemos 2.980 fallecidos, tenemos más de
2: 86. ¿En este año nada más? ¿En el 2026?
1: Sí, sí. Todos los años llegamos más de 102.000 accidentes de tránsito por año, y va subiendo.
0: En otras informaciones, el Senami advirtió del incremento de temperaturas diurnas en extrema intensidad en la costa y sierra del Perú. Por ello, Indeci recomienda medidas preventivas en Lima, la provincia constitucional del Callao y otros 17 departamentos del país ante el fenómeno que se espera entre el 4 y el 6 de septiembre. 9:32 de la noche. 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Continúen, informamos y opinamos, que pronto volvemos con la pregunta exitosa.

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1: Muy bien, informamos y opinamos, información en vivo desde La Victoria y esa Marcia Chagua para contarnos sobre el caso Los Pulpos. Vamos, adelante.
2: Tal vez, general, usted tiene información, se habló de estos cinco jóvenes que probablemente eran quienes habían atacado estas cuatro personas que iban con este empresario, pero luego se cambió la versión. ¿Qué sabe usted al respecto?
3: Es que todavía no se terminó la investigación. Okay. No una organización criminal, una banda criminal, sus integrantes tienen diferentes roles. No, cada uno en la investigación que se realice se va a determinar qué rol le corresponde a cada uno. Cabecilla, que hace de campana, que lleva las armas, que lleva los uniformes, que es el chofer, que es el de las comunicaciones. Cada uno cumple un rol. Se establecerá al final de la investigación, no con la información que se acopie, y las diligencias legales. Se va a determinar la participación de cada uno.
4: ¿Sí? Estamos en vivo. Para ocurrir ahora, ¿podría recordar qué es lo que estamos?
3: La investigación lo va a determinar, ¿sí? Por favor.
4: Gracias, general.
5: Bueno, perdón.
6: Bien, estas han sido las palabras justamente del director de la Dirección de Investigación de Lavado de Activos, que en estos momentos, como bien ustedes pueden visualizar, estamos a la expectativa porque hay más de 50 policías que están aquí desplegados. Estamos hablando tanto de la SUAD, de la Comisaría de la Jurisdicción y asimismo de la División de Servicios Especiales, porque ya sería trasladado Johnson Smith Cruz Torres junto con su presunto cómplice identificado como Gabriel Mendocilla Gómez. Ahí está ya desplegado, hay un cerco policial junto con los vehículos oficiales, tanto de la dependencia policial, están todos los medios aquí nacionales, esperando también la salida del cabecilla principal de la banda, de la organización criminal Los Pulpos. Es lo que estamos aún a la expectativa. Y como bien recordemos, estos ambos sujetos arribaron a este recinto tras un fuerte operativo de traslado que inició todo en el grupo aéreo número 8 del Callao. Y a su llegada, al promediar aproximadamente a las 6:50 de la tarde, los esperaban un despliegue de más de 50 efectivos, resguardando la zona y estando presentes justo en la puerta principal de este recinto. El lugar se mantiene en un estricto cerco de seguridad compuesto por estos agentes, quienes están aquí, además del constante flujo también de vehículos oficiales que están presentes y esperando aún a la llegada, porque estamos a la expectativa de a dónde serían llevados estos dos sujetos. Vemos mucho movimiento a esta hora de la tarde. Es más, estamos aquí ya 2 horas aproximado desde las 6:50 de la tarde. Estamos 2 horas y recién estamos viendo ya un movimiento. Y lo que vemos ahorita son varios policías, varios agentes policiales que están ya desplegados justo en la puerta principal de la Dirección de Investigación de Lavado de Activos de la sede de La Victoria. Todos están desplegados. Estamos aquí también con todos los compañeros, los medios de comunicación, quienes también están a la expectativa, y claro, también a dónde sería llevado. Justamente están ingresando otros policías, entre que ingresan y salen de la puerta principal. Eso con verdad, Carla, que estamos aún a la expectativa. Es más, esta vía que estamos en el límite de La Victoria con Lince, ustedes pueden ver que tanto la vía auxiliar de la vía expresa, ¿no?, desde el Paseo de la República, está completamente cerrada. Han cerrado también, para todos los amigos del volante, tener en cuenta este detalle, porque como bien los vehículos oficiales de la policía se han ubicado aquí junto con todo el cerco policial que está desplegado en esta zona, es porque están a la espera de que el cabecilla de la organización criminal Los Pulpos saldría. Estamos a la expectativa todavía de alguna confirmación a dónde sería llevado, ¿no? Y como bien le hemos indicado, son 2 horas aproximadamente que estamos permaneciendo aquí en esta sede policial. Son más de 50 efectivos de la policía, entre la SUAD, entre tanto de la Comisaría de la Jurisdicción de La Victoria y la División de Servicios Especiales, quienes permanecen aún aquí desplegados. Hay 2 vehículos que están esperando justamente en la puerta. de la Dirección de Investigación de Lavado de Activos. Hay dos vehículos justamente a la espera de la salida de Johnson Smith Cruz Torres, alias Johnson Pulpos.
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6: Y bueno, seguimos nosotros todavía. Vamos a hacer también un recuento de cómo fue su llegada a la capital. Si bien es cierto, él fue capturado y también expulsado de Bolivia. Y desde ahí, justo junto con un avión, parte de la Fuerza Aérea, con un modelo Hércules, fue llevado hasta el Grupo Aéreo número 8 del Callao. Y desde ahí arribó aproximadamente a las 6 de la tarde, junto con todo un despliegue de efectivos policiales, fue trasladado hasta La Victoria en la Dirección de Investigación de Lavado de Activos, junto con su cómplice. Y dadas las diligencias, han permanecido 2 horas aproximado para luego ser de aquí llevado. Ahora, lo que tenemos ahorita es que hay un fuerte contingente policial esperando con 2 vehículos oficiales, y sobre todo que toda esta vía, exactamente está la vía auxiliar del Paseo de la República, está cerrada, los carros están esperando todavía. Esto también va a generar una congestión vehicular al parecer, porque todavía estamos a la expectativa también de la salida de Johnson Pulpo, conocido así en la cabecilla principal de los Pulpos. En la puerta de ingreso se ve solo salida de algunos efectivos policiales. Hay mucho movimiento a esta hora de la noche. Y al parecer ya va a salir. Al parecer, en el momento hay movimiento en la puerta de ingresos. Y allá está saliendo, prácticamente ahí vemos que está saliendo custodiado por la policía, los efectivos tanto de la SUAT, quien está a cargo también de ellos de custodiar claramente su traslado. A este vehículo ya están subiendo el vehículo, a esta camioneta blanca, un vehículo oficial de la policía, y en estos momentos ya se está dirigiendo para la DIRCOTE. Es la información que tenemos a esta hora de la noche. Están subiendo con todos los efectivos policiales, están alistando para poder ya partir desde esta dependencia policial. Seguimos aún viendo que también ya se están alistando para poder subir, y desde también de la ventana de ese vehículo, esa camioneta blanca, es que se puede ver a estos 2 sujetos, quienes estarían ya custodiados por todo un cerco policial que también no podemos...
1: Sí, Marcia, te seguimos escuchando. Parece ser que ha habido ahí una desconexión de audio, pero estamos viendo las imágenes, por supuesto. Y esa es la camioneta. Amplíen nomás la imagen, porque ahí está la camioneta blanca que ya está arrancando rumbo a la DIRCOTE. Ahí justamente la tenemos. Bueno, hay un...

afecta en ese momento. Hemos visto cómo han subido a la camioneta el Johnson Pulpos, está flanqueado por dos policías, dos efectivos policiales. Ha habido un cambio ahí, como ustedes han podido observar, y ya la camioneta arranca, la camioneta blanca con... digamos, la cabecilla de los pulpos arranca rumbo a la Vircote. Ahí lo tenemos a las 9:42 según nuestro reloj en Exitosa. Se va la camioneta flanqueada por otra más de la policía en la parte posterior rumbo a la Vircote. Una tercera camioneta arranca también. Y entonces nos vamos a trasladar en breve a la Vircote con Karen Santillán, que está justamente en la puerta a la espera de la llegada de este líder de la banda Los Pulpos, quien ha fingido su muerte y luego ha cambiado su apariencia mediante tres cirugías estéticas. Él se llama Johnson Smith Cruz Torres y es el principal líder de la poderosa banda Los Pulpos, detenidos en este operativo, además de su cómplice, que también será trasladado seguramente a otro lugar. Ambos abrirán las puertas, como lo dijo en algún momento el ministro del Interior, César Astudillo. La caída nos va a abrir muchas luces y muchas puertas también. Hay que recordar, miren ustedes ahí el cordón policial que se encuentra en la zona. De hecho, recordemos que se ofreció una recompensa de 500,000 soles. Estamos hablando de unos $148,000 a quienes facilitarían información para su captura. Recordemos, este operativo fue en conjunto de inteligencia de la Policía de Bolivia, Perú, una delegación del FBI

0: Santillán. Karen, adelante, buenas noches.
1: Carla, muy buenas noches, información en vivo, y estamos en los exteriores de la Dirección contra el Terrorismo, porque aquí se ha incrementado de manera notoria el resguardo policial, y no solamente ellos, sino que también se ha procedido a enrejar esta parte de la Avenida España. Tal es así que la policía ha retirado a los medios de comunicación de la puerta de la DIRCOTE, porque en breve ya está llegando Johnson Cruz Torres, líder de la organización criminal Los Pulpos, quien, recordemos, fue intervenido el pasado martes en un inmueble en La Paz, Bolivia, operación en la que participó la Policía Nacional del Perú, Policía Boliviana y agencias internacionales como la DEA y el FBI. Hay que recordar que él intentó escapar, pero fue reducido de inmediato por los agentes encargados del despliegue táctico. Esta detención, Carla, representa un duro golpe contra esta organización criminal cuya base está en Trujillo y está vinculada a extorsiones, secuestros y asesinatos. Ahora, Carla, nosotros estamos a la expectativa de llegada a la DIRCOTE. Repito, se ha incrementado el trabajo policial, se ha enrejado parte de la policía España, hay policía que ha retirado los planos de los que están apostadas en la puerta de la DIRCOTE, porque ya estaría llegando en algunos minutos Johnson Cruz Torres, líder de la organización criminal denominada como Los Pulpos. Hay que, bien, ya escuchamos el sonido de las sirenas, Carla. Escuchamos bastante cerca. Hay que recordar que él se estaba movilizando, trasladado
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1: con una comitiva de la Policía Nacional. Hay liebres, hay personal de Greco. Bien, ya vemos que empiezan a llegar dos liebres. Se paraliza el tránsito por algunos minutos en la Avenida España por la llegada de este criminal a la DIRCOTE. Vemos que ya están llegando vehículos de la Policía Nacional. Los vemos a una cuadra por el Girón Chota. Están por llegar a la DIRCOTE. Johnson Cruz Torres, líder de la organización criminal Los Pulpos, quien fue detenido en La Paz, Bolivia, y quien arribó hoy a nuestro país. Hay que recordar, Carla, parte del historial delincuencial de Johnson Cruz Torres, que se inició en el mundo de Lampa a los 17 años. Y hoy, a los 30 años, ha sido capturado por las autoridades. Ya ingresó a buscar el vehículo de la Policía Nacional de la DIRCOTE. Bajan policías también para abrir paso y a la unidad en cuyo interior se encuentra el líder de la organización criminal Los Pulpos. Entra el vehículo. De esta manera se da el ingreso del líder de la organización criminal Los Pulpos a la DIRCOTE. ¿Qué es lo que pasaría, Carla? Pues se espera que en este lugar pueda pasar control de identidad y eventualmente también estaría pasando la noche acá. Sin embargo, aún nada está dicho. Vamos a estar atentos a los movimientos que se puedan registrar desde este punto. Repetimos nuevamente, Johnson Cruz Torres ya se encuentra al interior de la DIRCOTE, luego que fuera trasladado desde la dirección de lavado de activos. Contigo.
0: Muchísimas gracias, Karen. 5 minutos han sido necesarios para ser trasladado desde la división donde estaba la sede de lavado de activos hasta la DIRCOTE. 5 minutos, salió a las 9:42 y llegó a las 9:47, obviamente flanqueado de liebres y de distintos vehículos, acompañado de la policía y de miembros del SWAT. Johnson Pulpo, que es conocido su alias en realidad, ya se encuentra en la DIRCOTE, donde pasará identidad seguridad y al parecer pasaría la noche. Pero claro, como bien ha dicho Karen Santillán, todo puede suceder, así que vamos a estar súper atentos para en cualquier momento enlazarnos con ella para que nos brinde mayores detalles de lo que está sucediendo. ¿Quién es? Para aquellos que todavía no sepan qué, ¿quién es? Bueno, él es el líder de la organización criminal Los Pulpos, es cabecilla de la denominada organización criminal sanguinaria, además Los Pulpos, y bueno, ha sido detenido en Bolivia y trasladado justamente a Lima rápidamente. ¿Quién es Johnson Pulpo? Bueno, es el líder criminal, es considerado uno de los delincuentes más buscados y peligrosos del Perú, heredando el liderazgo de la estructura criminal familiar fundada por su padre en Trujillo. Él ha fingido su muerte y se ha sometido a tres operaciones, según los especialistas, ¿no? Tres operaciones quirúrgicas para pasar inadvertido, pero finalmente ha sido expulsado de Bolivia, detenido y expulsado. Ha pasado por Juliaca y trasladado finalmente a Lima a bordo de un avión FAB bajo estrictas medidas de seguridad hasta llegar a la sede de lavado de activos, donde seguramente ha dado sus primeros testimonios y ahora trasladado a la DIRCOTE. Y en base a eso, la pregunta exitosa, ya está con nosotros, por supuesto, Ángela Espejo, como cada noche. Angelita, ¿cómo estás?
2: Buenas noches, Carla. Buenas noches a todos nuestros radioescuchas y a nuestros televidentes. Y venimos acá con la pregunta exitosa, sumamente la noticia del día, ¿no? La captura de Johnson Pulpo, el líder criminal de una organización tan poderosa en nuestro país. En realidad es una noticia histórica en realidad. Así que vamos con la pregunta exitosa, que es: ¿considera necesaria una mayor participación de Estados Unidos en la lucha contra la inseguridad en el Perú? Tras la colaboración del FBI en la captura del cabecilla de Los Pulpos, abrimos las llamadas y le recordamos los números, el 7410955 y el 940-800-800.
0: Ya están ya listísimos, ya entra una llamada ya.
2: Tenemos una llamada, buenas noches, bienvenido.
0: Hola, ¿qué tal? Buenas noches.
3: Muchas gracias.
0: Hola, ¿qué tal?
4: Hola, buenas noches.
0: Buenas noches, su comentario, por favor,
4: escuchamos. Richard de Lautino.
0: Bienvenido.
4: Mire, o sea, este personaje que lo han agarrado, ojalá que le caiga, pues, como dice, todo el peso de la ley, ¿no? Pero, aparte de eso, por ejemplo, ¿cuánto es de estos sujetos más vamos a tener en el Perú? Y todo por la clase política, señores. Que no hay una inversión en la educación. Mire, de repente este joven, de repente, sus familiares no, porque viene de un contenido familiar, ¿no? Pero si el Perú, o sea, hubiera invertido estos gobernantes que tanto gobernantes pasaron y solamente robaron al país, vendieron al país, regalaron al país y hubieran invertido en la educación, el peruano es inteligente, el peruano es emprendedor, el peruano es patriota, pero lamentablemente, pues, estos malos patriotas que nos gobernaron, descendientes, pues, de españoles e ingleses, han robado solamente al país y tenemos esta consecuencia. Ahora, yo quisiera que este señor hable de quiénes son sus cómplices en la Policía Nacional y en la política, señores.
0: Ahí, muy bien, ahí muchísimas gracias. 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Tenemos más llamadas, por favor. Les pedimos que sean concisos.
2: Concretos, por favor, porque muchas personas desean opinar. Tenemos otra llamada, buenas noches. Bienvenido, lo escuchamos.
5: ¿Aló?
0: Bienvenida.
5: Bueno, a ese criminal Barrabás, ¿no? Para el señor que dice, él de sangre no sé qué, señor, usted es descendiente de Jesucristo, de nuestro Padre Celestial, o es descendiente del diablo.
0: Señora, la respuesta a la pregunta, por favor, no queremos pelear entre nosotros, queremos conocer su punto de vista sobre la pregunta.
2: Le repito nuevamente la pregunta y es: ¿considera necesaria una mayor participación de Estados Unidos en la lucha contra la inseguridad en el Perú tras la colaboración del FBI en la captura del cabecilla de Los Pulpos? Esta es la pregunta exitosa, es su momento de opinar al respecto, la noticia del día. Buenas noches, tenemos otra llamada.
0: Hola.
6: Buenas noches.
2: Buenas noches. Lo escuchamos, bienvenido.
6: Sí, yo considero que es necesaria la intervención en cuanto a la pregunta, ¿no?
0: Sí, claro.
6: Es necesaria la intervención del FBI. ¿Por qué? Porque tiene los mecanismos necesarios, la tecnología necesaria. Y creo que la unión que va a hacer con el gobierno del actual presidente va a llevarnos a un éxito. Esas son bandas que operan desde niveles internacionales. Por lo tanto, yo estoy de acuerdo. y creo que gran parte del Perú piensa lo mismo.
0: Muy bien, muchísimas gracias. Acá tenemos un comentario en YouTube de Betty Bulonaz Estudillo. Dice, sí, con la intervención de Estados Unidos podemos vencer la inseguridad. Si hemos perdido la capacidad, la honestidad y la ineficiencia de las instituciones, no pueden y han perdido eficacia.
2: Acá tenemos otros comentarios, por ejemplo en Facebook, Alejandro Méndez dice, el Perú tiene que aprender a resolver sus problemas internos y no pedir injerencia de países que son como el parásito.
0: Uh-huh. Después tenemos a Ciervo Urp, UR8PF, dice, necesitamos copiar las leyes de Estados Unidos, penas privativas de 50, 100, 200 años de cárcel.
2: Acá tenemos otro comentario de Yanitsu Cárdenas. Ella dice no, porque el mismo Donald Trump es el líder mayor de todas las bandas criminales, ¿no? Bueno, cada quien tiene su opinión, su punto de vista, y para esto está este preciso momento para que ustedes den sus opiniones sobre la pregunta exitosa. Tenemos otra llamada. Buenas noches.
3: ¿Hola?
0: Sí, buenas noches, bienvenido.
2: Lo escuchamos.
3: ¿Hola?
0: Está al aire, señor, lo escuchamos.
3: A ver, no estoy de acuerdo con la exitosa. Con la participación del FBI, porque en realidad nosotros como peruanos también tenemos instituciones, desgraciadamente. Si le damos la participación, estaríamos menospreciando la inteligencia de las instituciones o de los miembros policiales en el Perú. Nosotros tenemos que aprender a resolver nuestros problemas, porque nuestros problemas son complejos, nuestros problemas son corruptos. Entonces, si no atenuamos a resolver nuestros problemas como Estado, ¿de qué estaríamos hablando?
0: Muy bien.
3: ¿Todo no va a querer resolver nuestros problemas? No, porque Estados Unidos en realidad es un país que no asemeja confianza. Y como peruano...
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0: Muy bien, muchísimas gracias por su comentario. Recuerden que tienen que ser breves para que todos puedan
2: comentar. Sí, muchas personas desean comentar sobre esta gran noticia sumamente importante, no es algo que pasa todos los días, ¿no? Tenemos otra llamada, buenas noches.
8: Sí, Eduardo de Trujillo, le saluda.
2: Bienvenido, lo escuchamos.
8: Mire, señorita, con todo respeto, no es una gran noticia. Todo esto lo han tenido calculadamente, milimétricamente, la policía y el gobierno que ahorita está, y las cuales... quiere dar una noticia que ya nosotros veíamos que esto se veía venir. ¿Por qué? Porque prácticamente ellos para apagar un incendio tienen que sacar o traer algo. Y eso lo hemos visto en el transcurrir de los años. Entonces, mire, señorita, acá nosotros no podemos pedir ayuda a nadie. En todo caso, o sea, veíamos, ya nos damos por derrotados. Quiere decir que la incompetencia es total. Entonces, por las puras, estamos pagando planillas grandes a grandes instituciones que nos deberían representar y hacer justicia. Acá, señorita, tenemos que hablarlo claro, no es que ya...
0: Muy bien, señor.
7: 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Muy bien.
0: Muchísimas gracias, quedó clarísimo. Y sí, pues así piensa un montón de gente, ¿no? Un montón de oyentes que no han podido entrar en las llamadas, pero tenemos a Gabriela Lu, por ejemplo, que dice, lo que dijo el señor es verdad, Perú no tiene educación y vive de piedras, pareciera que desean tener así de mal. Bueno, muchísimas gracias a todos, muchísimas gracias Angelita por habernos acompañado en la pregunta exitosa, como siempre, nos vemos mañana, nosotros nos tenemos que ir, así que aprovechamos para despedirnos, nos vemos mañana a las 7 en Informamos y Opinamos. Muy buenas noches.

0: La hora en exitosa, 9:57 p.m. En Lima, sintoniza exitosa.
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0: Hola amigos, buenas noches, bienvenidos como siempre a esta hora exitosa Noticias Edición Central. Los acompaña Carla Palacios Pasapera y vamos a revisar juntos los titulares de la presente jornada informativa. Esta noche, la cárcel lo espera. Johnson Pulpo ya se encuentra en Lima. Autoridades coordinan la sede donde dormirá el líder de la organización Los Pulpos. Además, hablan familiares de cuatro detenidos en caso de empresario minero. Ellos descartan participación de sus parientes en crimen y desmienten versión de la Policía Nacional. La ex congresista Kelly Portalatino fue detenida esta mañana tras atropellar a un ciclista en el cercado de Lima. Fiscalía le abrió investigación tras el accidente. Y también detienen al alcalde de Huacuyani en Puno por corrupción. Durante intervención, autoridades hallaron más de 35.000 soles en poder del burgomaestre. Y más adelante en el plano internacional, Venezuela y Estados Unidos firmaron acuerdos energéticos. Además, presidenta interina Delcy Rodríguez anunció proceso electoral. Y a esta hora de la noche me indican que nos vamos con Karen Santillán, información en vivo y en directo desde el cercado de Lima. Hola Karen.
1: Te escucho. Buenas noches, información en vivo y nosotros continuamos en la DIRCOTE porque aquí ha sido trasladado el líder de la organización criminal Los Pulpos, Johnson Cruz Torres, quien recordemos fue intervenido el pasado 1 de septiembre en La Paz, Bolivia, luego de que se realizara un operativo conjunto a la Policía Nacional del Perú, agencias internacionales como la DEA y el FBI. Él llegó hoy a suelo peruano, posteriormente fue trasladado a Puno y durante la tarde llegó a la capital. Inicialmente se le trasladó a la dirección de lavado de activos y hace algunos minutos ha llegado a la DIRCOTE. ¿Cómo va el panorama acá? Pues se ha enrejado parte de la avenida España, que es donde se ubica la dirección contra el terrorismo. La Policía Nacional también ha restringido el tránsito en la vereda, el tránsito peatonal, mientras Johnson Cruz Torres permanece en este punto. Es el panorama que tenemos en estos momentos. Se espera de que aquí, en la DIRCOTE, pase control de identidad y pernocte hasta que las autoridades den las indicaciones correspondientes. Él llegó en medio de un amplio resguardo policial, liebres, patrullas de la Greco. También hemos visto policía de la comisaría Alfonso Ugarte que se ha hecho presente para poder trasladarlo desde la dirección de lavado de activos hasta la DIRCOTE. La información que tenemos desde este punto, información para los 95.5 de la FM, exitosa, la voz de los que no tienen voz.
0: Gracias Karen Santillán por la información en vivo y en directo que nos has proporcionado esta noche desde la sede de la DIRCOTE en el centro de la capital, en el centro de Lima. Entonces ya lo sabemos, ahí está recluido momentáneamente Johnson Smith Cruz Torres, alias o más conocido como John Pulpo, que ha caído, ¿no?, en las manos de la policía de Bolivia. Esa es la realidad.

0: leyendo sobre ese tema. El presidente del Consejo de Ministros, Luis Galarreta, llegó esta tarde al grupo aéreo número 8, a donde llegó en un avión de la Policía Nacional procedente de Juliaca, Johnson Smith Cruz Torres, cabecilla de la banda criminal Los Pulpos, luego de ser detenido y expulsado desde Bolivia y detenido en Bolivia por la policía boliviana. El premier estuvo acompañado por el ministro del Interior, César Astudillo. Llamó la atención la ausencia del comandante general de la Policía Nacional del Perú, Óscar Arriola. En un pronunciamiento, el jefe del gabinete ministerial ha recordado la promesa de la presidenta Keiko Fujimori en materia de seguridad ciudadana. Además, envió un ultimátum a los delincuentes que siguen prófugos de la justicia peruana. A ver, escúchelo.
1: Nosotros, el gobierno de la presidenta Fujimori, lo dijo, que desde el primer día vamos a trabajar contra esta lacra de la sociedad, estos delincuentes asesinos. Evidentemente, el primer día a trabajar, lamentablemente no quiere decir que no vamos a tener situaciones complicadas como la que hemos tenido y lamentamos el asesinato de estos cuatro jóvenes y de este señor que fue secuestrado, que felizmente está liberado. Lo que quiere decir es que no vamos a permitir que estos delincuentes amenacen a la sociedad y al Estado. No importa en qué país estén, dónde estén, en qué momento sea, nosotros vamos a ir tras estos delincuentes asesinos.
0: En otro momento, Luis Galarreta ha expresado su esperanza de la aprobación del pedido de facultades y también ha señalado que continuarán con este tipo de intervenciones para erradicar la criminalidad.
1: Y evidentemente esperando que se den también más adelante las facultades para tener, por ejemplo, operativo de inteligencia que permita adelantarnos. Sin embargo, hoy día es importante destacar la prontitud, la rapidez y la respuesta inmediata de nuestra Policía Nacional y de quienes han colaborado con esta misión. Pero la respuesta es desde el día uno, y desde el día uno dijimos que vamos a enfrentarlos y vamos a cap.
0: Y a su turno les contamos que el ministro del Interior, César Astudillo, resaltó el trabajo mancomunado con Bolivia y también el FBI para lograr la captura de alias Johnson Pulpo. Escúchelo.
2: Un trabajo integrado entre la policía boliviana, la policía peruana. Recordemos que en Bolivia él no tiene, no tenía requisitoria. Es en trabajo con la policía peruana y con el apoyo de FBI y DEA. Esto es un trabajo realmente de varios días y les puedo decir con la certeza de los investigadores de nuestra policía que lo han capturado finalmente y lo han traído, expulsado, que han encontrado elementos de convicción.
0: Y por su parte, en comunicación con Exitosa, Eleuterio Lara, padre del empresario minero que fue secuestrado justamente en Trujillo, el último fin de semana ha informado que la liberación de su hijo, Hens Lara Tantaquilla, fue por recursos y gestiones propias de él y su familia y no como resultado de un operativo policial de la Policía Nacional del Perú. Ha agregado además que por ahora no ha participado de una diligencia para identificar a los presuntos captores de su hijo. Vamos a escucharlo.
3: El hijo fue secuestrado el día domingo, más o menos aproximadamente 3 de la mañana, y luego liberado en nuestros propios medios el día lunes.
4: El día lunes. Entonces, a las 2 de la tarde, ¿no es cierto? Ahora, ustedes, sí, más, pero la liberación fue producto, es importante esto, ¿de una intervención policial o de una negociación de la familia con los secuestradores?
3: Familia por sus propios medios, te puedo decir.
4: Fue la familia la que resolvió el problema con los secuestradores.
0: Así es. Así fue la familia la que pudo resolver finalmente. Y en comunicación con Exitosa te escucha Juan Alvarado, abogado justamente de los familiares de presuntos implicados en el secuestro del minero y asesinato de las cuatro personas en Trujillo, consideró que se vulneraron los derechos de sus defendidos.
5: Una de esas serían esos hechos. 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Creo que ha evidenciado que hay una vulneración de derechos por parte de altos mandos policiales, el ministro del Interior, que viene tomando declaraciones de formas irregulares y que estas personas a simple vista pues no serían los autores materiales como lo ha referido el ministro. Okay. Y el general, ¿no? Claro. Que ha referido que estas personas serían los autores materiales del hecho. Evidentemente no guardan relación alguna físicamente, aporte, apariencia, que pueda de alguna manera de...
0: Bueno, y en otro momento, justamente la defensa legal de los intervenidos ha asegurado que tiene cómo probar que los intervenidos no participaron en el crimen del que se les acusa, pues habrían estado en ese momento en otros lugares.
5: Claramente, tenemos los

0: videos de la forma como se han suscitado la intervención. Claro. Tenemos los videos de lo que se encontraban haciendo el día que supuestamente se ejecutaron estos hechos. Un patrocinado vive a 3 horas y media aproximadamente. Tenemos las cámaras de seguridad de las afueras de su casa. Tenemos los testigos que lo vincularon. En la mañana se fue a tomar desayuno. En la tarde se fue a un lugar muy conocido a compartir en la ciudad de Cheté. El otro también se encontraba trabajando en un lugar. O sea, tenemos todas esas evidencias para poder acreditar que ellos el día que supuestamente se dieron estos hechos como autores, no habrían participado y no estarían físicamente en aquellos lugares, ni siquiera.
1: Y también les contamos que esta mañana familiares de las 4 personas detenidas durante la liberación del empresario minero exigieron la libertad de sus parientes y negaron las acusaciones que se les imputa. Una de ellas fue la madre de Frank alias Ñato, quien con cartel en manos llegó a los exteriores de la División de Investigación Criminal de la Policía Nacional del Perú.
2: Justicia. Justicia para mi hijo. Porque no es justo de que ellos digan que ellos han sido. Todo es mentira. Porque no, que ellos mismos vean de dónde sacaron los chalecos. Esos son los mismos policías. Ellos nada más. Ellos saben. Ellos tienen que saber hasta la estatura. No me creerá que lo veo yo en el. ¿Cómo se llama? Que lo ponen en ladrillos, lo ponen en ¿cómo se llama? Para que se pare.
1: Bueno, y por su parte, una familiar de César Iván García Rivera, alias Bolacho, ha negado la participación de su pariente en el crimen de los acompañantes del empresario Jens Lara. Ha indicado que las autoridades lo detuvieron solo por sus antecedentes.
3: Como les digo yo, él ha tenido porque ha estado una florista, nada más. Él ha estado un año que ha estado en la floresta, nada más. Ha cumplido 2 años y medio y ha salido.
4: ¿Y hace cuánto tiempo estuvo en la floresta?
3: Hasta un año, pues.
4: ¿Cuándo ha salido?
3: En julio del año pasado. Año, no me acuerdo. Pero él ha estado en la floresta, cumplió 2 años y medio, él estudiaba adentro, ha salido con todos sus documentos en regla y ahí ha salido a trabajar en colectividad. Él es mi yerno, lo enseñé a manejar, a trabajar, y yo también así le decía, tú hijito, tú tienes que aprender a valorar.
1: En tanto, les contamos que el general Víctor Reboredo, jefe de la DIRINCRI, ha respondido a los cuestionamientos sobre la intervención policial en la ciudad de Trujillo y su silencio cuando fue abordado por un grupo de policías en la sede del gobierno regional. Escúchelo.
5: Respetamos a esta familia, a esta querida familia, nosotros respetamos lo que ellos indiquen, lo que ha hecho la Policía Nacional del Perú al tomar conocimiento que había una vecina de organización criminal llamada Los Pulpos. Se ha hecho toda la trazabilidad y es que para satisfacción del Perú, es por eso que pido disculpas yo el día de ayer, cuando me preguntaban en la mañana, es porque estamos en coordinación y ya el FBI, la policía peruana, nuestra querida policía de Bolivia, cumple la misión.
1: Vamos ahora, amigos, con el bloque político. La presidenta de la República, Keiko Fujimori, estuvo en la región Piura, donde supervisó los avances de los trabajos de descolmatación de ríos ante la llegada, como sabemos, del fenómeno El Niño. La mandataria verificó la entrega de motobombas, visitó una comisaría en el distrito 26 de octubre, así como un centro también de videovigilancia. Tenemos el informe preparado por nuestro compañero Luciano Tomatis. Adelante.
6: Fujimori llegó a Piura acompañada de los ministros de Vivienda, Defensa y Midagri. Junto a ellos, inició su recorrido en el puente Bolognesi, donde verificó los trabajos de limpieza y descolmatación del río Piura. Posteriormente, la mandataria se trasladó hasta el almacén de equipos de primera respuesta del Ministerio de Vivienda, donde se realizó la entrega de más de 20 motobombas que serán destinadas a 7 municipalidades entre provinciales y distritales. La jefa de Estado destacó los trabajos de descolmatación y aseguró que estas se encuentran a un 30% de su totalidad para asegurar el bienestar de los piuranos.
7: Y hoy que hemos visto ahí en la represa Los Ejidos que se está avanzando. Hay 43 máquinas trabajando 24 horas. Y lo que podemos señalar es que de las 500.000 toneladas métricas que se tiene que retirar, para poder salvaguardar la ciudad de Piura, hasta este momento se ha retirado un 30%.
6: El ministro de Vivienda explicó que estos equipos son distribuidos de acuerdo con los requerimientos de las municipalidades y la priorización de las zonas que necesitan una mayor capacidad de respuesta. En otro momento, la presidenta cuestionó la inacción de gestiones anteriores y dijo que el sector vivienda registra 252 proyectos de agua paralizadas a nivel nacional. De este total, indicó que 11 ya fueron destrabados en las primeras semanas de su gestión.
7: El ministro de Vivienda, todos los ministros de Estado han recibido cada una de sus carteras con diferentes retos y con un Estado paralizado. En el caso del sector vivienda, y ayer tuvimos una reunión larga, se tienen 252 proyectos de agua a nivel nacional paralizados. Repito, 252 proyectos paralizados. Ya se han logrado destrabar 11 en estas primeras semanas.
6: Keiko Fujimori también visitó la comisaría del distrito de 26 de octubre, donde constató la infraestructura de la dependencia policial. Posteriormente se trasladó a un local de videovigilancia, donde supervisó las instalaciones y el funcionamiento de este servicio.
1: Y siguiendo con su recorrido, desde Piura, la presidenta de la República, Keiko Fujimori Gushi, fue consultada sobre lo ocurrido el pasado fin de semana en Trujillo, donde 4 personas fueron, como sabemos, asesinadas brutalmente y un empresario secuestrado, quien 48 horas después fue liberado. La mandataria ha resaltado el trabajo conjunto de la policía boliviana, del FBI y la policía peruana para capturar a Johnson Pulpo. Véalo.
8: Para lograr esto, quiero resaltar que ha sido un trabajo en conjunto con la policía boliviana, y agradezco al gobierno de Bolivia, que además con la colaboración del FBI y de nuestra Policía Nacional, se ha logrado este gran objetivo.
1: Y también la jefa de Estado peruano fue consultada sobre la labor del comandante general de la Policía Nacional del Perú, Óscar Arriola, y si mantiene su confianza para continuar justamente al frente de la institución.
8: La Policía Nacional y las Fuerzas Armadas tienen una norma que lo que hace es fortalecer la institucionalidad. Y nosotros somos respetuosos de cada una de las normas y somos respetuosos del Estado de Derecho. Pero también entendemos, ¿no?, que los funcionarios, sea quien sea, están siempre en evaluación. Y yo por eso esa respuesta se la traslado al ministro del Interior, que es el que constantemente está viendo el desempeño de cada miembro de la Policía Nacional.
1: En otro momento, la presidenta anunció la aprobación de una nueva norma denominada Servicios por Impuestos como parte de las medidas que impulsa su gobierno para fortalecer la preparación del país frente al fenómeno del Niño.
8: Quiero anunciar también que hoy se está aprobando una norma importantísima, una herramienta que va a permitir también ponerle más velocidad a estos trabajos, que es Servicios por Impuestos. Se está aprobando a través del Consejo de Ministros y en las próximas horas debe estar público.
1: Y a través de Exitosa, el diputado de Renovación Popular, José Baella, se ha pronunciado sobre la situación del comandante general de la Policía Nacional del Perú, Óscar Arriola, y sostuvo que cuenta con protección legal frente a los cuestionamientos en su contra.
9: Arriola está protegido por la ley, tiene 2 años, recién en octubre cumple 1 año, ¿no? Y se dio en un clima, digamos, de que Pedro Castillo y otros gobiernos sacaron 3-4 comandantes generales, y casualmente se dio la ley para protegerlo, para que no se manosee, para que se respete la institución. Quieren cambiar la ley, que la cambien. Eso depende de la presidenta y del ministro del Interior, ¿no? Porque así como no le pueden aplicar la ley, pero lo pueden invitar para que de repente dé un paso.
1: Y por su parte les contamos que la senadora de Fuerza Popular, Carla Schäfer, ha señalado que se tiene que evaluar la permanencia del general Óscar Arriola y analizar si su salida es la solución para impulsar cambios estructurales y fortalecer la lucha contra la criminalidad en el país.
10: Mira, se tiene que evaluar si esa es la solución definitivamente, ¿no? Si es la solución que se necesita para poder hacer los cambios estructurales que también se están pidiendo en la delegación de facultades.
1: Y les contamos que en entrevista exclusiva con el programa Informamos y Opinamos, el jefe del Gabinete de Asesores del Ministerio del Interior, Luis Herrera, ha considerado que el estado de emergencia no tiene el impacto esperado en las acciones para reducir la criminalidad.
11: Los estados de emergencia tienen como finalidad la reducción, ¿no?, de ciertos niveles en ciertos derechos, como por ejemplo la libertad o el poder ingresar a las viviendas, ¿no? Pero si eso no es así, el estado de emergencia solamente sirve para sacar a la Fuerza Armada para que acudia en avenidas o haga personal en algunos lugares considerados infraestructuras críticas, entonces no tiene pues un impacto real contra la lucha de delincuencia. Y eso es lo que siempre se ha cuestionado, eso es lo que siempre se ha manifestado, pero que no cambiamos pues de doctrina.
1: Y en otro plano de la información, esta noche en Exitosa, el analista político Fernando Tuesta Sol de Villa ha considerado que los problemas de inseguridad ciudadana y el fenómeno El Niño explotaron en la cara del gobierno de la presidente Keiko Fujimori.
12: Bueno, se sabía que este era un problema, de los dos problemas grandes que tenía que enfrentar casi de inmediato el gobierno de Keiko Fujimori, el de la inseguridad o seguridad ciudadana y el fenómeno del niño. Esto en realidad les ha reventado en la cara de una manera impresionante porque ha mostrado en primer lugar serios problemas de parte del gobierno para enfrentar este crimen solución con pago, parece, del secuestro de este empresario de minería ilegal, informal, perdón, y el gobierno ha entrado en contradicciones.
1: Y en otro momento de la entrevista, Tuesta Soldevilla consideró que pese a la preparación de la actual mandataria, se observa descoordinación de los funcionarios del gobierno.
12: Ella tiene un equipo, ella tiene un partido, ella tiene bancada, y el resultado, si bien es cierto, es ciertamente muy temprano como para poder evaluar, por lo menos estos primeros días da la sensación que esto no está cuajado, no hay cohesión dentro del gobierno, no parecen tener acuerdo entre varios ministros.
1: Y en otros temas les contamos que la votación del informe técnico sobre la ratificación de Julio Velarde como presidente del Banco Central de Reserva del Perú será el próximo 9 de septiembre. La Comisión de Procedimientos Especiales del Senado adoptó esta medida durante la primera sesión ordinaria realizada en la sede del Legislativo. El presidente del Grupo de Trabajo, Hugo Caguana, Aima Choque, dijo que los senadores evalúan la perspectiva del manejo económico para los próximos 5 años. Como se sabe, el procedimiento parlamentario se rige bajo las disposiciones del nuevo reglamento de la Cámara Alta en el marco de la bicameralidad. Y en otros temas, les contamos que el magistrado Pedro Hernández fue elegido hoy por amplia mayoría como el nuevo presidente del Tribunal Constitucional del Perú y a Luz Pacheco como vicepresidenta del TC. En tanto, Francisco Morales Sarabia ha quedado a cargo del Centro de Estudios Constitucionales, brazo académico del TC. Las nuevas autoridades juramentan a sus respectivos cargos el próximo viernes 4 de septiembre a las 10 de la mañana en la sede institucional de San Isidro. El magistrado Helder Domínguez Haro va a entregar al puesto a Pedro Hernández, quien en el 2023 fue elegido por el Congreso de la República con 103 votos. Amigos, nos vamos a la pausa, a la publicidad y al volver. La ex congresista Kelly Portalatino fue detenida esta mañana tras atropellar a un ciclista en el cercado de Lima. La fiscalía le abrió ya investigación tras el accidente. Y en el plano internacional, Venezuela y Estados Unidos firmaron acuerdos energéticos. Además, presidenta interina Delcy Rodríguez anunció proceso electoral en ese país. Ya regresamos con toda la ampliación.

0: ahora en Exitosa. 10 de la noche y 26 minutos. 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

0: Estamos de regreso, amigos, aquí en Exitosa Noticias, edición central. Los acompaña a esta hora Carla Palacios Pasapera y agradezco profundamente que nos permitan ingresar a cada uno de sus hogares. Y tenemos ahora algunas frecuencias de Exitosa a nivel nacional que quisiera compartir con ustedes. Por ejemplo, en Huacho, Huaura, Lima, 96.1 de la FM. En Amazonas, Chachapoyas, 98.3 de la FM. Estamos también en Quillo, Yungay, Ancash, 94.7 de la FM. En Aplau, Castilla, Arequipa, 91.9 de la FM. También en Checa, Canas, esto queda en el Cusco, 104.3 de la FM. Y también en Huánuco, 99.3 de la FM. Y en Ica, estamos 97.3 de la FM. En FM y en AM estamos en el 570. Así que muchísimas gracias por acompañarnos y seguirnos. Vamos ahora a esta hora de la noche con nuestro bloque Elige Bien.
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0: Y justamente en nuestra secuencia Elige Bien, el candidato a la alcaldía de Lima por Avanza País, Francis Allison, plantea implementar el programa municipal de pago de recompensas de alrededor de 25.000 soles por información que permita identificar y capturar a los delincuentes. Escúchelo.
2: Haremos en Lima mucho de lo que ya venimos haciendo en Magdalena del Mar hace 5 periodos. Por ejemplo, pago de recompensas. Sicario que jale un gatillo en Lima, en ese momento su cabeza cuesta 25.000 soles que pagaremos a quien nos dé la información de la ubicación y obviamente para identificar, o sea, identificación y captura. Entonces nosotros vamos a perseguir a esta basura como lo que son, como animales.
0: Bueno, y Francis Allison sostuvo que la Autoridad para el Transporte de Lima y Callao habría reconocido un cobro excesivo de multa por transporte informal, por lo que insta a la ATU a devolver el dinero a los conductores que han pagado 3 UIT.
2: ATU está reconociendo que te cobró 2 UIT de exceso de manera abusiva y prepotente. Entonces lo que hay que ahora exigir
3: es que devuelva.
2: Es que devuelva la plata. A todos los que han pagado 3 UIT o el 50% de las 3, tiene que devolver la plata. Como la municipalidad de Magdalena le exigió meses atrás al municipio de Lima, que había cobrado 56.000 multas o estaba intentando cobrar de manera abusiva y prepotente, sin señalética, sin marcha blanca.
0: Y por otro lado, el director nacional de educación del Jurado Nacional de Elecciones, Carlos Vilela, ha dicho que las organizaciones políticas serán las encargadas de definir a las personas que las representarán en los debates electorales. Por otro lado, ha informado que entre el 8 y el 19 de septiembre, el Jurado Nacional de Elecciones realizará 25 encuentros regionales como parte de las elecciones regionales y municipales 2026 en el Perú. Dijo que el objetivo es que los candidatos a los gobiernos regionales presenten sus principales propuestas y planes para el periodo 2027-2030 y que el ciclo comenzará el próximo 8 de septiembre en la ciudad de Junín.
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0: Y a esta hora de la noche, siendo las 10:34, vamos con noticias en nuestro bloque social. En el Callao, varios conductores expresaron su profundo malestar por el mal estado de las pistas a la altura del óvalo Previ. Exitosa captó cómo las principales avenidas en el límite entre el Callao y San Martín de Porres lucen totalmente deterioradas, con enormes huecos, desniveles y el asfalto totalmente desgastado. Ahí lo ve usted en pantalla, mire cómo tienen que pasar los autos. Incluso los huecos se empozan y se llenan de agua, lo que provoca que los conductores golpeen la carrocería y también mojen sus motores y mojen todo el auto, ¿no? Ellos detallaron que la situación que viven a diario malogra sus vehículos, generando obviamente un perjuicio económico para ellos. Escúchelo.
4: Su malogra el carro. Todo, los amortiguadores, los rótulos, todo pues.
5: Claro, todo el óvalo está en esta condición.
4: Todo el óvalo.
5: Y ahora, cuando hay agua, discurre agua, se empoza también en los huecos.
4: También se empoza y cuando salpica esa agua cae al motor también y valora las piezas, los accesorios.
5: ¿Qué pide las autoridades esta zona límite, no?
4: Claro, que tiene que arreglar pues, porque está quemando el auto. ¿Y quién nos después nos da la solución para el auto.
3: Uy, la suspensión, el carro, todo se malogra, todos los días es lo mismo, de acá hasta el fondo.
5: Claro. Es... toda esta vía está llena de huecos.
3: Hueco, hueco, desde Dominicos, todo esto Dominicos, Bertelo, Cantacallao.
5: Claro. Zona límite entre dos.
3: Entre San Martín y Callao, pero este es un mal de todos los días.
5: Claro, ahora con el agua que se ha empozado aquí no se ven los huecos.
3: Se puede malograr el rompemuelle, las suspensiones y todo eso. ¿Y el costo para quién? Es para el usuario. Ellos no se afectan en nada.
5: ¿Qué pediría a las autoridades?
3: Que tomen cartas en el asunto, que de una vez solucionen, porque dinero hay. Ahorita.
5: Esto también puede ocasionar accidentes.
3: Exactamente, accidentes, choques, la llanta se puede romper y todo eso.
0: Así es, dinero hay, lo que no hay es la voluntad para hacer el trabajo que se debe hacer desde los municipios, desde la Municipalidad de Lima o también desde los diferentes municipios. Por ejemplo, en la avenida principal en Surquillo, una obra abandonada, no han terminado, los ciclistas no, ya no saben qué hacer pasando por esa zona y los autos también. Esta es una escena que se repite a lo largo y ancho de Lima, aquí en la capital. Y los alcaldes brillan por su ausencia. Vamos ahora con noticias en nuestro bloque policial. La excongresista, vamos con lo anunciado, Kelly Portalatino fue detenida esta mañana tras atropellar a un ciclista que circulaba por la avenida Pacasmayo. Esto queda en el cercado de Lima y usted está viendo las imágenes. La primera Fiscalía Penal Corporativa de Lima abrió una investigación preliminar en su contra por el presunto delito de lesiones culposas. La ex parlamentaria fue llevada a la comisaría Montserrat, ubicada en el cercado de Lima también, y durante las diligencias salió negativo la prueba de alcoholemia. Horas después, la ex congresista fue puesta en libertad, informó que se puso a derecho y que llegó a una conciliación con los familiares de la víctima. Véalo.
6: Y de forma humanitaria he tomado esas acciones como corresponde y me he puesto a derecho respetando a las autoridades y a la ley que corresponde como toda ciudadana. Se le ha brindado todo el soporte médico y yo agradezco a la institución que ha brindado toda esta atención y desde ya estamos nosotros ya a puertas de culminar esta conciliación en bienestar de ambas partes y pido a la población general que es un accidente voluntario, no ha sido premeditado.
0: Y en otro momento, Portalatino dijo que la orden de libertad fue dada por la Fiscalía. Además, se pronunció sobre esta nueva investigación que afrontará tras este accidente.
6: El Ministerio Público ha tomado las acciones, ha dado el acta de libertad. Hoy estoy ya dando este espacio para declarar, porque lamentablemente es hecho como una cortina de humo, ¿no? Entonces no quiero que eso se genere más y que respeten también nuestros espacios. Es parte del proceso del Código Procesal Penal. Es normal que pase eso. Cuando eso es culposo es involuntario, son lesiones involuntarias que no han sido premeditadas, por lo tanto ha sido un accidente fortuito dentro de un lugar y bueno, eso ya se esclarecerá.
0: Bueno, y da regreso a la violencia cotidiana, esto que se vive cada día en el Perú y en nuestra ciudad. Aquí en Bellavista les contamos que un joven se salvó de morir luego de ser atacado a balazos en la urbanización Ciudad del Pescador. Según testigos, el menor estaba conversando junto a su padre, a su papá, en los exteriores de su vivienda, cuando dos delincuentes en moto los interceptaron y dispararon en reiteradas ocasiones. El joven resultó herido en uno de sus brazos y escapó con dirección al Parque Héroes del Cenepa. Uno de los vecinos detalló el momento de la balacera y aseguró que la policía encontró 10 casquillos de bala tras el feroz ataque. Véalo.
7: Claro, en ese momento no había policías.
8: No había policías. Ya después, ya cuando ya ocurrió todo. Pues.
7: Claro. ¿Qué pediría en este caso a las autoridades? Porque el Callao está declarado de emergencia, ¿no?
8: Más seguridad nomás, seguridad y que venga.
7: Porque... ¿Jóvenes de la zona?
8: Sí, sí, vive ahí nomás, pero no...
7: Ya... ¿Menor?
8: ¿No? Menor edad, sí, menor edad. Y ha corrido finalmente, no le ha caído nada. Pues. En la mano y en los brazos sí que le ha caído, pero...
7: Está bien.
8: Sí, está bien, gracias a Dios está bien. Pero anoche fue ahí, me llamaron, tiró un bala a un pata, pero la libró. No le cayó, pero le metieron como 10 balazos. Y al carro que está ahí se lo han llevado en antes nomás.
7: ¿Has escuchado los fuertes disparos?
8: Sí, nosotros estamos jugando casino, saca la vuelta nomás, y lo comimos con ella, había una moto con dos carros, pero...
0: La criminalidad, ¿no? Que en lugar de detenerse, aumenta cada día. Bueno, y esta mañana... En otras informaciones, un choque múltiple en la Panamericana Norte, en Puente Piedra, ha dejado a una persona sin vida, lamentablemente, y a otros 5 heridos. Las cámaras de seguridad instaladas en la zona lograron captar el preciso momento del accidente que involucró a otros vehículos detenidos en la vía. Veamos el informe que ha preparado nuestro compañero Marcoca.
9: Es la imagen del violento choque que involucró a 6 vehículos en el kilómetro 37.5 de la Panamericana Norte. El accidente se produjo cuando una cisterna impactó a varias unidades que se encontraban detenidas en un semáforo en rojo. El chofer del camión, identificado como Iván de la Cruz Valdivieso, falleció casi al instante, mientras que 5 personas resultaron heridas. La fuerza del impacto provocó que una de las unidades de carga pesada termine volcada sobre la vía, mientras que los restos de los camiones afectados quedaron esparcidos por la calzada e interrumpieron el paso peatonal y vehicular en ambos sentidos. Unidades de los bomberos y equipos de rescate acudieron al lugar para brindar los primeros auxilios a los afectados. Los vecinos aseguraron que las autoridades no han mejorado la señalización de tránsito, registrándose constantemente accidentes de tránsito con consecuencias fatales.
10: Debe ser como la Panamericana Sur, sin semáforos, vía rápida, o sea, deben haber los auxiliares para los buses y que estos días queden para los carros que van de frente, ya, eso es lo que se requiere.
11: Veo que hay muchos accidentes, los niños del colegio pasan, yo también paso por acá, hay veces da miedo. Entonces lo que tienen que hacer es tener un puente, ¿no?, para que puedan pasar los niños. Demasiado, muchos accidentes hay acá.
12: ¿Bien transitada esta zona?
11: Sí, demasiado. Siempre hay a la semana, a la 500, hay bastante accidente acá.
9: Este bloqueo parcial de la Panamericana Norte generó un intenso caos vehicular y filas de unidades paralizadas. La policía permaneció en la zona para realizar el levantamiento del cadáver y facilitar el desvío de los transportistas a rutas auxiliares, mientras se retiraban los vehículos involucrados en el choque múltiple.
0: Terrible, la verdad, terribles imágenes. Bueno, regresamos a los exteriores de la Dircote en el cercado de Lima. Marcia Chagua nos amplía información sobre el señor Pulpo que está ahí recluido. Adelante, Marcia.
5: Así es, información en vivo desde los exteriores de la Dirección contra el Terrorismo. Estamos en la sede de España porque aquí ha sido trasladada la cabecilla de la organización criminal Los Pulpos junto con su presunto cómplice, quien es Gabriel Mendocilla Gómez. Y esto sucede luego de que ellos estuvieron 2 horas aproximadamente en la Dirección de Investigación de Lavado de Activos en la sede de La Victoria durante 2 horas junto con un cerco policial, más de 50 policías custodiando los perímetros, ¿no? Y también mencionar que en ello hubo una declaración justamente del teniente general, quien se llama Manuel Lozada, en el cual mencionó que el cabecilla de Los Pulpos iba a pernoctar toda la noche aquí en la sede de la Dircote, de la sede de España, para luego posteriormente realizar con las diligencias posteriores. Entonces vamos a hacer un recuento de cómo sucedió todo esto. Primero, se trata de Johnson Smith Cruz, la torre, en la cual él llegó a Puno primeramente, luego de ser capturado y expulsado de Bolivia. Y cuando llegó desde Puno fue trasladado hacia el grupo aéreo número 8 del Callao. Justamente ahí, junto con su cómplice, estuvieron ahí y luego desde ese punto vinieron hacia la Dirección de Investigación de Lavado de Activos para luego después venir a esta dependencia policial, en la cual va a pernoctar toda la noche para poder luego ver qué se trataría con él, qué es lo que pasaría de aquí o cuál sería su punto de partida nuevamente, ¿no? Y eso es lo que tenemos alrededor de todo el día, lo que se ha transcurrido conforme habían pasado las horas. Y bueno, ustedes pueden visualizar en imágenes que también está ya custodiada por justo los efectivos policiales. Hay muchas rejas que están en la zona, justamente en la zona.

0: Justamente la vía principal, que está al lado de España, está completamente cerrada prácticamente porque hay un gran grupo de policías que están custodiando la zona, ¿no? Y se espera que ya a la brevedad tengamos mayor información. Eso es lo que tenemos por el 25.5 de la FM Lima Exitosa, la voz de los que no tienen voz.
1: Gracias, Marcia Chagua, por la información en vivo y en directo desde el cercado de Lima, la sede de la DIRCOTE, donde va a pasar la noche el Johnson Smith Cruz Torres, ¿no? Más conocido como John Pulpo, el cabecilla de la banda criminal Los Pulpos, que llegó desde Bolivia hasta Puno y ahora acá en la capital. Bueno, vamos a ver qué pasa el día de mañana. Ahora vamos con el reporte policial. Les presentamos el resumen informativo justamente de las acciones policiales a cargo de la Dirección de Comunicación e Imagen Institucional de la Policía Nacional del Perú. Adelante.
2: La Policía Nacional de todos los peruanos les presenta el resumen informativo del accionar policial ocurrido en las últimas horas. Iniciamos el reporte. En Lima, la Policía Nacional ejecutó una acción policial en el balneario de Santa Rosa de Ancón, donde se logró ubicar y detener a tres sujetos con los alias de Sonki, Chaufa y Ratón, presuntos integrantes de la banda criminal Los Michis del Cono Norte, quienes estarían comprometidos con hechos de extorsión, sicariato y ataques contra vehículos de transporte público, siendo investigados por el incendio de una mototaxi y del asesinato del dirigente de una asociación. En el lugar se les halló 4 municiones, 17 cartuchos de dinamita, 6 celulares y un vehículo. Continuamos con la información. En Lima, la Policía Nacional, tras un paciente de trabajo de inteligencia operativa en un hospedaje de San Martín de Porres, logró desarticular a la presunta banda criminal Los Enfermos del TikTok. En el lugar se detuvo en flagrancia a sus presuntos integrantes, 2 hombres y una mujer, y se rescató a 2 menores de edad de 15 y 17 años, quienes serían víctimas de una presunta red dedicada a la captación, promoción de pornografía infantil y favorecimiento de la explotación sexual, siendo conducidos a la unidad interviniente para el protocolo de ley. Finalizamos la información. En Lima, la Policía Nacional, luego de tomar conocimiento sobre un robo a mano armada de una camioneta en Vía El Salvador, realizó un operativo, el mismo que tuvo resultado positivo luego de una persecución para la ubicación de la unidad hurtada y la detención de 2 sujetos, un peruano y un venezolano, presuntos integrantes de la banda criminal Los Cochinos del Sur. Durante el registro se les halló 2 pistolas, municiones, un dispositivo de bloqueo GPS y otras especies. Hasta aquí hemos presentado el reporte policial. Les informó el suboficial Anthony Vega desde la Dirección de Comunicación e Imagen Institucional de la Policía Nacional del Perú.
1: Muchísimas gracias a la Policía Nacional del Perú por el reporte como cada noche. Vamos ahora con noticias del bloque regional. En Puno, Magno Tito Apaza Mamani, alcalde distrital de Huacuyani, fue detenido en un operativo por el presunto delito de corrupción. Junto a Apaza, la policía también intervino a su asesor y secretaria. La medida fue ejecutada por la Fiscalía Especializada en Delitos de Corrupción de Funcionarios de Puno, liderada por el fiscal William Otazú Pinto, con el apoyo de efectivos policiales de la Dirección contra la Corrupción. Durante el operativo, los agentes encontraron en posesión de los detenidos la suma de 35.000 soles en efectivo, monto que provendría de una supuesta coima vinculada a la ejecución de una obra pública. Las investigaciones apuntan a que el alcalde habría exigido fuertes sumas de dinero a una constructora a cambio de la ejecución de la obra, pese a que contaba con la conformidad legal y técnica por los trabajos realizados. O sea, además de todo, quería la coima. Las autoridades continúan con las diligencias para determinar el grado de responsabilidad de cada uno de los intervenidos en este presunto caso de corrupción que remece en este momento a la provincia de Chucuito. Aunque ahora estas noticias no remecen en absoluto porque es pan de cada día, ¿no? Delincuencia y corrupción. Y también También les contamos que en el marco de las acciones frente al fenómeno El Niño 2026-2027, el gobierno ha aprobado el día de hoy un decreto de urgencia para acelerar la ejecución de intervenciones destinadas a la prevención, preparación, respuesta a esta situación. Según el decreto de urgencia, 893 distritos del país se encuentran en estado de emergencia por peligro inminente ante intensas precipitaciones asociadas al fenómeno El Niño, justamente 2026-2027. Las entidades públicas podrán priorizar intervenciones, entre ellas la contratación directa de empresas privadas y entidades supervisoras, con la reducción de los plazos para la priorización, selección, adjudicación y ejecución de las obras. Bueno, ojalá esto sea transparente, ¿no? Porque cuando todas las contrataciones se hacen sin supervisión, lamentablemente hay corrupción. La norma también establece que, de manera excepcional, las entidades públicas no requerirán solicitar el informe previo de la Contraloría para estas intervenciones. El decreto de urgencia tendrá vigencia hasta el 31 de diciembre del año 2027. Y vamos ahora con noticias. En el plano internacional, en Caracas, el gobierno interino de Venezuela concretó hoy históricos acuerdos con empresas estadounidenses e italianas para ampliar la producción petrolera, desarrollar yacimientos y recuperar infraestructura eléctrica en ese país. Los convenios firmados involucran a Petróleos de Venezuela, a Chevron, Eni y General Electric Vernova. Hace unos días, Chevron indicó que tiene planeado invertir más de 7 mil millones de dólares para duplicar la producción de petróleo en Venezuela. En la ceremonia realizada en el Palacio de Miraflores, estuvo presente la presidenta Delcy Rodríguez y el secretario de Energía de Estados Unidos, Chris Wright. Escúchalo.
3: Hoy, coincido con el secretario Wright, estamos haciendo historia con la firma de importantes acuerdos. Acuerdos donde la empresa Chevron, que tiene más de un siglo en Venezuela, expande su presencia, sus inversiones, su tecnología en nuestro país. Allí está la transformación.
1: Bueno, hay que ver también lo que pasa en Venezuela, ¿no? Y qué hay detrás de tantas alianzas y apoyos. Vamos ahora con el bloque deportivo, como siempre, cada noche con José Poicón. Adelante.
4: Hola Carla, ¿cómo te va? Muy buenas noches. Vamos con toda la información deportiva y le empezamos con nuestra primera raqueta nacional, Nacho. Ignacio Buse, el peruano, consiguió su primer triunfo en un circuito de ATP. El peruano pudo conseguir ganar en este debut del US Open, venció 3-2 a Girón, al norteamericano, y pasó a la segunda ronda de este gran slam. El peruano ganó con parciales de 3-6, empezó perdiendo este primer set, luego se impuso 6-3, 6-3, 7-6 y 6-1. Finalmente, el peruano ahora se verá las caras en la segunda ronda de este torneo ante el francés Benjamin Bonzi el día de mañana. El horario aún está por confirmar. Y ojo que no será la primera vez que se enfrente Ignacio Buse al francés Benjamin Bonzi, porque ya se enfrentó recientemente, hace poco nada más, la semana pasada, cuando ambos jugaron la semifinal del ATP 250 de Winston-Salem. En ese partido el peruano se impuso al francés y así consiguió llegar hasta la final, que finalmente consiguió campeonar, consiguió el título de este ATP 250. Lo cierto es que mañana entonces se vuelven a ver las caras en la segunda ronda de este US Open. Cambiando de información, nos metemos a lo que es de Liga 1, información de Alianza Lima, porque habló Alfredo Arosemena, administrador del cuadro blanquiazul, y se refirió justamente al tema económico en Alianza Lima. ¿Está en déficit o no? Esto respondió Arosemena.
5: Alianza no está en déficit, pero lo que sí se ha informado es cómo se ha venido administrando el club en las administraciones pasadas. Y ha habido desorden. Y ese desorden ha generado un hueco en la caja. Hueco de caja que ya está saneado. Son 25 millones de soles de caja negativa. Una cosa es tener caja negativa y otra cosa es que estemos.
4: Y otra de las situaciones que ha generado bastante controversia es la participación del representante de Paolo Guerrero dentro de la asesoría de comunicación estratégica que tenía el cuadro blanquiazul. Gabriel Sapio habló acerca de este tema y explicó cuál era en sí su trabajo en Tienda Íntima.
6: Digo, la labor consistía en ser un nexo entre las partes, ¿está bien? Generar armonía y tratar de filtrar de algún modo las cuestiones complejas que llegaban al seno de lo deportivo. Y colaboré con el área deportiva y con los jugadores en un 95%, colaboré con esa estructura, principalmente con algunos de los chicos y algunos periodistas que tenían inquietudes, y en algunos otros casos tratar de que la narrativa sea una narrativa positiva y profesional.
4: Bien, vamos a Tienda Crema en Universitario de Deportes, bien alistando lo que va a ser el equipo para enfrentar este fin de semana la jornada 8 del torneo clausura, y podrían haber novedades en el 11 del argentino Héctor Cooper, porque van a recibir a Comerciantes Unidos en el Estadio Monumental de ATE, y podría tener la participación de Piero Quispe desde el vamos. Piero Quispe podría ser titular, se perfila para ser inicialista en este compromiso. Por otro lado, hablando de selección peruana, el técnico de la bicolor, el Mano Meneses, habló con un medio de su país, con un medio brasileño, se refirió al trabajo hecho hasta ahora al mando de la selección peruana, pero sobre todo en diálogo con el programa Show do Esporte de Brasil. Mano Meneses elogió a Jairo Vélez, quien calificó como el 10 de la selección peruana de cara a lo que va a ser las próximas eliminatorias. ¿Qué es lo que dijo el Mano Meneses? Trajimos a Vélez, que es ecuatoriano, se nacionalizó, anotó 6 goles y eso es todo, problema resuelto. Así destacó la participación de Jairo Vélez en la selección peruana. Además dijo lo siguiente: él es nuestro 10, está jugando con la 11, pero es nuestro 10 en términos de función, y necesitamos otros jugadores que puedan dar esa respuesta. Necesita variantes en esa posición el técnico Mano Meneses, quien tiene por ahí también a Jairo Concha como posible alternativa en lugar de Jairo Vélez. Y otro de los que normalmente es convocado por el Mano Meneses es Adrián Ugarriza, delantero de la selección peruana, que fue ovacionado en su presentación como nuevo jugador del Hapoel Beersheba, el equipo campeón, multicampeón de la Liga de Israel. Él, en la previa del compromiso por la jornada 2 de la Liga de este país, allí fue ovacionado, se presentó ante los hinchas, camiseta número 90, la que va a lucir el peruano Adrián Ugarriza. Y ya en el plano internacional, nos vamos a lo que es información desde Francia, porque lamentable lo que ha tenido que vivir el francés Kylian Mbappé, porque según el diario Le Parisien, el criminal de solo 18 años, alias Lester Z, tenía dentro de sus objetivos a Kylian Mbappé por su millonario patrimonio. De acuerdo con información de las autoridades, la policía de ese país incautó 2 celulares donde conoció estos planes contra el atacante del Real Madrid y otras celebridades de Francia. Para ir cerrando información deportiva, Cristian Pacheco, vamos con la última nota, porque nuestro fondista nacional, luego de ganar la Maratón de México, llegó a nuestro país, se mostró feliz con su triunfo allí en México y dejó en claro cuáles van a ser sus objetivos en Lima 2027.
7: Bueno, como deportista me siento feliz que estoy cumpliendo mi objetivo, mi sueño, y más que nada traer un logro más para Perú, ¿no? Gracias al programa de Lima 2027, nosotros los deportistas podemos realizar este campamento para poder entrenar y para poder mejorar nuestras marcas personales, ¿no? A seguir entrenando, que nos esperan los Juegos Panamericanos Lima 2027, ¿no? Cada 3 semanas los Juegos de Sur allá en Argentina. Bueno, agradecerle por estar apoyándome en las redes. Y nada, muy agradecido con todos ustedes, ¿no? La mayoría de todas las competencias compito con este reloj.
4: Bien, ahí estaban las declaraciones de Cristian Pacheco. Con ello cerramos el bloque deportivo, Carla.
1: Gracias, José, como siempre, como cada noche, por la impecable información deportiva que nos brindas. Muchísimas gracias, hasta mañana. Amigos, acá hemos puesto punto final al noticiero, a Exitosa Noticias, edición central, y los invito ahora a Despierta Tus Emociones, un tema sumamente importante que hemos elegido a raíz del reciente asesinato de este grupo de chicos que mató con un puñal en el corazón a un niño de 13 años. Entonces, el bullying, ¿no? ¿Cómo saber si mi hijo es víctima o acusador. Un tema cruento, pero que lo invito a que nos acompañe porque es sumamente fundamental en estos tiempos, sobre todo. Nos vemos.

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0: Hola amigos, buenas noches, bienvenidos a Despierta tus emociones. Los acompaña hasta ahora Carla Palacios, Pasa Pera, muchísimas gracias por acompañarnos. Estamos en el 95.5 de la FM aquí en Lima y Callao. Voy a dar las coordenadas también para que nos sigan a través de las redes de Exitosa. En Facebook nos encuentran como Exitosa Noticias o Exitosa Go, en Instagram como Exitosa P y en X como arroba Exitosa EP. Somos Exitosa, la voz de los que no tienen voz. Y bueno, el tema de hoy es un tema realmente muy, muy, muy importante, como cada tema que tocamos, pero este especialmente me sensibiliza porque hace unos 3 días, usted, si sigue las noticias, pudo escuchar o leer sobre el niño que fue atacado brutalmente y asesinado por un grupo de amigos que, mintiéndole, diciéndole que iban a hacerle una despedida porque lo cambiaban de colegio, porque él estaba harto del bullying y del maltrato que sufría por los compañeros, le pidió a la madre que por favor lo cambie de colegio. Entonces los niños lo llevaron con mentiras a una supuesta despedida y que finalmente terminó en una muerte, la muerte segura de este joven, de este chiquito de 13 años, apuñalado en el corazón por sus alumnos que además tenían la misma edad. Entonces nos llevó acá en la producción a replantear y pensar sobre el tema del bullying, ¿no? ¿Cómo saber si mi hijo es víctima o acosador? Ese es el nombre y el título del tema de hoy. Estoy con Daniela Villegas, psicóloga, que siempre nos acompaña acá en el programa porque ya conoce mucho de todos estos temas y nos ha acompañado nos seguirá acompañando en diferentes temas tan importantes. Daniela, ¿cómo estás? Bueno, imagino que tú también sabías de esta noticia, ¿no? Y que ha conmocionado a mucha gente. Entonces, frente al tema del bullying propiamente, ¿cómo podemos saber si nuestro hijo está siendo víctima de bullying? Y si esto es así, ¿no? Muchas veces los chicos no cuentan nada, ¿no? ¿Y por qué no cuentan nada? ¿Por qué se quedan callados y rumiando ellos solitos con su temor, su miedo y no transparentan esto con sus papás o con los profesores? O si esto pasa, como sucedió acá, que todo el mundo sabía, pero no se actúa a tiempo, ¿no? Pero bueno, yendo al tema del bullying en sí, ¿por qué pasa esto? ¿Por qué se ha extendido tanto llegar a unos extremos tan dramáticos y cruentos como esta noticia?
1: Bueno, buenas noches, Carla, gracias por la invitación. No, es un tema muy, muy, bueno, lamentable la noticia que mencionas.
0: Sí.
1: Y creo que es una de las tantas noticias porque es una realidad que se vive día a día en lo que es el colegio, ¿no? Ahora bien, decías cómo diferenciar, no es tan fácil porque viene propio de la personalidad de nuestro hijo.
0: Claro.
1: Cuando es la víctima, pues a veces justamente eligen al que es más callado.
0: El más débil, aparentemente más débil, más callado.
1: Es más callado, ¿no? Entonces como que le agarran de punto. Y lo que sí se puede hacer es ver qué cambia en el niño.
0: Ir observando.
1: Exacto. ¿No? Aquí lo más importante dentro de todo ello es la comunicación. Qué importante es la comunicación de los padres con los hijos. Qué importante es decir cómo te fue en el colegio, quién es tu mejor amigo, cómo te tratan tus compañeros,
0: si un joven llega a casa y está silencioso y de frente se va a su cuarto,
1: es un indicador de que algo le ha pasado, que ha tenido un mal día.
0: ¿Y ahí qué tendrían que hacer los papás o el papá que está en ese momento en casa?
1: Generalmente no está en casa, el papá generalmente está trabajando.
0: Claro.
1: ¿No? Entonces en el tiempo, a veces cuando te preguntan, oye, ¿cómo te fue? Bien, bien, para todos es la respuesta, hasta el adulto también contesta de esta manera, ¿no?
0: Sí.
1: Y el niño aprende de eso, ¿no? Si papá dice que está bien, a pesar de que lo veo molesto, ¿por qué yo no voy a contestar lo mismo?
0: Esa es una excelente figura, claro.
1: Es que así es. Hay que entender que esto del bullying también, de dónde se marca también de los en la infancia de los propios padres. Porque, por ejemplo, ¿qué es lo que hace el bullying? Acosan a alguien y con palabras, de repente algún tipo de maltrato físico, ¿no? Que pueden
0: golpes en la cabeza, lo patean, lo escupen, ¿no?
1: Entonces hace que este niño se retraiga y se quede en un lugar. Cuando estamos en casa con los hijos y hay hermanos y te pide algo el hijo y le dices, espérate un ratito, estoy atendiendo a tu hermano. cómo se siente el niño también. Desde ahí ya estamos enseñando a cómo me siento.
0: O sea, son como mini bullying en casa que a veces ejercemos los propios papás cuando damos respuestas tan toscas y duras.
1: Así es.
0: ¿No? Y dejamos de lado a uno de los hijos.
1: Exacto. Okay. Entonces hay que tener también cuidado de dónde nace y por qué nace.
0: Miren.
1: ¿No? Okay. Entonces, qué importante no es ver, eso sucedió en el colegio, sucede en el colegio. No, no sucede en el colegio, empieza en la casa.
0: Y empieza también entre si son varios hijos, y lo vemos hasta en películas, ¿no? Que el hijo mayor maltrata al pequeño y el pequeño está cada vez más aislado, ¿no? Y hasta lo golpea, le da un manotazo en la cabeza, ¿no? Y le dice torpe y lo tira a un lado. Entonces, claro.
1: Y en vez de corregir, se celebra, o en vez de corregir, se dice, bueno, pues
0: aprende. O se normaliza.
1: O sea, aprende a defenderte, te dicen, y no es la manera. Yo creo que

0: Debe dar como una enseñanza a qué estamos haciendo mal nuestros padres, porque así de eso es. Se trata, psicoeducar.
1: Y sobre esa, lo que acabas de decir que me parece tan importante, ¿no? Decirle ignóralos o defiéndete puede ayudar o terminar empeorando la situación.
0: Termina empeorando la situación.
1: ¿Por qué?
0: Porque aprendes a dos cosas. Por propio de tu personalidad, ¿vas a defenderte? O de lo contrario, ya, pues si ya sé que me va a doler, me aguanto. Uh-huh. Y si en casa la persona que me debe defender, que es mi padre, o la persona que me debe querer, es mi papá, mi hermano, me hace eso, cuando voy al colegio yo quiero pertenecer al grupo, y como no le caigo a uno, dice, bueno, nadie se habla con él, entonces yo tengo que quedarme aislado, mantenerme así, aceptar que me maltraten. Y también va la culpa de, por ejemplo, cuando uno llega a casa y ¿cómo te fue? A mí me fue bien, pero a Pepito lo trataron mal. ¿Y qué le hicieron? Ah, mira que todos le comenzaron a tirar papelitos. ¿Tú también le tiraste? No. Y la pregunta es, ¿qué es lo que le dice el papá al hijo para que el hijo aprenda a no ser parte de ello? Uh-huh. Porque no solo se da porque tú lo cometes el bullying, también el que participa mirando y no haciendo nada también es cómplice.
1: Así es.
0: Entonces, eso de ahí debe cambiar. Uh-huh. Porque si este chico, que el papá le enseñara a Pepito, a otro niño, al niño en sí, al hijo, que se ponga al lado de Pepito, entonces ya cambiaría, porque otras personas, otros niños, irían al otro lado.
1: O sea que el papá, cuando le cuente el niño, el hijo, lo que ha visto en el colegio, esa experiencia con el otro niño que está siendo bulleado, ¿no? El papá podría usar eso a través de preguntas, ¿qué hiciste? Y si el chiquito le dice no, podría ir, decirle, bueno, sería bueno que mañana más tarde, si vuelve a suceder, estés cerca a tu compañero para que no se sienta solo, se sienta apoyado por ti, y
0: esa conducta,
1: actitud o conducta va a ser copiada por otros chicos.
0: Para que vayan al otro lado.
1: Así es.
0: Y el que está agrediendo acá, deje de agredir.
1: Deje de agredir.
0: ¿Por qué?
1: Porque es un tema social.
0: Es un tema social y también es un tema de que al que le hacen es el miedo el que hace ahí.
1: Así
0: y el
1: es.
0: Que se queda callado también tiene miedo de que también le agarran de punto. Por
1: así
0: eso es que se queda callado y dice, bueno, yo le acepto aquí a este líder,
1: claro,
0: para no sentirme como...
1: Y de repente también hay varios niños que quisieran acercarse y apoyar al niño agredido, pero también tienen miedo porque dicen, ay, si lo maltratan él, después me van a maltratar
0: así
1: a mí.
0: Es.
1: Entonces es una cadena de miedos, ¿no? Pero que tiene que terminar.
0: Pero el miedo acaba cuando tú le dices a tu papá y
1: así
0: tu papá
1: es.
0: Te defiende.
1: Claro.
0: Pero si tú le dices a tu papá y tu papá no hace nada, entonces, bueno, contigo no es, no te metas.
1: Claro.
0: Entonces,
1: claro que
0: sí. Eso es lo que se debe cambiar.
1: Es, claro, una actitud, ¿no? Egoísta, no sé si egoísta es la palabra, pero no, donde guardo distancia. Mientras no te toquen a ti, no pasa nada.
0: Así
1: o sea,
0: es.
1: Pueden estar matando a todo el mundo, pero conmigo no es.
0: Y
1: no es la conducta
0: así es.
1: Apropiada.
0: Es lo que debemos cambiar.
1: Claro.
0: Es lo que debemos ayudar a nuestros hijos. Por eso se dice, qué importante es que cuando yo, en el primer momento, alguien me hace sentir mal, pues debo comunicar a mi papá.
1: Ok, perfecto.
0: Y el papá
1: con una conducta correcta, acercarse con un diálogo adecuado.
0: Al hijo primero y luego con la profesora, con la tutora. Y si papá llega muy tarde y cada día están intensificando más, sería con la tutora, con la profesora. Y yo creo que eso
1: perfecto.
0: Se tiene que acabar, pues, ¿no?
1: Quisiera invitar a las personas 741-0955 o 940-800-800 para que nos llame y comparta si ha tenido o tiene alguna experiencia con alguno de sus hijos. Porque también no solamente estamos hablando del niño que sufre el bullying, sino también del niño que abusa, ¿no? Entonces, porque tiene estos ambas lados de la moneda. ¿Cuáles son las señales, Danila, emocionales, físicas y de comportamiento que deberían alertar a los padres? ¿Hay señales que uno no debe pasar nunca por alto para hoy recordarlas?
0: Ajá, por ejemplo, cuando la persona está sufriendo de bullying, de acoso, y generalmente cambia sus horas de sueño, no tiene ya, por ejemplo, los fines de semana no le invitan a los cumpleaños, entonces hay un cumpleaños, su compañero han puesto en el grupo y no te han invitado.
1: Okay.
0: Entonces, ¿pero por qué
1: cuando
0: no lo invitan?
1: Cuando antes sí lo invitaban.
0: Exacto. O de repente nunca lo invitaron y estamos iniciando el año y no lo participan, ¿no? Entonces, ¿por qué están excluyendo a mi hijo?
1: Okay.
0: También uno tiene que darse cuenta, ¿no? Y el por ejemplo, todo niño llega emocionado, el sábado hay una fiesta, ¿no?
1: Claro que sí.
0: Y mi hijo no dice nada. Entonces, también debo tener una alerta, ¿no? Entonces, ¿ellos qué hacen? Se aíslan. Y puede darle ansiedad, puede darle depresión, puede haber problemas en la alimentación. No quiero comer o como demasiado.
1: Claro.
0: Entonces tengo que ver qué factor estresante está causando que mi hijo cambie su estilo de vida.
1: De vida, ¿no? Sus conductas, sus hábitos.
0: Que hay que observar y hay que preguntar. Es muy importante decir.

0: decir, te amo mucho, papá y mamá siempre está contigo, aunque no estemos juntos, pero papá siempre te va a defender. Pero no, si yo vengo a casa, digo eso y después lo maltrato, veo que maltrata a mis hermanos,
1: claro, una incongruencia, ¿qué voy a entender, ¿no? Una incoherencia
0: ¿qué voy a entender
1: total
0: en eso, ¿no?
1: Entonces, cambios de un niño, los cambios de un niño suelen aparecer cuando está ya sufriendo el acoso escolar ya muy profundo, o esos cambios en su conducta y en sus hábitos se puede ver desde que arranca, por ejemplo, el bullying y el acoso.
0: Claro que sí, desde que arranca, porque ya estoy sintiéndome extraño, voy sintiéndome que cada día aumenta pues el cortisol, el estrés, que ya voy a ir y me va a pasar algo, ya voy a ir, hoy día me van a hacer algo y estoy que no quiero ir al colegio, ¿no?
1: Eso te iba a preguntar, ¿puede pasar que también el chiquito de repente que le encantaba ir al colegio de pronto no quiere ir al colegio por nada del mundo? ¿Y ahí cómo deben actuar los papás? Porque a veces hay papás, y yo lo he visto y lo hemos visto de repente muchas personas, que obligan, no, tienes que ir al colegio, tienes que ir, y ni siquiera preguntan por qué, no, qué te asusta, qué te preocupa, por qué estás angustiado, y lo obligan, incluso van y lo dejan o lo hacen ir solo, ¿no? Entonces, ¿ahí qué podría pasar? ¿Qué debería suceder por parte de los padres cuando un hijo no quiere ir al colegio?
0: Preguntar por qué y también preguntar a la profesora y hacer de repente conversar con alguna mamá y preguntar cómo es que le ve a su hijo en el colegio.
1: Okay.
0: Porque a veces los niños tienden a decir, oye, el niño no estuvo para nada haciendo las cosas, ¿no? No estaba estudiando, estaba aislado, o hay alguien que siempre le molesta, le quita la lonchera.
1: Sí, siempre.
0: Entonces siempre va a haber algo, ¿no?, que le hacen, ¿no? Entonces yo creo que es muy importante siempre estar preguntando y tratando de tener una buena comunicación con el tutor y con los demás padres de familia.
1: Ok, y si un chico o una chica no quiere ir al colegio, ¿se recomendaría entonces que el papá lo acompañe o la mamá lo acompañe o ambos, no lo sé, para poder entender y pedir una reunión con los, no sé, el director, el profesor?
0: Lo correcto es que si ese día el niño no quiere ir, no va.
1: Ah, perfecto.
0: Ok,
1: perfecto. Pero entonces, si ese día no quiere ir, no va.
0: Pero la pregunta es, al día siguiente, si ya no quiere ir, ahí está el porqué. Ya, hoy día te dejé que no vayas. Ya mañana, o sea, al día siguiente, hoy tampoco quieres ir, ¿qué está pasando?
1: Ok, perfecto.
0: Porque de repente en el primero no va a contar, pero en el segundo día sí va a contar.
1: Ok. Ok, pero acogerlo, ¿no?
0: No obligarlo.
1: No obligarlo, porque estaría invalidando su sentir y sus emociones, y además es lo recomendable, según dices, para ir indagando qué podría estar sucediendo, por lo menos observando al inicio y después ya haciendo las preguntas respectivas.
0: Es muy importante el darnos cuenta de qué es lo que no cuentan.
1: Ok, tenemos una llamada, creo. Hola, hola.
2: Aló.
1: ¿Cómo está su nombre?
2: Buenas noches, señorita Carla.
1: Buenas noches. Sí, ¿cómo está, señor? ¿Qué tal?
2: Miguel Ángel de San Juan de Miraflores.
1: Sí, Miguel Ángel, ¿cómo está? A ver, ¿cuál es su pregunta?
2: Bien, ya. Buenas noches también a la doctora Daniela Villegas.
1: Sí, Miguel Ángel, gracias.
2: Sí, mira, no quiero ser clasista, pero antes de la pandemia yo estuve dando intensamente clases particulares en varios distritos, incluido acá en San Juan de Miraflores, en Villa María del Triunfo, en Surco, en San Isidro, en Monte Rico. Pero lo que yo he notado, no quiero ser clasista, que es en las zonas más populosas como Villa María del Triunfo o en esas zonas, lo que yo siempre noté en forma indirecta, porque yo entraba a las casas, pues, para, ¿no? Entonces yo puedo tener una constancia.
1: ¿Qué observó? ¿Qué observó?
2: Lo que yo siempre escuché de los padres es eso de aprende a defenderte, ¿no? No importa que te peguen, la cosa es que te defendiste, te peleaste y demostraste que eres hombre, ¿no? Claro. Ese es un prejuicio machista que he notado, no tanto en las zonas de Surco, las Gardenias, ahí no, porque ahí tenía alumnos, en las zonas de Miraflores, no tanto ahí, sino en las zonas más populosas. Lo que yo le pregunto a la doctora Daniela Villegas es que ¿cómo superar ese estadio de pasividad de los padres de dejar pasar la protesta de un niño que se queja frente a un maltrato, porque parece que como que le costara a la gente aprender a ser asertivo, ¿no? O aprender a decir no. Entonces, esa es mi pregunta.
1: Excelente,
2: doctora
1: Miguel Ángel. Como siempre,
2: Carla.
1: Como cada noche. Muchísimas gracias, Miguel Ángel. Gracias por su aporte. Hizo una pregunta, ¿no?
0: Sí, qué importante, pero es que eso también viene de la misma personalidad y del padre, ¿no? Todos queremos que debemos ser empáticos y asertivos, pero no lo son. Primero, no son en la forma como viven en casa y tampoco son con los propios hijos.
1: Claro, pero dijo algo bien importante, ¿no? Y lo ha escuchado él cuando va a dar clases. Aprende a defenderte, ¿no? Es como que muestra tu hombría, ¿no? O no sé, o tu valor, si fuera una niña, ¿no? Para frente a la gente que te está agrediendo, ¿no? Y acá estamos viendo que eso no funciona de esa manera.
0: La violencia siempre va a generar violencia. Uh-huh. Entonces no es lo recomendable. Lo correcto es que debemos aprender a comunicarnos. No podemos estar de acuerdo con una opinión, no podemos estar uh-huh. de acuerdo con algo que se quiere hacer, y eso no me hace menos o eso no hace que tú me maltrates. Y eso es que más bien hay que enseñarle a los hijos.
1: Claro.
0: Que tiene que hablar.
1: Ok, tienen que hablar. Y a los papás, si nos están escuchando y que de repente les cuesta hacer una llamada o compartir, dejar de lado esas frases, aprende a defenderte, ese hombre, ¿no? Eso no ayuda en absoluto, para nada, para nada. Hay otras maneras de resolver estas situaciones, ¿no? Uh-huh, de una manera mucho más
0: asertiva. Pero que hay que entender, Carla, es uh-huh. que... la acción tiene una reacción uh-huh. y a veces sin necesidad que tú le digas a alguien defiéndete, se va a defender.
1: Sí, claro.
0: Porque le duele.
1: Así es.
0: Entonces, y no solo le duele el golpe, también hay que entender que le duele las palabras. Uh-huh. El que te digan tantas palabras negativas hace que en el interior la persona se siente minimizado, desvalorado.
1: Claro. Y lo natural es que reaccione y que quiera, ¿no? Poner un alto y se defienda. Eso es una cosa natural.
0: Pero como no le enseñaron a uh-huh. defenderse, porque siempre le decían, como bien lo dije al inicio, espera tu turno, estoy con tu hermana.
1: Sí, claro.
0: O estoy con otra cosa, estoy trabajando. Entonces
3: ¡exitosa!
0: Siempre tenemos que estar en ese rinconcito paraditos uh-huh. esperando nuestro turno.
1: Claro, claro, claro.
0: Entonces eso no está bien.
1: Eso de ponerme en situación de espera o simplemente dejarme avasallar por el otro es algo aprendido en casa que después lo llevo al colegio, y a la hora que me atacan yo me quedo así como paralizado porque ya traigo ese entrenamiento de casa, ¿no? Así entonces es. no termino haciendo otra cosa. Entonces tú dirías que de repente, si bien... ¿no? Este tipo de frases, como dice Miguel Ángel, que escucha porque él da clases en casas donde los padres, ¿no?, le dicen a los hijos, pero sea hombre, aprenda a defenderte, tienen, porque suena como que fuera negativo, pero ¿podría tener algo de positivo o
0: bueno,
1: no?
0: Lo correcto es que tú no dejes que te maltraten, ¿no?
1: Okay.
0: La defensa no es que le pegues, la defensa es que hables. Uh-huh. Bueno, lo que tú estás diciendo a mí no me parece, ¿no?
1: Okay.
0: Si eso te hace sentir bien, eso serás tú, ¿no? Uh-huh. Yo puedo contestar.
1: Ok, entonces es bueno que un chico o una chica en el colegio, frente a la agresión y a la agresividad, sí sepan defenderse,
0: claro,
1: pero de una manera
0: asertiva,
1: ¿no?, adecuada y asertiva.
0: Ajá. Claro. Nadie dice que te quedes callado y
1: así
0: escuches,
1: es,
0: pero que te aprendas a defender. Y no es que le escuchaba a Miguel Ángel que decía, bueno, se da más, yo diría, se uh-huh. da más en esos lugares, pero se da en todos,
1: en
0: los,
1: todos
0: lugares,
1: los lugares,
0: en
1: sí,
0: todos los distritos, en todo, con
1: así
0: todo tipo
1: es.
0: De familias, y se da mucho en la primaria y la secundaria.
1: Uh-huh, uh-huh.
0: Entonces eso debemos cambiar.
1: Ahora, ¿cuál es la diferencia entre una pelea o un conflicto entre niños, que los hay, incluso que se dicen cosas un poquito altisonantes, y un bullying?
0: Bueno, es que hay que entender que cuando tú dices algo, mientras tu broma no me haga sentir mal o no le haga sentir mal a alguien, es una broma. Pero cuando ya pasas de una broma y un juego, o sea, dices, estamos jugando, pero tu juego molesta, perturba, me hace sentir mal, entonces uh-huh. tienes que parar. Uh-huh. Entonces hay que medir también eso, la intensidad, qué es bueno, qué te gusta que te digan a ti, pero a mí no me agrada.
1: Okay.
0: Y yo debo decir, bueno, eso que estás haciendo a mí no me parece. Si tú quieres hacer y que
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0: Los demás lo quieran hacer, háganlo, pero yo no quiero. Pero eso depende de que el papá tiene que enseñar a defender,
1: claro,
0: a sus hijos con,
1: claro,
0: la palabra,
1: uh-huh.
0: con la comunicación.
1: Así es.
0: Pero a veces no enseñamos eso.
1: Así es, y con el ejemplo también.
0: Así,
1: ¿no?
0: Es.
1: Porque también hay papás que se dejan avasallar y,
0: exacto,
1: no ponen esa, ¿no? O mamás que se dejan avasallar en la propia casa o afuera, en fin, en cualquier lugar. Yo corrígeme por favor y desázname. El bullying entonces no sería una violencia permanente, porque siempre creí, o en algún momento creí, que el bullying es cuando una, ¿no?, esto que estábamos hablando acá, estos pequeños conflictos con los, ¿no?, con los chicos, ya se vuelven de manera permanente, entonces ya se vuelve como un bullying. Por ejemplo, si voy al colegio, si mi hijo va al colegio y siempre le están diciendo, por ejemplo, no sé, chancha, chancha, porque es gordita, ¿no?, chancha, entonces se lo pueden decir una, dos veces y ella, ¿no?, y después ya no se lo dicen más. Pero se vuelve bullying cuando es permanente y se hace, ¿no?, una cosa en el tiempo. ¿Eso es así?
0: Así es, claro. Es
1: que eso ya es
0: una
1: perfecto.
0: Vez. Es una vez que comienza aparentemente uh-huh. como un juego.
1: Así es.
0: Y después, ¿qué es lo que molesta? Que alguien dice eso, que esa frase que tú dices, uno dice y todos se ríen.
1: Ok.
0: Entonces, eso es lo que lastima.
1: Perfecto. Y eso ya es el bullying.
0: Exacto, ese es el bullying. Porque te estás burlando de un aspecto físico de la persona, pero ni siquiera es el aspecto físico, y le estás comparando con un animalito.
1: Pero cuando tú dices que todos se ríen, significaría entonces que el bullying es una cosa más grupal, es un grupo con una persona más desvalida, única.
0: Es uno con uno, pero los demás le apoyan.
1: Ah, ok.
0: No es que, okay, que quede claro, generalmente eso. Siempre va a ser uno con uno, pero los demás no dicen, okay, nada. Porque si alguien se parara de ese grupo y diría, oye, ¿qué te pasa? ¿Por qué estás diciéndole eso?
1: Ahí
0: tú,
1: se corta
0: tú
1: la
0: te
1: dinámica.
0: Pareces a, no sé, a otro, le vamos a dar un referente, tú te pareces un león, un ejemplo, claro, ¿no?
1: ¿Qué es lo que ha pasado acá, lamentablemente, en Huancayo? Que fue un grupo de alumnos, uno finalmente fue el que atacó, pero todos estaban ahí, ¿no? Apoyando ese finalmente, un asesinato, mataron a un niño.
0: En el
1: otros
0: bullying,
1: niños terminaron matando a un niño.
0: En el bullying siempre el agresor va a ser el líder. Claro. Y ese es el que hace que convoca a los demás a hacer la.
1: Y todos festejan, ¿no?
0: Así es.
1: Y todos festejan.
0: Y le parece gracioso, le parece terrible, bueno, pensando que no va a pasar nada, y sí pasó algo.
1: Pasó algo terrible, terrible. Yo cuando leí la noticia realmente me conmocioné. Hace mucho que no leía en relación a este tema algo tan cruento, tan horroroso, ¿no? Porque además la manera ha sido terrible. ¿Qué puede sentir un niño cuando piensa que si habla la situación puede empeorar? ¿O qué le podríamos decir a un niño si nos estuviera escuchando que si habla la situación puede empeorar?
0: Que no es cierto, porque esa persona o ese niño tiene tu misma edad y son justamente niños. Esto va a acabar cuando tú mismo hables, sientas la confianza de que papá te va a proteger, de que tu profesor o tu tutor tiene todo la responsabilidad de que uno va a estudiar y no a que lo maltraten. Uh-huh. Y si yo estoy viendo algo que no está bien con alguien, pues tendré que actuar con la psicóloga, porque debe tener un colegio un psicólogo, uh-huh, y debe pues evaluar a esta persona que está comenzando a dar indicios de que puede ser un bullying. Uh-huh. Pero si nos quedamos callados y nos reímos, nos mofamos de lo que dice o aceptamos de a quién se burlan y lo tratan mal, entonces esto va a aumentar. Y la complicidad también viene de parte de todos.
1: Claro, claro. Y aumenta la frecuencia y aumenta la intensidad hasta volverse situaciones, ¿no? Totalmente, claro, dramáticas.
0: Hay niños que se han quitado la vida el año, sí, pasado en el propio, terrible, colegio.
1: Esto no es broma. Esto es una cosa sumamente seria. Es muy, muy seria. Y lamentablemente que aumenta. ¿Y por qué sientes, Daniela, tú desde la consulta, por qué sientes que esto ha aumentado? ¿O siempre ha sido así y ahora se sabe más?
0: Exacto, siempre ha existido, pero antes como que le decían esta frase dura, machista, como decías tú, okay, apréndete a defender, uh-huh, es tu culpa por no hablar o por no resolver.
1: Entonces el bullying existió siempre.
0: Siempre, simplemente que ahora lo vemos con más intensidad y que el...
1: Ya pero el nivel de crueldad ha aumentado, es mayor.
0: Está llegando ya.
1: Esto que ha pasado ha sido
0: que no se esperaba, ¿no?
1: ¿Y hay alguna explicación de que esto sea así? ¿Por qué el abusivo, ¿no? O el abusador está siendo más cruento como estos chicos?
0: Es que ellos disfrutan del maltrato. Esta persona que hace el bullying disfruta cómo sufre la otra persona. Y al disfrutar, cada día le aumenta más la dosis.
1: Ahora, estas personas, en este caso, por ejemplo, los niños que terminaron matando al otro pequeño, al niño de 13 años, ¿podríamos decir que también son víctimas de otras personas, por ejemplo? ¿Qué? O sea, porque hay que entender un niño que está en su sano juicio, que es bien educado, no sé, que está bien. Jamás haría una barbaridad así, ¿no? Jamás le va a clavar en el corazón un cuchillo a un niño. Es una locura desde donde lo veas, ¿no? Entonces, eso es aprendido, eso lo vio en casa, eso lo escuchó en casa. El nivel de violencia en casa debe ser tan alto para que finalmente termine haciendo una barbaridad como esta.
0: Puede ser que sí, que sea el grado de violencia en casa, o también algo que él aprendió y aprendió que esa conducta negativa es buena, y como lo ejerce y nadie le dice nada, nadie lo controla, nadie le dice que está mal, él lo sigue haciendo porque para él le parece bien. En toda persona tenemos pues la pulsión, que es, uh-huh, cómo me disfruto de lo que estoy haciendo, y esta persona cada día aumenta y no le tiene miedo a nada. Entonces siente que él es el líder, que él es grande, que a él nadie le va a hacer,
1: claro,
0: nada.
1: Pero ese es
0: su trastorno de la personalidad.
1: Claro. Entonces no es normal así.
0: Es que eso está pasando con él. La pregunta es, ¿qué le conllevó a hacer eso, no? Uh-huh. Entonces, ¿qué le conlleva a que esta persona actúe mal? ¿quién hace que no corrija esa conducta? Porque esa conducta no es de hoy día, viene ya de atrás, y es porque en los demás grados, porque no le identificaron, porque hay que identificar esto.
1: Y ahora, sí, me indican que nos vamos a una pausa, y de ahí te voy a hacer una pregunta que considero importante. Vamos a una pausa y regresamos con más acá hablando sobre bullying, cómo saber si mi hijo es víctima o acosador. Ya regresamos.
3: 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La hora en Exitosa, 11 de la noche y 27 minutos. 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
2: Once de la noche con 30 minutos, la Comisión de Trabajo y Seguridad Social de la Cámara de Diputados, conducida en esta oportunidad por su vicepresidente diputado Carlos Yalta Sotelo, aprobó por unanimidad, con 18 votos a favor, invitar al ministro de Trabajo y Promoción del Empleo, Juan Cheput, a la próxima sesión del grupo parlamentario. Durante su presentación, el titular del sector deberá informar sobre las medidas previstas para adecuar el sistema laboral frente al fenómeno El Niño. El Ministerio de la Producción lanzó la campaña Mar de Oportunidades 2026-2027 como parte de la ruta para la reactivación pesquera y acuícola para informar sobre las especies hidrobiológicas que han incrementado temporalmente su disponibilidad en el litoral peruano debido a los cambios oceanográficos asociados al fenómeno El Niño. El gobierno peruano expresó su enérgico rechazo a la reforma constitucional aprobada en primera votación por el Parlamento de Nicaragua, la misma que elimina la posibilidad de elecciones libres y la anulación del Estado de Derecho en dicho país centroamericano. En noticias regionales, la presidenta de la República, Keiko Fujimori, estuvo en la región Piura, donde supervisó los avances de los trabajos de descolmatación de ríos ante la llegada del fenómeno El Niño. La mandataria verificó la entrega de motobombas, visitó una comisaría en el distrito de 26 de octubre, así como un centro de videovigilancia. En el ámbito internacional, el gobierno de Irán informó la muerte de 18 personas, incluidas dos mujeres y un niño, y aumentó a 142 los heridos a raíz de los ataques estadounidenses registrados las noches del martes, que Teherán calificó como crímenes de guerra. En deportes, Claudio Echeverri tendrá un nuevo desafío en otro equipo esta temporada. El argentino fue presentado oficialmente como jugador de Benfica, cuadro al que llega en condición de préstamo desde Manchester City. 11 de la noche con 32 minutos, tú estás en Exitosa, en Lima, 95.5 de la FM. Seguimos en Despierta tus emociones con Carla Palacios.

0: Hola amigos, nuevamente estamos aquí en Exitosa, despierta tus emociones. El tema de hoy, bullying. ¿Cómo saber si mi hijo es víctima o acosador? Estamos con Daniela Villegas, psicóloga, conversando sobre este tema.
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0: A raíz de los últimos acontecimientos, ya usted lo sabe, lo hemos estado comentando. ¿Cómo debemos preguntarle a nuestro hijo, no, sin hacerlo sentir una víctima o mal, si en el colegio finalmente está siendo bulleado, por decirlo de alguna manera, maltratado, violentado por compañeros?
2: Bueno, creo que lo más importante es en qué momento le debemos preguntar. Uh-huh. Siempre debemos preguntar casi al finalizar del día, cuando está más tranquilo, cuando ya hizo sus actividades, y preguntarle cómo te fue hoy. Y siempre la respuesta va a ser bien. ¿No pasó nada? No. Porque bien hay que entender que si es maltratado, le van a amenazar que no diga nada, ¿no? Ah, eres una niñita, si te quejas,
0: sí, sí,
2: ¿no?
0: Sí, sí.
2: Entonces el niño, bueno, dice, no voy a decir nada. Claro. Porque de repente, si le digo, me ha dicho que me debo defender, entonces me va a pegar igual. Entonces, porque hay papás que dicen, si tú no te pasa eso, yo te pego, para que aprendas a defenderte, ¿no?
0: Sí.
2: Y no es la forma. Yo creo que es siempre preguntar por los demás. ¿Cómo le va a tal? ¿Qué dice tu uh-huh. compañerita? ¿Qué, cómo
0: como
2: le
0: una estrategia?
2: Exacto, siempre por otros compañeritos, ¿no? Así, ¿cómo lo tratan bien? Si yo escucho que hay un indicador, o sea, me está indicando que a alguien le están tratando mal, entonces yo debo estar más alerta. Uh-huh. ¿Y a ti? No, a mí no. ¿Y tú con quién te juntas? ¿Quién es tu compañerito? ¿Con quién más conversas? Siempre hay que preguntar, ¿no?
0: ¿Es bueno que, por ejemplo, el papá o la mamá caigan de sorpresa en el colegio a la hora del recreo? Yo no he hecho eso eventualmente
2: si se
0: cuando
2: podría,
0: mi hijo era pequeño.
2: Si se podría dar, claro que sí, ¿no? Si el colegio también lo permite. Uh-huh. Pero generalmente mi recomendación siempre es más comunicación con la tutora o con la profesora, con la encargada del colegio, del aula más que todo, con uh-huh. quien se relaciona más. Yo creo que siempre se pone un tutor. Entonces, ¿cómo va? ¿Cómo está avanzando? ¿Por qué lo veo diferente a mi hijo? ¿Con quién se sienta? Y ahí te escribe, ¿no? Hoy día lo han sentado con tal niño, con tal niña, van cambiando, ¿no?
0: Uh-huh.
2: Entonces, yo creo que es muy importante ver cómo es que va su día a día con mi hijo y cómo que lo veo yo que va feliz, que está sonriendo, que quiere ir, vamos,
0: claro,
2: ya es tarde,
0: ¿no? Y además también cómo se refleja eso en sus notas, porque imagino que un chico que se siente mal y que se siente acosado tampoco ni cabeza tendrá pues para estudiar, empieza a bajar su rendimiento, una serie de cosas, ¿o no necesariamente?
2: Claro que sí, y el miedo es el que hace que uh-huh. perturbe, ¿no? Porque ya no tengo motivación para venir acá.
0: Claro, claro.
2: Y hay una pregunta, ¿no? Si de repente el niño sí se está demostrando y no hace nada de colegio, yo sí recomiendo que se cambie de colegio.
0: Okay.
2: Porque no se puede dejar.
0: O sea, si veo que es reiterativo, sí, porque hemos llegado a esta situación.
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0: Y yo lo que te quería preguntar era, ¿cómo se podría llamar a la actitud de los profesores y director, por ejemplo, de este colegio donde ha sucedido esto tan terrible, ¿no? Tú decías indiferencia, es una indiferencia cruel, ¿no? Ver que a un niño lo están permanentemente acosando y realmente no tomar cartas en el asunto y llegar a una situación tan terrible, ¿no? Con muerte incluida.
2: Pero existen los derechos del niño, entonces
0: ajá.
2: existe donde se tiene que respetar, y el profesor o cualquier adulto que esté viendo, profesor o padre de repente, porque a veces hay los que son encargados de la PAFA o de los lugares, uh-huh. están viendo cuando van, exacto, cuando están viendo y no hacen nada, porque se puede denunciar, se denuncia, el bullying ya se denuncia,
0: sí,
2: y
0: claro.
2: el profesor que no hace, omite eso, entonces también es cómplice.
0: Claro, porque si estás trabajando en un colegio, tu única tarea es cuidar a los alumnos y estar ahí pendiente de lo que pasa, de lo que no pasa, tienes que haberte dado cuenta que meses y meses y meses uno de los alumnos está siendo acosado. Eso es una evidencia, está ahí.
2: El compromiso,
0: ¿no?
2: es la integridad física.
0: Totalmente.
2: Del alumno y también emocional, ¿no? Porque eso
0: vamos
2: es lo más importante.
0: Daniela, vamos a recibir esta llamada para no dejar en espera a la persona y de ahí vamos a hacer una siguiente pregunta sobre este caso. Hola, hola.
3: Sí, buenas noches, doctor.
0: ¿Cómo está, señora? ¿Cómo está? ¿Sí, su nombre?
3: Me gusta Rosana.
0: Rosana, ¿cuál es su pregunta sobre el tema?
3: Mira, doctora, también a la psicóloga también, muchas gracias por su respuesta. Mira, el año pasado, a ver un ratito, el año pasado mi nietecito ha tenido, o sea, como, no sé, como bullying, qué sé yo, pero lo cierto es que como él es un poco callado, se sentaba solamente con un amiguito, que él no era de tener más amigos, ¿no? Entonces un día un niño le quiso jugar con él, Y como él no quiso, vinieron los otros chicos, un chico que es malcriado agarró y le tiene una patada, le agarraron sus brazos y el otro malcriado le tiene una patada en sus partes. Y él, cuando llegó al colegio, le avisó pues que a su mamá, que está entonces al día siguiente, bueno, yo también fui, como soy la abuela.
0: Claro que sí.
3: Y entonces ahí hemos hablado con la profesora, pero la profesora, como ya era mayor, como que no hizo nada. Entonces yo solamente en ese momento aproveché, vi y me dijeron quién era el niño. Le dije, hijito, ¿qué pasó? ¿Por qué has hecho esto? Y que no sé cuánto, ¿no? Entre niños tienen que quererse y todo así. Entonces el niño no dijo nada, pero después al día siguiente la mamá hizo un escándalo diciendo que nosotros la habíamos maltratado, la abuela la ha maltratado, todo un escándalo, que no fue así. Pero claro, bueno, tratamos de arreglar ese asunto y se quedó. Este año, ¿qué ha pasado? Otra vez vinieron avisando que los calés, que son dos niños, ¿no?, que se sientan juntos, los dos justos se llaman igual. Entonces le comenzó a, habían dicho a su mamá, ay sí, que los calés le están haciendo bullying a mi hijo, porque ese niño es bien malcriado y su mamá parece que no es, como tiene, no se preocupa por el niño, por eso el niño a veces está desatendido y toda esa cosa, entonces el niño se comporta mal, no quería ingresar al colegio y todo. Y la mamá diciendo de que a su hijo le hacen bullying los calés. Y mi hija le había ido a preguntar a la hora de la salida a su mamá, de repente mi hijo le ha pegado algo así, ¿no? Entonces, ¿qué pasó? Me dice que los calés estaban, ah, sí, que tu hijo tuvo por
0: señora Rosana, tuya. Señora Rosana, sí. Usted está contando una historia interesante que tiene que ver con el tema, pero yo quisiera abreviar. Necesito que le haga usted la pregunta directamente a nuestra psicóloga que nos acompaña. ¿Su nieto ha vuelto a ser agredido en el colegio o ya no a raíz de la visita que hicieron ustedes?
3: Ya no, pero ¿qué pasa de que? Pero sí, la mamá ha comenzado a molestar y a mi hija le ha pegado.
0: La mamá del otro niño le pegó a su hija.
3: Sí, así es, diciendo de que acusándole a mi nietecito que ellos le habían hecho bullying, pero no fue así. Okay. ¿Qué se puede hacer, doctor? Eso quisiera, ¿cómo hacer? Pero aquí llegue el colegio, se aclaró más o menos, pero a mi hija la tiene amenazada.
0: La mamá amenaza a su hija ahora, ¿no? Pero por el momento su nieto ya no se ha metido con él otra vez.
3: No, ya no, ya bueno, yo le he dicho que no se dejara con sus amigos y dice que nada más que así los chicos lo cuidan.
0: Ya, señora Rosana, señora Rosana, muchísimas gracias por llamar, le agradezco mucho, se ha dado el tiempo de llamarnos. Bueno, tiene que ver con el tema, obviamente, ¿no? Agresión y todo, ya ha escalado la agresión, ahora la mamá del niño supuestamente agresor también agredió a la otra mamá, ¿eso entendí?
2: Por lo que entendí era que primero le han hecho el bullying el año pasado al niño, ahora es que el niño al que le hicieron el bullying está haciendo bullying a otro, pero no es cierto. Pero están ahora con la agresión entre padres.
0: Las mamás, o sea, ya escaló a los niveles de papá y mamá, o mamás, las dos mamás.
2: Yo creo que aquí la responsabilidad es del colegio, porque el colegio es el que tiene que hacer que la convivencia escolar sea saludable.
0: Así es.
2: Primero con los hijos y luego con los padres, porque uno no puede tener dos padres de familia enfrentándose a la salida del colegio, ¿no?
0: Imagínate.
2: Entonces, o conversar con los dos y llegar a un acuerdo, o de lo contrario, buscar una solución. Siempre lo recomiendo, cada persona o padre de familia que dice que su hijo está sufriendo de bullying y hay un niño identificado, se recomienda que la psicóloga educativa, porque ellos son los psicólogos educativos a los que están en el colegio, pues hagan la interconsulta a que haga un perfil psicológico del niño para ver cómo está su conducta. Y de acuerdo a eso, hacer terapias, no solo el niño, también los padres. Entonces, esto es lo que se está viendo porque no...
0: ¿Pero
2: no
0: estamos hablando de ambos niños? ¿Tanto del agresor como del agredido?
2: Claro que sí. Okay. Primero al que está haciendo la conducta para que deje la negativa, para que deje de hacerlo. Y el otro es lo que ha causado, el trauma que ha causado en el pequeño.
0: Claro, en la
2: para
0: víctima,
2: que,
0: ¿no?
2: Exacto, para que él aprenda a entender que lo que pasó no fue su culpa, pero también tiene que tener comunicación.
0: Pero como esta experiencia que nos cuenta Santa Rosana, es responsabilidad del colegio que tome cartas así en el asunto cuando vemos que ya una situación escala incluso y va ya y se convierte en una agresión entre los padres, ¿no?
2: Y si la convivencia está ya cada día negativa, salir de ese colegio, porque si va a continuar así, no va a ser bueno para nadie.
0: Ok. Ahora, ¿cómo saber si mi hijo podría estar acosando a otro? Porque estamos hablando de los niños que son víctimas, ¿no? Pero ¿cómo darme cuenta ahora que mi hijo es el que acosa?
2: El carácter muy irritable.
0: Irritable, es violento.
2: Cuando contesta, cuando le das algo, cuando está relacionándose con sus hermanos, ya no es el mismo, ya cambia la forma de ¿has hecho la tarea? No, y no lo voy a hacer. Entonces, ¿por qué está comportando de esa manera? ¿No?
0: O sea, un niño que agrede en el colegio, es muy probable que sea agresivo en casa también.
2: Es muy probable, pero de lo contrario, en casa de repente todo se porta muy bien, porque también puede ser posible, ¿no? Pero yo tengo que darme cuenta.
0: Y va y se descarga en el colegio.
2: Así es. ¿Por qué? Porque la presión está en casa.
0: Ok, claro, de repente es sumiso en casa y va y más bien se convierte en violento en el colegio, ¿no?
2: En algunos casos sí.
0: Pero si es sumiso en casa es porque hay alguien que lo está agrediendo también.
2: Es de los dos lados. Por eso, qué importante es aprender a escuchar, qué importante. Así es, y qué importante que estos psicólogos educativos hagan talleres bastante de clima, ¿no? El clima escolar en el salón, que ellos sean aperturados, que entiendan que van a haber diferencias, pero que tienen que ir a un mismo objetivo, a qué van a estudiar, qué van a aprender, a qué van a ser diferentes, porque de eso se trata, en la diversidad somos, debemos querernos, y si no somos el querer, al menos el respeto, claro, y la tolerancia, que es muy importante.
0: Punto, es lo mínimo, ¿no? Y ya con eso es un montón. La tarea de los profesores es fundamental, y de los directores y de los padres. Finalmente los hijos están creciendo, están en un proceso de crecimiento, ¿no? Y van como esponjas cogiendo de todos lados.
2: Pero la educación es la base.
0: Es fundamental.
2: Y también el cómo uno se comporta, el lado emocional del niño es muy importante.
0: Ahora, estamos viviendo en una sociedad violenta, ¿no? Porque los niños muchas veces, no siempre, los que pueden, van en movilidad, por ejemplo, ¿no? Y a veces el tráfico es de terror, la gente se insulta, se agrede, y los chicos ven toda esa agresión, también la ven en sus movilidades, en los autos de sus padres o en el bus, ¿no? Porque también se van en bus, en el micro, en el metropolitano. Hay mucha violencia.
2: Algo muy importante que acabas de decir, en las movilidades también se da esto del bullying.
0: Sí, también.
2: Así es que también no solo preguntar cómo te va en el colegio, sino también cómo te va en la movilidad, con quién te sientas, te tratan bien. Eso siempre hay que preguntar. A veces revisamos la mochila, que no le faltó el lápiz, que no le faltó el cuaderno.
0: Tonterías.
2: Pero lo más importante es revisar la mochila de las emociones que trae todo niño a casa todos los días.
0: Ahora, ¿qué puede llevar a un niño a convertirse en acosador? Inseguridad, necesidad de pertenecer, problemas familiares, búsqueda de poder.
2: Claro, y ser como que líder, ¿no? Y sentirme bien, que todos me obedecen y yo hago lo que yo quiero, ¿no? Y todo lo que yo elijo hacer está bien, pero a esa edad todavía no sabe que está bien.
0: Así es.
2: Por eso tiene consecuencias negativas.
0: Tenemos una llamada. Hola, ¿con quién hablamos? ¿Con quién hablo?
1: Sí, buenas noches, doctora. Habla con la señora Ligia Torres,
0: señora
1: de acá
0: Ligia.
1: De Pueblo Libre.
0: Sí, señora Ligia, bienvenida de Pueblo Libre. ¿Cuál es su pregunta para la doctora Danila?
1: Sí. Bueno, mire, yo en mi condición de abogada he tenido casos de bullying, ¿no? Que he llevado al Poder Judicial y que hay un equipo multidisciplinario que debería actuar, ¿no? La Cámara Gesell que debería actuar, y la inscripción del Ministerio Público de los menores agresores, ¿no? Para hacer un seguimiento, cosa que no existe. Mi pregunta es, yo batallé bastante en el colegio por la cuestión de los psicólogos clínicos, ¿no? Psicólogos especialistas, como escuchó la doctora, en el tema del bullying, ¿no? De las víctimas como de los agresores. Realmente no encuentro, no he visto que se diera importancia ni que se diera ese tipo de evaluaciones ni de terapias. Y yo le pregunto a la doctora si a la fecha se está dando, porque el primer prescollo, el primer problema que he tenido en los casos que he llevado es justamente la falta de una evaluación y de terapias existentes dentro de los centros educativos, ¿no? Le agradezco bastante, doctora, muy amable.
0: Gracias, Ligia, muchísimas gracias. Usted, en calidad de abogada, haciendo esta pregunta importante, ¿no?
2: Es que lo que ella menciona es real. La realidad de la salud mental es muy importante. En los colegios tenemos la psicóloga educativa, porque la psicóloga educativa es la que se encarga de lo que es la la convivencia y más que todo el niño esté motivado y el modelo de aprendizaje se dé, ¿no? Okay. Entonces uno va al colegio y dice, bueno, ¿qué le está pasando al niño? ¿Por qué no está sacando?
0: ¿Capta las ideas? Exacto. ¿Por qué no aprende rápido? ¿Por qué se retrasa?
2: La psicóloga educativa justamente es para ver ello. Ajá. Y para ver algunas incidencias que se puede dar en el momento. Pero ella no hace terapia. Claro. Entonces por eso es que se pide, siempre es en cada taller que he ido y he dado en los colegios, recomiendo. Hay un niño que nosotros hablamos, ¿no? El paciente identificado, que estamos viendo ahí.
0: Es el afectado.
2: El afectado uno y el que está provocando, se le pide primero a los padres, ¿tiene algún problema en casa? Porque lo primero es llamar a los papás. Sí. Los papás deben ir y decir, no tengo ningún problema, en mi casa está muy bien. ¿Y qué es lo que va a decir todo padre? Porque nadie va a decir la verdad.
0: Nadie quiere ventilar sus problemas, ¿no? Pero es bueno hacerlo, abrirse para poder solucionar.
2: Exacto. Puede ser que hay un problema en casa, con el papá, con la mamá, no sé, X problema, o hay una conducta, por ejemplo, muy importante es que a veces en casa las papás están consumiendo alcohol, consumen drogas, y también hay que entender que eso no es bueno para los niños. Entonces a veces estamos con nuestros amigos
0: o pelean, dejamos, mucho, discuten, gritan,
2: dejamos de lado a nuestros hijos y el hijo está viendo, se vive solo, no sabe cómo vivir,
0: solo.
2: Y vive por vivir y aprende de lo que nos da la calle, la sociedad, y entonces aprendemos de repente
0: afuera, en ese grupo de amigos, se siente mirado, cosa que los padres no hacen,
2: acogido mal. Entonces, ¿qué es lo que yo recomiendo siempre? Que este psicólogo educativa debe pedir que le lleve a su hijo a evaluar. Y esto generalmente sí se hace, en algunos colegios he visto, lo mandan a los centros de salud del MINSA y trabajar con ellos y de acuerdo a lo que encuentren en el diagnóstico, ¿no?
0: Pero quiero entender, Daniela, en el colegio hay psicóloga educativa, pero también hay ¿el psicólogo terapeuta o no?
2: No, en ningún colegio.
0: Solo hay
2: pero
0: educativo.
2: Haber, ¿no? No, es que no se puede. La terapia no se da en el colegio. Se identifica y
0: se deriva.
2: Y se deriva a lo que es un psicólogo clínico que debe estar en un hospital, en una posta, en el salud, o donde la EPS que puede tener el padre de familia, ¿no?
0: Pero es como que solamente al colegio le interesara la parte educativa, ¿no? Del proceso educativo, el aprendizaje. Pero lo anímico y lo emocional
2: es que eso,
0: brilla por su ausencia.
2: Es que eso hay que entender algo, Carla. Eso no le debe preocupar al colegio. Eso no debe preocupar a los padres.
0: Es nuestra responsabilidad.
2: Exacto. Yo veo que mi hijo está mal, no le está yendo bien. Yo debo pedir la cita, no necesariamente
0: no porque al revés.
2: Exacto. Pero ¿qué hacer para ayudar, como ella decía, ¿no?
0: Claro. Entonces, que el psicólogo educativo diga, veo esta situación acá y yo quisiera, traigo a los papás y veo este comportamiento reiterativo, lo veo mal, papá, derívenlo al, ¿no?
2: Necesito un perfil, tráigamelo y de acuerdo a eso seguirá aquí y habrá que entenderle porque hay algo que está pasando con su hijo.
0: Claro.
2: Que no está bien, porque o bien lo está siendo maltratado o bien el que está maltratando.
0: Así
2: y ahí podemos identificar qué realmente pasó, porque va a venir con el sello del psicólogo, y si hay algo que está mal que el psicólogo encuentra, pasará al psiquiatra y de acuerdo a eso se trabajará.
0: Okay.
2: Pero es lo más recomendable.
0: Ese es el canal. Muy bien, tenemos una llamada. Hola.
4: Hola, buenas noches.
0: Buenas noches, ¿su nombre, señor?
4: Noé Cubas. Noé Cubas.
0: ¿Cómo está? Desde Jaén. Bienvenido a nuestro programa.
4: Bueno, sí, mire.
0: ¿Cuál es su pregunta su reflexión?
4: No, mire, buenas noches. Mire, yo quería preguntarle a la licenciada cómo se puede hacer para que en el colegio haya un psicólogo para los escolares. Lo que pasa es que mi hijo, por ejemplo, él le han diagnosticado el TDAH, pero nivel leve, diga. Y a veces hay un poco de bullying por los compañeros, que usted sabe que ellos demoran en el aprendizaje. Y entonces hay una base para que empiece, ¿no? Y entonces a veces cuando uno quiere llevar a una terapia psicológica, usted sabe cómo es el sistema de salud en el Perú, demora bastante para sacar citas y todo eso, y entonces en el colegio no hay un psicólogo para que los pueda poder. ¿Cómo podemos solicitar eso del psicólogo en los colegios?
0: Gracias, Noel. Justamente hemos estado hablando de eso hace un minutito, pero le puede dar una respuesta breve.
2: Claro, desde ya existe una ley que en todo colegio debe existir un psicólogo, pero no se da, no se cumple.
0: La ley está.
2: Claro, la ley existe, que todo colegio debe tener un psicólogo.
0: No el psicólogo que hablábamos, educativo.
2: Sí, es ese mismo. Justamente, porque nos han diferenciado los educativos en los colegios, en las universidades, y nosotras, los clínicos, en los hospitales, los centros médicos.
0: Pero no en todos los colegios se cumple esto.
2: No en todos los colegios se cumple de tener este psicólogo educativo. ¿No? Entonces, pero ¿qué va? El psicólogo es psicólogo, hace la especialidad en lo que es este psicología educativa, ¿no?
0: Claro, pero es psicólogo.
2: Entonces, exacto, entonces sí puede ver que el paciente o el niño identifica que tiene algo que está no está bien.
0: Y el señor, tengo entendido entonces que no hay
2: en su colegio no
0: de
2: hay.
0: Su hijo.
2: Y él dice que su hijito tiene el TDAH leve y el problema es que allí le están haciendo el bullying justamente porque tiene pues una dificultad para avanzar al mismo ritmo de los otros niños.
0: ¿Qué se recomendaría ahí?
2: Yo creo que más que todo, bien, pero usted no menciona algo muy triste y lamentable, no hay citas muy próximas, pero yo le recomendaría que haga un esfuerzo y busque hacer la terapia para su pequeño.
0: ¿Particular?
2: Porque es lo más recomendable para ir avanzando, pero los niños con estas condiciones tienen ya el diagnóstico de esta condición, tienen un, ¿cómo se le dice? Tienen en el colegio que el profesor o el tutor tiene que hablar con los demás para evitar eso.
0: O sea, porque como que uno tiene un trato no preferencial, pero es especial porque tiene una circunstancia, ¿no?
2: Así es, y tenemos que defender porque tiene una condición y es diferente. Entonces no podemos ahí pues
0: claro,
2: maltratar,
0: tiene que tener,
2: ¿no?,
0: una actitud distinta.
2: Porque
0: ¿no?
2: si no sería pues prácticamente que nosotros estamos no entendiendo que así hay una es. Diferencia de mi hijo, claro, con ¿no? la otra
0: cada
2: persona. Hijo,
0: cada ser humano y cada niño o niña en los colegios es único y presenta situaciones y problemáticas distintas.
2: No la discriminación, ¿no? Es igual a la igualdad del trato, pero también eso los demás padres tienen que saber. Si los demás padres desconocen que el hijo tiene, no podrían ayudarle. Claro. Es bueno decir, es bueno hablar, comunicar.
0: No tener reuniones de padres de familia, conversar esos temas.
2: Conversar
0: ahí
2: con su director y que su director haga el pedido para que llegue el psicólogo. Es lo que le recomendaría.
0: Ok, perfecto. Muy bien. Tus coordenadas, me han dicho que se terminó el programa, lamentablemente.
2: Gracias, Carla, gracias, Exitosa. Me encuentran en las redes sociales como psicóloga Daniela Villegas y al 94-86-80-100.
0: Te agradezco muchísimo por haber tocado este tema tan importante bajo estas circunstancias.
2: Gracias.
0: Muchísimas
2: a ti,
0: gracias. Gracias. Hasta una próxima oportunidad. Mañana tenemos otro tema también importante: conductas de riesgo en adolescentes. Y tendremos como invitada a Valeria Camacho, psicóloga. Adelante con eso.
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0: Muchísimas gracias. Así que el día de mañana los espero también. Gracias por habernos acompañado hasta esta hora en Despierta tus emociones. Ya lo sabes, esté atento al comportamiento de sus hijos. No hay que, ¿no?, normalizar conductas que no deben ser normales nunca, ni de nuestros propios hijos, ni de otros niños o jóvenes. Conversemos, hablemos, dialoguemos, estemos atentos a lo que a ellos les pasa, porque por más que sean pequeños, lo que ellos sienten y digan es profundamente importante para llegar a situaciones que después podemos lamentar, como lo que ha sucedido recientemente en Huancayo. Y desde aquí nuestra solidaridad con los padres de este menor, todo nuestro, no sé qué decir, nuestra empatía, nuestro cariño, nuestro apoyo, cualquier cosa que ustedes necesiten, por favor, estamos aquí en Exitosa para poder colaborar. Muchísimas gracias. Será hasta el día de mañana. Pásela bien.

0: ahora en Exitosa. 11:57. 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

0: Buenos días Lima, buenos días Perú. Gracias, gracias gente linda por regalarme su sintonía, por confiar en mí, porque día tras
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0: Día mucha gente me llama, me visita y entramos en su mundo, ¿no? A veces un mundo bendecido, un mundo de alegría, de paz y tranquilidad. Porque hay mucha gente que no todos están sufriendo ni pasando un mal momento. Simplemente a veces siempre es mejor vernos qué puede pasar en nuestro futuro, ver qué puede venir mañana, ¿no? Y la gente consulta. Pero también veo esa paz, esa tranquilidad, esa armonía en las personas. Y qué bonito ver eso, ¿no? Una mujer realizada, un hombre realizado, una familia feliz, una familia unida. Pero cuando entramos en mundos oscuros, cuando vemos el tarot sufrimiento, llanto, gente malagradecida que te entorna, gente que te ha lastimado, haciéndole tus favores, ayudando, ¿no? Porque la gente, no todos son malos, no todos son de mal corazón, la gente también sabe compartir. Y la gente también sabe dar. Ese es el tema del día de hoy, empezando el programa La Hora Esotérica. Porque mucha gente me llama y me dice, doctora, presté un dinero y no me devuelven. Ya no me contestan. ¿Me pagará? ¿Me va a devolver? Y tocan tu puerta, ¿no? Tocan tu puerta con una cara triste, con una cara de pena, contándote una historia que puede ser cierta, puede ser mentira, pero al final muchas veces no cumplen contigo. Pasa el tiempo y lo único ¡exitosa! Que recibes es rechazo. Lo único que recibes es indiferencia. Te cortan el teléfono, ya no te hablan y realmente tú te sientes mal, ¿no? He conocido gente que ha prestado sumas importantes de dinero a sus hermanos, a sus familiares, que llegan ahí diciendo, necesito de ti y te prometo todo. Te prometo un interés, te prometo de repente pronto devolverte, es un favor y pronto cumpliré contigo. Pero son promesas huecas, son promesas vacías. Son promesas que no se cumplen. Y conoces la verdadera personalidad de esa persona que ya se sirvió de ti. Muchos no pagan no porque les fue mal. Muchos no pagan porque no les da la gana. Porque sus intenciones siempre fue hacerte un mal. Saben, amigos, mucha gente que le está yendo mal económicamente, vemos cuál es el origen. ¿Cuál es el origen? ¿Por qué le va mal económicamente? Y vemos que el origen es que a través de tu dinero te hicieron algo malo, con poquitas cantidades. Siempre el brujo, el malero, el hechicero, pide algo de ti. Una foto, tu nombre, tu rastro o tu dinero. Y con eso que tiene de ti, es la arma que comienza a utilizar para cambiar tu suerte. Mucha gente envidiosa te pide prestado, no cantidades fuertes, te pide prestado un dinero pequeño.
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0: Y bueno, pues tú se lo das. Y seguro que te lo devuelve, y te devuelve el mismo billete, pero te devuelve trabajado, te devuelve embrujado. Y muchas veces cuando hacemos consultas al tarot, a las cartas, vemos que tu fracaso viene de tu propio dinero, que ha sido trabajado para un mal, para que no te dure en el bolsillo. Hay gente que me dice, doctora, soy empresario, yo muevo dinero, vendo, pero todo el dinero que tengo se me va como sal en el agua. Realmente, estas son las armas que hoy se utilizan para verte fracasar. Yo siempre digo, prestar dinero es perder dinero y perder un amigo, perder una familia. Prestar dinero realmente es bastante delicado. Es preferible que te vean como tacaño, que te vean como una persona que no te gusta de repente prestar, a que te tomen el pelo de tonto, a que abusen de ti, a que se enfrenten a ti de una mala manera. Tengamos cuidado. El dinero hay que cuidarlo. El dinero no es para despilfarrarlo, para tirarlo, y mucho más darle a gente malagradecida. En este mundo hay mucha gente que no se acuerda lo que has hecho por ellos. En este mundo hay mucha gente que se tuerce y se vuelve tu enemigo por unos cuantos centavos. El otro día conversaba con una señora muy, muy congojada y me decía, doctora,
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0: A mi hermano le presté $30,000. Llegó que necesitaba arreglar, tenía una línea de transporte, que necesitaba arreglar unos carros, y llegó y que le preste. Yo lo convencí, mi esposo no quería, y yo lo convencí a mi esposo porque mi hermano necesitaba, le presté la plata. Mi hermano arregló los carros, vendió los carros, compró carros nuevos, y ya ha pasado 2 años y no me paga. Hoy, siendo mi hermano de sangre, siendo mi hermano, no me quiere pagar, no me habla, hemos tenido problemas, hasta nos hemos denunciado, y todo fue de palabra. ¿Qué le iba a decir a mi hermano? Fírmame un documento. ¿Qué iba yo a pensar que mi hermano, que nos hemos criado juntos, me iba a hacer esto? ¿Me pagará? ¿Me va a pagar? Es la pregunta. Es bastante dinero, $30,000, ¿no? Que cualquiera no los tiene. Hay que trabajar mucho si los tienes. Es fruto de tu esfuerzo, fruto de tu trabajo. Y qué pena, ¿no? Que una persona se empodere del dinero, se adueñe de dinero ajeno. Seguro que en el tiempo el karma vendrá por él. Porque la persona que hace daño, si tú tienes un compromiso, si tú tienes un compromiso, que has prestado un dinero, que te has comprometido a algo, debes cumplir. La palabra está por encima de todo. Yo no puedo abusar de una persona que me hace un favor, no solamente de prestar un dinero, de cualquier tipo de favor, y mañana morder la mano que comes. No puede ser así. No puedes morder de la mano que comes. Cuidado. ¿Y qué veíamos en esta señora, el tarot? ¿Qué veíamos? Veíamos que su hermano no le

0: que él había trabajado el dinero, que había hecho cosas con el dinero, que había arreglado sus carros, que había vendido y estaba bien económicamente ya. Salió de sus problemas. Pero no le importó nada de que su hermana esté peleando con el esposo, se estén discutiendo por ese dinero, porque el esposo le decía: yo te dije, no le prestes, yo no quiero pelear con tu familia, no le des. Realmente es muy triste ver estos casos, ¡exitosa! Pero se ven más de lo que ustedes se imaginan. Mucha gente me consulta y me dice: doctor, estoy preocupada, no, estoy muy preocupado, presté plata y no me quieren pagar, ¿qué hago? Por deuda no hay cárcel. La gente firma a veces documentos que no tienen ninguna validez. Así que el consejo del día de hoy: si tienes dinero, guárdalo y no discutas con la gente que tú quieres. No discutas, porque realmente la gente cambia, ¿no? La gente tiene a veces doble sentimiento. Te muestra una amistad, te da la mano, tiene el beso de Judas, ¿no? Te muestra ser sincera, te aplaude, pero cuando ya no le sirves, te deja, te abandona. Las personas muchas veces se acercan solamente a ti por interés. ¿Qué puede sacar? ¿Qué puede lograr? ¿Cómo se puede trepar de tu suerte? Quiere ver cómo lo hiciste. La gente anda viendo todo. Lamentablemente, hay muchos seres humanos, y no me cansaré de decirles, que no necesitan ir a donde un brujo a lastimar a alguien. Sus acciones son suficientes, basta para destruirte, basta para hacerte sentir mal. Porque no solamente es el dinero, a veces tú puedes tener un cariño, un aprecio por alguien, una amistad por alguien.
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0: Una amistad de 20 años, de 30 años, de toda la vida, que tú te confías, dice: mi amigo, mi hermano, mi sobrino, mi primo, lo necesita, voy a apoyar, ya me pagará, me va a pagar seguro. Pero ahí conoces su verdadera personalidad, su verdadera maldad. Porque hay que ser malo para favorecerte de alguien y pasar por su cabeza. No cumplir con tu palabra, no cumplir con lo que has ofrecido. Tengamos cuidado. El dinero es celoso y por el dinero se han hecho muchas cosas. Hoy por hoy vemos que por el dinero, lamentablemente, personas mueran inocentes, ¿no? Qué triste, ¿no? Cuatro personas van en un coche, un empresario que es secuestrado, tres personas mueren como cualquier animal, jovencitas. Y qué triste que un joven sea secuestrado y lo que pasó, que todo el país lo sabe. Qué triste para un ser humano tener que hacer esto, ¿no? Matar a personas, quitarle la vida a inocentes de personas solo por dinero. Solo por dinero. Las cárceles están llenas de gente que ha cometido delitos por dinero. Ya el dinero es el móvil principal, ¿no? Hoy día, por robarte un celular, te quitan la vida. Vivimos en un país donde hay mucho caos, donde hay mucha inseguridad, que uno no sabe si sale y va a regresar vivo. Hay mucha injusticia. Entonces, hay que tener mucho cuidado. No podemos exponernos, porque lamentablemente, hoy por dinero perdemos la vida. Como que si cuando uno se muere, se va a llevar algo. El dinero es muy importante. El dinero nos trae comodidad, nos abre puertas, nos hace sentir bien también. Pero no es lo más primordial en la vida. Yo no le puedo quitar la vida, yo no puedo faltar a mi palabra solo

0: por aprovecharme de los demás. Yo no le puedo quitar la vida a alguien porque eso está condenado, ¿no? Solo Dios te da la vida y Dios te la quita. Lamentablemente, exitosa, vivimos en mucha energía mala. Estamos rodeados, usted, yo y cualquiera. Cualquier persona vivimos hoy día muy a la defensiva. Porque no sabemos quién nos mira, quién nos observa, quién se acerca. Hoy la gente disfraza sus malos sentimientos. La gente disfraza muy bien. Parecen artistas de Hollywood. Parecen artistas porque esconden bien su mal sentimiento de lo que quieren contigo y hacen creer que tienen una amistad. Hasta hacerte caer. Cuando te hacen caer, lamentablemente, ya es demasiado tarde. Ya es demasiado tarde. Vamos a tener cuidado, señores. No todo el mundo que se acerca viene de bueno. No todo el mundo que se acerca viene a desearte lo mejor. En este programa donde tenemos una conexión, la hora esotérica, tenemos una conexión entre la energía positiva y negativa. Hemos hablado y seguiremos hablando muchos temas, porque hay mucho de qué hablar, porque todo está conectado a la energía. Todo en esta vida es materia y energía. Lamentablemente, la energía negativa hoy abunda. Abunda la envidia, abunda las maldiciones, abunda el daño, abunda la traición, el desamor, abunda el abuso. Se cometen muchas cosas. Entonces hay que tener mucho cuidado. Sé que el día de hoy quizás muchas familias están tristes por malas noticias, porque las cosas no les está yendo bien, porque tienen un familiar enfermo que no se recupera, porque tienen a alguien o usted está pasando un momento difícil, se entera de los cambios de su pareja. Entonces son muchas las cosas que el ser humano puede vivir, pero nunca hay que perder la fe en Dios. Pidamos a Dios que nos enseñe el lugar correcto, el lugar indicado, donde vamos a encontrar solución de nuestros problemas. 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Yo puedo ver el presente, el pasado y el futuro a través de las cartas. 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Ahora sí, si usted tiene una pregunta para Sandra Lee, vamos a empezar a marcar el 7410-955 o el 940-800-800. Llame en este momento, las líneas ya están abiertas para que usted pueda participar en el programa. Así que si usted tiene una pregunta, yo daré una respuesta. Muy buenos días.
1: Buenos días.
0: ¿Cómo le va, mi amor? ¿Cuál es su nombre?
1: Mi nombre es María.
0: María. Cuéntame, María, ¿de dónde me llamas?
1: Yo le estoy llamando de Los Olivos.
0: De acá de Lima. Cuéntame, María, ¿cuál es tu pregunta?
1: Sí, mi pregunta es sobre mi trabajo, en la vida personal.
0: Vale. Mira, yo soy vidente y la videncia puede ver la energía física y también puede ver las emociones, ¿no? De alguna manera veo que hay algo que no está conectado a ti. María, vamos a levantar esos ánimos, vamos a dejar la pesadez, el desánimo, porque de eso pueden venir cosas malas y cosas buenas. Cuando uno está pasando un mal momento, como veo en el tarot, que las cosas no están funcionando como tú quieres, debes ponerte fuerte, porque no hay que darle gusto al demonio que nos quiere ver mal, que nos quiere ver detenidos o con problemas. María, usted me va a tener que visitar, agende una cita, porque usted tiene algo negativo energéticamente, por eso que las cosas se han detenido. Te cuesta mucho, te sacrificas mucho sin una respuesta positiva. Hay algo malo que estás arrastrando del pasado, no es algo reciente, es algo negativo. Tu aura la veo demasiado oscura, que hay que limpiar. Así que si queremos abrir puertas, si queremos tener oportunidades, solamente, María, tratemos de limpiarnos. 7410-955 o al 940-800-800. Para todos mis amigos del Perú, donde te encuentres, donde te encuentres, yo te voy a responder. Te voy a responder. Muy buenos días. Hola. Buenos días. Ahí está la llamada.
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0: Ahora sí creo que ingresó. Hola.
3: Aló, buenos días.
0: ¿Cómo le va? ¿Cómo le va, mi amor? ¿Cómo le va?
3: Sí. ¿Cómo? Bien, bien.
0: Vale.
3: Doctora, soy Javier de Mollendo.
0: Vale, Javier, cuéntame, ¿cuál es tu pregunta?
3: Decía, doctorcita, tenía una tía que apareció hace 6 años atrás, 6 años. Y deseo yo qué es lo que me ha dejado mi tía.
0: A ver, tu tía ha fallecido hace 6 años, ¿no?
3: Sí.
0: Ya,
3: sí.
0: ¿Y cuál es tu pregunta? Para no te entendí la pregunta.
3: ¿Qué es lo que me ha dejado?
0: ¿Cómo qué es lo que te ha dejado?
3: Herencia.
0: Bueno, voy a preguntar al tarot y... Bueno, acá veo dudas. Acá veo dudas. La verdad veo que tú me dices que te ha dejado una herencia. ¿Y de dónde sacas eso?
3: Es que usted ha fallecido y me dijo ella que me iba a dejar. Para ti me la va a dejar y después te la va a dejar para tu tío.
0: Pero bueno.
3: Le ha dejado chakra. Y a mí no sé qué me ha dejado, no sé.
0: Bueno, yo no veo... Cuando alguien lo deja algo, lo deja por escrito, lo deja con documentos, lo deja algo así, ¿no? No podemos ser fantasiosos y creer solamente en una palabra de alguien. Respeto, seguro habrá tenido todas las intenciones, pero la pregunta estoy haciendo al tarot, no lo que yo quiero decirte, y es bien difícil que yo me equivoque, es casi imposible. Tú me preguntas, ¿voy a recibir una herencia? ¿Mi tía me dejó algo? Yo no veo nada que venga para ti una herencia. Así que averíguate bien, asesórate bien, porque yo no veo que te dejó tu tía una herencia o que tú recibas una herencia. La respuesta es negativa. No es verdad eso. Muchísima suerte. Vamos a averiguar, ¿no? Vamos a averiguar. Es bien difícil que yo me equivoque. Es bien difícil. Pero... yo no veo nada, ¿no? O sea, la gente puede decir muchas cosas, ¿no? Pero de ahí a que sean ciertas, a que sean reales, si a veces nos dicen que nos aman y las actitudes son otras. Las actitudes son de no amor. Así que a veces no siempre las palabras pueden ser ciertas, sino las actitudes. Cuando alguien te quiere dejar algo, te deja con un documento. No es dejarte por dejarte.
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0: Porque para eso están las leyes, ¿no? Muy buenos días.
4: Buenos días.
0: ¿Cómo le va, niña? ¿Cuál es su nombre?
4: Elisa.
0: ¿Y cuál es tu pregunta, Elisa?
4: Sí, deseo saber cómo le irá a mi esposo económicamente.
0: Vale, Elisa.
4: Él nació el 11 de agosto.
0: Ya,
4: pero... De 1968.
0: Pero me tienes que dar el nombre de él, ¿sí?
4: Marco Antonio.
0: Marco Antonio. ¿Y de dónde llama usted, Elisa?
4: De Trujillo.
0: Bueno, Elisa, te cuento algo. Las cosas como que no han estado funcionando como quisieran. No les veo ningún tipo de daño, ni maldad, ni energías negativas, pero vienen cambios. este año que viene y antes de finalizar este año, veo que vienen cambios a mejora. Entonces, si tu pregunta es, ¿cómo nos va a ir? Si va a mejorar la situación económica de tu esposo, veo que sí, veo que sí. No veo abundancia, riqueza, fortuna, pero sí veo cambios a bien, a mejora. No veo ningún tipo de daño, ningún tipo de maldad, ni menos nada energético que lo pueda estar bloqueando. Así que vamos a tener un poquito de paciencia, que esos cambios sí vienen. Muchísima suerte, mi amor. Gracias por llamar a la hora esotérica. Vamos rápidamente con una llamada más de este bloque. Hola, buen día.
2: Buen día.
0: ¿Cómo le va, cariño? ¿Cuál es su nombre y su pregunta?
2: Mi nombre es Juan Carlos, de la ciudad de Iquitos.
0: Vale.
2: Mi pregunta es... Buen día.
0: Juan Carlos, ¿cuál es? Te escucho, Juan Carlos. Hola. ¿Cuál es tu pregunta?
2: Yo tengo mi tienda, mi puesto de barbería.
0: Vale.
2: Y quiero saber si todos mis barberos se van.
0: ¿Quieres saber un poco sobre tu negocio? Vale, vale, Juan Carlos, te voy a dar la respuesta, ¿ok? Vamos a ver qué hay. ¿Qué hay para ti? Bueno, Juan Carlos, para empezar, tú eres el dueño y realmente veo que estás bastante... Hay mucha envidia. Tú eres muy amiguero, tú eres una persona que te gusta estar rodeado de gente. No te gusta la soledad, te gusta que te elogien, que te la alaben, algo así. Entonces, lamentablemente, no todo el mundo viene con buenas intenciones. No veo daño, pero el dinero que llega se va rápidamente, no te dura en el bolsillo y tienes mucho bloqueo en tu negocio. Te puede ir mejor. Las cosas pueden estar mejor para ti. Primeramente tienes que florecerte, tienes que cambiar un poco tu energía. Y segundo, tienes que tener un protector, un resguardo, porque cuando tenemos un negocio, viene mucha gente con buena o mala vibra. Y eso se va cargando, se va enfermando. Los negocios se van enfermando también. Entonces, hay que limpiar ese negocio. Búscame, llámame por teléfono porque Iquitos es bastante lejos, está en otra provincia. Entonces, para yo darte algunos rituales, algunas cosas y te pueda yo mandar algo para que te puedas florecer, te puedas cambiar tu suerte. Muchísimas gracias por participar, mi amor, en el programa. Vamos a ir a una pausa y ya volvemos enseguida con la hora esotérica.
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0: 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Vamos a ir al bloque informativo, no se vayan, porque continuamos con la hora esotérica. Ya volvemos.

0: La hora en Exitosa, 12 de la noche y 28 minutos. 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

0: 12:31. El Pleno del Congreso sesionará este jueves 3 de septiembre para escuchar la sustentación del gobierno respecto a los proyectos de ley correspondientes al presupuesto, el endeudamiento y el equilibrio financiero del sector público para el año fiscal 2027. La convocatoria se hace por disposición del presidente del Congreso y presidente de la Cámara de Senadores, Miguel Torres. La sesión se realizará a partir de las 10 de la mañana en el hemiciclo del legislativo. En noticias regionales, nos conectamos en vivo hasta Piura con nuestra compañera Carolina León. Carolina, te escuchamos.
1: Información en vivo desde Piura. Un nuevo ataque a balazos se ha registrado exactamente frente a la puerta principal del Hospital Regional Cayetano Heredia en el distrito de Castilla, Piura. Aproximadamente a las 8:30 de la noche, un hombre fue asesinado a tiros dentro de su propio vehículo de placa P2D656. La víctima ha sido identificada como Antero Lizana. Cuando se acercó hacia él un sujeto, según los vecinos y testigos que presenciaron el hecho, este criminal se aproximó sin mediar palabra y le dispararon a quemarropa en reiteradas ocasiones para luego darse a la fuga. El cuerpo de la víctima ha quedado sin vida en el asiento del conductor. Tiempo más tarde llegó la familia, donde se presenciaron escenas de dolor. A este lugar también llegaron efectivos policiales, quienes han procedido a poder acordonar toda la zona para proteger la escena del crimen y así determinar las investigaciones. 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
0: En el ámbito internacional, el presidente de Estados Unidos, Donald Trump, acusó a los duques de Sussex, Enrique y Meghan, de tratar mal a la Casa Real Británica, y al comentar el regreso de la pareja a Reino Unido, aseguró que si de él dependiera, no los volvería a acoger. En deportes, en el último partido de la primera ronda de la Copa de Alemania, Bayern Múnich vapuleó como visitante por 1-4 con doblete de Harry Kane. 12:33, tú estás en Exitosa, en Lima, 95.5 de la FM. Seguimos en la hora esotérica con Sandra Lee.
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0: Estamos de vuelta nuevamente, pero tenemos más información. Vamos a dar paso con Yajaira Pacheco desde el Callao, que nos tiene una información.
1: Hola Sandra, buenos días, muy buenas noches. Información en vivo, y es que un joven de 19 años salvó de morir tras ser atacado a balazos al salir de una vivienda ubicada en la cuadra 3 de la avenida La Marina, en el distrito de La Perla, en el Callao. En el lugar hay una cámara de seguridad que ha captado el momento exacto en el que Cristian Josué Durán Alegre, de tan solo 19 años, fue víctima de una balacera. En las imágenes se observa cómo este joven de 19 años se encontraba ya a bordo de esta moto lineal color negra, a punto de dirigirse a su otro destino. Sin embargo, fue alcanzado por otro sujeto que vestía una polera ploma y estaba encapuchado. Él, con arma en mano, ataca a este joven de 19 años. En el lugar, exactamente en la cuadra 3 de la avenida La Marina, se logró encontrar 15 casquillos de bala. A este lugar llegaron peritos de criminalística para poder iniciar con las investigaciones. Es importante señalar, Sandra, que esta cámara de seguridad logra captar los dos ángulos. Uno, en el momento cuando este joven de 19 años se encontraba en esta unidad menor, y además también el momento en el que este otro sujeto, que vestía este polera ploma, quien tenía el arma y que se dirigía directamente hasta Cristian Josué Durán Alegre, salía de otra calle. Según las informaciones de la Policía Nacional, era un vehículo color negro que había estacionado metros más adelante de esta vivienda para de ahí salir este joven encapuchado. La Policía Nacional está investigando el caso. Es importante precisar que en las primeras hipótesis se habla de un presunto ajuste de cuentas por la ferocidad de esta balacera, ya que, una vez más repetimos, se encontraron en el lugar 15 casquillos de bala, y la víctima habría recibido dos impactos de bala, uno en la mano derecha y otro en el pie izquierdo. Él actualmente se encuentra hospitalizado en el Centro de Salud Carrión, aquí en el Callao. Está acompañado de su madre. Y además, antes de culminar esta información, lo que nosotros hemos logrado incluso investigar es que la víctima de 19 años tenía antecedentes también cuando era menor de edad. Fue involucrado en dos hechos de robo de celulares aquí también en el Callao. Entonces la Policía Nacional tendrá que investigar este caso. La primera hipótesis, se trataría de un ajuste de cuentas. Sin embargo, las cámaras de seguridad serán clave para poder identificar no solo al sujeto que ataca en contra de este joven de 19 años, sino también identificar la placa de este vehículo color plomo que habría estado estacionado metros más adelante y de donde habría bajado la persona que utilizó el arma para atacar a Cristian Josué Durán Alegre. Es la información que tenemos desde el Callao para el 95.5, la voz de los que no tienen voz.
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0: Gracias, gracias Yajaira por la información. Y yo también les tengo una mención, ¿no? 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Y usted, si también quiere seguir a Sandra Lee a través de sus redes sociales, lo puede hacer como Sandra Lee Tarot. 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Ya el día de ayer hemos colocado en mis redes sociales, hemos colocado el horóscopo del mes de septiembre. Así que si usted quiere leer su horóscopo, cómo le va a ir este mes, ya lo puede leer. Ingrese a mis redes sociales, agréguenme y síganme, y de esa manera ustedes pueden ver un poco su horóscopo, lo que puede pasar a través de su signo. Es terrible, ¿no? Es terrible lo que vemos en las noticias, ¿no? Es terrible saber que vivimos con tanta maldad, con tanta crueldad, con tanta negatividad. Y de repente esto es un ajuste de cuentas, no lo sabemos. pero hay gente que no hace nada y es hasta andan haciendo en contra de las personas cosas muy malas, cosas energéticas muy negativas. ¿Y saben cómo lo compruebo yo? Porque día a día, al enfrentarme yo a una consulta con ustedes, podemos escarbar muchas cosas y vemos dentro de las cosas de dónde viene tanta maldad. La maldad no viene de lejos, la maldad no viene de otro país, la maldad no se contagia. La maldad viene de la gente que tú confías, que tú amas, que tú quieres, que tú le abres la puerta de tu casa, con quien comes un plato de comida. Así que tenemos que tener hoy en día mucho cuidado. Hay que tener mucho cuidado, porque uno no sabe, ahora la vida no vale nada. Imagínense, este chico, han encontrado 15 casquillos, gracias a Dios no lo han matado. Un chico de 19 años que tenga problemas, que su vida no valga nada. ¿Dónde estamos? ¿Saben? Cuando pasa todos estos sucesos es porque el demonio está aquí. El demonio convive con nosotros. Esto no puede ser obra de Dios. Esto no puede, no podemos pensar que es algo bueno, es algo maligno. Es el demonio que está ahí, en las mentes, manipulando a las personas, vengándose de la peor manera. Y ni usted ni yo estamos libres de nada de esto. Porque a veces tú le puedes entregar tus sentimientos a alguien que solamente te arruine la vida. Te arruine la vida. Hoy, ya muy tarde, hice una consulta a una señora, 14 años de una relación, y esta pobre mujer temblaba, sí, temblaba. No podía aceptar que su pareja le decía, ya no quiero estar contigo. O sus actos realmente sean de desapego, de desamor. Es terrible enfrentarnos cuando tú haces mucho por alguien y enfrentarnos que hoy te digan chao, sin tener reparo de nuestros sentimientos. Por eso es que estamos aquí, todos los días, hablando diferentes temas, ayudando a las personas para que tomen decisiones y no sigan con su vida triste. 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Ahora sí, vamos a seguir abriendo las líneas telefónicas de Exitosa. 7410-955 al 940-800-800. Y hagan sus preguntas. Estamos en vivo para todo el Perú y el mundo a través de Exitosa. Muy buenos días.
3: Aló, buen día, Sandrita.
0: ¿Cómo le va, caballero? Gracias por participar en el programa. Cuéntame, ¿cuál es tu nombre?
3: Marco.
0: Marco, ¿ya has participado, Marco?
3: Primera vez.
0: ¿Y de dónde llama, Marco?
3: De la ciudad de Arequipa.
0: Ah, gracias. Una linda ciudad. Cuéntame, ¿cuál es tu pregunta, Marco?
3: Te quería consultar acerca de mi hija, el comportamiento repentino que tiene, de cómo ha cambiado de conducta.
0: ¿Su nombre y su edad?
3: Stephanie, 20 años.
0: Vale, vamos a ver. Uy, bueno, las cartas no salen muy bien. Lamentablemente, cada hijo es diferente. Mira, cada ser humano tiene su propio carácter, su propia forma. Pero a ella la veo confundida en sus emociones. Hay alguien más en su vida que está influenciando, y es en el aspecto sentimental, emocional. Y los hijos, cuando a veces uno quiere poner mano dura, cuando uno quiere corregir, cuando uno quiere ver la normalidad, la legalidad y la transparencia, muchos hijos lo aceptan, pero tu hija tiene esa forma de rebeldía, ¿no? Y no acepta cuando quieren corregirla. No acepta cuando quieren aconsejarla para su bien. Entonces, yo la veo que ella, sus emociones están bastante confundidas. Tienen que tocarlo con pinzas. Es una buena chica. Es una buena chica. Pero la rebeldía viene por amor. Viene por sentimientos. A alguien más. Y quizás ese alguien más, ella no se da cuenta que es una equivocación. El amor nos ciega. El amor nos ciega por completo. Vamos a conversar mucho con ella. Vamos a orientarla, porque realmente veo que las cartas no salen muy bien para ella. Pueden venir cosas malas para ella si es que ella sigue en esa conducta. No le grites, no le pegues, no la fuerces. Conversa mucho con ella y trata de llegar a tu corazón, al corazón de ella. Y vamos a pedir a Dios, vamos a pedir, porque esto no es energético, no es daño, no es maldad, no es brujería. Esto es una conducta de ella, rebeldía de ella, porque de repente no aceptan lo que ella quiere. Esa es la respuesta. Gracias, mi amor, gracias, espero. Invita a Dios a que te ayude, a que soluciones este problema, porque algo, cuando hay buenos padres, a un padre lo peor que le puedes tocar es un hijo, a un buen padre. Entonces, eso es lo que está pasando en tu casa. Gracias, mi amor. 7410-955, si tenemos las llamadas, conversamos con nuestro público. Buenos días.
4: Bueno, buenos días.
0: ¿Cómo le va, mi amor? ¿Cuál es su nombre?
4: 7410-955.
0: Perdón, no le escuché. ¿Quieres saber? Su nombre primero.
4: Kevin,
0: y ya, ¿cuál es tu pregunta, Kevin?
4: El 16 de febrero de 2023.
0: Vale. ¿Y tu pregunta?
4: Quiero saber su salud.
0: Vale. ¿Eres tú, Kevin? ¿La consulta es para ti?
4: No, mi hijo.
0: Para tu hijo.
5: Buenos días.
0: Uy, vamos a tener mucho cuidado acá, porque no es un daño, pero esta persona, tu hijo, se ha chocado con algo maligno. Hay curiosos, hay curanderos, hay gente que hace, practica estas limpias empíricas, ¿no? Y hace estas limpias, hace esas rituales, y lo que curan, lo que limpian, lo botan a la calle, lo botan al río, lo botan al cementerio, lo botan en la playa, lo botan en cualquier lado. Entonces, hay gente inocente que se choca con estas cosas de limpias. Yo veo que tu hijo tiene un mal aire, o sea, se ha chocado con algo malo de otra persona. Y esto está haciendo que su salud se complique. Así que vamos a agendar una cita para hablar largo y tendido, poder explicarte bien, porque tu hijo tienes que curarle. No va a encontrar solamente su solución en el médico. Hay algo que no está bien para él y es una energía. No es un daño. Daño es cuando alguien te hace un mal por alguna razón. Aquí no veo un daño, sino veo un mal aire. Y ese mal aire, ya te acabo de explicar cómo se pega uno, cómo, de dónde viene. 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Las consultas pueden ser presenciales o también pueden ser virtuales por llamada o videollamada. Muy buenos días. Hola.
6: Hola, Sandra, buenos días.
0: ¿Cómo está, mi amor? ¿Cuál es su nombre?
6: Gladys. Doctora Sandra, quisiera hacer una consulta. Mi esposo y yo mucho peleamos y eso me perjudica a mí emocionalmente, ¿no? Mentalmente. Y yo quisiera saber de mi trabajo, doctora Sandra. Gracias.
0: A ti, mi amor, por llamar. Gracias, tú. Bueno, cuando una pareja pelea, cuando una pareja... Te noto triste, es verdad. Esta carta me habla, la carta de la desesperación, de la angustia. Cuando una pareja pelea, cuando una pareja discute, cuando en un hogar hay gritos, insultos, faltas de respeto, créanme que viene todo lo malo. Es decretar que vengan las cosas malas. Viene la pobreza, vienen las dificultades, vienen los atrasos, viene. Pero estas peleas, yo no veo que las originas tú. Es él que ha cambiado. Hay algo que no está bien en él. Y lamentablemente él ve a otro lado. Así que vamos a ponerle mucho cuidado a lo que te voy a decir, porque las cartas me indican que sí, efectivamente, tus emociones están bastante cruzadas. Te veo muy ansiosa, tienes mucha ansiedad y miedos. También me sale la carta de miedo. Entonces, por favor, agendemos una cita para hablar largo y tendido y ver de todo lo que estás pasando, mi amor, porque lo que no está bien no termina bien. Por favor, póngale cuidado a las palabras que le acabo de mencionar. Si tenemos la llamada, seguimos haciendo participar a nuestro público a través de este su programa La Hora Esotérica. Mi nombre es Sandra Lee y estamos en Exitosa. Buenos días.
7: Buenos días, linda. De
0: gracias.
7: Verdad, estoy con tu programa. Eres una chica maravillosa. Te deseo muchas bendiciones. Te hablo aquí desde la hermosa ciudad de Juliaca y quería hacerte otra consulta.
0: Dime, mi amor.
7: Soy linda. Quería preguntarte acerca de mis estudios y voy a continuar.
0: ¿Cuántos años tienes?
7: Yo ya tengo lo que es 27 y bueno, se me ha presentado problemas económicos. Últimamente no me ha ido muy bien, pero no sé si voy a contar con mis estudios y también quiero saber si con la pareja que estoy es bueno o tiene ya su familia o...
0: Vale, no sé. Te entendí claro. Te entendí claro. Y las cartas ya me dijeron cosas de ti. Gracias primeramente por tus deseos, gracias por vernos, gracias por... Que Dios te bendiga. Esa palabra tiene mucho poder para mí. Lo conozco, sé qué significa. Gracias. Y también que Dios te bendiga a ti. Bueno, te cuento que continúas con tus estudios a pesar de todas las mareas que has pasado. Sí, de todas las mareas que has pasado. Eres una chica bastante sensible. Atraes mucho la negatividad, yo no te veo un daño, que tú eres buenita, eres buena, eres noble, eres, incluso te puedo decir, hasta un poco ingenua, y lamentablemente de esto te has ido sobrecargando, y por eso las cosas como que no están yendo bien, como tú dices, en el aspecto económico mucho más, estás bloqueada, necesitas ritualizarte, no curarte, ritualizarte, una técnica corporal, limpiar tus energías, ¿no? De alguna manera para que usted, mi amor, pueda abrir sus caminos más rápido. Sigues estudiando y sobre la pareja vamos a tener cuidado. Te voy a responder de la siguiente manera para que le pongas cuidado a lo que te voy a decir. Cuando el río suena es porque piedras trae. Hay chismes, vienen comentarios y no son mentira. Así que póngale mucho cuidado a lo que le digo en el campo del amor, porque sí veo que no hay mucha sinceridad ahí. Muchísima suerte, gracias mi vida, gracias por participar en el programa La Hora Esotérica, muchas gracias. Muy buenos días.
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8: Buenos días.
0: ¿Cómo está, mi amor? ¿Cuál es su nombre?
8: Paola.
0: Paola, ¿y de dónde llama Paola?
8: De Sachaca.
0: ¿Sachaca eso pertenece a dónde?
8: Arequipa.
0: Arequipa, gracias. Cuéntame, Paola, ¿cuál es tu pregunta?
8: Mi pregunta, señorita, es si quisiera saber, en mi casa yo la siento bien cargadita.
0: Vale.
8: Bien cargada.
0: Vale.
8: Ya, y el problema, ¿sabe cuál es? Tengo una hija que ya tiene 20 años y ella cuando duerme así en las noches siente que alguien se le tira encima y siempre siente esas pesadillas.
0: Vale.
8: Y aparte de eso, tengo también mi negocio, pero no nos va tan bien. Siempre hay como que un estancamiento.
0: Sí, sí lo veo.
8: ¿Qué es lo que hay acá? O sea, ¿por qué se da todo eso?
0: Bueno, hay lugares que se van cargando, se van enfermando, pero aquí yo no veo que sea un tema de que haya un ente, un espíritu. Por ahí no va el caso, porque también hay lugares donde pasan cosas fortuitas y la energía no se va, la mala energía se queda y se formaliza. Cuando hablamos, ¿no?, en mi casa penan, en mi casa pasan cosas extrañas. Sí, eso existe, eso es real, ¿no? Pero en el caso tuyo yo veo envidia, veo negatividad, hay una fuerza maligna, que eso ya hay que curar. Están muy estancados, han estado bien y es muy irregular. En la casa se sienten pesados, los veo desganados, desmotivados, y hay que ritualizar tu casa, hay que limpiar tu casa. Esto se cambia.
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0: Por eso es que tu hija de repente siente esto, porque la casa cargada, ¿no? Eso hay que limpiarlo, hay que curarlo, porque no es un ente, es un daño. Así que vamos a tener cuidado. Veo mucha envidia, mucho chisme alrededor de casa y de la familia, de gente cercana. Vamos a tener mucho cuidado con ellos, ¿sí? Vamos a ir a una pausa y ya volvemos.
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1: Gracias, gracias Lima, gracias Perú por vernos a través de Exitosa. Esto es La Hora Esotérica, yo soy Sandra Lee y mañana estaremos nuevamente con ustedes transmitiendo un nuevo programa. Que Dios me los bendiga a todos, los quiero mucho, hasta mañana amigos.

0: La hora en Exitosa, 12 de la noche y 57 minutos. 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
4: Muy buenos días, hermanos oyentes, hermanos televidentes de todo el Perú. Vamos a iniciar el programa de hoy, jueves 3 de septiembre del año 2023, cuando son 1 de la mañana con un minuto. Sujetos que intervienen en el proceso. Cualquiera sea el proceso, en su aspecto formal, presupone la intervención de varias personas, naturales o colectivas, independiente de la materia en litigio, quienes reciben la denominación de sujetos del proceso o sujetos procesales. En el proceso civil, en efecto, interviene una serie de sujetos dentro de las cuales el juez es el sujeto central, pues él representa al Poder Judicial encargado de resolver el litigio. Tiene también vital importancia en el proceso de la intervención del sujeto demandante y la del sujeto demandado como contrincantes del derecho en disputa. El juez, el demandante y el demandado son los sujetos principales y necesarios. Intervienen asimismo los abogados defensores de las partes en el proceso, que pueden actuar simplemente como tales o como defensores y representantes del demandante o del demandado. También tienen intervención los denominados auxiliares jurisdiccionales, como son los secretarios de juzgado, los relatores, los secretarios de sala, los auxiliares judiciales, como los peritos, la policía judicial, los traductores, los intérpretes, los martilleros públicos, etc. Tienen también injerencia en el proceso el representante del Ministerio Público, una vez como parte y otra vez como ilustrador del juez en el que dictamina. El propio Estado interviene en muchos litigios como parte en el proceso, lo que lo hace mediante los procuradores públicos, quienes ofician como sus representantes en los procesos judiciales. Finalmente, tienen intervención en determinados procesos los denominados terceros, que no son forma parte formal en el momento de constituirse la relación procesal, pero que al ser incorporados adquieren la calidad de terceros legitimados. A continuación trataremos en detalle la participación en el proceso de los distintos sujetos procesales y de la diferente forma como se incorporan en él. El juez, ya sea en forma unipersonal como en forma colegiada, es el que ejerce la función jurisdiccional. Esto es, resuelve las controversias de derecho o dilucida las incertidumbres jurídicas que se le proponen. La función de administrar justicia, en efecto, se ejerce por personas naturales o físicas, quienes el Estado les confiere la potestad de resolver los conflictos que se les someten para su decisión. Cabe aclarar que si bien la función jurisdiccional en rigor es desarrollada por personas naturales, empero el Estado, para el cumplimiento de su aludida función, ha estructurado los denominados organismos jurisdiccionales, los juzgados y los tribunales conformados por un solo juez o por varios jueces colegiados. Por ello es que la persona del juez adquiere una importancia tal como a él se le confía la tutela del honor, de la libertad, de la vida, de la propiedad de los ciudadanos, razón por la cual se le exige una serie de requisitos especiales para su nombramiento. Se le rodea de un sinnúmero de garantías para su ejercicio funcional y eventualmente se le imponen sanciones cuando incurre en inconducta funcional. La autonomía y la independencia como garantía de la administración de justicia se ha establecido en función de la persona del juez. El juez natural es aquel que ha sido nombrado de acuerdo con la constitución política del Estado y las leyes pertinentes que se le asigne un determinado cargo en función a su nombramiento, con el carácter permanente, de modo que los usuarios de la administración de justicia tengan conocimiento pleno de quiénes son sus jueces con antelación al planteamiento de alguna demanda y que el demandado conozca en igual forma al juez ante quien ha sido emplazado. Concluimos reiterando que el juez es el sujeto central y principal del proceso. Los auxiliares jurisdiccionales. En los procesos civiles también tienen intervención los llamados, tanto por el Código Procesal Civil como la Ley Orgánica del Poder Judicial, auxiliares jurisdiccionales. Los auxiliares de la jurisdicción civil están integrados por los secretarios y relatores de las salas jurisdiccionales, por los secretarios de juzgado, los oficiales auxiliares de justicia y los órganos de auxilio judicial. Los deberes, las obligaciones y las responsabilidades que tienen estos auxiliares en la actuación y diligencia están determinados por la Ley Orgánica del Poder Judicial y las normas procesales respectivas. Cabe agregar que en algunas de las normas relacionadas a dichos auxiliares ha quedado temporalmente suspendida y que tanto no sean derogadas o modificadas por una disposición de igual rango que la aludida ley seguirán vigentes después que quede sin efecto la suspensión. Los órganos de auxilio judicial en los procesos, como se ha indicado, tienen injerencia los denominados órganos de auxilio judicial que colaboran con los distintos organismos jurisdiccionales en el ejercicio de sus funciones. Estos órganos están conformados por los peritos de distintas materias que requieren conocimientos especiales de naturaleza científica, tecnológica, artista u otro análogo, así como el depositario, el interventor, el martillero público, el curador procesal, la policía y los otros órganos que determine la ley. La Ley Orgánica del Poder Judicial señala que son también órganos de auxilio judicial el cuerpo médico forense, el cuerpo de traducción e intérprete, además de los precisados en el Código Procesal Civil en su artículo 261 de la Ley Orgánica del Poder Judicial. 1:06 del día de hoy, jueves 3 de septiembre del 2026. Vamos a analizar brevemente, hermanos oyentes, la primera página del día de ayer miércoles. Hoy estamos jueves, pero el día de ayer miércoles, La República. Juez Pareja confirmó su presencia el 28 de julio. Operador Cerimedo llegó a Lima durante juramentación de Keiko Fujimori. Nadia Beller entregó a La República una fotografía de Fernando Cerimedo en compañía de una persona que dijo era su contacto con el equipo de campaña presidencial fujimorista. Movimiento Migratorio Cerimedo revela que coincidió en la capital con Damián Valenzuela y Carlos Díaz Rocío durante la asunción del mando de Fujimori. INEI, el precio del pollo baja, pero la luz y los combustibles suben. Aparece la foto también de ¡exitosa! Johnson, el pulpo. Misa del Papa León 14 será en las Pampas de Pimentel, Lambayeque. Acá está. Seguiremos analizando brevemente La República. El operador Cerimedo arribó a Lima durante la juramentación de Keiko Fujimori. La ruta del gaucho. Nadia Beller, expareja del cerebro de las campañas presidenciales de la derecha en la región, informó que el consejero argentino estuvo relacionado con el equipo de campaña fujimorista y envió una fotografía para probarlo. El movimiento migratorio de Fernando Cerimedo ratifica la versión y da un giro extraordinario al caso. Continuamos. Requieren a Galarreta que reformule su pedido de facultades al Congreso. Parlamentario de buen gobierno plantea que se priorice inseguridad y el niño costero. Otras materias de la propuesta del Ejecutivo pueden ser incorporadas en un segundo pedido de delegación o impulsadas a través de proyecto de ley. Fujimori apuesta por modernizar Fuerzas Armadas mientras reduce recursos para seguridad ciudadana. Pese a colocar la lucha contra el crimen como prioridad, la propuesta de presupuesto para el 2027 del gobierno de Keiko Fujimori recorta los recursos de la policía y destina más de 2.500 millones al sector defensa. Fiscalía busca investigar a jueces que sentenciaron a Humala. La defensa de Ollanta Humala denunció por abuso de autoridad a los jueces que mandaron a prisión al expresidente solo con la lectura de adelanto de fallo. En su defensa, los magistrados señalan que no se impugnó la decisión en su momento. Poder Judicial ordena que diputada fujimorista Jessica Navas pague 150.000 soles. En un adelanto de fallo, el tercer juzgado penal unipersonal el coronel Portillo ordenó que la diputada por Fuerza Popular, Jessica Nava Sánchez, pague 150 mil soles por un

0: Nacional de Comercio Exterior y Turismo, dirección Dircertur Ucayali.
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0: Los pueblos andinos merecen respeto. Esto lo escribe Abraham Olivera Mamani. Gobierno de Fujimori rompe relaciones diplomáticas con Irán. Subía la luz y los combustibles, marcó agosto. Derogar norma afectaría al productor local de leche. Señala que se reduciría demanda por leche fresca ante productos con insumos importados y cuestiona efectos en familias dedicadas a la ganadería. Cayó Johnson Pulpo tras operativo en Bolivia. Ya está aquí en el Perú, está pernoctar el día de hoy en la Dircote. Johnson Smith Cruz Torres fue ubicado en La Paz tras varios años prófugo. Tiene una requisitoria de orden de captura internacional vigente y el Estado ofrecía 500 mil soles por información sobre su paradero. Su eventual relación con la reciente cuádruple asesinato en Trujillo aún no ha sido confirmada. Acá aparece la foto de este sujeto, Johnson Pulpo, después de haber hecho 7 cirugías plásticas. Qué bien han ganado los cirujanos plásticos para mejorarle la cara al impresentable este. Fenómeno del Niño empeoraría el hambre. El 30.5% de la población ya enfrenta inseguridad alimentaria moderada o severa. Pérdidas agrícolas, interrupción de carreteras y alza de precios agravarían el acceso a alimentos. El más reciente índice global del hambre reveló que en Lima Metropolitana la situación es más crítica en las zonas rurales. El índice de hambre en Lima Metropolitana es superior al promedio de la selva y algunas zonas de la costa. Sin embargo, en general, en áreas rurales a nivel de 2 puntos mayor que en zonas urbanas. Declaran en emergencia a 893 distritos por riesgo de lluvia. La medida regirá 60 días en 22 regiones y Callao ante riesgo de lluvias intensas.
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0: Del fenómeno del Niño. Bypass cerró por aniego. La llovizna registrada en Lima provocó la acumulación de agua en el bypass de la avenida Pachacute en Villa María del Triunfo, que fue cerrado en ambos sentidos. Los vehículos utilizaron las pistas auxiliares, también afectadas por el agua. Pimentel acogerá misa multitudinaria del Papa. Ahora, Perú 21. Nuevo equipo especial de la policía trabajó con los agentes norteamericanos. El FBI fue clave para detener al pulpo. Acá está, primera plana de Perú 21. Equipo FBI, PNP, ubicó a Johnson Pulpo tras secuestro en Trujillo. Su voz lo delató. El nuevo equipo especial contra el crimen organizado de la PNP, supervisado por el Buró Federal de Investigación de Estados Unidos y el apoyo de la policía boliviana, logró la captura del sanguinario cabecilla de los pulpos en la ciudad de La Paz. Este ciudadano, este sujeto, este impresentable, tiene cadena perpetua. Así que no va a haber. Aparte que tiene varias carpetas abiertas, otras en etapa investigatoria, y ha sido condenado ya por un juzgado penal de Trujillo a cadena perpetua por la muerte de una empresaria, de una emprendedora. La entrevista que le hacen a este correcto y honesto fiscal Jorge Chávez Cotrina, coordinador de la Fiscalía contra el Crimen Organizado, tiene que ver con minería ilegal. No lo digo yo, no lo invento yo. Acá está, pueden ver, hermanos oyentes. De este fiscal tengo un buen concepto. Un hombre honrado, un hombre honesto y trabajador. JPP busca censura, pero apoyo a la minería ilegal. Exigen la salida de Belaunde por la matanza de Trujillo, pero promovieron normas a favor de los informales.
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0: Pedido de facultades. Premier busca ronda de diálogo con bancadas de Cámara de Diputados. Luis Galarreta formaliza invitación a los portavoces de las 5 agrupaciones parlamentarias para explicar el paquete de medidas. Tarifa eléctrica incidió en la inflación de agosto. Ahí lo dejamos. 1:14 del día de hoy, jueves 3 de septiembre del año 2026. Ya están los teléfonos. El 741-0955 940-800-800 a su disposición para su participación. Hermanos oyentes, hermanos televidentes de todo el Perú, 01-741-0955-940-800-800. Tal como le decía ayer.

0: a raíz de la muerte de Gastón Medina, el diario Correo, el lunes 27, ¿no?, en primera plana, como pueden ver ustedes, ICA se levanta contra la criminalidad. No más impunidad. Masiva población exige justicia por asesinato de Gastón Medina. Policía no tiene identificado al sicario ni ha encontrado la motocicleta. Acá está. Puedes ponchar, Cesarín. Ahí está. Ahí está el pueblo.
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0: Exigiendo que se haga justicia a Gastón Medina. Y también, otra nota dentro del diario El Correo. Reconocen a periodistas y personalidades. En los 39 años, la ARP se destacó a los profesionales del periodismo, comunicadores, sociales, artistas y empresarios que contribuyen a la sociedad. Está también la mención que hacen al destacado comunicador Guido Medina Sanz, tío de Gastón Medina, y al doctor Mario Camacho Perla, periodista y reconocido abogado. Acá estoy yo también en la foto, pero son los que fuimos premiados. En mi estudio tengo yo el reconocimiento de la ARP. Otro día ya le tendré a ustedes para presentar el CIRCE, que era el Círculo de Periodistas del Espectáculo. CIRCE, que ya desapareció desgraciadamente. Me premiaron en 1984, tengo la fecha así bien grabada en mi cerebro. El mejor programa al servicio de la comunidad, justamente con mi compadre que ya está en el cielo, el psicólogo, el doctor Jorge Luis Rodríguez Bedoya. Todos necesitamos de todo, no estamos solos en el mundo, así se llamaba el programa. Todos necesitamos de todos, no estamos solos en el mundo. Un saludo a su hijo, que es mi colega, el doctor Jorge Luis Rodríguez Bedoya, es abogado de profesión también. Un saludo afectuoso para él, para su mamá, a quien también conozco. 741-0955-940-800-800, ahí... son los teléfonos de radio para su participación, hermanos oyentes, hermanos televidentes. 741-0955-940-800-800. Ahora les recuerdo los teléfonos de mi estudio. 01-433-1738 y mi celular 999-04-7044. A partir de las 9 de la mañana. 01-433-1738 y mi celular 999-04-7044. Aló, buenos días.
2: ¿Cómo estás?
0: Adelante, señor, lo escuchamos. Hable más fuerte, por favor.
2: De acá de Huancayo.
0: Adelante, amigo de Huancayo, lo escuchamos. ¿Aló? Lo escuchamos, señor. Parece que no está lúcido, ¿no? No está lúcido. 741-0955-940-800-800. Si quieren hacer su catarsis conmigo, lo pueden hacer, no hay ningún problema. Acá le damos voz a los que no tienen voz. Pero que estén lúcidos, pues, ¿no? Que estén sobrios. 741-0955-940-800-800. Y mañana, mi hija, la doctora Valeria Camacho, estará en Despierta tus Emociones con el tema ¿cómo prevenir e intervenir en las conductas de riesgo en la adolescencia? ¿Cómo prevenir e intervenir en las conductas de riesgo en la adolescencia? El teléfono de mi hija, 944-444-936. Repito, 944-444-936. Doctora Valeria Camacho, para absolverle sus consultas, sus citas, con el mayor gusto. ¿Cómo prevenir e intervenir en las conductas de riesgo en la adolescencia? Ya se presentó la semana pasada, gracias a la producción, que le ha permitido también estar presente mañana. Estaré ella de 11 a 12. Y yo estaré de 1 a 2 con el Tribunal del Pueblo. Hay un ciudadano que quiere denunciar a unos funcionarios en la Municipalidad de Lima. Todos están bienvenidos acá. Esta es una hora que se le da a los ciudadanos totalmente gratuito, a que no se le paga nada a nadie. 741-0955-940-800-800. 741-0955-940-800-800 son los teléfonos de Radio Exitosa que están a su disposición para su participación, hermanos oyentes, hermanos televidentes de todo el Perú. Estamos justamente esperando su llamada, mientras tanto, de Pablo Neruda, el poema 20. ¿Puedo escribir los versos más tristes esta noche? Escribir, por ejemplo, la noche está estrellada y tiritan azules los astros a lo lejos. El viento de la noche gira en el cielo y canta. ¿Puedo escribir los versos más tristes esta noche? Yo la quise y a veces ella también me quiso. ¡Aló, buenos días!
1: ¡Buenos días!
0: ¡Adelante!
1: Raúl Echarrías.
0: Adelante, Willy, te escuchamos.
1: Gracias, doctor. Doctor, voy a hablar aquí más, que no salen sino más en la prensa que es peruana. Hay un diario español que dice que ahorita la democracia en Perú es híbrida. ¿Qué significa? Que ellos mismos dicen que mitad es dictadura y mitad es democrática. Aparte de eso, también doctor, otra cosa también. Sobre este señor Pulpo, que lo han traído nadie allá, no la FBI ni la policía boliviana, es la Interpol de Bolivia. Es la verdad, una cosa es la FBI norteamericano, que es la policía norteamericana de Donald Trump, y otra cosa es el Interpol, acá se confunden las cosas, no dicen la verdad. Aparte, doctor, la pregunta mía es, ¿por qué desde un inicio, de acuerdo al artículo 158 y 159 de la Constitución, el titular de la acción penal se metió público? ¿Por qué no se invitó a la esa dirigencia de ese allanamiento a fiscal encaró? ¿Por qué la policía, o sea, la policía entra fue su parte? No se criticaron la de labor policial. Lo que estoy diciendo es, de acuerdo al mandato constitucional, la ley es, ¿por qué no se hace el procedimiento regular en la transparencia, la ética y la trazabilidad? ¿Por qué no se aplica eso, doctor? Aparte, esa, otra cosa importante también. El documento que sale, este es más considerado, diciendo que el año de la, o sea, el año 2026, año de la conciliación democrática, ¿no? Pero ahora lo quieren cambiar, Perú cumple. Eso no hace Fujimori, o sea, no sé con qué intención lo está haciendo eso. Lo que pasa, doctor, es que acá no se dicen las cosas tan como son, se quiere maquillar, ensombrecer, se quiere no, y eso no puede ser, porque no se puede tapar con un solo contenido. Ya, a mí me hecho la cosa clara, tal, pan a mí me viene, zapatero y zapato. No podemos hacer cosas como ese tipo de cosas. Por eso, claro, no entiendo por qué, por ejemplo, cuando yo quiero participar, doctor, me romea, con usted no pasa eso. Pero con lo demás, tengo que decirlo a usted, y tengo pruebas, ¿sabes? Y tengo pruebas de que, o sea, me dan 20 segundos, me dan... Y eso también, doctor. ¿Por qué? Porque a muchos no piensan como... O sea, yo pienso lo que está en la ley de la Constitución, y la ley penal, y la ley orgánica, y por el final... Por eso usted lo que es cierto, doctor. Entonces, el especialista, usted sabe, estudiado, también, eso es la clave, hay que aplaudirlo. Pero el problema está de que cuando uno dice la verdad, entonces a uno no le conviene. Actualmente, por ejemplo, a uno de los profesores del Fujimorismo, me quieren dar para que yo hacerle chévere a derecha, en caso que Fujimori, me quieren venir, pero no acepto, pero todo, porque son mis comisiones ideológicas, políticas, jamás voy a... Jamás no traicionar mis principios ideales, porque el que habla, yo decía, cuando era joven, la división de nuestra portada, de la fuerza aérea, me acuerdo, doctor, el general del aire, Luis Abraham Cadillero, mi general del aire, Luis Abraham Cadillero, doctor, canadón de contra conocido, no ha sido corrupto. Aparte del doctor, yo he puesto el pecho cuando la más grande la patria se requería. Además, doctor, yo también iba a África, lo cual está cosa solo todo. Cualquier mamá de África, todo por mérito a mi servicio de educación, todo.
0: Yo te felicito, Willy. Yo te felicito, Willy, pero dejemos oportunidades también a otros participantes. Un abrazo, Willy. Gracias. Tú siempre llamas y eres bienvenido acá. Aló, buenos días.
3: Buenos días, doctor Camacho.
0: Adelante, Miguel Ángel de San Juan de Miraflores.
3: Así es, mi estimado doctor Camacho. Sí. Quería comentarle una noticia de la República del miércoles, de hoy miércoles 2 de septiembre. Mire, me voy a referir a lo mejor de Carlín, la caricatura. Esto de referirme a las caricaturas no lo hago como lo hace el común de la gente, que solamente mira la figurita para distraerse y pasar el momento nomás, y nunca atiende las noticias porque le aburre, le cansa leer, ¿no? A mí me gusta leer, ¿no? Pero lo que me refiero a la caricatura es porque el mensaje de la caricatura, ¿no? No es por entretenimiento, que me gustan los dibujos animados, nada que ver. Y la caricatura de hoy día de la República dice, pues, con mis violadores no te metas. Acá está, pues, López Aliaga, acá está Cipriani, acá está la Norma Yarro, están varios. Entonces, con mis violadores no te metas es una indirecta, ¿no? Una ironía de con mis hijos no te metas, ¿no? Esto me trae a colación un poco el tema del abuso, ¿no? Que hay contra la mujer, ¿no? Y a raíz de la chica de la cumbia, Naldi Saldaño, que se estaba viendo su caso, este es acosador, ¿no? Antes hubo un precedente, ¿no? De la Lady Guillén, ¿no? Que después tuvo un programa de Hilo Fuerte en el Panamericana Televisión, y ya ella era un caso, un marco precedente de estos abusos del hombre, ¿no? De estos machismos. Pero a mí me trae a colación un poco, me hace recordar esto ya a título personal y que se puede, pero que es un tema público, es que yo escuché en algunas opiniones de alguna gente, que para eso, ¿cómo es la gente, no? Que eso lo hizo como buscando un pretexto para atender un programa propio, ¿no? Y eso es una falta de inconsciencia, y lo malo es que esto se transmite a los niños, ¿no? O sea, los niños también se va ejerciendo el machismo, se aprende en casa, escuchando a los padres. Que digan así, entonces dicen, las mujeres son interesadas, buscan eso de que lo maltratan como un pretexto para después tener un programa de televisión, ¿no? Y es lamentable que esto digan los padres y abuelos en casa, porque se da como un mal ejemplo para los niños, para los nietos, de que continúe y prosiga el machismo, ¿no? Pasando por alto estos abusos contra la mujer, ¿no? Y eso, pues, ¿no? Y también entre la colación a raíz de este con mis violadores no te metas de la caricatura de la República, lo que salió en la República el martes 21 de julio de la niña Guajún, ¿no? De 6 años que fue abusada sexualmente, ¿no? Justamente de este tema, ¿no? Espero que haya un buen contrapeso en el poder político, porque en la Cámara de Diputados, Fuerza Popular la preside, ¿no? Que es la Comisión de Familia, Mujer y Pueblos Andinos. Y la Cámara de Senadores del Partido del Buen Gobierno, ellos tienen la Comisión de Mujer y Desarrollo Social, ¿no? Ahí hay un contrapeso, ¿no? Y ojalá que predomine y rija de la política antiabusos y no sea saboteada, ¿no? Como ahí, y no, porque también se eliminó la educación sexual integral y el enfoque de género para los escolares, para identificar justamente esta situación de violencia de género, ¿no?
0: Así es, Miguel Ángel. Gracias por tu participación. Tenemos que irnos a un corte comercial. Regresamos nuevamente con la segunda media hora de Usted Tiene Derecho aquí en 95.5 la FM. 15 años defendiendo los derechos de todos los peruanos.

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2: Una de la mañana con 30 minutos, Lourdes Flores Llano, lideresa histórica del Partido Popular Cristiano, PPC, consideró que se cometió un error en la contratación de dos exmilitantes de esa agrupación durante la gestión de Alberto Bengolea al frente del Ministerio de Cultura. El diputado Cristian Aranda, de la bancada de Renovación Popular, presentó un proyecto de ley para crear el delito de abandono y desamparo del adulto mayor. En nuestra secuencia Elige Bien, el candidato a la alcaldía de Lima por Avanza País, Francis Allison, plantea implementar el programa municipal de pago de recompensas de alrededor de 25 mil soles por información que permite identificar y capturar a los delincuentes. En noticias regionales, una turista nacional resultó afectada tras la caída de una rama de un árbol de queuña, especie nativa de los Andes, mientras se encontraba en la Plaza Regocijo, en el centro histórico del Cusco. En el ámbito internacional, Rusia responderá a la detención del barco ruso de investigación oceanográfica conocido como Profesor Molchanov en el archipiélago de Svalbard, parte del Reino de Noruega y situado en el Océano Glacial Ártico en el marco de un contencioso de Ucrania. En deportes, por la cuarta fecha de la segunda división de Inglaterra, Burnley igualó 1-1 de local frente a Middlesbrough y sigue sin ganar en el torneo. El peruano Oliver Soné fue titular y jugó todo el partido. 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Seguimos en Usted Tiene Derecho con el doctor Mario Camacho Perla.

0: Ya estamos nuevamente en contacto, hermanos oyentes, hermanos televidentes de todo el Perú. 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Reiterando la invitación para mañana, estará mi hija en la hora Despierta tus emociones. ¿Cómo prevenir e intervenir en las conductas de riesgo en la adolescencia? Usted, padre de familia, usted, madre de familia, participe mañana en el programa. Se va a presentar mi hija Valeria Camacho, la doctora que es psicóloga clínica. Su celular se lo voy a dar para algún interesado pueda comunicarse con ella. 944-444-936. Repito, 944-444-936. Son los teléfonos de mi hija, la doctora Valeria, que estará mañana en Despierta tus emociones a partir de las 11 de la noche. Y a los teléfonos de la radio, que ustedes lo conocen, 741-0955-940-800-800, están a su disposición para su participación, hermanos oyentes, hermanos televidentes. La llamada anterior de Willy nos cortó el poema que estaba explicando. Vamos a continuar. Puedo escribir los versos más tristes esta noche. Yo la quise y a veces ella también me quiso. En la noche como esta, la tuve entre mis brazos. La besé tantas veces bajo el cielo infinito. Ella me quiso, a veces yo también la quería. ¿Cómo no haber amado sus grandes ojos fijos? Puedo escribir los versos más tristes esta noche. Pensar que no la tengo, sentir que la he perdido. Oír la noche inmensa, más inmensa sin ella. Y el verso cae al alma como al pasto al rocío. ¿Qué importa que mi amor no pudiera guardarla? La noche está estrellada y ella no está conmigo. Eso es todo. A lo lejos alguien canta. A lo lejos mi alma no se contenta con haberla perdido. Como para acercarla, mi mirada la busca, mi corazón la busca. Y ella no está conmigo. La misma noche que hace blanquear los mismos árboles, nosotros, los de entonces, ya no somos los mismos. Ya no la quiero, es cierto, pero cuánto la quise. Mi voz buscaba el viento para tocar su oído. De otro será de otro, como antes de mis besos. Su voz, su cuerpo claro, sus ojos infinitos. Ya no la quiero, es cierto, pero tal vez la quiero. Es tan corto el amor y es tan largo el olvido, porque en noche como esta la tuve entre mis brazos. Mi alma no se contenta con haberla perdido, aunque este sea el último dolor que ella me cause y estos sean los últimos versos que yo le escribo. De Pablo Neruda, que pasa la eternidad, este famoso poema 20. Otro día ya diré de José Saramago, que cuántos años tengo, que yo lo he dicho muchas veces aquí en la radio, y lo hago a pedido. Saliendo de misa, se acercó una dama, me dijo, ¿por qué no hablaba un poema de Neruda? Y él he complacido, hermana oyente, hermana televidente de todo el Perú. Acá estamos. ¡Aló, buenos días!
1: Buenos días, doctor. Le habla de acá de Palpa, del departamento de Ica, doctor.
0: Adelante, lo escuchamos.
1: Doctor, nosotros conocedores de acá, que usted una vez estaba acá en nuestra provincia de Palpa, en una lucha contra la drogadicción. Doctor, mi incomodidad mía es que, como asegurado, he estado denunciando al jefe de salud de ICA, ya que a Palpa le han enviado una ambulancia a 0 kilómetros.
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1: Y hasta el mes de julio y hasta la actualidad no lo entregan en nuestra provincia de Palpa. Usted conocedor que nuestro pueblo de Palpa es un pueblo que falta muchas autoridades que reclaman, doctor.
0: Y nosotros nos unimos.
1: Yo le he hecho como asegurado.
0: Adelante, adelante.
1: La denuncia suficiente al doctor Almeida para que entregue esa ambulancia en nuestra provincia de Palpa, doctor. Y queremos, doctor, por intermedio de su programa, que es muy escuchado a nivel nacional, que realmente que todo el pueblo se entere que muchos abusos viene cometiendo en nuestra provincia de Talca, doctor.
0: ¿Qué tipo de abuso?
1: Víctor César Quispe Guevara, doctor.
0: Víctor, ¿qué tipo de abuso? Para que la opinión pública sepa, no te estoy cortando, adelante, comunícate porque es la primera vez que conversamos y quiero que la opinión pública sepa lo que está pasando en Palpa, cómo una ambulancia no puede llegar. Has denunciado a un doctor Almeida. ¿Quién es ese sujeto de Almeida?
1: Ese es el gerente de la departamental de ICA, doctor, el jefe de todo el departamento de ICA.
0: ¿Cuáles son las razones, Víctor, por las cuales se niega a enviar a Palpa esa ambulancia?
1: Esa ambulancia, doctor, directamente ha sido destinada ya a la provincia de Palpa. El problema es que el doctor Almeida manifiesta que no tiene placa y se ha quedado en Ica, doctor.
0: Pero sacar la placa es sencillo, con la tarjeta de propiedad se pagan los derechos y inmediatamente le ponen placa. ¿Cómo no? ¿Qué difícil, qué largo, qué dilatorio puede hacer sacar placa? Imagínate, si todo el mundo se demorara un mes, 2 meses para sacar placa, pues sería una eternidad. Se perjudicarían los usuarios, las personas, los ciudadanos. Ese es un abuso, que no puede quedar impune. Y tú estás haciendo bien, Víctor, en que se haga públicamente para que repita el nombre completo del gerente general que has hecho mención. ¿Cómo se llama ese individuo?
1: Apellido Almeida, doctor, el gerente de ICA.
0: Almeida, ¿no? ¿Gerente de qué?
1: Así es, doctor.
0: ¿Gerente de qué? ¿De qué entidad?
1: De salud.
0: De E-Salud,
1: doctor.
0: De E-Salud, ya. Hay que estar pues pendiente el ministro Dyer. Hay que hacerle conocimiento, a ver algún oyente, algún televidente, algún empleado de salud que trabaja acá en Lima, que escuche esta denuncia pública que está haciendo el ciudadano Víctor de allá de Palpa, para que esa ambulancia no se le puede entregar a Palpa, pues dice, porque no tiene placa. ¿Cómo los delincuentes cambian de placa? A propósito de placa, ese vehículo que interviene no había sido clonado donde lo han capturado al pulpo. En la muerte de Trujillo. Esto, cuádruple asesinato. 2 damas, 2 hombres jóvenes que han sido asesinados por la gente allegada a este infeliz, el Johnson Smith Cruz Torres, más conocido como el pulpo. Todo el Perú te ha escuchado, Víctor, y esperemos que el ministro Dyer, que ha hecho un periplo por todos los hospitales y llega a ver si el tomógrafo está funcionando, ¿no? Ahí tiene la pepa, ahí tiene una noticia, que es qué pasa que en el salud el gerente este Almeida no tramita la placa para llevar la ambulancia a Palpa. ¿Cuántos pacientes palpeños se morirán en el camino porque no tienen ambulancia, no tienen cómo llevarlo de Palpa a Ica, que tiene un hospital Belén y otro con mayor cobertura médica, con mayores especialistas, ¿no? Cuando hace mención de mi lucha contra los drogadictos allá en Palpa, fue cuando fui diputado, formamos un grupo de jóvenes y ahora ya serán adultos, serán abuelos como yo seguramente, pero ¡exitosa! Luchamos y combatimos. Ahí está mi amiga Cáceres, luchó conmigo y formamos un buen grupo. Yo tengo grato recuerdo de... Tiene una iglesia pequeña nomás en la entradita de Palpa, donde siempre que voy entro a rezar. ¡Aló, buenos días! ¡Aló, buenos días! 741-0955-940-800-800. Es agradable escuchar esa noticia que ustedes también han participado, hermanos oyentes, hermanos televidentes. No me recuerdan como un ladrón, como un violador, como un ratero, como un estafador, como un charlatán, como un violador de derechos humanos. Me recuerdan que organicé a la juventud. Cáceres, su apellido de la dama, no me acuerdo ahorita en este momento, pero su apellido es Cáceres, que ha llamado varias veces, ha participado en este programa en la radio. A esos jóvenes, luchar contra los vendedores de droga, luchar contra los que fomentan esa venta indiscriminada, perturbándole la mente, el cerebro a los jóvenes palpeños. Ojalá esos jóvenes también sirvan de ejemplo para que continúe esa lucha, ¿no? He escuchado en la noticia de Radio Exitosa hace unos minutos que hay un diputado que ha presentado un proyecto de ley para que se pidique como delito el abandono al adulto mayor. Ya ven ustedes cómo, aunque sea ese diputado, tiene más neuronas que estos impresentables anteriores, ¿no? Que de chapa de al apelativo tenían congresistas. Algo bueno, buena iniciativa, vamos a respaldarla nosotros, porque he visto, ya estoy el lunes, voy a cumplir 54 años de edad, con la ayuda de Dios, del Señor de Lourdes y la Virgen de Guadalupe, como siempre lo digo, lo predico, ¿no? Padres abandonados por los hijos, o los hijos tienen que hacerle juicio de alimentos cuando son economistas, exitosa, abogados, arqueólogos, ¿no? Arquitectos, ya son profesionales y no le pasan alimentos a su padre. Y que se va a tipificar como un delito, no como una demanda de declaro indigno para que pierda sus derechos hereditarios. Aló, buenos días.
2: Doctor Camacho, me habla bien de la Guaná, provincia de Tenete.
0: Adelante, señor.
2: Quiero hacer un reclamo, una denuncia. ¿Qué está pasando con Radio Televisión, la empresa, que están emitiendo por América Televisión los sábados a las 10 de la noche? Chapotumame, hay un programa que habla en grosería, no respetan a la familia que ven ese programa. ¿Por qué no censuran esos programas? Yo le digo programas de basura ya, porque hasta dónde está llegando la televisión peruana, doctor Camacho. Y así mismo hay otro programa de guerra, programa de combate, que va a salir en la TV pronto, más del ICB. Y esos programas dan grosería, no sé. Yo veo acá la empresa de radio y televisión del Perú, no hace nada, no se pronuncia para retirar esos programas, por favor, que den entretenimiento, cultura. Eso queremos acá en la televisión peruana. Y además, para terminar, quiero hacer un reclamo también a Luz del Sur, ¿no? Quiere hacer a nuestro centro poblado de Chiclán Palta, centro poblado de Sacayita, los servicios de alumbrado público que estamos pidiendo. Y estamos pidiendo, y la empresa de Luz del Sur no le importa nada a la ampliación del alumbrado público, la carretera que tiene este audio. Gracias, doctor Camacho.
0: Gracias.
2: Han llamado a Luz del Sur. Gracias.
0: Gracias por su participación. Están pidiendo los vecinos. ¿Dónde está el alcalde? ¿Dónde están los regidores? Solo cobran sus dietas, hacen sus sesiones, cobran por sus sesiones. Y el pueblo, que está pidiendo luz, un elemento esencial en la vida del ciudadano peruano. Agua, desagüe, luz. ¿Cuántos millones de peruanos no tienen agua? ¿Cuántos millones de peruanos no tienen título de propiedad? Cuando deberían titularse. Pero en la campaña prometen, al final se olvidan. Pero algo podemos rescatar de ese diputado que está pidiendo que se tipifique como delito el abandono al adulto mayor. Algo está aportando, ¿no? Que no está comprendido en esa legislación penal actual. Hay delito de abandono de familia, ¿no? Cuando hacían juicio de alimentos y no pagaba el porcentaje o la pensión alimenticia, como era renuente a no cumplir con sus obligaciones alimentarias, el demandado, entonces se mandaban a la vía penal, al fiscal. En esa época había fiscal, mandaba para que se denuncie por abandono de familia. 741-0955-940-800-800 son los teléfonos de Radio Exitosa que están a su disposición. 741-0955-940-800-800. Mientras tanto, voy a... ¡Aló, buenos días!
3: ¡Aló, doctor, buenos días!
0: Adelante, lo escuchamos, señor.
3: Doctor, le da de Cañete.
0: Adelante, señor de Cañete, lo escuchamos.
3: Doctor, el pago que iban a dar a los del que tienen carné amarillo, ¿para cuándo ha dicho la presidenta? ¿O será para el otro año?
0: Para el próximo año, ha dicho, señor.
3: ¿Para el otro? ¿Doctor?
0: Sí, para el 2027, ha dicho.
3: ¿Será o no?
0: Sí.
3: Ya, doctor, ya, gracias.
0: 741-0955-940-800-800 son los teléfonos. 1:48 del día de hoy. jueves 3 de septiembre del año 2026. Mañana en Despierta Tus Emociones estará la doctora Valeria Camacho, mi única hija, psicóloga clínica, va a tratar el tema cómo prevenir con la brillante y angelical voz de Carla, la que tiene su programa también, ella es ahora que ella conduce ese programa. ¿Cómo prevenir e intervenir la conducta de riesgo en la adolescencia? ¿Cómo prevenir e intervenir en la conducta de riesgo en la adolescencia? Repito el teléfono de mi hija, la doctora Valeria Camacho, 944-444-936. Repito, 944-444-936. Lo que se hereda no se hurta, hay un dicho muy popular. Y concluiremos pues el poema 20, porque todavía tenemos unos minutos si no llaman. Ya estamos para terminar el poema. Su voz, su cuerpo claro, sus ojos infinitos. Ya no la quiero, es cierto, pero tal vez la quiero. Es tan corto el amor y es tan largo el olvido, porque en noche como esta la tuve entre mis brazos.
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0: Mi alma no se contenta con haberla perdido, aunque este sea el último dolor que ella me cause y estos sean los últimos versos que yo le escribo. Poema 20 de Pablo Neruda. 1:50 estamos en Usted Tiene Derecho, y mañana, como todos los viernes, el Tribunal del Pueblo. Aló, buenos días.
5: Doctor Camacho, muy buenos días. Hago extensivo el saludo también para el doctor Jorge Balbín. He escuchado en la primera plana de su programa referente a la presencia del fiscal, el defensor del pueblo, la policía, el que habla César Manuel de Chiclayo. Tiene un problema judicial. Hubo la primera audiencia presencial, y ¿qué pasa? En primer lugar, modificaron la hora que había sido citado, de 9 a 11:30, 12 más o menos, conforme consta en la notificación y en el acta de iniciada la audiencia presencial única. Sin embargo, no hubo ninguna presencia del fiscal, del defensor, del policía. Nos ubicaron en la secretaría, mas no en el ambiente de una audiencia. El señor juez no se presentó.
0: ¿Cómo se llama ese juez? ¿Cómo se llama?
5: Nosotros, sino que se dirigió desde su escritorio mediante el teléfono, y a nosotros nos ubicó en secretaría dentro de la presencia. Estuve yo como principal demandante y que es propietario, y en segundo lugar estaban mis dos copropietarios, que al identificarse el señor juez agarró y los desalojó del local de la secretaría, porque según él no figuraba en la demanda, y eso es completamente falso. Al ver de que, bueno, se le observó esa actitud, agarró y le ordenó a su secretario que inmediatamente llamaran a la policía.
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5: Eso significa que posiblemente no le iba a hacer caso, ¿no? Y se iban a oponer de ninguna manera. Salieron de acuerdo a sus órdenes. Otra cosa, doctor, Yo creo que todo eso no es correcto. Otra cosa, solicité el auxilio judicial porque soy una persona con discapacidad. En ese documento también solicité la contienda de competencia. Pasó un buen tiempo, casi un año, y ni siquiera me dieron una respuesta. Dentro de las averiguaciones me dijeron de que porque en el escrito había solicitado dos cosas, la audiencia judicial el auxilio judicial y la contienda de competencia en un solo escrito, y por esa razón no se me dio ese derecho del auxilio judicial. Eso tampoco lo veo correcto y no sé.
0: Dígame, hermano Chiclayano, ¿qué juzgado es? Dice que es de Chiclayo, ¿qué juzgado es? Dígame el nombre completo del juez, el número de expediente y qué juzgado es.
5: Doctor, en este momento no lo tengo exactamente, pero es en el Amazonas.
0: Ah, no es en Chiclayo, es en Amazonas.
5: Sí, en Amazonas, doctor. Yo, si gusta, le voy a enviar por WhatsApp los documentos, y en este momento también voy a apelar a la Suprema.
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5: Para ver esta situación. Ya está, me han interpuesto, inclusive la persona que supuestamente tiene documentos falsos, todo eso tiene, me ha interpuesto una acción de ¿cómo se llama? Contienda de competencia.
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5: No. ¿Cómo se llama para recuperar el dominio? Bueno. ¿Qué pasa?
0: Reivindicación.
5: Ah, ¿aló?
0: Reivindicación.
5: Sí. Entonces, ¿sabe qué? Esta situación, yo la tengo todos los documentos en regla, ¿no? Y ha sido una cosa juzgada.
0: Ya con una excepción de cosa juzgada, ya se declara fundada la excepción y se corta el juicio, señor. Tiene que hacer valer sus derechos allá en Amazonas. Lastimosamente, es una inconducta del juez, porque ya se ventiló un caso, ya es cosa juzgada, no puede reabrirse nuevamente, pues está prohibido. Vamos con la oración del día de hoy, jueves 3 de septiembre del 2026. Creo un solo Dios, Padre Todopoderoso, Creador del cielo y de la tierra, de todo lo visible y lo invisible. Creo en un solo Señor, Jesucristo, Hijo único de Dios, nacido del Padre antes de todos los siglos, Dios de Dios, luz de luz, Dios verdadero de Dios verdadero, engendrado, no creado, de la misma naturaleza el Padre, por quien todo fue hecho, que por nosotros los hombres y por nuestra salvación bajó del cielo, y por obra del Espíritu Santo se encarnó de María la Virgen y se hizo hombre. Por nuestra causa fue crucificado en tiempo de Poncio Pilato, padeció y fue sepultado, y resucitó al tercer día, según las Escrituras, y subió al cielo y está sentado a la derecha del Padre, y de nuevo vendrá con gloria para juzgar a vivos y a muertos, y su reino no tendrá fin. Creo en el Espíritu Santo, Señor y Dador de vida, que procede del Padre y del Hijo, que con el Padre y el Hijo recibe una misma adoración y gloria, y que habló por los profetas.
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0: Creo en la Iglesia, que es una, santa, católica y apostólica. Confieso que hay un solo bautismo para el perdón de los pecados. Espero la resurrección de los muertos y la vida del mundo futuro. Higinio Capuñay, presente. ¡Bravo! Rubén Sánchez, presente. Iván Cruz, presente. Gastón Medina, presente. Pepe Mujica, presente.

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Perú, buenos días. Bienvenidos, bienvenidos, bienvenidos. Bienvenidos a La Voz de los Pueblos a través de Radio Exitosa Perú. Estamos transmitiendo desde Lima en los 95.5 de la frecuencia modulada estéreo. Somos La Voz de los que no tienen voz. También estamos en el Callao, ¿eh? También estamos en nuestro portal www.exitosanoticias.pe /televisión, o si usted quiere poner radio. También estamos en señal digital. En Lima estamos en 6.1. Estamos en todos los cables, Movistar, DirecTV, Win, en todos, y en todos los cables que haya por la periferia, donde vive en cualquier parte del Perú. Bienvenidos, bienvenidos, mis. En tiempos violentos no deberíamos hacer una canción de la metralleta. Deberíamos hacer una canción de la carceleta. La carceleta. La carceleta. Para ti te traigo la carceleta, tú que robas. La carceleta. La carceleta. Para ti, ¿eh? Que mierda.

0: Voy a presentar a mi querido partner, con ustedes el señor taca taca taca taca taca taca taca. Perdón. Esas cosas no. Sí. Voy a presentar de nuevo. Con ustedes, el señor taca. Jack Miranda.
1: Hola, Machi. ¿Cómo estamos? 2 y 3 en todo el Perú. Así arrancamos la voz de los pueblos por exitosa. La voz de los que no tienen voz. Ahora, otra musiquita para mí, Cesarín. Ya con la metralleta para Machi, ahora ponme unita para mí, Cesarín González, por favor. Vamos variando, ¿no? Ve mezclando la música, Cesarín. No, ese es para Mar Anthony. Para mí te he pedido, Cesarín, no para Mar. Señores, hola, buenos días. 2 y 4 en todo el Perú.
0: Ya saqué ese maní.
1: Así estamos iniciando la voz de los pueblos. Por exitosa somos la voz de los que no tenemos, no, Cesarín. No. Nos pueden tildar de homofóbicos, Cesarín. 2 y 4 en todo el país. Así iniciamos su programa favorito. Hoy nos quedamos hasta las 5, hasta el amanecer, hasta que canten los gallos. Saludos a todo este bonito equipo lechucero de exitosa, al señor Barantoni, que hoy está encargado de la producción, al señor César González al frente, en los controles, al fondo. ¡Ay, ay, ay! ¡Eso! ¡Vamos!
2: Saltito.
1: Hola, Dharma, ¿cómo estás, Dharma?
0: No está Dharma.
1: ¿Quién está Dharma?
0: Está Bebé.
1: ¿Qué? ¿Otra vez? ¿Eres tú, Johan Gabriel?
0: Sí.
1: El gran Johan Gabriel. Johan Gabriel está con nosotros, reemplazando a Dharma. Él quiere ocupar el lugar de Dharma.
2: Y la mordidita de pauta.
1: Mira, Johan, todo bien, ¿eh? Con que no le pidas mordidita de pauta, todo marcha bien. Johan Gabriel nos acompaña en Switcher. ¿Y con quién está Johan? ¿Con Viñolo? Con Viñolo. Ajá, cuidado, ¿eh?
0: Está con Walter.
1: Cuidado, Viñolo es bravo, ¿eh? Viñolo no perdona nada. 2 y 5 en todo el país. Saludos para Pepe Poicón. Somos el equipo lechucero. Ya hoy iniciando otra edición más, ya 3 de septiembre, ¿no? Del 2026. Vamos a ir pasando lista a toda la gente que nos acompaña a través de nuestras redes sociales. Buenos días a los peruanos que están en el exterior, desde distintas partes del mundo. Nos acompañan como JC. Hola, J, él es el morocho. Jack, buen día, Marcial. Y su canción, La Carceleta. Al que se te roba la carceleta. Al que para con la bicicleta, la carceleta. Ah. Saltito, te invito un pollito, podría ser más breve, ¿correcto? Saludos para Luchito Cabrera Jalampa. Buenos días, Jack y Marcial. José Augusto, hola.
0: ¿Quién quiere pollo?
1: Desde Churín. Hi, Lobito. Hola, Augusto. Ángel Villanueva Panés. Ángel Enrique Villanueva Panés. Saluda los calurosos de Ticlio, el maestro Benito, Leo, Francisco.
3: Dharma, ¿quieres pollito?
1: Y Steven, y el dormilón Alan. Ahí están, los panaderos del gremio, ¿eh? Trabajando a esta hora. Y Janet Madrid, también saludándonos hasta las 5 de la mañana. Janetcita, hola, buenos días también para Valoro Ecobus Machi.
0: Oye, también hay un panadero, ahorita te busco. Ajá. Panadería El Zorro. No sé en qué parte, perdóname, me escribiste. Somos. Ayer volví a leerte, te mandé un mensaje, pero a veces se nos pasa. A veces te mandando ni cree que es finta lo que yo leo. A veces los leo, después los vuelvo a leer en mi casa. Y son amigos de provincia que son panificadores la mayoría. Ya gente que está trabajando en la madrugada y me dice, manda saludos a mi panadería. Y se me pasa, no la anoté, pero es la panadería El Zorro. Ajá. No sé si lo decía por zorros. Ajá. Ya no sé por qué.
1: Panadería El Zorros. Sí.
0: También, El Zorros.
1: También saludos para Betsabé Karim Vega. Lindo día, chicos. Tú conociste a Betsabé, ¿no?
0: Persona, en vivo y en directo.
1: Y
0: cara
1: también
0: a cara.
1: Para Edgar Vega. Buenos días, Jack, el más fiel de exitosa. Gracias por el reconocimiento, Edgar.
0: ¿Quién es el más fiel de exitosa?
1: Yo soy el más fiel de
0: exitosa. Yo soy el infiel.
1: Tú eres el infiel de los infieles.
0: Muy buena, Mar Anthony. Oye, Mar Anthony me ha mandado un video tuyo, ¿ah?
1: ¿Así?
0: Medio extraño. Yo le pregunto, Mar, ¿y ese video dónde ha sacado? Me dice, ese es cuando está en la peluquería. Yo dije, ¿cuando se va a cortar el pelo? No, me dijo. No. Él es dueño de la peluquería. ¿Verdad, en serio, Mar Anthony? Esas cosas. Oye, y Bebe está porque él ha pedido estar los jueves, ¿no?
3: Los patitos.
0: Bebe, usted ha pedido estar los jueves, ¿no? No, sí. Ah, que te quieres dar un volantín con quién.
3: Uy, ya.
0: Ha hecho un cambio. Solo, otra rotación era.
1: Solo para poderte ver.
0: Gracias, bebé.
1: Bueno. Saludos para el profesor bailarín. Oye, me han contado algo que me he quedado leyendo.
0: No.
4: Tu bebito.
0: ¿Quién?
1: Del profesor. Hay un profesor bailarín famoso en Huaycán.
0: Ah.
1: Que está en saliditas con alguien que no puedo mencionar.
0: No me digas el nombre. No me digas esas cosas, por favor.
1: No lo puedo decir al aire. Puedo herir corazones. Mejor no mencionar eso.
0: Oye, ayer cuando nos íbamos, terminábamos el programa.
5: Quiero hacer mi show.
0: Tú dijiste que te ibas a llevar un libro. ¿Te has llevado un libro o no?
6: Me he llevado tres, Machi. ¿No se han dado cuenta?
0: Por favor, regrésalo, porque hay un huequito.
6: Que
0: ahí.
6: No he terminado de leer todavía, Machi.
0: ¿En serio?
6: Mira, cuando termine de leer, nadie se va a dar cuenta y lo voy a colocar ahí.
0: Oye,
6: eso no es robar, ¿ah? ¿Eh? Eso es tomar prestado sin avisar.
0: Mar Anthony, ¿puedes poner ahí en la escena del crimen? Porque lo han cercado así, ¿no? ¿Quién ha muerto ahí? ¿Ha habido un choque? ¿Haya estado la Porta Latino? ¿Ha chancado a alguien ahí?
1: Ahí hubo un...
0: ¿Un qué?
1: Un contra el muro.
0: ¿Con la Porta Latino?
1: Sí.
0: ¡No!
1: Sí.
0: ¡Por Dios! ¡No!
7: ¡Traiga!
0: ¿Ah? ¡Eso!
7: ¡Corra, papá!
0: De la mañana con 8 minutos, bien, Cesarín. Ahora sí, llévate todo eso. Ya está la gente sentada.

0: ¿No? Muy bien. Llévate la música. La extorsión se ha convertido en nuestro país en el segundo delito más recurrente. Esa malvada y perversa forma de amenazarte de muerte para conseguir dinero, para que pagues un cupo, se ha convertido en algo recurrente. Casi 14.000 personas, exactamente 13.882, han denunciado de enero hasta julio una extorsión. Quiere decir cerca de 2.000 por cada
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0: Mes, 7 o cada día, o 70, perdón, cada día. Mira el extremo que hemos llegado. La policía ha tratado de buscar alguna solución, no la hay. El único camino que queda, porque estas extorsiones se han organizado, se han sistematizado, o sea, hay una organización criminal para esto, lo primero que hace es tomar, posicionarse del espacio, del lugar, del terreno, y luego amenazar a las personas, a los emprendedores. Afecta a la economía, afecta a la seguridad ciudadana, la psicología de las personas, la tranquilidad distorsiona. Son parte del enemigo del Estado, de todos los peruanos. Y no basta con apresarlos y destruirlos, porque aparecen otras. Hay que destruir el problema desde la raíz. Se requiere destruir y eliminar a estas organizaciones criminales. Y ojo, las penas van de 10 a 15 años, y si hay lesiones graves o muerte, hasta cadena perpetua. Nada los asusta, nada lo va a detener hasta que no lo destruyamos, mi querido Jack.
2: La extorsión es el negocio millonario de las bandas criminales y es uno de los delitos que más dinero les deja. Por ejemplo, 4.000 millones de soles anuales en el gota a gota. Pero si sumamos todo lo que implica la extorsión, 19.000 millones de soles al año, según cifras que ha proyectado el Ministerio de Economía y Finanzas. Es el negocio millonario. Pues basta con que tengas un grupo de personas y luego te mandan mensajes, tengas armas y le pidas dinero. Y si no te dan, matas. Ese es el negocio de la extorsión. Ellos mismos generan el problema, ellos mismos generan el caos y luego dice, te voy a dar seguridad.
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2: Y la cifra cada vez va creciendo. En los primeros 7 meses de este año se han denunciado cerca de 14.000 casos de extorsión. Eso los que hay registro, pero los que no, los que simplemente han cedido al pago, al chantaje, porque no hay de otra, ¿no? O pagas o no negó, o no vendes, o simplemente te matan. No te queda de otra. Muchos comerciantes, como transportistas y otros sectores, tienen que pagar hoy en día un cupo. Entonces, esta es una cifra del Observatorio de la Criminalidad del Ministerio de Público, de 14.000 denuncias de extorsión en 7 meses. Pero la cifra podría duplicarse y quizá triplicarse. Las cifras que no se han denunciado, las cifras que no se cuentan, pero que están bajo el chantaje delictivo. El problema es grave y grande, y esto cada vez ha ido creciendo. Todos los presidentes de turno han permitido de que el problema siga avanzando. Nada ha frenado. ¿Cómo no va a ser este el deseo de las bandas criminales si el negocio es redondo, ¿no? Hay que mirar nada más la posesión, los bienes que tienen las bandas criminales, la vida de lujos que se dan por un corto tiempo. Es verdad, porque luego terminan siendo atrapados, pero llevan una vida de lujos, es el negocio millonario. Nada los detiene. Pero habrá que ir cambiando la forma en que se está trabajando para acabar con este problema. Primero, creo, corrigiendo el problema interno dentro de la Policía Nacional. Se tiene que hacer una limpia porque ¡exitosa! Hay policías que le están sirviendo a estas bandas criminales que extorsionan. Hay policías que están extorsionando. Habrá que limpiar el Ministerio Público porque también hay malos fiscales que ponen en libertad. Por supuesto, esto no es gratis, ¿no? A cambio de dinero, terminan liberando a bandas criminales y en el Poder Judicial. Primero hay que empezar a limpiar internamente

0: para que no tengan complicidad en los organismos encargados de poder mandar a prisión a los criminales, ¿no? Esto está avanzando y si no se detiene, más tarde que temprano te van a extorsionar por salir y entrar a casa.
1: Vamos, vamos con ustedes al 940-800-874-10-955. Queremos saber cuál es su percepción del tema, qué solución planteamos. A la policía ya lo ha sobrepasado. 940-800-874-10-955. Y ya, a ver, aló, buenos días.
2: Buenos días, señor Teresa.
1: Hola. Dígame su nombre.
2: Bueno, llamo Julio César Garro Suárez, llamo de la ciudad de Huacho. Sí. Bueno, quería dar a conocer, ¿no?, que la empresa Redondos, Sociedad Anónima, aquí en la ciudad de Huacho, no viene cumpliendo, pues, con los beneficios laborales, ¿no?, de ex trabajadores. Yo soy un ex trabajador, ¿no?, que estoy teniendo utilidades, ¿no?, y tengo ya la queja presentada del expediente en la Sunafil 012-80-89-2029. No,
1: ¿usted cuándo dejó de trabajar en Redondos?
2: Ya dejó el año 2025.
1: O sea, el año pasado. Y le corresponde, sí, las utilidades del 2025.
2: Correcto. No, he presentado en carta notarial a la señora Diana de Ares Cerda, pidiéndole desde 2023, bueno, que viene trabajando, 2024, 2025.
1: Ya, no nos diga el monto, pero el monto es reconocido. Usted estaba en planilla.
2: Sí, sí, el decreto legislativo 728.
1: ¿Qué le ha dicho Redondos a usted para evitar el pago o para alargarlo?
2: No, creo que se quiere alargar, por lo que no me contesta, no tengo comunicación, ¿no? Y aparte de eso, soy paciente oncológico que estoy recibiendo, pues, quimioterapia acá en el INEM, ¿no? Y estoy en gastos y necesito mi dinero, pues, para poder solventar mis gastos.
1: Ya, lo entendemos. Amigo Julio Guerra Suárez, ¿no?
2: Garro.
1: Julio Garro. Ya, amigo Garro, gracias. Lo vamos a resumir para después a los amigos de Redondos, que es una empresa próspera. No creo, pues, que tenga que alargar. Ustedes todos los días venden y venden bien. No sean malos con sus ex trabajadores, por favor.
0: ¿De qué parte llevaba Julio Garro?
1: Él es de Huacho, ahí tiene, en Huacho.
0: Huacho, ¿no?
1: Ahí tiene su plantota, ¿cómo se llaman estos chicos? De
0: Redondos. Ahora, por favor, páguenle, pues, a Julio Garro y a todos sus trabajadores y ex trabajadores. Si no, voy a dejar de consumir su producto Redondo, ¿eh? Por favor.
1: Claro, muy bien, eso sería la voz.
0: Llamadas al 940-800-800-74-10-955. ¿Qué les parece la cifra en 7 meses? 14.000
1: asusta,
0: casos de extorsión.
1: No, asusta, lo que te iba a decir era tu cifra, 19.000 millones de soles.
0: Mancha. Proyección del MEFA.
1: Un año.
0: Sí.
1: Y eso que los que no denuncian.
0: Y claro, es por eso, Marcial, matar se ha vuelto en el negocio de las bandas criminales. Te mato o me das dinero y te matan, ¿eh? Claro, y te asustan y el resto tiene que ceder, ¿no?
1: Mira, Jack, y hacemos esta anotación, bien la parte que calcula el monto, bien la parte que criticamos nosotros, porque tenemos que ser fuertes, Jack. Cuando incursionamos en estos lugares, cuando decimos la policía, debe entrar a matar. Yo, sinceramente, a mí, yo soy cristiano, respeto la vida, Jack. ¿Tú crees que estos miserables merecen el mismo respeto?
0: No merecen.
1: No mereces, pues.
0: Acá hay que salir a barrer todo esto.
1: Hay que lamentablemente suena feo esto, pero hay que eliminarlo, o sea, hay que barrerlo, no hay otra forma. ¡Aló!
3: Hola, chicos, ¿cómo están?
0: Augusto de Ñaña, el desterrado de Huachipa.
3: Pero ahora me desterraron a Churín.
1: Entonces, ¿te han mandado ya a tu lugar de descanso final?
3: Oye, he hecho el tour cementerio. ¡Cementerio! Eso es lo que está pidiendo Maxi.
0: Oye, a ver, cántate el cementerio, Augusto.
3: ¡Cementerio!
1: Oye, pero ¿quién como tú que te vas a Churín, a las aguas calientes, a comer carne de res buena, buenos caldos, porque tienes plata. Nosotros, los proletarios, acá tenemos que trabajar de madrugada. Oye,
3: en San Marcos me decían el proletario.
1: ¿En San Marcos? Es que no,
3: en San
1: no,
3: Marcos me decían el proletario.
1: Es que no conocían tus haciendas que tienes. ¿Sí o no?
0: Sí, pues. No, eres tú eras el más adinerado en San Marcos.
3: No, yo, la tierra más linda que he conocido ha sido Huánuco y Pasco. La tierra de lobo, unas mujeres hermosas.
1: ¡No hables de eso acá! ¡No van a decir que somos mañucos!
0: Oye, pero ¿qué tal las churinas?
3: Acá Churín es tan hermoso, yo diría que el Perú, si tienen algún recurso, dense una vueltita por Churín.
1: Claro.
3: Oye, el queso, la leche.
1: Todo es rico.
3: Los majablancos. Tú hablas de, tú tienes tu pata en Sayán, que
0: ¿cuál es el tema?
3: Es tan hermoso.
0: ¿Puedes traerme, manjar blanco?
3: Yendo al tema, Cholo.
1: Ya vaya.
3: Oh, hermanos.
0: Patos.
3: Pero si hay geolocalización. Oye, yo detecto quién me llama. Yo no contesto ni una llamada por WhatsApp. Porque se geolocaliza al toque. ¿Cómo la policía no va a tener eso, pues? No, no es que sean teléfonos extranjeros. Se puede detectar por geolocalizadores. Oye, por favor, no insulten. No insulten a la mayoría de peruanos que son chivos.
4: Yo no podría decirle sí o no.
3: No, y ¿sabes qué cosa? De verdad, la policía tiene que ponerse las pilas. Hay policías bien calificados. Que vuelva la antigua PIB, que vuelva el 15 de septiembre. Mi suegro era general de la PIB. Bueno, mi ex suegro. Uh-huh. Buena gente, buena gente.
0: Y la policía tiene que ser ruda. La policía tiene que tener un trato rudo, brusco para con los intervenidos.
3: ¿Cómo le vas a pedir permiso para enmarrocarlo? No jodas.
0: Ahora,
3: por favor.
0: Ahora, para.
3: Un abrazo, chicos.
0: Gracias, Churino. Augusto de oye, Churín.
1: Exitosa. Augusto, trae queso, por favor, ya. Esos moldes de 2 kilos para cada uno.
0: A mí gracias. Tráeme manjar blanco, por favor, Augusto. Si no, no regreses de Churín. La policía tiene que tener ese trato duro para con los intervenidos. No, que eso es abuso, no. No, pero ¿qué tal si de pronto interviene un inocente? Para eso el policía debe detener las body cam en el pecho incorporado de ley. Debe decir esto obligatorio. Así como salen con su arma reglamentaria, obligatoriamente deben de utilizar esa body cam para que en alguna intervención sea ese el medio probatorio, claro, del por qué utilizó la fuerza. Exitosa. Porque no faltan faltosos cuando la policía interviene, que le dice, ¿y tú quién eres?
1: Sí.
0: ¿Para qué me intervienes? ¿Ah, cuál es la razón? Entonces no le puede faltar el respeto a la autoridad.
1: Oye, saludos para Luisa, para José Ramírez, para Jacqueline Carrasco, luego saludamos, para Edgar y para María Maldonado. ¡Aló!
5: Aló, buenos días.
1: ¿Con quién tenemos el gusto, caballero?
5: Con Víctor Miranda.
1: Adelante, Víctor Miranda.
0: Es mi primo, ¿eh?
5: De acá de Trujillo.
1: ¿De Trujillo? ¿De qué parte así de Trujillo? Es.
5: Así es, a comunicarles. Dentro, pongamos lo que tanto veo, lo que los comentarios. Acá lo que se para la delincuencia, acá hay que preparar a la policía. Y la policía preparada, pero ya arrojó los de civil con carros particulares para que mejor ya los delincuentes no se den cuenta, porque van con patrullero, pero uno se esconde, se va. Y eso es lo mejor que se espera dentro de estos delincuentes de miel que hay aquí en este país. Es lo único que se puede esperar, porque si no, no hay otra cosa que puede hacer. Muy amable.
0: Gracias, amigo Víctor Miranda.
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0: 2:24. Salúdame a todos los Miranda de Trujillo, Victorio, por favor. A ver, por aquí. Me escriben los contactos. Miguel de la Cruz, él es tu primo, Machi. Buen día, Lobito. El más tímido de Exitosa. Ni tú. te lo crees.
4: El lobito.
0: ¿A quién?
1: Un saludo para mi amigo Miguel Gutiérrez, Juan Diego, Steve, Inés, Edison Rubina, luego te leo ya, y Edgar Vladimir.
0: Es Steve. Jack, buenos días. Jack, Marcial compra su pan en la panadería Las Tres Roscas.
1: Rubén Calderón dice: oye, camaleón, deja de lamer la cara de Keiko. Está bien que le está este cun. ¡Aló!
0: Marcial no le lame la cara a Keiko. La mano, sí, pero no la cara. No.
1: ¿Aló, buenos días.
6: Aló, ¿me escucha, señor?
1: Verde, Jesús Verde. Dígame, hijita. 30 años de experiencia. Acá te saluda mi Miguel Verde.
0: Jesús.
1: Digo, ¿aló? Jesús, ya me olvidé mi nombre.
0: No es Jesús Miguel, no.
1: Es Miranda Verde.
6: No.
1: Aló, hijita.
6: Señor Yat.
0: Que no te lo cuenten. Soy Nicolás Lúcar.
1: Aló, señora, díganos su nombre, por favor.
6: ¿Me escuchan?
1: Ya saqué ese marido. Sí.
0: Oye, Cesarín.
6: Ya, mire, para opinar, mire. Ya hace tiempo que dicen que hay esas cámaras que tienen que llevar los policías incorporados al cuerpo.
1: Sí.
6: Para si los culpan de abuso.
1: Ajá.
6: Ahí esa es una forma de defenderse, ¿no? Ahora se van a hacer otra cosa ya. Por eso no quedan.
1: No, pero esa cámara es una buena forma. ¿Por qué no me dices tu nombre? Ya. Dime tu nombre.
6: Angélica de Lima.
1: Angélica.
0: ¿Cómo te vas a olvidar?
1: Con razón, yo decía, ya,
6: escúchame, ya. Lo escucho abajo. Otra cosita, escuché a un constitucionalista.
0: Willy.
6: Dice que la señora Keiko puede sacar por sacar porque es anticonstitucional. O sea, el ejército años, ¿no? Puede estar afuera de los penales, pero no puede estar adentro, porque ellos están preparados para la guerra, pero sí pueden revisar lo que entra y lo que sale.
1: Claro.
6: Ya, hay varias cosas, o sea, no puede quedar en materia de economía ni cambiar leyes. Sí. Especialmente su atributo será para combatir la delincuencia y también para, ¿cómo se llama? El fenómeno, las consecuencias del fenómeno del niño, ¿no? Y otra cosita, pues ya es.
1: Dime, Angélica.
6: Que lo juzguen acá, porque los están mandando a Trujillo, o sea, como. Para...
1: No, es que el delito fue cometido en Trujillo, Angélica querida. Angélica, a ver, cálmate, dime, ¿a esta hora qué estás haciendo, Angélica? Aparte de ver.
6: Estoy haciendo unos dibujos y voten por Fidel García en Pueblo Libre.
1: Ya.
6: Con palabra de honor.
1: Oye, dime.
0: No, ese es un cobo.
1: Dime, hijita, ¿y qué dibujo estás haciendo, mamita?
6: Estoy dibujando mi polo con el PPC.
1: Ay, hijita, el PPC ya murió, pero bueno. ¿Por qué no te das una vuelta por acá en los tres cafecitos?
0: Angélica, mándame politos, pues, Angélica. Te regálame politos.
1: Gracias, Angélica, debe ser una activista tremenda. Te tenemos que conocer, Angélica. 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
0: Yo no voy a permitir esa mofa, Marcial.
1: ¿Cuál mofa?
0: Tengo 30 años en el periodismo, Exitosa. Marcial. Y ahí no voy a permitir esas burlas, Machi, por favor.
1: Perdóneme, señor Jack Miranda Verde.
0: Por favor, 30 años en servicio. Tengo un nombre ganado y bien puesto, Marcial, por favor.
1: ¿Cuál es su nombre?
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1: Oye, ponga al chino cuando lo manda ahí, ¡se vayas al infierno!
0: Bueno, tenemos que hacer desde la primera pausa a las 2:28 y regresamos en La Voz de los Pueblos por Exitosa, La Voz de los

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0: 2:31 PM, Renovación Popular consultó al Jurado Nacional de Elecciones si Rafael López Aliaga, candidato a primer regidor de Lima Metropolitana, podrá participar en el debate electoral organizado para la capital luego de la renuncia de Luis Rubio a la candidatura a alcalde. El Pleno del Tribunal Constitucional eligió por mayoría al magistrado Pedro Hernández Chávez como nuevo presidente de la institución. La Comisión de Procedimientos Especiales del Senado inició el proceso de ratificación de Julio Velarde Flores como presidente del directorio del Banco Central de Reserva del Perú, luego de que el gobierno de Keiko Fujimori renovara su designación por un periodo adicional de 5 años, con lo que así completará un cuarto de siglo en el máximo cargo del ente emisor. En noticias regionales, un joven de 21 años, identificado como Giorgio Imanol Pulache Cruz, fue rescatado por agentes de la Policía Nacional en la provincia de Sechura, en la región de Piura, luego de haber sido secuestrado por 3 hombres que exigían el pago de 5,000 soles para otorgarle la libertad. En el ámbito internacional, una jueza federal bloqueó el último intento del presidente estadounidense Donald Trump de limitar la ciudadanía por nacimiento con una orden ejecutiva centrada en combatir el turismo de maternidad y citó el fallo del Tribunal Supremo de junio que protege ese derecho. En deportes, el equipo femenino de fútbol de Sporting Cristal anunció al chileno Daniel Carrasco como nuevo técnico tras la salida de Vivian Aires. 2:33 PM, tú estás en Exitosa, en Lima, 95.5 de la FM. Seguimos en La Voz de los Pueblos con Marcial de la Cruz y Jack Miranda.
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0: No me caso.
1: No.
0: No te cases, ¿ah? Bebe, tú estás a tiempo. No, no te cases, bebe. No te cases. Así mejor. Solterito. No te cases, Cesarín González, ¿ah? Tú ya estás ya con la soga al cuello, Cesarín. No sé si puedo convencer a Viñolo. Porque a él, no sé si por cuenta propia o por obligación, pero le falta el otro pie nada más para el matrimonio. Muy buenos días a todos los que están a punto de casarse. Muy buenos días a todo el Perú, a Claudita que ya se casó y no nos ha invitado, y a Pedro, el novio, el comprometido. 2:36 en todo el país. Así estamos iniciando la segunda media hora del programa hasta las

0: cita que pasó por La Voz de los Pueblos por este horario de la madrugada. Para Claudia Solimano. ¡Aplausos!
1: ¡Mano, mano, mano, mano!
0: Para Yubitza.
1: ¡Ixa, Ixa, Ixa!
0: Para Augusto.
1: ¡Gusto, gusto, gusto!
0: También saludo para Washington.
1: ¡Ton, ton, ton, ton!
0: Para el bebé Alonso.
1: ¡Ton, ton, ton, ton, ton!
0: Para Millones, que ahora forma parte del grupo antiguo.
1: No, ya, ya estaba antiguo ya.
0: También saludos para ¿quién? Para David, David del Huachano, David Flores. Saludos para Pauner. ¿Para quiénes más?
1: Pauner.
0: Para Fiorella Retis.
1: Oye, me has quitado acá.
0: Saludos para. Saludos para. Ya nadie más es. Ya todos creo que. A todos he mencionado. Para el Chino también, ¿no? El Chino también era de la madrugada. Luego se fue a otro turno y ahora ya se fue de exitoso.
1: ¡No puede ser! Pero el Chino se va. Oye, Cesarín, no, no tengo un buen retorno de acá, no me escucho. ¿Puedes subirlo un poquito? Sí. Ahí está.
0: A ver, uno, dos, uno, dos.
1: Uno, sí, dos, tres.
0: Sí, sí.
1: Sí, pero no, yo soy el sí, pues.
0: Allá.
1: Sí, sí.
0: No, no.
1: Sí, sí, no. No.
0: A ver, sígueme.
1: Sí.
0: No.
1: Sí, sí, te has olvidado de Estefanía.
0: Estefanía, la flaca, ¿no? Yanela también.
1: ¿Tanta gente ha pasado por acá?
0: Tanta gente, madre.
1: 25 años, ¿no?
0: Oh. También para, con bastante aprecio, voy a decir, para Amanda. Amanda,
1: oye,
0: también estuvo en La Voz.
1: Oye, ¿y acá no estuvo Lady Yaya también?
0: De veras,
1: de
0: ¿no?
1: De veras.
0: Para, uy, caramba, Lady Yaya, saludos para ella.
1: Para este flaco que ahora está en el otro, en la amarilla.
0: Ah, Sergio, Sergio.
1: ¡Para Sergio!
0: Sergio. A ver, ¿quién más estuvo en la madrugada?
1: También estuvo Roy.
0: No, ese sabe de paso nomás. Beckenbauer.
1: Ah, Beckenbauer, que ahora está dirigiendo las redes de Polky.
0: También, para el que limpiaba, Henry, ¿te acuerdas?
1: Henry Morocho.
0: Querocotillo, ¿te acuerdas?
1: Querocotillo, ¿no? Sí, sí. ¿Verdad? Para Henry, Henrix. ¡No me saques! Chistoso se cree, no te lo mantiene. Vale, tío. Pásame la escopeta, por favor. Ya saqué ese man. Bueno.
0: Bien,
1: vamos a retomar el tema.
0: Por favor, recuérdanos de qué estamos hablando a esta hora.
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1: Estábamos contando que la extorsión se ha convertido en el segundo delito recurrente en nuestro país después de los robos. Entre enero y julio de este año se han producido casi 14.000 denuncias, un promedio de 2.000 al mes, 1.900 y tanta, y 70 por día. Se ha vuelto un delito perverso, malo, porque te amenaza de matarte con muerte si es que no pagas un cupo. Ya me horroriza cuando me dice que anualmente se recaudan por este delito más de 19.000 millones de soles. ¿Qué hay que hacer? Hay que ser rudos. Esto se ha sistematizado porque hay bandidos que se organizan, ¿no? Y el negocio es sencillo. Te amenazan y si no pagas, te matan ya.
0: Así es. Es el negocio millonario, pues. ¿Ustedes se han dado cuenta la vida de lujo que llevan los criminales? Las casas donde ellos habitan, alquiladas porque van mudándose de uno a otro lugar, pero que de pronto no podrías tú pagarlo, ¿no? Los vehículos de alta gama que ellos manejan, y no son robados, lo compran, porque tienen amasado millonarias cantidades de dinero producto de la extorsión. Y tras la extorsión hay muertes, 14.000 casos de extorsión denunciados hasta julio de este año, ¿no? Eso, los que están en el registro. Y esto podría terminar duplicándose, quizá triplicando la cifra de los casos que la gente no denuncia, ¿no? Y no denuncian porque hay miedo, porque existe ese temor, o porque hay desconfianza en la Policía Nacional, porque no van a mover un solo dedo para poder ayudarte. 2:40. ¿Qué opina usted sobre esta cifra alarmante de casos de extorsión en lo que va del año? Aló, buenos días.
3: Aló, buenos días, todo periodista.
0: ¿Qué tal, amigo? ¿Cuál es su nombre?
3: Mi nombre es David.
0: David, ¿de qué parte?
3: De Trujillo.
0: Mira, David, para que no te olvides, Marcial de la Cruz, el de azul, Jack Miranda, el de beige.
3: Sí, sí. no los conozco, pero todos los días a las 2 de la mañana vendo mi radio y...
1: Gracias, gracias querido David, por eso.
0: Nos escucha nada más, Pachi.
1: Nos escuchas nada más.
3: Quiero hacer un reclamo, que saludan a todos, pero menos saludan a los que movemos del Perú, a todos los varones que movemos del Perú, y hay algunas mujeres que ya también lo hacen.
1: ¿Qué hacen qué?
0: Que mueven el Perú. ¿A qué
1: te refieres? ¿A los que están trabajando?
0: ¿A qué actividad, David?
3: Los traileros.
1: Oye, pero David querido, yo sí lo hacemos.
0: Yo siempre saludo a los traileros.
1: No, mira, Jack y Quintana lo hacemos de rato en rato, de bloque en bloque. Y a los que están trabajando siempre decimos, y Jack saluda hasta a los que pelan pollo, a los recicladores y también a los transportistas como tú, mi querido amigo.
0: Sí, yo siempre a todos los transportistas, bebé, ¿cómo estamos? Traileros, camioneros, mototaxistas, taxistas.
3: Hay traileras también ahora.
0: Traileras también, ¿no? Sí, es verdad, es cierto. ¿Y tú de dónde a dónde manejas tu tráiler?
3: De Cañete a Cajamarca, Chiclayo.
0: ¿Qué transportas, David?
3: GNL.
1: GNL. Gas licuado.
3: Así es.
1: Dime, y para manejar, porque te vas hasta Cajamarca, dice, ¿no? ¿Qué es difícil llevar ese tipo de trailers? ¿Cuál es el primer cuidado que tú tienes para manejar ese trailer?
3: El primer cuidado es estar bien descansado.
0: Esa es la otra.
1: Bravo para mi querido David.
0: El segundo, que no haya una mujer a tu lado que te distraiga.
1: No, pero deja lo que él diga.
3: El segundo es no pelear con el sueño.
1: ¿Con el sueño?
3: Así es, no pelear con el sueño.
1: Escucha, bebé, que estás que te duermes ahí, ¿ah?
3: No, estoy operativo 100%.
0: No, él está hablando al otro bebé.
1: No, acá tenemos un bebé, mi querido David. Sé que lo estamos vacilando, pero prosigue. Y la tercera recomendación
3: es tener una sola mujer, mamá, porque si tienes varias...
1: Una en la cabina.
0: Ah, no, entonces yo no estoy hecho para trailero, ¿eh?
3: Te van a estar llamando y te van a distraer.
1: O sea que usted es fiel, mi querido David. Otro aplauso para David, porque es un hombre fiel. César, un aplauso para David.
0: No, él es fiel en la carretera, porque en cada parada, en cada paradero,
1: ya
0: hay una, ¿verdad, David?
3: Bueno, mientras uno no sea conduciendo, puede hacer lo que uno quiere, ¿no?
0: ¿Sabes, David? Tú eres como el marinero, un amor en cada puerto. Bien, David, ¿y qué opinión tienes tú sobre las extorsiones?
3: A ver, mi estimado. Yo creo que la delincuencia ya nos ganó. Sí. Hablemos en general a todos. Mire, una chiquita, bueno, tengo dos. Una chiquita. En un pueblo, yo la vez pasada llamé y les dije, el pueblo de Ciudad de Dios, que pertenece a Guadalupe.
1: Uh-huh. En Chepén.
3: Se habrán enterado. Sí. Hace 2 meses a 3 meses aproximadamente, un policial con 2 ocupantes le metieron bala a la comisaría. A la comisaría. Imagínese usted, si le meten bala a la comisaría, que hay varios policías que están armados, ¿qué de menos será a nosotros que estamos de civil, de estado social?
0: Uh-huh. Sí, pues.
3: No sé si eso habrá salido en las noticias, ¿no?
1: No, ¿qué dijo? No le escuché.
0: Que le meten bala a las comisarías, sí. Matan policías, le roban a la misma policía. Sí, es cierto,
3: que
0: David.
3: Que maten a la policía o que le roben, ya bueno. Pero imagínate que le disparen a una comisaría.
1: Oye, David, pero... Ya. David, pero que yo recuerde, eso tiene casi 20 años. Y a veces pasa, porque la policía se porta mala con algunos bandidos. Ahí, Pacasmayo, hacia arriba, a mí me ha tocado encontrarme con casos como esos. Prosigue.
3: Segundo, está pronosticado acá en el Perú un sismo fuerte, ¿no? Terremoto. Yo no sé qué se está esperando. Que nosotros transitamos todos los días con el Pacasmayo. ¿A dónde quiero llegar? Que cuando hay fuertes vientos, lo baja la arena, toda la arena lo baja y va de la pista, el asfalto, la arena, con un viento nomás, ¿ah? Uh-huh. ¿Qué tiene usted un terremoto? Vamos a quedar sepultados bajo la arena. Yo creo que ya nos deben de cambiar la ruta, que debería de ser por el Serpentín todos ya. ¿Por qué? Porque esa ruta ya es autopista. No hay peligro que de repente los carros estén chocando cuando es una sola vía, como era antes, como es el Pacasmayo, ahora actual.
1: Ajá.
3: Había, porque la vía era, es bien reducida, porque nosotros vamos conduciendo por el filito de hacia el precipicio abajo al mar. 20 centímetros, medio metro, estamos al precipicio.
0: Bien, bien, David. Gracias por responder esta preocupación también. David, y mientras nos hablabas, ¿estás manejando en este momento o estás detenido?
3: Sí, estoy libre, no se preocupe.
1: Ah, ya, muy bien, David. Oye, David, ¿y siempre nos escuchas en toda la carretera o cambias de radio de rato en rato?
3: No lo cambio. Primero, de repente, escucho la música que de repente tengo grabada en mi teléfono.
0: Yeah.
3: Y pero yo no escucho ni las 12 ni la 1.
1: No escuches.
3: Yo tengo mi preferencia, por ustedes.
1: Muy bien. Oye, David, querido, a ver si un día que estás llegando, porque llegas por la Panamericana, ¿no? Ah, no, tú paras en el norte, ¿no? Nos gustaría conocerte. Pero de veras que nos da gusto que nos llames, nos da gusto porque no eres el primer trailero que nos conversa, que pase el buen tiempo con nosotros y se divierte y que nos llama. ¿No, Jack?
0: Sí, a ver, toca tu claxon. Oye, ese claxon parece
1: de bicicleta.
0: De mi bicicleta, mi triciclo hace más bulla.
3: Me pasa que la empresa para la que trabajo ha puesto un claxon moderado.
1: Ah, ya, está bien. Me parece muy bien. Oye, ¿tienes esposa para que la saludes por acá?
3: No, estoy divorciado.
1: Muy bien. Mi querido David, te dejamos ya, un aplauso para ti, que Dios te acompañe en el camino.
0: El gran David, ¿no?
1: El gran David.
0: Trailero.
1: Un saludo para Carlos Medrano, nos manda un saludo para los dos, Jack, y también un pequeño, una mala palabra. Luego, Rumes Calderón nos dice, oye, Oyucos, siguen con la cortina. Oye, anda, Fernando Cerimedo, el gran fraude. Oye, Cerimedo, tú copias lo que escuchas. Averigo quién es Cerimedo. Obviamente, Cerimedo es un activista de la derecha, apoya a la derecha.
2: Tremenda cortina.
1: Pero,
2: cortina y más cortina.
1: Pero no es pues que Cerimedo sea el malo de la película.
0: Hola, Jack, también para Chuchín, me dice Marco Pre. Sí, sí, saludamos a Chuchín. Chuchín es el Powner Portal, el Chuchín. Ahora, algo me voy a corregir. Yo dije el Bebe Alonso, ¿no? No es el Bebe Alonso, es la Beba Alonso. Así le decía. El Bebe es Johan. Ya, Elías de la Cruz y Aranga. Buongiorno, cachupines, hablen del policía muerto con 3 balazos en la cabeza. José Augusto, quiero una paucartambina. Rubens Calderón, oye, Oyucos. Ay, eso es lo que leíste, ¿no?
1: Sí.
0: Siguen con la cortina de humo y ya lo leíste. Y Valoro, con vos, envía saludos, Jack Miranda, gracias, Valoro.
1: Oye, Mario Tinta Vázquez nos escribe siempre, gracias, Mario. Aurelio Chambi. También, espérate, Ada Muñoz, Juan Vicente Medina, que es la Caguaza Faustino, Denis Coronado Landeo, Emiliano Flores Paz, y Juan Vargas González. Un montón se llama Juan Vargas, ¿no? Uh-huh. ¿O será Juan Vargas?
0: ¿Será de repente el cevichero?
1: No, el que le pisa en el cuello.
0: Ajá, la gringa.
1: Lorenzo Agustín Hurtado. Gracias por estar allí. ¡Aló!
0: Y Ana Bautista lo pinta que está en Italia. Ja, ja, ja. Buenos días, Jackie Marcial. Marcial defendiendo su corona de pato.
1: ¿Por qué, ah?
0: Sí. Ayer se molestó cuando dijeron esa emerada, o sea, maricona.
1: ¿Esa qué?
0: Esa maricona.
1: Ah, no, es que a veces hacemos abuso de un audio que está ahí, no por eso, pero mis ¡exitosa! Arrebatos son arrebatos, no es la verdad. ¡Aló! ¿Ya, sí. ya no,
0: ha llegado Randy. Randy,
1: ya.
0: ¿Qué viene, Randy? Preséntalo, ¡exitosa! Por favor.
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1: Nos vamos hasta Puno, tremendo escándalo. Han detenido al alcalde de Huacuyani por pedir una supuesta coima. Magno Tito Apasamamani, alcalde del distrito de Huacuyani, puede tener un operativo por presunto delito de corrupción. La medida ejecutada por la Fiscalía Especializada en Delitos de Corrupción de Puno, liderada por la fiscal William Otazu Pinto, llegó con la policía. Durante el operativo, los agentes se encontraron en posesión de los detenidos con su secretaria 35 mil soles en efectivos, monto que provendría de supuestas coimas. La investigación apunta que el alcalde habría exigido varias sumas, importantes sumas de dinero, a la constructora a cambio de la ejecución de la obra. La autoridad continúa las diligencias para determinar el grado de responsabilidad de los implicados.
0: Nos vamos hasta el Cusco. La rama de un árbol cayó sobre una turista mientras estaba descansando en la plazoleta Regocijo, en la ciudad imperial. Esta parte del árbol se desprende por los fuertes vientos. La víctima fue auxiliada por la policía y peatones, quienes trasladaron hasta el hospital de contingencia. El gerente de medio ambiente de la municipalidad del Cusco, Miguel Atauzupa, explicó el estado de salud de la turista.
5: Turista de la ciudad de Lima, la señora Doris Reyes, a quien obviamente le hemos dado todas las atenciones necesarias, acompañándola en este caso al hospital de contingencia para hacerle seguimiento, obviamente al diagnóstico que en este caso el médico Enrique Lloglia Vaca pudiera bien dar, ¿no? Se ha hecho las radiografías necesarias. Gracias a Dios y felizmente no ha habido algún daño en la persona. Sin embargo, siempre la incomodidad, la molestia, pero también prestos a poder recibir cualquier observación que se pudiera dar en el caso.
0: Darío explicó la antigüedad del árbol y las acciones que ejecutarán para evitar que se repita este tipo de accidentes.
5: Hecho la evaluación de la especie, esta especie adulta, de aproximadamente 35 a 40 años, ¿no? De vida. Y obviamente estas especies nativas, cuando alcanzan una altura determinada, por lo general generan este tipo de raíces torcidas, ¿no? Entonces, nosotros nos corresponde como gerencia de medio ambiente hacer, uno, las evaluaciones necesarias, segundo, dar las atenciones que amerita, y obviamente en este caso hemos hecho también las situaciones de atención que, como ustedes lo pueden evidenciar ahora, de los cortes, para en este caso equilibrar el peso, sobre todo en estas especies que son bastante frágiles en nuestra ciudad del Cusco, ¿no?
1: Nos vamos hasta Chiclayo, hasta allá llegó el ingeniero chino, Miguel Chino, el ministro de Energía y Minas. Se ha dicho ahí que este tema de la minería ilegal es un tema a largo plazo. Habló del reinfo, en fin, de todos. Escuchemos.
6: Con su proceso. Todo lo demás ya es una actividad propia de intervención, una estrategia que está aplicando el Ministerio del Interior con apoyo de la Fuerza Armada junto con el Alto Comisionado.
7: ¿Está teniendo un impacto positivo?
6: En el caso de Patas, está teniendo resultados. Esto no es un tema de corto plazo, es un tema de largo plazo. Lo mismo sucede en Madre de Dios. O sea, antes las intervenciones se intervenían, se hacía interdicción y se retiraba a las Fuerzas Armadas o las Fuerzas del Orden y regresaban a las ocupaciones. Entonces hoy tenemos presencia permanente, que aún.
0: Bien, y Jimmy Rivera, ingeniero experto en ferrocarriles, dijo en Exitosa que es hora de dar uso al tren de pasajeros que se trajo al país para conectar Lima con Chosica, tras la solicitud de 10 vagones y 2 locomotoras para el ferrocarril Tacna-Arica. Escuchemos.
8: Yo creo que ya es hora de darle uso, ¿no? Al tren que se ha traído toda infraestructura en la cual no se utiliza, con el tiempo se va deteriorando.
9: Claro que sí.
8: Sería una buena medida ya darle uso al todo el sistema, tanto los vagones como las locomotoras que tienen vigente, para darle uso, Manuel, ¿no? Porque yo creo que si cada vez que va pasando el tiempo, el
9: gasto, ¿no?,
8: volver a poner el gas, y no solo el gasto de mantenimiento, también de almacenar.
9: Sí, es probable, técnicamente hablando.
8: Sí, es factible.
0: El ingeniero señaló que se requiere hacer una evaluación existente del tren metropolitano. Escuchemos.
9: ¿Le parece a usted que está operativamente bien este tren?
8: Bueno, de la última información que tenía, habían algunas cosas que tenía que hacerse, y para poner en operación, otra vez se tiene que hacer una evaluación existente. Yo creo que la entidad, en este caso encargada del gobierno regional de Tacna, que está solicitando, debería coordinar con la Universidad de Lima para hacer una evaluación actual de cómo se encuentra la infraestructura. Pero lo más importante, Manuel, es darle uso.
1: Oiga, cuando usted dijo medio ambiente, ¿por qué me miró?
0: Ah, no, te quise llamar la atención para que escuches la noticia, macho.
1: Ay. Y cuando dijo vagón, ¿por qué lo miró usted a Omar Anthony?
0: Bueno,
1: es vago.
0: Tiene guarda relación.
9: Guarda.
1: A esta hora, 2 de la mañana con 58 minutos, 8 segundos, tenemos que irnos ya.
0: Hacemos pausa y regresamos. Se fue la primera hora. Nos vamos escuchando Armonía 10 y el teléfono. Pausa, volvemos. Cesarín.

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hola, hola, hola, Perú, buenos días. Buenas noches, buenas madrugadas. Bienvenidos todos, todos, toditos, todos. Bienvenidos a La Voz de los Pueblos a través de Exitosa Perú. Estamos transmitiendo para la radio en Lima y el Callao en los 95.5 de la frecuencia modulada estéreo. Somos la voz de los que no tienen voz. 3 de la mañana, 1:42. Estamos en

0: otras de Armonía 10 se las voy a variar. Yo quisiera decir, yo quisiera ser como el internet, ¿no? Como el mar. ¿Tú qué opinas, Jack?
1: Si yo quisiera ser como el mar y que tú en mis olas te vinieras a bañar para poderme detener.
0: Algo así es, ¿no?
1: Muy buenos días.
0: ¿Por qué, Cesarín?
2: Ese Cesarín.
0: Ese César ha venido cargado, ¿ah? Tranquilo, Cesarín, ¿eh? Por favor, Cesarín.
2: Pórtate bonito.
0: Cesarín, el ascensor se puede malograr y puedes caer precipitadamente, ¿ah?
2: Es verdad. Hoy día no puedes volver a Barranco, Cesarín.
0: Ya saques el mal.
2: 3 y 2 en todo el Perú. Muy buenos días a todo el público que nos acompaña en este horario. A toda la gentina que está despierta, trabajando, descansando, pero escuchando la voz de los pueblos.

0: agricultores, pescadores, comerciantes, limpieza pública, a los bomberos, al serenazgo, también el saludo para los vigilantes, para los que están preparando desayuno a esta hora, para los que laboran en los camales, en las avícolas, muy buenos días. A los que elaboran en fábricas textiles, buenos días también. A nuestros amigos de limpieza pública, a los que están trabajando en los grifos, a los peruanos que están en el exterior, Machi. Machi, está bonita tu corbata y tu camisa.
1: Esta corbata me la hizo Christian Dior. Ah. Pero el de Gamar.
0: ¿Y tu camisa?
1: La camisa me la hizo...
0: ¿Te gusta mi camisa?
1: No, la venezolana la hizo.
0: ¿Mi camisa te gusta? No?
1: ¿Quién dice tu camisa?
0: Ta camisa es de Robitoy.
1: ¡Robitoy! Un saludo para Robitoy en Gamarra, ¿no?
0: Sí.
1: Oye, ya hay que ser...
0: Oye, yo solamente compro en Robitoy.
1: Oye, ya hay que ser honestos, ¿ah? Las camisas peruanas son mejores que las de H&M.
0: No, las camisas, César.
1: Las camisas.
0: Las camisas, pues, de Robitoy.
1: ¿Y Ever? ¿Ever qué te da?
0: Ever es
1: los
0: el
1: boxers.
0: Es el amigo de...
1: Este es un traidor. ¡Se vende al mejor postor!
0: Bueno, Marcial Antonio de la...
1: No, Casa, no, no, no.
0: Girao y Conchetoro.
1: No,
0: vamos a actualizar la información.
1: No. Sí. 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
0: Por eso nos vamos hasta Ventanilla con nuestra compañera Yajaira Pacheco. Hola, Yajaira. Adelante.
2: Después de media hora. Hola, compañeros, buenos días. Información en vivo, así es, momentos de terror es lo que vivieron los vecinos de Pachacútec en Ventanilla, y es que un joven mototaxista era perseguido a balazos por sujetos que iban a bordo de una motocicleta. En su intento por escapar, ingresó a una lavandería sin imaginar que los disparos también terminarían alcanzando a una joven madre de familia que se encontraba junto a sus hijos. Todo ocurrió alrededor de las 10 de la noche de este miércoles en la zona A2 de Pachacútec. El joven fue identificado como Darwin Porro León, de 19 años. Él era perseguido por los presuntos sicarios, quienes disparaban directamente contra él. Darwin, al verse acorralado, ingresó a una lavandería donde se encontraban 3 adultos y 2 menores de edad, entre ellos una bebé de apenas 1 año, compañeros. Así es, en medio incluso de esta balacera, la bala alcanzó a Linda Gaspar, de 21 años, quien estaba junto a su esposo y una vecina conversando mientras se registra esta balacera. El proyectil impactó en su brazo izquierdo. La joven fue trasladada en un primer momento al Centro de Salud Perú-Corea y posteriormente al Hospital Carrión, en donde actualmente permanece. Nosotros hemos conversado con su madre, la señora Maximiliana, quien nos dio más detalles de lo que ocurrió. Escuchemos.
3: Y la balacera ha sido acá, dice. Y el muchacho ha querido escapar y se ha metido por la puerta a esconderse, me imagino, ¿no? Y una de esas balas perdidas, me imagino que le ha caído en el brazo y le ha afectado lo que es el hueso. Ahí, como puede ver, ahí está todas las sillas donde han estado sentados, han estado conversando. El muchacho ingresado, y la desesperación de ellos ha sido escudarse, tirarse al piso, pero parece que una de las balas lo ha caído en el brazo a mi hija. Y mi yerno ha agarrado a su señora, que entonces lo ha llevado para el otro lado. Dice que en el otro lado también ha sido fuerte la balacera, y lo ha agarrado al muchacho.
2: Bien, compañeros, pero los hechos no terminaron ahí. Exactamente, el ataque, pues Darwin volvió a salir por otra puerta de este local. Se trata de una lavandería, y los sujetos continuaron disparando en contra de él. Esta vez 3 proyectiles lo alcanzaron, uno en el tórax, otro en el hombro y uno más también en el brazo. El joven también fue trasladado hasta este centro de salud y ahora, según información policial, permanece en el Hospital Carrión. Vamos a escuchar lo que nos ha indicado una vez más la señora Maximiliana, pero esta vez acerca de la seguridad en el sector de Pachacútec en Ventanilla. Según lo que ella nos ha precisado, la zona es tierra de nadie. Escuchemos.
3: Acá, y la seguridad es bastante pésima acá. Incluso ha habido una cámara acá arriba, lo han sacado. Incluso hace, cuando estoy viviendo acá, hace medio año atrás, porque yo estoy viviendo acá, han robado a una muchacha acá, roban abajo, cobran cupo acá. O sea que acá es tierra de naíz. Ajá.
2: Bien, compañeros, la Policía Nacional ya investiga este violento ataque y busca identificar a los responsables. Los agentes van a tener que determinar quién motivó ese ataque en primer lugar y además también quiénes estarían detrás de esta balacera que pudo haber terminado en realmente una tragedia mayor, pues los disparos se realizaron en una zona urbana, dentro de una lavandería y en donde también se encontraban, compañeros, dos pequeños. Es la información que traemos desde Pachacute, que Ventanilla, Parejitos en Lima, 95.5, la voz de los que no tienen voz.
0: Muy bien, Yajaira, muchas gracias por el reporte. Han herido a dos personas, al mototaxista y una dama de 21 años, madre de familia, quien se encontraba en el lugar menos indicado, porque el mototaxista era el objetivo. Llegaron los criminales, quisieron ultimarlo. En su desesperación, lo que hizo fue ingresar hasta este local de una lavandería y dentro se desató la balacera. La bala perdida le alcanza al brazo izquierdo de Linda Gaspar, de 21 años. Ella es madre de familia y que está siendo ya atendida en el hospital. Pero Darwin continuó escapándose. Darwin Porro León, de 19 años, quien es el mototaxista, y que sus verdugos también siguieron persiguiéndolo y le dispararon tres veces en el tórax, en el hombro y en el brazo. También está hospitalizado en el nosocomio Daniel Asís Carrión, ¿no? Ahí se está atendiendo la víctima. Lamentamos esto, los daños colaterales que van dejando, y en este caso es la

0: para ojalá y tan pronto se pueda recuperar, Machi.
1: Y cada vez este trabajo del sicario se vuelve más cruel, ¿no? Y más usado. Mira, perseguir a una persona a balazos, ingresar a donde se ha escondido, herir a estas personas, realmente está sobrepasando los límites. Estos tipos, si alguien aparece con un machete y se los baja, no hay que acusarlo de nada porque hay que ordenar las reglas de juego. Si tú ves a un sicario que está persiguiendo a alguien, tienes cómo eliminarlo, elimínalo. Pero tenemos que construir el soporte legal para que eso suceda.
2: Muy bien. Gracias nuevamente a Yajaira Pacheco. Sigue ella recorriéndose las calles del Callao, de Ventanilla, de todo Lima, para actualizarnos la información durante la madrugada. 3:11, Marcial Antonio de la Cruz Esparza, Girao y Conchetoro, dinos por favor qué es lo que preocupa hoy en La Voz de los Pueblos.
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1: Hoy nos preocupa que el traslado del pulpo Johnson se ha convertido en una telenovela con un tremendo despliegue policial, ¿ah? Y mucha finta. Mira, en un momento en que hay una crisis de seguridad ciudadana, una crisis policial institucional, donde faltan recursos, faltan vehículos, no llegan, no anotan, hay malos policías, policías pertenecen a las bandas, donde la policía falla como institución, lo vienen a aparecer con un evento como este, desde que ha llegado de Bolivia, baja, sube, luego hacen la grabación cuando va al pasadizo, se presenta, ha recorrido todo lo bonito. ¿Cuál es el mensaje de la institución? Estamos trabajando bien. No, están cumpliendo ustedes con el deber a medias. Y sí, hay buenos policías, hay una gran intención, pero la institución se mueve por personas y por sus elementos, que en el caso de la policía son sus efectivos. Por eso que tenemos el soporte de la FBI o del FBI. Es por eso que el contraespionaje en el Perú está buscando quiénes son los que están infiltrados. Y aunque ustedes crean que este es un dato desaforado, casi el 35% de los efectivos policiales están vinculados a un hecho deshonroso. O se llevan la gasolina, el papel, no duermen, engañan, le pasan un dato, cobran, son parte de la banda, en ese orden, ¿eh? Entonces la policía debería de buscar una mejor forma de enviar un mensaje. Nos preocupa, sí, pues, que la policía se preocupe en orquestar, porque esta es una orquestación, ¿no? Reúne todos los elementos para hacer esto. Y no estamos en contra de la policía ni de los buenos policías. Hacemos el llamado de atención, una atención, porque esto nos parece que es como esas cortinas, no de humo voy a decir, sino esas cortinas que quieren tapar lo malo que está pasando. ¿Ah? El traslado de este tipito, Johnson Smith Cruz Torres, se ha convertido en una telenovela, o como quien diría algo así como Starkey Hodge, santo de olla.
2: Demasiado show. Es verdad, cayó John, alias John Pulpo, Johnson Smith Cruz Torres. Johnson Pulpo, lo conocen como John, lo conocen como J, como Narizón. Cayó, es verdad, estaba siendo él buscado.
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2: Líder de esta banda criminal, los Pulpos. Y que esta banda está detrás de este crimen que ocurrió el domingo durante la madrugada en Trujillo. Y este hombre tiene que responder no solamente por ese delito, sino otros, una serie de hechos por la cual se tiene que pedir la perpetuidad de la sanción, que nunca más vuelva a recuperar libertad. Entonces, hoy se hace show tras la captura de el Pulpo John. Desde su salida de Bolivia, ingreso a Puno, llegada a la capital y para su traslado hasta Trujillo en la libertad, ¿no? Pero ya cayó. Yo creo que la siguiente noticia tiene que ser cuando se diga se le ha condenado a cadena perpetua a este sujeto. Ahí vamos a alcanzar el éxito, el mérito de este proceso y asegurarse que desde el penal este tipo
0: no siga delinquiendo, no siga dirigiendo su banda.

0: criminal. Hay muchas cosas por corregirse en la policía, en el sistema penitenciario, porque hay vacíos que permiten que los criminales sigan haciendo de las suyas aún capturados, ¿sabes? Entonces, hay que trabajar en esto. La captura de John el Pulpo no va a con esto a significar que se termina con el problema de la inseguridad, que sí es un golpe para esta banda criminal, pero hay una tarea mucha más larga, mucha más grande que ir realizando, que es controlar los penales y que no estén bajo el dominio de las bandas criminales. Porque ¿de qué serviría que este sujeto esté tras las rejas si desde la cárcel va a seguir controlando, va a seguir extorsionando, va a seguir dando órdenes de matanza en una venganza? Porque hay una guerra entre esta banda criminal que él lidera y la jauría allá en el norte del país. Entonces, demasiado show. Está bien, ya se capturó. Paremos allí las luces. Ahora el siguiente paso es asegurarse que este tipo no vuelva a salir de prisión.
1: Con este tema queremos empezar esta hora. ¿Cuál es tu percepción? ¿Consideras que estamos hablando lo correcto o tienes tu otra opinión? Llámanos por favor al 940-800-800-7410-955. Creemos que hay una telenovela policial con el traslado de El Pulpo John. Ya pues ya llegó de Bolivia. Está recontra encadenado a muchos problemas. Todavía tiene que irse a Trujillo. Ya eso va a ser otro ceremonial. Va a salir así, ¿no? Con escudos. Mira esa toma. ¿Ah? Mira esa toma.
0: Pero Mar Anthony, pues, que está mandando ahí en todo momento a los reporteros, vayan a cubrir la salida, cómo baja del avión, cómo sube al avión, acompáñale en ese recorrido del traslado que le hacen. Ahí está John el Pulpo, el Johnson Pulpo.
1: No, este es el sicario, el Pulpo está atrás, mira, vas a ver, ¿ah? Mira, todavía, Mar estaba ahí, mira, se detiene la cámara y dice, pasen, a mí, mira. Ahí se para. Señor Relsuaz, pase, dice. Pase.
0: Está con la cabeza agacha.
1: No, atrás está el Pulpo. Mira. Todo eso lo ha planificado.
2: Aló, buenos días.
1: Aló, buenos días.
0: Tiene razón. Es ese.
1: Ahí está,
0: se ha cambiado la cara, pues, se ha transformado.
1: Oiga.
0: Se arregló la ñata.
1: Oiga, como te dijo Narizón, ¿por qué me miró de nuevo?
0: Es que, oye, Machi.
1: No, yo no soy Narizón.
0: Tú le puedes pedir el cirujano de... del Pulpo, ¿ah?
1: Que me haga la misma ñata.
0: ¿Has visto cómo le ha transformado la nariz?
1: Sí, oye. ¿No?
3: Oye, Marcial.
1: Aló, dime.
3: Oye, Marcial, no hable de narizones porque tú eres su clon de...
1: Pero eso es lo que estamos haciendo, pues, estamos jugando. Y me has dicho narizón y me has mirado, le he dicho.
0: ¿De quién? ¿De Reyardo?
3: Okay.
1: De clon de Reyardo. Ya, dale, ¿qué piensas de esto?
3: Vamos al tema. Oye, toda esta mafia, esa cuña,
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3: ese tupe de los Sánchez Paredes. Los Sánchez Paredes lucen caballos de paso, en Trujillo se hacen los vacancitos, hacen sus fiestazas. Yo conozco a la gente de Trujillo porque tengo familia trujillana. Oye, son unas ratas. Este narcotráfico ha penetrado todos los órdenes del Perú.
1: Oye, pero los Sánchez Paredes han dejado el narcotráfico y se han convertido en empresarios.
3: Claro, ahora tienen minas.
1: Claro, ya han dejado eso.
3: Imponen. ¿Y cuánta gente de la policía está sujeta a esta presión? Porque le amenazan a su familia, te conozco a tu mamita, a tu papito. Es un desmadre. No sé, yo quiero un país justo. Oh, yo quiero, ¿sabes qué cosa?
0: ¿Qué?
3: Un Donald Trump se agarre del Perú, porque esto ya es un desmadre.
1: ¿Que aunque dices un Trump?
3: No, sí, quiero una trampa.
1: No, pues no, entero. ¿Qué dijo? ¿Yo quiero un qué? ¿Un Mitrón, dijo?
0: Un Donald Trump.
1: Sí, pero acá pues se ponen a llorar la gente. A mí, yo sinceramente a todos los saco y los fusilo. No hay otra forma.
0: ¿Viste ¿Cómo acabaron con aquella señora que antes había matado acuchillando a otra persona y la policía no tuvo de otra que quitarle la vida, ¿no?
1: Sí.
0: Aquella mujer, porque seguía con el cuchillo en las manos y quería irse contra la policía.
1: A propósito, Daniel Manrique, si me estás escuchando, Daniel es un amigo muy especial. Él ha pertenecido a las fuerzas del orden y Daniel me escribió y me dijo: mira, Marcial, esto es lo que tiene que hacerse. Esta señora que tenía problemas mentales, sacó un cuchillo a amenazar, se le hizo los tres llamamientos. El primero, póngase al orden. El segundo, rodean al sujeto y cuando ya no hay y se va al ataque, lo eliminan. Yo creo que lo mismo debemos de hacer en el Perú, ¿no? Estos sujetos que se ponen salsa, como dice mi sobrino Nico, de frente, hay que dispararle porque no hay otro.
0: Para eso,
1: soporte legal.
0: No, y tiene que haber un medio probatorio para que la policía pueda defenderse y decir: ¿por qué disparaste y a matar? Porque esa persona se resistió y puso en peligro mi vida. ¿Y cómo vas a probar? Si llevas una cámara en el pecho. Obligatorio. De ley, los policías deberían de llevar esa cámara en el pecho para cuando exista un caso como el que ocurrió en Estados Unidos, se saca la cámara y dice: mire, es que la mujer puso en peligro a todos los policías, nos quiso...
1: Oh, aló, buenos días.
0: Acuchilló a dos personas. Y había matado, no, pero claro. Entonces el policía va y le dice: por favor, pon el arma en el piso, y si no obedece, más se lanza contra la autoridad. Policía tiene que disparar, pues, ¿no? Y para evitar los abusos, porque hay abusos también por parte de la policía, entonces existe la cámara. En la cámara se va a probar la razón del por qué el policía hizo uso de su arma, ¿no?
1: Y hay que hacer una pausa en estos reclamos de los derechos humanos. En Estados Unidos pasó esto con este morocho que se hizo famoso, que era un droga. Era un delincuente y después que lo volvió a hacer cometer delitos, hay tres de estos morochos. Y la izquierda norteamericana toma estos casos, ¿no? Un morocho,
0: exitosa,
1: un hombre de color que ha sido abusado, lo golpean porque el tipo está drogado. Y no nos interesa el tema. Te pongo el ejemplo porque tenemos, así como los delincuentes, como este tipo que entra corriendo por todas partes a disparar. ¿Qué vas a hacer? ¿Te vas a cubrir? ¡No dispare, ladrón! No Eso vamos a hacer los ciudadanos ya. Lo que tenemos que hacer es lo mismo. Si alguien tiene un arma en casa, un sopecazo en la cabeza, se acabó el problema. Podrá sonar esto muy violento, pero la violencia del lado de ellos va a aumentar. Tenemos que pararlos, tenemos que tener mano firme y tenemos que tener líderes, así en opinión.
0: Ahora, por este mismo tipo de hechos es que cuando es un delito de función, lo va a ver el fuero policial. Cuando se abra un proceso a un policía, cuando termina abatiendo, por ejemplo, a un delincuente, ¿no? Porque si un ciudadano que tiene la licencia para poder portar armas y termina abatiendo a alguien que puso en peligro su vida, claro, se le lleva preliminarmente, se investiga y está libre, ¿no? ¿Por qué no sucede lo mismo con el policía? Y al policía sí, claro, porque es la autoridad, le terminan metiendo preso. El caso clarísimo y ha sido Elvis Miranda, ¿no? Que por cuántos años, Marcial, ha estado procesado.
1: Más de dos años.
0: Creo que 7 años.
1: Sí, 7 años.
0: 7 años.
1: De 2018, pues sí tiene razón, 19, algo así.
0: Para que recién se ponga fin a ese proceso, ¿eh? Cuando termina abatiendo a un delincuente.
1: Ya, eso se modifica cambiando las reglas de juego. El Código Civil ha tenido más de 1000 cambios. Quiere decir que hay que hacer un nuevo Código Penal. Y hay que establecer, porque es obvio, ¿no? Si la policía abate a un delincuente, es distinto a que un policía dispare a alguien en una marcha. Porque los grupos que se segmentan y que tienen una afiliación ideológica insisten y persisten en esto y más bien contribuyen al que el delincuente gane, ¿no? Necesitamos, amigo oyente, tener líderes de opinión en este tema, líderes políticos, líderes sindicalistas, líderes en los barrios, que opinen y concluyan en lo mismo.
0: Pero igual, en una marcha, si hay un grupo o una persona que va y está queriendo quemar una patrulla, pues el policía tiene que defenderse, Marcial.
1: Claro, y ahí habrá que hacer otro reglamento para eso.
0: Haciendo uso del arma, porque si están queriendo quemar la patrulla, sí, con policías dentro, el policía no va a decir así, tienes que quemarme. El policía tiene que defenderse y para eso tiene su arma. ¿Para qué? Para reducir. Y en ese acto, el disparo podría terminar siendo fatal, ¿no?
1: Sí, pues. ¡Aló, buenos días!
2: No, ya no quiero, no quiero.
0: Ya pues, César, no te arrebates tampoco tú, Cesarín.
1: Por favor, Cesarín. Cesarín.
4: Disculpe la molestia, con todo respeto, ¿no? Siempre estamos ahí.
5: ¡Esa es la próxima, bueno, te estoy llamando!
1: Aló, dígame, sí, su nombre, por favor.
4: Sí, bueno, disculpa. Lo que pasa es que a veces el arma que una persona puede andar, de verdad, si no tiene discame, es por las puras, porque la van a meter preso, sinceramente. O sea, el que quiere responder, como se dice, ojo por ojo, no se puede. Sin embargo, las autoridades tienen que enseñar a la persona a ver cómo nosotros sabemos utilizar, pero ¿para qué? Psicológicamente, y ni de la policía. Entonces, espero yo de algo que hasta el momento ni los medios de comunicación me difunden. Ojo, es a la niñez, a la educación. Es la manera.
1: Claro, pero a la niñez no vamos a enseñar a defender, toma un arma y dispara. A los chicos hay que enseñarles a respetar. Lo que hemos perdido es esa parte sustantiva en la familia. Lo tenemos que ir, no me dijo su nombre, ¿no?
0: No dijo, no se presentó.
1: Hay que ponerle Juan.
0: Bueno,
1: Juan.
0: 3:27 de la madrugada.
1: Te toca a ti.
0: A mí me encantan los. Yo me sé de memoria,
1: man. A ver.
0: 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A mí me encanta el short de Katiuska, por ejemplo. Yo ingreso al canal de YouTube de Exitosa para ver los shorts de Katiuska. ¿A ti qué short te gusta?
1: A mí me gusta el short de Carla.
0: ¿De cuál de las Carla?
1: De Carla Jarada.
0: ¿Y a Mar Anthony?
1: A Mar Anthony le gusta el short de Nico.
0: Ajá.
1: Piernas peludas.
0: ¿Y a Cesarín?
1: A Cesarín le gusta el short de Manuel.
0: Bueno, hacemos pausa y volvemos en La Voz de los Pueblos.

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2: La mañana con 30 minutos, la Comisión de Trabajo y Seguridad Social de la Cámara de Diputados, conducida en esta oportunidad por su vicepresidente diputado Carlos Yalta Sotelo, aprobó por unanimidad, con 18 votos a favor, invitar al ministro de Trabajo y Promoción del Empleo, Juan Cheput, a la próxima sesión del grupo parlamentario. Durante su presentación, el titular del sector deberá informar sobre las medidas previstas para adecuar el sistema laboral frente al fenómeno El Niño. El Ministerio de la Producción lanzó la campaña Mar de Oportunidades 2026-2027 como parte de la ruta para la reactivación pesquera y acuícola para informar sobre las especies hidrobiológicas que han incrementado temporalmente su disponibilidad en el litoral peruano debido a los cambios oceanográficos asociados al fenómeno El Niño. El gobierno peruano expresó su enérgico rechazo a la reforma constitucional aprobada en primera votación por el Parlamento de Nicaragua, la misma que elimina la posibilidad de elecciones libres y la anulación del Estado de Derecho en dicho país centroamericano. En noticias regionales, la presidenta de la República, Keiko Fujimori, estuvo en la región Piura, donde supervisó los avances de los trabajos de descolmatación de ríos ante la llegada del fenómeno El Niño. La mandataria verificó la entrega de motobombas, visitó una comisaría en el distrito de 26 de octubre, así como un centro de videovigilancia. En el ámbito internacional, 4 miembros de una familia murieron a tiros en el noroeste de Francia, en lo que los primeros elementos apuntan a una matanza cometida por el padre que luego se quitó la vida, según la prensa francesa. En deportes, Claudio Echeverri tendrá un nuevo desafío en otro equipo esta temporada. El argentino fue presentado oficialmente como jugador de Benfica, cuadro al que llega en condición de préstamo desde Manchester City. 3:32, tú estás en Exitosa, en Lima, 95.5 de la FM. Seguimos en La Voz de los Pueblos con Marcial de la Cruz y Jack Miranda.

0: Pues avisen.
1: ¡Hoy! ¡Hoy! ¡Hoy! 3-2-1 al menos, ¿no? No puede ser. Fue Viñolo, ya fue Viñolo. Lo has hecho con intención, Viñolo, ¿ah? 3:34 en todo el Perú. Muy buenos días a todo el público que nos acompaña a esta hora en el programa. Estamos en Lima y el Callao en los 95.5 de la FM, en exitosa La Voz de los que no tienen voz, presentando La Voz de

0: A ver aquí, ¿quiénes están en plena actividad? Los que están en
1: mi abuelita con mi abuelito, mi abuelita.
0: El canchis, canchis,
1: de vez en cuando.
0: Es el deporte de todos los días, ojo. Hay que mantenerse siempre en actividad. Si no, uno pierde el ritmo, ¿eh? Recomendación. 3:35 en todo el Perú. Saludos a toda la gente que a esta hora está en pleno canchis, canchis. Canchis, canchis. Hasta las 5 de la mañana. Canchis, canchis. Marci, buenos días.
2: Pero ya hablando en serio, es un ejercicio notable que el ser humano debe de practicar. Hasta cuando pueda, ¿no? Y que lo debe de fomentar. Y si no puede, hay muchas formas para que usted lo pueda. Acuérdese lo que el mundo necesita ya, que es amor.
3: Hay que hacer el amor, ¿eh? Y Mar Anthony, ¿tú lo ves en actividad o no?
4: Ya sí, Miranda, una gran
2: persona. Lo he visto en actividad. Yeah. Le mostré la prueba del talco.
3: ¿Y qué tal?
2: Tal como tú me decías. Ajá. Está agujereado.
3: La prueba de la burbuja.
2: La prueba de la burbuja. Hagan el amor, por favor, que es lo más importante. Es el único motor del ser humano que estimula cualquier cosa. Más allá de las bromas.
3: Y hoy día, sí. Puro calzoncillo, ¿no?
2: Sí, oye, puro short.
3: Puro short, no hay damisela.
2: No hay féminas.
3: ¿Qué ha pasado con ellas? ¿Por qué?
5: Se han puesto... Activémonos.
2: Se han puesto en huelga.
3: No está Liz, no está Dharma. Son las únicas chicas, ¿no? De la madrugada, por cierto.
2: Oye, aló, buenos días.
6: ¿Qué? Buenos días.
2: Oye, ¿cómo está? Te lo voy a pasar ya.
3: Por favor, Machi.
2: Porque está muy bonito eso del canchis, canchis. Bueno, a esta hora, 3:36, te estábamos contando que nos pareció una telenovela policial. El despliegue de Johnson el Pulpo, desde que llegó de Bolivia, lo andan paseando por todos lados, preparan las tomas, y hay un despliegue total. Todo el cuartel se ha puesto a disposición y está bien. No criticamos la acción por criticar.
3: ¡Exitosa!
2: Lo que nos preguntamos y nos preocupa es el mensaje que quiere dar la policía. Estamos cumpliendo, la policía cumple apenas. En un momento de crisis, ¿no?, social, moral, pero sobre todo institucional y de la policía, donde falta honradez primero. Faltan equipos, falta personal, falta resultados, falta calidad. Que nos vengan y nos digan con este espectáculo policial que todo está bien. Tenemos que pensar, pues, porque esa es la lectura entre líneas, que esto, Jack, es una cortina de humo, o de un cazabobos, un tapatontos. ¿Qué cosa es? ¿Ah? Un engaña muchachos.
3: Ya demasiado show, ya está bien, capturaron, punto, pasemos la página y vayamos a ir sobre, tras los otros criminales, ¿no? Y asegurémonos de que este sujeto, el Narizón, J, Johnson, John, Pulpo, pase toda su vida en prisión. Ahí el mérito completo. 3:38 de la madrugada. Hablamos sobre este tema, la gente opina a través de nuestros teléfonos y a través de las redes sociales. Juan Vidal, Paucar Palomino, hola, buenos días. Jack, buenos días. El Pato hace 30 años, no hace canchis, canchis. Saludos desde Chincha, el carnicero, Juanito.
2: ¿Eso dice Juanito?
3: Sí.
2: Juanito, ¿por qué no me invitas a tu casa? Vas a ver que hasta el gato lo vacuno.
3: Edgar Vega, Marcial ya no hace el amor. Por algo le dicen hueso. Giovanni Vidal, es todos, verdad.
2: Todo se proyecta.
3: El canchis canchis es una buena terapia, claro, Giovanni. Eres del equipo, Giovanni. César Alvarado, enfermos. Eres un enfermo, machi, ¿eh?
2: ¿Por qué no?
3: Carlos Ángeles, buenos días, Lobito. Si los policías actúan tal cual como hicieron en Estados Unidos, en el Perú, la gente que rodea sale a favor del pobrecito delincuente.
2: ¡Exitosa!
3: Y las tías seguro no dejan que se lleven al choro, que salga Super MacPato a recorrer las calles. Y José Luis Villacorta, ya que empezó el circo, ahora compro mi palomita y sigo disfrutando del circo. Sigue, a ti te encanta la palomita, José Luis Villacorta.
2: Bueno, vamos con los temas en serio. Nos están saludando desde hace buen rato, no los hemos podido saludar. Mil disculpas, se nos ha ido el tiempo es oro, ¡exitosa! El tiempo pasa. Acá me mandas un video sobre, bueno, un video dramático. No me mandes esa. Pedro Castillo, que así se llama. Distinguidos periodistas, gracias por informar y animar la noche. La transformación de la policía no va a ser a corto plazo. Eric Mesa, el caso del ministro de Educación, muy bien. Hernán Molina, todo esto está oscuro en ese secuestro y en todo. Gracias, mi querido amigo. CR me dice, Pepe Marcial. Pepe Marcial, ¿qué? Nosotros no somos culpables de las cosas que suceden, te las contamos. Y cuando se las contamos a ustedes, la gente se molesta ya porque cree que somos culpables de lo que pasa. Lo que sucede es que son temas de comentario, y eso es lo que hacemos todos los días para que ustedes puedan entender el problema, ¿no? Luego también saludos para Boris Escobar Paredes, Wilfredo More Zapata, Leila Castro, Carlos Medrano, que ya te saludé temprano, y Polay. Así es, Polay nada más.
0: ¿Polay o no?
2: Polay no.
0: Polay no, ¿no? 3:40, escribe Abraham Augusto Vega Patiño, Cesarín, danos señal, que la gente llama 940-800-800-74-1955. Hola, amigo Jack, buen día. Oye, te manda saludos, Abraham. Dice que te dicen pulga vieja.
2: ¿Por qué?
0: Ya no brinca. Peor va a ser canchis, canchis. Saludos cordiales.
2: Ese chiste más viejo que tu vieja. Silvia del Pilar Benítez, Martín Cubillas, William, Julio César Metas, Sonia Martínez y Wilson Mío.
0: Saludos para Gelacio Román. Jack, buenos días. También para Marcial. A Marcial le dicen dinamita, de minero, porque tiene la mecha corta.
2: No, eso ya lo vamos a leer esos exitosa mensajes, porque nos vamos a idiotizar como ellos. Acá más bien alguien me ha escrito, acá estás, Roberto.
0: Y nadie más me escribe.
2: Roberto Guevara dice que en nuestra versión de las redes hay muchos comerciales, hay mucha propaganda. Yo he revisado y vi solamente dos, y está bien, exitosa, ¿sí o no? Está bien. Está bien que el empresario publique, pues, o sea, ¿qué cosa quieres? Ah, ¿de qué vamos a vivir? Gilazo. ¿Ah? Guevara se pide, ¿no? Yo no te pego porque estás lejos.
0: 3:42 de la madrugada. Su participación al 940-800-874-1955. Ahora, sí es notorio el cambio que se hizo el pulpo, ¿no? Johnson, sí. Pulpo. La transformación a como era antes. La nariz, sobre todo, ¿no? Que era bastante distinta. O sea, si miramos a Johnson Pulpo de hace 5 años con su facción actual, difícilmente de reconocerlo.
2: También se han cambiado los pómulos, o sea que ahora también es frecuente ese tipo de operación. Teresa Inés Pita nos dice: Keiko debe ponerse fuerte. Ella es la jefa. Ajá. Será la jefa de Mar Anthony. ¿Sí o no?
0: Sí, es verdad.
2: Cami, este periodista dice por mí que da información sobre este caso. Gracias, Cami, tú eres troll. Francisco Isla ha comentado: la policía tiene que denostar, hay muchos cabos sueltos. Ah, demostrar, dirás, ¿no? Cabos sueltos. Gracias, Francisco Isla Arévalo.
0: 3:43, Daniel. Uy. Salazar, hola Jack, saludos para el tío, menos canchis, canchis. Ya. Hola, Daniel. También para Eri Jesús Mesa Ramírez en Tokio.
4: La próxima te estoy llamando.
0: Pues estaría, oye, ¿verdad?
4: César, la próxima te estoy llamando.
2: Dale, pues, César. Suena el timbre. Aló, buenos días.
6: Ahí está Juan Barrio.
2: Juan, dime.
7: Ay, sordos.
2: Dime, Juan.
6: Mire.
2: ¿Por qué ¡soy tanto cabro!
6: Respeto? ¿Por qué tanto respeto?
2: Hay picona, se pone la
6: Johnson. Debió entrar en Marrocó encadenado.
0: El pobre Juan Vargas está desde el bloque anterior.
6: ¿Por qué? ¿Por qué tanto respeto a los policías? Deberían traerlo en marrocados encadenados. Yo lo voy a decir un vaticinio. Mire, acá hay un monstruo con 7 cabezas que no quiere que acabe la delincuencia. Un monstruo verdadero. De repente adentro del Estado, o de repente es el Al Capone del norte, el más poderoso que existe, el gobernador, que no quiere que se termine la delincuencia. Porque desde hace años viene esto. Desde hace años se desangra el norte. Desde hace años se desangra en el Perú. Pero voy a creer que este monstruo es responsable cuando chapen a esos cuatro delincuentes que balearon a esa gente. Que son altos y ahora...
2: Pero Juan, es toda una organización, esos cuatro que los gatilleros...
6: ¿Dónde
2: son
6: están las armas?
2: La última escala de ese grupo, ¿ah?
6: Señor Marcelo, ¿dónde están las armas? ¿Dónde están los uniformes? ¿Dónde está el casco? Chapan claro. Dos petizos. Entonces acá hay un engaño, muchachos, y le están tomando el pelo a la señora Keiko Fujimori.
2: Por eso hemos dicho, por eso, ministro, presente las pruebas.
6: Le están faltando el respeto y la señora Keiko está cayendo ahí. ¿Está haciendo caso a los policías que le dicen, señora, esto es así, asa? No, señora.
2: Tú quieres también las pruebas, ¿no es cierto?
6: Eso. No confíe, señora Keiko.
2: No engañe.
6: Sea como su padre. Sea como su padre desconfiado. Trabaja con otra persona. Sí, pues sí, como la vez pasada le dije. Libera a Vladimir Montesinos, asesor, según él.
2: Ya.
6: Que sus últimos años exitosa. Lo cumpla en beneficio del país. Hasta luego, cuídense.
3: Listo, Juan Vargas, el gringo. 3:46 quiere libertad de Montesinos. 3:46, ahora Keiko necesita un Montesinos. ¿Quién podría ser su Montesinos? Hola, buenos días.
7: Hola, su Montesinos es este.
3: No, ¿cómo se llama? No, tranquilo con lo que vas a decir, ¿eh?
2: No, dime tu nombre primero.
7: Su Montesinos es este, ¿cómo se llama?
3: Dango. ¿Quién? ¿El empresario?
7: El empresario, pues, ya es, ese es un Montesino.
2: Ya, pero dime tu nombre. Dime tu...
7: De Tumbes.
2: Ángel, te siento raro. Ya. Ángel, pero no puedes decir que el empresario... Mira, la señora presidenta no tiene ningún romance por ahora. Esos sirios que han caído de casualidad.
7: Seguro. Bueno... No sé de qué estarán hablando porque ¿cómo se llama? No hay radio acá, la cortan la radio.
3: Pero ¿cómo llamas? O sea, de pronto exitosa. Tú dices, voy a llamar exitosa, y eso es de la voz de los pueblos, pues, para
2: bueno,
3: ver.
2: Mira,
3: ¿qué estarán? Es
7: que por ratos viene y por ratos se va.
2: Mira, el tema de esta hora es que ha crecido extrañamente en Tumbes el tercer mundo.
7: ¿Qué te puedo decir acá en Tumbes? Escúchame lo que te voy a decir.
2: Dígame usted.
7: Mataron a un muchacho que arregla motores de moto, porque según lo confundieron. Y de ahí, de donde él arregla motores de moto, se ve la comisaría de Pampa Grande. ¿Qué te parece eso? ¿Ah? ¿Por qué crees que hay bastantes policías que están por ahí, pues, que se conocen con los delincuentes? Y yo de aquí me voy a mi trabajo y vengo de mi casa a mi trabajo y de mi trabajo a mi casa, y yo sé a dónde viven los delincuentes, todo eso. ¿Cómo no van a saber los policías?
2: Yeah.
7: Imagínate.
2: Ajá.
7: Imagínate que ahora el que se lanza para presidente regional, que es Manolo de Lama, que una vez fue alcalde, él no tenía policías. Él no tenía policías de seguridad, él tenía delincuentes. Un delincuente adelante en una moto y otro atrás en un carro. ¿Cómo la ves? Y ahora se lanza para presidente regional, dice que va a hacer muchas cosas cuando la mujer, pues, está, después que lo metieron al delincuente de Chicho Cruces preso, ahorita está la mujer de presidenta regional, pues, ¿y qué es lo que hace? Nada. Y hace una campaña, pero millonaria. Claro.
3: Y el esposo es el que está candidateando ahora, ¿verdad, Ángel?
7: Claro, para el gobierno regional. Imagínate, pues, dice que va a hacer muchas cosas. ¿Y por qué no lo hacen ahora que están en el gobierno? Es una vergüenza acá, pues, ¿no?
2: Bien.
7: Imagínate tener a delincuentes como su seguridad, y ahí nomás ponte a pensar, pues, ¿no? Bueno, Marcial, no sé si tendrás tu Montesino, pero ahí adelante, pues, cuando te vas a Chincha, después vienes y no quieres sentarte en la silla, pues. Chao.
2: Ya, mi querido Ángel. Ojalá que te aparte un rayo mañana. ¿Qué conoces? Temblaco tu mai. 3:49. Vamos con la otra llamada, mi querido César. ¡Aló!
8: Aló, buen día.
2: ¿Con quién tenemos el gusto, caballero?
8: Con Raúl.
2: Raúl, ¿de dónde llamas?
8: A Apurímac.
2: Adelante, te copiamos.
8: Bueno, hermanos, muy buenos días a toda la población radiante de esta emisora. Pues, hermanos, quería hablar sobre la presidenta que tenemos. Está al mando de Trump y de Israel, porque, pues, será el caso, por ejemplo, que esta semana se ha roto las relaciones con Irán. Es una empleada prácticamente de estos dos señores. Ya no somos el Perú dueño de nosotros, de nuestro destino. también quiero hablar sobre Proyecto HARP. ¿Qué es ese Proyecto HARP? ¿Qué pasó en la guerra con Irán? ¿O qué está pasando? Los radares que atacó Irán y fue destruido, y la lluvia se produció después de 15 años. Y aquí en el Perú tenemos el Proyecto HARP en Cajamarca. Y eso va a dar lugar a pasar terremoto en Lima. Hablamos, yo no sé, muchas cosas, hermanos, debemos de... Ustedes deben estar al tanto de comunicarnos. Yo creo que deben actualizar sus noticias.
2: Mira, yo creo que es un poco exagerado haber roto las relaciones con Irán. Irán no se merece mucho. Ellos han financiado desde hace más de 50 años a todos los grupos terroristas, incluso a mediados de los 80. Un grupo de ellos estuvo por acá, el Hezbollah también estuvo por acá. Y temas cuestionables, nos podemos confundir, pero el mundo se está volviendo a dividir en tres partes. Creo yo que estamos encaminándonos a una tercera guerra mundial, que no será el año 27, el año 30, pero estamos caminando a eso, mi querido amigo. Gracias por llamar, Raúl. Vamos con la siguiente llamada. ¡Aló!
9: ¡Aló, buenos días, don Marcel!
2: ¿Con quién tenemos el gusto?
9: Con Luis de Vicarte.
2: ¡Dime, Luis!
9: Mire, yo creo que aquí, lamentablemente, pues, la delincuencia ha ganado terreno ya desde 2016, ¿no?
2: Sí.
9: Han dejado bastante así de carros, que no han hecho nada, para disminuir, pues, la delincuencia. Hemos que incluso van soltando, el año pasado creo soltaron, creo, al papá de Johnson Pulpo, al señor tenía que cumplir más de 21 años, pero lo han soltado a los 17 años. La presidenta del Poder Judicial, Janet Bello, dijo que sufría mucho en Chayapal, o sea, se ponen de lado los delincuentes, ¿no? Hasta los jueces, básicamente, ¿en qué estamos? O sea, así no les importa la vida de los peruanos, prácticamente ellos defienden la vida de los delincuentes, prácticamente soltan a los delincuentes. La fiscalía también por una parte también estaba haciendo realmente, pues, su tropelía. Yo creo que aquí tiene, si vamos a luchar contra la delincuencia, tiene que ser con todo, no solamente las policías, tiene que ser el Poder Judicial, la Fiscalía, el Ejército,
0: Luis, mándale mis saludos al español, por favor. No sé si te has visto con él por allí. Lucho.
2: Ya se fue, Luis. Déjalo, Luis. Vamos, Randy, por favor, tenemos que presentar el túnel del tiempo.
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2: Como pulguitas llegamos hasta el centro, brincamos, llamamos a toda la gente, le damos su melaza de caña y nos elevamos ya hasta los 4.000, 5.000 pies de altura para entrar al túnel del tiempo. Johan, bebé, levante la mano, por favor, bebé. Vamos a ir hasta el siglo XIX, ¿correcto? Un día como hoy, de 1813, ciudadanos limeños invadieron diversos edificios públicos de la capital para protestar ante la demora de la abolición de la Santa Inquisición. El hecho reflejó el creciente malestar y el espíritu revolucionario que ya se vivía en el Perú previo a la independencia. Salgamos de este año inquisitivo.
0: Que vuelva la Santa Inquisición para los criminales.
2: Sí.
0: Un día como hoy, ya en el año 1920, siglo XX, nace Chabuca, grande voz célebre del criollismo, María Isabel Granda Largo, conocida como Chabuca Grande. Nació un día como hoy en Cotabamba, Apurímac. Considerada la compositora más célebre y emblemática de la música peruana, autora de obras imprescindibles como Fina Estampa, Fuente de los Suspiros, José Antonio y La Flor de la Canela, canción que ha sido traducida a diversos idiomas y reconocida como un verdadero himno para el país.
2: ¡Bravo por Chabuca! ¡Arriba hasta el cielo! ¿Eh? Vámonos al siglo XX, bebé. Un día como hoy nació el cómico imitador Guillermo Rossini. Cosa más grande la vida, chico. El gran actor cómico, ¿ah? Tremendo, tremendo Guillermo Rossini González. Con una extensa trayectoria en la televisión y la radio, destacó por sus imitaciones en programas emblemáticos como Estrafalario en los 70, Risas y Salsas en los 80 y 24 Minutos también en los 90, y también en un programa radial donde fue un exitazo. Un aplauso hasta el cielo, ¿eh? Arriba está sentado con Santa Rosita de Lima y San Martín de Porres.
3: Oye, pero Melcochita le agarraba de punto a mi tío Rossini, ¿eh? Le ponía sus chaplines. Mi querido,
2: mi querido, el hija vieja le decía un montón.
3: ¿Qué le dirías a Mar Anthony? Mi querido.
2: A Cesarín. Mi querido. Oye, contesta la llamada.
11: Mi amigo, este cabecemuélate.
2: Mi amigo, cabecemuélate.
3: Nos vamos al año 1962. Un día como hoy, fallece el tenor peruano Alejandro Granda. 3 de septiembre, 1962, murió Alejandro Granda, reconocido tenor peruano, que conquistó los escenarios líricos más importantes del mundo. Su talento vocal lo llevó a desarrollar en los principales teatros de ópera, de tropas, de Europas y América, dejando en alto el nombre del Perú en el arte lírico internacional. Si hoy recordamos la muerte de el tenor peruano Alejandro Granda, hoy ha nacido un nuevo talento, el terror de Exitosa.

0: Y vamos a la pausa.
1: ¿Y se acabó el túnel tan rápido?
2: Oye, oye, ¿dónde está el túnel? ¡Oye, compadrito!
1: Oye, Maranto ahí.
2: Pues, ah, no, no, no, no, no es que le saco la combo.
1: No, no, no, no, Marchi, tranquilo, Marchi, no, no.

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0: Hola Perú, buenos días. Bienvenidos a... Bienvenidos todos, todos. Todititos todos, bienvenidos. Bienvenidos a La Voz de los Pueblos a través de Radio Exitosa Perú. Estamos transmitiendo desde Lima, para Lima y el Callao en radio, en los 95.5 de la frecuencia modulada estéreo. Somos la voz de los que no tienen voz. A esta hora, 4 de la mañana, 1 minuto 26 segundos, estamos iniciando juntos el día. Estamos empezando hoy el jueves 3 de septiembre del año 26. Bienvenidos todos a los de arriba, los que están bien arriba, los que se quieren que están más arriba, los de abajo como nosotros, los que están más abajo, los underground, los que han quedado atrapados en el tiempo, en la casa de la vecina, en el baño con el celular, los que están atrapados en sus ideas. Hola, bienvenidos también los de los costados, los de la derecha, los de la derechita, los de la extrema, los de la izquierda, los izquierdosos, los rojimios, los extremos también. Bienvenidos también los del centro. Hola, hola, hola, hola. Bienvenidos también los acomodaditos del Congreso, los privilegiados de Barbadillo y los viajeros de Palacio de Gobierno, pero sobre todo, bienvenidos el gran motor del país. Los que nos están escuchando a esta hora y trabajan en este turno, en las fábricas, turnos especiales, el transporte de carga, de pasajeros, interprovincial, de los camiones que llevan el gas, ¿ah?, que llevan todo tipo de carga por las carreteras, los del transporte público, los taxistas, mototaxistas, nuestros amigos recicladores, los que están en el mercado bajando la carga. Ajá, los que están en los mercados mayoristas, los que están fileteando la pesca de la madrugada que ya llegó, los que están pelando pollos, los panaderos, los amigos que barren la calle todas las noches. A ustedes, ¿ah? A todos ustedes que están en su emprendimiento en casa, a todos ustedes que son el verdadero motor del Perú, bienvenidos, bienvenidos. César, a esta hora, sube para que ellos escuchen y bailen con Dilbert Aguilar. Sacude el billete, súbela un cachito. Quien sacude varios billetes, porque es el billetonero de la radio, el señor Jack Miranda. Hola.
1: Hola, Marci, buenos días. Y te olvidaste de saludar a los que están haciendo canchi canchi.
0: Por favor, ese es para ti.
1: A esta hora también el saludo para los que están en full deporte.
0: ¡Canchis, canchis!
1: A los que están haciendo la batalla en las cuatro perillas. A todo el Perú que no deja aquella actividad.
0: Oye, y si es en el suelo.
1: También. Mira,
0: si es en el mueble.
1: Este deporte es válido en todos los escenarios, en todos los...

0: suele estar despierta durante la madrugada.
1: Falta.
0: Pero no ha saludado a los peruanos que están en el exterior. A todos ustedes, hola, buenos días. Hoy nos quedamos hasta que amanezca, hasta las 5 de la mañana. También a los que nos escriben en nuestras redes sociales. Hola, José Francisco Capillo. Pepe Pancho. Ese José Francisco, ¿cómo me vas a enviar esa foto, Pepe Pancho? Eso es para Marcial. Ahora le voy a compartir, te has equivocado. Carlos Bento, hola, buenos días. El mapero es colchón de la japonesa. Alan Jack Miranda, buenos días. La policía boliviana capturó al pulpo. La paraguaya al monstruo. La chilena Fujimori. La venezolana Montesinos. La peruana, ¿para qué caracho sirve? Saludos para Marcial de la Cruz, Fujimori y Gucci. Ya, correcto. Y para Erin Jesús Mesa Ramírez también. Buen día, Jack. Y para el vacuna gatos. Buenos días a Pepe Pancho, que me vuelve a escribir. Dice que está full, canchis, canchis. Muy buenos días a todo el Perú, Marcial.
1: Hola, hola, hola, hola, hola. Mis queridos desprendidos de los gatos. Bueno, son las 4 de la mañana con 5 minutos a 45 segundos. Vamos a invitar a nuestro querido Randy Calandra. Yo antes le voy a preguntar a Jack. Adelante, mi querido Randy. Jack, ya hizo la tarea, ¿no?
2: Ya las.
1: ¿Ya hizo canchis, canchis?
0: Me toca el de las 5:30 de la mañana. Yo termino a las 5 y rapidito tengo que salir.
1: Entonces a esta hora le voy a preguntar con mucha seriedad, ¿qué es lo que hoy, Jack, no puede ser?
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0: Tras la controvertida designación de Tania Ramírez como miembro del directorio de la derrama magisterial, por la relación que ella, amical o quién sabe de más, con el ministro de Educación, José Antonio Chang, para hacerse de este puesto, y tras el escándalo, no tuvo otra salida más que su renuncia al cargo. La presidenta de la República, Keiko Fujimori, dice que con esto ya el tema está cerrado. Y no es tanto así, sino que hay que dar las explicaciones del caso y conocer por qué se nombró a Tania Ramírez, por qué fujimorista, porque hay algo más que una amistad con el ministro de Educación. ¿Cuál ha sido la razón verdadera? Porque ella no calza, no cumple los requisitos como para poder haber estado en el cargo. El caso no está cerrado, señora Fujimori. No puede ser. Designan a Tania Ramírez, quien fue congresista por Fuerza Popular y que conocimos de ella porque sus antecedentes hablaban más que su presente como parlamentaria. Del hurto en un supermercado, por ejemplo. Ya en el Congreso, cuando hacía TikToks y empezaba a vender cosas a través de los en vivos como congresista, luego por una disputa de terrenos ingresando de forma violenta a la vivienda de su familia. También hizo noticia por eso la ex parlamentaria sobre el plagio de su tesis, sobre la queja del sueldo, ¿no? Ella ha sido una de las parlamentarias que se quejaba del sueldo que reciben los congresistas. Bueno, poco se habló del presente de la señora Tania Ramírez. Y su presente era, hasta hace unos días, ser miembro del directorio de la derrama magisterial, una institución que administra los aportes mensuales de los docentes. Y que ella era miembro de este directorio, representante del gobierno a través del Ministerio de Educación. Y se conoció su designación luego de que se pudiera saber de viajes que había realizado fuera del país, en fecha y hora de salida y de retorno, y con el mismo destino que realizaba el ministro José Antonio Chang. Y en una de esas publicaciones, la señora Ramírez, o pone una foto ahí con un dedo y un anillo de compromiso. No sabemos de qué tipo de compromiso. ¿Cuál ha sido la razón que llevó al Ministerio de Educación para que ella sea parte del directorio de la derrama? Ella no tiene conocimiento en cuanto a tema previsional, que es como se maneja en la derrama magisterial para velar los aportes de mensuales que hacen los docentes. Ahora, el tema no está cerrado. La señora Fujimori debe de pedir explicaciones y el ministro tiene que aclararlas. Como en el caso, por ejemplo, de Bengolea. La cosa no queda simplemente porque ya hemos decidido la salida y se acabó. Porque la presidenta dice, es que ella tenía capacidad, pero para evitar suspicacias de una relación más que amical con el ministro de Educación, y que por ende, por ello, su designación como parte de la derrama magisterial,

0: estado con el caso del ministro de Cultura, que lleva gente del PPC al ministerio, a una dama para que sea la gerenta de la Biblioteca Nacional y a la vez la madre de aquella dama trabajando en el Ministerio de Cultura a través de órdenes de servicio que superan los 30,000 soles, ¿no? Entonces, esos hechos debe de llamarle la atención a la presidenta y pedir explicación a sus ministros la razón exacta del por qué es que se hacen estas contrataciones, porque todo esto no hace más que manchar el gobierno de la señora Fujimori. No se acaba el problema con la sola renuncia, sino merecemos explicaciones. No puede ser.
1: Antonio Chang, ministro de Educación, no ha explicado por qué razones, utilizando su puesto como ministro, nombró a la señora, su amiga Tania Ramírez, la ex congresista de Fuerza Popular, como representante del Minedu ante la derrama magisterial. Todo parece que era un favorcito, porque hay toda una historia que ya se ha contado. La vida personal de Chang y de la señora Ramírez no nos importa, nos importa un pito. Lo que nos importa es que un funcionario público de tan larga experiencia como él, de tan largo tiempo, caiga en estos devaneos y coloca a su amiga en un puesto donde, ojo, solo por dietas al mes iba a cobrar poco más de 20,000 soles. Nada la justifica, aparte, ¿eh?, de esta investigación que sacó Cuarto Poder, de una relación que va más allá de aparentemente lo amical. Entonces uno genera sospechas. Dos, no estaba calificada para ese puesto. No sabemos cuál es la razón profesional. Dice que tienen maestría, 40 diplomados. Lo cierto es que cuando la señora habla, parece que estuviera vendiendo tamales. Con todo respeto a mi tía Eugenia, que vende tamales. La calidad profesional se expresa en la actitud permanente, en el diálogo, cuando planteas ideas. Y yo no he visto ideas en la señora, y ese es otro tema. Acá lo importante, señora Fujimori, es que el tema no ha terminado. Por lo menos acá para nosotros no ha quedado cerrado. Y hace mal usted en tapar la cortina de la casa cuando huele feo o cuando hay algo malo. Ah, ya terminó, me dio explicaciones. A nosotros no nos ha dado una explicación el señor José Antonio Chang. Por allí me dicen, ah, chibolero. Ahí lo dejamos ya.
0: Y es que es verdad, no nos interesa la relación que pueda haber más allá de la amistad, ¿no?, si son pareja o no. Pero habría sido un problema de ser pareja, es que aquí se habría utilizado la influencia. A eso se le dice tráfico de influencias. ¿Para qué? Para colocar a mi pareja, para colocar a mi amiga, aprovechando mi cargo en el puesto, con un buen sueldo, la dieta de 22,000 soles, ¿no? Entonces, ahí el problema, que el señor tenga su relación, su agarre, que el señor esté enamorado, eso sea problema de él y de la señora Ramírez.
1: El amor.
0: Pero si aquí se aprovechó el cargo del ministro de Educación para poder poner a su amiga, o a más que su amiga, Tania Ramírez, usted merece explicación, ¿eh? Y eso debería determinar si ha sido así, si se ha utilizado, mal utilizado el cargo, exitosa, con la salida del Ministerio de Educación.
1: Vamos con la participación de ustedes. No hay ningún audio, ¿no? O está la presidenta cuando dice, sí, para mí ya todo está cerrado.
0: A ver, escuchemos a tu presidenta, Marcial.
1: A nuestra presidenta.
2: Sí, he conversado con el ministro Chan, y entiendo que ya la ex congresista Tania Ramírez ha renunciado al cargo de la derrama. Entiendo que ella tenía la capacidad, pero para evitar suspicacias ha puesto su cargo a disposición y esta renuncia ya se aceptó. Entonces, por lo tanto, para mí este caso ya está cerrado.
0: Bien, ¿qué más dice tu presidenta, Marcial? Fue consultada sobre la reciente designación de la ex parlamentaria Diana González como directora ejecutiva del programa de Pronavec, ¿no? A ver, escuchemos a Keiko Fujimori.
3: Y sobre la convocatoria a la ex congresista Diana González, yo creo que es una gran deportista y cumple con los requisitos para poder.
4: Presidenta Fujimori.

0: Qué bonito lo dijiste, ¿ah? Fujimori.
1: Fujimori.
0: Bueno, en el caso de la deportista, creo que sí hay alguna correspondencia, ¿no? Es una persona que ha demostrado que ha ido escalando y creciendo, se ha preparado. Lo que no está bien es lo de la señora Tania, ¿no? Allí pues trasuntan varias cosas y respetamos la vida privada de la gente, pero no puedes pues meter tu vida privada al trabajo, ¿no? Como decían las abuelas, donde trabajas no ensucias la mesa. Así es, ¿no?
2: Tu vida privada no debe de traspasar los límites para ingresar a la
0: pública. No, en el caso de él no, pues que le lleve 5 años, ¿eh? Ahí le lleva 40 años, hombre, no faches. Su abuelito es. ¡Aló, buenos días!
2: ¿Y yo cuánto le llevo?
3: ¡Aló, Marcial, buenos días!
2: 20, creo.
0: ¿Con quién tengo el gusto?
2: Hola.
3: Hola. Aló, aló, Lobito.
2: Hola, amigo, ¿cuál es tu nombre?
3: Te tengo una noticia de acá de Tumbes, ya sabes, el que llamó a
0: Ángel, Ángel.
3: Ya llegó la radio, ya llegó la radio.
2: Ah, qué bueno.
3: Tengo una noticia, Lobito. Hoy día va a estar la hija de Camacho Perla, pues, en el programa de las 11.
2: Hoy va a estar en la noche.
3: Claro,
2: no, pues, no me pierdo. No me pierdo. Voy a llegar temprano para saludar a
0: Valeria.
3: Valeria Camacho va a estar hoy día.
2: Ah, ya, gracias por el dato, gracias, gracias. Hoy día no me pierdo el programa, entonces. Voy a estar acá
3: presente. Así es, pues, al punto, al tema. Acá hay muchísimos, pues, también acá que tienen sus amantes. Y no solamente tienen una, tienen dos, tres amantes. Ahí las tienen
2: y
3: cambiando,
2: somos,
3: pues, ahí al lado.
2: Amantes. ¿Ah? ¿Quiénes tienen sus amantes allá en Tumbes?
3: Ah, sí, los que están en el gobierno.
0: Ángel, Ángel, pero eso de amante suena feo. Yo creo que por respeto a la investidura del ministro y a la ex congresista, deberíamos de dejarlo en que hay una sospecha, ¿ya? ¿Te parece?
3: Puede ser, ¿no? Pero acá
2: pero en Tumbes, dicen, Tumbes sí
3: parece eso.
2: En Tumbes hay amantes. ¿Quiénes
3: claro,
2: son los amantes?
3: Pues bastantes. Dale una para el almuerzo y una para la cena.
0: Así bueno, dicen pues, en Tumbes, ¿no?
3: Que pasen un buen día y felicitaciones, pues, por su programa, que sigan adelante. Espero que no. Lo único que no deben de faltar los días lunes en la madrugada, pues, cuando termina el programa, solamente llega
2: Marcial,
3: llega el cabezón y el otro no se puede sentar, por eso no llega. Chao.
0: Ángel, en este momento me estoy acordando de toda tu familia.
2: Oye, Marcial, ¿verdad? ¿Por qué faltas los lunes? ¿Eh? Siempre para faltando los lunes, ¿no?
0: Porque los lunes tengo algo que hacer afuera.
2: Puede ser, hermano. La próxima voy a cobrarte por los lunes que faltas, Marcial.
0: Yeah. ¡Aló, buenos días!
2: Hola.
0: Hola.
2: Aló.
0: Aló.
2: Buenos días. Hola. Repórtense, hable.
0: Oye, ahí me estaba escribiendo una señora, una dama, que quería que repitan la canción Canchis, Canchis.
2: Puede ser, con bailecito.
0: Aló, buenos días.
2: ¿Va a hablar o no? Ha llamado el mudo.
0: Ha llamado la muda. 19, con 19 minutos, estamos hablando sobre el tema del señor ministro Juan Antonio Chan. Para muchos, como nosotros, el tema no ha quedado cerrado, le decimos a la presidenta. Chan no ha explicado por qué, utilizando su puesto de jefe de ministro, colocó como representante del Minedo a la señora
2: Tania
0: Ramírez en la derrama. Aló, buenos días.
4: Buenos días.
2: Hola, tu nombre.
4: Hola, nombre.
2: Aló.
0: Aló, buenos días, Philip Butter.
2: Ese es Sabelón, ¿no?
4: ¿Qué es de Philip Butter? ¿Cuándo va a volver?
0: Va a volver a partir de septiembre, digo, del otro año, porque le ha ido mal en su cosa que ha hecho por allá.
2: No, va a volver a Juliaca. Allá le están esperando.
0: No, no te metas con Philip.
2: Me preocupa, Machi, y lo digo seriamente, Viñolo. Lo veo flaco, cansado, ojeroso y sin emociones.
0: Sin emociones. Le falta el motor de su vida. Aló, buenos días.
5: Días, don Marcial de la Cruz.
0: Mi querido José.
2: Mi querido Pepe Pancho.
5: ¿Qué tal los Jack Miranda?
0: José Francisco.
2: Deja de enviarme esas fotos, Pepe Pancho. En verdad que esa foto es para Machi, no para mí, Pepe.
0: No, pero ¿qué te ha mandado?
2: Ahora te lo voy a compartir.
0: Una dama.
2: Sí, una dama.
0: O sea, no, es que José Francisco, hay amigos que nos mandan para ver. Tú abres y es una mujer en la ducha, en el baño. Y eso no queremos. Yo ya no los menciono, los que me mandan eso.
5: El antojo.
2: Johan. El gran Johan.
5: Bueno. Gabriel. Mira, cosa seria.
0: No, pero dime, ¿qué piensas tú de esto de Chan? De Juan Antonio Chan. O José Antonio.
5: Aparte de Juan Antonio Chan.
2: José Antonio.
5: Sí, hay que centrar los marciales en la situación que tiene el país. El país está
2: exitosa.
5: Con un piloto automático.
0: Ajá.
5: Estamos sin brújula. Por eso siempre te dije, siempre. Y yo estoy contando 100 días, Marcial.
0: Ya.
5: En realidad, el que no quiere reconocer, pues que no le reconozca. La señora Fujimori nunca ha sido política. La señora Fujimori siempre ha sido opositora y siempre ha vivido de la política. Nunca ha hecho política. Eso es la verdad. Es que ahora la señora ha tenido esa oportunidad de manejar un país, pues no lo está haciendo. Pues. La señora Fujimori no sabe ni lo que va a hacer. La señora Fujimori busca y siempre ha buscado cómo, quién le va a apoyar, qué va a hacer. Usted ya ha sabido que la señora Fujimori ganaba con los aportes de sus congresistas.
0: Sí.
5: Pues ahora pregunto, aparte de estos aportes,
0: pues entonces
5: va a tener un sueldo.
2: Sí, ¿o no? Sí,
5: por eso mismo pues, le digo a la señora Fujimori, siempre a la política le echa un botín. Y se va a hacer más. O sea, se va. Y otra cosa, escuché que han dicho que le dejen libre al peor personaje que tiene el país, Vladimiro Montesinos. O tal vez no tienen historia, o tal vez no manejan la historia del país, de que este sinvergüenza, este criminal, este Rasputín, que en buena hora está purgado con él, este sinvergüenza, lo que ha querido, lo que ha hecho con el país no tiene nombre. Encima, manejaba búnker bajo tierra. Y encima hay que dejarle libre a Montesinos para que salga
2: exitosa
5: a combatir la delincuencia. Que no puede haber un Marcial de la Cruz, un Jack Miranda, para que pueda desempeñar la idea, la iniciativa para construir y solucionar esta lacra social. Es que el país ha sido sorprendido por estos personajes.
2: Ya, pero es verdad, Pepe Pancho, ¿es verdad que vas a votar por Meléndez?
5: ¿Meléndez? El voto es confidencial.
2: Eso lo has dicho todo, ¿no? O sea, porque no vas a votar por Meléndez. Luego no te quejes, ya depende.
5: No, señor Miranda, el voto es confidencial. Hay dos partidos que de veras, hay un partido que ha venido de abajo.
2: Ya.
5: Se llama el señor Teddy Vázquez. Ya. Él está en segundo lugar.
2: Ya, pero vas a votar por Meléndez. Ya te leí la mente, ya, Pepe Pancho.
5: O sea, que es un Janini, ¿cómo se llama ese que está a la medianoche?
2: Soy el maestro de Jayim. Muy bien.
5: Bueno, un gusto saludarlos.
2: Bien, Pepe Pancho.
5: Buenos días.
2: Bien.
5: Bienvenidos.
0: Gracias.
2: 4:25, siguiente llamada, Cesarín, al 940-800-800. Carlos Bento me dice, parece que la tendera es cuero del búfalo Chan. Aprista tenía que ser. ¿Qué se podría esperar de esas?
0: ¿De qué?
2: Siempre metidos en chanchullos y faenones.
0: La tendera
2: le dice a Tania, ¿no? A Tania Ramírez.
0: Son las 4:26, te voy a contar, sigue con tus saludos, por
2: Fernando
0: favor.
2: Fernando Torres Balcácer, good morning Jack and Marcial, saludos para todos en mi Perú querido, y para todos en la cabina de Exitosa, desde Carolina del Sur, Texan, Ya conocías, Chan es el ministro del amor. Exitosa. Y los reporteros no le preguntan a la presidente, quien dice que ya es un caso cerrado. Saludos para los dos.
6: Gracias, Texan.
0: 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Jack, ¿cuál es tu short favorito?
2: A mí me encantan los shorts de Katiuska. ¿A ti?
0: El short de Carla Jarada.
2: A Mark.
0: A Mar, el short de Carlita.
2: Y a Viñolo.
0: A Viñolo le gusta el short de Nicolás Lucas.
2: Y a Cesarín.
0: A él, el de Martín Reyes.
2: No, Martín no tiene shorts en el canal.
0: No, ah, verdad, ¿no?
2: En el otro canal.
0: El short entonces de Rondín. Digo, de Rondón.
2: Bueno, hacemos pausa a las 4:27 y volvemos ya con la última parte del programa. Cesarín, Johan Gabriel, para Anthony.
0: Bebé. Bebé.

0: ahora en Exitosa, 4 de la mañana y 26 minutos. 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
2: 4:29 a.m, Lourdes Flores Nano, lideresa histórica del Partido Popular Cristiano, PPC, consideró que se cometió un error en la contratación de dos exmilitantes de esa agrupación durante la gestión de Alberto Bengoelea al frente del Ministerio de Cultura. El diputado Cristian Aranda, de la bancada de Renovación Popular, presentó un proyecto de ley para crear el delito de abandono y desamparo del adulto mayor. En nuestra secuencia Elige Bien, el candidato a la alcaldía de Lima por Avanza País, Francis Allison, plantea implementar el programa municipal de pago de recompensas de alrededor de 25,000 soles por información que permite identificar y capturar a los delincuentes. En noticias regionales, una turista nacional resultó afectada tras la caída de una rama de un árbol de queuña, especie nativa de los Andes, mientras que se encontraba en la Plaza Regocijo, en el centro histórico del Cusco. En el ámbito internacional, el presidente ruso, Vladimir Putin, advirtió este jueves que las amenazas de ataques por parte de Ucrania contra la aviación civil obstaculizan unas posibles negociaciones de paz entre ambos bandos en conflicto. En deportes, Lautaro Martínez, jugador del Inter Milán, ha confirmado que sí existió el interés del Barcelona por ficharle luego de la negativa del Atlético de Madrid de vender a Julián Álvarez. 4:31 a.m, tú estás en Exitosa, en Lima, 95.5 de la FM. 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

0: Déjalo, déjalo. No podrás detenerla, detenerlo, que se vaya. Déjalo ir, deja que se vaya. Parando, por favor. No intentes.
1: No, no, no.
0: No frenes, que se vaya. Si se va.

0: última parte del programa hasta las 5 de la mañana. Yarita, Lisset, perdí el anillo. Yarita, Yarita, Lisset, Yarita, Yarita, Lisset. Hola Marci, buenos días, déjalo que se vaya.
1: Hola, hola, hola, hola, hola, hola, hola, hola Perú, buenos días, ¿ah? Bienvenidos todos, todos, toditos, todos. Bienvenidos, bienvenidos a La Voz de los Pueblos a través de Radio Exitosa Perú. Estamos transmitiendo para Lima y el Callao en Radio 95.5 de la frecuencia módula de estéreo. Estamos también en señal abierta de televisión, en Movistar, en Claro TV, en Wing, en DirecTV y en todos los cables que hay en todo el Perú. También estamos en nuestro portal Anote, www.exitosanoticias.pe/televisión. Y también estamos en nuestras redes personales, Jack Miranda, Marcial de la Cruz, en el YouTube, en el TikTok, en el fanpage, en el Instagram, ¿en qué más? En el X.
2: En el X también.
1: ¿Y usted está en él?
2: En el Only. En el OnlyFan.
1: En el OnlyFan. Muy bien. A esta hora, 4 de la mañana, 34 minutos, 9 segundos. Estamos iniciando juntos el día. Estamos empezando hoy. El miércoles.
2: Jueves, machi.
1: El jueves 3 de septiembre del año 26.
2: Sí. ¿Y cómo se llama el que acompaña a Yarita Lisset?

0: cuñado ya. Parece eso de que José Antonio Chan, ya. Llévatelo, César. Hemos tenido, como siempre, madrugada intensa. Empezamos hablando de la extorsión, que es el segundo delito, ¿eh?, después del robo en nuestro país. De enero a julio, casi 14.000 denuncias. Mira, y eso las que no se anotan. Un promedio de 2.000 al mes, 70 diarias. Ya contaba que esto genera al año más de 19.000 millones de soles. ¿Qué hay que hacer? Hay que eliminarlos. Hay que preparar las leyes para eliminar a estos ladrones con pistola. Y luego nos fuimos hasta Ventanilla, un caso de película. Dos sicarios persiguieron en moto por las calles, techo, entraron a una lavandería a un mototaxista, lo hirieron con 3 balazos. No pudieron matarlo. En esa locura también hirieron a una joven madre de familia. Y en Puno, en Huacuyani, en ese distrito, el alcalde ha sido detenido porque cobraba coimas a las empresas constructoras para hacer las obras. 34.000 soles le encontró el fiscal en su gabinete, en su oficina. Y en el Cusco, una rama en la plazoleta Regocijo cayó sobre un grupo de turistas. Tremendo escándalo, felizmente no ha pasado a más allá de ese daño físico. Y en Chiclayo llegó el ministro de Energía y Minas, Guillermo Chino, y ha dicho: pero un momentito, el problema de la minería ilegal no es mío, no es nuevo, va a tomar tiempo. Vamos a ampliar el reinfo y hasta no hacer la nueva ley, vamos avanzando en el Congreso. Algo de eso debe de ser cierto. Y en Tacna están contentos porque hay un proyecto, Tacna, Arica, un ferrocarril, le han pedido 10 vagones de los de Porqui con una locomotora para que ¡exitosa! Se haga efectivo. Bueno, que se use algo que en Lima por lo menos parece que todavía no se va a tocar. Y luego nos llamó un oyente de Huacho, Julio Garro Suárez, para quejarse que la empresa Redondo no le está pagando sus utilidades. Redondo, ustedes son una empresa piola, creciente, boyante, atiendan el pedido de Julio Garro Suárez, no los estamos acusando de nada, de repente hay una pequeña demora. Y un día como hoy, nació la gran Chabuca Grande, Granda, y también Guillermo Rossini. Y en el tema político te decíamos, directo a la yugular, ¿no? El traslado de John el Pulpo se ha convertido en una telenovela, en una teleserie policial. Lo llevan, lo suben, lo bajan y todo lo graban y arman toda un escenario policiaco. ¿Ah? Medio cuartel. Lo han llevado a la dirección de lavado de activos, luego a la DIRINC, a la DIRINC, a la DINCOTE, a todas partes. Y hoy sigue el show porque se lo van a llevar a Trujillo. ¿Nos parece esto que una crisis de seguridad donde falta moral en la policía, donde faltan efectivos, soluciones, carros, falta todo, nos salgan con este cuentazo? Está bien, pues, ya atraparon al Pulpo, ¿ok? Hay que meterlo preso y punto. Y luego ya, en el tema también político, que no puede ser, nos dice que hay algunos chivoleros, ¿no?, que son ministros. Cuéntame eso ya.
1: Y es que la presidenta cree que con la salida de Tania Ramírez, el caso ya está cerrado, ¿no? No merecemos explicación. Se contrató para ser parte del directorio de la derrama magisterial a Tania Ramírez, ex congresista de Fuerza Popular. Y esto tiene relación directa con el ministro ¡exitosa! De Educación, José Antonio Chan. Y que hay viajes que el señor compartió con ella. Pareciera que hay algo más que una simple amistad. Pero eso es su vida privada. Pero si esto escala lo público, sí importa. Porque esta contratación, entonces, sería a través del uso del cargo, de la influencia, tráfico de influencia, para colocar en un puesto en la cual la señora no calza. Porque qué sabe ella de temas previsionales, porque lo que se hace en la derrama magisterial es ver el aporte mensual que hacen los maestros. Y esto merece explicación. No termina con la sola salida de la señora Tania Ramírez y que le han tenido que pedir que renuncie ante el escándalo conocido. Entonces, si la señora Fujimori no quiere que su gobierno se empañe, cuando ocurre algo que intente opacar, empañar, entonces ella tiene que esclarecer el caso. Lo mismo con las contrataciones de gente del PPC que ha hecho en el Ministerio de Cultura el señor Alberto Bengolea.
0: Porque, presidenta, con todo respeto, usted cierra la cortina, apaga la luz y que el calentado que está adentro, no quedamos contentos. A propósito de eso, Jairo Mori, coronel, dice, por culpa tuya y acá, hola Marcial, ¿es cierto que tienes un romance con la China? Aló, buenos días.
2: Hola, buenos días, Marcial.
0: ¿Con quién tenemos el gusto?
2: Con Miguel de Huaycán.
0: Hola, Miguel, ¿cómo estás? ¡Qué gusto!
1: Miguel el taxista.
2: Acá. Yo trabajo de seguridad en una empresa, pero en la mañana, como me levanto temprano, agarré una carrera de la entrada de Huaycán a Chaclatayo. Aprovecho la mañana.
0: Así es, mi querido.
2: Ahorita estoy por la Prialec, que está paralela a la carretera central.
0: Ajá.
2: De Chaclatayo a Ñaña, 3 minutos.
0: Muy bien.
2: De Ñaña a Huachipa, 8 minutos. La diferencia en si lo haría yo por carretera central. Yo no quiero digamos hablar de quién lo hizo.
0: Ya, pero no,
2: la
0: sí.
2: La diferencia de es cómo clara. Es cuando a veces es para mí me ahorra mucho tiempo y llego más rápido a mi trabajo. Y cómo no quisiera que abran obras así, claro. Sería más fácil para la persona que nos moviliza.
0: Mira, y es bueno que lo digas y que también hagas la acotación que tú no estás con nadie. Está bien la obra, no, ¿cierto?
2: Es una obra maravillosa de Huachipa a Huaycán, lo hago en 15 minutos.
0: Yo
2: hacía
1: ya, pero agradecele a tu porqui, pues, sin miedo, sin temor, sin vergüenza.
2: No, mira, ve, el profesor Castillo inauguró el tren eléctrico. Y es quien lo inaugure o quien lo hace. Sí, quizás el señor Oleaga pues ha movilizado más.
0: Ajá.
2: O como si le da facilidades al alcalde de Vitarte de hacer más obras.
0: Claro.
2: Y este alcalde que ha estado le ha dado todas las facilidades. Entonces el tema es, claro. Al final nosotros como ciudadanos
1: lo que pasa es que tu alcalde dibujito ha pedido que le den esas facultades, así como el Ejecutivo le pide al Congreso, lo mismo ha hecho dibujito, ¿ah?
2: Pero ya, por si acaso yo no voy a votar por el señor Vidal, por si acaso.
1: Ah, bueno, eso ya
2: porque
1: depende.
2: Porque va a meter a su papá, ya su papá es otra cosa.
1: Ajá.
2: Ya tuvo su tiempo, enseñó a todos los alcaldes antiguos que hay muchas cosas que se puede hacer.
0: Ajá.
2: Y quizás los demás alcaldes que también se están lanzando. Sí. Ya han visto que se puede hacer y nosotros como ciudadanos hemos vivido toda la vida esperando las obras y las obras. Ah,
0: tienes toda la razón, Miguelito.
2: Sí. Okay. Ahora, el otro tema.
0: Te tengo que dejar, apúrate. Sí.
2: Ya han robado un minivan acá en Huaycán y le han pedido al toque dinero a las personas dueños del minivan. Le preguntaron de frente, ¿cuánto cuesta tu minivan? 70,000, 80,000 soles. Mira, tú me das 8,000 soles y te devuelvo la minivan, está en un lugar guardado. El señor le dice, claro, y el extorsionador le dice, no vayas a la comisaría, porque ahí tenemos nuestro contacto, que recibe su sencillo, y pues, ellos nos van a avisar si tú vas a denunciar. ¿Qué quieres gastar? ¿8,000 soles o perder 70,000 en tu carrito? Entonces, ¿qué hizo el señor? Lo pensó y pagó la extorsión.
0: Así es, pues.
2: Y así hay muchas personas que pagan para evitarse tanto problema. Lastimos, yo no hablo mal de la policía, soy muy respetuoso, pero hay policías lastimosamente pues que están coludidos,
0: claro,
2: con lastimosamente don dinero.
0: Se dejan vencer por don dinero,
2: sí.
0: Bien, Miguelito.
2: Gracias, Marcela.
0: Miguel, buenos días.
2: A ti, Miguel,
0: por tu claridad. Un saludo para Eleazar Palomino, perdón, si luego te leo, don Marcial, tú sabías que. Luego para Alex Martín Macías, Bexabe Karim, Carlos Ángeles Casa, luego lo leo, buenos días, Machi, Lobito, dice. César Alvarado, enfermos. Gerardo Ibarra, ya te escribió también a ti lo mismo, creo, ¿no?
1: Sí, sí.
0: Enfermos. También un saludo especial para el señor Roque, acá en Surco, para Juan Loarte, Tiburcio. Te voy a leer porque siempre me escribes. Estoy Chan. Allá. Ya, David Rivas Ledesma también dice que le duele el pie.
1: Uy, nadie me ha escrito. Saludos para David de Rivas. Hola, Lobito. Solamente eso, correcto. Muy bien. Entonces nos vamos con llamadas al 940-800-800 y 7410.
0: No, no te han escrito porque 55. Yo tenía, porque no he leído la media hora anterior que dejé el teléfono cargando. Ajá. Taquio Jaimes Edgar, sí estuvo en el secuestro, dice el bandido, me pasa. Muy buenos días, y me pasa, dice, sí estuvo en el secuestro. Reviso y seguro que te voy a entender. Nano Góngora, ese Belaunde, se alucina su Rambo de Keiko.
1: Aló, hola.
3: Hola, buenos días.
1: ¿Qué tal? ¿Su nombre?
3: Juan, yo soy el gancho de la cuarta vez que le llamo a usted, señora. Hola. Periodista.
1: Juan, adelante.
3: ¿Qué tal? ¿Qué tal,
1: Juan?
3: Mira, están hablando del caso de caso de Tania Ramírez. Creo que ese ya le sacaron de lo que está trabajando, ¿no? ¿Por qué le echan la culpa tanto a Keiko Fujimori? Porque recién está empezando, creo que tiene un mes y diez. Tú sabes que la delincuencia está como una plaga, obviamente, ¿no? Porque se entregó el otro presidente Sánchez. Tengo que estar igualito porque obviamente ya por todos sitios la delincuencia, y la delincuencia por acá, por allá, a nivel nacional está la delincuencia.
0: Tienes toda la razón, mi querido amigo. Gracias, gracias, Juancito. Un saludo especial para mi querido primo Pepe José de Gregorio Calmetti Girao Conchetoro. No te saludo todos los días porque acá Jack dice que ya tenemos el bloque de los Girao.
1: No, ya demasiado, todos los
0: Pepe,
1: días,
0: por favor, pero pasa por acá, llévanos a comer chicharrón o ceviche y vamos a saludarte todos los días.
1: No solamente a uno, saludos a todo tu primo también. Te pase.
0: ¿Por qué es eso, Pepe Pancho?
1: Eso es lo que ha enviado Pepe Pancho.
0: Ese Pepe Pancho. Pepe Pancho más. Oye, también un saludo especial para Johnny. Johnny en San Juan de Miraflores. También para, a ver, Gerardo me dice, Marcial, ese cabezón tiene canchis, canchis con la... ¿Quién es Manuela?
1: ¿Quién?
0: Aló, buenos días.
4: Días, señores. Los felicito por su programa que informa muy...
0: amenamente.
4: Sí, de manera muy exitosa, como es la radio.
0: Todos acá somos exitosos, todos los periodistas, mi querido amigo. ¿Cómo se llama su nombre?
4: Walter.
1: ¿De dónde llamas, Walter?
4: Ya, lo que yo quiero decir, señor, es recordar de que un periodista, como uno de los miroquesadas, dijo que el periodismo puede ser la mejor de las profesiones o el más vil de los oficios. Yeah. Antes de ayer he escuchado en la televisión, o perdón, he visto en la televisión un programa, pero atroz con respecto a la captura del pulpo. Le dan una cobertura que nada tiene que ver, por ejemplo, comparado con la delincuente presidenta que tenemos, que sí se le ha comprobado de que ella recibe plata del poder económico para gobernar, engañando al pueblo. Se supone que ella no viene gobernando desde hace un mes, sino desde hace muchos años, que incluso ha provocado la caída de 8 presidentes. Entonces, lo que yo quiero decir es de que ¿por qué no coberturan así con esa amplitud la noticia con respecto al comportamiento delincuencial?
0: A veces pasa eso, don Walter. Don Walter, lo tengo que dejar porque se nos está yendo el tiempo y no quiero quedar mal con Pequita aquí en Villa María del Triunfo. Desde España, doña Pequita. Atención para doña Angélica Morales de Carrasco. Feliz cumpleaños de parte de su esposo, sus hijos, su nuera, sus yernos, sus nietos, sus bisnietos, su Yaqui Carrasco, su querida Yaqui. Decirle a nuestra Pequita, dice Yaqui, lo mucho que la amamos y que esta semana la familia va a celebrar todos los días. Celebremos la vida y la bendición de tenerlas con nosotros, y también para su esposo, que se recupere, que tome melaza de caña, por favor, para que se recupere. Feliz cumpleaños, doña Angélica Morales de Carrasco, la popular Pequita.
1: Pequita, ¿no?
0: Pequita.
1: Daniel Salazar dice, Marcial, lee a toda su familia, porque el resto ya no le habla, porque lee después, así como su presidenta, para el otro año será.
0: Aló, buenos días.
5: Buenos días, Marcial, buenos
0: días. Nombre, su nombre es...
5: Arturo, ¿qué tal?
1: ¿De dónde llamas, Arturo?
5: Sí. Mira, del lugar donde casi toda la prensa y los políticos se encargan de satanizarlo al máximo, a pesar de que nuestra vida acá es más
1: ¿cuál? ¿Qué lugar?
5: Sosegado y tranquilo que el norte o Lima mismo.
1: ¿Qué lugar? El Brae.
0: ¿Qué lugar? ¿El Brae?
1: Brian.
5: Claro.
0: ¿Pero Pichari, qué parte del Brae?
5: Capital del Brae, sí.
0: No, pero ¿qué parte? ¿Qué
5: bueno,
0: parte?
5: Bueno, mira, es Pichari.
1: Ah, Pichari. Oye, tienes un, tu voz tiene un tono muy similar al de Alberto Fujimori.
0: Sí.
5: Exitosa. Hablas como por favor.
1: Por favor, Pichari. Pero hablas como Fujimori.
0: No lo compares, no, pues. Ya, por favor.
1: A ver, di este. Soy inocente.
0: No, ¿en serio? Pero para salir de dudas, a ver, di. Soy inocente, di.
5: Pacificadores.
0: No, pero di, pues, soy inocente.
5: No, yo soy culpable de todo.
0: buena salida. No. Cuéntanos, mira, mi querido
5: Pichari. Si fuera de bromas, mira, la situación de nuestro país, pero y acá sí, particularmente, mira, acá estamos pagando 26.50, ya 26.80, ya el combustible, la forma como están nuestras carreteras a causa de la corrupción, desde Ayacucho hasta San Francisco, la margen derecha del río Apurímac, ni qué decir, parece que nos han bombardeado por ineficacia de MTC, Provías Nacional específicamente, una ineptitud total, y no sé ahora con el señor Rey cuál será nuestro destino, pero de verdad es una calamidad, es un infierno nuestras rutas desde Quillabamba hasta Satipo, que es nuestro empalme. Y con esas condiciones es imposible darle una alternativa de solución real a nuestro al Brae, que todo el mundo se encarga de satanizarlo, pero no hacen nada por cambiarle la, digamos, la forma en que debería tener acá el turismo, por ejemplo, que estamos intentando ahí. Yo trabajo en el sector turismo, ¿no? Entonces, tratamos, empezamos y todo, pero basta que aparezca algún, acá la novedad es que haya un muerto.
0: No me digas eso, no.
5: Acá, así es. La noticia.
0: Oye, pero Pichari es un lugar movido.
5: Es novedad. Uh-huh. Es terrible. Entonces, por lo tanto, yo estaba intentando llamarlos. Ya. Sí. Pero sí, quisiera pedirles un enfoque y que vengan acá. Acá han venido artistas, han venido futbolistas, han venido.
0: No, pero ¿qué es lo que tú quieres? Que a Pichari le den más espacio, que figure más, que no lo tilden más de lugar
1: que
0: figurar,
1: rojo. Que hablemos de.
5: Más que figurar.
1: Que hablemos que figurar, de la realidad de Pichari.
5: Así es, más que figurar, y no hablo solo de Pichari, hablo del Brae, de los demás de 28 distritos que conforman el Brae, y donde está Ayacucho, Apurímac, Cusco y Huancavelica y Junín.
0: Ya, pero ¿qué cosa quiere que digamos de ustedes?
5: ¿Qué es lo que quisiéramos? Que cuando se hable del Brae se objetivice, se focalice, así como yo puedo decir, todo Lima es terrible, no. Hay zonas.
0: Podría ser más breve.
5: Y entonces es focalizar que, por ejemplo, ese tema de los rezagos está pues a horas, a 6-8 horas del lugar, y prácticamente nos meten en todo.
0: O sea, lo que tú quieres es que digamos las virtudes de los 28 distritos de Brae, que ya no es lo que era antes, ¿correcto?
5: No es. Turismo, agricultura, aventura, comunidades nativas, cultura, eso es
0: muy bien.
5: Equilibren entonces, la cosa.
0: Llámanos siempre, mi querido Arturo.
1: Y cuando toquemos los problemas que hay en el Brae, que sea de manera focalizada, puntual.
5: Claro, puntual. Así es, no
1: que no hablemos de todo el Valle de los Ríos arriba que inventaron.
0: ¿Cuál es la próxima fiesta importante turística que va a haber en cualquiera de estos 28 distritos del Brae?
5: Muy agradecido por el tiempo.
1: Gracias. Walter, bueno, ¿no? No, Arturo.
0: Arturo. Bueno, te voy a contar que no todo es malo, pero así como en el Brae, ¿no? Y que hay buenas noticias. Y te voy a contar que más de 1.200 ganadores de beca 18 pertenecen a la comunidad originaria.
1: ¿Sí? ¿Sí? ¿Cuál es esa comunidad originaria?
0: O sea, del mismo origen.
1: Amaña.
0: Auténtica. Ajá. ¿Ah? Ahora es originaria del origen.
1: Randy, por favor, preséntala.
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1: Un 20% de los seleccionados de beca 18 en la convocatoria 2026 provienen de comunidades originarias, según PRONAVEC. según informó Pronavec. En total, 1.289 jóvenes de comunidades campesinas nativas amazónicas y del pueblo afroperuano accedieron a esta beca integral para cruzar carreras universitarias o técnicas.
0: Ya se acabó, ya, pero que eso vale Dios.
1: Ya no hay más.
0: Me das el ripio. Está bien, ya. Por favor, ya me ha dado el ripio en la beca. El reporte destaca, escucha, que el 89% de estos beneficiarios pertenecen a estos hogares en situación de pobreza extrema. Además, el 77% de los ganadores decidió continuar sus estudios superiores en su propia región de origen, lo que va a impulsar el desarrollo local en sus comunidades. O sea, quiere decir, ya que, por ejemplo, si hay una comunidad campesina en Pichari, va a estudiar en una universidad de la zona, lo cual reactiva el lugar porque va a llamar la atención. Oye, míralo, Juanito, se ganó la beca, le van a pagar todo, ¿no es cierto? Uh-huh. Eso está muy bien. Bien por estos chicos, bien, bien por Beca 18. 1.200 ganadores de la Beca 18 son de las comunidades campesinas y nativas de nuestro país. Un aplauso.
1: Por favor, aplauso para todos ellos. Ahí están. Parte de los muchachos, becarios.
0: La única forma, Jack, de encontrar un camino. ¿Pero por qué te llevas la música? De encontrar un camino para salir de la pobreza y estar y dejar de ser un pueblo subyugado es la información, el conocimiento, y la dinámica de eso es estudiar una profesión, una carrera técnica. El Perú tiene ya hoy la posibilidad de crecer, perdón, de desarrollar sobre el crecimiento que tenemos. Estamos en un momento muy, muy importante.
1: Bueno, y a propósito de momentos importantes, es momento de darle pase a nuestro amigo Manuel Rosas. Hola, Manuel, buenos días.
7: Hola, Chuck.
0: Hola, Manuel.
7: Marcel, buenos días, ¿cómo están?
0: Estamos hoy día culturosos.
7: Están culturosos, sí.
0: Y tranquilos.
7: Solemnes, académicos.
0: Académicos.
7: Sí.
0: Hoy hemos tenido una sesión.
7: Especializados en temas de universitarios.
0: Sí.
7: Analizando la situación legal de pobreza, social de pobreza.
0: Ajá.
7: Pobreza extrema. Los vehículos movilizadores de la sociedad como el estudio y la capacitación.
0: Sí, pues.
7: O sea, están en plan de sociólogos.
0: Ajá.
7: ¿No?
0: Nos sentimos un poco cabezones por eso.
7: Sí, sí, sí, se nota. En el diámetro se nota.
0: En el diámetro.
1: No solo sociólogos, sino ambientalistas también.
7: No, de ambiente son, eso se nota.
0: Los dos.
7: No sé si son ambientalistas, pero de ambiente sí se nota.
0: Sí. Oye, y hoy, bueno, mañana te contaremos, hemos tenido una sesión rítmica con la canción Canchis Canchis.
7: ¿Ah, sí?
1: Ahora, ¿te atreverías a bailar junto a nosotros el Canchis Canchis?
0: Canchis Canchis.
7: Está bien, está bien. A ver, ¿cuál es la coreografía?
0: Ya, me quiere que nos vayamos, ya nos
1: pero,
0: vamos.
1: Pero, ¿sigues haciendo tu deporte o no?
7: De todas maneras.
0: ¡Nos vamos!

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Pero buenos días, bienvenidos, un abrazo. ¿Cómo andas? Espero que bien. Jueves 3 de septiembre ya. Estamos empezando la jornada de

0: la radio y la tele arrancan a las 2 de la mañana. Voy con ustedes, yo soy Manuel Rosas y hasta las 8 de la mañana intentaré alcanzarles la mayor cantidad de información posible en esta nuestra emisión del jueves 3 de septiembre. A ver, notas de hoy. Bueno, todo sigue girando en torno al pulpo, en torno a Trujillo, en torno al operativo, al secuestro, al cuadro por asesinato, a la investigación, a ver si realmente son, si no son, si corresponde la aspecto antropomórfico, a lo que dice la Cámara, lo que realmente es, a las declaraciones de Arriola, a las declaraciones de Reboredo, a las declaraciones de Belaún de Llosa, a las declaraciones de Astudillo, ayer las declaraciones de Keiko Fujimori. En realidad, en ese tema andamos concentrados durante esta, diría yo, esta semana entera, ¿ya? Entera. Ayer ya llegó, trajeron al famosísimo pulpo. Está acá, ya está en Lima. De Bolivia a Juliaca, de Juliaca a Lima, ayer, con un tema, por supuesto, de espectáculo, con aprovechamiento político, con un innecesario viaje del ministro. A ver, pregunta, ¿qué demonios tiene que hacer el ministro? ¿A qué va el ministro de Lima a Juliaca, supuestamente para traerlo? ¿El ministro? ¿El ministro? Dígame, en serio, quizá yo. Lo que pasa es que tú quieres joder a Keiko, al gobierno, mañana, tarde y noche. A veces me asalta también cierta duda, si no será. Ya, deja de molestar tanto a Keiko. Pero digo yo, ¿qué hace un ministro? O sea, perdiendo tiempo, perdiendo. Haciendo un gasto, cuando el asunto está en manos de la policía. Cuando el señor este, el fulano este, el alias Johnson Pulpo, Smith Cruz Torres, pudo haberse traído sin ninguna complicación hasta Lima, como ha llegado el día de ayer al grupo aéreo número 8, fue trasladado después a la dirección de lavado de activos, finalmente a Dircote, donde se encuentra, por supuesto, ahora en condición de detenido, vinculado directamente, según lo que se ha señalado, con el secuestro del empresario minero James Lara Tantaquilla, ¿no? Este hombre representa la tercera generación de los pulpos en la libertad en el norte peruano. Esta banda criminal habría empezado con su abuelo, luego fue heredado a su padre y él termina luego con una herencia en tercera línea, ¿ya? Cayó con su cómplice Gabriel Alexander Saúl Mendocilla Gómez, quien era el que facilitaba las comunicaciones desde la clandestinidad. Está, entre otras cosas, condenado por homicidio, por un falso deceso, además registrado el 2020 para evadir la justicia. Y en Bolivia operaba como un próspero empresario y agente inmobiliario, ¿no? Desarrollando sus labores y, según dice la investigación realizada ¡exitosa! Principalmente por la policía boliviana en colaboración con la policía peruana y con asistencia técnica de la DEA y del FBI, que el pulpo estaba ampliando sus tentáculos a varios países, ya no solo el Perú, Chile, por ejemplo, Argentina, por ejemplo, y Bolivia, sin duda. Bueno, ya cayó, ya está acá. Son las 5:07. Sobre el tema habló también el ministro del Interior, César Astudillo, quien resaltó el trabajo mancomunado con Bolivia para lograr la captura de Johnson Pulpo. A ver, adelante. Sí, tenemos la declaración de Astudillo. A ver si la ponemos. Adelante, por favor. Bueno, Astudillo lo que dijo es que haya habido un trabajo conjunto. Yo creo que en eso la verdad es que no miente. El tema es cuando se quieren levantar, dicen, no, miren, la falacia, la mentira, el engaño, la farsa, la estafa, es la siguiente. Yo les digo clarito. El pulpo cayó por una investigación, un seguimiento, un trabajo realizado por la Policía Nacional del Perú en el marco del operativo grande para capturar a los que fueron responsables del cuádruple homicidio y además del secuestro al empresario minero, a quien le liberaron luego de haber pagado aproximadamente 2 millones de soles. Eso no es verdad. Porque una cosa no tiene nada que ver con otra. No tiene nada que ver con otra. Ahora, lo que sí es verdad es que el pulpo ha caído en función de un trabajo paciente, coordinado, porque el otro extremo también es falso. La Policía Nacional del Perú no ha tenido nada que hacer en esto. Eso también es falso. La Policía Nacional del Perú ha sido prácticamente espectadora. Eso también es falso. Oiga, no se me vayan al extremo. Por eso, nuestro país está jodido. Porque no sabemos dialogar, porque no nos escuchamos, porque la idea es ponerse en la trinchera y a ver a quién le disparo. La verdad es que definitivamente sí ha habido un trabajo mancomunado, coordinado, de inteligencia conjunta, liderada, dirigida, llevada por la policía boliviana. En coordinación en todo momento con la policía peruana y con la asistencia técnica, sobre todo en materia de inteligencia, de la DEA y el FBI de los Estados Unidos. ¿Ok? Ese es en concreto. Ya son las 5 de la mañana con 9 minutos. Una cosa novedosa salió ayer. Gabriela Villacís, colega periodista, ex jefa del área de investigaciones del diario El Comercio, en su medio, que ahora se denomina Territorio Tomado, publicó un acta de declaración de un testigo.
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0: Que yo creo que le pone en riesgo al testigo, pero un acta de declaración del testigo. Ok, ¿qué dice? Este chico es un chico de 20 años que además se dedica al trabajo de escolta del candidato a la alcaldía, de un candidato a la alcaldía de Trujillo, el señor Aldo Mariño. Este chico declaró y dijo, bueno, yo estaba por el lugar, estaba yendo en un auto, pasé por la zona, pasé por el lugar, más o menos a la medianoche, estaba con otros acompañantes. Un policía uniformado nos detuvo. Nosotros detuvimos el vehículo. Él se subió a la parte trasera, detrás del asiento del copiloto, y nos dijo, vayan, avancen. Y avanzamos varias cuadras, ¿no? El policía, presunto, hablaba con acento venezolano. Y la única intervención fue para decirle, déjenme en el pasaje Santa Rosa, ¿ya? Llévenme al pasaje Santa Rosa en la zona y en las inmediaciones del lugar del crimen. Sin embargo, antes de bajarse del vehículo, les apuntó con una pistola. Todo esto está en un registro de declaración. Antes de bajar, les apuntó con la pistola y les dijo, ustedes no han visto nada. Directito a su casa. Y punto. Ok. Según este testimonio, este falso policía, o este supuesto policía, presentaba contextura delgada, una estatura aproximada de 1.73 m, tenía casco, tenía chaleco antibala, táctico, con un sticker que decía policía, botines, pasamontaña que le cubría hasta la nariz, pero no pudo constatar, pudo constatar, pese al pasamontaña, que el individuo era de tez trigueña, ¿ok? Este testigo, cuyo testimonio, valga la redundancia, está registrado en el marco de la investigación que se está realizando, ¿no? Fue citado a declarar debido a que el automóvil que conducía esa noche fue registrado por las cámaras de seguridad.

0: policía. Tenían absolutamente todo. Tanto que la intervención fue sin ninguna prisa. Es decir, se han comportado como policías en todo momento, con una frialdad de alguien que tiene la ley de por medio, es decir, que está actuando bien en una intervención dentro del marco de la norma. Por eso es que llama definitivamente a la sorpresa, ¿no? Son las 5 de la mañana con 12 minutos. En una entrevista con Sol Televisión de Trujillo habló Víctor Reboredo, se pronunció sobre los 5 detenidos y sobre todo ante la insistente pregunta de un colega: general Reboredo, díganos, ¿los detenidos son los que figuran en la cámara de videovigilancia, sí o no? Y Reboredo, no, pero dígame por favor, esos 5 que ustedes han presentado, ¿esos son los que aparecen en la cámara? Sí, pero mira, ¿son o no son? Bueno, ya, la investigación va a determinar más o menos es lo que ha dicho Reboredo. Después de titubear, después de dar vueltas, yo diría exitosa. Después de intentar cojudear todo el rato a los colegas periodistas. Escuchen a Reboredo.
1: Yo le digo, usted es un experimentado periodista que sabe la lectura de las cámaras. En Lima se produce el asesinato de un mártir, de un conductor, sí, de un vehículo. Ya, mire las cámaras, mire las cámaras, la estatura. Y en el momento que lo capturamos, el que aparecía en las cámaras tenía su talla, 2 metros.
2: ¿Cuál es el rol de las 4 personas que se han detenido? ¿Cuáles de estas se ha disfrazado de el grupo Greco?
1: El que tiene la coordinación con los pulpos, que está en sus celulares, indica que los 4 han participado. En estos 15 días, con la Fiscalía de Crimen Organizado, con un grupo selecto de fiscales, con peritos, se va a determinar los roles, señor periodista. Operativamente tenemos el indicio técnico razonable que ellos han participado. Serán los peritos, será la investigación que diga.
0: Esta es la hora, pero son las 5 de la mañana con 13 minutos. Sí, hay 15 días, bueno, ya no 15, tiene 15 días como plazo, pero ya me imagino ya iremos por el día número, o quedarán pendientes 12 días en el marco de esta investigación. La presidenta de la República, Keiko Fujimori, estuvo ayer en Piura, realizando algunas labores propias de su cargo, y también fue abordada por la prensa en una rueda ahí un poco, digamos, improvisada, y habló. ¿Cómo no? Porque fue preguntada sobre este tema en específico y varias preguntas. Una de ellas, ¿qué hace el ministro de Defensa, Rafael Belaún de Llosa, interrogando detenidos? ¿Qué respuesta hay? Bueno, esto dijo la señora presidenta Keiko Fujimori. Escuche.
3: El ministro Belaunde señaló que él sí podía asistir y por lo tanto tomé la decisión de que acuda él. El ministro Belaunde no ha participado de ningún interrogatorio. Los interrogatorios los han llevado a cabo la Policía Nacional. Todo esto está en investigación y por lo tanto nos corresponde esperar. Pero sí quiero saludar el esfuerzo de la Policía Boliviana, de la Policía Peruana y la colaboración del FBI.
0: Sobre otro tema, el tema Tania Ramírez, designada como miembro del directorio de derrama magisterial, vinculada personalmente con el ministro José Antonio Chan, quien termina siendo el que designa por ser el ministro correspondiente en la cartera. Coincidentemente, en algunos viajes, 3 por lo menos afuera del país, ambos, en este caso el ministro con la excongresista Tania Ramírez. Ha dicho la señora Keiko Fujimori que para ella, después de la renuncia de la señora Ramírez, el caso está cerrado. Ha sido casi en el mismo nivel de enfática que la doctora Polo. Caso cerrado, ha dicho. A ver, escuchen.
3: Sí, he conversado con el ministro Chan, y entiendo que ya la ex congresista Tania Ramírez ha renunciado al cargo de la derrama. Entiendo que ella tenía la capacidad, pero para evitar suspicacias ha puesto su cargo a disposición y esta renuncia ya se aceptó. Entonces, por lo tanto, para mí este caso ya está cerrado.
0: Ahora, esa no es una simple expresión, ¿eh? Se lo digo, esta es su opinión, porque yo les doy información, pero también, por supuesto, doy algún momento opinión. Para mí esto no es una simple frase. Para mí es caso cerrado, esa frase es una orden. Y la orden está dada, y han visto cómo todos los medios acatan la orden. Para mí es caso cerrado, ya nadie habla. De hecho, el ministro José Antonio Chan se ha convertido en el ministro mudo. No dice nada. Está convertido en un muertito. Está pasando el tema recontrapiola. Y la verdad, señora Keiko, con el respeto que usted se merece, los casos no se cierran cuando tiene

0: Tienen ribetes de responsabilidad penal solo porque la fulano, la sutana o el fulano, el sutano, en todo caso, presentan una renuncia. Aquí hay claramente una indebida designación. Aquí hay una ilegalidad. Y es una ilegalidad, 5 y 17, uy, es una ilegalidad basada en una norma exitosa aprobada por ustedes en el Congreso anterior, cuando Pedro Castillo, igual que ahora Keiko, designaba a cualquier fulano en cualquier cargo sin tener ningún tipo de requisito. Exactamente igual, son calco y copia. Keiko es Castillo 2.0. Castillo fue un desastre de improvisación. Díganme si no es lo mismo. Para complicarle a Castillo, que por supuesto cometía cada tropelía nombrando a cada personaje sin ningún requisito, sin ningún tipo de experiencia, sin cartel, sin expertise, sin absolutamente nada, solo porque formaba parte del entorno, del grupo, de amigos, exactamente igual que ahora. El Congreso anterior, con el fujimorismo como propuesta, como impulsador de la norma, se creó una norma que habla en este caso específicamente de un delito. Creo que el delito se llama designación indebida, nombramiento ilegal o nombramiento indebido. ¿Qué es en lo que ha caído el señor José Antonio Chá? Solo que hoy tenemos un ministerio público que no investiga nada, que no hace absolutamente nada funcional al gobierno. Lo que es más, el señor ministro de Educación ha vuelto a hacer una designación absolutamente fuera de lugar. Ha designado como jefa de PRONAVEC a la ex congresista Diana González, que no tiene ningún requisito para ocupar el cargo. Y esto también fue justificado por la señora presidenta. Escuchen.
1: Y sobre la convocatoria a la ex congresista Diana González, yo creo que es una gran deportista y cumple con los requisitos para poder...
2: Presidenta Fujimori.
0: Una gran deportista. Prepárate, Balán González, ahorita te mando tu cargo. A ver, yo tengo, por con tengo el currículo de Diana. ¿Dónde estás? ¿Dónde estás, gitana mía? Creo que tengo, sí tengo. A ver, las chambas de Diana, ¿ok? 2017-2018, Federación Peruana de Voleibol.
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0: 2018-2019, Service Faga SAC, área de venta. 2019-2020, jefa de venta Faga Motors. 2020-2021, asistente de aprendizaje a distancia de la Universidad Ciencias Aplicadas. 2021-25, congresista de la República. Esa es su carta. Eso es. Ella es ahora la nueva jefa nacional de PRONAVEC. Para mí, sí tiene un requisito importante, que no es el que establece la ley, ni por supuesto el que establece, en este caso, la optimización para el Estado. Es que ha sido una congresista de Avanza País que ha votado todo el tiempo con el bloque de Fuerza Popular. Ese es el requisito. Cumplir ese requisito, estás en el cargo. Lo demás es cuento. Son las 5:20. Otro tema del que habló Keiko Fujimori. No tengo ningún vínculo laboral y personal con Fernando Cerimedo. No lo conozco. De repente tengo una foto con él, como tengo una foto con muchísima gente, pero no tengo ningún contacto, ninguna relación con el señor Cerimedo. Esto ha dicho Keiko, escucha.
4: Yo puedo señalar con claridad que el señor Cerimedo no ha participado en nuestra campaña electoral, ni en primera ni en segunda vuelta. No tengo relación ni personal ni laboral, no la he tenido ni la tengo. Su presencia en el Perú, no sé a qué corresponde, habría que preguntárselo a él.
5: Muchas gracias.
4: Seguramente lo habré saludado en algún sitio, pero no tengo ninguna comunicación ni relación con él.
0: Bueno, este es un tema que se está jalando, ¿eh? Esta es una pita que ya se está jalando. Y vamos a ver en el transcurso de los siguientes días si lo de Keiko se confirma o al contrario, se confirma la información de que sí, Cerimedo trabajó para la campaña de Keiko Fujimori, como el día de ayer dejó entrever un informe periodístico del diario La República a partir de declaraciones, de información, de chats, de fotografías, de movimiento migratorio proporcionado por la señora Beller, expareja de Cerimedo, a quien mandó a matar a pesar de estar embarazada. Esa fue la fuente que presentó el día de ayer el diario La República. Hoy, a las 10 de la mañana, se presenta Luis Galarreta, el presidente del Consejo de Ministros, y Elmer Cuba ante el Congreso de la República para sustentar los proyectos de ley, presupuesto, endeudamiento y equilibrio financiero del sector público para el año 2027. Y próximamente, en el Congreso también, pero específicamente en la Comisión de Trabajo, asistirá Juan Sheput, ministro de Trabajo, para hablar sobre las medidas previstas para adecuar al sistema laboral frente al fenómeno del Niño. ¿Ok? Ah, ayer ha habido en la Cámara de Senadores, fue, ¿no? Un altercadito ahí entre el presidente del Banco Central de Reserva del Perú, Julio Velarde, y el senador de Juntos por el Perú, Humberto Morales, quien de alguna manera minimizó la labor, el endiosamiento a Julio Velarde. Ha dicho: el señor Velarde lo único que ha hecho es cumplir con su trabajo encomendado y punto, no me lo endiosa. A ver, escuchen este tenso momento, muy, muy pequeño, muy corto. A ver, adelante.
2: Claro que por supuesto me reservo el derecho de no ser no quiero usar una palabra inadecuada, pero yo creo que usted, señor Velarde, cumplió el trabajo que se le ha encomendado y punto. No entiendo por qué se esfuerzan. ¿Cómo se resuelve la convivencia entre la estabilidad macroeconómica y la inestabilidad política?
3: No creo que sea relevante ahora, no veo inestabilidad política, ¿no? Y ese futuro, no la veo relevante.
2: Por favor, quisiera que me conteste la pregunta, originalmente.
3: No le puedo contestar sobre esta. Me está haciendo un comentario sobre algo que dije el 24. ¿Cómo se aplica ahora? ¿Veo una estabilidad política? No la veo. Supongo que este gobierno durará los 5 años. Supongo que usted coincide conmigo. No sé si es eso lo correcto, ¿no?
0: Bueno, en realidad la palabra no debe ser supongo. Yo quiero que este gobierno dure los 5 años, como no quise que el gobierno anterior durara los 5 años. Hay que ser sincero, hay que ser sincero. Eso no quita, por supuesto, el eficientísimo trabajo del señor Velarde, responsable de alguna manera de la estabilidad macroeconómica y sobre todo de la estabilidad monetaria en nuestro país. Esta discusión se da en el marco de lo que va a significar la ratificación de Velarde como presidente del directorio del Banco Central de Reserva, cuya votación se dará el día 9 de septiembre. El gobierno ha publicado el decreto de urgencia número 010 y permite ahora una nueva herramienta para intervenir en situaciones críticas, sobre todo ante el fenómeno de El Niño. Se denomina servicios por impuestos. Las empresas privadas van a financiar directamente servicios de prevención, descolmatación de ríos, drenaje pluvial, saneamiento básico, rehabilitación de viviendas rurales, ¿no? Y esos gastos van a ser luego descontados en la declaratoria de impuestos u obligaciones tributarias mediante certificados de inversión pública regional y local. Ya son las 5 de la mañana con 24 minutos. Voy con Yajaira Pacheco, que tiene información en vivo a esta hora de la mañana desde Ventanilla. Sicarios disparan contra mototaxista y bala perdida deja herida a una joven madre. Yajaira, ¿cómo estás? Buenos días, bienvenida.
5: Manuel, buenos días. Información en vivo. Realmente pudo haber terminado en una tragedia. Esto ocurrió en Pachacútec, Ventanilla. Una joven madre de 21 años terminó herida por una bala perdida cuando varios sujetos perseguían y atacaban a tiros a un joven de 19 años. El hecho ocurrió dentro de una lavandería donde además habían otros adultos y se encontraban dos menores de edad. Este violento episodio se registró exactamente a las 10 de la noche en la zona A2 en Pachacútec, Ventanilla. Según la información policial, Darwin Porro León, de 19 años, un joven mototaxista, estaba siendo perseguido por sujetos a bordo de una moto lineal. Los atacantes habrían abierto fuego contra él mientras intentaba escapar hasta que el joven buscó refugio e ingresó a una lavandería. Dentro de este local se encontraban 3 adultos y 2 pequeños, uno de 1 año, una pequeñita, y otro de 8 años. En medio de los disparos se encuentra Linda Gaspar, de 21 años, quien fue alcanzada por uno de los proyectiles exactamente en el brazo izquierdo. La joven fue auxiliada y fue llevada en un primer momento hasta el Centro de Salud Perú Corea. Sin embargo, actualmente permanece internada en el Hospital Carrión. Hemos conversado, Manuel, con su madre, la señora Maximiliana, quien nos habló un poco más de lo que ocurrió el día de ayer en horas de la noche. Vamos a escuchar lo que nos indicó.
6: y la balacera ha sido acá, dice. Y el muchacho ha querido escapar y se ha metido por la puerta a esconderse, me imagino, ¿no? Y una de esas balas perdidas, me imagino que le había caído en el brazo y le ha afectado lo que es el hueso. Ahí, como puede ver, ahí está toda la silla donde han estado sentados, han estado conversando. El muchacho ingresado y la desesperación de ellos ha sido escudarse, tirarse al piso, pero parece que una de las balas lo ha caído en el brazo a mi hija. Y mi yerno ha agarrado a su señora, que entonces lo ha llevado para el otro lado. Dice que en el otro lado también ha sido fuerte la balacera, ahí lo ha agarrado al muchacho.
5: Exactamente, Manuel, como lo menciona la señora Maximiliana, esta balacera continuó. Ese joven de 19 años, quien era perseguido, logró salir por una puerta trasera y la balacera continúa. Es ahí en donde fue alcanzado por 3 disparos, uno en el hombro, otro en el tórax y otro en el brazo. También fue atendido por los médicos del Hospital Carrión, en donde todavía permanece. La señora Maximiliana indicó realmente que la zona es tierra de nadie. Escuchemos.
6: Acá, y la seguridad es bastante pésima acá. Incluso ha habido una cámara acá arriba, lo han sacado. Incluso cuando he estado viviendo acá hace medio año atrás, porque yo he estado viviendo acá, han robado a una muchacha acá, roban abajo, cobran cupo acá. O sea que acá es tierra de nadie. Ajá, sí.
5: Bien, Manuel, ahora está en manos de la Policía Nacional investigar este caso y saber quiénes están detrás, ya que según el panorama que se ha registrado el día de ayer en horas de la noche, fue un ataque feroz y lo que se buscaba realmente era acabar con la vida de este mototaxista. Es la información que traemos desde Pachacútec, Ventanilla, por el 12.95.5, la voz de los que no tienen voz.
0: Listo, gracias, Yacaira, en exitosa noticia. 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Pausa.

0: en Exitosa. 5 de la mañana y 28 minutos. 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
2: 5:31 de la mañana. Durante su viaje a Piura, la presidenta de la República, Keiko Fujimori, se refirió a la contratación y posterior renuncia de la excongresista Tania Ramírez como representante del directorio de la derrama magisterial. En declaraciones a la prensa, la mandataria aseguró que la renuncia de la exparlamentaria fue aceptada para evitar suspicacias. El Ministerio Público reportó 13.892 denuncias por extorsión en el Perú durante los primeros 7 meses de 2026, según información recopilada por el Observatorio de Criminalidad de la institución. En comunicación con Exitosa, el presidente de la Asociación de Víctimas de Accidentes de Tránsito, Carlos Villegas, informó que en lo que va de 2026 se registran 2.980 fallecidos por siniestros de tránsito. En noticias regionales, el diputado Jaime Abensur solicitó citar al Contralor General César Aguilar a la Comisión de Modernización de la Gestión del Estado para que informe sobre la situación de las obras paralizadas a nivel nacional, con especial énfasis en regiones como Ucayali. En el ámbito internacional, el expresidente de Colombia, Gustavo Petro, aseguró que el actual mandatario colombiano, Abelardo de la Espriella, ganó las elecciones por la intromisión de algoritmos y el tecnofascismo que actuaron para beneficiar al ultraderechista, y advirtió que esta situación podría repetirse en las próximas elecciones generales de Brasil de este año o en México en las intermedias de 2027. En deportes, el ciclo de Fabián Bustos en Millonarios llegó a su fin. A pesar de ubicarse en la 5ª posición del torneo colombiano, el club anunció la salida del entrenador argentino después de 8 meses. Ante lo acontecido, el ex técnico de Universitario de Deportes brindó sus descargos y negó que haya renunciado. 5:33 PM, tú estás en Exitosa, en Lima, 95.5 de la FM. Seguimos en Exitosa Perú, con Manuel Rosas.
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0: Vamos a nuestra conexión regional en Exitosa.
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0: Asesinan a balazos a un hombre que está dentro de su vehículo. Información desde Piura, en vivo, con Carolina León. Carolina, ¿cómo estás? Buenos días, adelante.
2: Información en vivo desde Piura. Un nuevo ataque a balazos se ha registrado exactamente frente a la puerta principal del Hospital Regional Cayetano Heredia en el distrito de Castilla, Piura. Un hombre fue asesinado a tiros dentro de su propio vehículo. La víctima ha sido identificada como Antero Lizana cuando se acercó hacia él un sujeto. Según los vecinos y testigos que presenciaron el hecho, este criminal se aproximó sin mediar palabra y le dispararon a quemarropa en reiteradas ocasiones para luego darse a la fuga. El cuerpo de la víctima ha quedado sin vida en el asiento del conductor. Tiempo más tarde llegó la familia donde se presenciaron escenas de dolor. A este lugar también llegaron efectivos policiales quienes han procedido a poder acordonar toda la zona para proteger la escena del crimen y así determinar las investigaciones. 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
0: Gracias, Carolina. Vamos ahora desde Piura, un salto gigantesco hasta Puno, al sur del Perú. José Yupanqui, a las 5:37, información en nuestra conexión regional. Detienen al alcalde de Huacuyani por pedir supuesta coima constructora en la intervención. Según lo que se señala, encontraron 30 mil soles en efectivo. José Yupanqui, buenos días, adelante.
3: Información en vivo. Efectivamente, la Fiscalía Especializada en Delitos de Corrupción de Funcionarios de Puno, a cargo del fiscal William Otazu Pinto, en coordinación con agentes de la DIRCOCOR, ha intervenido en flagrancia el alcalde del distrito de Huacuyani, Magno Tito Apaza, junto a su asesora y la tesorera, por la presunta comisión del delito de cohecho pasivo. La intervención se desarrolló luego de una denuncia presentada por el representante de una empresa contratada para la adquisición e instalación de césped sintético, quien manifestó que presuntamente se le habría solicitado el pago de más de 30 mil soles para gestionar una obligación pendiente. Durante el operativo realizado por el Ministerio Público y la Policía Nacional del Perú, el dinero, que es materia de investigación, habría sido previamente fotocopiado e impregnado con reactivo UV y fue ubicado como parte de las diligencias realizadas con participación del Ministerio Público. Cabe señalar que el mencionado alcalde, Magno Apaza, es recordado en la región de Puno por arrodillarse frente a su pareja en presencia de las autoridades comunales, luego de la difusión de un video donde aparentemente le habría sido infiel a su pareja en un viaje de gestión hacia la ciudad de Lima. 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
0: Y en un reporte, un informe de datos, de información, que ha sido además difundido el informe por el Ministerio Público, entre enero y julio se ha registrado 13.892 denuncias por delitos de extorsión a nivel nacional. 13.892 denuncias según el registro, ¿no?, del Ministerio Público. Son datos del Observatorio de Criminalidad de esta institución. Muestran además que la incidencia de este delito se concentra principalmente en Lima Este. Lima Este, San Juan del Lurigancho, por supuesto. Con 1.806 denuncias, seguido por La Libertad al norte del Perú, con 1.625 casos, y Lima Sur con 1.346. Por el lado de Lima Norte se ha reportado 1.305 denuncias por extorsión, mientras que Lima Centro registra 1.178 casos. Esta es la hora, estamos ya a las 5 de la mañana con 39 minutos. punto. Y aparte, sigo luego con informaciones del mundo social, político, económico, de la delincuencia, de los accidentes, de lo que está ocurriendo en la ejecución del plan de gobierno de la señora Fujimori, de lo que está pasando en el Congreso de la República, Cámara de Diputados y Cámara de Senadores. Pero vamos a dar pase ahora a toda la información deportiva con José Poicón. Hola, José, ¿cómo estás? Buenos días, bienvenido.
4: ¿Cómo te va, Manuel? Buenos días. Y buenas noticias, además, para nuestra raqueta nacional.
0: Ah, sí.
4: Ignacio Buse, Nacho para los amigos, el día de ayer venció 3-2 a su rival norteamericano Girón y pasó a las Marco Girón y pasó a la segunda ronda del US Open. El día de hoy se va a ver las caras nuevamente con el francés Benjamin Bonzi. El partido no tiene aún hora exacta, pero debe estar jugando antes de las 3 de la tarde. Y va a enfrentarse al francés Benjamin Bonzi, quien ya lo superó, le ganó en el torneo anterior, en las semifinales del ATP 250 de Winston-Salem. En ese partido, el peruano le venció al francés y clasificó a la final, donde posteriormente terminó quedándose con este torneo. Ahora nuevamente se van a ver las caras, esta vez en el US Open. Parte como favorito, de todas maneras, el representante peruano. Y en Alianza también hay novedades. Más allá del tema financiero que viene atravesando el cuadro blanquiazul, también había un tema allí con referencia al representante de Paolo Guerrero, Gabriel Sapio, quien también cumplió funciones de asesor de comunicaciones en Alianza de ese tema, y explicó en qué consistía su trabajo el propio Gabriel Sapio. Vamos a escucharlo.
5: La labor consistía en ser un nexo entre las partes, ¿está bien? Generar armonía y tratar de filtrar de algún modo las cuestiones complejas que llegaban al seno de lo deportivo. Y colaboré con el área deportiva y con los jugadores en un 95%, colaboré con esa estructura, principalmente con algunos de los chicos y algunos periodistas que tenían inquietudes, y en algunos otros casos tratar de que la narrativa sea una narrativa positiva y profesional.
4: Ahí están las declaraciones del representante de Paolo Guerrero. Entienda, créeme, en ya. Universitario de Deportes ya viene alistando el 11 el técnico Héctor Cooper de cara a lo que va a ser el compromiso del fin de semana ante Comerciantes Unidos en el Estadio Monumental de ATE. Todo parece indicar que Héctor Cooper va a usar desde el arranque, desde la oncena titular, a Piero Quispe, que ha venido teniendo partidos muy buenos cada vez que ingresó, minutos aceptables, y esta vez podría empezar las acciones. Y en cuanto a la selección peruana, habló el Mano Meneses, habló con Show do Esporte. ¿Qué tal
0: Show
4: en portugués?
0: Show do Esporte.
4: Está bueno, ¿no?
0: Está buenísimo.
4: Show do Esporte.
0: Ese es un carioca legítimo.
4: El medio brasileño. Y resaltó las condiciones de Jairo Vélez. Es más, dijo que el futbolista hoy de Alianza es el 10 de la selección peruana. Él es nuestro 10. Está jugando con la 11, pero es nuestro 10 en términos de función. Y necesitamos otros jugadores que puedan dar esa respuesta. Resaltó, por supuesto, el trabajo que viene haciendo el futbolista ecuatoriano nacionalizado peruano. Y ya con esta cerramos, porque Kylian Mbappé ha sido objetivo no de los principales equipos de Europa, sino de una banda criminal.
0: Oye, ¿qué?
4: Según el diario Le Parisien, un criminal de solo 18 años, alias Lester Z, tenía dentro de sus objetivos principales al futbolista del Real Madrid, a Kylian Mbappé. Y esto, por supuesto, por todo el patrimonio millonario que tiene el jugador y capitán de la selección francesa. A la hora de intervenir a este criminal, la policía francesa le incautó dos celulares donde conoció justamente los planes que tenía, pero sobre todo tenía ahí anotado el nombre y diferentes informaciones muy puntuales del delantero del Real Madrid. Información deportiva, Manuel.
0: ¿Qué quería secuestrar a Mbappé?
4: Y ya ha pasado con algunos otros futbolistas.
0: Mira tú.
4: Ya ha pasado.
0: ¿Qué será de los pulpos este hombre?
4: De repente, a lo mejor el general Arriola, que no estuvo en el grupo 8, ha viajado a ver a Kylian Mbappé.
0: Y a resolver el problema, porque él resuelve todo.
4: Todo, sí.
0: Yo. Lester Z es este personajillo. La policía de Francia lo detuvo antes de perpetrar el hecho criminal. Listo, la hora. 5:45. Vamos a abrir líneas, las dos que tenemos para escucharnos a través de Exitosa. En Lima y Callao, radio, estamos en los 95.5 de la frecuencia modulada. 74-10-9-55 ya está habilitada y recibimos la primera comunicación.
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0: Hola. Buenos días. Sí, ¿con quién hablo?
6: Hola, Manuel, ¿cómo estás? Buenos días.
0: Buenos días, ¿con quién hablo?
6: Antonio, San Isidro.
0: Hola, Antonio, estás al aire adelante.
6: Mira, te explico. El primer punto, es como dijiste, Tania Ramírez también estuvo sindicada en un robo, ¿no? En un supermercado. Recuerdo que la periodista Yudana Osefo la entrevistó, ¿no? Esa parejita de Chan. Uh-huh. Yo creo que es una improvisación la señora Keiko. Ahora hay un tema. Yo creo que el ministro del Interior ha subido, que es un buen militar, ¿ah? ¿Eh? No es como el caso de Humala, ¿no? Que es. Tiene mucha ignorancia, bueno, pero el caso de, digamos, de ministro Astudillo, yo creo que como es militar, como hemos sido nosotros, hemos salido a la escuela militar de Chorrillos. Mira, yo creo que acá hay una equivocación. La zona que está perdida, yo creo que el tema de seguridad, el tema del sicariato, hay que sacar a los sicarios de los penales, a todos esos de Castro Castro, de Urigancho, y hay que llevarlos al frontón. Tienen que estar a cargo de las fuerzas especiales de la Marina, necesariamente, y las fuerzas especiales del Ejército. Mm. A estos señores les vamos a enseñar lo que pasa a las 3 de la mañana, como pasó en la época de Lampietri. Porque estos señores hay que limpiarlos. Estos sicarios no tienen por qué estar en las cárceles. Tienen que estar en la base naval, ¿no? Digamos, de acá, de la isla San Lorenzo, yo creo. Okay. Ahora, para terminar, tema de acá en San Isidro, por ejemplo, no tenemos extorsión, no tenemos sicariato, no tenemos redes celulares, no hay redes, no hay. San Isidro es un distrito muy ordenado, no es como el Callao,
0: sí,
6: ¿no?
0: Sí, cierto.
6: Entonces, eso hay que ver, ¿no? Nosotros, acá hay tema de un orden de juntas vecinales, un tema de comisaría, donde acá se batía bastante bien la comisaría de San Isidro. Hay mucho orden acá en San Isidro. Pero yo, como te digo, la señora Keiko la había improvisada. Está con este señor, pues, ministros equivocados que han nombrado, como el señor Bengolea, que era el burbujito de Viola, o señor, este señor también del ministro de Relaciones Exteriores, que también pues, ha trabajado en la embajada de Estados Unidos, y no tienen experiencia, ¿no? Entonces yo creo que acá Telco tiene que mirar un poco hacia la Universidad Católica, donde hay gente con experiencia, ¿no? Muchas gracias.
0: Gracias, Antonio, por tu llamada. Sí, sí, eso es destacable, ese asunto. O sea, si vives en San Isidro, te mueves en San Isidro, haces tus cosas en San Isidro, la verdad es que estás en otro país. Y eso no es discriminación, esa es una realidad. Y tiene que ver, no sé, pues, y pese que está el centro financiero, ¿no? Lo que pasa es que los extorsionadores no están atacando a empresarios, digamos, de nivel, de envergadura, formales, grandes. Les encanta atacar a la bodeguita. No, les encanta atacar a la ferretería chiquita, a la botica, ¿no? Al farmacéutico de la esquina, al chino de la esquina, ¿no? Ese es con el que se mete. Hola, Exitosa, buenos días.
7: Manuel, te saludo, Osvaldo.
0: Hola, Osvaldo, adelante, ¿cómo estás?
7: Mira, ayer he visto que con bombos y platillos lo han recibido a este criminal, los pulpos. De las cuales le dan mucha importancia. El tipo ha estado años fuera del país, que yo diría está hasta desactualizado. ¿Quién es quién acá, las autoridades o a quién tiene que atacar? Me refiero a los recientes acontecimientos que ha habido. Uh-huh. Ahora, eso se le achaca, por eso digo. Y el asunto es que ellos creen que contra él, por eso estaba hablando de desactualización. Ya. Ellos creen que trayéndolo ya pues se acabó todo. Acá en el Perú hay cientos de bandas delincuenciales, incluido hasta la misma policía, porque la misma policía da chalequea también a determinados negocios, grifos y a determinados. Eso no es seguridad, porque acaso que vayan a decir está dando seguridad porque el Estado. No, incluso acá hay urbanizaciones en San Isidro, Sol y Luz, creo que se llama esta urbanización, que tú te vas a entrar a la puerta, ves unos escudos de la policía tremendos. O sea, y eso no es gratis. Allí, ¿quiénes viven? Mineros, gente, o sea, pudiente. Uh-huh. Entonces, ellos son un aporte. Entonces, ahora lo escuchaba Aguinaga también, Aguinaga, escuchando que sí, que los trujillanos están felices, contentos, que incluso lo retaba un periodista, por ahí lo veo, que lo retaba que se venga a Trujillo. Oiga, si acá por fin le tenemos, yo diría, más terror a la delincuencia y a estas mismas autoridades que han salido recién electas. Ahora, mira, yo creo que así está, y ahora hay que tener cuidado, porque los últimos videos que están sacando son armados, que veo que dice que un policía subió vestido y que todas las características tiene de venezolanos. Y no es así. Nosotros conocemos acá quién es quién. No son venezolanos los que están en bandas organizada. Uh-huh. Puede ser pichiruches que están por ahí volando, queriendo pájaros fruteros, que puedan ser venezolanos, pero los otros los manejan los peruanos, okay, incluidos con la policía mismo. Te agradezco, Manuel.
0: Gracias, Osvaldo, desde Trujillo. Esta es la hora, 5:50. Vamos a la siguiente comunicación. Hola, buenos días. Aló. Está habilitada la 940-800-800 y ya le tengo a Willy. Adelante, Willy.
8: Gracias, periodista. Yo voy a dar Rosa. Voy a dar la primera de en la realidad. En otro periódico ha salido de que la que captura al Interpol es la Interpol. No es el FBI de Estados Unidos. Es una narrativa, es una telenovela. Aparte de eso, ese mismo día saca a mi interior el comandante general de la policía de Bolivia. ¿Por qué? Porque ese señor de Bolivia dice, el comandante dice, claro, que en policía Bolivia hay corrupción, y ponen a otros ministros. O sea, qué coincidencia, no hay política. Que ahora, aparte de eso, mira, todos sabemos que el Ministerio Público, de acuerdo al artículo 153 y 159, no estuvo presente en la captura del señor Paul este. ¿Por qué? Porque es titular de acción penal, de acuerdo al mandato constitucional, la ley. Porque el Ministerio Público es el ministro de no las cosas administrativas, civiles y penales. ¿Y por qué no está presente? ¿Por qué no vayan para que si cada hace su acta y ese portero vaya al poder judicial, al juez, al tribunal o a la sala?
0: Ok. Listo, Willy, gracias. 74-19-55, respondemos. Hola, buenos días.
9: Buenos días, sí, Manuel, ¿cómo estás? Juan Vargas.
0: Hola, Juan, ¿cómo estás? Te estuve escuchando, adelante.
9: Están viendo, señores periodistas, señorita productora, señores de todo el Perú, cómo está haciendo el bombardeo, el aniquilamiento a los delincuentes del presidente colombiano, que es un nombre muy raro. Así se trabaja.
0: ¿De la espriela, dices?
9: Intervención, rastreaje, yeah, bombardeo a los delincuentes, así se hace. Ayer ha presentado 26 cadáveres en bolsa blanca. Y eso la señora Keiko tiene que hacer. Hacer rastreaje, operaciones en el norte, pacificar el país. No es posible que tanta gente muera así, gente inocente. Ahora los policías tienen que tener cuidado de los malos policías y también de los delincuentes. Un joven policía ha sido asesinado. Dicen porque iba a denunciar la corrupción en Trujillo. Eso hay que investigar. Señora Keiko, yo no estoy contra usted. Estoy contra los malos elementos que están al alto mando. ¿Por qué cambiaron al Moreno Panta? Por corrupto, por extorsionador. Ahí está. Ahí están las investigaciones. Entonces, acá hay muchos peces gordos. ¿Usted cree que cuando yo hablo así, no, mi vida no corre peligro? ¿Usted cree que no? Y mire, generales, coroneles sobran. Oficiales de buena voluntad y buen trabajo sobran, señora Keiko. Rodéese los mejores, como le digo, no caigan en el fango, trabaje. Haga eso, converse con el presidente colombiano. ¿Cómo son las operaciones? El papá Fujimori hizo así, como está haciendo el presidente colombiano. Entramos casa por casa en el norte, entre casa por casa, rastreaje. Imagínense si entran al Callao, casa por casa, ¿qué no encontrarán? Van a encontrar hasta una bomba atómica. No lo cuídense.
0: Gracias, Juan. Y el señor Abelardo Gabriel de la Espriela Otero es presidente de Colombia desde el 7 de agosto del 2026. Y no está diciendo paciencia. Y no está diciendo no me pidan resultados. Y no está diciendo encontré un país peor que el que yo pensaba. Más grave es la situación. Está chambeando. Hola, exitosa, buenos días.
10: Hola, Manuel. Ricardo te saluda.
0: Hola, Ricardo, estás al aire, adelante.
10: Oye, Manuel, ese señor de Juan Vargas en el ADN tiene que ser fujimorista, ¿no?
11: ¿Te acuerdas que es un una persona que un momento está pensando en otro, idolatra a otro, quiere que gane otro? Y de esa gente estamos atiborrados en el país, ¿no? Uh-huh. Gente volátil. Y ahora Keiko, tú sabes que nunca ha trabajado, pues, ¿no? Sabes, ¿no? Uh-huh. Que siempre ha recibido pues 1.500 soles de cada diputado, ahora de cada congresista. ¿Esa es una narrativa, una leyenda, una novela? No, no, sí o no, ella recibía. Ahora, ¿tú qué crees? ¿Que ser presidente de la República es fácil? Ahora se le vienen los problemas. Ahora es donde ella si durará en la presidencia, o va a dejar al vicepresidente, no sé, ni me interesa quién será, pero vayamos a la responsabilidad que es el presidente de la República, ¿no? Claro. Y otra cosa para terminar. ¿Cómo no? Mira, a este que lo liberaron, a este supuesto empresario en Trujillo.
0: Ah, okay, sí.
11: ¿No crees que lo deben sentar ahí los de investigaciones ahí para saber quiénes son los que los secuestraron? Porque sí, lo han tenido ahí, o miento. Sí. Entonces, sí, ahí se puede dilucidar un poco a poco, quién es esa banda. Porque a nosotros nos tienen con cuentitos, y no sabemos por qué a él no lo matan, y matan a cuatro como si nada, y después el otro se sube a otro taxi, y todo es una novela para nosotros. Pero ustedes, como periodistas que son responsables de informarnos, como Radio Exitosa, que millones lo escuchamos, creo que también tienen que investigar por su lado, ¿no le parece?
0: Me parece, Ricardo. Y creo que es lo que se va a hacer. O sea, no hay forma de llevar la investigación sin que el supuesto agraviado, o el agraviado, la víctima, el secuestrado, Lara Tantaquillo, dé declaraciones y dé detalles de lo que exactamente ha ocurrido. Ayer le entrevistaban, bueno, estos últimos días han estado entrevistando a Jorge Chávez Cotrina, que es el fiscal coordinador de las fiscalías de crimen organizado en el Ministerio Público, y ha sido claro que este es un asunto de guerra, no solo de delincuentes comunes, sicarios, sino también guerra en el marco de la minería informal, llaman algunos, y yo lo digo, minería ilegal. A propósito de eso, el gobierno ya entró, el gobierno este. Uy, ya, ¿para qué? Mejor voy a la pausa. ¡Suéltale ya, Keiko! Uy, ¿qué? Pausa, voy a la pausa. Vamos a regresar inmediatamente. 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

0: cancioncita esta. Cecita, armonía 10
1: de Piura.
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0: que nos vaya bien en realidad. Y a la gente que está en Lima, a la gente que está en el Callao, que está en Piura y que está en Trujillo, en Ica, que son las zonas con mayores niveles de criminalidad. Por supuesto, mi deseo es que no se crucen con una bala. Lamentablemente, una posibilidad real en estas partes y en otras partes
1: exitosa
0: del país. Si no, escuchen esta nota. Si no me creen, escuchen esta nota. Ya son las 6:02. Yajaira Pacheco está en el Callao. Joven es atacado a balazos tras salir de vivienda y salva de morir. Adelante, Yajaira, la estamos escuchando.
2: Hola Manuel, buenos días. Información en vivo. Una ráfaga de disparos pudo acabar con la vida de un joven de 19 años en la Perla Callao. El ataque ocurrió cerca de las 8 de la noche en la cuadra 3 de la Marina y quedó registrado por cámaras de seguridad. Se trata de Cristian Durán Alegre, quien acababa de salir de una vivienda y se encontraba a bordo de una motocicleta cuando fue interceptado por un hombre encapuchado que llevaba una casaca ploma. El atacante habría estado esperando a su víctima dentro de un auto. Esto un poco metros más atrás de la vivienda. Al verlo salir, descendió de ese vehículo y abrió fuego en su contra. Fueron aproximadamente 15 disparos las que alertaron a los vecinos. En las imágenes, Manuel, puedes observar que Cristian intenta escapar, deja incluso abandonado su motocicleta, pero el agresor continuó persiguiéndolo hasta conseguir herirlo. Dos proyectiles fueron los que impactaron en contra del joven, uno directamente en la mano y otro en el pie. A pesar de las heridas, logró sobrevivir Manuel y fue trasladado hasta el Hospital Carrión en el Callao, en donde permanece recuperándose. El presunto sicario, en tanto, después de este ataque, retorna a esta unidad y logra huir exactamente en ese mismo vehículo, un vehículo color plomo que se había estacionado justamente esperando el momento en el que de esa vivienda ubicada en la cuadra 3 de la avenida Marina, pues salga para poder atacarlo. Hasta el momento, las investigaciones están en manos de la Policía Nacional. El día de ayer exactamente fueron los peritos de criminalística quienes encontraron estos 15 casquillos de bala regados por toda la cuadra 3 de este importante día, y bueno, se están iniciando ya las investigaciones, sobre todo las imágenes de seguridad que muestran este feroz ataque y que para la Policía Nacional estaría relacionado con un presunto ataque de un ajuste de cuentas, es decir, él era el objetivo e intentaban incluso acabar con la vida de él, sin embargo, básicamente sobrevivió frente a esta balacera. Dato importante, Manuel, Cristian, este joven de 19 años, tiene antecedentes en su contra cuando era menor de edad. Estaría involucrado en dos robos de celulares, datos que seguramente la policía tiene para poder iniciar con estas investigaciones. Es la información que tenemos desde la Perla Callao para Exitosa Lima 95.5, la voz de los que no tienen voz.
0: Ok. Listo, Yajaira, gracias. Las imágenes realmente evidencian varias cosas. Una, 8 de la noche, avenida La Marina. No es una perpendicular a La Marina. No es una diagonal a La Marina. No es un pasaje con salida a La Marina. No es una calle poco transitada que termina en La Marina. No, es La Marina, cuadra 3. Avenida gigantesca, enorme, concurrida, transitada, con un tráfico normalmente fuerte. Gente caminando, por supuesto. De hecho, el sicario, que en muy buena hora no perpetró su hecho criminal, cuando va a darle el alcance a este chico, Cristian Durán Alegre, de 19 años de edad, que está sentado en la moto, está detenido, saca el celular para ver algo, parece que ya iba a salir, ve que viene el delincuente, ve que viene el sicario, tiene el arma en la mano y en una reacción realmente muy rápida se va. Pero el sicario se abre paso en la vereda, poniéndole al costado y casi atropellando mientras va corriendo a un transeúnte cualquiera, que puede ser tú o puedo ser yo, quizás regresando del trabajo. quizá yendo a visitar a alguien. 8 de la noche, escúchame bien, no es 2 de la mañana, porque tú me puedes decir, pero ¿quién está andando en la calle a las 2 de la mañana? El que quiera anda a las 2 de la mañana, pero esto en concreto, en específico, 8 de la noche. Se abre paso, un poco más, y le dice permiso. Bueno, no, en este caso el transeúnte queda un poco sorprendido, escucha los disparos, 15, se queda parado, se trata de cuidar o de protegerse, guarecer tras un poste de alumbrado público, mientras este sujeto va y dispara, persigue, corretea. La víctima, en este caso, huye, 19 años, se le ve que está realmente físicamente bien, porque da un salto en la moto y corre. La sacó barata porque la bala le alcanza en el pie, y en la mano, y puede huir en este caso del sicario. ¿Qué pasó? Bueno, la policía va a investigar, porque la verdad es que la policía ahí no ha llegado sino después de muchísimo tiempo para cerrar la escena de crimen y levantar los casquillos de bala. ¿Puede ser ajuste de cuenta? Perfectamente. Hay antecedentes, lamentablemente, para este chico de 19 años, bastante joven, tiene antecedentes, es probable que se trate de guerra, es probable que se trate de ajuste de cuenta, es probable que se trate de desacuerdos entre las bandas criminales o dentro de las propias bandas cuando no terminan bien su trabajo criminal. Sí, eso es posible, pero es posible también extorsión, y es posible también otro tipo de delitos, lamentablemente, que en simultáneo vienen actuando en nuestro país. Gracias, Yajaira, por la información en vivo desde el Callao. Quiero recordar que el Callao está en estado de emergencia. Quiero recordar que Lima está en estado de emergencia, prorrogado hace solamente unos días. Quiero recordar que hasta el momento no vemos el anuncio señalado por el señor Belaúnde Yose, por la señora Presidenta de la República y por el señor Luis Galarreta. Vamos a sacar a los militares, eso han dicho todos, todo el tiempo. Y yo la verdad es que veo militares de vez en cuando en algunas esquinas y solo parados. No veo actuando, movilizándose, patrullando o en todo caso interviniendo en el marco de un protocolo en coordinación y bajo la sujeción de la Policía Nacional, que permite perfectamente la ley en este estado de excepción que estamos viviendo por la criminalidad en Lima y en el Callao. Voy con información en vivo. Está Omar Coca en el cercado de Lima. Johnson Pulpo viajará a Trujillo, será trasladado a Trujillo en las próximas horas. Omar, estamos escuchándolo. Adelante, por favor.
1: 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Adelante.
3: Manuel, buenos días. Información en vivo desde los exteriores de la Dirección contra el Terrorismo en el cercado de Lima. En este lugar, en el interior, permanece custodiado, detenido dentro de un calabozo, el líder del clan criminal Los Pulpos, aquí en el Perú. Vamos a hacer un recuento de lo que ha sido su traslado. Bueno, previamente su extradición desde Bolivia, llegó hasta Puno, posteriormente llegó hacia la provincia constitucional del Callao a través del grupo aéreo número 8, luego llegó hasta la capital, fue internado en la sede del grupo Greco, grupo especial contra el crimen organizado, y posteriormente fue recluido en este lugar. Según pudo informar el teniente general Manuel Osada, jefe de la DIRNIC, este sujeto está pasando los exámenes correspondientes que tiene pendiente con la Policía Nacional del Perú. Manuel, Johnson Pulpo deberá cumplir una cadena perpetua por el asesinato de una comerciante en el año 2020. Esta captura de este líder criminal abre la caja de Pandora, porque detrás de todas las acciones que él estaba realizando desde la clandestinidad están los siguientes delitos, según han informado claramente las autoridades: robo, extorsión, sicariato y otros graves delitos que han sembrado terror no solamente en el Perú sino en otros países. Se espera que se pueda brindar una conferencia de prensa más adelante, porque si hacemos una comparativa con lo que pasó con el monstruo, lo que corresponde ahora con este criminal Johnson Pulpo es que se le coloque el traje de color rojo, encadenado, y posteriormente el corte de pelo tradicional que normalmente las autoridades están realizando en estos últimos años, presentando a criminales, líderes de organizaciones criminales, para que posteriormente sean recluidos en un penal. De máxima seguridad es lo que espera la Policía Nacional del Perú. Recordemos que el jefe de la DIRINCRI, el general Víctor Reboredo Farfán, aún permanece en Trujillo, permanece aún con las investigaciones en torno a el secuestro y posterior asesinato de 4 personas. A estas horas del día hay un fuerte resguardo policial, son cerca de 10 agentes de la policía que están en los exteriores de la DIRCOTE. Nosotros vamos a estar a la expectativa de la llegada de altos mandos para que así también nos puedan brindar un alcance de las investigaciones que estarían avanzando.

0: de este criminal con el nombre Johnson Smith Cruz, alias Johnson Pulpo. 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
1: Gracias, Omar, por la información. Ya son las 6:12 a.m. Esta es la hora. 6:12. Desde Piura, la presidenta de la República, Keiko Fujimori, fue consultada sobre lo ocurrido el fin de semana en Trujillo, donde 4 personas fueron asesinadas y un empresario fue secuestrado. Más o menos unas 36 horas después fue liberado. La mandataria resaltó el trabajo conjunto de la policía boliviana, el FBI y la policía peruana para capturar a Johnson Pulpo. A ver, escuche.
2: Para lograr esto, quiero resaltar que ha sido un trabajo en conjunto con la policía boliviana, y agradezco al gobierno de Bolivia, que además con la colaboración del FBI y de nuestra Policía Nacional, se ha logrado este gran objetivo.
1: La jefa de Estado fue consultada sobre la labor del comandante general de la Policía Nacional, teniente general Oscar Arriola, y si su gobierno y ella mantienen confianza para continuar al frente de la institución. Esto respondió Keiko.
2: La Policía Nacional y las Fuerzas Armadas tienen una norma que lo que hace es fortalecer la institucionalidad. Y nosotros somos respetuosos de cada una de las normas y somos respetuosos del Estado de Derecho. Pero también entendemos, ¿no?, que los funcionarios, sea quien sea, están siempre en evaluación. Y yo por eso esa respuesta se la traslado al ministro del Interior, que es el que constantemente está viendo el desempeño de cada miembro de la Policía Nacional.
1: Bueno, a mí lo que me queda claro, y esta es su opinión, fuera de las informaciones que estamos dando, me queda claro es que para el gobierno de la señora Fujimori, el general Arriola se va a mantener en el cargo. ¿Cuál es la evidencia mayor? No lo que estás escuchando ahora, ¿no?, sino que si quisieran, en la delegación de facultades, en la solicitud de delegación de facultades para legislar respecto de determinadas materias, el gobierno hubiese enviado inmediatamente una variación a la norma y a la ley que efectivamente se ha dado en el gobierno anterior, con impulso de la bancada de Fuerza Popular, algún tipo de modificatoria, variación o derogatoria de lo que corresponde a esta norma que permite que un comandante general de la policía o de cualquier instituto armado se mantenga por 2 años en el cargo, salvo algunos casos muy excepcionales y puntuales contemplados en la norma. Si no lo ha enviado, es porque no quiere variar la norma. Y si no quiere variar la norma es porque está decidida a mantener la norma y por tanto a mantener a Óscar Arriola en el cargo. ¿Hasta cuándo? A ver, la memoria brava, a ver. Septiembre, exitosa. Agosto, septiembre del 25, agosto, septiembre del 26, agosto o septiembre del 27, me parece. Que es hasta donde se va a quedar si es que la señora presidenta de la República mantiene su posición. Somos respetuosas de la norma y de la institucionalidad, dice Keiko, y la norma señala efectivamente que el comandante general de la Policía Nacional se mantenga por 2 años consecutivos en el cargo. Son las 6:16. Un testigo que asegura haber presenciado los momentos posteriores al secuestro del empresario y al cuádruple asesinato de sus acompañantes en Trujillo, presentó su versión formal, o sea, es decir, ha dado sus declaraciones y ha dado declaraciones ante la policía y el Ministerio Público, es decir, es una declaración formal que va a estar contenida en el expediente que está llevando el Ministerio Público, en que en su momento presentará la acusación correspondiente, ¿no? ¿Qué dice? Bueno, esa es la información ha sido presentada por la colega periodista Graciela Villacís. En el documento se recoge la declaración de una persona que aseguró haber estado en la zona de ataque durante la madrugada del domingo 30 de agosto y que luego tuvo contacto con un hombre, toda esta versión sale de la declaración, por supuesto, vestido con uniforme policial, a quien identificó como uno de los presuntos atacantes. De acuerdo con el testimonio, el declarante acudió con su primo a la misma discoteca donde previamente había estado el empresario Lara Tantaquilla, de 31 años, y sus acompañantes. Luego fue a un restaurante. Y al salir del lugar, más o menos como 2:10 de la madrugada, aseguró haber escuchado disparos de bajo volumen. Según su percepción, provenían de un arma con

0: un silenciador. Ahora, ¿cómo sabes tú? Bueno, este es un hombre de seguridad también. Sí, trabaja para seguridad. Es escolta del candidato a la alcaldía de Trujillo, Aldo Mariños. Así que
1: exitosa.
0: Se entiende que sabe de lo que está hablando cuando dice, por ejemplo, según mi percepción, eran disparos de un arma con silenciador. El testigo relató que al pasar por el lugar donde se había producido los disparos, observó a un hombre con uniforme policial, estaba revisando un vehículo. Minutos después afirmó que otro hombre, vestido también con uniforme de la policía, detuvo el automóvil en el que viajaba y se subió al asiento trasero detrás del copiloto. Según la declaración del supuesto agente, del testigo, el supuesto agente permaneció en silencio durante buena parte del recorrido y utilizaba su teléfono móvil. El testigo indicó que posteriormente advirtió que el hombre tenía acento venezolano. El relato señala que el hombre este, el supuesto policía, el disfrazado de policía o el que aparentemente tenía uniforme de la policía, pidió detener el vehículo en un pasaje, el pasaje Santa Rosa, me parece. Una vez allí, según siempre la declaración, sacó una pistola, apuntó hacia los ocupantes y les advirtió: ustedes no han visto nada. Directito a su casa. El testigo describió al hombre como delgado, alto, de aproximadamente 1.73 m, llevaba pasamontañas cubriendo el rostro, casco táctico, chaleco antibalas con un distintivo de la policía y botines, ¿no? No pudo ver el rostro completamente, pero advierte que es alguien que probable que sea de tez trigueña, según las declaraciones, insisto, recibidas ya por la Policía Nacional y el Ministerio Público. Son las 6:19 a.m. Esta es la hora en todo el Perú. 6:19. En comunicación con Exitosa te escucha Juan Alvarado, abogado de los familiares de presuntos implicados en el secuestro del minero y asesinato ¡Exitosa! De cuatro personas en Trujillo, consideró que se vulneraron los derechos de sus defendidos. Escuchen.
2: Una de esas serían esos hechos. ¡Exitosa! Creo que ha evidenciado que hay una vulneración de derechos por parte de altos mandos policiales, el ministro del Interior, que viene tomando declaraciones de formas irregulares, y que estas personas a simple vista pues no serían los autores materiales, como lo ha referido el ministro y el general, ¿no? Claro. Que ha referido que estas personas serían los autores materiales del hecho. Evidentemente no guardan relación alguna físicamente, aporte, apariencia, que pueda de alguna manera de...
0: Además, la defensa legal de los intervenidos, en este caso el abogado Juan Alvarado, aseguró que tiene forma, tiene cómo probar que los intervenidos, los que están en condición de detenidos ahora mismo en el marco de una investigación de 15 días, no participaron en el crimen del que se les acusa. Pues habrían estado, según dice, en lugares absolutamente distintos a la escena del crimen y distinto a cada uno de ellos. Escuche.
2: Tenemos los videos de la forma como se han suscitado la intervención. Claro. Tenemos los videos de lo que se encontraban haciendo el día que supuestamente se ejecutaron estos hechos. Un patrocinado vive a 3.5 horas aproximadamente. Tenemos las cámaras de seguridad de las afueras de su casa. Tenemos los testigos que lo vincularon. En la mañana se fue a tomar desayuno. En la tarde se fue a un lugar muy conocido a compartir en la ciudad de Chete. El otro también se encontraba trabajando en un lugar. O sea, tenemos todas esas evidencias para poder acreditar que ellos se el día que supuestamente se dieron estos hechos como autores, no habrían participado y no estarían físicamente en aquellos lugares, ni siquiera cerca.
0: Ok, bueno, ahí está. La idea es que podamos escuchar todo. Como información está ahí. Ahora, si a mí me preguntan mi opinión, yo no tengo ningún entusiasmo en coincidir con el señor abogado. Prefiero, en estas circunstancias, mantener una posición, digamos, prudente. No sé si la palabra es la adecuada, pero no quisiera quitarle el banquito, en este momento por lo menos, a la Policía Nacional. Tengo, como tú, mis dudas. Miro las imágenes y luego miro la presentación, y como tú, mi percepción me dice un poco raro, ¿no? Porque estos los veo más chiquitos, más flaquitos, y los otros parecían como más grandes. Quizás han estado con tacos, con sacos, zancos, no sé, con, de repente las botas que utilizaban. Sí, yo tengo la misma duda, pero creo que es un momento, y esa es mi opinión, con la que puedes coincidir o no, que hay que darle respaldo a la policía y hay que exigir al Ministerio Público que acopien todas las pruebas para que nos quiten la duda. Esa es la chamba de ahora. Policía Nacional del Perú y Ministerio Público saben que se ha instalado en el Perú. Se ha instalado claramente. Ha entrado, pero así, completamente, la duda. Para bien o para mal, la duda existe. Entonces la chamba es disipar esa duda, levantar esa duda, quitarla. Y eso se consigue mediante una sola cosa: la presentación de las pruebas y de las evidencias que entiendo en este marco de investigación de 15 días las están buscando. Y eso se va a conseguir a través de todas las diligencias ordenadas y coordinadas por el Ministerio Público con la Policía Nacional del Perú. 15 días de investigación que esperamos, por supuesto, nos resuelva esa duda. Pero, insisto, no me da a mí ningún entusiasmo, digamos, coincidir con el señor abogado, que además entiendo está realizando su trabajo. En diálogo con Exitosa también, el alcalde provincial de Trujillo, el señor Mario Reina, solicitó el envío urgente de un equipo especializado de fiscales y de la Policía Nacional desde Lima, que vayan a Trujillo, para dirigir las investigaciones del asesinato de 4 personas durante el secuestro a un empresario minero, quien luego, como todo el mundo sabe, fue liberado. Esto ha dicho Mario Reina, alcalde de Trujillo.
1: Puede ser que une las calles principales a una cuadra del centro histórico, frente a una dependencia policial, pero a 2 cuadras de la División de Investigación Criminal ocurra 4 asesinatos, un secuestro y, como les digo, a vista y paciencia prácticamente toda la Policía Nacional del Perú. Este hecho, Nicolás, no huele bien y por eso aquí lo que estamos solicitando es que venga un equipo especializado de la policía desde Lima o desde otra jurisdicción y que venga un equipo especializado de fiscales para que dirija la investigación.
0: A propósito del alcalde de Trujillo, por una coincidencia de estas, yo entro muy poco a redes, pero justo vi una transmisión hace un par de días, me parece, o un poquito más, un vivo del ex alcalde de Trujillo, el señor Fernández, y me pareció realmente muy revelador, un vivo. Estoy acá, esta es la esquina, esta es la calle tal, esta es la calle tal, este es Trujillo, y acá en este lugar ha ocurrido el hecho. Acá, aquí estaba la camioneta, la descripción, todo es en vivo. Y con el celular en vivo, dice, bueno, allá, para, un triángulo increíble. Para atrás, el lugar de los hechos está acá, para atrás. ¿Ven ese edificio rojo? Bueno, esa es una oficina de la Corte Superior de Justicia. Debería estar con custodia de las 24 horas, ¿ok? Hacia el otro lado, hacia adelante, esa es una dependencia policial. ¿Se dan cuenta ustedes? Ahí apunta, y, o sea, acerca el zoom de la cámara. Ese es un vehículo oficial, ese es de una camioneta de UDEX y esa es una dependencia policial. Y hacia el otro lado, es decir, hacia el vértice, hacia el tercer vértice del triángulo, a una cuadra y media está la dependencia de la División de Investigación Criminal. Bueno, dijo un montón de cosas, una transmisión bastante larga, pero a mí lo que me parecía tan revelador era que el hecho ocurrido en las narices de quienes deberían estar custodiando, o por lo menos el local, imagínense, está el local de la, por decir, la Corte Superior de Justicia de Trujillo, un local. Yo no estoy diciendo que salga un juez o que salga, pero mínimamente debe tener un seguridad. Y esa seguridad mínimamente podría llamar al 105, podría llamar a una autoridad, podría llamar a la policía, a una acción de emergencia, pero como ustedes recuerdan, hay un sujeto que es probablemente el que ha tomado el vehículo de este testigo de Graciela Villasís, que entra al vehículo, ¿no? Entra al vehículo del empresario secuestrado, no sé qué cosa hace, aparentemente quiere salir, no puede hacerlo, se baja tranquilamente, con toda la calma y la paciencia del mundo, y va caminando, no sé cuántos metros, pero camina, se cruza con un vehículo, toma el vehículo y se va. Quizá ese sea el vehículo del que esté hablando, en todo caso, el testigo. Pero así de paciente ha sido la acción criminal. Son las 6 de la mañana con 26 minutos. Reina Rodríguez, el alcalde, cuestionó la inoperancia del Estado peruano y pidió la presencia de Keiko Fujimori en Trujillo. Escuchen.
1: esa dejadez, esa inoperancia del Estado peruano tiene que acabarse. Y no es que lo haya ofrecido un vecino, lo ofreció la misma y propia presidenta de la República. En su mensaje presidencial dijo: vamos a recorrer las calles para luchar en contra de la criminalidad organizada, el sicariato, la extorsión, el lavado de activos y el narcotráfico. Entonces, repitiendo las palabras de nuestra presidenta, señora Keiko Fujimori, de la manera más cortés posible, tiene que hacerse presente aquí en la ciudad de Trujillo. Son 4 muertos para lograr un secuestro. No sabemos.
0: Esta es la hora, ya son las 6:27. 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Pausa, volvemos.

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La temperatura en Lima 19 grados, Piura 22, Trujillo 21 grados, 6 de la mañana con 31 minutos. El Ejecutivo oficializó el decreto de urgencia que establece el sistema de servicios por impuestos, una herramienta que busca acelerar intervenciones críticas en las regiones declaradas en emergencia por el impacto del fenómeno del Niño. En otros temas, mediante resolución publicado en el Diario Oficial El Peruano, convocan a Nicolás Óscar Barrera Morán para que asuma provisionalmente el cargo de gobernador del Gobierno Regional de Lima. El gobierno peruano expresó su enérgico rechazo a la reforma constitucional aprobada en primera votación por el Parlamento de Nicaragua, la misma que elimina la posibilidad de elecciones libres y la anulación del Estado de Derecho en dicho país centroamericano. Y Senami informa que la selva peruana experimentará el ingreso del noveno friaje del año, con la presencia de lluvias intensas, descargas eléctricas, ráfagas de viento y el descenso de las temperaturas. Este evento ingresará a territorio nacional durante el domingo 6 hasta el miércoles 9 de septiembre. 6 de la mañana con 33 minutos, tú estás en Exitosa 95.5 de la FM en Lima. Continuamos en Exitosa Perú con Manuel Rosas.

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0: en circulación el diario oficial El Peruano y trae, como todos los días, su encarte de normas legales, boletín de normas legales. Ayer en edición extraordinaria, esta es edición extraordinaria, de ayer 2 de septiembre, se ha publicado el decreto 010 que dicta medidas extraordinarias para la ejecución de intervenciones mediante el mecanismo de obras por impuestos. Entiendo que no son obras por impuestos, entiendo que son servicios por impuestos, ¿verdad? Sí, obras por impuestos está bastante bien reglamentado, con toda la normativa correspondiente. Lo nuevo e interesante, en realidad, es que este gobierno, el gobierno de Keiko Fujimori, a través de este decreto, está precisamente facilitando este asunto de lo que significa a... acción del sector privado mediante esto de no obras, sino servicios por impuestos. Significa, por ejemplo, que pueden financiar, descolmatación de ríos. Descolmatación de ríos, eso no es construir un colegio, descolmatar ríos, es un servicio concreto. Drenaje pluvial, saneamiento básico, rehabilitación de viviendas rurales. Y el costo, pueden decir al gobierno, o sea que este acá ha costado tanto, y eso pueden deducir del monto de impuesto que tengan que pagar anualmente en el marco de el impuesto a la renta. Eso dice el decreto de urgencia número 010-2026. Interesante, no solamente porque es una nueva modalidad, no solo porque se pone ahora que vamos a necesitar la participación de la mayor cantidad de gente posible, sino porque el mecanismo es un mecanismo muy ágil, punto. Y abro un paréntesis, cuidado con los robos, ¿ok? Para que vean cómo estoy y escuchen mi opinión. Sí me parece interesante, me parece dinámico, me parece rápido, me parece efectivo, creo que es quita la burocracia, es desburocratizador, ágil, sí. Porque además está, por ejemplo, no será necesario un registro previo en el programa multianual de inversiones. Va a intervenir la Contraloría, pero no va a emitir un informe previo para no dilatar el tiempo. Puede hacer control simultáneo y control posterior, ¿no? La adjudicación no debe pasar de máximo 10 días, otra cosa que se hace de manera bastante ágil, ¿no? Y los convenios deben firmarse tras un día después de la selección. Todo esto le da una dinámica y una agilidad que, insisto, me parece sumamente interesante como propuesta de este gobierno en lo que corresponde a materia de prevención, o más que prevención, ya respuesta ante las probables consecuencias del fenómeno El Niño. Abro otra vez el paréntesis. A veces, por agilizar mucho, relajamos control. Pero a veces, por mejorar control, burocratizamos todo. Y hay que buscar un punto medio para que, siendo capaces de controlar y fiscalizar, no hagamos que las inversiones sean tan largas, tan lentas, tan burocráticas, que la verdad es que hay que llegar a la edad de Matusalén para tener las cosas que se necesitan. Punto, ya está. ¿Qué más? Registro Nacional de Identidad, RENIEC, ok, también edición extraordinaria, designa secretaria general de RENIEC, ¿a quién? A partir de ayer, ¿no? Dos, ok, a Rubí Lisbeth Rivas Cosío, ok, también RENIEC, designan asesora de RENIEC, ¿a quién? A Gabriela Berta Herrera Tan. Y de hoy, ya no en edición extraordinaria, sino en edición ordinaria de hoy, 3 de septiembre, designan a la señora Petit Yolanda Mesa Hostos en el cargo de directora general de promoción de empleo de la Dirección General de Promoción del Empleo del Ministerio de Trabajo y Promoción del Empleo. Jurado Nacional de Elecciones convocan a Ciudadanos para que asuma provisionalmente el cargo de gobernador regional de Lima. Ok, dice la resolución 1755, dejar sin efecto provisionalmente la credencial otorgada a doña Rosa Gloria Vázquez Cuadrado, gobernadora regional de Lima, en el marco del procedimiento de suspensión seguido en su contra por la causal prevista en el numeral 3 del artículo 31 de la Ley Orgánica de Gobiernos Regionales. 2. Convocar a don Nicolás Óscar Barrera Morán, identificado con DNI tal y tal y tal, para que asuma provisionalmente el cargo de gobernador del gobierno regional de Lima, en tanto se resuelve la situación jurídica de doña Rosa Gloria Vázquez Cuadrado, para lo cual se le otorgará la credencial que lo acredite como tal. Relaciones exteriores, acuerdo de convenio, acuerdo Perú-Emiratos Árabes Unidos. Se trata de un acta de acuerdo de servicios aéreos entre la República del Perú y los Emiratos Árabes Unidos, que también se publica hoy en el Diario Oficial del Peruano. Y también el convenio de entrada en vigor entre el Perú y los Emiratos Árabes Unidos, que ya está formalmente establecido según lo que se ha publicado hoy en el Diario Oficial del Peruano. Es un convenio de acuerdo, ¿no?, de servicios aéreos, y luego un convenio ya de entrada en vigor de ese acuerdo o de ese convenio. Son algunas de las normas legales publicadas el día de hoy en el Diario Oficial El Peruano. Estamos a las 6:39. La Comisión de Trabajo y Seguridad Social de la Cámara de Diputados aprobó por unanimidad invitar al ministro de Trabajo y Promoción del Empleo, Juan Cheput, a la próxima sesión del grupo parlamentario. Durante su presentación, el titular del sector deberá informar sobre las medidas previstas para adecuar el sistema laboral frente al fenómeno El Niño, los programas sociales a cargo del Ministerio de Trabajo y los procesos de reorganización de salud y SUNAFIL. Es lo que estamos esperando todos. Se ha designado provisionalmente, momentáneamente, no sé cuál es la frase o la palabra utilizada, pero de manera interina, no definitiva, una persona, viceministra de la cartera, lo que corresponde a la presidencia ejecutiva de E-Salud. Lo que necesitamos son ya los cambios que se espera de este gobierno, que nos sigue diciendo paciencia, paciencia, que nos sigue diciendo para el próximo año será, ya queremos ver cambios en algunas cosas muy concretas. Por ejemplo, el asunto de salud, cómo no, un desastre. No creo que a nadie se le ocurra decir que Keiko va a cambiar la situación de desastre en 3 o 4 meses, pero por lo menos en designación ya, ¿no? Por lo menos en designación. No pueden designar todavía, hasta el momento, al presidente ejecutivo del directorio de salud. No alguien temporal, interina, provisional, mientras tanto, transitorio. Cuento, ¿no? No tienes a quién poner. Te has inventado lo de temporal, lo de provisionales, porque no tienes a quién poner. Y si no tienes a quién poner, la pregunta es, ¿no tienes cuadros? ¿No hay profesionales? ¿No puedes convocarlos? Esperaremos. Pues. Seguramente esto responderá el señor presidente, el señor ministro de Trabajo, cuando sea invitado al grupo de trabajo, en este caso de la Comisión de Trabajo y Promoción del Empleo. Voy a habilitar líneas para conversar con ustedes, las dos líneas de siempre, la 7410-955 y la 940-800-800, nuestras dos líneas de participación aquí en Exitosa. 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En Lima, provincias, Barranca, Ola, 100.7, Cañete, 99.9, Huachohuaura 96.1, Huaral 96.9 y Canta 95.9 de la frecuencia modular. Recibimos la primera comunicación. Hola, Exitosa, buenos días. Hola, Luis, ¿cómo está? Le escucho, adelante.
1: Me parece muy correctamente la decisión de la señora Keiko, porque para que los empresas privadas hagan obras, ¿no? Como usted dijo, para evitar la burocracia, me parece perfecto esa situación. Pero te digo, a pesar de todo, pues se está sangrando demasiado. Y yo creo que también podría ser la de esa señora. Tener más banana en duda. Ella dijo que iban a hacer penales, iban a gastar tantos millones en las prisiones. Uh-huh. ¿No le parece a la señora que podía poder pensar un poco por beneficio de los ciudadanos? Y, como le digo, a los casos más peligrosos, para los que están dentro de penales y que siguen haciendo sus cosas, gastar un dinero y llevarlos a salvar a los de la prisión del señor Bukele, nos costará, pero señor, evitara esta cuestión, ya, necesitara algo ya de masacre acá en el país. Eso me parece lo que
2: es. Correcto, Luis.
0: La escuchamos, la respetamos, ¿cómo no? Gracias, Luis, por tu llamada. Sobre materia penitenciaria, lo novedoso, lo máximo novedoso. Los militares van a cuidar el perímetro y el ingreso. Hasta ahora de eso, nada. Lo otro novedoso, estamos buscando espacios en los cuarteles. ¿En serio? No me invento. Estamos buscando espacios en los cuarteles para llevar ahí a un grupo de gente importante, para desasinar penales. Construcción de penales anunciados por la señora Fujimori. 5 megacárceles. Para el próximo año hay menos de 600 millones de soles. Con eso no construye ni media megacárcel. Me estoy exagerando. Ni siquiera un cuarto de megacárcel. ¿Cómo lo va a hacer? Bueno, veremos. Hola, exitosa, buenos días.
3: Buenos días, señor Rosas. Qué gusto escucharlo. Con Rafael de Piura.
0: Rafael, está usted al aire. Adelante.
3: Muchas gracias, señor Rosas, y gracias por la exitosa también, siempre escuchándolo todavía. Es lamentable seguir escuchando y viendo todos los días esas noticias de las muertes, y no podemos salir de este círculo. Sí, tenemos un Estado que ya la señora Fujimori ya tomó el poder ya más de 30 días, pero no hay resultados de nada. Yo no estoy en contra ni a favor de la derecha ni la izquierda. Somos un país, como dice el señor Lúcar todos los días, realmente que hemos sobresalido en todo, pero no podemos salir de esto, que estamos atrapados aquí con la delincuencia. Sí, es lamentable escuchar esto, señor Rosas. No tenemos, como usted acaba de decirlo, nombrado una persona directorio de salud. La policía, que está pasando, no tenemos absolutamente nada. Si la señora Fujimori ha querido ser presidenta, ha tenido todo el tiempo necesario para que realmente tenga un buen gabinete, tenga los profesionales indicados para conducir este país. Pero seguimos atrapados en lo mismo, ni la izquierda ni la derecha. Gracias.
0: Gracias por su llamada y gracias por su comunicación. Hay dos líneas telefónicas habilitadas para escucharnos, como lo hacemos siempre, para que participe la gente. Aquí nosotros hablamos con expertos, hablamos con politólogos, hablamos con gente que conoce, con opinólogos, pero para una exitosa, la marca más importante es lo que opina la gente. Oyentes, televidentes y seguidores. Hola, buenos días.
1: Buenos días, señor periodista.
0: Buenos días.
1: Le llamo de acá, de Sayán, Andahuasi.
0: De Sayán, buenos días, qué lindo lugar. Sí. ¿Cuál es su nombre? Andahuasi. ¿Cuál es su nombre?
1: Benigno Dolores Palomino.
0: Señor Dolores, adelante.
1: Mira, señor periodista, siempre escucho su programa, de usted, de señor Lúcar, Radio Exitosa, es bien sintonizado, menos mal lo ha ingresado hoy día. Y lo que quiero protestar es que realmente este gobierno no le interesa lo que es la educación en cuanto a sus maestros. Imagínate que un maestro está con 400 y 600 soles jubilado.
0: Sí.
1: Uno está viendo las escalas que te ganan los militares, los jubilados, los congresistas, esos señores que se dicen padres de la patria, que están en el Congreso, los ministros, ¿no? ¿Cuánta diferencia hace que un maestro también es un profesional, ¿no? Da toda su vida, a los 40 años, en el trabajo de la educación, para que llegue un momento que gane 400, 600 soles. Yo de acá solicito a los periodistas también que tomen cartas en el asunto, porque es algo, ¿no?, que es una injusticia grande para los maestros y también para los obreros, a la clase trabajadora, mientras que ellos, ¿no?, viven feliz con altos sueldos. Sí, eso que se tome en cuenta, señor periodista, por favor, no escucho sobre ese punto, ¿no? Correcto.
0: Buena atingencia.
1: Delincuencia. Pero la delincuencia también, ¿dónde está el plan de trabajo de este gobierno?
0: Sí, para el próximo año. Benigno, gracias por tu comunicación. Está tomando nota la señorita Tania Medina.
2: para que esos temas, por supuesto, estén más presentes. Este asunto de los maestros jubilados, cesantes, el tema ese del gran debate, que está además en el Tribunal Constitucional, porque el Congreso anterior aprobó el asunto de que se le pague a un maestro cesante y jubilado el piso salarial que se le tiene al maestro en actividad, es decir, 3.300 y pico de soles, ¿no? El gobierno no ha dicho absolutamente nada sobre el tema, el ministro de la Economía ha dicho que algunos de estos asuntos va a pasar al Tribunal Constitucional, pero ahora este tema está en el tribunal, no por el gobierno, ¿eh? No por el gobierno, han sido otros los que han presentado este asunto de una supuesta inconstitucionalidad en la norma. Hola, exitosa, buenos días. Aló. Aló. Estamos al 940-800-800 y también al 7410-955, escuchándonos aquí en Exitosa. Hola.
4: Buenos días.
2: Buenos días. ¿Cuál es su nombre?
4: Walter.
2: Walter, adelante. Walter.
4: Bueno, don Manuel, todos estos problemas que está
2: atravesando el país
4: en cuanto a seguridad, en cuestión de atención de salud, etcétera, etcétera, fiscalización, o sea, corrupción en todo el aparato del Estado, es justamente porque los gobiernos pasados han llenado, por la atribución de cargos de confianza, han llenado de gente que no cumplían los requisitos para ello, no tenían la calidad moral. Y ese es el problema de nuestro país. Por ejemplo, el gobierno de Sagasti, ¿cuántos generales se sacó así, de porrazo? Toledo, Ollanta. Entonces, toda esta crisis que le estamos padeciendo es consecuencia de todos esos cambios, de toda esa imposición que se ha tenido en todo el aparato del Estado, en salud. La forma de hacer las obras, los hospitales que están llenos de arendas, ese caos es consecuencia de eso. La única solución es una reforma total del Estado, y para eso se necesita una mano fuerte. Ojalá se entienda eso. Gracias,
2: gracias por la llamada. Vamos a otra comunicación inmediatamente. Gracias, Walter. 6:51. Hola, buenos días.
5: Hola, buenos días, señor periodista.
2: ¿Con quién hablo?
5: Con el señor Reinaldo.
2: Reinaldo, buenos días, adelante.
5: Sí, mire, yo llamaba por el tema de los agricultores. Justo veía las noticias en México que el gobierno está dando, por ejemplo, tasas de crédito al 4%. Sin embargo, acá en Perú, para los pequeños agricultores, no se ha tomado ni una medida hasta la fecha. No hay injerencia del Estado, porque tú vas a los campos y no hay, por ejemplo, ni un ingeniero que del Agrobanco, del Banco Agrario, que vaya y mira tu situación. Están metidos en sus oficinas, no ven la realidad de los pequeños agricultores. Y cuando tú vas y te presentas para un crédito agrícola, te piden un montón de requisitos. Sin embargo, no veo esa ayuda, ¿no? Los intereses, las tasas de interés, que son muy altas hasta ahorita, pese, no hay una competencia. Entonces, ¿dónde se refugian los pequeños agricultores? Entonces, solamente están preocupados por las grandes exportadoras, que el fenómeno de niña, que están viendo darle, no sé, bonos de rescate. Y los pequeños agricultores, los que alimentan la mesa día a día de los hogares, ¿a dónde quedamos? No hay una ayuda sincera del Estado, solamente hay palabras que hasta ahorita no aterrizan en la realidad.
2: Listo, gracias. Un tema que ni siquiera está en agenda. ¿Qué está en agenda? Un tema que es producto del lobby absoluto del sistema financiero, de los bancos. En el pedido de facultades delegadas hay este tema de la anulación de los topes en tasas de intereses del oligopolio bancario que hay en este país. Eso está en debate. Eso está preocupándole al gobierno y al Congreso. Esto que dice Reinaldo no entra, pero ni de chiste, a la conversación. Los bancos le han dicho al gobierno, le han dicho a Keiko, o sea, que no me pongan ese techo. Le han puesto 114%. No, pónganme el cielo. Quiero cobrar 250% si me da la gana. Porque el Congreso anterior sí le puso un techo. Le dijo, no me puedes cobrar más de 114% al año. ¿Ok? No me puedes cobrar más. Ok, los bancos han dicho, no, esto no me deja actuar, no me deja moverme, quítame ese techo y yo quiero quedarme libre. El oligopolio bancario ha dado esa orden y es la que se está cumpliendo. Y estoy seguro, vamos a ver exitosa. Qué dicen en el Congreso, si se termina aprobando o no. Hola, exitosa, buenos días.
6: Buenos días.
2: ¿Con quién hablo?
6: Pedro Camero, de Cusco.
2: No le escuché, ¿cuál es su nombre, perdón?
6: Dígame.
2: No le escuché su nombre, pero tiene usted una interferencia.
6: Pedro Camero, de Cusco.
2: Ya, ok, Pedro, a ver si te escucho bien, porque tienes una interferencia ahí, adelante.
7: sabe, mi llamada es por lo siguiente. El grupo de Fuerza Popular durante 20 años ha estado obstruy destrozando prácticamente el sistema democrático.
2: Dale, Pedro. Uy, pasa algo con esta llamada, Turri. Perdóname, Pedro, pero no se puede continuar con la conversación. Ojalá en otro momento nos escuchemos mejor. Hola, Exitosa, buenos días.
8: Aló, buenos días.
2: Buenos días, ¿cuál es su nombre?
8: Norberto de San Martín de Porres.
2: Norberto, adelante.
8: Buenos días, mire, a ver qué podemos decir de este gobierno que está empezando. Todos dicen que ya se ha empezado a gobernar hace 3-4 años, pero lo que no se ve es que tengan realmente la voluntad de agarrar y hacer algo por nuestra patria. Falta bastante organización. Ahorita nos viene un fenómeno del niño fuerte, estamos dejando a los agricultores, a las personas que viven en las riberas del río. No se escucha que se esté haciendo más desconformación, solamente se ha visto el cura, pero el resto del país nada. El centro y el norte van de diferentes formas.
2: Nada, nada. Algo anda mal en mi línea. Creo, ¿no? Porque es la segunda llamada, Turri, que no la estoy escuchando bien. Norberto, también a ti te pido disculpas. Algo he podido escuchar, pero la verdad es que en la parte final se ha complicado nuestra comunicación. Hola, Exitosa, buenos días. Vamos a ver cómo va esta. ¿Aló? ¿Aló? ¿Aló? Hola.
9: Buenos días.
2: ¿Cuál es su nombre?
9: Ricardo de San Borja, buenos días.
2: Ricardo, adelante, por favor.
9: Señor Rosas, mire, en el tema de la delincuencia, la verdad que hasta el momento no se ve mano dura de parte del gobierno. Las cárceles siguen siendo centros de desfile de modas, donde los presos exhiben polos de distintas marcas, de zapatillas costosas, y hacen lo que les da la gana realmente. Deberían de plantear ya un uniforme, su uniforme de preso, sus sandalias, y cumplir con su condena como debe ser. Mano dura con la delincuencia, gracias.
2: Ok, gracias. Hace un par de días ha dado declaraciones a un medio de comunicación, el señor Galarreta, y ha dicho la frase esta: si me matas a un transportista, si me atacas a otro peruano, te voy a castigar. 2 meses sin visita, y tanto tiempo sin salir a patio, y no sé qué, y no sé cuánto. Bueno, a ver, en algún momento lo harán, porque siguen en plan de anuncio. Eso que ha dicho Galarreta sigue en plan de anuncio, porque hasta ahora no vemos que se pueda concretar. Pausa, ¿no? Sí, pausa. Voy a pausa, vamos a regresar inmediatamente en Exitosa desde Cajamarca 91.1, la frecuencia modulada, y en Ica 97.3, en Andahuaylas 94.9, 70 filiales en todo el Perú. Volvemos.

0: ahora en Exitosa. 6:57. 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

en teoría, en el calendario, todavía en el imaginario, debería abrir las puertas a la primavera. Pero en realidad, la puerta abierta es de verano. Algunos días, como este par de días, con cielo nublado, madrugadas y anocheceres con un descenso de temperatura que no llega a 18. Y eso que estamos en pleno invierno.

0: viniendo y regresando, viniendo y regresando, quedándose un día, quedándose día y medio, estuvo Fernando Cerimedo, el famosísimo Cerimedo, el cerebro de las campañas a favor de la ultraderecha, manejando granjas de bots en diferentes países del continente, principalmente entre Argentina, Honduras y Bolivia. Y ahora se abre la posibilidad de que también haya trabajado con Keiko Fujimori en esta su última campaña. Las campañas que mueve Cerimedo están basadas, por supuesto, en fake news, está basada en desinformación absoluta, está basada en ataques, en difamaciones y en calumnias. Y todo ello con la finalidad de respaldar candidaturas que están en posiciones de derecha extrema y contra candidaturas de centro y hacia el extremo de la izquierda. Sobre el tema habló ayer la señora presidenta Keiko Fujimori. Le preguntaron sobre su relación con Fernando Cerimedo, ¿no? Y ella dijo tajante y claramente que este personaje no trabajó en su campaña, ni en la primera ni en la segunda vuelta, dijo. A ver, escuche.
1: Yo puedo señalar con claridad que el señor Cerimedo no ha participado en nuestra campaña electoral, ni en primera ni en segunda vuelta. No tengo relación ni personal ni laboral, no la he tenido ni la tengo. Su presencia en el Perú, no sé a qué corresponde, habría que preguntárselo a él.
2: Muchas gracias.
1: Seguramente lo habré saludado en algún sitio, pero no tengo ninguna comunicación ni relación con él.
0: Ok. Bueno, el diario La República ha continuado hoy con este tema y tiene una fotografía, una misteriosa coincidencia de Fujimori con Valenzuela y Cerimedo, dice la portada hoy del diario La República. Ocurrió el 10 de febrero de este año en Miami. La mandataria niega la intervención del operador argentino en su reciente campaña presidencial, pero no descartó conocerlo. Seguro lo habré saludado en algún sitio, dijo sin mencionar el lugar del encuentro. A este evento, ¿no?, a este encuentro, Fujimori fue invitada a una gala latina en Florida, Estados Unidos, donde estuvo en compañía de su amigo, el financiero Damián Valenzuela. En la fiesta se encontró y fotografió con el español Javier Negre, socio de Cerimedo. Ok, bueno, siguen las dudas, ¿no? Pero hay dos cosas muy concretas en relación a la República, y hay que decirlo. La foto que presentara como una prueba, dicho sea paso, una foto que fue presentada por la ex novia de Cerimedo, Nadia Beller, como alguien muy cercana y del entorno de Keiko el día de su juramentación, no es nadie vinculado a Keiko. Y hay que decirlo, y creo que la República debería reconocer en todo caso si es que ha cometido un error, si es que ha cometido en todo caso una imprecisión. La foto ya se ha publicado y la foto corresponde y pertenece a una consultora de nombre Giselle Gianotti Grados, que trabaja para una empresa internacional que le había dado el encargo concreto, la empresa privada, que puede trabajar con quien le da la gana, de tomar contacto y conocimiento, en todo caso una reunión con este Fernando Cerimedo. Cuando le han reconsultado a la expareja de Cerimedo sobre este asunto, a Nadia Beller, desde La República, ella dijo, ahí tengo mis dudas, dice, respecto a lo de Keiko, me quedan dudas porque ni siquiera lo invitaron a Cerimedo a la posesión de Fujimori. Es decir, está diciendo otra cosa respecto a lo que ayer señalaba el diario La República. Lo cierto y lo concreto es que habrá que demostrar que Cerimedo trabajó con Keiko Fujimori. Y que trabajó o directamente o indirectamente, o que hizo granjas de bots, o que prestó servicios, eso hay que demostrarlo. Hasta el momento no se ha demostrado fehacientemente ese detalle. Yo sé que a mucha gente le interesa, hay que buscar por dónde le jalamos a Keiko. Miren, si hay para jalar a Keiko, yo lo jalo. Pero estirar de donde no hay que estirar hasta el momento, yo tampoco me digo, no creo que estamos para eso. El diario La República está en esta, digamos, en esta corroboración, ha puesto a trabajar a su equipo de investigación, pero lo que ha presentado hasta ahora son referencias extremadamente tangenciales, muy perimétricas, muy a la distancia. Por eso es que Keiko se puede dar el lujo de decir, no lo conozco, no ha trabajado nunca conmigo, ni en primera, ni en segunda vuelta. Alguna vez me habré tomado foto, como me tomé foto con 100.000 personas, pero ese tipo no tiene nada que ver conmigo. Ya son las 7 de la mañana con 7 minutos en Exitosa. Ahora, la campaña que se ha trabajado acá, la campaña política que se ha trabajado acá, la que ha terminado también de manera indirecta apoyando a Keiko, es una campaña que es calco y copia Cerimedo. pero puede ser que haya gente que sea, a ver, ¿qué digo? Que quiera replicar lo de Cerimero, que crea que lo de Cerimero, que de hecho es un hombre que ha ganado muchísimo prestigio, eso entre comillas, en el mundo digital comunicacional al servicio de la derecha, y ha dicho, bueno, así trabaja Cerimero, así hay que hacer. La campaña ha sido, gran parte de la campaña que ha terminado siendo favorable a Keiko Fujimori, se ha movido en los extremos y en las características exactas de Cerimero. Pero hasta ahora, reconociendo la realidad, y estamos hoy a 3 de septiembre, no hay ninguna evidencia real de la participación en la campaña de Keiko de Fernando Cerimero. Hoy preso, denunciado por homicidio, por feminicida, pero además por delitos como lavado de activos. Han encontrado cualquier cantidad de billetes, miles de dólares y de bolivianos en su y de euros en su departamento cuando fue intervenido por la policía de ese país. Ya son las 7:08 en Exitosa. El magistrado Pedro Hernández fue elegido hoy por amplia mayoría como nuevo presidente del Tribunal Constitucional y a Luz Pacheco como vicepresidenta. En tanto, Francisco Morales Sarabia quedó a cargo del Centro de Estudios Constitucionales, que es como el, digamos, el brazo académico del Tribunal Constitucional. Las nuevas autoridades juramentarán a sus respectivos cargos mañana, viernes 4 de septiembre, a las 10 de la mañana en la sede institucional de San Isidro. El magistrado Helder Domínguez Haro entregará el puesto a Pedro Hernández, quien en el 2023 fue elegido por el Congreso con 103 votos. Yo no veo la hora de que se vayan a su casa, pero la verdad, cada que hablo del Tribunal Constitucional, yo siento vergüenza. Esto no es tribunal, esto es chacra de Fuerza Popular y de Keiko, o sea, esto es nada. Estos han sido los peores magistrados que hemos tenido en la historia, solo que hay un detalle, no sienten vergüenza. Si tuvieran un poquito de vergüenza, por supuesto, la verdad es que o hubieran renunciado o se comportarían de otra manera. Pero en fin, a los que les interese saber, este tribunal que es de absoluta propiedad, sujeción a Keiko, ¿no? Ha elegido un nuevo presidente. ¿Va a cambiar en algo? En absoluto. Nada. El señor Pedro Hernández va a seguir en esta lógica absoluta de genuflexión al poder político del Tribunal Constitucional. Han perdido todo el respeto del país. 7:10. El director nacional de educación del Jurado Nacional de Elecciones, Carlos Vilela, dijo que las organizaciones políticas serán las encargadas de definir a las personas que las representará en los debates electorales. Informó que entre el 8, o sea, la próxima semana, ¿no? Pues estamos a 3. Entre el 8 y el 19 de septiembre, el Jurado Nacional de Elecciones realizará 25 encuentros regionales. Como parte de las elecciones regionales y municipales, dijo que el objetivo es que los candidatos a los gobiernos regionales presenten sus principales propuestas y planes para el periodo 2027-2030. Y el ciclo, como ya hemos señalado, comienza el 8 de septiembre y será en Junín. A propósito de estas cosas del jurado y de elecciones regionales, hoy estamos a jueves 3, en teoría, según el calendario, mañana viernes 4, vence todo el plazo para que en segunda instancia el Jurado Nacional de Elecciones se pronuncie sobre el tema de tachas y exclusiones a candidaturas municipales y regionales, con lo que quedarán ya después formalmente inscritas las listas y los candidatos a los 25 gobiernos regionales y a las casi 2000 municipalidades entre provinciales y distritales que hay en nuestro país. Ya que hablo de municipalidades, voy a conversar con Eduardo Herrera. Eduardo es director ejecutivo de la Asociación Defensoría Nacional Anticorrupción del Perú. ¿Y por qué digo que esto está vinculado con el tema de municipalidades? Bueno, detuvieron a un alcalde y a dos funcionarios en flagrancia por presunta coima. Esto que debe ser, por supuesto, una cosa entre las cientos que hay en el marco de lo que corresponde a la corrupción en este país, que según los cálculos supera largamente los 20 mil millones de soles, ¿no? Estamos hablando de Magno Tito Apaza Mamani, alcalde distrital de Huacuyani, es el que ha caído detenido en un operativo por el presunto delito de corrupción. Y la policía intervino además a su asesor y secretaria en lo que aparentemente sería una troika de corrupción. Señor Herrera, ¿cómo está? Buenos días, bienvenido, Exitoso.
2: Muchas gracias por la entrevista.
0: Gracias por respondernos más bien. Lamentablemente esta es una constante, ¿no? El tema de la corrupción, y digamos en todo nivel, este sería el nivel más pequeñito. Estamos hablando de una municipalidad distrital que mueve, qué sé yo, algunos cientos de miles de soles probablemente al año, quizá uno o un par de millones de soles. Pero ya desde lo micro hasta lo macro estamos, pero

0: tema de la corrupción en el país?
1: Bueno, en realidad sí, efectivamente es lo micro, pero es lo que el ciudadano ve como más cercano, ¿no? Porque el alcalde es el representante, el alcalde distrital es el representante político más cercano de un ciudadano. Entonces, es el que ve, pues, la persona común, como nosotros, y dice, oye, si esta persona roba, ¿por qué no? Yo. Y ahí es donde empieza toda la degeneración, no en el sentido moral, sino en el sentido de corruptela, de que ya la anomia, la falta de ley en la que vive el ciudadano peruano, que se ve pues también en el tránsito, se ve en la inobservancia de reglas, se ve en el salvajismo en el que vivimos. Y como ha dicho bien usted, pues si el Tribunal Constitucional ya viola, y por no decir otra palabrota, en la Constitución, entonces bueno, ya pues estamos sentados pues en un inodoro legal en el que todo el mundo hace lo que le da la gana y cada uno sabe si quien pueda, ¿no?
0: Se siente más o menos como que hay cosas que nos han rebasado. En inseguridad ciudadana es muy notoria la incapacidad hasta ahora del Estado de responder de manera positiva y los ciudadanos sentirnos que hay quienes nos defienden. En el tema de la corrupción me parece que ocurre lo mismo, ¿no? Es decir, parece que el monstruo es tan grande y nuestra respuesta es tan ridícula que cuando oigo Contraloría, cuando oigo el sistema del Ministerio Público, de lo que corresponde al sistema anticorrupción, me da la impresión que es como que queremos apagar un incendio con vasitos de agua. Siento que esta cosa es muy grande y que nuestra respuesta es muy pequeña, ¿no?
1: Sí, claro que sí. O sea, y fíjense que están hermanadas, pues, eso es lo que no nos damos cuenta. Porque la inseguridad ciudadana precisa de la corrupción para subsistir. Entonces tenemos un espectáculo pues lamentable del ministro de Defensa, que no sé quién le ha hecho creer que es Chuck Norris, y bueno, aparecen estas imágenes absurdas, cuando ya las recetas se saben. O sea, las grandes recetas de lucha contra la inseguridad ciudadana tienen que ver con la formación de equipos liderados por, digamos, un sheriff, un Elliot Ness, que haga que la ley se aplique. Y eso tiene que ver con corrupción. ¿Por qué? Porque si la policía está corrupta, la institución está penetrada por la corrupción, no digo que los policías todos sean. Ahora, ¿cómo luchamos contra la inseguridad ciudadana? Entonces, la gente tiene que darse cuenta que es un matrimonio inescindible, igual que el sistema de justicia, igual que la política, lo estamos viendo.
0: Sí, pues. Y en las municipalidades encima, el tema de control, de fiscalización, nos cuesta un horror de dinero, porque si hacemos un cálculo de los casi 2.000 municipios, entre los casi 1.800 y pico de distritales y los casi 300 que hay, o 200 y pico de provinciales, todos tienen un consejo municipal, regidores, función y chamba por lo que le estamos pagando dietas, controlar, fiscalizar y también, por supuesto, proponer. Todas las municipalidades tienen un órgano de control interno, en muchos casos, muchas de ellas, por supuesto, incluso con coordinaciones y designaciones desde la Contraloría General de la República. Sin embargo, terminan también en asociaciones, todos los regidores, los funcionarios, para el mismo fin, ¿no? O sea, para seguir defraudando al Estado. Daría la impresión de que no hay forma de ver una luz al final del túnel en este tema, señor Herrera.
1: No, porque está el diseño institucional permite que el que gana las elecciones cope. No hay contrapeso.
0: ¡Exitosa!
1: En toda democracia que se preste tiene que haber un contrapeso de poderes para que el poder no se envilezca y no se sobre y no tenga no control. ¿A qué voy? Quien gana la elección municipal, ¿qué hace? Tiene mayoría en el consejo. Mete a todos sus funcionarios. ¿Quién lo controla? Las municipalidades, con la famosa autonomía municipal, si tú intentas tocarlas, chillan. Entonces, ¿cómo se controla eso? Por eso es que chorean. Y no hay consecuencias. La gente sigue escogiendo esta gente impresentable y se da un círculo vicioso. Lo que tiene que suceder acá es mecanismos de control de las municipalidades y empezar a quitarles el poder. Porque no son islas autárquicas, no son países independientes, son funcionarios que representan a los ciudadanos.
0: Y en el marco de esto de la lucha contra la corrupción, ¿qué le parece a usted el desempeño del Contralor General de la República y de la Contraloría en los últimos años?

0: Bueno, yo no me acuerdo el nombre del contralor.
1: Efectivamente.
0: Con eso le digo todo.
1: Ahorita nos va a dar Dani el nombre.
0: Ahorita nos va a dar. Entonces, ya con eso, ya creo que tenemos.
1: Yo me quedé con Nelson Schack. Sí, ¿Cómo se llama el contralor, Tania? Ahorita mi eficientísima productora nos va, por supuesto, a alcanzar el nombre del productor. César Enrique Aguilar.
0: Ya. Ahí tenemos un indicio.
1: No se le siente, ¿no?
0: Ah, no, pues. Y ahora tampoco quiero con eso que el señor salga en las cámaras como el señor Belaúnde tomándose fotos.
1: Claro.
0: A lo que voy es, ¿qué está haciendo? No, pues, no se le siente. Es un contralor que está disfrutando de las mieles del poder. Eso, y ahí voy al tema final, más allá de lo aparente. La Contraloría también tiene un diseño institucional correcto.
1: Exitosa.
0: ¿Qué quiero decir con eso? La mirada de un contralor es una mirada de auditor, de contador. No estoy despreciando a los contadores, simplemente estoy diciendo que la corrupción es más que eso. La corrupción es un fenómeno psicológico, sociológico, económico, cultural. No se puede ver solamente con números.
1: Mm.
0: Es mucho más grande que eso.
1: Ahora, cuando hace usted esa descripción, me entra la duda. ¿No será que somos un país de corruptos?
0: El Perú, el problema de la corrupción es un problema cultural. Efectivamente.
1: O sea, que la corrupción está como metida en nuestra formación, en nuestra cultura, en nuestro ADN, y estamos hablando ya ahí de un asunto más idiosincrático.
0: Totalmente.
1: Madre mía.
0: Totalmente. No es político ni económico, es cultural.
1: Es decir, lo más probable es que le pongamos a quien le pongamos, siempre va a ser choro.
0: Sí, claro. El asunto es el siguiente: ¿cuánto se demora cambiar una cultura de un país? Los países que no tienen corrupción no tienen una cultura decadente, tienen una cultura de cumplimiento. ¿Cuánto se demora? Y le pongo el ejemplo nórdico. Noruega, los vikingos eran unos bárbaros al inicio. Ahora son modelos de cumplimiento. ¿Por qué? Porque cambiaron su cultura. Pues acá somos unos bárbaros. Tenemos que cambiar nuestra cultura. ¿Cuánto demora eso? 20 años, 30 años, una generación.
1: Claro, porque la forma de cambiar es con educación, ¿no? No hay otra forma.
0: Exactamente.
1: O sea, estamos hablando de colegios, estamos hablando de universidades, estamos hablando de familias, estamos hablando de medios, en fin, estamos hablando de todo aquello que forma o deforma. Hoy las redes, por ejemplo, ¿no?
0: Exactamente, pero si seguimos hablando de la infidelidad de un conductor, pues estamos
1: exitosa.
0: Perdidos.
1: Exitosa.
0: Sí. El cambio no solamente es en las criaturas, ¿sabes? En los jóvenes, es en nosotros adultos que tenemos que cambiar de hábito.
1: Sí.
0: De las personas que están manejando con su celular mientras que chatean y conducen un vehículo, por ejemplo.
1: Sí, sí, sí, sí. Ahora, quería hacerle una pregunta fuera de este tema de la selección del alcalde de Huacuyani. El gobierno ha publicado ayer una norma que abre las puertas para este asunto de los servicios por impuestos. Una norma muy, muy dinámica y muy ágil, pero que a mí me da el temor de que relaje mucho el tema de control. Permite, por ejemplo, que se haga descolmatación de ríos, drenaje pluvial, saneamiento, pero dice, entre otras cosas, que ya no será necesario un registro previo en el programa multianual, que ya no será necesario que la Contraloría emita un informe previo, aunque pueda hacer control simultáneo y posterior, que la contratación directa debe hacerse máximo, dice, en un plazo de 10 días hábiles y que los convenios deben firmarse en un plan máximo en un día. A mí me suena muy positivo desde el punto de vista de la urgencia, de la emergencia, de hay que dar respuesta a lo que pueda pasar con el fenómeno del Niño, y cuanto más gente se involucra en el asunto, y si la empresa privada puede involucrarse, en muy buena hora. Pero no sé por qué me da un poco de temor este asunto de que a veces, por ser muy ágiles, muy dinámicos y no ser burocráticos, relajemos los mecanismos que de por sí ya andan mal, pero por lo menos algo hay de control en el tema de la inversión o del gasto o de la ejecución de obras.
0: Sí, por supuesto, o sea, en términos conceptuales, estamos a favor de la liberalización y de la relajación de estas barreras pues normativas. Claro que sí, el asunto es nuevamente, en una democracia presidencial, Noruega, Sueca, eso funciona de maravilla. Ahora acá, yo, mi mente cochambrosa me lleva a decir, ¿y qué pasa si una empresa Eduardo Herrera e IRL se pone de acuerdo con el Estado y hacen una obra que no existe y se levantan impuestos. Eso es lo que estamos pensando, ¿no? Y la Contraloría ni la va a ver. Entonces, ya está. Entonces creo que es evidente. El asunto es, por supuesto, pero nuevamente ahí requiere un esfuerzo mayor. El hecho de que no tenga obligatoriamente el control de la Contraloría no quiere decir que no puede intervenir.
1: Sí,
0: y,
1: es cierto.
0: Y en el punto es, igual que en el COVID, en épocas de emergencia es donde mayor se hacen los casos de corrupción. Entonces, ahí tenemos que tener una mayor ahínco, mayor esfuerzo en que la Contraloría, en vez de estar contratando DirecTV para ver el Mundial, se ponga las pilas a decir, ya, ¿dónde están los focos de corrupción posible? Así como usted y yo nos hemos dado cuenta de una oportunidad de corrupción, creo que podrían verla, ¿no?
1: Ah, sin duda, podrían, claro que sí. Señor Eduardo Herrera, ha sido usted muy gentil por respondernos, que tenga un excelente día. Ha sido el director ejecutivo de la Asociación Defensoría Nacional Anticorrupción del Perú, hablando con Exitosa. Kevin García tiene información en vivo desde el Cercado de Lima. Excongresista Kelly Portalatino aseguró que llegó ya a un acuerdo con el ciclista al que atropelló. Kevin, adelante.
2: Muy buenos días, Manuel. Información en vivo desde el Cercado de Lima. Nos encontramos al exterior de la comisaría de Monserrat porque nos han indicado de que la excongresista Portalatino ya no se encuentra en esta dependencia policial tras haber llegado a un acuerdo legal con el ciclista al que atropelló. Recordemos que el día de ayer ella se encontraba intervenida en esta dependencia policial al haber sido involucrada en el atropello a un ciclista que se desplazaba por la avenida Parinacochas, cruce con Guillermo Dancey. Su vehículo blanco ¡exitosa! Terminó impactando a esta bicicleta eléctrica, provocando lesiones a esta persona de 48 años. Lo que sí podemos registrar, Manuel, es que aquí se encuentra aún este vehículo que le pertenece a la congresista Kelly Portalatino, de la placa CNP-034, esta unidad de color blanco que fue involucrada en este acto. Ahora, ¿por qué se ha llegado a un acuerdo legal? Durante la tarde, en esta dependencia policial, llegó la madre de del agraviado, de este señor de 48 años, e indicó que la congresista Kelly Portalatino no se estaba haciendo cargo de los trámites correspondientes, de los cuidados de salud. Sin embargo, por la noche, la misma congresista, mediante un comunicado en sus redes sociales, indicó que ha llegado a un acuerdo legal con este ciclista. Ha dado toda la atención necesaria respecto a las necesidades médicas que tiene esta persona. Asimismo, también indicó en este comunicado que ha auxiliado apenas sucedió este accidente, porque ya también la fiscalía ha abierto una investigación de manera preliminar contra la ex congresista para que se hagan todos los exámenes correspondientes, se vean las cámaras de seguridad, se hagan los exámenes del dosaje y todos los detalles para poder determinar las responsabilidades. Sin embargo, han publicado la ex congresista Kelly Portalatino y también ex ministra de Salud en el gobierno de Pedro Castillo, publicó fotos en las que se ve a este agraviado firmando unos documentos. Este es el acuerdo legal al que ellos han llegado y por eso ya se entiende que por este motivo la ex congresista ha podido salir ya de la dependencia policial. Sin embargo, aún el vehículo continúa en este lugar, seguramente para que puedan continuar con las diligencias correspondientes y aperturadas de manera preliminar por el Ministerio Público. Nosotros vamos a seguir recogiendo detalles acerca de este caso desde la comisaría de Monserrat, y esta es información para los 95.5 de la FM Exitosa, la voz de los que no tienen.
1: Listo, gracias Kevin por la información en vivo desde el Cercado de Lima. Nos vamos a la pausa para regresar inmediatamente a través de los 95.5 de la frecuencia modulada. ¿No pudiste ver las noticias en vivo? No hay problema. 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Volvemos.

0: La hora en exitosa. 7:27.
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0: La temperatura en Lima 19 grados, Piura 22, Trujillo 21 grados, 7 de la mañana con 30 minutos. Como parte de las acciones de prevención frente a la ocurrencia del fenómeno del Niño, el Ejército del Perú ejecuta una operación de ingeniería de gran escala que permitirá retirar más de 1 millón de metros cúbicos de sedimentos acumulados en el río Piura, informó el Ministerio de Defensa. En otros temas, en comunicación con Exitosa, Eduardo Herrera, director ejecutivo de la Asociación de la Defensoría Nacional Anticorrupción del Perú, se refirió al caso de la detención de un alcalde y dos funcionarios en flagrancia por presunta coima en la región de Puno.
1: Sí, efectivamente es lo micro, pero es lo que el ciudadano ve como más cercano, ¿no? Porque el alcalde es el representante, el alcalde es el representante político más cercano de un ciudadano. Entonces, ese que ve, pues, la persona común, como nosotros, y dice, oye, si esta persona roba, ¿por qué no? Yo. Y ahí es donde empieza toda la degeneración, no en el sentido moral, sino en el sentido de corruptela, de que...
0: Indes informa que las autoridades competentes extinguieron 4 incendios forestales iniciados el 1 de septiembre en los distritos de Cusca en Ancash, Huallaga en San Martín, Chapimarca y Sirca en Apurímac. Según información preliminar, estos eventos han destruido 76 hectáreas de cobertura natural. Además, afectaron el servicio básico de energía eléctrica y ante ello las autoridades locales continúan la evaluación de daños y análisis de necesidades. Y en el ámbito regional tenemos información en vivo desde Arequipa con nuestro compañero Richard Calcina. Adelante, Richard, bienvenido.
2: Información en vivo, efectivos de la Policía Nacional lograron la intervención y desarticulación de la banda criminal denominado Los Vivos de San Camilo, quienes se dedican al hurto y la estafa bajo la modalidad conocida como La Cascada. Este hecho ocurrió en el cercado de la ciudad. Los efectivos de la policía procedieron a la detención del conocido alias Crespo de 46 años de edad y lo propio alias Flaco de 50 años por el delito contra el patrimonio en la modalidad de hurto y estafa. También por la misma situación ha sido detenida una mujer de nacionalidad ecuatoriana conocida como La Gorda de 41 años de edad. Los efectivos de la policía, tras desarrollar la requisa y revisión correspondiente, incautaron más de 1,000 soles en billetes y monedas, como también teléfonos celulares. La Policía Nacional ha indicado de que estas personas se dedican pues al robo de celulares, como también al antiguo cuento de La Cascada, por lo que tendrán que responder a la justicia por sus hechos. Desde Arequipa informó Richard Calcina para Exitosa, la voz de los que no tienen voz.
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0: listo Joel Bustamante para alcanzarnos información en vivo desde Huancayo. Atleta Cristian Pacheco ya está en Huancayo y no para de entrenar luego de su gran victoria en la Maratón de México 2026. Joel, buenos días.
1: Adelante.
2: Muchas gracias, Manuel. Buenos días. Efectivamente, Cristian Pacheco, campeón en la Maratón de la Ciudad de México 2026, no para de entrenar. Ha llegado a nuestra ciudad incontrastable hoy en horas de la madrugada y bajo las órdenes de su entrenador ya se encuentra en la pista atlética del estadio Cuarto Centenario en nuestra ciudad incontrastable de Huancayo, entrenando junto a sus demás compañeros como todos los días lo ha hecho durante más de 10 años. En este momento, compañeros, él continúa realizando estos trabajos, este entrenamiento, calentamiento, pero vamos a escuchar qué es lo que nos señala su entrenador físico, Raúl Pacheco, quien está a cargo de toda la preparación de su hermano Cristian Pacheco, nuestro campeón que llevó en alto el nombre del Perú y el nombre de la ciudad incontrastable, Huancayo. Escuchemos las declaraciones de Raúl Pacheco.
3: Ahora, ya llegó a Huancayo y continúa con los entrenamientos. ¿Cuál es la disposición por parte de tu comando técnico?
4: Sí, exactamente. Ahorita ya empieza lo que es un trabajo de recuperación activa, donde que ya empieza a tratar trabajo suave, entramos a lo que es trabajos de fisioterapia, técnicas, flexibilidad, que eso le va a ayudar a recuperarse, ¿no? Para que pueda seguir entrenando y competir en las próximas competencias.
3: ¿Qué competencias se vienen? ¿Dónde va a participar Cristian Pacheco?
4: Bueno, ahorita se va a conversar con él para poder ver cómo va su recuperación y poder plantear alguna competencia.
2: Manuel, comentarte y recordar con toda la afición que Pacheco mantuvo el ritmo junto a los atletas africanos y el boliviano Héctor Garabay durante la primera mitad de esta competencia. Sin embargo, como lo han reconocido, Cristian Pacheco pisó un poquito el acelerador huancaíno después del kilómetro 25 y logró sacar una gran ventaja para cruzar en solitario la línea de meta. Un orgullo peruano y huancaíno en la Ciudad de México, y aquí en este momento, compañeros, en el Estadio Cuarto Centenario, la alegría de todos sus compañeros en entrenamientos y demás, así se están haciendo aquí las cosas, y de esta manera se vive una alegría inmensa en todo el Estadio Huancayo y también en la ciudad incontrastable. Desde Huancayo informó Joel Bustamante para Exitosa, la voz de los que no tienen voz, con esa inmensa alegría aquí en nuestra ciudad incontrastable. Adelante contigo, Manuel.
0: Gracias, Joel. Bueno, disciplina, ¿no? Persistencia, trabajo diario de nuestro gran atleta Cristian Pacheco, que ya reinició su entrenamiento hoy muy temprano en Huancayo. Gran triunfo en la Maratón de México 2026. Son las 7 de la mañana con 40 minutos. Una de las cosas que parece se va a dar en el marco de los anuncios que ha hecho el gobierno y que está contenido este anuncio
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0: en la solicitud de facultades delegadas, es esto de mover feriados. No quitar feriados ni aumentar feriados. El gobierno ha dicho que ese tema ya no va a hablar, o sea, no hay eso, ni ampliar, ni aumentar, ni disminuir. Pero sí mover, y mover todos los feriados, a excepción de algunos de ellos. A ver, no se toca Semana Santa, Jueves Santo y Viernes Santo, caiga donde cuando caiga, punto. No se toca Fiestas Patrias, no se toca Navidad, ni se toca Año Nuevo. Ya me imagino yo trasladando la Navidad para el lunes, estaríamos realmente locos. O trasladando el Año Nuevo para el siguiente, cuando ya estamos en el siguiente año. Pero los demás feriados, y que caigan entre el día martes y el día domingo, se van a mover al lunes. Esa es la propuesta. Una propuesta que además ahora tiene un sustento, que viene, dicho sea de paso, a partir de un estudio que se ha realizado desde el Ministerio de Economía y Finanzas, que ha calculado los beneficios que podría traer al país mover los feriados al día lunes. Según este informe, el Ministerio de Economía y Finanzas podría darnos una ventaja de, o una, a ver, podría generar ingresos favorables por 242 millones de soles. Estamos hablando de un calendario anual, ¿no? De enero hasta el mes de diciembre. ¿Cómo se desagrega esos 242 millones? ¿De dónde viene? ¿Cómo se obtiene? Según el Ministerio de Economía y Finanzas, luego de realizar una evaluación, el desagregado es el siguiente: 126 millones por incremento al turismo. Como en Palmas lunes, la gente, sobre todo de la administración pública, termina la chamba el día viernes y tiene sábado, tiene domingo y tiene lunes. La gente de la administración privada tendría lunes, mediodía, 1 o 2 de la tarde del día sábado, y tiene domingo y tiene lunes entero y regresa el martes. Entonces, ese movimiento, mayor movimiento de turismo interno, según ha calculado el Ministerio de Economía y Finanzas, significaría un ingreso de 126 millones. Luego, 59.9, es decir, casi 60 millones por disminución en ausentismos y permisos. 53 millones por aumento de la productividad posterior al feriado. 2.5 millones por reducción de interrupciones de la actividad económica. Vale decir que la estimación se realiza considerando 16 feriados nacionales y bajo el supuesto de que Año Nuevo, Navidad, Semana Santa y Fiestas Patrias no presentan cambios. Esto no es una novedad, debo decir. Ya en otros países se aplica este asunto. Por ejemplo, estos se llaman los feriados móviles. Mueves cualquiera menos, ya sabes, menos el asunto de Fiesta Patria, menos Semana Santa, menos Navidad, menos Año Nuevo. Ya lo aplican en Uruguay hace bastante rato, en Colombia, en Chile, en Argentina, en Estados Unidos, en Japón y en otros países del mundo, y la verdad es que no ha significado un escándalo. El escándalo inicial fue que la propuesta del borrador, aunque el gobierno no quiera reconocerlo, decía disminuir feriados. O sea, partía del concepto de que en el Perú hay muchos feriados. Y probablemente sea así, pero eso es materia de otra discusión. El gobierno entró de frente con el sable desenvainado y vamos a cortar feriados. Y claro, la gente reaccionó: ¿qué feriados? ¿Qué corte de feriado ni qué corte de feriado? Entonces el gobierno reculó y terminó diciendo esto: no vamos a aumentar feriados ni vamos a disminuir feriados, vamos a mover feriados al día lunes. Creo en realidad, de manera personal, que esto no tendría mucha oposición, ¿no? Está, digamos, esto contenido, insisto, en el tema de la solicitud de facultades delegadas que ha presentado el gobierno el último fin de semana. Esta es la hora, ya estamos a las 7:44. Tenemos información
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0: desde el mercado El Álamo, en la provincia constitucional del Callao, donde Vanessa Rubio nos comenta que el precio del pollo se encuentra ahora mismo en 7 soles con 50 céntimos el kilo. 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Datazo. Ya hay, a partir del pollo, hay como 50 platos que se pueden hacer, por supuesto, para ir variando de menú a las familias en Lima, en el Callao y en el país. 7:45, la hora en todo el Perú. 7:45, vamos con Exitosa por el Mundo.
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0: Está listo para alcanzarnos información internacional Miguel Ángel Rodríguez Mackay. Miguel Ángel, ¿cómo está? Buenos días, bienvenido.
5: Manuel, amigo de Exitosa y de toda la patria, contundente pero realista el presidente de Estados Unidos, Donald Trump, al decir ayer, no como epitafio, sino como corresponde a la realidad de Venezuela, que el país no está preparado aún para que hayan elecciones libres, tal como pidió Delcy Rodríguez, la encargada de la presidencia del país. Es evidente que Venezuela, desde que Nicolás Maduro cayó por extracción que realizó Estados Unidos de América y que Cuitas paga por un proceso que todavía en Nueva York se lleva adelante, Manuel, es otra Venezuela. Y hay que decirlo en términos de cifras, hasta casi el final de los tiempos de el expresidente, el chavista histórico para los venezolanos, Hugo Chávez, llegaban a 2.400.000 barriles de petróleo, el país del mundo que más petróleo tiene junto a Arabia Saudita. Luego bajó hasta los cerca de 350.000 barriles, mira la cantidad, casi en caída libre. Desde el 2026, enero a la fecha, Venezuela viene recuperando su espacio vital y llega ahora al 1.200.000 barriles de petróleo. ¿Te imaginas, Manuel, cómo recupera espacio? En el realismo político se dice que Venezuela podría capitalizar la recuperación del tiempo perdido en 25 años. Eso es lo que se espera para una Venezuela que en estos momentos, por la firma reciente de un contrato por el que Estados Unidos colaborará más de 17 refinerías, algunos siguen hablando de la intromisión, del capitalismo, del yanquismo, y no entienden que los venezolanos necesitan calidad de vida que perdieron los últimos 25 años. Este realismo político, Manuel, es el que está pasándole, y seguramente estoy persuadido, como lo ha dicho el propio Donald Trump, cuando las condiciones estén mejores, habrán elecciones en una Venezuela en verdad libre del ostracismo, de lo que había hecho el chavismo y el madurismo. El realismo por delante para que la Venezuela de siempre recupere los históricos y se convierta en esa puerta de entrada de América del Sur, como lo fue durante los tiempos del boom del petróleo. Gracias, buena mañana con todos ustedes.
0: Listo, gracias, Miguel Ángel. Bueno, ahí está lo que viene ocurriendo con el petróleo venezolano y en la práctica la incautación, ¿no? El uso de este petróleo por parte de los Estados Unidos, una Venezuela que termina siendo convidada de piedra en los negocios que hace Donald Trump. Bueno, ojalá efectivamente, como dice Miguel Ángel, esto termine más allá de lo que maneje la política desde el punto de vista económico, generando ingresos para Venezuela y mejorando la calidad de vida. Producir y exportar 1.200.000 barriles de crudo no es lo mismo que lo que estaba ocurriendo con Nicolás Maduro, que estaban bordeando entre los 350 o 400.000 y en el mejor de los casos en 500.000. Y cuando ha podido recuperar, porque se ha recuperado en el momento entre 600 a 700.000. 1.200.000 es realmente una producción bastante bárbara. Recuerden que además este tema se basa única y exclusivamente en la decisión de Donald Trump. Él ha dicho, por ejemplo, no es momento de hacer elecciones. Es su interpretación, es su lectura. No le interesa que el 90% de Venezuela diga hay que sacar el chavismo y hay que hacer una elección libre para tener democracia en este país. La democracia no le interesa, no es su preocupación. Y cuando él entienda, crea, asuma y lea la realidad desde su perspectiva, que ya hay condiciones, va él a ordenarle a Venezuela que hayan elecciones. Ahora, no le queda mucho tiempo. ¿Cuándo se va Trump? En realidad Trump termina el 28, bueno, se queda unos días más de enero al 29, pero ¿qué le queda? 2 años y algún par de días más de el año 2029. Trump se va y no sé qué va a pasar con el próximo presidente, si es que entra un nuevo presidente, con lo que vaya a ocurrir en Venezuela. Sí que yo de venezolano estaría bastante preocupado por insistir en que hayan elecciones libres, se dé cierta estabilidad y no dependa un país entero de la voluntad, del ánimo, de cómo despierte hoy el que se cree amo del mundo. Son ya las 7:51 en todo el Perú, 7:51 en Exitosa. Voy con Jaime Benavente hasta Arequipa. Capturan a joven acusado de robo agravado con subsecuente muerte en Arequipa. Jaime, ¿cómo estás? Buenos días, adelante.
6: Información en vivo desde Arequipa. La policía capturó a Arnold Brian Chávez González, de 24 años, conocido con el alias del depredador, investigado por el presunto delito de robo agravado, con subsecuente muerte en agravio de un ciudadano identificado como Franklin. La detención preliminar y judicial le fue ordenada por un plazo de 7 días, luego del trabajo de investigación de los agentes de la Divincri. Según la denuncia, el hecho ocurrió el 26 de julio del año 2025, donde el investigado habría contactado a su víctima mediante una aplicación de citas. Tras pactar un encuentro en el cercado de Arequipa e ingerir bebidas alcohólicas, presuntamente habría golpeado a su víctima en la cabeza con un objeto contundente para robarle sus pertenencias. La víctima fue abandonada en el pasaje Ripacha en San Lázaro, donde falleció horas después debido a un traumatismo encéfalo-craneano grave. La policía informó además que el detenido estaría relacionado con otras denuncias pendientes que ahora son materia de investigación, informó Jaime Benavente para Exitosa, la voz de los que no tienen voz.
7: Jaime, gracias por el reporte, gracias por la información. Ya son las 7 de la mañana con 52 minutos. Listo, Guido Penano, y nuestra secuencia Economía Popular a través de Exitosa Perú.
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7: Hola Guido, ¿cómo estás? Buen jueves.
8: ¿Cómo estás? Buen jueves, Manuel. Un abrazo.
7: Bueno, frente a una eventualidad ya cada vez más confirmada de un fenómeno del Niño extremo, ¡exitosa! ¿Qué va a pasar con la inflación? ¿Cómo se van a portar los precios? Guido, te escuchamos.
8: Bueno, no son buenas noticias, ¿no? O sea, lamentablemente, porque ya venimos con un proceso de subida de precios fuerte, estamos por encima del rango meta, estamos alrededor de 4% de inflación cuando estábamos acostumbrados a 2 y pico, y eso producto de la guerra en Medio Oriente, ¿no? El tema de los combustibles, el tema de los fertilizantes, el gas, todos esos productos que salen por Hormuz, digamos, están creándonos un problema aquí en lo que a transporte, fletes y demás. Ahora, tras cuernos palos, como decía mi abuelita, el resumen es que junto con ese problema también tenemos lo que tú acabas de mencionar, que es el clima, y el clima nos va a afectar. Se habla del Niño costero y se habla del Niño, es el mismo fenómeno, simplemente que cuando le decimos costero es que nos está afectando a nosotros. Ya la disponibilidad, por ejemplo, de pescado en los mercados, el pescado de carne oscura, que es el que trae los omegas, que tanto alimenta y tan bueno que es en su sabor, está sufriendo una caída brutal en cuanto a la oferta disponible, y eso también va a afectar fundamentalmente productos de agricultura, tanto en la costa, que va a haber mucha agua, y tanto en la sierra, que va a haber poca agua. Y entonces eso va a afectarnos la disponibilidad de una importante cantidad de alimentos, y eso, el efecto es de subida. Ahora, ¿se puede hacer algo? ¿Se tiene que hacer algo? ¿Va a producir algún temor importante en nuestra economía, más allá de los precios que tú muy bien señalas que van a subir? Bueno, a mí se me ocurriría decirle a los señores del Banco Central ¡exitosa! Que no entren en pánico y no suban la tasa de interés, porque eso es echar a apagar el incendio con querosene, ¿no es cierto? Y no es la idea. O sea, pasado el fenómeno del Niño, los precios van a regresar a su nivel. Esta es una distorsión no por el lado de la demanda, sino por el lado de la oferta. Y entonces, tranquilos, muchachos, espérense, no nos suban la tasa de interés todavía, porque eso agravaría un poco más la situación. Eso es todo, mi querido Manuel.
7: Correcto. Gracias, Guido. Un fuerte abrazo. Que tengas buen día. Esto último que ha dicho Guido debería discutirse un poquito más, sobre todo ahora, ¿no? Ahora, en estos días, justo porque ayer, por ejemplo, ha estado en el Congreso de la República, ha estado el presidente del Banco Central de Reserva, estuvo participando ante la Comisión de Procedimientos Especiales del Senado, que está buscando el tema de su ratificación en el cargo, pero luego va a ir además para sustentar el presupuesto, como están haciendo todas las instituciones, en el marco del debate de la ley del presupuesto general General de la República 2027. Ahí estaría bien que se le pregunte al señor Julio Velarde para saber cuáles son sus impresiones sobre este tema, si es que están pensando elevar el tema de las tasas de interés y lo que incrementaría y lo que aumentaría y le haría mayor costo, por supuesto, y dificultad de acceso al crédito en nuestro país. Ya son las 7 de la mañana con 56 minutos. Precio del dólar hoy, jueves, compra 3.34, venta 3.37, se mantiene. Ahora, en el transcurso del día, siempre, todos estos días, les estoy hablando del lunes a ayer miércoles, tiene una variación de centésimas, es decir, se va a 3.346, se va a 3.378, puede llegar a 38 en realidad, pero luego hacia la tardecita, cuando ya baja el tema normalmente de la demanda de dólar, empieza luego a estabilizarse y tenemos ese precio que está entre 3.34 y 3.37. Hoy en Hablemos Claro con Nicolás Lúcar. ¿Estará en nuestros estudios? No estará. Está ya en nuestros estudios el fiscal de la Nación, Tomás Aladino Gálvez. Y luego vendrá el ministro de Educación, José Antonio Chang Escobedo, para hablar de diversos temas. Imagino que hablará de Tania y también me imagino que hablará de Diana, ¿no? Dos designaciones absolutamente fuera de lugar. Me voy, quédese con Nicolás y quédese con Hablemos Claro, quédese con Exitosa conmigo hasta mañana. Tengan un gran día.
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0: El gobierno ha solicitado, como todos sabemos, facultades extraordinarias para legislar al Congreso de la República, pero el problema es que lo que nos están diciendo es que prácticamente no pueden gobernar si el Congreso de la República no le otorga estas facultades, y que en realidad todo está detenido más o menos que por culpa del Congreso, pero resulta que cuando envían la solicitud se les escapa el detalle de que tiene que ir adjuntada al acta de la sesión del Consejo de Ministros donde se aprueba esta solicitud. Y en segundo lugar, que tiene toda solicitud de facultades para legislar o cualquier iniciativa acompañada, porque así funcionan las cosas en el Perú, del sustento presupuestario, es decir, de la autorización que el Ministerio de Economía tiene que dar. Es decir, el Ministerio de Economía tiene que decir, esto está financiado, porque si no, bueno, tampoco está el bendito documento. Entonces, se van pasando los días, y es cierto, ¿no?, que en anteriores gobiernos se le dio 100 días, 120 días, en algunos casos de Castillo se demoró como 5 meses, ¿no?, en esto de las facultades. Pero estamos en una situación excepcional. La delincuencia está a la ofensiva y no podemos esperar, y el fenómeno del Niño es agobiante, y los tiempos se acortan, y por lo tanto no podemos perder tiempo en las formas. Y la pregunta es, ¿realmente es indispensable para hacerlo todo que se produzcan modificaciones legislativas como las que pretende el gobierno? Porque además en el paquete, por ejemplo, hay modificaciones sustanciales a la legislación laboral. Eso va a ser una controversia, o al régimen de la pequeña empresa, o en temas tributarios. Eso va a generar controversia. Entonces, lo sensato, en todo caso, por Dios, es que se priorice seguridad y fenómeno del Niño y se resuelva eso de inmediato. Pero yo insisto, para tomar las medidas que hay que tomar en relación al fenómeno del Niño, en todas las quebradas, en todos los valles, en todas las ciudades, todo el mundo sabe lo que hay que hacer. Estamos recontra diagnosticados y hay propuestas alternativas, hasta expedientes técnicos listos para empezar a hacer las obras. Lo que no hay son las obras, porque no se han asignado los presupuestos. Acá ha estado el jefe de la Autoridad Nacional de Infraestructura diciendo, o el vocero de la Autoridad Nacional de Infraestructura diciendo, plata no tenemos. Hacemos lo que podemos, pero recursos no nos alcanzan. Todo el mundo quiere que hagamos cosas que ya se sabe que hay que hacer y no podemos hacerlas porque no tenemos los recursos necesarios. Y eso se puede articular de inmediato, y encima con la voluntad de la empresa privada de comprometerse, como ha quedado demostrado en Piura el martes de la semana pasada, y con las cosas que se han empezado a hacer. Nos podemos poner en acción para enfrentar al Niño ya, sin esperar a ninguna legislación especial sobre nada. Si pones a las personas adecuadas y esto se pone en movimiento, se pueden tener respuestas. Pero eso supone que hay que tener la mano en la billetera y empezar a soltar el dinero y lograr concertar todos los esfuerzos de todos los sectores dispuestos a ser parte. No es posible que en este momento haya miles de caterpillars parados en diferentes funciones, en construcción, en minería, en diversos sectores, cuando se les necesita para enfrentar el fenómeno del Niño. Es decir, hay que ponerse ya en acción, y sin hablar de todo lo otro que hay que hacer en términos de preparación para la catástrofe una vez que ocurra, en términos de atención, en salud pública, en alimentación, en abastecimiento de cosas tan elementales como el agua potable y en la seguridad. Es decir, se está diciendo, y lo dijo el fiscal Jorge Chávez Cotrina de una manera muy cruda hace ya meses acá, no hay liderazgo, no hay estrategia y no hay recursos para enfrentar a la delincuencia. ¿Cómo lo vamos a hacer? Y el problema que tenemos hoy es que da la sensación de que otra vez liderazgo no terminamos de tener, estrategia, yo me preguntaría cuál es la estrategia para enfrentar a la delincuencia, porque todo depende de cambios que hay que hacer. Y no pueden con la legislación existente intervenir los penales como hizo Iván Paredes, que en paz descanse, que intervino los penales como jefe del INPE y hizo cosas que se deberían estar haciendo ahora y no se están haciendo porque con su salida se paró todo. No se puede hacer una reingeniería de la policía en este momento y sacar a todo el personal que está haciendo funciones que no tienen nada que ver con la labor policial y ponerlos o cuidando la calle o investigando al crimen. No se pueden tomar estas medidas, no se puede tomar el control territorial, no se puede hacer operativos en las zonas donde se sabe que están concentrados los delincuentes, no se puede tomar el control de los centros de distribución de productos robados. Es decir, hay montones de cosas que se pueden hacer ahora, en este momento. No se pueden asignar los recursos para que haya laboratorios, condiciones mínimas de operación de la policía, equipos, comunicaciones. Para todo eso que se puede hacer, por Dios, y la coordinación. Porque si no hay una acción concertada de todos los involucrados, la policía, el Ministerio Público, el Poder Judicial, el sistema penitenciario e incluso el Ministerio de Justicia, no se puede actuar. Y lo que hemos visto en Trujillo es precisamente eso, pues, que se disparan por su lado y cometen errores, pero monumentales. Entonces, no sé, yo creo que no hay disculpa, ¿no? O sea, y la discusión otra vez se centra en si se debe quedar o se debe ir el general Arreola. Cada uno puede tener su opinión particular sobre esto, pero lo que interesa no es la persona del general Arreola. Lo que interesa es que necesitamos respuestas consistentes para alguien que durante 20 años pretendió la presidencia, que se supone que por su participación en el Congreso y por haber constituido la institución política más articulada, el partido más articulado, que Fuerza Popular, estaban listos para gobernar. Era cosa de entregarles el gobierno y ellos sabían qué hay que hacer. La verdad es que la sensación que da es que no lo saben. Entonces, si no lo saben, que traigan a los que saben. ¿Qué es lo que tendría que ocurrir en una circunstancia como esta? Que fue además otra oferta, vamos a poner a los mejores. Estamos esperando, señora Keiko Fujimori. Soy Nicolás Lúcar, esto es Exitosa, la voz de los que no tienen voz, 95.5 de la FM en Lima, canal 34 de Movistar, 6.1 en la televisión digital terrestre, Exitosa Noticias en YouTube, estamos en todas las redes sociales y Omar Coca está en estos momentos en la DIRCOTE. Adelante, Omar, buenos días.
1: Buenos días, Nicolás. Información en vivo desde los exteriores de la Dirección contra el Terrorismo de la Policía en el Cercado de Lima. En el interior permanece recluido alias Johnson Pulpo, líder de una organización criminal transnacional. A estas horas de la mañana, la sede policial ha incrementado su resguardo policial, se ha colocado una gran cantidad de rejas, hay presencia de cerca de 10 agentes por este traslado que se dio en horas de la noche de este líder de la organización criminal transnacional, Los Pulpos. Johnson Pulpo ha afrontado un proceso de extradición en estos últimos días, llegó a nuestro país, estuvo en Puno, posteriormente fue trasladado a la capital, en el distrito de La Victoria. Fue internado primeramente por parte de las autoridades en la sede del Grupo Especial contra el Crimen Organizado, Greco, en La Victoria, y ha pasado su primera noche detenido dentro de una carceleta dentro de la DIRCOTE. Se espera que pueda suceder lo mismo que ocurrió con alias El Monstruo, Erick Moreno Hernández. En su momento, cuando fue capturado, las autoridades le colocaron una vestimenta de color rojo con la palabra detenido y el cabello totalmente cortado, encadenado, para que así sea trasladado hacia Trujillo, donde afronta una sentencia, una condena, cadena perpetua, por la muerte de una comerciante en el año 2020 en Trujillo, aproximadamente en el mes de marzo. Su captura en Bolivia, su detención, Nicolás, es una llave a una caja de Pandora, porque esta organización criminal transnacional está detrás de varios hechos delictivos: sicariato, extorsión, robo, secuestro y más. Las autoridades bolivianas, vamos a hacer un hincapié porque ayer el Ejecutivo mencionó que la promesa por parte del gobierno fue la captura de grandes líderes criminales que, bueno, siembran terror en la capital, en el Perú. Bueno, lo que informaron las autoridades bolivianas es que esta investigación fue en conjunto de la DEA, el FBI, la policía, desde el mes de enero, porque esta persona estaba siendo buscada ya por varios años por parte de las autoridades, quienes habían alertado que este criminal, Johnson Smith, Cruz estaba en Cusco y posteriormente se le perdió el rastro, lo que significó que había salido del Perú. Estuvo en Chile, según lo que informaron las autoridades, pero fue capturado en Bolivia en el fin de mes de agosto. Se espera que pueda haber una conferencia de prensa por parte del Ministerio del Interior o de la Policía para que se pueda informar cómo van las investigaciones en torno a este crimen, cuádruple asesinato en Trujillo, secuestro y posterior liberación de un empresario del sector minero. Información para los 95.5 del FM en Lima, exitosa la voz de los que no tienen voz.
0: Muchas gracias, Omar, y está en nuestros estudios el fiscal de la Nación, Tomás Saladino Gálvez. Bienvenido, Tomás, gracias por estar con nosotros.
2: Gracias a ustedes por la invitación, y bueno, acá estamos para conversar sobre los asuntos de importancia referidos al Ministerio Público en este momento.
0: Uno de los temas por el que inevitablemente hay que empezar, de hecho hay que celebrar la captura de Johnson Cruz, ¿no es cierto? Que ha sido una articulación de esfuerzos, por lo que se entiende, y que es el líder, por lo menos hasta donde se sabe, de la organización criminal Los Pulpos. Sin embargo, han ocurrido una serie de hechos a raíz de este salvaje atentado del día domingo que han causado preocupación, ¡exitosa!, ¿no es cierto? La presencia de un detenido con el comandante general de la policía y el ministro de defensa en lo que tenía la apariencia de un interrogatorio, ¿no? ¿Eso ha estado bien? ¿Eso es el procedimiento adecuado? ¿Eso es lo que corresponde?
2: Mira, en realidad, ese tipo de presentaciones están prohibidos por el Código

0: Lamentablemente se ha hecho costumbre que la policía, buscando mostrar la eficacia de su trabajo, y en casos connotados como este, ¿no es cierto?, casos de impacto, para mostrar la eficacia, presentan a los detenidos. Y eso en realidad no debería producirse. Repito, está expresamente prohibido por las normas. Y obviamente si ya se le da un tratamiento, digamos, casi ya para impactar a la prensa, peor, el efecto es negativo y pernicioso como se ha visto en estos días. Pero en conclusión, eso no debería hacerse.
1: Ahora, estamos hablando de la presentación de los detenidos, ¿no es cierto? Porque son personas, en dos sentidos me imagino, ¿no? La primera es que hay presunción de inocencia. No sabes en ese momento, porque acaban de ocurrir los hechos, cuán comprometidos están. Y si están comprometidos o no. Pero lo segundo es que le estás mostrando a la organización criminal lo que tienes, lo cual es un error desde el punto de vista de una estrategia de,
0: ¿no? Claro, tú lo has dicho, mira. En primer lugar, no debería hacerse eso porque afecta los derechos de las personas. Siempre, en toda investigación, en todo proceso, está vigente el derecho a la presunción de inocencia, al debido proceso, plazo razonable, todo ello, pero especialmente la presunción de inocencia. Entonces, el presentarlo como un responsable, como un investigado concreto, ya estás afectando la presunción de inocencia, por un lado, pero por otro, ciertamente estás mostrando tus cartas a los investigados. Si fuera un caso de una sola persona, no hay problema, tienes detenido,
1: claro,
0: a la persona,
1: el responsable.
0: No pasa nada. Pero en las organizaciones criminales estás mostrando tus cartas a los demás miembros de la organización criminal, a los demás que pueden estar involucrados, para que tomen la reserva del caso, para que tomen sus precauciones y puedan perturbar inclusive la investigación. Por eso definitivamente no se debe hacer.
1: Ahora, el otro asunto es el siguiente. ¿Por qué estaba el detenido con el ministro de Defensa y sin presencia del fiscal? Porque aparentemente quienes están ahí, es decir, es el comandante general de la policía, entiendo que es el jefe de la policía de la región, el ministro, el detenido y otro policía más, pero fiscales no hay.
0: Claro.
1: O sea, pero digamos.
0: Ya, pero es que hay que hacer la precisión. El fiscal está en la declaración, digamos, formal que se le toma, y el fiscal dirige inclusive la declaración, va a interrogar conjuntamente con el instructor policial, pero en una entrevista previa, que también debe estar el fiscal cuando corresponda, en una entrevista previa como esta, no necesariamente puede estar el fiscal, porque esa es una conversación
1: ya, pero
0: informal.
1: Pero el ministro,
0: pero que sea buena, que corresponda, que sea pertinente, no lo es, definitivamente, porque como te digo, se puede entorpecer la propia secuela de la
1: investigación. Ahora, se ha hablado, ayer el doctor Luis Gutiérrez, que es un especialista en estos temas, decía que incluso eso puede ser considerado una violación de la ley, es decir, que una persona que no tiene las facultades legales para interrogar un detenido, lo interrogue, es usurpación de funciones, abuso de autoridad, o sea, puede ser interpretado de,
0: mira,
1: o no.
0: Que no es pertinente porque puede entorpecer, es cierto, pero que haya una prohibición a la máxima autoridad, en este caso un ministro, ¿no es cierto?, que pueda interrogar en presencia del comandante general o del instructor de la investigación, por lo menos no veo que configure delito, o sea, propiamente ilegal. Pero eso que sea una parte de las diligencias, no lo es.
1: Claro, el problema es que cualquier cosa que pueda decir el detenido en esa circunstancia no tiene ningún valor legal.
0: Te digo, eso no tiene ningún valor, y además puede perturbar la propia secuela de la investigación.
1: El otro tema que hay es en relación a estos mismos hechos, es que la propia presidenta ha dicho, los detenidos han firmado una declaración reconociendo su participación y han confesado y han firmado actas. ¿Eso es posible que exista?
0: No sé a qué se refiere, no te puedo contestar con precisión, pero en principio los detenidos expresan su posición o el reconocimiento de cualquier responsabilidad en el momento que le toman su declaración oficial, que aún no se han tomado, por lo menos hasta donde yo sé, porque hay que entender que se están produciendo los casos allá y los fiscales y la policía sigue trabajando conjuntamente, y lo que yo sabía hasta hace un rato puede ser que ahora haya

0: otros datos adicionales, pero un reconocimiento así no es una diligencia que propia de la investigación, de tal forma que puede tratarse tal vez de un reconocimiento informal que le han hecho ante el comandante general o ante la otro funcionario, ante el instructor podría ser.
1: Pero no es ese tipo de declaración, claro, porque acá es donde empiezan los problemas, porque cuando se dice nosotros le entregamos a los delincuentes de la fiscalía y la fiscalía no actúa. No, pero es que el fiscal tiene que estar presente en la declaración.
0: Es que ya hemos dicho más de una vez, en realidad los detenidos que entrega la policía, más o menos el 70% son conducción de vehículos en estado de ebriedad. Le toma su declaración, hace la diligencia correspondiente y tienes que soltarlo. Es más, casi todos se van con principio de oportunidad porque así establece la ley. En otros casos, se trata, por ejemplo, de requisitoriados porque no se han presentado a dar su declaración. Da su declaración y se va. La ley establece que lo suelten, no el fiscal. En otros casos, puede tratarse también de delitos leves como un hurto, una apropiación ilícita, una estafa, etcétera. También se le toma su declaración, se inicia su carpeta y se va. Y hay muchos casos graves que pueden ser, pero no necesariamente está acompañado con la prueba. Ahora, sobre todo, hay que tener presente una cosa, que la ley ha establecido que en estos casos, por ejemplo, de sangre, en estos casos de violencia, que se requiere una actuación operativa, criminalística de la policía de inmediato, está a cargo de la policía. O sea, solo vamos, el fiscal, ¿qué va a hacer en estos casos? Pedir la detención preliminar, la detención o la prisión preventiva. Pero si la policía no adjunta las pruebas, los elementos de convicción suficientes, el juez te va a denegar la prisión preventiva conforme a ley, no porque sea mal juez ni nada por el estilo. Entonces, ciertamente hay detenciones, pero que conforme a ley se los va a dejar libres luego que se hacen las diligencias, y en otros casos no hay pruebas suficientes.
1: Pero en este caso uno tiene la impresión de que no ha habido coordinación, y a mí me sorprende, porque yo en la larga experiencia que tengo como periodista, yo he visto en acción, en mega operativos, en cosas extraordinarias que se hicieron, por ejemplo, en la lucha contra las drogas. Estaba el fiscal con su chaleco antibalas participando en los operativos, o en la guerra contra el terrorismo, estaban los detectives con el fiscal, claro, de los cuales se ha hablado poco, de los fiscales que se fajaron contra el terrorismo.
0: Sí, es cierto, mira, es que la investigación del delito la lleva a cabo el binomio indisoluble que es policía-fiscalía. Si lo hace solo la policía o solo la fiscalía, no está completo. Ese es el principio. Pero ahora la ley que ha salido, ¿no es cierto?, dice que la policía puede realizar la investigación preliminar, motu propio. Y ese está siendo un problema grave en estos últimos tiempos, y especialmente en este caso. Al comienzo la coordinación era crítica, porque la policía estaba haciendo las cosas por su propia cuenta y tenía su propia estrategia, cuando en realidad la norma dice que la disposición de inicio de investigación, donde se diseña prácticamente la estrategia de investigación, la estrategia jurídica y operativa, lo dispone el fiscal. Pero acá cada uno estaba con su propia estrategia, por los policías que han ido de acá, de Lima, los policías de allá, y la fiscalía estaba también con la estrategia correspondiente, pero la policía se resistía a coordinar con la fiscalía.
1: Eso
0: ha pasado ahora, claro. Felizmente.
1: ¿Pero por qué? ¿Porque había un patrullero?
0: No.
1: ¿Por qué?
0: Lo que pasa es que la ley, como te digo, equivocadamente ha establecido que la policía por su propia cuenta puede realizar las investigaciones preliminares. Ese es el problema que tenemos, ¿ya? Pero dice las investigaciones preliminares con la conducción del Ministerio Público. Y es más, dice, el fiscal dispone el inicio de las investigaciones a través de la resolución correspondiente. Entonces, eso es así, pero con una mala interpretación querían hacerlo ellos solos y hubo inconvenientes. Felizmente después intervino ya la fiscal más experimentada de allá de Trujillo, la doctora Cisterna, y entonces coordinaron debidamente y ahorita se está llevando un trabajo.
1: Ya se ha articulado.
0: Ya está todo articulado.
1: Además, entiendo y me parece una buena señal que ha habido avances más allá de los que conocemos. Y lo bueno es que los periodistas no nos hayamos enterado de que esos avances están ocurriendo, porque si no nos enteramos nosotros y lo publicamos, tampoco se enteran los delincuentes, sí, y los líderes.
0: Y el trabajo, ¿no?, se está realizando a tal punto que se dice, bueno, esto, que haya algunos detenidos adicionales, no te puedo dar mayores detalles, pero solamente para evidenciar que se está trabajando. Ahora, las diligencias que se tienen que hacer, pues obviamente la fundamental para determinar la participación de los detenidos es la geolocalización, porque ahora cada uno está con el celular y el celular prácticamente es ya parte de su cuerpo. Tú estás con tu celular donde te encuentras. Entonces, si estas personas dicen que no han estado en el lugar, se va a ver con la geolocalización, porque con su teléfono va a saber dónde han estado a esa hora. Se va a saber dónde han estado a esa hora. Y si estaban en su casa, digamos, durmiendo, pues obviamente no se concluye que no han estado en el lugar de los hechos. Esas diligencias, todo eso está planificado, se está haciendo, todas las diligencias ya se ha establecido, ya se ha coordinado la fiscalía con la policía, y esperemos que se llegue a buen fin.
1: Ahora, en medio de este contexto se han puesto en evidencia varias, aparte de este problema de falta de coordinación, ¿no es cierto? Se han puesto en evidencias en evidencia problemas serios, es decir, ustedes están reclamando recursos, pero en el caso de Trujillo era dramático. Cuando entró el nuevo jefe de la policía de la región, uno de los hechos que señaló no solo era las carencias logísticas, sino que no había laboratorios. Entonces se hizo todo un tema, es decir, que no tiene sentido que uno de los lugares más agobiados por la delincuencia, si tú quieres hacer un procedimiento, tienes que mandarlo a Lima para que Lima te... ¿En eso han cambiado cosas o no?
0: Eso es más grave todavía, mucho más grave. Mira, en este caso, obviamente se ha llevado personal de acá de Lima, equipos técnicos y todo de acá de Lima. También nosotros estamos enviando más o menos 10 fiscales para que apoyen en este caso y otros más en este. Pero en general, ¿sabes qué? Los casos están paralizados. Las investigaciones, no todos obviamente, en gran medida están paralizados porque la policía no tiene los equipos necesarios, ni la tecnología, los laboratorios, etcétera, para realizar las investigaciones. Eso es grave, especialmente en La Libertad. La fiscalía dispone que se realice tal investigación, digamos, con Divincri, Dirincri. No lo reciben o lo devuelven porque dicen que no tienen los equipos con personas y con tecnología para realizar la investigación. Las investigaciones están peloteándose de un lugar para otro, e inclusive algunos ya casi burocráticos, en el caso de Diviac, por ejemplo. Si le mandas la disposición a Diviac, ¿qué te dice? No, yo investigo solamente lo que me autoriza el superior. Y ese es otro peloteo que lamentablemente está incidiendo negativamente en las investigaciones. Y no digo cualquier investigación, sino referidas a organizaciones criminales. Y eso es grave, y yo no sé por qué especialmente La Libertad tiene esa carencia total, de tal forma que desde acá una invocación, que se atienda a la policía, definitivamente que se atienda con recursos, con tecnología y también con los equipos, porque el laboratorio que tenemos en este momento es La Libertad, fundamentalmente, aparte de Lima y otros lugares, es La Libertad. Y si ahí damos muestra de flaqueza, de indiferencia, de falta de interés, obviamente eso se refleja en todo el país. Entonces, ahí se tiene que integrar la policía, se tiene que atender a la policía con más personal, con laboratorios, con tecnología, para que, como binomio indisoluble, como te digo, con la fiscalía, lleven a cabo las investigaciones.
1: Ahora, hay un asunto que sí es claro para terminar este caso. No, ya tenemos que irnos a la pausa, estamos sobre la hora. 10 segundos. La familia ha declarado, yo he conversado ayer mismo con el padre de James Lara, que estaba indignado por dos cosas: porque digan que la policía lo había rescatado, cuando en realidad la familia negoció con los secuestradores y no nos han querido dar más detalles que eso. Aparentemente hubo un acuerdo de pago. Y en segundo lugar, que lo calificaran como delincuente, cuando le dije, estuve involucrado en una investigación hace 7 años y que no avanza. y que a partir de eso se retiró de la, del trabajo de explotación de mineral, que era lo que hacía hace 7 años, y ahora lo que tiene es una chancadora, pero que delincuente no es, es un empresario legal, ¿no?
0: Mira, siempre va a estar bajo la presunción de inocencia. No sé si tiene procesos, de repente tiene alguno, no lo tengo en la, no, la información, pero no se puede decir pues que sí es delincuente, ni por la prensa, ni por nadie. Ahora, la cuestión de si lo rescataron la policía o no, creo que ya eso ha quedado claro por parte de la familia, donde ha precisado que la policía no ha intervenido en el rescate.
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0: Lo cual significa que han pagado pues parte o por lo menos todo el monto del rescate que solicitaban.
1: Sí, es tremendo, ¿no? ¿No? Nos vamos a la pausa y regresamos inmediatamente con Tomás Aladino Gálvez, fiscal de la Nación. Con él regresamos.

0: La hora en Exitosa, 8 de la mañana y 29 minutos. 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

0: 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Soy Nicolás Lúcar, esto es Hablemos Claro. Y está en nuestros estudios el fiscal de la Nación, Tomás Aladino Gálvez. Hemos hablado en la primera parte de esta entrevista de la tragedia que ocurrió el domingo en Trujillo con el salvaje asesinato de cuatro personas para secuestrar a un empresario que luego, a raíz de una o como resultado de una negociación de la familia con los secuestradores, fue entregado. Ha habido capturas, varias capturas, más de las cuatro o cinco de las que se habló originalmente, pero ha habido en medio de todo esto, como todos hemos sido testigos, una situación un tanto irregular. El ministro de Defensa, como que participando en un interrogatorio que, dicho sea paso, no tiene ningún valor legal. Actas firmadas por los detenidos donde no ha habido participación de ningún miembro del Ministerio Público y una especie de repetición de esta lamentable falta de coordinación entre la policía y el Ministerio Público, que a estas alturas no debería ocurrir. Pero lo que nos ha dicho el fiscal es grave, que las limitaciones de acción de la policía en la libertad continúan y que en esas condiciones es muy difícil enfrentar tal vez la zona donde se junta todo, ¿no es cierto? Porque es un centro de producción minera La Libertad, extraordinario y lamentablemente agobiado por la delincuencia, ¿no?
1: Claro, mira, te decía que la policía allá no está recepcionando las disposiciones de la fiscalía en las propias investigaciones por organizaciones criminales, aduciendo que no tienen equipos y no tienen la tecnología necesaria. Y eso es grave. De ahí nuestra invocación para que se potencie a la fiscalía, lo estoy reiterando. Ahora, no es que haya habido falta de coordinación, Ministerio Público, policía, no. Lo que pasa es que la policía en algún momento creyó que ellos deben investigar porque ellos son los titulares de la investigación preliminar, tal como ha establecido esta nueva ley que se cuestiona y que se ha cuestionado. Pero después, ya en la coordinación con la fiscalía, han entendido de que tienen que llevar a cabo.
0: Claro, porque a la hora que vayas al juez,
1: si no, eso no sirve lo que se hace, pues.
0: O sea, vas al juez y las actas que firmaron.
1: No puede ser. Entonces,
0: porque además ya están empezando a decir, lo he escuchado, que fueron forzados a firmar esas declaraciones. ¿Y quién puede dar fe de que...?
1: No, mira, en realidad no creo que hayan sido forzados, pero, y además no sabemos si existen esas declaraciones, hay que decirlo con claridad, porque eso puede ser un rumor y de ahí en la prensa se difunde, pero no necesariamente cierto. Porque, repito, las versiones de los efectivos, de los detenidos, va a estar en su declaración. Si hubiera un acta previa que se puede a veces llevar a cabo su versión, es con participación de la fiscalía. Si no hay eso, y no tengo noticias de que un fiscal haya participado en eso, entonces eso no serviría para nada e incluso ni se podría tomar en cuenta. Pero repito, no es falta de coordinación Ministerio Público Fiscalía, porque Ministerio Público Policía, porque eso se puede tomar a mal, sino que la policía creía que ellos pueden iniciarlo por su propia
0: estrategia. Ahora, Tomás Aladino Gálvez, fiscal de la Nación, ¿habla con el general Arreola?
1: Mira, yo he conversado bastante en los primeros tiempos, pero a raíz del caso de la OMPE, en que él decía que estamos ante un caso de flagrancia y que había que detener a todos, pero si se detenía a todos en supuesto flagrante delito electoral, haciéndolo el proceso, electoral, no podía ser, y además no había flagrancia. A partir de ese momento en que él fue bastante descortés y prepotente, prácticamente ya no me comunico con él, pero sí se comunica constantemente el doctor Chávez Cotrina.
0: Jorge Chávez Cotrina, Jorge Chávez, que dicho sea paso, está allá.
1: Claro, ¿no? Está allá y coordina, porque en realidad él fue demasiado descortés en esa ocasión, como digo, prepotente, de tal forma de que para evitar cualquier situación.
0: ¿Y qué? O sea, prepotente, ¿qué significa? Que usó expresiones impropias, digamos.
1: Claro, mira, ¿sabes qué? Cuando yo le digo que no había flagrancia y el fiscal provincial había hecho un acta indicando que no hay flagrancia, y él quería que se detenga a la fuerza, a la mala, y me dijo: doctor, ¿qué pasa con sus fiscales? Esto no es para cobardes, esto es para machos. Ya entonces, en esas condiciones, ya opté por no seguir hablando con él.
0: Ahí sí.
1: Pero Chávez Cotrina, que además creo que han estudiado juntos, tienen bastante cercanía y se comunican constantemente, de tal forma que la coordinación no se ha perdido en ningún momento.
0: Como institución, digamos ya. Ahora, sobre el caso de Trujillo no ha habido tampoco comunicación que hubiera sido importante, ¿no? Sobre todo teniendo en cuenta la conexión con la captura de John Cruz en Bolivia, ¿no es cierto? Que es que de hecho es importante porque no hay duda, nosotros hemos seguido, Tomás, durante años, o sea, desde el día que puse el pie acá en Exitosa, hace como 14 años o más, el tema de los pulpos en Trujillo era un tema, porque Exitosa, como tú sabes, es una cadena nacional, no es una radio que emite desde Lima. Tenemos 16 filiales que tienen sus propios estudios, sus propios periodistas, su propio programa. Y ellos estaban siguiendo el caso de los pulpos, que fíjate, al comienzo incluso había secuestros, ¿no? Y no se entendía por qué era gente que aparentemente no tenía signos exteriores de riqueza y eso llevó a la investigación a la minería.
1: Claro.
0: Es gente que tiene billete porque se ha dedicado a la minería, son mineros informales, transportistas de mineral, reinfos, ¿no es cierto?, proveedores, es decir, el negocio minero produce fortunas. Este hombre, James Lara, solo con una chancadora se hace millonario. Es decir, o sea, eso es lo que no se entiende. Hay mucha gente con mucho dinero en Trujillo y los estaban secuestrando. De ahí pasaron a extorsionarlo y el capítulo final ha sido que se han apoderado de sus operaciones los delincuentes.
1: Claro, mira, en realidad, ya lo hemos dicho desde la fiscalía y especialmente Chávez Cotrina lo ha dicho categóricamente en su momento y reiterativamente. Si nosotros en este momento no tomamos en cuenta y no tomamos decisiones adecuadas y oportunas sobre la minería ilegal, el Estado mismo se está poniendo en riesgo. El propio país se está poniendo en riesgo. ¿Por qué? Porque esta actividad produce tanta ganancia, tanta utilidad, que al final las economías ilícitas, la minería ilegal, si quieres, va a tener mucho más poder económico que el propio Estado. Va a tener sus propios ejércitos. Por en Amazonas, por ahí, ya tienen sus ejércitos.
0: Anda a entrar al CENEPA a ver si puedes.
1: ¿Te das cuenta? Entonces, en este momento tiene que haber una decisión categórica y total en contra de la minería ilegal. Pero ¿sabes qué? Pero permíteme esto. ¿Y por qué? Porque de ahí sale el financiamiento para las demás organizaciones. Incluso ellos financian extorsiones así sencillas para distraer la atención, para tenerte concentrado en algo que crees que es grave porque hay muertes, hay todo, pero la actividad criminal base, la madre de todo, es la minería ilegal, porque eso te está financiando todo.
0: Claro, pero hay todo un sistema de corrupción y de enriquecimiento ilícito y de especulación. Es decir, no es posible que entren insumos, que circule mineral que no tiene trazabilidad, sin que autoridades estén comprometidas. Claro. Y hay policías, hay fiscales, ¿no es cierto?
1: Justamente a eso iba. La respuesta tiene que ser integral. Todas las instituciones, todos los ministerios, defensa, interior, ambiente, ministerio público. Mira, por ejemplo, allá trabaja Cernán en la selva, ¿ya? Cernán. Pero cuando te vas a ver, todas las labores de minería ilegal están en las inmediaciones de las bases de Cernán. Está la, mira, y esto que es grave, está la Marina, están las Fuerzas Armadas, está la policía. Pero cuando llegas, la gente te dice, obviamente esto es sin confirmar, no quiero ser irresponsable al respecto, pero sí hay que decirlo. Te dice, acá hay un grupo que protege a la policía, otro grupo que protege a las Fuerzas Armadas. Y por eso nunca se va a poder atacar propiamente a la minería ilegal y destruirlos. Ese es un gran problema. Y la corrupción es total. ¿Por qué? Lo que tú has dicho. Mira, en Madre de Dios y en otros lugares así donde hay minería ilegal, se consume tanto petróleo que hay, digamos, 500 personas y consumen como si hubiera 2 millones de personas. ¿Y cómo autorizan las entidades, no es cierto, el Ministerio de Economía, la misma SUNAT, que también tiene control al respecto, cómo autorizan los grifos ahí? ¿Te das cuenta? Entonces, si no hay una respuesta integral, y acá el Ejecutivo, el gobierno, tiene que ser decisivo, nosotros participamos en todo. Mira lo que nosotros hemos estado haciendo, operativos con la Marina. Ni siquiera nos hemos ido con la policía, porque lamentablemente hay bastante contaminación en la policía. En las Fuerzas Armadas hay también contaminación, pero muchísimo menos. Entonces, cuando hemos ido con la FAB y con la Marina, obviamente ellos son como guardacostas, en las Capitanías Nacional de Puertos tienen competencias, y nos hemos ido y hemos destruido más o menos 156 objetivos mineros. Les hemos causado un daño por lo menos de 15 millones de soles. De tal forma
0: a todas que, estas operaciones todas, en los ríos de la selva.
1: En el río, especialmente hemos trabajado en el río Malinovsky, ¿ya? Ahí hemos destruido más o menos dragas y motores como 156. Hemos estado 4 días allá. Nos ha apoyado la FAB, ciertamente, sin problema, y desde acá nuestro agradecimiento al doctor, al general Mendiol, a todos ellos. ¿Y qué sucede? Y con la Marina, perfecto. Pero ahora ya, ¿qué nos han dicho? Que ya no hay presupuesto para financiar las horas de vuelo. O sea, ya eso ya se desactivó.
0: Se terminó.
1: Nosotros habíamos planificado hacer mensualmente un operativo. ¿Por qué? Porque si ahora le quitamos 15
0: ¡exitosa!
1: Millones, en el otro mes 15 millones, en el otro 15 millones, definitivamente ya no va a ser rentable el negocio. Pero ya nos dijeron, ya no hay financiamiento
0: para las horas de vuelo. Lo que está claro, Tomás, es que hay que actuar. ¿No es cierto? Frente a esto, y que esta acción tiene que ser coordinada, y que esta acción tiene que tener una estrategia compartida y los recursos que se necesitan. Ahora,
1: así es.
0: ¿Es indispensable que se otorguen facultades extraordinarias sobre este tema de la seguridad para poder actuar?
1: Mira, tú sabes que los sistemas de investigación, los procesos penales, la actuación de la policía, de las fiscalías en la investigación del delito, ha tenido mucha influencia en estos últimos años del progresismo. ¿Y eso a qué ha llevado? A que tengamos una investigación, un sistema penal absolutamente garantista, pensando exclusivamente en los derechos fundamentales del investigado, que está bien, pero también tenemos que ver los derechos fundamentales y la defensa del propio Estado y de la sociedad. ¿Por qué? Porque mira, si a ti alguien te ataca para matarte, tú en legítima defensa puedes matarlo antes y te defiendes lícitamente. Entonces no se puede comprender cómo podemos defender solo al agente delictivo y no...
0: O sea, y tú defenderlo. Dices que eso requiere un cambio legislativo.
1: Eso requiere un cambio de perspectiva, porque tenemos que buscar un punto de equilibrio. Por un lado, garantías de los investigados, vigencia de sus derechos fundamentales, pero por otro lado, pensar en la eficacia de la investigación. Pero permíteme esto un segundito. Eficacia de la investigación en un punto de equilibrio. ¿Por qué? Porque ahora es full garantías. La eficacia ya no te importa nada. Entonces, la actuación de la policía...
0: ¿Pero qué debería hacer el Congreso en este caso?
1: ¿Qué se tiene que hacer? Se tiene que cambiar la perspectiva para buscar un punto de equilibrio, eficacia.
0: ¿Y qué debería hacer el Congreso, según tú?
1: Entonces,
0: prioridad.
1: Entonces, ahora nos faltan muchas herramientas, muchos instrumentos normativos para buscar ese equilibrio. Entonces, ahora, si nosotros esperamos que salga por una ley del Congreso, que va a demorar bastante todavía en la Cámara, digamos,
0: diputados, a senadores, etcétera,
1: entonces ahora es la oportunidad para que el Congreso otorgue las facultades solicitadas por el Ejecutivo, por lo menos las facultades orientadas a la lucha contra el crimen. De eso ya no se puede pensar ni discutir. El que está en contra de eso, de que se optimice la investigación con herramientas, con instrumentos normativos adecuados, está en contra del país, definitivamente. Los otros puntos, que lo analicen, seguro que se requiere más debate, mayor análisis, que lo hagan y lo decidan conforme a su propio criterio. Pero en esto yo invoco a la Cámara de Diputados, a la Cámara de Senadores, que esto es fundamental para defendernos. Nos están atacando ilegítimamente. El Estado tiene la legitimidad y tiene la obligación de defenderse, porque no se defiende solo como Estado, sino defiende a la ciudadanía, defiende a la comunidad, y el Estado tiene la obligación de defenderlo, y el Estado somos todas las instituciones, necesitamos esos instrumentos idóneos para hacer frente de una manera adecuada a la criminalidad.
0: Ahora, el tema es que yo doy siempre el ejemplo de Iván Paredes cuando fue, que en paz descanse, jefe del INPE, que tomó una serie de medidas dramáticas. Es decir, desmanteló, empezó a desmantelar todas las redes de comunicaciones que había, descubrió redes de corrupción que era evidente que estaban ahí insertadas, planteó cambios en el personal, la introducción del polígrafo, ¿no es cierto?, para hacer vigilancia sobre la calidad moral de los funcionarios, planteó los pabellones de alta seguridad mientras se construían penales de alta seguridad que suponían un régimen de excepción, que no tuvieran visitas, que no tuvieran patio, que no tuvieran, que las celdas fueran de aislamiento real, que no hubiera comunicación de unos reos con otros ni con el exterior. Eso, mirado desde una perspectiva, es violatorio de los derechos humanos, pero para eso están los estados de excepción y de emergencia, ¿no es cierto?
1: Exactamente.
0: Porque estás en una situación.
1: Exactamente, mire, en una situación crítica, en que el Estado, la comunidad, está siendo víctima de ataques ilegítimos mortales, tiene que defenderse. Existe la legítima defensa jurídicamente aceptada. Y para eso tenemos que tener un dispositivo normativo que nos autorice. ¿Por qué? Porque te digo, se ha priorizado en estos últimos tiempos fundamentalmente en la defensa de los derechos fundamentales del investigado, que está bien, pero ahora tenemos que buscar un punto de equilibrio. Eficacia de la investigación y garantías de los derechos fundamentales, el punto centro de equilibrio, y así tenemos que defendernos. Porque mira, no es posible que nunca se pueda evitar que a través de antenas, que salgan las llamadas de los penales, no se puede evitar. Lo que hizo Bukele, así de simple, dijo, aquel que tenga antenas, más o menos aproximadamente, cerca de los penales, le quito la licencia, lo voto. Entonces eso tenemos que hacer acá, porque no puede ser que las empresas telefónicas se presten a que tengan antenas, que tengan por ahí cosas que permitan la comunicación desde los penales. Y obviamente la corrupción dentro de los penales, en el manejo de los penales, tiene que exterminarse. Y eso tiene que ser a través de medidas.
0: Ahora, lo que a mí me sorprende de esta conversación es que estamos en la peor crisis desde que vivimos el fenómeno del terrorismo en relación a seguridad. La delincuencia es una amenaza para la sociedad. Es decir, vamos camino a convertirlos en lo que son territorios de México, lo que fue la Medellín de Pablo Escobar, a lo que lamentablemente es parte del territorio de Ecuador en este momento. Y no hay un entendimiento, una relación fluida entre fiscal de la Nación y comandante general de la policía.
1: Mira, eso
0: no puede ser.
1: Escucha, mira, eso es secundario, porque la coordinación se está haciendo y no hay ningún problema. Ahora, yo no comparto obviamente la percepción del comandante general de la policía. ¿Por qué? Porque él, en este momento, donde necesitamos enfrentar a la criminalidad organizada, a la extorsión, al sicariato, al secuestro, necesitamos concentrarnos en eso. Necesitamos tener la policía en la calle, en las labores de inteligencia, de operatividad, para enfrentar a este flagelo. Y el que ha priorizado que la policía tenga la investigación preliminar en todos los delitos. O sea, en lugar de tenerlo en la calle, en lugar de tenerlo en inteligencia, en operativos, haciendo sus documentitos en su escritorio, para los informes, para el trabajo fiscal, cosa que eso tendría que hacerlo los propios.
0: Hay gente que.
1: La gente.
0: Hay gente, entre lo que me incluyo, que lo mejor en este contexto, más allá de lo que dice la ley, que deben durar 2 años los comandantes generales, que está bien porque ha habido mucho manoseo, pero el problema es que sintonizas o no con las necesidades del momento.
1: Mira, esa norma, inclusive yo creo que es inconstitucional. ¿Por qué? Porque si entra un nuevo gobierno, tiene que tener un comandante general de la policía que sea de su confianza. Si es el comandante supremo de las Fuerzas Armadas y Policiales, ¿cómo le vas a quitar la facultad de cambiar al comandante general cuando inicia su gobierno? Entonces yo creo que ahí, si se hace un análisis adecuado, el presidente de la República puede cambiar al comandante general de la
0: policía. Y debería hacerlo.
1: Y debería hacerlo, sin ningún
0: problema. Ahora debería hacerlo.
1: ¿Por qué te digo? No porque yo esté en contra de Arriola, a pesar de que, bueno, él ha sido bastante malcriado conmigo, pero, sino que te digo por qué. Porque él, en lugar de enfocarse en la lucha contra la criminalidad, las organizaciones criminales grandes, ha priorizado tener a la policía en su escritorio haciendo la investigación preliminar, y esa es su bandera de lucha, y por eso está poniendo alma, vida y corazón, cuando en realidad la perspectiva era enfrentarse al crimen organizado, que no lo está haciendo con la debida eficacia.
0: Ahora, hay montones de temas, lamentablemente no nos alcanza el tiempo para todo, pero hay una pregunta que es fundamental en este contexto. Lo dijo Jorge Chávez Cotrina, luego tú como fiscal de la Nación lo has dicho, no podemos seguir en este estado, nos han recortado el presupuesto en vez de aumentarlo. Es decir, estás en la peor crisis de inseguridad, y cuando las instituciones que deben combatir al delito deberían estar más fortalecidas que nunca, están debilitadas, para empezar, porque no tienen el dinero que necesitan.
1: Claro, mira, a veces los señores del Poder Judicial, la doctora Tello, se molesta conmigo. Pero solamente te doy un ejemplo. Mira, el presupuesto de la Fiscalía y del Poder Judicial fundamentalmente está dirigido a planilla. ¿Y a qué? Pagar jueces y fiscales. Nosotros tenemos más de 9.000 fiscales y ellos tienen 3.500 jueces. Pero ellos tienen 4.300 millones de presupuesto y nosotros tenemos 2.780 millones de presupuesto. Una inequidad total, absoluta, que nosotros prácticamente hacemos milagro para cumplir nuestro trabajo. Tanto así que, mira, los fiscales todos postulan a jueces. Nosotros nos hemos convertido en semillero del Poder Judicial. Ministerio Público es...
0: O sea, aprendes semillero. En el Ministerio Público y de aprendes. Ahí te vas a chambear.
1: Nuestros mejores fiscales se van allá. ¿Por qué? Porque les pagan más. Por eso es que solo los que no aprueban se quedan en el Ministerio Público.
0: No, pero entiendo que ya han llegado al extremo. Me decía el otro día un amigo fiscal que estaban prescindiendo el personal de limpieza porque no había para pagarles.
1: Claro, mira, nosotros teníamos 4.600 o 800 terceros, ¿ya? Ahora no tenemos más de 2.000. ¿Por qué? Porque hemos tenido que prescindir. Y eso es grave.
0: Pero si prescindes, dejas de atender servicios.
1: Dejas de atender muchas cosas, pero ahí está la esperanza. La semana pasada nos hemos reunido. Primero nos hemos reunido con la señora presidenta hace tiempo y ella se ha comprometido a dar todo el apoyo. Perfecto. Y nos hemos reunido con el ministro de Economía, el doctor Q, el viceministro de Hacienda y el director de Hacienda, creo que es. Y le hemos expresado nuestra problemática. Y ellos conocen, porque tú no le puedes decir nada a ellos, porque tú lo que hablas, ellos ya lo saben, porque todo está en el sistema. Cuando le dijimos, nos falta plata, no, nos dices, recién ustedes han ejecutado el 64%. ¿Cómo que no tienen plata? Pero había cosas que ya estaban comprometidas que no aparecía todavía en el sistema, ¿no es cierto? Entonces les hemos explicado, han quedado totalmente convencidos y se han comprometido a apoyarnos en todo lo necesario, sobre todo porque no tenemos ya para octubre, noviembre, diciembre, no tenemos ni para sueldos. Se han comprometido.
0: O sea, no hay plata para pagar sueldos de los fiscales.
1: Ahorita todavía, pero a partir de, si no nos dan
0: una crédito, ampliación,
1: una ampliación, octubre, noviembre, diciembre ya no tenemos.
0: Ya, pero ¿ya? El otro día me decían que los fiscales a veces tienen que sacar de su bolsillo para ir a hacer diligencias.
1: Eso es común, o sea, eso ya no sorprende a nadie. Todo eso lo hacemos todo, cotidianamente, todos los fiscales. ¿Por qué? Porque no hay presupuesto para financiar otra cosa. Pero te repito, no hay que perder la esperanza. Nosotros tenemos la esperanza. Asumimos el compromiso del señor ministro de Economía, del viceministro, y sabemos que nos va a financiar todo lo que necesitamos dentro de la austeridad correspondiente, porque acá no vamos a despilfarrar. Recuerda que necesitamos la plata para enfrentar al fenómeno del Niño. El fondo de contingencia ha sido prácticamente desfinanciado. Entonces ahora todo hay que destinar al fenómeno del Niño y a esta criminalidad. Y ahí está el Ministerio Público. Por eso, si desfinancian a la policía, desfinancian al Ministerio Público, están desfinanciando a la lucha contra criminalidad.
0: No tiene ningún sentido. Entonces, es una prioridad la lucha contra la delincuencia y lo que, ¿no? Pero no pueden esperar al próximo año, la plata se necesita ahora.
1: No, eso tiene que ser desde ahora, pues claro, claro que sí. Eso tiene que ser. Por eso, mira, yo aparentemente no estaría en buena relación con la policía, pero ¿en dónde estoy? Yo pido que se atienda a la policía, pido que se le dote de tecnología, pido que se le dé las condiciones de trabajo. ¿Por qué? Porque tenemos que trabajar juntos.
0: Tenemos que terminar por hoy, Tomás. Nos quedan un montón de cosas para hablar, o sea que vamos a quedar comprometidos porque hay una lucha contra la criminalidad. O sea, hay el caso Lavajato, que con esta decisión en Brasil hay incertidumbre. No sé si te podemos robar unos minutos más para hablar de esto. Cinco minutos.
1: Ya, perfecto.
0: Vamos a la pausa.
1: No, tú eres el que no tienes tiempo, yo sí.
0: No. Tenemos al ministro de Educación que está llegando, José Antonio Chan Escobedo, va a estar acá sentado en unos minutos. Es la primera entrevista que da el ministro, que ha sido objeto de mucha controversia, mucha crítica. Vamos a escuchar su palabra acá en los estudios exitosos. Vamos a la pausa, regresamos.

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0: 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Estamos en todas las redes sociales. Soy Nicolás Lúcar, esto es Hablemos Claro. Y está en nuestros estudios, estamos ya terminando, está mirando su reloj el señor fiscal de la Nación, Tomás Aladino Gálvez, que uno secuestra unos minutos más, figurativamente, ¿no? Hemos hablado bastante, va a generar, creo, mucha controversia lo que has dicho, Tomás, en estos últimos minutos, pero hay varias cosas que preocupan, ¿no es cierto? En Brasil ya sabemos por dónde van las cosas en relación al caso de Lava Jato, no tiene ningún interés en colaborar, y lo último que han hecho es anular las declaraciones que puedan haberse hecho ahí, allá. ¿Tiene eso algún impacto real sobre los casos en el Perú?
1: Mira, puede tener alguno, porque probablemente algunas pruebas sí se han tomado en cuenta. Algunas pruebas realizadas allá en Brasil, ¿no es cierto? Pero recuerda que ya desde hace tiempo ellos, los jueces de allá, le han quitado valor a las declaraciones, a las pruebas que se obtuvieron a través de las declaraciones, a través de la justicia brasileña. Eso ya hace tiempo. Ahora han reiterado, puede tener algún efecto adicional, pero recuerda que las condenas, que las investigaciones acá se han hecho con pruebas realizadas acá por nuestras autoridades. Puede ser declaración de barata, de quien fuera, pero tomada acá por nuestras autoridades. A eso no le pueden privar de valor las autoridades brasileñas.
0: Es decir, que no va a tener impacto sobre...
1: Puede que tenga, te repito, pero no va a llegar mínimo,
0: a que se exculpe.
1: Pero mínimo, claro. Con esas pruebas de allá no podías condenarlos, sino ahora, con las de acá. Si acá tenemos suficiente, igual vamos a condenarlos.
0: Y en el tema este de que lo que se le aplicó a Keiko Fujimori, en el sentido de que el haber recibido dinero en determinado momento por su campaña, así no haya pagado impuestos, así no haya sido reportado, en ese momento no era delito y por lo tanto no se puede tomar como base para todo el proceso, ¿no es cierto?, que incluía lavado de activos.
1: Claro, mira, el problema es que
0: esto le va a alcanzar a alguien como Susana Villarán, por ejemplo.
1: Mira, entiendo que el caso de Susana Villarán se ha investigado fundamentalmente acá, con pruebas llevadas a cabo o conseguidas por la propia autoridad nacional peruana. Sobre eso no tiene ninguna incidencia lo que disponga la autoridad brasileña. Pero algunas pruebas que estén vinculadas podría ser, pero esperemos que sea lo mínimo.
0: Ahora, hay casos... Es decir, ya no está Odebrecht, ¿no es cierto? Y las constructoras brasileñas que al final de... Es decir, es un hecho que no se ha terminado de investigar, pero durante el régimen de Fujimori, Odebrecht dejó de ser importante en el mundo de la construcción. Lo fue antes, es más, hizo Chavimochi, que hizo obras de infraestructura importantes como Charcani en Arequipa. Era la constructora favorita del primer gobierno de Alan García, ¿no? Luego pasa una fase, que es los 10 años del gobierno de Fujimori, pero luego regresa, pero con todo, y se convierte en uno de los actores más importantes de la corrupción. Ya no está otro, pero la corrupción continúa, y todo indica que el espacio ha sido ocupado por otros. Esa es una investigación que tiene que continuar. Es decir, se sigue pagando comisiones ilegales en las obras. Están normalizado. O sea, ¿cómo actuar ante esto como fiscalía? ¿Tienes que esperar que te llegue un caso o tú puedes tomar la iniciativa como fiscalía?
1: Hasta este momento, efectivamente, hemos esperado que llegue el caso de la Contraloría, de la denuncia de parte, de la misma prensa, o alguna situación que a través de las actividades de prevención identificábamos. Así se iniciaban los casos. Pero ahora, conforme a la gestión de la Fiscalía de la Nación, del fiscal de la Nación de este momento, digamos mi persona, vamos a implementar programas de prevención del delito de corrupción en las diversas municipalidades y gobiernos regionales y hasta en el sector económico, en el Ministerio de Economía, donde exista inversión de dinero. Vamos a coordinar con la Contraloría y con las demás autoridades para llevar a cabo ese trabajo de prevención. Calculo que de ahí va a salir cualquier cantidad de casos por un lado, pero por otro, vamos a prevenir cualquier cantidad de casos de corrupción. Eso lo solicitamos para tener una norma legal concreta en el proyecto de ley orgánica del Ministerio Público que presentamos, pero que no se aprobó lamentablemente, pero que con los criterios generales que están en la ley y están en la Constitución, vamos a trabajar, vamos a hacer este plan y también vamos a solicitar algunos criterios normativos que se tomen en cuenta en esta en este otorgamiento de facultades al Ejecutivo. Aspiramos a que se conceda también alguna herramienta para optimizar el trabajo del Ministerio Público en estos decretos legislativos, en estas facultades que se otorguen. Por eso que nuestro mayor interés, que para enfrentar a la delincuencia, al crimen organizado, al crimen en general, el Congreso tiene, creo que está obligado a otorgar las facultades correspondientes.
0: Sí, porque en otro momento lo hablaremos, ¿no es cierto? Pero cuando ocurren casos como que una constructora muy importante acciona, está involucrado en graves hechos de corrupción en España, y es el centro o parte de la controversia que está llevando presos altos funcionarios del gobierno de Pedro Sánchez, y resulta que opera en el Perú. O Gumbor, que es la principal o una de las más importantes proveedoras de crudo de Petro Perú, resulta que ha confesado que se coimeaba a las autoridades ecuatorianas del petróleo para que le vendan baratito el crudo para ahí vendérselo al Perú. Y resulta que ha confesado delitos en varios países, pero no ha hablado del Perú.
1: Bueno, eso
0: que es un asunto. Pero, por ejemplo, ¿ustedes pueden solicitar información?
1: Mira,
0: nos lleva a descubrir que hay una red de corrupción en Petro Perú gigantesca.
1: Mira, tenemos que tener algún dato objetivo. Tampoco podemos estar rascando en cualquier lugar. Tenemos que tener algún dato objetivo y a partir de eso iniciamos una estrategia de investigación. Si tú no tienes ningún
0: dame una semana, papá,
1: si tú me pasas la información,
0: yo te lo pongo en la mesa.
1: A partir de eso investigamos.
0: Te lo pongo en la mesa, con toda datos seguridad que te lo pongo en la mesa.
1: Datos objetivos, o sea, no opiniones.
0: No, recontra objetivo.
1: Perfecto.
0: Recontra objetivo.
1: Iniciaremos la investigación si corresponde.
0: Porque es un modus operandi, si operaste de una manera en un país, nosotros somos parte de la articulación del negocio.
1: Sí, es cierto. ¿No?
0: En fin. Tomás, muchas gracias por estar con nosotros, por el tiempo que nos has concedido. Tenemos que terminar por hoy.
1: Perfecto, muchas gracias también a ti y estamos a disposición en cualquier momento, porque el trabajo que hacemos la Fiscalía también debe conocerse. Por ejemplo, ahora estamos implementando la investigación patrimonial como complemento de la investigación personal que siempre se ha hecho, porque si desactivamos a las organizaciones criminales del financiamiento, si los privamos del producto del delito, del patrimonio criminal, los desactivamos para su actuación criminal. Eso estamos haciendo, estamos implementando, en algún momento conversaremos de eso.
0: Muchas gracias una vez más. El fiscal de la Nación, Tomás Aladino Gálvez, ha estado con nosotros. ¿Dónde nos vamos? Señora Magariño. Kevin García está en el Callao. Adelante, por favor.
2: Muy buenos días, información en vivo desde la provincia constitucional del Callao. Cada vez falta menos para la llegada del Papa León XIV al Perú y la expectativa se siente aquí también en el Callao porque se tiene previsto la construcción de un monumento cerca a la playa. Pero para más detalles estamos con el alcalde César Pérez. Alcalde, ¿qué tal? Bienvenido a Exitosa. Coméntenos por favor detalles de la estructura y cuándo inicia la construcción de este monumento.
3: Muy buenos días, muchas gracias a todos los amigos de Exitosa, un gran abrazo. Esto es un monumento que no será solamente para el tema del Callao. Esto es un monumento para todos los peruanos, para todos los limeños y para todo el mundo, porque será la estatua más grande a nivel mundial de nuestro sumo pontífice, ¡exitosa!, el Papa León XIV, aquí instalado en la costa del Callao. Esto es una donación integral por parte de la Caja Huancayo, a quien le agradecemos desde aquí por haber realizado este desprendimiento en favor de la fe católica, de la fe cristiana y de la Municipalidad Provincial del Callao.
2: ¿Cuándo inicia la construcción? ¿Cuándo estaría ya listo?
3: Ya la estatua la traen completa para instalar. Esa estatua va a estar instalada acá antes de la llegada del Papa León XIV. Acordémonos que el Papa llega al Callao, al Aeropuerto Internacional Jorge Chávez, el día 11 de noviembre. Entonces, antes del 11 de noviembre, esa estatua estará aquí, en la Costa Verde del Callao, en el Parque del Niño, instalada para recibir a nuestro sumo pontífice y demostrarle que los peruanos, los chalacos, manifestamos nuestra fe desde todo punto de vista. Y él, estoy seguro, que se sentirá honrado y querido, porque él ha sido obispo encargado del Callao, ha sido obispo de Chiclayo, tiene DNI peruano, es nuestro papa peruano, nuestro papa Chalaco, se sentirá honrado de parar unos minutos a bendecir su estatua.
2: Aprovechando, alcalde, nada más para terminar, ¿qué lugares ya se ha confirmado que va a visitar el papa aquí, al menos en el Callao? ¿Cuál va a ser el recorrido?
3: Eso lo tiene que confirmar la iglesia. Nosotros estamos coordinando con el obispo del Callao y con la diócesis también, para poder manifestar todo lo que estamos haciendo. Ellos saben de la estatua, vamos a hacerles llegar también la documentación para que puedan tener la sustentación para coronarlo ante la diócesis a nivel nacional. Pero lo importante es que es un trabajo conjunto, la iglesia, la municipalidad, los católicos peruanos, que nos juntamos para recibir a nuestro papa.
2: Bien, entonces información importante que tenemos desde la provincia constitucional del Callao. Vamos a estar atentos a la construcción del monumento más grande del Papa León XIV en el Perú. La información para los 95.5 de la FM, exitosa, la voz de los que no tienen voz.
0: Muchas gracias Kevin. Está ahora en nuestros estudios el ministro de Educación, José Antonio Chan Escobedo. Cumpliendo un compromiso, bienvenido, José Antonio, gracias por estar con nosotros.
4: Gracias, Nicolás, cumpliendo con el compromiso que te dije que tú ibas a tener.
0: Que hace semanas hicimos, desde el momento que nombraron a José Antonio el ministro de Educación, lo llamé y me dijo, vamos a hacer una entrevista, pero primero déjame mirar. Ya miraste. Vamos a hablar de todo, ¿ah? ¿Eh? O sea que yo sé que ya está la gente en la red. A mí me preocupa sinceramente de...

0: el tema de la educación, porque estamos muy mal en educación. Y hemos venido insistiendo nosotros acá, como respecto a otros temas nacionales, de cómo se han ido deteriorando las cosas. Pero, ¿qué es lo que has encontrado en el Ministerio de Educación?
1: A ver, la situación siempre, al inicio de una gestión, es evaluar cómo encuentras el sector. El sector tiene muchos serios problemas, no solo porque no ha tenido el presupuesto necesario, sino porque además han habido muchos ministros de educación en los últimos 2 años. Podemos contar casi 8 ministros de educación, por lo cual no ha habido una continuidad de políticas que permitan seguramente a los que estuvieron al frente llegar a algunas metas. Pero hoy día estamos preocupados por 2 temas, querido Nicolás. El primero es un tema urgente, el fenómeno del Niño. Y nosotros tenemos que garantizar que las clases de nuestros estudiantes terminen adecuadamente y preparar un buen inicio de clases para el próximo año. Entonces, esos son nuestros retos en este momento.
0: Ya, pero ¿cómo vas a hacer? Es decir, no, sabemos que va a ser un año, no sabemos de qué, cuán grande va a ser, pero que colegios, como ha ocurrido en las oportunidades anteriores con los otros niños, se van a ver directamente afectados. Va a haber una afectación a las condiciones de vivienda, de alimentación, de acceso al agua. Es decir, vas a tener chicos enfermos con dengue.
1: Se ha previsto todo eso, por eso hay una comisión del gobierno que está viendo todos los temas que van a acarrear el fenómeno del Niño. En ese sentido, nosotros desde el sector lo que estamos previniendo es una intervención en cerca de 13.000 escuelas para ponerles todas las condiciones necesarias para que el Niño no las afecte dramáticamente. Es decir, techos de calamina, desfogues, para que no se inunden las escuelas.
0: ¿Se está haciendo eso ya ahora?
1: Se está dando el presupuesto y vamos a transferir los fondos a cada director de escuela para que estos hagan el mantenimiento preventivo. Esta es una operación antes del Niño, pre-niño.
0: O sea, no esperar que nos caiga el agua encima, sino hacer lo, porque seamos sinceros, hacer lo que se pueda hacer.
1: Correcto, correcto. ¿No? Estamos contra el tiempo, definitivamente. Tengo que confesar que hemos recibido el sector sin ninguna previsión para estas fechas. Nosotros estamos adquiriendo de manera inmediata 1.500 aulas prefabricadas en el supuesto, esto ya post Niño. Claro. O sea, si ocurre el daño, tenemos que tener aulas prefabricadas para darle continuidad a la enseñanza. Pero no solo eso, tenemos que garantizar que en la posibilidad que no se pueda hacer presencialmente, clases virtuales. Y estamos recurriendo a la televisión, y en eso creo que el canal Exitosa podría.
0: Hubo una experiencia además importante
1: Ahora estamos trabajándola mucho más orgánicamente, estamos haciéndolas con contenidos curriculares, de tal manera que podamos sí atender a las necesidades de nuestros estudiantes en el caso de que no pueda ser presencial.
0: O sea, en 13.000 colegios lo que se va a hacer es invertir recursos para aminorar el daño, o sea,
1: correcto,
0: y enfrentar lo que venimos hablando hace tiempo. Y yo cada vez que había un ministro, hace años lo estoy haciendo, hace más de 10 años, ¿cómo anda el déficit de infraestructura de educación en el Perú? Cada año peor, José Antonio, cada año peor, y al final ya ni pregunto. Era que, ¿cuánto es el déficit? ¿Cuánto dinero tendríamos que invertir para que los colegios estén como deberían estar? ¿170 mil millones de soles?
1: Aproximadamente, pero te comento cifras. 55 mil escuelas, el 70% están deterioradas. 48 requieren sustitución total.
0: 48 mil.
1: 48%. Es 48 decir, más o menos 25 mil escuelas. Sí. Las otras requieren sustitución parcial y algunas un mantenimiento.
0: O sea, hay 25.000 que hay que pasarles el caterpillar y hacer nuevo.
1: Ahora, ¿por qué ha ocurrido esto? Porque no se ha hecho mantenimiento preventivo. En la gestión anterior que yo tuve la oportunidad de dirigir, nosotros generábamos un fondo de mantenimiento preventivo para cada escuela.
0: O sea, construías una escuela
1: y le dabas un,
0: y le dabas un presupuesto anual de mantenimiento.
1: Equivalente más o menos a 1.500 soles por cada aula. Hoy día ese mantenimiento se redujo a 1.500 soles por escuela, con lo cual realmente no se puede hacer mucho para hacer mantenimiento. Esto es como tener una casa y durante 20 años no la has mantenido, o sea, va a estar totalmente deteriorada. Entonces estamos en esa tarea de recuperar nuevamente con un mantenimiento preventivo, sobre todo a estas escuelas que van a sufrir el fenómeno del Niño. Pero vamos a nuevamente a recuperar este fondo.

0: de mantenimiento preventivo para todas las escuelas del país, ¿no?
1: Bueno, esto que sí, pero el problema es que es de tal tamaño el problema. O sea, estás diciendo hay 25.000 escuelas que habría que traerlas abajo y volverlas a hacer.
0: Correcto.
1: Y otras que requieren mantenimiento, ¿no es cierto?
0: Mantenimiento correctivo.
1: Correctivo que significa más allá de lo que tú habías asignado.
0: Una sustitución parcial, vamos a decir, claro, no de todo el colegio.
1: De acuerdo. Ahora, el Estado peruano, ¿cuánto está gastando al año? ¿5.000 millones de soles? ¿Cuánto mucho?
0: Más o menos. La verdad es que se han hecho algunas inversiones interesantes, pero que han ido destinadas más a hacer colegios grandes. Estamos con, se han hecho 75 escuelas bicentenario, muy bonitas ellas seguramente, que atienden a una cantidad importante de alumnos, pero se ha gastado 7.500 millones de soles en estas 75 escuelas. Ahora vamos a tratar de redirigirlas a recuperar estas escuelas que tenemos, que son, como hemos señalado, 25.000 que hay que sustituir.
1: Ahora, ahí es donde debería funcionar las obras por impuestos, por ejemplo.
0: Vamos a atacar
1: acompañado de servicios por impuestos, es decir, que la empresa privada, a cambio del adelanto de sus impuestos, no solo construya las escuelas, sino que te garantice el billete todos los años para el mantenimiento.
0: Vamos a atacar con todas las herramientas que el Estado tiene para avanzar en el tema de infraestructura. Obras por impuestos, asociaciones públicas peruanas, privadas, servicios por impuestos, construcción directa por el Estado y las regiones. Creo que podemos hacer un esfuerzo. El compromiso nuestro ahorita es de hacer 2.000 escuelas nuevas. Aún eso es insuficiente, pero va a depender mucho del presupuesto y de la capacidad, pues, de
1: 2.000 escuelas nuevas por año.
0: No, no.
1: O en total.
0: Estamos tratando de organizar. Hoy día, para construir una escuela nueva, Nicolás, se necesita hacer un expediente técnico, luego convocar a un proceso. Es decir, si quisiéramos hacer bajo el régimen regular, tendríamos que demorarnos entre 2 y 3 años para la construcción de una escuela. Agrégale un problema mayor, que todavía no lo hemos encontrado. De las 55 mil escuelas, 32 mil no tienen saneado su terreno. O sea, no pertenecen.
1: No son dueños del terreno en el que están.
0: Entonces, cuando yo pregunté, oye, ¿cuánto estamos avanzando año por año? A razón de 1.000 por año. O sea, en 30 años podríamos tener resuelto el tema de saneamiento.
1: No, pero además hay a partir de eso hay colegios donde no hay abastecimiento adecuado de agua potable, sí. Los baños son una desgracia.
0: Pero ¿por qué es importante este tema? Porque no podemos invertir sobre terrenos que no están saneados. Ninguna asociación pública privada, ninguna obra por impuesto, ni servicio por impuesto se puede realizar ahí donde no está saneado. Entonces, por eso es importante las facultades legislativas, porque ahí estamos pidiendo buscar un mecanismo que nos permita sanear rápidamente todas las escuelas. Ahí donde ha habido una escuela que ha funcionado 5 a 10 años, pues debería ser inmediatamente inscrita como propiedad del Estado, del Ministerio de Educación. Creo que eso se puede hacer con la voluntad política del Congreso de la República para poder invertir rápidamente en esos predios, ¿no?
1: Ahora, hay situaciones de urgencia, ¿no? Nosotros hemos seguido varios casos, ¿no? El Colegio La Rinconada, por ejemplo, la situación es ya desesperada, ¿no?
0: Hemos encontrado situaciones terribles, pero, bueno, lamentablemente, pues, desafortunadamente, han habido eventos que ni siquiera pensábamos, ¿no? En la dana que hubo acá en Villa El Salvador nos obligó a actuar rápidamente. El terremoto que hubo en Chupaca, hemos actuado rápidamente. Pero con los recursos que hemos tenido, es decir, nunca se ha previsto que iban a haber desastres de esta naturaleza. El anterior gobierno nos dejó 100 aulas domos, que ya se agotaron, no hay más. Entonces, por eso estamos.
1: ¿Estas aulas domo son qué?
0: Las que se han llevado a Chupaca.
1: Que son las de emergencia.
0: De emergencia. Pero no son suficientes. Ya ahorita se agotaron. Y necesitamos ir por más para solucionar este problema. Dios quiera que no haya otro evento de desastre natural que se sospecha que pueda haber, ¿no? Pero ese es un tema, Nicolás. Como tú sabes.
1: Claro, ese es un tema y que es importante. Pero el problema es qué ocurre dentro de esas aulas. Correcto. La calidad de nuestros maestros, la currícula.
0: Ahí vamos. Creo que es importante cerrar brechas, ¿no? Entonces ahí tienes un tema, por ejemplo, que en el Perú solamente un promedio de 10.000 instituciones educativas están conectadas a Internet. Hoy día, con soluciones tecnológicas tan avanzadas como el internet satelital, podríamos interconectar todas las escuelas del Perú rápidamente, las 55.000 escuelas. Y creo que ese es un reto para el gobierno, para el sector, para interconectarlas rápidamente. Ojalá para el próximo año
1: podamos. O sea, que no haya colegio en el Perú, no importa dónde esté, que no esté conectado a internet.
0: Correcto. ¿Y eso por qué? Porque hay tecnología avanzada que nos permite conectarnos rápidamente al satélite y estar conectados. Ahora, como tú muy bien dices, ¿de qué sirve tener la antena si no hay contenidos? ¿No es cierto? Y estamos trabajando esos contenidos, como te dije, virtualmente, porque hay una situación dramática en un grupo de escuelas, que son las escuelas unidocentes. Ahí donde hay 20, 30 niños de diferentes grados.
1: Y el maestro enseña a todos los...
0: Y es solo un alumno.
1: Si solo nosotros, un maestro.
0: Solo un maestro, perdón. Si nosotros logramos poner internet ahí, podemos enviarle contenidos específicos para cada uno de los niños y el profesor se vuelve un monitor. Es cierto, hay que ir poco a poco creciendo en el número de profesores y salir de aulas unidocentes. Pero ahí tienes aproximadamente 300.000, 400.000 niños que están sufriendo una inequidad educativa. Baja calidad, no hay profesores suficientes. Y creo que van a la escuela un poco por cumplir, pero no logran los niveles de aprendizaje que quisiéramos, ¿no?
1: Y al final hay una deserción que es muy seria. Yo tres veces he preguntado a diferentes fuentes y la información es terrible. Dice que 8 millones de peruanos no han terminado el colegio. Correcto. Es decir, la cuarta parte de la población, correcto, en términos de competencias laborales, están fuera del mercado. Si no has terminado el colegio, ¿qué chamba vas a conseguir?
0: Correcto. Ahora, a nivel de cobertura, que es una de las primeras reformas de generación de reformas, creo que no estamos tan mal. En inicial tenemos un 95% de cobertura, en primaria 97%. En secundaria tenemos cobertura, pero como tú muy bien dices, no llegamos a culminación. El 80%, poco más, poco menos, culmina. Pero hay un 20% por año que no culmina, por diferentes razones que estamos analizando para atacarlas, que van desde el embarazo de las niñas.
1: El embarazo adolescente.
0: El embarazo adolescente, que vamos por que los muchachos no le encuentran sentido a la educación, y ahí es donde vamos a atacar. Porque
1: ¿para qué te sirve la educación si no aprende?
0: Por eso es importante lo que ha señalado la presidenta, que necesitamos hacer una educación que sirva para encontrar un objetivo de trabajo. Finalmente engancharlo con la educación técnica, con los CEPROS y luego con los institutos tecnológicos. De tal manera que en el último año de educación podamos darle una certificación, una microcertificación para un oficio. Ese es el objetivo. Ahora, como tú muy bien dices, ¿qué contenidos les vamos a dar en la currícula, ¿no? Hay que sacar el tema ideológico. No podemos mantener ideología en la currícula escolar. De ningún tipo, ¿eh? De ningún tipo. Tenemos que ir por incorporación del inglés, tenemos que ir por incorporación de educación cívica, de valores, tenemos que ir por el tema de tecnologías, inteligencia artificial, que hoy en todos los países desarrollados está incluido en la currícula escolar. Entonces tenemos que introducir estos conceptos.
1: Y tenemos que ir a la pausa, José Antonio, si nos permites. Vamos a la pausa, regresamos con el ministro de Educación, José Antonio Chan Escobedo. Con él volvemos.

0: La hora en Exitosa, 9:27. 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

0: 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Soy Nicolás Lúcar, esto es Hablemos Claro. Está en nuestros estudios José Antonio Chan Escobedo, ministro de Educación. Hemos hablado de varios temas, ¿no es cierto? Pero hay uno que es el determinante para producir una revolución en la educación, que es lo que necesitamos en el Perú, que son los maestros. ¿No es cierto? Si no tenemos maestros que estén debidamente capacitados, calificados, conectados con sus alumnos y con las necesidades del país, no tenemos nada. No vamos a poder cambiar las cosas.
1: Sin duda, y somos conscientes de esto, Nicolás. Ya en anteriores años hubo evaluaciones censales a los maestros y capacitaciones. O sea, hay que quitar el miedo a la evaluación como un mecanismo para votar profesores. Acá nadie quiere votar. En la anterior
0: le decían la evaluación como era punitiva.
1: Sí, pero ¿no es cierto? Que demuestren que si alguien salió producto de las evaluaciones, nadie salió.
0: Cuando tú fuiste ministro durante el
1: gobierno del presidente García,
0: el segundo gobierno de Alan García, en un momento se suponía que quien se iba a hacer cargo de la evaluación era el SUTEP, el sindicato de los propios maestros, para dar confianza.
1: Nosotros conversamos para tener una evaluación que sea confiable a la sociedad. Que participara el sindicato, pero también participaba
0: el ministerio
1: como supervisor del proceso. En ese momento la dirigencia creyó conveniente que sí firmamos un acuerdo, pero luego, bueno, parece que por presiones de otro grupo político del sindicato, en ese entonces el señor Huaynalaya, desistieron de esa posibilidad y tuvimos que nosotros como ministerio llevar a cabo la evaluación. Ahora, pero ratifico, se hizo la evaluación, se hizo una línea de base, se capacitó a los maestros y nadie podrá decir que se separó a un solo maestro. Y luego se hizo la carrera pública magisterial, donde mejoramos los sueldos en función de los méritos de los profesores. O sea, había que saber qué estaban logrando los profesores con nuestros alumnos. Y vamos a retornar a eso, a evaluaciones censales, pero ya no solo de lápiz y papel, queremos ver cómo se desempeña el profesor en el aula. Queremos saber qué logros de aprendizaje obtienen los alumnos con ese profesor. Y este es un proceso paulatino y progresivo. No es que lo vamos a hacer de la noche a la mañana, pero creo que los maestros tienen que formarse como parte de su cultura una evaluación y capacitación constante. Yo creo en que el maestro tiene el propósito y tiene la inspiración de servir y de formar mejor a los niños, pero necesitamos apoyarnos conjuntamente para una mejor capacitación y logros de aprendizaje.
0: Esto te lleva directamente al problema de los contenidos, ¿no es cierto? Que es una de las grandes fallas. Yo decía un poco caricaturizando la situación, pero al final no dejaba de ser cierto que tú en el Perú ibas al colegio 11 años, salías del colegio, no estabas preparado para ninguna chamba, no podías acceder a educación superior si no ibas a una academia, porque el colegio no te había preparado para la educación superior, y no podías resolver un crucigrama porque no tenías la cultura suficiente para hacerlo. O sea, no te sirvió para nada estar 11 años en el colegio. Eso tiene que cambiar.
1: Es decir,
0: tiene que ser un instrumento para convertirte en un sujeto económicamente activo, ¿no?
1: Correcto. Y ese es uno de los objetivos de la presidenta, que lo ha dicho desde el principio en campaña y también como al asumir la presidencia. Tenemos que darle sentido a la educación. ¿Y qué significa sentido? Que al terminar puedan engancharse con una actividad económica, que significa que pueden ser técnicos en alguna de las áreas que vamos a ofrecer. Y la educación secundaria en el último año va a dar microcertificaciones. El que quiera profundizar más puede ir a un centro o puede ir a un instituto tecnológico.
0: Pero tiene que haber una sincronización, por usar alguna expresión, entre el contenido de la educación
1: y el mercado laboral.
0: Y el mercado laboral y el país. Es decir, somos un país donde todo tiene que ser construido. Uh-huh. Y la infraestructura, la construcción, el desarrollo de vías ferroviarias, es decir, es vital. De ahí tienes un país que es minero y necesitas, y eso es una cadena de profesiones y actividades. Somos un país agroexportador, entonces necesitamos gente calificada. Somos un país pesquero, somos un país turístico. Entonces, es obvio hacia dónde tiene que estar orientada la educación, incluso en cada región, ¿no?
1: Y por eso.
0: Pero eso no ocurre, José Antonio.
1: Por eso, en ese plan curricular que estamos trabajando, que significa la actualización del diseño curricular nacional, estamos trabajando para que el 2028 ya tengamos una currícula enganchada con las necesidades del mercado laboral. Pero ahí quiero. Has mencionado un tema muy interesante porque nosotros estamos trabajando en PRONAVEC 20.000 becas para este año, casi regulares. Pero ya no queremos ir a las carreras tradicionales, ya no queremos ir.
0: O sea, se va a recuperar los presupuestos para las becas, ¿no es cierto?
1: Sin duda, sin duda. Pero ya las vamos a orientar a otras carreras, que son las que tú has señalado. El Perú necesita ingenieros pesqueros, ingenieros agrícolas, ingenieros de minas, ingenieros de alta tecnología, ingenieros de puertos, de aeropuertos. Y necesitamos orientar esas becas para que nuestros muchachos se orienten a un mercado laboral que el Perú necesita. Yo creo que hay bastantes abogados, bastantes economistas, bastantes contadores. Creo que ese sector, dejaremos un margen seguramente, el 10% de esas becas pueden ir a ese sector, pero el resto tienen que ir a estas, que se enganchan
0: al proyecto nacional,
1: que el sector productivo y que el país necesita, ¿no? Entonces, creo que estamos alineados tanto curricularmente como en el tema de PRONAVEC.
0: Hay un tema, me están escribiendo sobre las pensiones de los maestros y la deuda social que se llama con los maestros. Que ahí está pendiente, que se resuelve, ¿no? ¿Alguna solución se tiene que dar?
1: Es un tema de una ley que hay que cumplirla, obviamente. Y yo espero que podamos programar en el tiempo algún pago de estas obligaciones. Es enorme. O sea, si dedicamos todo el presupuesto al pago de esta deuda social, como se llama, va a ser imposible que podamos recuperar la infraestructura, tener tecnologías en las aulas. O sea, va a ser muy difícil. Creo que hay que ser sensato. Nadie está negando el derecho legítimo. Pero
0: ¿no?
1: Creo que tenemos que conversar ahora, para poder llegar a acuerdos.
0: Y están conversando con el SUTEP, con las organizaciones de los maestros jubilados.
1: Yo estoy conversando con el sindicato del SUTEP y estamos teniendo una muy buena relación, creo yo, de inicio. Ya hemos quitado el fantasma este de que se viene a evaluar para votar, eso no es cierto. Sí creemos absolutamente en la meritocracia, le hemos hecho entender que esto significa evaluación, capacitación y avance en la carrera pública magisterial. Creo que desde esa perspectiva ellos nos han entendido y nosotros entendemos su propuesta de recuperar sus espacios económicos, ¿no?
0: ¿Cómo se va a manejar el tema de Condorcanqui y los abusos en los que están involucrados maestros?
1: Se ha conformado una comisión de alto nivel con el Ministerio de la Mujer, lo lidera ella, el Ministerio de Educación, MIDIS y el Ministerio de Trabajo. Estamos trabajando una solución integral al problema. No queremos que esto signifique simplemente el taparse los ojos a una realidad.
0: Ahora, ustedes están solicitando como ejecutivo facultades extraordinarias para gobernar. Y la pregunta que yo me hacía esta mañana es, en realidad, para temas como el fenómeno del Niño y la crisis de inseguridad, no necesitas que te den facultades para hacer las cosas que hay que hacer. Está más o menos claro lo que hay que hacer y hay una legislación que puede ser perfeccionada, es verdad, pero que te permitiría actuar, ¿no?
1: Pero necesitas actuar rápidamente. Entonces, para todos los sectores, particularmente para educación, necesitamos facultades legislativas que nos permitan actuar frente a estas emergencias. O sea, tú muy bien has señalado el déficit de infraestructura. ¿Cómo puedo yo construir una escuela si el procedimiento regular te dice 2 años? Para construir una escuela. Y a mí no me han dejado expedientes técnicos listos, ¿sabes? Yo voy a tener que comenzar de cero. Entonces tenemos que aprovechar estas facultades legislativas para cerrar la brecha de infraestructura que tenemos. Eso es indispensable, Nicolás. No hay forma.
0: Pero en todo caso tendría que priorizarse, ¿no es cierto? Va a haber temas controversiales.
1: O sea,
0: podría fraccionarse la solicitud en fenómeno del niño o delincuencia, fenómeno del niño como prioridades y luego viendo una por una las otras. La simplificación de los procedimientos que es transversal, ¿no es cierto? A todos los sectores.
1: Seguramente, pero creo que hoy día necesitaríamos, no solamente por el fenómeno del niño y por el tema dramático de la delincuencia, sino por el atraso que hay en la infraestructura educativa. Y yo creo que todos los sectores queremos actuar, pero estamos bastante limitados, ¿no?
0: Claro. Ahora, es inevitable, José Antonio, hablar de esto que ha ocupado, ¿no es cierto?, la designación de Tania Ramírez y toda la, ¿no?, la bulla que se ha generado alrededor de esto. Bueno, Tania ha publicado una carta, ¿no? Pero, ¿qué tienes que decir sobre eso?
1: Dos cosas. Primero, Tania Ramírez es una doctora ya en economía, magíster en gestión pública, contadora, tiene todos los requisitos, que es lo más importante para cubrir ese puesto. Segundo, la derrama magisterial no irroga gastos al Estado. Las dietas que percibe la señora Tania Ramírez son expresamente pagadas por una institución privada supervisada por la Superintendencia de Banca y Seguro. Y quieren generar una narrativa suspicaz a través de 2-3 viajes en el que coincidimos, porque son delegaciones que fueron a la Organización de Estados Americanos en representación de la universidad. Es obvio, yo fui como rector de la universidad porque tenemos la Cátedra de las Américas desde el 2004. O sea, no de ahora. Y siempre van delegaciones. Y ese viaje que señalan de 15, 20 días, ese fue de un curso donde fueron 5 profesores nuestros. Fui yo como rector, inauguré y regresé para la clausura. Pero ahí hubo 5 profesores que estuvieron en clases. Entonces, yo no sé de dónde la imaginación lleva a conducir suspicazmente que porque uno viaje, ya tiene una relación. Ahora, si ponemos en ejemplo, Nicolás, cuando van a hacer un evento o una nota periodística a algún sitio fuera, viaja el camarógrafo, viaja el periodista, viaja el productor, salen juntos, regresan juntos y ahí hay una relación amorosa. No puede ser, pues este es un viaje institucional. Entonces,
0: ¿qué era eso? Tal vez, si esto que me estás diciendo se hubiera hecho desde el comienzo, se acababa la historia y seguimos para adelante, porque a mí lo que me resulta perturbador, porque nos ocurre demasiado, es que nuestra agenda sigue siendo cualquiera menos la que interesa. O sea, no estamos discutiendo con el ministro de Educación la catástrofe de la educación pública que tú acabas de describir de una manera muy cruda, porque uno piensa, está mal. No, está peor de lo que tú pensabas, ¿no es cierto?
1: Sin duda, pero
0: si no estamos discutiendo, pero, por querido, así decirlo, la vida amorosa.
1: Pero querido Nicolás, o sea, ¿tú crees que yo voy a perder tiempo cuando tengo 6.200.000 niños que están preocupados por sus aulas, por tener tecnología, por tener mejores profesores, mejores contenidos? Yo voy a estar respondiendo a estas cosas. ¿No te parece que tengo que dedicarme más a recuperar la infraestructura de las escuelas, que no haya más niños?
0: Ahora, pero en este contexto, por lo que tú dices, el hecho de que haya renunciado a la representación en la derrama es una injusticia para Tania Ramírez, en todo caso.
1: Absolutamente, pero porque ella creo que ha hecho un sacrificio al dejar esto, porque ella no tenía por qué renunciar. Pero entiendo que hacía daño seguramente mediáticamente al sector, al gobierno.
0: Y a ella misma,
1: ¿no? Que como mujer no merecía ese trato.
0: Ahora, el tema este de los nombramientos siempre ha sido una controversia, ¿no es cierto? Uh-huh. Porque se ha cuestionado también el nombramiento de Diana González en Pronavec, ¿no?
1: Por Dios, o sea que si cuestionamos a jóvenes profesionales con todos los títulos, entonces acá solamente va a haber un círculo de los viejos que circulan por alrededor del sector público. Oye, hay que darle oportunidad a los jóvenes y que tienen talento, formación. O sea, ninguna de las dos personas que está siendo en este momento, entre comillas, cuestionada, deja de tener grados, doctorados, maestrías. O sea, la verdad es que me parece muy injusto el trato que le hacen a mujeres jóvenes que están saliendo adelante.
0: Yo, la verdad, yo tengo una postura sobre este tema personal, ¿no es cierto? Que no comparto con tal vez la mayoría de los periodistas en este momento. Yo estoy harto de esa agenda absolutamente tóxica, ¿no? De darle vueltas y vueltas a estos temas. A mí no me parece, o sea, no creo que ese sea el tema. El tema, o sea, dejamos de discutir los asuntos trascendentes por ocuparnos ¿no es cierto?
1: Por eso.
0: Pero en fin, ahora, tú eres parte de un gabinete y la sensación, te soy sincero, José Antonio, que produce es que Keiko peleó 20 años por esto, ya lo tiene, es presidenta de la República, tiene todo el poder en sus manos para hacer ¿no? Y las posibilidades de lograr un respaldo en el Congreso, en el Senado, lo tiene garantizado, en diputados lo puede ganar, ¿no? Y tiene una expectativa social positiva, ¿no es cierto? La gente está esperando y le está dando, incluso la gente que no votó por ella, a ver, dejémosla actuar. Pero la sensación que da por ratos es que tú que estás dentro del gabinete, ¿tienen claro lo que hay que hacer? ¿Tienen claro que hay que ponerse en acción ya?
1: Yo creo que sí, Nicolás, creo que se está haciendo de alguna manera muy injusto que en 30 días la presidenta haya recorrido todas las zonas de emergencia. Y ahí donde había un incidente y tomar medidas inmediatas para corrección, creo que no se está valorando ese esfuerzo. Creo que un mes, querido Nicolás, compara con todos los otros presidentes. La presidenta ha viajado a todo el país y a todas las zonas de emergencia dando soluciones. Por eso a mí me parece de alguna manera injusto que se esté diciendo que no tengamos claro. Obvio que lo urgente que son estas emergencias tiene que ser tratado inmediatamente. Y obvio que tenemos una mirada de largo plazo. Cada sector, yo te lo he dicho, nosotros vamos a tener un plan de largo aliento para los 5 años.
0: Claro, porque el tema es este, que finalmente ha sido muy difícil entendernos como sociedad, ¿no es cierto? Y yo mismo personalmente he sido, no sé si usar la expresión, víctima, ¿no? Cuando el año 2021 el profesor Castillo gana la elección, y yo digo, sí, ha ganado la elección, y ha ganado la elección porque hemos crecido macroeconómicamente, pero hay un enorme sector de la sociedad que no es beneficiaria de ese crecimiento, y eso inevitablemente se tiene que expresar electoralmente, sobre todo en los lugares menos favorecidos, que es la provincia, que es el interior, que es el sur. Por eso es que gana las elecciones alguien como declarar un poco menos que terruco, por decir cosas así. Ahora creo que todos estamos de acuerdo que ese es el problema del Perú.
1: Totalmente.
0: Que tenemos un crecimiento macroeconómico extraordinario y afuera no entienden cómo puede ocurrir eso con un país totalmente desmadrado, donde yo diría hasta la mayoría de la población no ha sido beneficiaria de ese crecimiento. Entonces ahora hay que enchufarse en un proyecto distinto, que ese crecimiento no se pierda, ¿no es cierto? Que lo mantengamos y multiplicados, pero que esta vez sí le llegue a la gente.
1: Estamos totalmente de acuerdo, ¿no? Y creo que la presidenta con su viaje a Puno ha demostrado su voluntad por afectar o atender a las zonas más sufridas del sur del país.
0: ¿Y qué van a hacer con el reclamo de la gente que murió, ¿no? O sea, porque alguna gente todavía está en la...
1: Ese es un tema judicial, ¿no? No tiene que ver con el gobierno actualmente, es un tema que está judicializado y me imagino que se resolverá.
0: Pero igual, una frase de la presidenta: yo me comprometo a que todo lo que esté en mis manos, esta gente va a tener justicia, la verdad se va a saber y las personas que tengan que ser castigadas lo serán. Un mensaje tan simple como ese puede ser un antes y un después en la relación con el sur y con Puno.
1: Piensa exactamente igual, o sea, yo no creo que ella quiera tapar ese tema, sencillamente está dejando que actúen.
0: Espero que lo diga cuando venga.
1: Las instituciones.
0: Me prometió que iba a venir.
1: Sí. Oye, pero estamos todos embarcados en trabajar para los más necesitados. Creo que ese es el mensaje de la presidenta. En el sector educación vamos a atender las escuelas más pobres, de extrema pobreza, para sacarlas de esa situación. Y en general en la educación, como tú muy bien has señalado, desde el 2009 hemos crecido constantemente hasta el 2019 en los resultados PISA. Hoy nos anuncian que hemos descendido. ¿Qué pasó? Malas políticas educativas, se desarmaron algunas reformas, tenemos que recuperarlas y volver a tomar el crecimiento de los logros de aprendizaje de nuestros niños. Ese es el reto. Por eso, como tú muy bien dices, centrémonos en lo fundamental. Y yo me comprometo a eso, ese es el tema. Yo voy a porque venir cuantas...
0: Además estás hablando de decir, es que hay que hacer campañas por eso. No puede ser que 8 millones de peruanos no hayan terminado el colegio. Tienen que terminar el colegio y algo, hay correcto, que hacer una campaña porque correcto, lo hagan. Y hay que dar mecanismos para estudiar en la noche, estudiar a distancia, lo que fuera, pero que acaben el colegio. Eso no es un objetivo menor.
1: A eso vamos. Y obviamente son 7 millones y pico de personas adultas que no terminaron la secundaria en el momento que debieron. Entonces, debe haber, y tenemos un programa, y eso se está trabajando, pero debe ser ya virtual, como tú dices, remoto, que los señores de edad puedan participar y lograr culminar su secundaria.
0: Ay, una última pregunta que me pide mi productora, que es muy insistente, que es el tema Arreola. Hasta el ministro Cheput ha dicho que tal vez lo mejor sería que se vaya.
1: Sí, bueno, es una decisión personal. Yo realmente en el sector no he visto los resultados que se esperaban, pero definitivamente hay que darle tiempo. Yo no conozco al general Arriola.
0: 72 horas, tal vez.
1: Tal vez, eso sea lo necesario.
0: Ahora, hay un tema final que es el de las extorsiones, los colegios, la seguridad en los colegios. O sea, lo que se está viviendo realmente es tremendo. O sea, y no hay manera de excluirse del, ¿no es cierto? Porque los extorsionadores se encargan de meterte en el problema, ¿no?
1: Sí, ahora extorsionan hasta las escuelas, como tú dices.
0: Claro.
1: El otro día, y estamos en una campaña que pronto te la voy a anunciar, que es retirar a la gente que ha tomado locales escolares y no quieren desalojarlos. Se les dieron ciertos contratos para hacer concesiones deportivas y ahora se han adueñado de ese terreno, vencieron sus contratos y están empernados en ese terreno. Y además, que cuando se les reclama empiezan a amenazar a las autoridades con extorsiones o amenazas de muerte, ¿no? Entonces vamos a intervenir y eso te lo voy a dar a ti como primicias. No es un colegio, son una buena cantidad de colegios que están
0: ahora
1: en esta situación.
0: Te das cuenta, tenemos que ir terminando, pero las metas que estás poniendo son... Tú estás diciendo que es posible conectar los más de 50.000 colegios que hay en el Perú con internet.
1: Te lo aseguro.
0: Que en 5 años lo puedes hacer de como estamos
1: en
0: ahora.
1: En menos de 5 años. La tecnología ha avanzado demasiado. O sea, tú hoy día puedes agarrar una antena y tener tu internet si quieres...
0: Lo tengo.
1: En tu casa.
0: O sea, tengo el internet en mi casa y tengo el Starlink por si acaso.
1: Lo tienes.
0: Ahora, el problema es la fuente de energía, que es la energía solar, ¿no es cierto?
1: Energía solar, o sea, estas vienen acompañadas. Por eso, denme tiempo, pero dediquémonos a eso, ¿no? Dediquémonos a eso.
0: Te me pregunta de todo. Es que madre de familia, la productora adelante, me habla por la oreja. Y los uniformes, me dice. Los kits.
1: Vamos a entregar kits escolares al inicio del año escolar para los sectores de extrema pobreza, al quintil más pobre, al primer y segundo quintil más pobre del país. Y vamos a tratar de llegar al 100% de alumnos. El tema es que estos kits escolares tienen que ver con producción nacional para poder reactivar la economía. Entonces no fácil sería ir y recurrir a la importación.
0: Te traes de la China todo.
1: Te traes de la China todo y se acabó. Pero este tiene un doble objetivo: reactivar la economía, ayudar a las MIPES, a las pequeñas y medianas empresas, darle a los sectores más necesitados con urgencia e ir avanzando anualmente hasta cubrir el 100% de kits escolares, que incluyen zapatillas, polo, buzos, cuadernos, mochila. O sea, es un paquete completo, ¿no? Y ese es un pedido de la Presidenta de la República, porque entiende que estos sectores son los que más necesitan apoyo, ¿no?
0: Tenemos que... Hay montones de cosas.
1: Sí,
0: y
1: adelante,
0: sé que tal vez he decepcionado a alguna gente que quería que nos trencemos acá en una discusión sobre el tema de Tania Ramírez. A mí no me parece, sinceramente. Así como no me parece agenda, si la presidenta tiene una relación personal o tuvo o no tuvo, por Dios. O sea, tenemos un país que está desgarrado, que necesita con urgencia respuestas y deberíamos tener todas las energías puestas en ver qué diablos hacemos para salir de este entrampamiento nacional en el que estamos, ¿no? Siendo el país de las oportunidades, ¿no? Por Dios.
1: Hay tanto por hacer y estar distrayéndonos.
0: Muchas gracias por estar. Y estamos
1: gracias.
0: Comprometidos, ¿sabes? Porque hay que hacer campañas.
1: Lo sé.
0: Y para eso estamos los medios de comunicación, por lo menos el nuestro.
1: Gracias.
0: Que no solamente critica los problemas que hay, sino trata de ayudar a resolverlos.
1: Te agradezco.
0: Muchas gracias por estar acá, José Antonio. Nos vamos con Vanessa Rubio a los Olivos. Cuéntanos. Adelante, Vanessa.
2: Nicolás, muy buenos días. 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
3: Bueno, el precio del pollo ahorita por entero estamos dando a 7.50 y por kilo 8.50. Es un precio manejable para todas las amas de casa.
2: Importante alegría para ella es que ha bajado el precio a diferencia de otras semanas.
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2: 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Que hay una ceñito que está con su carrito pidiendo su pollo. 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
2: 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Con esta información, Nicolás, volvemos contigo en estudios.
0: Muchas gracias, nos vamos a la pausa, volvemos con más, esto es Exitosa, la voz de los que no tienen voz. Regresamos.
5: Hora en Exitosa, 9:58. 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

0: 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Soy Nicolás Lúcar, esto es Hablemos Claro. Y antes de seguir adelante, un mensaje para ustedes. 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Nos vamos con Omar Coca al Congreso de la República. Adelante, por favor.
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2: Le disminuye y curiosamente.
3: Nicolás, buenos días. Información en vivo desde el Congreso. Gran expectativa sobre el pleno a raíz de la ley de presupuesto 2027. En estos momentos escuchemos las declaraciones de Mirta Vázquez, senadora por el partido político Ahora Nación.
4: Todavía no lo tenemos decidido, lo estamos conversando todavía.
3: Sobre esta reducción de 3.3 o 3.5 aparentemente en materia de seguridad, ¿qué opina al respecto? Estamos en vivo para Exitosa.
4: Realmente nos parece terrible, porque es este sector que tenemos que fortalecer. En este momento tenemos que tratar de luchar contra la criminalidad organizada, y eso se hace con inteligencia, fortaleciendo la Policía Nacional. Ahí se ve la real voluntad del Ejecutivo, que realmente lo que está haciendo es más bien debilitar este sector, ¿no?
3: Se especula de que algunos integrantes de la oposición pasarían a la lista del oficialismo. Se habla de 5 o 6 congresistas.
4: Nos parece esto una práctica que no se debe perpetuar. Esto lo que atenta es contra la representatividad, porque yo creo que la gente espera que quienes eligieron los representen y no hagan lo que se ha hecho anteriormente, que se practique el transfugismo.
3: ¿Hay un consenso por parte de Ahora Nación?
4: ¿Perdón?
3: ¿Hay algún consenso por parte de Ahora Nación? ¿Algo que se va a priorizar o quizás dar estas facultades también? No, por
4: en
3: otro
4: este
3: tema.
4: Momento nosotros nos encontramos analizando, pero básicamente estamos por la propuesta de que se discutan las cosas prioritarias, que son seguridad ciudadana y el tema del fenómeno del Niño. Todas las demás cosas yo creo que no hay justificación como para que se puedan discutir en tiempos tan cortos, ¿no?
3: Nicolás, en estos momentos vamos a poder informar que ya ha llegado hasta este punto el señor presidente del Consejo de Ministros, el señor Galarreta. Ha evitado brindar declaraciones a los medios de comunicación, pero por otro lado hemos obtenido algunas declaraciones de algunas bancadas, ya sea de Obras y Juntos por el Perú, opiniones divididas en la oposición, porque algunos señalan que sí, efectivamente se otorgará el voto a favor sobre la ley de presupuesto, pero también cuestionan el pedido de facultades en materia de seguridad, en materia de economía, también sobre las tasas por parte de los bancos. En estos momentos hay gran expectativa y esta es la información que tenemos para los 95.5 del FM en Lima. Exitosa la voz de los que no tienen voz.
0: Discúlpeme. Muchas gracias, Omar. Lo que es cierto es que yo no sé por qué es tan difícil entender. Estamos en una situación realmente de límite por el tema de la inseguridad, por la inminencia del fenómeno del Niño, por la cantidad impresionante de obras que están tiradas, abandonadas, es decir, paralizadas, que son obras que la gente necesita, porque son obras de todo tipo. Estamos hablando de muchísimo dinero que se está perdiendo ahí y de beneficios para la población que no se están recibiendo. Sobre estas cosas hay que resolver de inmediato. Lo más complicado podrá, procesarse en una discusión sobre la que en algún momento va a haber que tomar decisiones. Pero yo creo que todos deberíamos estar sintonizados con sensación de, o esta convicción de que estamos enfrentados a urgencias impostergables en un momento como este, ¿no? Ahora, en fin. No sé, nos vamos con Luciano Tomatis. ¿Dónde está Luciano? en Miraflores. Adelante, por favor.
1: Así es, Nicolás, información en vivo desde el distrito de Miraflores, cuadra 12 de la avenida Benavides. Un vehículo de transporte público de la empresa Holrex chocó contra una unidad privada de color blanco que se encontraba acercándose desde la calle Arias Aragüez. Según lo que hemos conversado con el jefe de la compañía de bomberos Cosmopolita 11, que justamente fue la que se ha acercado a atender la emergencia, han sido 6 las personas heridas que han sido derivadas al hospital Casimiro Ulloa. Asimismo, hemos podido conversar con el conductor de la unidad de transporte privado, que justamente nos comentaba que fue la Custer la que los chocó. Escuchemos.
5: Que yo venía, o sea, de dirección para cruzar la avenida, y yo estaba en el carril derecho y había un volquete a la mano izquierda. Entonces, como yo vi que el volquete ya estaba a la mitad de la calle, entonces yo cruzo a la derecha, y entonces cuando estoy en el carril segundo ahí, ya para él me ha chocado, le ha venido con todo el nafio, boom, me ha reventado hasta por acá.
6: ¿Sí? ¿Han resultado algún herido en su unidad?
5: Sí, mi vecina, ¿no? Que lo estoy llevando. Se han venido unos cortes, porque justamente le está llevando al hospital de neoplásica, tiene cáncer. Yo soy de Ventanilla, entonces justamente le estaba haciendo un favor llevándola a la señora, y mira lo que ha pasado. Pues, y encima el cobrador dice que es el chofer, pero el chofer ha agarrado, se ha bajado y sigo corriendo.
1: Justamente esta última información que nos ha vertido el conductor de la unidad privada, Nicolás, la ha señalado también el jefe de los bomberos, Walter Dunker, que nos señaló además que efectivamente uno de los conductores se había dado a la fuga. En este momento ya se ha reanudado el tránsito en esta parte de la avenida Benavides, y vamos a seguir con mayor información para los 95.5 de la FM en Lima, exitosa, la voz de los que no tienen voz.
0: Muchas gracias por la información. Seis heridos, por Dios. Muchas gracias por el enlace. Y estamos ahora comunicados vía Zoom con Greco Quiroz. Él es abogado penalista y él fue presidente de la Comisión de Energía y Minas de la Libertad entre el 2019 y el 2022, y fue presidente del Consejo Regional de la Libertad el año 2020. Muy buenos días, gracias por atendernos, Greco.
7: ¿Qué tal, Nicolás? Qué gusto de saludarte y, como siempre, al servicio de todo tu público a nivel nacional.
0: ¿Cuál es el juicio que tú tienes sobre esto? ¿Qué significa este ataque que ha ocurrido el día domingo, que ha sido espantosamente sangriento, brutal? O sea, ¿qué revela? ¿Es un mensaje de parte de esta gente? ¿Es una señal de algo que ya está ocurriendo y de lo que no nos hemos enterado, y que son secuestros por los que simplemente se paga y nadie sabe que están pasando? ¿Qué sabes tú de lo que está ocurriendo?
7: Mira, Nicolás, nosotros hicimos una investigación durante tres. Advertimos en su oportunidad, y me refiero al año 2021, que el origen del mal, de la criminalidad en Trujillo y en el país, es la minería ilegal, por favor, subrayado y con negritas. La minería ilegal. A partir del 2021, las organizaciones criminales tomaron el control de Patas, donde prácticamente todos aquellos que se dedican a la actividad minera, sea ilegal, sea informal, tienen que pagar un cupo extorsivo a estas organizaciones criminales. Y luego de que se sabía y se conocía prácticamente que había una ya información sobre la captura de uno de los líderes de la organización criminal Los Pulpos, comenzó una disputa por el control territorial. Hay un hecho que parece que ha pasado desapercibido, Nicolás, y es que cuando ha ocurrido este execrable asesinato y secuestro, en el vehículo de este señor James Lara Tantaquilla había un sticker de una organización criminal que es una de las que está ingresando a Patas, que es la denominada organización criminal El Cartel. Entonces, la teoría que manejo, obviamente con fuente que tengo, policial y fiscal incluso, es que hay una guerra por el control territorial. Entonces, si Jauría o los Pulpos dominan la zona de Patás, y alguien como Tantaquilla, que es un minero que también ha estado vinculado a la minería ilegal, ahora ostenta un sticker de una nueva organización criminal, la sospecha clara es que esto ha sido un mensaje clarísimo de quién manda aquí, quiénes son los que mandan y que no van a permitir que ninguna otra ingrese a la zona. Por eso es que aquí queda la duda de que esto es una guerra entre organizaciones criminales que tienen el control del oro ilegal en Patás. Y eso es el origen, y mucha gente, como la propia Policía Nacional, que me extraña sobremanera, Nicolás, no lo diga, y lo presenten al señor como un gran empresario, ¿ah? Que lo presenten al señor como un gran empresario, estuvo vinculado ahí en la investigación de los topos del frío, que fue una pésima investigación.

0: y que obviamente generó luego la, digamos, la absolución prácticamente de todos los involucrados porque se hizo un pésimo trabajo de investigación. Ahora, Nicolás en Trujillo, el general Arriola nos presenta a unos sujetos que son supuestamente los autores de este delito, pero sin embargo hay información relevante que no se ha dicho y que nosotros hemos obtenido gracias a esta fuente que tenemos de una declaración muy importante. El mismo día que ocurrieron los hechos, tú has visto, Nicolás, en las imágenes que se han logrado ver a nivel nacional, que uno de los asesinos, el que se quedó al final a rematar, ¿no? Porque se les ha encontrado con 3 balas en la cabeza. O sea, es un criminal sanguinario. Entonces, ahí lo llevan 3 de estos sujetos, lo llevan al empresario secuestrado, se lo llevan en la camioneta blanca y la camioneta blanca se retira. Y quedó uno que remata a los sujetos que estaban ahí, perdón, a las víctimas. Los remata, los asesina salvajemente. Y luego sale caminando y de pronto, Nicolás, este sujeto se sube a un auto Nissan Versa. Este auto Nissan Versa, que él sube, lo lleva hasta aproximadamente 10 kilómetros lejos del lugar de los hechos. Y mira lo que dice este sujeto que declara, que para mí, mi teoría, la teoría de las personas que he consultado, serían, al parecer, campanas. Y te digo por qué. Porque el sujeto este, el asesino, se sube al auto Nissan Versa.
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0: El auto arranca y le dice, ¿a dónde vamos? Y el sujeto le dice, ¡ujum! Entonces el chofer, con el ujum, avanza. Más allá, que ya están como a 5 kilómetros, le vuelve a preguntar, ¿vamos a la derecha o vamos a la izquierda? Nuevamente el sujeto le responde, ¡ujum! Y él sigue avanzando. Con ujum avanza y luego le dice, mira, ya estaba a 10 kilómetros del lugar de los hechos, y le dice, mira, ahí hay un patrullero, te dejo ahí con tus colegas. Y ahí el sujeto le dice, ahí le habla, le dice, no, voltea a la izquierda. Ahí me doy cuenta, dice, que era un venezolano. Entonces voy a la izquierda, ahí está el sujeto, ese es que subió el carro, ese es, ahí está en pantalla. Y le dice, a la izquierda, al final le dice, a la izquierda, y se baja. Pero antes de bajar, les muestra la pistola a los dos que estaban en el carro, y le dice, ustedes calladitos y se van a su casa. Y él dice, le hace puñito al asesino. Primera cuestión que no encaja, Nicolás. Un asesino que no tuvo sangre ni piedad para acabar con la vida de 2 jovencitas y 2 personas así, de esa forma salvaje, hace puñito con este señor. Otro dato relevante, cuando le preguntan a este sujeto, ¿a qué te dedicas? Y él dice, en su declaración, y ahí la tienes, él dice que es seguridad. O sea, conoce de seguridad. Le dice, yo me dedico a la seguridad, le dice a la fiscal cuando le toma su declaración. Dice, yo me dedico a la seguridad. Y luego le pregunta, ahí está en la pregunta número 2. Y le dice,
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0: que actualmente soy escolta del postulante Aldo Mariños. ¿Y quién es Aldo Mariños, Nicolás? Aldo Carlos Mariños es el ex alcalde de Patás. Segundo dato relevante, el ex alcalde de Patás, y este sujeto dice que es su escolta, su seguridad. Relevancia 3, el vehículo en el cual estaba este sujeto que declara, dice, este vehículo que es propiedad de un efectivo policial, el auto donde el asesino fuga es propiedad de un policía, pero la fiscal y el policía que interroga no le dicen cómo se llama el policía. O sea, el nombre del dueño del carro. Dice, el carro de un

0: policía. Muy bien, si el carro es de un policía, que le dé el nombre.
1: Claro, porque de acuerdo denos el nombre, dice, claro.
0: El nombre, o sea, lo mínimo, ¿no? Lo básico, lo fundamental. Si el carro es de un policía, dame el nombre del policía. Porque es más, él dice que lo llaman al policía, el policía viene y le dice, vamos al lugar donde lo han dejado al chamo. Y han ido, dice él, al lugar a mostrarle al policía, dueño del carro, a dónde lo dejaron al chamo. O sea, el policía tenía información de dónde dejaron al chamo, pero nunca dieron el nombre del policía para que él diga a dónde fue, a qué lugar lo persiguió, lo encontró, no lo vio, nada. Entonces, esta información relevante, Nicolás, que se dio el mismo día 30 de agosto, cuando ocurrieron los hechos, desmiente totalmente al general Arriola, al general Espinosa, al ministro de Defensa, que ellos dicen que son los pulpos, que son estos sujetos, cuando aquí, claramente, testigo directo, y vuelvo a decir, para mí, sospechosa declaración, porque además, si él es escolta del señor Aldo Mariños, ex alcalde de Patás, Nicolás, todos los que alguna vez hemos tenido escoltas personales, yo lo tuve en una oportunidad cuando fui autoridad, hay extrema confianza con tu seguridad, hay extrema confianza porque él te cuida, él ve tu vida, tu seguridad física personal. Pregunto yo, si el 30 de agosto el escolta de Aldo Mariños había trasladado en su carro al asesino, ¿no le dijo a Aldo Mariños? ¿No le contó a Aldo Mariños? ¿Y por qué Aldo Mariños se quedó calladito y hasta el día de hoy no ha dicho ninguna palabra? Él ha creído que esto no se iba a saber, que no se iba a revelar. Porque si yo soy escolta, él me paga 650 soles, como dice el escolta, que Aldo Mariños me paga y soy su escolta, lo mínimo, estoy segurísimo que el escolta le ha contado a Aldo Mariños lo que ha sucedido, pero Aldo Mariños se queda callado y no dice nada. Por eso digo, Nicolás, mi teoría y la teoría de la fuente que manejo es que estos sujetos podrían haber sido los campanas para recoger al último asesino que quedó a rematar a las víctimas. Esa es la teoría que manejamos y que los policías honestos que nos han hecho llegar estos documentos, Nicolás, nos dicen, la policía quiere llevar la teoría del caso por otro lado. No quiere vincular que esto es un tema de minería ilegal donde está involucrado el ex alcalde de Patás con esta declaración. Este señor minero, ¿de dónde es? De Patás. Las organizaciones criminales, ¿de dónde? De Patás. Esto tiene su origen ahí, en la minería ilegal, pero nos han querido vender otra historia cuando el propio padre de la víctima nos aporta otro elemento y dice, yo no he pagado rescate, yo he gestionado. Entonces significa, Nicolás, que el padre de este empresario, entre comillas, habló con los asesinos, que dice él, soltaron a su hijo así nada más. Entonces, él tiene información relevante. Lo han citado al minero, lo han citado al padre para que declare esto, porque lo dijo en todos los medios. Pero no lo han citado, Nicolás. ¿Con quién conversó el papá para liberar a su hijo? ¿Con quién? Con los asesinos, pues. Dime, ¿se puede permitir que hoy hay familias que lloran a sus muertos, huérfanos? Un niño de 11 años que ha perdido a su padre, como es Cristian, no se haga justicia y más bien se trate de sorprender a todos los ciudadanos y no ir al fondo, que este tema tiene que ver con el oro ilegal de Patás, Nicolás.
1: Clarísimo. No, con el sistema de cobro de cupos, porque lo que ha declarado el padre James Lara, con quien hablamos el día de ayer, es que su hijo tuvo una investigación abierta hace más de aproximadamente 7 años, que por lo que nos dijo todavía no concluía. En ese momento su hijo trabajaba en la explotación de mineral, es decir, él extraía mineral, por lo que entiendo no era exactamente en Pataz, en el distrito de Pataz, sino en otra zona también de La Libertad, y que desde hace 7 años abandonó esa actividad por las dificultades que le había causado y que tenía una chancadora, que era el negocio familiar. Ahora, también es posible, en este contexto de que estemos hablando de, porque lo que está pasando, están extorsionando a todo el mundo, extorsionan no solo a los pequeños mineros y por ahí entiendo hasta algunos medianos, exportan, es decir, extorsionan a los transportistas, extorsionan a los de las chancadoras, extorsionan a algunas plantas, es decir, están extorsionando a todos los que están en la cadena de producción y de traslado de mineral, ¿no?
0: Es correcto, porque él tenía su concesión y su reinfo, que fue suspendido en el 2024 en Chilla. Chilla es un distrito también de Pataz, es parte de Pataz. Y estuvo involucrado y fue detenido justamente en esta organización que se denominó Los Topos del Frío. Y las chancadoras que operan en La Libertad y en las zonas de Nazca principalmente, reseccionan material de todos lados. Entonces, ¿cuál es el problema con el reinfo, Nicolás? Que basta que tú presentes ese documento que se llama reinfo, pero en ese documento no dice de qué socavón, ubicación, geolocalización has extraído ese mineral. Lo puedes haber traído de cualquier socavón, de cualquiera, legal, ilegal, de cualquiera. Lo llevas, pero claro, usas el reinfo de cualquiera, alquilan reinfos, lo presentas y dices, acá está mi reinfo, y se acabó el problema. Como lo dijo Paltarumi en el proceso penal, donde Paltarumi fue exonerado, porque le dijo al juez, no, yo recibía el oro, pero a mí me traían un reinfo, entonces yo qué voy a saber, que esos señores sacaban oro ilegal. Los han condenado a 25 años a los dos mineros que le vendían el oro a Paltarumi. Paltarumi fue exonerado porque dice que a ellos le presentaban su reinfo. Y claro, tiene razón, porque el reinfo no dice de dónde has extraído el mineral.
1: Greco, te agradezco mucho por habernos atendido. Ha sido muy gentil. No,
0: Nicolás,
1: muchas gracias.
0: Y a todo el Perú, que estemos atentos, que La Libertad necesita paz. Pedimos paz, exigimos paz. Señora Presidenta Keiko Fujimori, por favor, usted la lideresa que prometió al Perú combatir la delincuencia del primer día, y no la vemos al frente hasta ahora, no la vemos al frente de esta lucha que la necesitamos con urgencia aquí en Trujillo. Muchas gracias, Nicolás. Buenos días.
1: Muchas gracias a Greco Quiroz por esta comunicación. Ahora, es muy serio lo que está diciendo, porque si lo que estamos hablando es de una guerra por territorios entre organizaciones criminales, el contexto que tiene este ataque del domingo puede ser distinto. Es decir, ¿de qué se trata? ¿De asesinar a 4 personas, llevarse un secuestrado para cobrarle dinero, o dejar trazar una raya en el piso para dejar claro quién es el que cobra los cupos ahora en reemplazo de la organización de los pulpos, que estaría debilitada? Pero en fin, vamos a ir a la pausa y vamos a comunicarnos telefónicamente con Aldo Mariños, el exalcalde de Pataz, que ha sido mencionado en la entrevista que acabamos de tener por razones obvias, ¿no? Vamos a escuchar a Alex Mariño. Vamos a la pausa y volvemos con más. 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

0: La temperatura en Lima 19 grados, Piura 22, Trujillo 21 grados, 10 de la mañana con 31 minutos. En exclusiva para Exitosa, el ministro de Educación, José Antonio Chang, anuncia que existe una comisión del gobierno que ve todos los temas relacionados al fenómeno del Niño. Según precisa, desde su sector se tiene prevista una intervención en cerca de 13.000 colegios para establecer las condiciones necesarias que permitan garantizar las clases escolares.
1: Por eso hay una comisión del gobierno que está viendo todos los temas que van a acarrear el fenómeno del Niño. En ese sentido, nosotros desde el sector lo que estamos previniendo es una intervención en cerca de 13.000 escuelas para ponerles todas las condiciones necesarias para que el niño no las afecte dramáticamente.
2: ¿Se está haciendo eso ya ahora?
1: Se está dando el presupuesto, transferir los fondos a cada director de escuela para que estos hagan el mantenimiento preventivo.
0: José Antonio Chang también se pronunció sobre los cuestionamientos que recibió tras la designación de Tania Ramírez en el directorio de la derrama magisterial. Recordemos que la exfuncionaria renunció al cargo.
1: Tiene todos los requisitos, que es lo más importante para cubrir ese puesto. Segundo, la derrama magisterial no irroga gastos al Estado. Las dietas que percibe la señora Tania Ramírez son expresamente pagadas por una institución privada supervisada por la Superintendencia de Banca y Seguro. Y quieren generar una narrativa suspicaz a través de dos, tres viajes en el que coincidimos porque son delegaciones que fueron a la Organización de Estados Americanos.
0: Desde los estudios de Exitosa, el fiscal de la Nación, Tomás Saladino Gálvez, afirmó que el tipo de presentaciones de detenidos por asesinato y secuestro llevada a cabo por la Policía Nacional en la ciudad de Trujillo está prohibida en el Código Procesal Penal y la Constitución.
3: Ese tipo de presentaciones están prohibidas por el Código Procesal Penal y por la misma Constitución. Lamentablemente, se ha hecho costumbre que la policía, buscando mostrar la eficacia de su trabajo, y en casos connotados como este, ¿no es cierto?, casos de impacto, para mostrar la eficacia, presentan a los detenidos. Y eso en realidad no debería producirse. Repito, está expresamente prohibido por las normas.
0: Además señala que no fue pertinente que el ministro de Defensa, Rafael Belaunde, haya tenido una conversación previa con uno de estos detenidos, ya que puede entorpecer la investigación.
3: Que no es pertinente porque puede entorpecer, es cierto, pero que haya una prohibición por a la máxima autoridad, en este caso un ministro, ¿no es cierto?, que pueda interrogar en presencia del comandante general o del instructor de la investigación, por lo menos no veo que configure delito, sea ahí, o sea, propiamente ilegal. Pero eso que sea una parte de las diligencias, no lo es. Claro.
0: 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Continuamos en Hablemos Claro con Nicolás Lucar.

0: estamos en Exitosa, la voz de los que no tienen voz. 95.5 en la FM en Lima, canal 34, en Movistar 6.1 en la televisión digital terrestre. Exitosa Noticias es el nombre de nuestro canal en YouTube, ahí nos encuentra. Y estamos, por supuesto, en todas las redes sociales. Soy Nicolás Lúcar, esto es Hablemos Claro. Y el exalcalde de Patás, Aldo Mariños, ha sido señalado en una entrevista que tuvimos con Greco Quirós, que es abogado penalista, que además fue presidente de la Comisión de Energía y Minas de la Libertad y además presidente del Consejo Regional de esta región en el año 2020. Y él lo que señala es que el conductor del taxi que traslada a uno de los participantes en el salvaje asesinato de cuatro personas el día domingo, en este incidente que ya no está claro si fue un secuestro o fue un mensaje, esta persona trabaja como seguridad para o ha trabajado como resguardo del exalcalde Aldo de Patás, Aldo Mariños. Él está en la línea. Aldo, buenos días.
1: Buenos días, Nicolás, buenos días a todo el Perú.
0: ¿Qué tienes que decir sobre esta afirmación? ¿Tú conoces a esta persona? ¿Qué cosas has podido saber?
1: Lo que tengo entendido es que Greco Quirós fue consejero, hoy es candidato a consejero por Podemos Perú, y me viene atacando desde hace rato, ¿no? Rechazo sus afirmaciones, lo voy a denunciar porque se está comportando como un delincuente. Rechazo dicha afirmación y al mismo tiempo anuncio a nivel nacional que Aldo Carlos Mariños no tiene escolta, no contrata a ninguna seguridad, no realiza ningún pago a ninguna seguridad. Así que rechazo cualquier información e invoco al Ministerio del Interior a hacer su tarea. Para mí, acá tiene mucho que ver detrás de este horrendo crimen ocurrido en Trujillo, que lo he salido a denunciar por todos sus extremos. Para mí hay miembros de la Policía Nacional del Perú en relación con las bandas criminales. Si en algo puedo ayudar para esclarecer este crimen, yo pongo a disposición que se levante mi secreto de comunicaciones, que se levante mi secreto bancario. Si en algo puedo ayudar para buscar la verdad, yo declaro a todo el Perú y le digo, voy a prestar todo lo que esté en mis manos para determinar alguna investigación. Ahora, pero esa persona que dicen que declara que trabaja para mí, miente, porque conmigo no trabaja ninguna escolta, ninguna seguridad.
0: Pero lo grave de lo que estás diciendo, Aldo, se ha mentido en esto. Tan delicado puede haber mentido en todo lo demás. Es decir, yo porque él dice que la persona vestida con uniforme policial tenía acento venezolano. ¿Y qué tal si eso es mentira?
1: Y yo creo que por ahí está el hilo de la madeja. Más bien, exijo y pido a la Policía Nacional del Perú que inicien por ahí, por esa investigación. Asumo yo que están haciendo todas las investigaciones necesarias, porque no vaya a ser que mañana nos salgan con sorpresas. Porque eso, en eso son expertos nuestra Policía Nacional del Perú. Hoy, mi estimado Lúcar, lo único que pretende este señor con una actitud totalmente delincuencial es intentar bajar la fuerza que tengo en la región La Libertad, porque encabezo las encuestas y la intención de voto de todos los liberteños. Y lo que intenta este con actitud delincuencial, porque hay que ser delincuente para acusar a una persona de tal cual cosa, no, es lo único que busca es desviar la atención. Más bien, yo se lo digo a él, que él responda, porque su candidato de Podemos a la provincia de Trujillo sale siendo abogado de la madre y del padre de los pulpos, o sea, de los fundadores de la organización criminal Los Pulpos. Entonces, ¿cómo pretenden a una persona que toda su vida ha respaldado a las rondas campesinas y toda su vida ha denunciado a las organizaciones criminales, ha sido víctima de extorsión? ¿Cómo ¡exitosa! Pretenden a mí intentar por ahí de repente decir que yo andaría con seguridad o con alguna escolta, y que esa escolta tiene algo que ver con el con el horrendo crimen. Lo rechazo. No tengo escolta, no pago ningún servicio de escolta, absolutamente.
0: ¿Y conoces a esta persona? ¿No se ha revelado en Epicentro, que ha publicado esta información, el portal Epicentro TV? No revelan la identidad del denunciante, pero es decir, acá hay varios detalles que es decir, por ejemplo, el vehículo en el que hacían taxi resulta que era de un policía, supuestamente el policía le alquilaba el taxi, pero
1: imagínese, ahí tiene mucho que ver la policía.
0: O sea, tú no sabes quién es esta persona, no conoces esta persona, este declarante.
1: Desconozco el nombre, hace 40 minutos me llegaba información, pero el nombre de la persona aparece borrado en unas actas, ¿no? Yo quisiera más bien que me hagan llegar el nombre, quiero conocerlo a la persona para denunciarlo por haber tocado mi nombre, ya que mi persona no contrata ningún servicio de seguridad.
0: De acuerdo. Ahora, bueno, en fin, vamos a ver qué ocurre con todo esto, pero lo único cierto es que hay en este momento tenemos más interrogantes que respuestas, ¿no es cierto? Aldo, muchas gracias.
1: Yo le pido a usted y le solicito, por favor, escuchen mis expresiones. El candidato a la provincia de Trujillo de Podemos ha sido el abogado de la organización criminal Los Pulpos, del que lo llaman el Fader, y de la señora Ceci. Entonces, por ahí investiguen cómo es posible que una persona que defiende a organizaciones criminales que tanto daño nos ha hecho, nadie de la prensa.
0: ¿Y quién es este abogado?
1: Robert de la Cruz.
0: O sea, candidato ha sido el abogado del Fader, porque en realidad John Pulpo viene a ser el nieto, ¿no es cierto?
1: Johnson Pulpo viene a ser el nieto, ¿no? Entonces, pero él ha sido abogado del Fader, de los fundadores, de la señora, una señora que le dicen la tía Ceci, creo que es la abuela o la mamá, algo así, ¿no? Ahí están en los documentos, en los expedientes que el día de ayer han estado sacando de fiscalía. Entonces, ¿cómo es que buscan desviar, ¿no?, la atención? Eso quisiera yo que ustedes realmente investiguen. Es más, yo tengo una carpeta fiscal que este señor estaría siendo investigado por ser parte de organización criminal.
0: Aldo, muchas gracias.
1: Yo se lo voy a enviar, señor Lucar.
0: Sí, por
1: supuesto. Yo se lo voy a enviar a usted para que usted investigue y realmente encuentre la verdad, porque no se le puede exponer a los trujillanos, ni siquiera gente cercana o allegada a ninguna organización criminal. Esos no sirven para nada.
0: Muchas gracias por la comunicación, Aldo. Muy gentil por atendernos. Era absolutamente legítimo y razonable escuchar al alcalde, sobre todo con las referencias que se está haciendo. Ahora resulta que esta persona que dice no solo conocer, sino haber sido resguardo, por lo que dice Aldo Mariños, nunca fue resguardo. Entonces, si mintió en este testimonio, ¿en qué más habrá podido mentir? ¿Dónde nos vamos, señora Magariño? Omar Coca está en el Congreso de la República. Adelante, por favor.
2: Apenas 4 semanas para poner el acento.
3: Buenos días, Nicolás. Información en vivo desde el Congreso. En estos momentos, el MER Cuba sustenta la ley de presupuesto 2027. Escuchemos.
4: De caso es más complejo, porque nosotros hemos heredado, ¿no?, un presupuesto armado por otro presidente y por otros ministros, ¿no? Entonces, hemos tenido apenas 4 semanas para poner el acento en el próximo año del nuevo gobierno. Esto va a ser más sencillo en los siguientes años, porque ya es un ministro, es un presidente, eso va a encarzar mejor, ¿no es cierto?, con las propuestas presidenciales, ¿no? Por eso has ganado, por algo has ganado, para ejercer, para poner en la mesa tus promesas presidenciales. Entonces, en estas pocas semanas que tenemos en el cargo, en agosto, ¿no?, nos hemos reunido con todos los ministros de los sectores para poner el acento del nuevo gobierno en el presupuesto público. Y es lo que voy a presentar ahora a todos ustedes. La siguiente, por favor. ¿Cuáles son las características de este presupuesto público para el próximo año? Primero, es descentralizado, ¿no? Y eso no solamente este año, viene así desde hace 5 años. El acento siempre es hacia gastos fuera de Lima. Vamos a ver exactamente los números. La primera característica es descentralista. La segunda, que asegura la operatividad de todas las entidades, ¿no? Ninguna entidad pública se va a quejar porque no tiene financiamiento para operar. Eso no va a ocurrir. Todos van a operar sin problemas. Tercero, hay inversiones que están en medio de hacer, en proceso. Y con este presupuesto público para el próximo año se garantiza la continuidad física, ¿no?, de las inversiones que están en proceso. Y por último, se priorizan sectores. ¿Cuáles son los sectores a priorizar? Interior, defensa, educación, desarrollo y
3: inclusión social. Bien, Nicolás, en estos momentos continúa la exposición por parte del titular del Ministerio de Economía y Finanzas. En el lugar todavía permanece el presidente del Consejo de Ministros y esta es la información que tenemos para los 95.5 del FM. Bien exitosa la voz de los que no tienen voz.
0: Muchas gracias, Omar. ¿Se dan cuenta ustedes que se está juntando en la Facultad de Extraordinarias y el inicio del debate presupuestal? Vamos ahora con nuestra secuencia Elige Bien.
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0: Está en nuestros estudios el candidato Álvaro Tapia.
6: ¿Qué tal, Nicolás?
0: Está nuestro compañero Álvaro Tapia para lo que necesitamos hacer es dar información, ¿no es cierto? Y servir al público porque ha habido cambios en los locales de votación. O sea, hay muchos casos en los que no le va a tocar el mismo local que le tocó en la elección anterior. Entonces eso es lo que vamos a corroborar ahora, ¿no es cierto?
6: Así es, Nicolás. Estamos básicamente a un mes y un día de las elecciones municipales y regionales, que es el 4 de octubre, y precisamente ya la OMP ha publicado el enlace para que usted pueda consultar su local de votación en estas elecciones municipales y regionales. Hay que señalar que la OMP, mediante un sorteo, ha publicado precisamente los quienes han sido sorteados son 9 miembros, en este caso 3 titulares y 6 suplentes para cada mesa de sufragio. Son 89.935 mesas que se van a instalar y precisamente nosotros vamos a habilitar las llamadas del público para que usted pueda consultar a nosotros en qué local de votación va a hacer precisamente su sufragio y los números ya aparecen en pantalla, 741-0955 y al 940-800-800 son los números de Exitosa para que usted pueda consultar si es que no sabe dónde le va a tocar a votar este 4 de octubre. Automáticamente nosotros vamos a ingresar a la página de la OMP y es la consulta a tu local de votación y si eres miembro de mesa y va a aparecer precisamente si es que usted es miembro de mesa o no ha sido sorteado, y también cuál es su local de votación, la institución educativa. Ahí tenemos la página oficial de la OMP que está apareciendo en su pantalla, donde usted también podría verificar. Llame a los números que aparecen en pantalla, 741-0955, 940-800-800. Volvemos a reiterar entonces, esto es gracias a la Oficina de Procesos Electorales que ha publicado este enlace que permite precisamente a los ciudadanos conocer su local de votación para las elecciones regionales y municipales. Son alrededor de 89.935 mesas de sufragio que se van a instalar para este día. Y vamos con la siguiente llamada. Aló, buenos días.
0: Muy buenos días, adelante, escuchamos.
7: Buenos días, yo quería saber si en qué mesa voy a votar.
6: Ok, su número de DNI, por favor.
7: 01-105896.
6: ¿Puede repetirlo, por favor?
7: 01-105896.
6: Vamos a consultar rápidamente a la página oficial de la OMP. 0105896.
7: 01-105896.
6: Ok.
7: 01-105896.
5: Exitosa.
0: 0110-5896, Álvaro.
6: Vamos a tratar de consultar rápidamente. A ver, hay problemas con el internet acá. No menciona este número.
5: Exitosa.
6: 01.
5: Exitosa.
0: 0110-5896, estamos chequeando con el número de mesa.
6: Ahora, 0110. Ahora, nuevamente, por favor,
0: 01-105896. El señor es Fidel Portocarrero Tuanama.
6: Así es. vota en Lima, sí, en San Juan del Urigancho, ¿verdad?
7: Sí, así es.
6: Ok, caballero.
0: Usted... Pero hay una información adicional.
6: Exacto, así es. Usted ha sido elegido presidente de la mesa de sufragio, así es que tiene que ingresar rápidamente para que usted pueda ver y también recoger la credencial que automáticamente va a aparecer en el enlace de la OMPE. La institución educativa es Ríos de Agua Viva, en el Jirón Los Yupanquis 486, a la altura de la cuadra 10 de la avenida Gran Chimó. Eso es en San Juan de Urigancho, señor.
0: Bueno, pero ahora le toca, porque acá aparece, eres presidente, dice. Es la información que aparece actualizada de OMPE. Está su nombre completo, Fidel Portocarrero Tuanama, San Juan del Urigancho, Instituto Educativo Ríos de Agua Viva, Los Yupanquis 486, la mesa es la 056159, su grupo número de orden es el 5. Ahí vota, pero ahí es bien presidente de mesa también.
6: Así es, usted puede en esta página también descargar la credencial que automáticamente lo va a acreditar como el presidente de esta mesa de sufragio y toda la información a través de la página oficial de la OMPE. Vamos con la siguiente llamada. Aló, buenos días.
8: Buenos días.
0: Buenos días, adelante.
8: Sí, mi número de DNI 091.
6: Ya.
8: 63408.
6: Vamos a consultar. ¿Usted es el señor Félix Antonio Alfaro?
8: Sí, Félix Antonio Alfaro.
6: Ok, señor Alfaro, usted no es miembro de mesa. Le toca sufragar en San Borja, en la Universidad Privada San Juan Bautista. Esto queda en la avenida San Luis 1923. No es miembro de mesa.
8: Muchas gracias.
6: A usted, caballero. Vamos a continuar. Los números aparecen en pantalla: 7410955 y al 940-800-800. Vamos con otro número telefónico, otra llamada. Vamos, aló, buenos días. Uy. Bien, todo esto, Nicolás, aparece por si acaso en la página oficial de la OMPE, donde usted automáticamente con su número de DNI lo ingresa y va a votar todos estos datos. Aló, buenos días.
9: Buenos días, sí, para saber dónde voy a votar.
6: Ok, su número de DNI, por favor.
9: 09-73-81-52.
6: Vamos a consultar rápidamente. ¿Usted es el señor Paul Vizcarra?
9: Sí.
6: Ok, caballero, usted no es miembro de mesa, vota en Comas, en la institución educativa Fe y Alegría 8. Esto queda en Jirón Ángel Morales, sin número. La referencia es al costado del Parque Santa Rosa.
9: Ya, muchas gracias.
6: Muchas gracias a usted. Entonces, usted automáticamente puede ingresar a esta página y de manera automática va a salir los datos que usted requiera. Vamos con la siguiente llamada. Aló, buenos días.
10: Aló.
6: Sí, caballero, lo escuchamos.
10: Por favor, 090-35-406,
6: ya
10: te toca votar.
6: Ok, repita nuevamente su número, por favor.
10: 090-35-406.
6: Vamos a consultar. No, hay un número de más. A ver, por
0: Clemente, favor, nuevamente. Clemente Calle Palomino.
10: Sí.
0: Y a usted le toca votar en Breña. No es miembro de mesa.
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0: Le toca votar en el Instituto Educativo Micaela Bastidas, que está en Restauración Cuadra 7. Esto está a una cuadra de la Dirandro. A una cuadra de la Dirandro, en el colegio Micaela Bastidas, en el Jirón Restauración Cuadra 7. No es miembro de mesa, lo reitero.
10: Jirón Restauración, ¿no?
0: ¿Perdón?
10: Jirón Restauración, cuadra 7, ¿no?
0: Jirón Restauración, cuadra 7, en el colegio Micaela Bastidas, en el Instituto Educativo Micaela Bastidas. Esto está a solo una cuadra de la Dirandro, ¿no?
6: Vamos con la siguiente llamada, Nicolás. Aló, buenos días.
11: Aló, buenos días.
6: Sí, su número de DNI, por favor, caballero.
11: 086-03-699. Okay.
6: Consultamos rápidamente. ¿Usted es el señor Rafael Yekyish?
11: Sí, sí.
6: Ok, señor Rafael, entonces usted no es miembro de mesa. Le toca votar en el Distrito de Los Olivos, en la Institución Educativa Peruana Nuestra Señora de Fátima. Esto queda en la avenida Huayla, sin número, en la cuadra 48. La referencia es la altura de la cuadra 14 de la avenida Naranjal.
11: Correcto.
6: Muchas gracias a usted. Bien, sigan llamando, los números aparecen en pantalla. 741-0955. Aló, buenos días.
12: Buenos días. DNI 077-11690.
6: Vamos a consultar. ¿Usted es el señor Francisco Jaraiba?
12: Jaraiba Pérez.
6: Así es, Francisco Jaraiba Pérez. Bien, usted no es miembro de MESA, vota en Chorrillos, en el distrito de Chorrillos, en la institución educativa Bright Buenos Aires de Villa. Esto queda en la avenida 28 de Julio, la manzana 26, lote 21. La referencia que nos da nuestros amigos de la OMP es a 3 cuadras del estadio River.
12: Sí, listo, es el mismo lugar que voto. Me quería asegurar nomás a ver si también iba a ser miembro de MESA. Yo te digo que no y voto.
0: Se queda usted es tranquilo. En el mismo lugar, entonces. Se queda usted tranquilo ese día. Puede dormir un poco más porque hay que madrugar.
6: Ahora, hay otros locales que se han votado, te comentaré, Nicolás, ¿eh? Vamos con la última llamada. Aló, buenos días. Aló.
13: Aló, sí. Buenos días.
6: ¿Su número de celular, por favor?
13: 076-84006.
6: ¿Lo repite el número de DNI, por favor?
13: 076-84006.
6: Ok. Vamos a verificar en la página de la OMP, Elizabeth Mónica Cristóbal.
13: Sí, joven.
6: Ok, usted no es miembro de MESA, va a votar en la institución educativa número 1260 La Mauta. Esto queda en la calle 9, zona L, avenida San Marcos y número en Huaycán.
13: Ok, muchas gracias.
6: Bien.
13: Muchas gracias.
6: Bien, Nicolás.
0: Muchas gracias.
6: Brevemente a nuestros amigos, sí. Ingrese por favor a la página de la OMP porque hay algunas personas, algunos locales, algunas personas que sí se van a dar con la sorpresa que han cambiado los locales de votación. Así es que
0: o para que son miembros de MESA y no lo fueron.
6: También, así es.
0: Como le acaba de ocurrir a un señor que nos llamó. Exacto. No le tocó en la elección anterior, pero esta vez iba a ser presidente de MESA.
6: Así es. Entonces, para que estén informados,
0: y es
6: ingrese.
0: Es fácil, ¿no? Entra a cualquier buscador, a Google, a cualquiera, y ponen OMP o consulta OMP, electoral, ¿no? O OMP MESA, y directamente lo va a llevar a esa página donde se consulta simultáneamente los dos datos. Pone su DNI y le dicen dónde vota y si es miembro de MESA o no. Yo me despido hasta mañana. Bueno, cerramos la secuencia. Elige así. Bien.
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0: Hoy en Exitosa Te Escucha estará Jesús Verde reemplazando a Catiusca Torres Aybar. Va a conversar con el ministro de Vivienda, Mauricio Arnillas, sobre la situación política, sobre todas las controversias que hay y sobre lo que está pasando y las iniciativas que están planteando para su sector. Además, Jesús va a conversar con el campeón Cristian Pacheco, ganador de la Maratón de México 2026. Y que se está preparando para los Juegos Panamericanos. Hay que decir que el mérito de Cristian es realmente extraordinario, porque la Maratón de México, aparte de ser una de las grandes maratones del circuito mundial, es arriba, es en altura, es un reto excepcional, y eso multiplica su mérito, insisto. Y en la secuencia La Hora del Volante con Tito Alvites, la ATU somete a consulta reducir multas a taxistas y transportistas y se abre un debate público sobre el tema por 15 días. Y finalmente nuestra reiterada solicitud de apoyo, de solidaridad con la familia y sobre todo con los hijos de nuestra productora Gisela Magariño. Se perdió su perrita Mini el 29 de julio en Cieneguilla. Alguien la tiene. Alguien la tiene, por favor, marquen al 984-306-807, se lo vamos a agradecer. Yo me despido, hasta mañana.
5: 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La hora en Exitosa. 11 de la mañana. 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

0: 11 de la mañana con 5 minutos. Soy Jesús Verde, esto es Exitosa. Te escucha aquí en Exitosa. Hoy es jueves, ya mañana cerramos esta semana. La próxima estará con ustedes Katiuska Torres Aybar en este horario. Gracias a todos los que nos ven, nos escuchan, nos leen a esta hora de la mañana. Hay información importante. Hemos tenido un programa muy potente con Nicolás Lúcar en Hablemos Claro, donde ha hablado el fiscal de la Nación y el ministro de Educación. El fiscal de la Nación ha sido bastante grueso en sus, digamos, declaraciones respecto a la relación que sostiene con el director o el comandante general de la Policía Nacional, el señor Arriola, quien ha calificado de prepotente. No tienen una relación mayor porque parece que hubo un tema ahí que los llevó prácticamente a distanciarse. Y eso hay que decirlo, no está bien porque son dos instituciones que persiguen el delito, tanto la Policía Nacional que hace una investigación y luego procede con las capturas de los delincuentes, pero finalmente el Ministerio Público es el autor de la acción penal. Y todo esto se ha dicho en el marco, ¿no?, de lo que está pasando en Trujillo, donde las investigaciones continúan para dilucidar quiénes fueron los delincuentes, los criminales que no solamente secuestraron a este, entre comillas, empresario minero, sino también acabaron con la vida de sus acompañantes. Han dicho cosas bastante serias el fiscal de la Nación, ¿no? Como que, por ejemplo, si bien es cierto, no es un delito que un ministro participe de una pesquisa, no se le es permitido por ley, ¿no? Quien debería haber estado en estas, digamos, ¿cómo decirlo? Porque no son interrogatorios. Un interrogatorio formal tiene, en efecto, la presencia de las partes involucradas, pero además de las defensas propias de ley, y además la presencia de un fiscal. Pero en todo caso, esto que pasó con Rafael Belaúnde, quien estuvo junto a Arriola en este lugar, con los detenidos, cuatro involucrados en el caso hasta este momento, no se debió dar. Y ayer escuchaba yo a la señora Keiko Fujimori decir, y ustedes también, de que estas personas firmaron documentos, ¿no? Sus propias confesiones, cosa que, si es cierto esto, pues esos documentos carecerían de valor porque no se ha cumplido con el debido proceso de investigación inicial. Ojo con eso. Vamos a ir más adelante con las declaraciones de Aladino Gálvez, Tomás Aladino Gálvez, fiscal de la Nación, pero el ministro de Educación ha dado explicaciones respecto a la designación de Tania Ramírez en el directorio de la rama magisterial. Bueno, él ha dicho de que ella cumplía con todos los requisitos. Yo no sabía que era doctora en economía, magíster en gestión pública, recién, digamos, lo sabemos. Bueno, ella fue congresista de la República. Lo cierto es que él señala de que cumplía con todos los requisitos y que su renuncia a este cargo prácticamente es un sacrificio. Bueno, es lo que aprecia el ministro de Educación. Para el resto, la verdad, no, digamos, no nos satisface esa explicación, en vista que, digamos, la señora no tiene la trayectoria que se necesita para ese tipo de cargos. Bueno, dos anotaciones para iniciar el programa el día de hoy. Tenemos que ir al Congreso de la República rápidamente porque verán, se está sustentando el proyecto de presupuesto general de la República para el año 2027, que tiene ajustes importantes. Está al habla Elmer Cuba, ministro de Economía, pero antes con Omar Coca. ¿Cómo estás, Omar? Buenas tardes.
1: Buen día, Jesús. Información en vivo desde el Congreso de la República. Elmer Cuba, ministro de Economía y Finanzas, ha culminado su sustentación de la Ley de Presupuesto 2027. En estos momentos, la representante de la bancada de Fuerza Popular, la senadora Patricia Juárez, toma la palabra. Vamos a escuchar de qué manera responde la bancada oficialista sobre esta exposición del titular del MEF. Escuchemos.
2: Al debate. Tiene la palabra la senadora Carmen Patricia Juárez Gallegos, vocero del Grupo Parlamentario de Fuerza Popular, por 11 minutos.
3: 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Muchas gracias, señor presidente del Congreso, señor presidente del Consejo de Ministros, ministro de Energía y Minas, señores y señoras congresistas. El día de hoy, presidente, no venimos solamente, venimos a decidir cuáles son las prioridades del Estado durante el próximo año. Venimos a decidir si el presupuesto va a servir para enfrentar los verdaderos problemas del país o si una vez más las cifras se van a quedar en el papel. Desde Fuerza Popular queremos plantear una posición muy clara. El Perú necesita estabilidad, necesita orden, necesita inversión y necesita un Estado que funcione. En ese camino, el gobierno contará con nuestro respaldo, porque el país no necesita más enfrentamientos, ni más incertidumbre. Nuestra gobernabilidad será dada de parte del legislativo. Nuestro país necesita decisiones y necesita resultados. Quiero decirlo también con toda claridad. Nuestro respaldo no significa silencio ni complacencia. Vamos a respaldar lo que sea bueno para el país y vamos a exigir que aquello que se apruebe se ejecute bien. Ese es nuestro deber y es nuestra responsabilidad ante los peruanos. El Poder Ejecutivo ha presentado para el año 2027 un presupuesto superior a los 266 mil millones de soles. Es una cifra importante, pero el verdadero debate no está solamente en cuánto se asigna, está en cómo se gasta, dónde se gasta y qué resultados recibe el ciudadano. Debemos aprobar miles de millones de soles. Pero si una madre llega a un hospital y no encuentra medicinas, ese presupuesto
1: fracasó. Bien, Jesús, en estos momentos iniciará ya la toma de palabra por parte de cada una de las bancadas, tras haber escuchado al ministro de Economía, Elmer Cuba, y al presidente del Consejo de Ministros de la presidenta Keiko Fujimori. 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
0: Bien, a ver, 11 de la mañana con 12 minutos, creo que es importante en todo caso este debate que tiene como punto de desarrollo la sustentación del presupuesto o del proyecto de presupuesto general de la República, que además, a diferencia del año pasado, se ha incrementado de manera sostenida. Hemos pasado de 257 mil millones de soles a 266 mil. Y eso se tiene que, digamos, argumentar. Está en la línea telefónica con nosotros el ministro de Vivienda, el señor Mauricio Arnillas. Entiendo yo que él también está atento justo al debate del presupuesto, del proyecto de presupuesto general de la República, porque su sector ha sufrido también recortes. ¿Cómo está, ministro? Bienvenido a Exitosa.
4: ¿Qué tal, amigos de Radio Exitosa? Muy buenos días.
0: Muy buenos días, ¿cómo está? Entiendo que tiene actividades, y de esos vamos a conversar, pero verá que en el Congreso hay esto que es importante. Y yo le comentaba de que hay, en el caso del Ministerio de Vivienda, un tema respecto a la reducción del presupuesto para este año, el que viene en realidad.
4: Sí, bueno, ese es un tema que lo hemos conversado. Nosotros digamos que estamos medianamente conforme con eso, pero hay el ofrecimiento de hacer una suba presupuestal, ni bien se pueda.
0: ¡Exitosa! Entiendo, por ejemplo, que hay una reducción en programas importantes para el Ministerio de Vivienda y Construcción, ¿no? Sobre todo el tema esto del financiamiento del subsidio para vivienda social, que es algo que siempre se espera. Por ejemplo, Capeco ha levantado la voz y ha señalado de que no se construirían, al menos en los próximos meses, 1.2 millones de viviendas que son necesarias.
4: No, bueno, ese presupuesto que corresponde a la vivienda social va a ser ampliado en el crédito suplementario. Eso no es, digamos, un tema de preocupación, porque va a mejorarse.
0: Ok, entiendo que también está comprometido el bono familiar habitacional, el llamado techo propio, que ha caído además, el bono de buen pagador, entre otras cosas más. Y eso en realidad pues es importante aclararlo, ¿no? Cómo se va a ir manejando cuando justamente el gobierno está señalando de que el presupuesto es bastante magro para no solamente para ustedes, sino para
4: diferentes tipos de... Señor periodista, no lo escucho muy bien, yo estoy en ruta, ahora mismo estoy en Puno, entre Pucará y Ayaviri, dos provincias ahí en Puno, en el lado norte del departamento.
0: Bien, a ver, ¿me escucha mejor ahí o no?
4: Ahí está mejor, sí.
0: Sí, bueno, para ser muy sucinto, entiendo que hay problemas en los diferentes pliegos y sectores, que se está buscando ajustar muchas cosas, ¿no? Pero solo para precisar, ustedes también tienen problemas respecto al tema del pago de planillas, que ha sido, digamos, un tema de recurrente debate por parte, en este caso, del ministro del sector este economía.
4: Sí, miren, nosotros confiamos mucho en el señor, en el ministro de Economía, Elmer Cuba. Ya confiamos en lo que él está haciendo, nos ha explicado en el Consejo de Ministros, ¿no?, que la situación está un poco compleja en estos primeros meses, pero que luego se va a arreglar. Por lo tanto, va a haber un crédito suplementario, va a haber una mejora en la parte financiera y

0: Parar, digamos, todos los problemas que tenemos ahora en este momento.
1: Bien, perfecto. Vamos a lo siguiente, ministro, ya para ir tocando algunos puntos importantes. Había un anuncio de la reestructuración de SEDAPAL. Entiendo que mañana es que se tiene que dar a conocer el nuevo directorio. ¿Eso ya se podría adelantar?
0: Bueno, la reestructuración empieza mañana, ¿no? Y ya poco a poco saldrá el directorio, saldrán todos los mecanismos de reestructuración. Pero quiero decirle a la población que tenga confianza que esa reestructuración es por el bien de SEDAPAL y de la población. SEDAPAL tiene todas las cualidades para ser una de las mejores empresas del Perú, y es lo que vamos a hacer, sin que eso signifique privatización de ningún tema de agua. O sea, el agua es pública, el agua es del Estado, ¿ya? Y la empresa va a seguir siendo así. De eso que no quede ninguna duda.
1: Ok, usted habla de que mañana inicia la reestructuración, pero ¿qué es lo que vamos a ver de manera inicial?
0: Bueno, de manera inicial, mañana seguramente vamos a dar a conocer parte del directorio, y paulatinamente, conforme pasen los días, seguramente va a estar todo el directorio completo y ya daremos un mensaje de la reestructuración.
1: Ok, ¿podemos adelantar quién es el nombre de la persona que, por ejemplo, encabezaría?
0: No, por el momento no. Muchas gracias.
1: Bien, bueno, vamos a dejarlo ahí entonces en el caso de SEDAPAL. Sí, sí. Ahora, sí estábamos hablando del tema presupuestal. Lo que sí está garantizado es que tiene el Ministerio de Bienes y Construcción un presupuesto, digamos, importante para atención ante el fenómeno del Niño.
0: Sí, bueno, nosotros desde el Ministerio de Vivienda tenemos 55 puntos críticos que tenemos que estamos trabajando actualmente, y tenemos un presupuesto de 22 millones, que eso se está trabajando. Estamos al 40-50% en las obras estas que nos han encomendado. Adicionalmente a eso, pertenecemos al grupo, digamos, del FEN, ¿no? Y estamos poniendo a disposición toda la maquinaria, toda la logística, toda la capacidad que tiene el Ministerio de Vivienda a nivel nacional.
1: Entiendo que el enfoque en este momento es el norte, ¿no? Posteriormente irán seguramente desarrollando otro tipo de acciones para lo que venga más adelante.
0: Como dije, perdón, no lo he escuchado.
1: Que en este momento el foco de atención es el norte, que luego ya paulatinamente van a seguir tomando decisiones respecto a lo que significa el fenómeno
0: del Niño. Los puntos son a nivel nacional. Nosotros estamos trabajando en Arequipa, Ica, en Puno y en todo el centro y el norte.
1: Bien, yo lo voy a invitar a que usted venga aquí a los estudios de Exitosa para hacer un poco más amplia esta entrevista. Entiendo yo que está cumpliendo una serie de actividades que lo ha llevado justamente, sí, a Puno. La presidenta ha viajado a Puno, lo ha hecho hace tan solo algunos días, pero ¿cuál es el compromiso?
0: Mira, ayer hemos estado en Piura entregando motobombas de 8 pulgadas que sirven para desaguar, ¿no? Las zonas hemos priorizado las zonas más complejas. Hemos entregado también en Pumbes, en Lambayeque, en La Libertad, ¿no? Y ayer mismo en la tarde viajé a Puno, porque hoy día temprano a las 7 de la mañana hemos entregado casitas calientes en un distrito que se llama Pucará. Hemos entregado 35 de 60 y vamos a entregar ahora 82 viviendas más en otro distrito que se llama Caracoto, que está al norte de la ciudad de Juliaca. Además, hemos visitado Ayaviri, vamos a visitar Nicasio, y en la ciudad de Juliaca tenemos una entrevista con todos los dirigentes que tienen que ver con el proyecto de agua integral para Juliaca, que es un proyecto que está paralizado hace mucho tiempo, más de 12 años paralizado, y lo estamos destrabando, que va a dar servicio a 400.000 personas.
1: Entiendo yo que esa es la política inicial del gobierno, ¿no? Acercarse a aquellas regiones que, por ejemplo, han sido bastante lejanas justamente a quien ahora está gobernando.
0: Sí, no solo eso, sino que realmente el gobierno ha estado ausente, ¿no? El Estado ha estado ausente en muchas partes del Perú. Entonces, ¡exitosa! Es momento que el gobierno esté presente, que la gente lo está agradeciendo. Hay mucha expectativa en la gente, hay mucho cariño. Hoy día, mire, le voy a contar que estoy saliendo de Ayaviri y la camioneta está llena de regalos. La gente tiene mucho cariño, ¿no? Tiene mucho compromiso con las autoridades. O sea, al decir regalo me refiero a documentos, chalinas, peticiones, toritos de pucará y esas cosas, ¿no?
1: Entonces, sí, bueno.
0: Esa es una muestra de que la gente está expectante por todas las obras que tienen proyectos paralizados 6 años, 7 años, solo en el proyecto de agua potable, lo cual no puede ser posible. Nosotros estamos agilizando todo este proceso para que toda esta masa de gente a nivel de todo el Perú tenga los servicios básicos, por lo menos de agua potable y desagüe.
1: Entiendo yo que hay una intención bastante clara, por ejemplo, ya que estamos hablando de darle a las regiones, por ejemplo, no

0: solamente cercanía, sino lo que necesitan, y eso pasa por darle obras, infraestructura. Por eso también es importante justo esta presentación del proyecto de presupuesto general de la República. Entonces, ¿cómo está avanzando esto de las asociaciones públicas privadas? Ayer también había un anuncio de la señora Keiko Fujimori respecto a empezar a dar esto que es asociación pública privada y luego esto que es
1: servicios por impuestos.
0: Servicios por impuestos, ¿no?
1: Sí, estamos ampliando varios mecanismos para poder solucionar los problemas. Por ejemplo, en el tema de agua potable y desagüe, hemos creado y hemos mandado también a la delegación de facultades varias normas que nos agilicen, que nos faciliten, que las empresas privadas puedan invertir más en agua potable y desagüe, puedan invertir nuestros impuestos en agua potable y desagüe de una manera más rápida, ¿no? Eso por un lado. Después hemos creado los servicios por impuestos para que puedan ayudarnos, por ejemplo, a la descolmatación de los ríos, para que nos puedan ayudar a un montón de cosas que necesita el Perú en este momento.
0: Sí, bueno, sobre este tema de los servicios por impuestos no hay, digamos, todavía un mayor alcance, pero sí, seguramente en algún momento lo vamos a discutir. Entiendo que la entrevista es bastante corta por la premura del trayecto y de sus actividades. Entiendo que hay 86 proyectos mediante asociación públicas privadas que están todavía, en veremos. Eso ya se va a destrabar en los próximos meses, imagino.
1: Sí, mire, nosotros en el Ministerio de Vivienda hemos encontrado 252 obras de agua potable paralizadas, ¿ya? De estas 252 obras paralizadas, hasta el momento, hasta el día de hoy, hemos destrabado 13 que dan servicio a cerca de 800.000 peruanos, servicios de agua potable y desagüe. Y tenemos la meta de destrabar hasta un número de 46 al finalizar el año, y el resto de obras las destrabamos conjuntamente con la empresa privada en los primeros, en el primer trimestre del próximo año.
0: Bueno, eso es importante. Creo que yo que el sector vivienda y construcción tiene que volver nuevamente a hacer lo que fue en su momento como generador de desarrollo, de crecimiento económico y de empleo.
1: Sí, claro. Claro, nosotros como peruanos no podemos permitir que 9 millones de compatriotas no cuenten con ese servicio, ¿no? O cuenten una hora, digamos, de servicio y de mala calidad encima. No podemos permitir eso. El Estado no puede estar ausente de ese problema.
0: Claro, no solamente se trata de vivienda o de servicios estos de agua, desagüe, que son importantes, sino también se trata de megaproyectos, ¿no es cierto? Esto sí. de carreteras, de puentes,
1: que creo de que vivienda también social también, ¿no?
0: Exacto, vivienda social. Entiendo yo que tenemos que cortar la entrevista, porque usted está próximo a cumplir con sus actividades. Lo que yo quería preguntar es una cosa muy puntual que también tiene una trazabilidad. Hablamos de construcción y vivienda, ¿no es cierto? Son proyectos importantes, pero sobre ellos también hay un serio problema de seguridad. Verá que la extorsión también está presente y se producen hechos lamentables. Entonces, ¿eso cómo lo está manejando su sector y cuáles han sido sus demandas? Ahora que se está hablando, por ejemplo, de la salida del actual comandante general de la policía y se buscan resultados inmediatos en esta materia.
1: Bueno, ese es un tema específico del Ministerio del Interior, ¿no? Y nosotros estamos confiando también en el Ministerio del Interior y en la política de lucha contra la inseguridad que tiene el gobierno. A nuestro sector, lógicamente, nos afecta como a todos los sectores, ¿no? Pero esto va a ir cambiando paulatinamente conforme se aprueben todas las normas que facilitan la lucha contra la inseguridad.
0: Claro, pero sabrá usted que están pidiendo la cabeza del actual comandante general de la policía, ¿no? Señor Arriola.
1: Sí, sí, lo sé, y ese es un tema que le compete enteramente al ministro del Interior. Ya yo desde mi sector, ¿qué podría, no podría opinar mucho de eso? Porque yo estoy abocado a poner agua, desagüe y vivienda social.
0: Claro, eso es importante. Sin embargo, es lo que yo señalo, ¿no es cierto? Que hay un problema que es trazable en el caso de la inseguridad que toca a todos los sectores. Pero bueno, escúchame, finalmente, Junín, ahora que estamos hablando de darle vivienda justamente a la gente que la necesita. Junín, tuvimos un problema con un movimiento sísmico. ¿Cómo se está teniendo eso? Que ha sido lo primero que vio la señora Fujimori ni bien ingresando al gobierno.
1: Sí, ni bien entramos, nos hicimos cargo porque había algún terremoto y varios sismos, ya, porque se está abriendo ahí una falla que se llama la falla del Alto Mantaro. Se está abriendo y nosotros hemos mandado a hacer un microestudio, todavía se llama, para que nos digan exactamente qué está pasando con esa falla. Ese estudio estará saliendo en esta semana o en la próxima, más tardar. Y nosotros lo que hemos hecho ahí es dotar Nosotros hemos dotado a la población, estamos en pleno proceso de dotar casas, módulos temporales, térmicos, para que la gente no sufra del invierno, digamos, ¿no? Y de este número de casas son un número de 1,236 que el Ministerio de Vivienda está cubriendo. De esas 1,236 casas, cubrimos 500 con el stock que teníamos de módulos térmicos y las otras 700 a través del modelo de obras por impuestos, que le hemos llamado Oxy Express. Uh-huh. Entonces hay varias empresas interesadas en esto, una de ellas es Caja Huancayo, que está también poniendo los módulos de vivienda. Nosotros, el que le habla, como ministro de vivienda, he ido 5 veces a Huancayo a verificar in situ la situación, y he podido atender a todos los alcaldes de la zona, he atendido al alcalde de Huancayo, varios proyectos que tienen además en carpeta de agua potable, de desagüe, de pistas y veredas y de varias cosas. Entonces, el Estado, digamos que está presente, estamos trabajando para que esté presente en todo el Perú.
0: Bien, perfecto, ministro. Lo invitamos a los estudios de Exitosa para tener, digamos, una entrevista mucho más amplia, mucho más específica respecto a un sector que creemos es importante y relevante para el desarrollo del país. Un fuerte abrazo.
1: Con el mayor de los gustos. Muchas gracias.
0: Bien, gracias al ministro Mauricio Arnillas, ministro de Vivienda y Construcción. Este es un sector, digo yo, altamente técnico. Hay temas que se tienen que tratar de una manera completamente distinta, no a través de una llamada telefónica, que sí creo que es un acercamiento importante, sobre todo por lo que están tratando de hacer en el sur, que es acercar más a la población con el gobierno, porque sí, hay que reconocerlo, hubo ahí un alejamiento bastante marcado, pero por múltiples motivos, no solamente esto de la falta de presencia del Estado, sino por todo lo que luego vino después, ¿no? Con manifestaciones y muertes de personas que todavía, ¿no es cierto?, sus familiares están reclamando justicia. 11:27, tenemos que ir a la pausa, la primera pausa del programa aquí en Exitosa. 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Volvemos.
2: Hora en Exitosa, 11:27. 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

0: La temperatura en Lima 19 grados, Piura 22, Trujillo 21 grados, 11 de la mañana con 30 minutos. El ministro de Economía y Finanzas, Elmer Cuba, sustentó ante el Congreso de la República el proyecto de presupuesto público para el año 2027, que asciende a 266 mil millones de soles. El titular del MEF elevó la proyección de crecimiento para el 2026 y 2027 a 3.5%.
1: El presupuesto público en esos 5 años ha aumentado 35%, ¿no? Eso permite hacer soñar a los peruanos. No es normal ver un país cualquiera en desarrollo que en solo 5 años ha aumentado el presupuesto público en 35%. No es menor. Y para el próximo año esperamos crecer 3,5. ¿Por qué? Porque estamos en un proceso de consolidación fiscal. Y el presupuesto en común todo asciende a 266.506 millones de soles, ¿no?
0: Sobre ello, en exclusiva para Exitosa, el ministro de Vivienda, Mauricio Arnillas, señaló que hay un compromiso por parte del gobierno a través del Ministerio de Economía y Finanzas de mejorar el presupuesto del sector próximamente.
2: Sí, bueno, ese es un tema que lo hemos conversado. Nosotros digamos que estamos medianamente conforme con eso, pero hay el ofrecimiento de hacer una suba presupuestal, ni bien se pueda. Ese presupuesto, el que corresponde a la vivienda social, va a ser ampliado en el crédito suplementario. Eso no es, digamos, un tema de preocupación, porque va a mejorarse.
0: Y en otros temas, el Ministerio de Salud informó que el Hospital Carlos Lanfranco Laos inició el pasado 1 de septiembre la implementación de su nuevo sistema de gestión documental. Agregan que este importante paso hacia la modernización e innovación institucional transforma la gestión administrativa en trámites 100% digitales y de esta manera los usuarios y miembros de la comunidad hospitalaria podrán realizar sus solicitudes de forma rápida y accesible a través de la mesa de partes virtual. 11 de la mañana con 33 minutos. 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

0: 11:33, soy Jesús Verde, esto es Exitosa en Lima 95.5 de la FM, somos la voz de los que no tienen voz. Hoy, repito, estamos en el Congreso de la República con una transmisión también especial porque se presenta o se sustenta el proyecto de presupuesto general de la República que nos compete absolutamente a todos porque lo que queremos del sector público son mejores servicios y para eso se necesita dinero. Ahora, espero yo de que el dinero sea correctamente canalizado y utilizado, porque tenemos prioridades: luchar contra el crimen, mejorar la educación y la salud en este país, entre otras cosas más que ya no esperan, digamos, el paso del tiempo. Hablamos hace unos instantes con el ministro de Vivienda y Construcción, se ha comprometido a estar en los estudios Exitosa para tener una entrevista mucho más amplia, de carácter técnico y político, sobre su sector, que es medular para el desarrollo del país, para la generación de empleo. Es un sector que hace mucho tiempo ha quedado postergado, sin embargo, digamos, es bastante sustancial, no solo lo que se hace con el presupuesto en materia de inversión pública, en materia de infraestructura, que es necesaria, sino también en el desarrollo de una serie de actividades. Bueno, vamos a ir en los próximos minutos con más información, pero antes tenemos que hacer la siguiente mención. 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Gracias a todos los que nos ven, nos escuchan y nos leen. El lunes está con ustedes nuevamente Catiusca Torres Aybar. A mí me encuentran todos los sábados en Hablemos Claro de los Sábados. Bien, vamos ahora con información de Luciano Tomatis. Luciano.
1: Sus información en vivo desde el distrito de San Borja. Esta mañana se llevó a cabo un operativo de regulación de tránsito y fiscalización de transporte informal encabezado por el alcalde de Lima, Renzo Rillardo. Asimismo participó de ello el presidente de la Autoridad de Transporte Urbano para Lima y Callao, David Hernández.
2: A ver, no voy a traer una polémica.
1: A quien justamente pudimos hacerle consultas y transmitirle inquietudes de parte de algunos colectiveros que justamente se manifestaron el día martes en parte de la avenida Garcilaso de la Vega y la avenida Arequipa por el carril bidireccional que justamente se ha posicionado en las primeras cuadras de esta última avenida. El jefe de la ATU señaló que la viabilidad de este proyecto es buena y que, además, contrario a los señalamientos de los colectiveros, se está permitiendo el pase de los vehículos sin limitar el acceso de tránsito para los estudiantes de las universidades que se encuentran en esta zona. Escuchemos.
2: A ver, no voy a entrar en una polémica ni con el senador Fernando Rospigliosi ni con nadie que pueda tener una opinión, tengo que decirlo, equivocada. Nosotros tenemos la resolución y la autorización, sabemos cuál ha sido el recorrido. Esta es una autorización que se nos ha brindado para proteger precisamente los espacios que administra MAPE. Hemos tenido 5 muertos y 10 heridos en las obras de infraestructura que ha construido MAPE, pero también en el lado de Invermet hemos tenido caídos en ese aspecto.
1: Esas eran las palabras del alcalde de Lima respecto a las críticas que ha recibido EMAPE y su persona de parte del senador Fernando Rospigliosi por el permiso de SUCAMEC para que esta empresa municipal pueda portar armas. Vamos a escuchar en ese momento la respuesta del señor David Hernández, presidente de la ATU, sobre los señalamientos de los colectiveros. Escuchemos.
3: Que la avenida Arequipa se mantiene en circulación en el sentido que va desde el norte hacia el sur, es decir, desde Lima hacia el lado de Miraflores. El carril continúa completamente libre y con atención para los vehículos de transporte. Ahora, lo que se busca es lograr eficiencia para los servicios de transporte público. Las personas que van en transporte público, que son la mayor cantidad y que van juntas, necesitan justamente un nivel de fluidez y de atención. Y eso es lo que se busca con los carriles exclusivos.
1: Finalmente, el alcalde de Lima fue consultado por su perspectiva referente a la situación de inseguridad y las críticas que ha recibido el comandante general de la policía, Óscar Arriola, sobre su desempeño y aseguró que el trabajo en contra de la inseguridad debe ser articulado por todos los operadores de justicia, como el Ministerio Público y el Poder Judicial también. Escuchemos.
2: No creo que tenga que ver la situación de inseguridad que vivimos en este momento, en términos generales, con una responsabilidad única, exclusiva del comandante general de la Policía Nacional. tiene que ver con varias autoridades que permiten, que habrían permitido que la situación llegue a los niveles en los que nos encontramos, ¿no? Porque tan importante la labor del Ministerio Público o del Poder Judicial, que hacen que de alguna u otra manera la puerta giratoria continúe activa y no se detenga.
1: Esa ha sido la información desde el distrito de San Borja para los 95.5 de la FM en Lima, exitosa la voz de los que no tienen voz.
0: Bien, gracias a Luciano Tomatis a esta hora de la tarde, a propósito de lo que significa el tránsito en nuestra ciudad capital, que de por sí ya es bastante caótico. El tema de los colectiveros es un tema bastante, digamos, a fondo que tratar. Entiendo yo que ellos tienen una necesidad de trabajar, pero tampoco es que se pueda todo el tiempo desarrollar una actividad en medio del caos. También hay que entender que hay reglas que se tienen que cumplir. Bueno, de eso hablaremos más adelante con nuestro querido amigo Tito Alvites en la hora del volante. Miren ustedes, repetía yo que tuvimos esta mañana entrevistas muy importantes con el fiscal de la Nación. A mí, la verdad, todo lo sucedido en Trujillo está desnudando una serie de problemas, sobre todo el tema de la comunicación y el desarrollo de las acciones investigativas, que además han sufrido cierto nivel de alteración. Estoy leyendo y escuchando a algunos especialistas, sobre todo, digamos, abogados, decir de que se tiene que respetar el debido proceso desde la manera más inicial posible. Por eso es que hay cuestionamientos, por ejemplo, al rol que ha cumplido el señor ministro de Defensa, Rafael Belaúnde, quien no tendría o no debía haber tenido esta cercanía con los delincuentes, porque claro, si los delincuentes tuvieran claro cuáles son sus derechos, pues ellos podrían argumentar, digamos, abuso de poder, entre otras cosas más. No voy a defender a los delincuentes, a los criminales, pero lo cierto aquí es que si vamos a buscar una correcta persecución del crimen y del delito, los funcionarios públicos deben conducirse de manera prolija, saber correctamente cuáles son sus ámbitos de acción y hasta dónde pueden llegar para evitar que estos asesinos criminales tengan argumentos para luego, digamos, voltear la torta de alguna manera y poder beneficiarse, ¿no?, de esta situación. Bueno, lo que ha dicho el fiscal de la Nación aquí en Exitosa es alarmante, además porque ha denunciado que la policía, en el contexto de lo que ocurrió en Trujillo, se resistió a coordinar con el Ministerio Público y esto no debería volver a pasar. Creo yo que alguien tendría que buscar el mínimo acercamiento entre ambas instituciones, porque todos debemos estar en la misma línea, y aquí en todo caso hay un tema que la señora Keiko Fujimori debería empezar a atender y llamar de inmediato al Consejo Nacional de Seguridad, si es que este todavía existe, para encontrar un punto medio entre todas las autoridades vinculadas a esta situación que está desbordada y sobre la cual hay una gran demanda de solución. Vamos ahora con información de Kevin García. Kevin, ¿cómo estás? Buenas tardes o buenos días.
4: Buenos días, información en vivo desde el distrito de Miraflores. Nos encontramos en el primer teleférico de Lima. Nos recibe una cabina de estructura metálica y de plástico y vamos a conocer por qué esto va a permitir viajar en menos de 3 minutos del malecón hasta la playa Redondos. Para más detalles vamos a conversar con Felipe Ojeda, el ex vocero de la municipalidad. ¿Qué tal, Felipe? Bienvenido a Exitosa. Por favor, detállanos primero operaciones que se están realizando en estos momentos.
5: Hola, ¿cómo estás? Muchas gracias, un saludo a todos tus televidentes. Y tal como mencionas, nos encontramos en la etapa de marcha blanca de la operación del teleférico de Miraflores, el primero de la ciudad, el segundo del Perú. Estamos ya certificando, viendo que la operación se encuentra segura, de calidad, y hemos tenido varios vecinos, varios grupos de interés que han hecho el recorrido. Todos los comentarios han sido positivos. La empresa operadora ya tiene las certificaciones de calidad y de estándares europeos de que esto funciona y funciona bien.
4: Felipe, capacidad de las personas que pueden viajar en el teleférico y si hay un monto del precio que se va a estimar.
5: La cabina tiene capacidad para albergar a 15 personas, 10 sentadas, 5 paradas. Adicional a ello, podemos trasladar dos tablas de surf o dos bicicletas. Es el único teleférico en el mundo que tiene estas características, pues ha sido preparado para atender la gran demanda que existe en nuestro malecón y en nuestras playas de surfers y de ciclistas. Con relación al precio estimado, la empresa es quien lo va a comunicar, pero tenemos entendido que este va a bordear entre los 16 y 18 soles por el ida y vuelta. Asimismo, el vecino Miraflorino va a tener una tarifa diferenciada gracias a un convenio que se tiene, y entendemos que el turista extranjero también. De igual forma, se va a poder adquirir un solo tramo y todo va a ser de manera digital o virtual.
4: ¿Hay unas cuantas garitas de acceso van a tener en la entrada?
5: Tenemos dos puntos. Una estación en el malecón de la reserva, en el Parque Domodossola, y una estación acá en la playa Redondo. Cada uno de ellos va a tener accesos tanto mediante escaleras como mediante ascensor. Ello va a permitir accesibilidad completa y total para vivir la experiencia del teleférico, el cual está preparado para incluso tener a personas que necesiten silla de ruedas, puedan hacer vivir esta experiencia, y va a ser pet friendly. Además, vas a poder venir con tu mascota.
4: Último cortito, fecha estimada.
5: Como te mencioné, estamos a la espera de que se culminen estos trabajos finales por parte de la empresa. Estamos seguros que este mes se debería dar, así que en los próximos días, máximo semanas, estaremos definiendo la fecha de inauguración.
4: Entonces, en menos de 3 minutos hemos llegado a la playa Redondos. Se van a abrir las puertas en los próximos segundos, y es la información que tenemos desde el distrito de Miraflores para los 95.5 de la FM exitosa, la voz de los que no tienen.
0: Bien, 11 de la mañana con 45 minutos. Vamos a continuar con el desarrollo de la información a esta hora de la mañana. Más adelante vamos a conversar con un grande, Cristian Pacheco, atleta huancaíno que acaba de ganar hace unos días la Maratón de México, imponiéndose sobre los que siempre son favoritos en una maratón, atletas africanos. Él ya está aquí en el país, está en Huancayo, ni bien ha llegado, se ha puesto nuevamente a entrenar. Es una de las cartas más importantes del Perú para los próximos las próximas Olimpiadas, los Panamericanos y las Olimpiadas, los Panamericanos del próximo año y las Olimpiadas de Los Ángeles que vienen, ya no falta mucho para eso. Tenemos que ir nuevamente al Congreso de la República con Omar Coca, y repetimos, hoy hay sustento del proyecto de presupuesto general de la República, que se ha encarecido en al menos 8.000 millones. El mayor gasto, de mayor crítica, es el relacionado al pago de planillas, que es un tema que el gobierno tiene que resolver, puesto que hay que mejorar el sector público, los servicios que sean de calidad, y eso supone que el dinero sea correctamente distribuido y gastado. Omar.
6: Información en vivo desde el Congreso de la República. Senadores y diputados ahora toman la palabra luego de la sustentación por parte del ministro de Economía, Elmer Cuba, en el marco de la Ley de Presupuesto 2027. En estos momentos toma la palabra la bancada de Renovación Popular. Escuchemos.
7: Porcentajes, términos técnicos, sin embargo, detrás de cada partida presupuestal hay necesidades concretas. Una familia que espera acceder al agua potable, un ciudadano que reclama mayor seguridad, un paciente que necesita atención médica o un estudiante que merece de educación de calidad. Por eso la pregunta que debemos responder es sencilla pero fundamental. ¿El presupuesto para el año 2027 responde realmente a las principales preocupaciones de los peruanos? El proyecto propone un presupuesto de aproximadamente 266.500 millones de soles, cerca de 9.000 millones más que el 2026, es decir, en un incremento del 3.5%. Por ello, debemos reconocer algunos aspectos positivos y aplaudimos, como es el incremento de los recursos destinados a los gobiernos locales, al fortalecimiento de la pensión 65. Son medidas importantes porque acercan los recursos del Estado a las personas y atienden a una población especialmente vulnerable. Pero reconocer lo positivo no significa guardar silencio frente a aquello que necesita corregirse. Nuestra responsabilidad es revisar este presupuesto con seriedad, formular observaciones y, sobre todo, plantear alternativas. La primera y principal preocupación es la seguridad ciudadana. Si la delincuencia, la extorsión, el sicariato y el crimen organizado se encuentran en los principales problemas del país, ¿por qué reducir la partida Orden Público y Seguridad de 6.878 a 6.494 millones de soles? El país necesita saber si eso responde realmente a una reorganización de partidas, a la culminación de determinadas inversiones o a una reducción efectiva de los recursos destinados a combatir la criminalidad. Nuestra propuesta es concreta. El presupuesto de seguridad debe priorizar la inteligencia policial, la investigación criminal, el patrullaje, el mantenimiento de vehículos, equipos, la atención de las comisarías y el fortalecimiento de las unidades de fragancia. No basta con declarar que la seguridad ciudadana es una prioridad. Una verdadera prioridad debe contar con recursos responsables y resultados medibles. La segunda y gran preocupación es el acceso al agua y al saneamiento. El presupuesto de este sector pasa de 6.323 millones a 4.422 millones de soles.
6: Bien, Jesús, en estos momentos continúa la exposición de las bancadas políticas y vamos a poder en estos momentos escuchar algunas declaraciones en torno a lo que pudo dar a conocer el diputado Marlon Aguirre de Juntos por el Perú, problemas internos, cuestionando al señor Zunini, una falta de democracia, es lo que en su momento se señaló. En estos momentos el diputado ha asegurado que es un problema, ya estaría teniendo solución, y aseguró que todavía continuará en la bancada de Juntos por el Perú. Escuchemos.
8: Era que casi era como 6 diputados que se iban a pasar. Yo no lo digo, era un comunicado de los diarios. Ahora, de mi persona, ya se está superando todo el tema de los conflictos y la controversia que se ha tenido.
9: ¿Te pasar a otra bancada?
8: No, todavía no.
10: Lo sigue evaluando.
8: Mi pensamiento es JP y vamos a trabajar y vamos a elegir.
6: A raíz de que el diputado Marlon Aguirre denunció estas presuntas irregularidades, enfrentamientos dentro del partido de Juntos por el Perú, se generó una controversia de que posiblemente haya cerca de 5 congresistas de la oposición que pasarían al oficialismo. Ante esto, la diputada Cecilia Chacón se pudo pronunciar. Escuchemos.
11: Eso es resultado de alguna manera de que no hay una fuerza al interior de cada bancada, que no han sabido manejar sus temas. Dicen que a dedo han puesto a los presidentes, no les han consultado nada, y tengo entendido que habría bastante malestar en algunos, ¿no? Pero eso es algo que tendrían que preguntarles a ellos.
12: ¿Fuerza Popular tiene las puertas abiertas a ese tipo de congresistas?
11: Fuerza Popular tiene las puertas abiertas a todos aquellos que quieran aportar al país, más allá a qué bancada pertenezca.
6: Ahora, el senador de Juntos por el Perú, Humberto Morales, pudo pronunciarse al respecto. Escuchemos.
13: Se compre los votos. Y le digo al fujimorismo que tienen que trabajar y no se preocupen en comprar votos o correr el rumor de que se van a pasar. No, comiencen a trabajar y hagan sus leyes. No pidan facultades, hagan sus leyes. Eso es lo que les pido. Yo no creo que eso ocurra, pero invoco a que mantengamos la cordura.
14: Descarte entonces que haya existido.
13: Descarto. No, lo que yo creo que están tratando de hacer correr el rumor. Eso es lo que están haciendo. Pero en todo caso yo invoco a la calma y que finalmente el Junto por el Perú va a dar su posición en el momento que quede.
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0: Bien, gracias a Omar Coca desde el Congreso de la República. Hay diferentes temas en desarrollo, verán ustedes, este del proyecto de presupuesto. Sí, interesante lo que decía la congresista Rocha, ¿no? Que es diputada, si no me equivoco, respecto a la reducción del presupuesto para el sector interior, para la Policía Nacional. Ojo que aquí hay un tema bastante llamativo, porque claro, reducen el presupuesto para orden público y seguridad, hay una reducción de el menos 3.3%, casi 519 millones, pero le están asignando más presupuesto al sector defensa, es decir, a los militares. Se le asigna algo así como que 25% más. Entiendo yo de que ambos sectores tienen prioridades, pero en este momento, ¿qué es lo más importante para nosotros? Para usted que nos escucha, nos ve, nos lee, que transita las calles, que son peligrosas, que abre un negocio y tiene pues que empezar a pagar cupo porque se acerca alguien en moto y empieza a extorsionar. No, lo más importante es darle dinero, ¿no es cierto?, a la institución que tiene que perseguir el delito, que en este caso es la Policía Nacional. Claro, con todo lo que ya hemos venido comentando, una reforma integral total que acabe con el problema que enfrenta la institución. Muy baja capacidad de gestión, de gasto, y lo otro tiene que ver con la corrupción que está al interior. Bueno, en todo caso, esa ya es materia de discusión por parte de los parlamentarios, tanto diputados como senadores, que tienen en las manos ya este proyecto de presupuesto general de la República. Bien, vamos ahora con más información aquí en Exitosa Te Escucha. Vanessa Rubio, desde Independencia, exigen reubicación de alumnos tras la suspensión de clases presenciales en la institución educativa El Milagro por el riesgo de colapso. Vanessa.
9: Jesús, muy buenos días. Información en vivo desde los exteriores del Colegio 3051 El Milagro en Independencia. Aquí los padres de familia están alzando su voz de protesta por la situación en la que actualmente están estudiando sus hijos, una situación precaria, un colegio que se cae a pedazos y ha sido declarado inhabitable, pero que además los han enviado a la virtualidad desde hoy, que se han suspendido las clases y no ha habido una coordinación con ellos. Muchos de ellos no cuentan con los recursos tecnológicos para que sus hijos puedan continuar estudiando. Señor, estamos en vivo para Exitosa. Aquí las autoridades del colegio no se han reunido con ustedes para comentarles acerca de esta suspensión de las clases.
14: Muy buenos días. Hacemos un llamado de emergencia, de sumamente ¡Exitosa! Emergencia, a nuestra señora presidenta Keiko Fujimori y también al ministro de Educación, en el cual por favor tomen cartas en el asunto. Tenemos este colegio que se cae a pedazos, señores. Como ustedes pueden observar, ese es un pabellón de dos pabellones que están totalmente colapsando. Están colapsando. Son en total 16 aulas, perdón, que están colapsando. Muy aparte de ellos tenemos otras aulas que están ya prácticamente adornadas, por así decir.
9: Un sismo, esto es un peligro.
14: Un sismo, nuestros hijos van a perder la vida. Señora Keiko Fujimori, le pedimos, le suplicamos, por favor, tomar cartas en el asunto.
9: Los niños han sido enviados a la virtualidad y ustedes están bastante afectados porque no han sido coordinados.
14: Por supuesto, de un momento a otro nos han agarrado como un baldazo de agua fría, mandándonos a la virtualidad. Tenemos 3, 4, 5 niños que están en edad escolar, desde primaria y secundaria, porque acá funciona primaria y secundaria y 2 turnos. No tenemos 4, 5 celulares, no tenemos internet. Están atentando contra nuestra economía. Y solamente, señorita, de 8 a 3 era anteriormente las clases con normalidad. Ahora solamente se ha reducido a una sola hora por día.
9: Es decir, no se está cumpliendo con el horario pedagógico. ¿Pierden clases?
14: Por supuesto, están perdiendo clases, una mala enseñanza, no todos captan igual, ¿no? Están atentando contra su derecho, señorita.
9: Bien, señora, sabemos también que ustedes están pidiendo la reconstrucción de este colegio, que no están en contra de que las clases hayan sido suspendidas, pero siempre y cuando sean reubicados en otro lugar.
14: Efectivamente, nosotros pedimos la reubicación, no tomar una solución de inmediata que la verdad es ofensiva, que va atenta, como vuelvo a repetir, atenta contra nuestra economía, atenta contra nuestros alumnos.
9: Ya tenemos también otra madre de familia, señora, ustedes están pidiendo también que el colegio pueda ser reconstruido inmediatamente, porque son más de 500 alumnos que a diario estudian ahí.
15: Exactamente, señorita. Lo que pasa es que este colegio viene más de 60
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15: Años. Entonces, ya está en una temporada que ya tienen que hacer su respectivo, ¿no? Ver mantenimiento, pero no lo hacen, señorita, no lo hacen. La verdad es que venimos pidiendo ya mucho tiempo que vengan a verificar eso, que vengan a verificar. Reubicación, señorita, porque de un momento a otro que nos manden a la virtualidad no me parece justo. Yo tengo 2 niños. Y no tengo más que una sola máquina nada más. Y lo tengo que hacer con recarga. Díganme usted, ¿quién me va a reponer todo eso?
9: Muchísimas gracias. Entendemos el malestar de los padres de familia. El colegio está seriamente dañado. Las paredes están rajadas, salitradas, justamente debido al tiempo que ha pasado y el mantenimiento que no se le ha dado. Y los padres de familia están pidiendo reubicación para que los alumnos de primaria y secundaria de este colegio puedan culminar el año escolar 2026. Es la información que tenemos en vivo para los 95.5 de la FM en Lima. 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
0: Gracias a Vanessa. Justo reclamo, ¿ven? De eso se trata justamente el utilizar correctamente el dinero público y dárselo a quienes lo necesitan. En este caso, nuestra educación está siempre bastante afectada, no solamente a nivel de infraestructura, sino a través de desarrollo en general, ¿no? Nuestros estudiantes deberían tener un mejor nivel educativo, pero pasa por estas cosas también. Pausa, terminamos la primera hora de Exitosa Te Escucha aquí en Exitosa, volvemos de inmediato. Soy Jesús Verde, estamos en el 95.5 de la FM, somos la voz de los que no tienen voz.
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0: ya es mediodía. Un saludo nuevamente para todos nuestros oyentes, televidentes y lectores en las redes sociales. Esto es Exitosa en Lima 95.5 de la FM. Un saludo para todas las regiones que están conectadas con nuestra señal las 24 horas del día, con programación importante y relevante para sus vidas, para la toma de correctas decisiones. Somos un medio que opina, que informa, pero además sirve, y eso es sustancial también. Y que nos preocupamos por temas más de fondo, más de contexto, ¿no? Por encima de la coyuntura, que a veces suele ser bastante superflua. Así que ese es nuestro origen, ese es nuestro deber y nuestro compromiso. 12:03, y hablando justamente de lo que significa nuestro compromiso, aquí le damos mucho valor a la promoción de la cultura y el deporte. Y en la línea telefónica tenemos a un grande, un deportista que siempre deja en alto el nombre del Perú, el gran Cristian Pacheco, que acaba de ganar la Maratón de México 2026. Impuso un tiempo de 2 horas con 10:03. ¿Cómo estás, Cristian?
1: Hola, Jesús, buenas tardes. Acá ya en Huancayo, retomando los entrenamientos.
0: Oye,
1: las siguientes competencias.
0: Sí, oye, qué gusto escucharte, de verdad. Y felicitarte también por estupendo desempeño en esta maratón.
1: Muchas gracias, Jesús, muchas gracias.
0: Ahora, cuéntame, a ver, tú le has ganado a los que siempre son favoritos en las maratones, que son los africanos, ¿no? ¿Cómo centraste su estrategia para poder vencer, para poder ganar?
1: Bueno, ya estábamos trabajando con mi entrenador ya buen tiempo, y bueno, al momento que hemos llegado a México hemos visto un poco cómo es el recorrido de la maratón y hemos planificado una buena estrategia para poder ganarlo, la maratón de allá de la Ciudad de México, ¿no?
0: Lo interesante de México es que te permite, digamos, tener este tipo de actividades deportivas, porque es una ciudad que, digamos, tiene avenidas bastante amplias, hay comodidad para correr, ¿cierto?
1: Sí, exactamente.
0: A diferencia de Lima, donde, digamos, las calles son bastante estrechas, tú, por ejemplo, sí puedes marcar una estrategia de ir más rápido, menos rápido, digamos, trabajar mucho con los pulmones.
1: Sí, exactamente, porque ya el recorrido es bastante amplio y eso nos beneficia, ¿no? Y aparte de eso, hemos participado en una altitud de 2.200 metros sobre el nivel del mar, ¿no?
0: Oye, escúchame ahora, Cristian, el público tiene que saberlo. Lo que tú haces es importantísimo, porque trabajas velocidad, trabajas además resistencia, trabajas respiración. Bueno, es una disciplina muy, muy sacrificada esta de ser maratonista. Ahora, yo resalto que aquí en el Perú se está corriendo más.
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0: Estamos con Cristian Pacheco, que es uno de los fondistas más importantes del Perú, que acaba de ganar la Maratón de México 2026, y verán, estaba comentando del trabajo que realiza, digamos, casi todos los días, ¿no? Es un entrenamiento constante para poder lograr estos objetivos. En esta edición 43 de la Maratón de la Ciudad de México, repetimos, hizo una marca de 2:10:03, que es una marca importante, y le vamos a preguntar cómo se está preparando para los Panamericanos y para las próximas Olimpiadas en los Estados Unidos, porque esa es nuestra carta para una medalla de oro, espero yo. Cristian, estamos contigo nuevamente. Sí, Cristian, entonces quedó la pregunta pendiente. La estrategia ha sido bastante clara, era resistir lo más que se pudo. Yo te decía que ahora en el Perú se está corriendo mucho más.
1: Sí, exactamente, ya que antes en Perú no conocían mucho qué es el atletismo. Hoy en día ya se ha masificado y conocemos más, ¿no? Y más aún acá, que en Huancayo hay muchos deportistas que entrenamos, ¿no? A 3.200 de altura, y eso hace que nosotros como deportistas nos desarrollemos más, ¿no?
0: Huancayo es la cuna de los fondistas peruanos, ¿no? Eso es indiscutible.
1: Sí, exactamente. Acá en Huancayo es la cuna de los fondistas. Hay muchos deportistas, muchos atletas. También está la marcha.
0: La marcha que también nos ha dado importantes logros. Dime una cosa, para que el público lo sepa. Ser fondista no solamente es una actividad física, sino también tiene que ver con mucha disciplina y alimentación que sea correcta. O tú tienes que guardar estilo y forma.
1: Sí, exactamente. No solo es el entrenamiento, la alimentación tiene que ser adecuada y un nutricionista, ¿no? Porque nosotros como fondista,
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1: a nosotros no nos conviene subir de peso o bajar de peso. Tenemos que estar en un peso adecuado para poder rendir al 100% en los entrenamientos y más aún en las competencias, ¿no?
0: Dime una cosa, ¿cuál es el peso, digamos, idóneo para un maratonista de tu tipo?
1: Bueno, yo personalmente estoy entre 50 y 52 kilos.
0: 50 y 52. No puedes ni ir ni más ni menos. Tienes que mantenerte no. en ese peso.
1: Sí, tengo que mantenerme en ese peso. No tengo que subir más o bajar menos, sino mantenerme en ese peso.
0: Bien. Ahora, ¿qué estás haciendo tú para lo que viene más adelante? El próximo año tenemos Panamericanos. Y luego vienen las Olimpiadas. ¿Este triunfo en la Ciudad de México sirve para algún tipo de calificación?
1: Bueno, indirectamente sí. Ya ahorita estamos casi adentro, clasificados los Juegos Panamericanos de Lima 2027, ¿no? Uh-huh. Pero ahorita en diciembre para mí se viene la Maratón de Valencia, los cuales voy a participar para poder clasificar a los Juegos Olímpicos de Los Ángeles, ¿no? Y aparte de eso va a ser casi ya definitivo para poder clasificar a los Juegos Panamericanos de Lima 2027.
0: Ah, mira, eso es importante saberlo, que esas son dos cosas que se tienen que dar, que yo creo que ya las tienes aseguradas, ¿no?
1: ¿O sí, no? Exactamente. Ya vamos en un buen camino, sino ahora se trata de recuperarnos después de la maratón, volver a los entrenamientos, cuidarnos y para que pueda salir buena marca ya en Valencia, España, ¿no?
0: Ahora, Cristian, de por sí necesitamos una medalla de oro en las Olimpiadas. Hace mucho no tenemos una y son ustedes los maratonistas, los velocistas, los que nos dan ese tipo de felicidades, pero en una Olimpiada como tal necesitamos justamente al menos una después de tantos años, ¿no?
1: Claro, ese es el objetivo, es el sueño como deportista, de muchos deportistas, ¿no? Pero tras de eso, no solo viene el deportista, también el Estado, las empresas privadas que apoyan a los deportistas, vienen el doctor, el entrenador, el psicólogo, el masajista, o sea, todo un equipo completo, ¿no? Y como deportista, bueno, eso es personalmente mi sueño, ¿no? Llegar a tener una medalla olímpica o como también de los demás deportistas que acá en Huancayo entrenamos.
0: Que sirva tu ejemplo para motivar a más jóvenes, a niños. En Huancayo, digamos que todo el mundo quiere correr, ¿no?
1: Sí, exactamente. Acá en Huancayo, todos los jóvenes, los niños que vienen, es bien quieren correr o bien quieren entrar a marcha atlética, uno de los dos. Esos dos deportes es que acá en la región Junín, en la provincia de Huancayo, es que acá esos son los dos deportes que más desean hacer la población, ¿no?
0: Claro, el fondo es completamente distinto al tema de la marcha. La marcha es una actividad en la que se hace mucho uso de la cadera y los talones. Es más, no puedes despegar el pie, entiendo yo, ¿no?
1: Sí, exactamente. En la maratón, en el fondo, es correr, y en cambio en la marcha, un poco más tienes que mover la cadera, casi es como caminar, pero un pie siempre tiene que estar en el piso, no en el aire.
0: Bien, qué gusto saludarte, de verdad. Justo el día que que escuchamos de tu triunfo en México, también otro peruano estaba ganando en el tenis, ¿no? ¿Te dieron la noticia o no? Que ese día... Sí. Que ese día ambos pusieron el nombre del Perú en alto.
1: Sí, exactamente. Creo que el Estado, el gobierno, el IPD, que fomenten, ¿no? Que apoyen a los deportistas, no solo en el fondo o la marcha, ¿no? Hay muchos deportes que hoy en día están trayendo logros para Perú, ¿no? Y más aún que a nosotros nos beneficia, o a todos los peruanos, al IPD, ya que al otro año somos sedes de los Juegos Panamericanos de Lima 2027.
0: Ahí te vamos a ver, en Lima 2027. Además que este país ya ha demostrado que puede, y esta ciudad ha demostrado que puede organizar este tipo de eventos. Además que hemos ido en otras ediciones ganadores de muchas medallas de oro en los Panamericanos. Hemos tenido un buen cuadro medallero, ¿no?
1: Sí, exactamente. Los Juegos Panamericanos 2019 ha sido todo un éxito porque hemos conseguido más medallas que anteriores de los Juegos Panamericanos. Y estos Juegos Lima 2027, el objetivo es mejorar, ¿no? Mejorar con más medallas. Y para eso, bueno, el IPD y el Estado deben apoyar, invertir bien en los deportistas, así para que pueda haber más medallas, ¿no?
0: Bien, aquí me hacen un llamado a través tuyo para que seas el portavoz a las autoridades, exigirle, digamos, un mayor énfasis en lo que significa la remodelación de los espacios donde ustedes entrenan. Ahí justo estoy viendo la pista atlética de Huancayo y esto necesita ser renovado.
1: Sí, exactamente. Ya, hago un llamado al Estado, a los gobiernos de acá de mi provincia, de la región Junín, que las infraestructuras son muy importantes para nosotros, ¿no? Más aún nuestro estadio, ¿no? El Tartán, que ahí es nosotros que entrenamos todas las semanas. Y bueno, tiene que estar en buenas condiciones para que nosotros podamos rendir al 100%, ¿no?
0: Sí, ahí estoy viendo la pista atlética que necesita ser renovada. Y eso es ya un requisito importante para la formación de cada uno de ustedes. No solamente la formación, sino el entrenamiento que demandan, que ya es de élite. Porque Cristian Pacheco es uno de los deportistas de élite de este país. Así que espero que calen tus palabras. Bueno, Cristian, un fuerte abrazo y espero verte en algún momento aquí en Lima para pedirte un autógrafo y espero conversar contigo sobre qué tips los puedes entregar de manera directa para correr bien. A ver, solo para hacerlo muy breve. Si yo quiero empezar a correr, ¿qué es lo que debería hacer de manera inicial?
1: Primero, con tener una buena zapatilla.
0: Ya.
1: Para que evitas lesiones, una buena zapatilla. Dos, empezar con trotes suaves, todo poco a poco. Cada vez que estés avanzando poco a poco, ya el cuerpo se va acomodando al ritmo que estás trotando. Es como decir, si tú has iniciado trotar un kilómetro a 7 por minuto, de ahí a las siguientes 3 semanas ya el cuerpo va a pedir un poquito más, ¿ya?

0: 50. Y así poco a poco el cuerpo va a pedirte más, más y vas a mejorar en el ritmo cada vez más, ¿no? Todo es un proceso poco a poco.
1: O sea, de primera no te puedes mandar 10 kilómetros, para empezar.
0: No, todo es un proceso de poco a poco, 5 kilómetros, 7 kilómetros. Por ejemplo, yo en mi caso como deportista de élite, yo he sido todavía, he corrido 1.500, 3.000 metros planos, 5 kilómetros, 10, 15, 21, mejorando mis marcas personales. Después de allá de años de mi vida deportiva, más de 10 años que competía en esas competencias, recién pasé para poder correr maratón, que son 42 kilómetros.
1: Bueno, y para llegar al nivel en el que te encuentras, has tenido que correr las maratones,
0: Claro.
1: que no son 10, perdón, no son ni 5, ni 10, ni 21, sino 42 kilómetros.
0: Claro, exactamente.
1: Dime una cosa, tu marca esta de 2 horas y 10 minutos con 3 segundos, y ¿es una marca nueva, distinta, diferente, o has subido, has bajado? Eso que sí me gustaría precisarlo.
0: Bueno, las marcas se dan es dependiendo la altitud. Yo sustento la mejor marca nacional de Perú, que es 2 horas 7, que es en el sobrenivel del mar, en el llano. Esta competencia, ahora que competí en la Ciudad de México, lo gané, estamos a 2.200 de altura, o sea, tiene
1: Nada.
0: una altitud más alta. Ahí es donde que corrí y gané con 2 horas 10. Y eso más o menos, viendo, ¿no? Con el entrenador, que sobre el llano, sobre el nivel del mar, estaríamos corriendo un 2.5, un 2.6, ¿no? O sea, eso quiere decir.
1: O sea, quiere decir que estás en tu marca.
0: Exactamente.
1: ¿No? Bien,
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1: perfecto. Oye, Cristian, un fuerte abrazo desde aquí. Gracias, campeón.
0: Ya, gracias Jesús por la entrevista. Muchas
1: No, a
0: gracias.
1: ti. Y cuando estés en Lima, eres bienvenido aquí a los estudios de Exitosa para poder conversar contigo en extenso y nos puedas dar de manera personal más recomendaciones de cómo correr mejor. Yo lo he dejado, lo hacía antes con mucha regularidad, pero si está Cristian Pacheco al costado y nos puede dar recomendaciones de manera directa para correr, porque el correr es hidratarse también, ¿eh? Ojo con eso.
0: Exactamente.
1: Es tomar tu agua y saber qué cosa comer, ¿no?
0: Exactamente. No es hidratarse, no es que me voy a la tienda, me compro un Gatorade o necesito electrolitos, me tomo. Si no, tienes que hacer unos estudios todavía para que puedas hidratarte, que te vas a hidratar.
1: Bien, perfecto. Un fuerte abrazo a Cristian Pacheco, un grande del fondismo peruano. Gran carta para el Perú en los Juegos Panamericanos que vienen el próximo año, 2027, y además espero yo medalla de oro en el futuro en los Juegos Olímpicos de Los Ángeles, que también se avecinan. Vamos ahora así a dejar de lado esto con Cristian Pacheco, aunque es una noticia destacable, ¿no? No todos los días se conversa con un campeón de esta talla. Vamos ahora a otros temas, hacer un punto de aparte y volver a lo nuestro, que a veces resulta dramático, ¿no? Está María Fernanda Santos desde Trujillo y siguen las investigaciones a propósito de este secuestro y asesinato múltiple que sigue en investigación y que está generando grandes cuestionamientos. ¿Cómo estás, María Fernanda?
3: Información desde la ciudad de Trujillo. Tenemos nuevos detalles sobre la muerte del suboficial Diego Manuel Vera Rodríguez, ocurrida horas después del secuestro de un empresario y del asesinato de sus cuatro acompañantes. De acuerdo con el acta de necropsia realizada en la morgue central de Trujillo, el examen forense establece como diagnóstico un traumatismo encéfalo-craneano severo, acompañado de traumatismos torácicos y abdominal. Pero hay un dato que ha generado especial atención: la versión brindada previamente por el general Ricardo Espinosa Cuestas, quien manifiesta que este suboficial cae desde el tercer piso de su casa, de su vivienda aquí ubicada en la prolongación Francisco de Sela. Sin embargo, es importante precisar que el acta de necropsia confirma que las lesiones y las hemorragias que provocaron el fallecimiento, pero no establece en ese documento cuál fue el mecanismo exacto que las produjo. Un caso que continúa siendo polémico para nuestra ciudad. Informó para ustedes María Fernanda Santos en los 103.3 de la FM, exitosa, la voz de los que no tienen voz.
1: Bien, gracias.

0: Miren ustedes, hace algunos días estuvo por aquí el defensor del pueblo, José Gutiérrez, para hablar del trabajo de su institución, y el señor tuvo algunas declaraciones que no fueron tomadas a bien, porque claro, él es un defensor del pueblo, tiene que no solamente defender al ciudadano como tal, sino que tiene que velar porque se cumpla la Constitución. Y entonces tuvo declaraciones, digamos, que no han sido correctas, porque uno no puede fomentar de alguna manera la subversión del sistema democrático. Ahora, en el Congreso ya se está pidiendo prácticamente la cabeza de Josué Gutiérrez. Entiendo yo que hay un documento que en este momento está circulando dentro del Parlamento Nacional y dice: la diputada Analí Márquez denuncia constitucionalmente a José Gutiérrez, defensor del pueblo, tras sus declaraciones sobre cerrar el Congreso. Las declaraciones que las dio aquí en Exitosa, por cierto, dice, bueno, Analí Márquez Huanca, diputada de la República, dice, bueno, es un documento que acaba de ser ingresado a la mesa de partes de... será la Cámara de Diputados, ¿no? Porque es la instancia que ve justamente el tema este de qué hacer con los funcionarios públicos. No los elige, porque eso pasa por la Cámara de Senadores. Pero ya hay una primera medida respecto a las declaraciones de Josué Gutiérrez. Por cierto, la Defensoría del Pueblo está cumpliendo años de fundación en los próximos días. Bien, seguramente responderá el señor Gutiérrez a este pedido del Congreso de la República. Bien, ahora son exactamente las 12:22 minutos. 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Vamos ahora a ver qué está haciendo la señora presidenta de este país, Keiko Fujimori, quien está en la región de San Martín a esta hora de la mañana tarde. ¿Qué es lo que ha señalado también Keiko Fujimori? Presidenta, visita esta región, está tomando algunas medidas iniciales en estas visitas que hace de manera diferenciada a las regiones del Perú. Vamos a escucharla.
1: Fuertes aplausos para nuestro alcalde distrital.
2: Fueron las palabras del alcalde.
0: Bueno, entiendo que están hablando otras autoridades, hay temas que se van a tratar dentro de la región San Martín. Breve ya estará haciendo uso de la palabra Keiko Fujimori. Entonces, es parte de sus actividades, al menos el día de hoy, la presidenta de la República abre un sobre que se le ha alcanzado en este momento, seguramente algún tipo de petición por parte de las autoridades de esa región. Y está leyendo un papel, ¿no? Un papel que se le acaba de entregar. Bueno, ha tenido un recibimiento tranquilo, sin mayores aspavientos, Keiko Fujimori. Bueno, vamos a dejar a la señora Fujimori, y que va a hacer uso de la palabra en tan solo unos minutos. Joaquín Vargas, desde La Libertad, está con nosotros. Joaquín.
3: Se reporta información en vivo desde la región La Libertad. Tras el secuestro de James Martin Lara Tantaquilla y el asesinato de las cuatro personas que lo acompañaban, un nuevo elemento es investigado: la ruta que habría seguido un sujeto que vestía aparentemente como policía. Según el testimonio de una persona y las cámaras de seguridad, este hombre salió corriendo de la avenida Húsares de Junín e ingresó por la calle Santa Ana hasta llegar a San Ildefonso. Allí interceptó un vehículo y pidió que lo trasladaran. El testigo señaló que el sujeto era intimidante y que su voz tenía un acento que identificó como venezolano. El recorrido siguió por San Ildefonso, la avenida Larco, Víctor Raúl Haya de la Torre y la avenida Juan Pablo II hasta llegar al pasaje Santa Rosa. En ese punto el hombre bajó del vehículo y, según la declaración, amenazó a los ocupantes diciéndoles que no habían visto nada y que fueran directamente a sus casas. Esta ruta será contrastada con las cámaras de seguridad como parte de las investigaciones. Informó para ustedes Joaquín Vargas desde la región La Libertad en los 103.3 de la FM. 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
0: Yo me atrevo a decir, gracias por la información a nuestros colegas de La Libertad, yo me atrevo a decir, y eso que le quede claro a usted, yo creo que de ahí va a saltar más pus de este caso, de este minero secuestrado, empresario minero secuestrado, y del asesinato de sus acompañantes. Aquí hay una relación, digamos, que se va conociendo poco a poco, que seguramente tiene a más de una persona involucrada, no solamente a criminales. No lo voy a decir porque aún hay una especulación latente, pero verán ustedes que aquí hay algo que la policía no está diciendo, que hay un involucramiento directo de algunas personas que en algún momento se va a conocer quiénes son y que no, repito, son criminales. Ojo, entiendo yo que hay dos personas más que han sido detenidas, según lo comentaba el fiscal de la Nación más temprano. Bueno, a ver, antes de irnos a la pausa, hay temas que merecen ir al fondo. 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Volvemos.

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0: La temperatura en Lima 19 grados, Piura 22, Trujillo 21 grados, 12 del mediodía con 29 minutos. En exclusiva para Exitosa, el ministro de Vivienda, Mauricio Hornillas, informó que la reestructuración de Sedapal inicia mañana y descarta cualquier intento de privatización.
1: La reestructuración empieza mañana, ¿no? Y ya poco a poco saldrá el directorio, saldrán todos los mecanismos de reestructuración, pero quiero decirle a la población que tenga confianza que esa reestructuración es por el bien de Sedapal y de la población. Sedapal tiene todas las cualidades para ser una de las mejores empresas del Perú, y es lo que vamos a hacer, sin que eso signifique privatización de ningún tema de agua.
0: En otros temas, la tercera Fiscalía Provincial Especializada en Extinción de Dominio de Lima logró recuperar a favor del Estado un inmueble valorizado en aproximadamente 1.9 millones de soles. La propiedad fue utilizada por el clan Orellana para actividades ilícitas de lavado de activos. Y en el ámbito regional tenemos información en vivo desde Chiclayo con nuestro compañero David Chiroque. Adelante, David, bienvenido.
2: Gracias por el pase. Información en vivo desde Chiclayo. Una mujer ha sido hallada sin vida en el sector descampado, conocido como Luis Ángeles, en el distrito de Tumbán, de la provincia de Chiclayo. El cuerpo fue encontrado por un poblador de la zona, quien al advertir la escena dio aviso de inmediato a la policía de la comisaría del distrito de Tumbán. De acuerdo con la información preliminar, la víctima presenta evidentes signos de violencia en la cabeza y el cuello, por lo que las primeras diligencias apuntan a que habría sido asesinada. Hasta el momento su identidad permanece como NN, ya que durante la inspección no se le encontraron documentos que permitieron identificarla. Agentes de la comisaría de Tumbán acudieron al lugar para acordonar la escena del crimen y comunicar los hechos a los agentes de la Divincri Chiclayo, que de inmediato, minutos después, llegaron al lugar, precisamente del área de homicidios, quienes han iniciado las investigaciones para esclarecer las circunstancias del crimen, establecer la identidad de la víctima y dar con él o los responsables de este hecho. Peritos de criminalística y representantes del Ministerio Público de Lambayeque realizan las diligencias correspondientes antes del levantamiento del cadáver, que será trasladado a la morgue de Chiclayo. 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
0: 12 del mediodía con 33 minutos. 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

0: 12 con 34 minutos, soy Jesús Verde y esto es Exitoso en Lima 95.5 de la FM. Somos la voz de los que no tienen voz. Bien, a ver, verán ustedes, estamos en el Congreso de la República, estamos con Keiko Fujimori, con investigaciones en desarrollo. Estamos próximos a terminar la semana. Yo les pido a ustedes que no pierdan la calma, que mantengan siempre la paciencia y que vean la vida siempre con optimismo, que creo que eso es lo más sustancial. Son pequeñas pastillas de motivación, no sé si lo hago bien o mal, pero en realidad sí tenemos que ir con ese concepto porque la vida es bastante corta y no vale la pena, digamos, perder el tiempo en cosas que tal vez nosotros no podamos solucionar. Y pues pasan tantas cosas que uno tiene que realmente elegir lo más importante para su destino. Bien, 12 con 34 minutos, vamos a nuestra secuencia, usted tiene derecho.
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0: Bueno, vamos a lo siguiente. Yo escuchaba esta semana a un abogado decir sobre el tema de las herencias, ¿no? ¡Exitosa! Si los padres están obligados a darnos algún tipo de herencia. Y decía, bueno, a ver, para empezar lo que deberíamos tener en consideración es que nuestros padres no están absolutamente obligados a nada, que ellos han construido su vida, y dentro de esa vida estamos nosotros, sí, como hijos, pero no tendríamos por qué seguir dependiendo de ellos cuando ya encontramos, digamos, nuestro propio camino, crecemos, ¿no? Y luego ya nos desarrollamos. Dejen a sus padres vivir. Si ellos tienen o toman decisiones respecto a sus propios bienes, que sea así, tienen esa libertad. No exijan absolutamente nada porque de eso no se trata la vida. Uno tiene que, digamos, generar lo suyo, ¿no? Y claro, velar porque sus padres en algún momento determinado tengan también el cuidado que necesitan o merecen porque ellos lo hicieron de manera inicial con nosotros. Valga esa reflexión porque el derecho tiene diferentes y múltiples formas de desarrollarse. Bueno, a ver, está con nosotros el doctor Pedro Hufer, abogado, y la pregunta es, ¿cómo independizar mi propiedad cuando construyo en casa de mis suegros o en el terreno de mi padre o madre? Ya les dije, o sea, si tienen la posibilidad, hagan su vida fuera de lo que sus padres tengan. En el caso de los suegros, no sé qué tanto, ¿no? Ahora, yo en algún momento, en el futuro voy a ser suegro, pero a quien se case con mi hija espero no darle absolutamente nada. A mi hija sí, pero a él posiblemente nada. 12 con 36 minutos. Doctor, ¿cómo está?
2: ¿Qué tal? Buenas tardes, buenas tardes, Jesús. Es un honor estar ahorita con tu espacio y feliz también de conectar con este público tan lindo. Como tú bien lo has dicho, ¿no? En tu caso, no quiere dejar nada y tienes todo el derecho. ¿Cómo pueden disponer las personas que están ahorita conectadas? Simplemente, la persona que es dueña de una propiedad, él puede hacer y deshacer en cuanto a ella se le da la gana, ¿no? Entonces, si uno es dueño y no quiere dejar a sus hijos, lamentablemente, en vida lo puede hacer. Puede enajenar, puede vender, puede disfrutar, alquilar, qué sé yo, ¿no? Muchos factores. Pero, lamentablemente, después de muerto, aquí en el Perú, hay una figura que conocemos como herederos forzosos. Sí o sí, la ley te va a permitir dar a tus hijos. No es como otro que a veces confundimos, Jesús, a veces confundimos con el derecho mexicano, muchas novelas mexicanas, mucho contenido. Las películas que veo del testamento se abre y deja solamente a un hijo. O solamente se puede dejar a dos hijos y a los tres no. No. Sí o sí, tienes que dejar a tus herederos forzosos tus hijos, tu esposa o tu conviviente. Sí o sí. No hay manera de evadir eso. Aunque hay figuras jurídicas malintencionadas que hacen como una simulación de compra y venta, ¿no? Yo, padre de tres hijos, hago una simulación, simulo una compra y venta con uno de ellos para darle, ¿no? Porque legalmente no se puede ignorar a ni uno de los hijos, todos por iguales. Salvo hay una figura, fíjate, Jesús, hay una figura cuando es declarado heredero indigno. ¿Qué quiere decir? Que esta persona intentó matar a su padre.
0: No, pues
2: entonces,
0: obviamente.
2: El padre tiene que hacer un proceso en la cual asevere pruebas, en la cual se corrobora este intento fallido, ¿no? Entonces, ahí se le declara indigno y por ende no puede heredar. Bueno, nosotros sí.
0: Yo recomiendo a las personas que si están en esa situación, realmente vendan y hagan con su dinero lo que le venga en gana. No sé, cómprense un carro, viajen, digamos, disfruten la vida, ¿ya? Y a sus hijos déjenlos de lado. Y lo digo de manera personal, yo también tengo un tema en ese sentido. En algún momento mi papá va a tener que, digamos, distribuir sus bienes. Y yo, la verdad, me va a recibir algo, ¿no?
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0: Ya tengo lo mío, estamos trabajando.
2: Pero tienes que pensar, ¿no?, también en tus hijos, en la prole. O sea, es un derecho que el Estado te confiere a ti, ¿no?
0: Y a veces uno dice, el mundo está por acabar, si viene el fenómeno del Niño, calentamiento global. O sea, no sé qué tanto mi prole tenga esa posibilidad.
2: Hay muchos puntos de vista, ¿no?
0: Ese es de punto de vista. ¿Usted vive en la casa de su papá, de sus suegros?
2: Yo vivo actualmente en la casa de mi padre, ¿no?
0: Uy, doctor.
2: Que es herencia de mi abuela, ¿no?
0: Ah, ya. Entonces, a ver, vamos, entonces acá hay ropa tendida. ¿Cómo independizar una propiedad cuando construyo en casa de mis suegros o en el terreno de mi padre? ¿Usted está en esa figura, doctor?
2: No, felizmente,
0: ¿no,
2: gracias a Dios, no voy a construir? Porque yo, como especialista legal, sé que no puedo construir en terreno ajeno. Por más que mi papá dice, y muchas veces en casa, ¿no?, las personas que están conectadas dice, nunca te dejes engañar, ¿ah? Si tu papá, tu mamá, tu tía, tu quien sea, te dice, este terreno va a ser tuyo, constrúyete nomás. No construyas. Cuando te diga esta figura, este terreno va a ser tuyo, vamos al notario, déjame el notario, vamos, firma. Ahí se da cuenta si efectivamente te dejó a tu nombre. Porque si no, dice, rehúsa, dice, no, otro día. Entonces no te está dejando.
0: Porque
2: te está dejando de boca.
0: A ver, vamos al caso de yo creo que un suegro no te va a dar absolutamente nada. No, es más difícil todavía. Pero en el caso de los padres, sí, pues hay ese tema. Mira, yo he construido esta casa. Ustedes construían los demás pisos.
2: Correcto. O dice, el primer piso para mi hijito mayor, segundo para el segundo.
0: Así
2: se, pero lamentablemente no es la figura.
0: Ya, eso tiene que ser.
2: Correcto, testamentario, ¿no?
0: Ajá.
2: Si quiere dejar, porque son tres pisos, independizar, piso por piso, cada uno su recibo de agua, su luz. Una vez independizado, el señor en vida hace su testamento o adelanto de legítima, que es adelanto herencia a los tres, ¿no? Adelanto para mi primer hijo, segundo hijo, tercer hijo. Esa es la manera ordenada. Si dice de boca, no tiene ni un valor, no tiene validez para nada.
0: Ok, las llamadas y consultas, si están en esa situación, al 741-0955-940-800-800. El tema, ya lo sabe, a nivel legal, es cómo independizar mi propiedad cuando construyo en casas de mis suegros o en el terreno de mi padre o madre. Bueno, con tu padre y madre puedes posiblemente negociar, hablar y coordinar, pero con tu suegro es más difícil, ¿no?
2: No, creo que es al revés, ¿ah? En la práctica, créeme que es al revés.
0: ¿Sí?
2: Vienen muchas personas de avanzada edad y dicen, mi hijo ha construido, no se quiere ir de la propiedad. Y los hijos manifiestan, no, porque mi mamá me dijo que este iba a ser tu propiedad. Y entonces casi todos son temas de padres e hijos, que los padres siempre dicen de manera directa y verbal a sus hijos,
0: okay,
2: esto va a ser tuyo. Los hijos toman en serio la palabra, construyen, y la figura es, ¿de quién pertenece esa construcción?
0: Bueno, mientras no haya el documento de división, partición,
2: correcto,
0: y la tenencia,
2: sigue siendo el dueño, claro. Entonces el hijo pierde al construir, ¿no?
0: Hay más problemas entre padres e hijos que con los suegros.
2: Hay mucho más.
0: Que el suegro tranquilamente entrega.
2: No, es que los suegros.
0: No solamente a la hija.
2: No, los suegros por lo general no entregan las propiedades. Mayormente los que entregan las propiedades a los hijos son los padres, ¿no? Los suegros casi no entregan a los yernos, ¿no? Es muy poco probable. Mayormente se ve que los padres sí entregan a sus hijos en vida, en palabras, y es esta palabra que crea suspicacia, controversia, ¿no? Abre la caja de Pandora, y en un año nuevo, Navidad, ya están peleando. Lo primero que el tema de hablar en Navidad y Año Nuevo es cómo se divide la casa. Es cuando se une la familia.
0: No me ha tocado, tengo cuatro hermanos, todavía no nos estamos peleando en ese sentido. No creo que llegue ese momento, pero la verdad, si ellos toman decisiones, que las tomen. A mí, la verdad, háganme de lado de esa situación. Bien, a ver, teléfonos: 741-0955-940-800-800, las líneas de Exitosa para sus consultas respecto a este tema que resulta espinoso, ¿eh? De alguna manera, sí. Sí que sí. Hola, buenas tardes, doctor. Los audífonos.
4: Hola, buenas tardes.
0: ¿Cómo están? Le escuchamos.
4: Mire, justamente de lo que están hablando, quería decirle que me pueden orientar.
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4: En el 2019, mis padres en tiempo y espacio pasaron todas las pruebas. Me hice un anticipo de herencia, subdivisión y independización. La casa de mi padre está registrada en la ciudad solamente como primer piso, porque era casa de la ciudad del pescador. Pero mi padre me ha dado en la parte de la mitad de la parte de abajo. Ahora, mis hermanos mayores han construido dos departamentos, pero ellos no tienen ningún documento. Es más, en el anticipo de herencia, yo figuro, en la escritura pública, en una nota, sale. Pero ahí está mi hermano que ha construido. Él no tiene, nadie tiene, solamente yo documento. Mi padre, bueno, tuvo esa diferencia conmigo, porque bueno, sus hijos pues no, nunca vieron por ellos, ¿no? Pero ahora, yo tengo mi madre con Alzheimer, 91 años, y ellos vienen y me quieren sacar, que dicen que van a hacer un juicio para no reconocer, no lo he registrado. Justamente, esa es la figura. Yo tengo lo de abajo, y cómo puedo hacer con lo de arriba, porque ya se me van a construir. Eso es lo que no sé cómo hacer.
2: ¿A ti te dieron el segundo piso, entiendo? ¿Los Aires?
4: Primer piso.
2: Tercer piso, Los Aires.
4: Primer piso y Aires. Primer piso, claro.
2: Primer piso y Aires.
0: Bueno, pero te dieron toda la propiedad. Estamos hablando del primer piso y Los Aires.
2: La mitad del primer piso y Los Aires.
4: La casa de mi papá en su mente vivió en cuatro. Pero como usted sabe, bueno, tiene un poco más de conocimiento, las palabras se las lleva el viento.
2: No, pero entonces, quiero saber exactamente a ti qué te dan exactamente de la casa. Lo que entiendo es que te dan la mitad del primer piso y Los Aires.
4: No indica, hay nada, solamente la casa en sí. A mí yo pago mis impuestos como me quitaría, tengo luz, agua, todo.
2: Ya, entonces a ti solamente te dan la mitad del primer piso, entiendo.
4: La mitad.
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2: Los Aires, tú no tienes derecho para pelear porque no eres la dueña. La dueña, entiendo que son tus padres, ¿cierto?
4: No estoy peleando por Los Aires. Yo quiero reconocerle que mi padre quiso en vida. A él, en Boca, nunca hicieron ellos ningún papel. Yo lo hice con mi dinero porque sabía cómo eran mis hermanos. Pero el problema es que yo no lo puedo registrar, porque en la final esa casa figura como primer piso. ¿Me entiendes?
0: Bien, perfecto. Perfecto, vamos a tener que ser muy breves en realidad para su participación.
2: Claro que sí, en este caso la señora dice que tiene la mitad de los del primer piso, lo que le entiendo, ¿no? Por un adelanto de legítimo, un adelanto de herencia, pero no lo puede registrar. ¿Qué tiene que hacer en este caso? Los dueños tienen que ir a subsanar estas observaciones. Primero, si es un primer piso, dividir, hacer una subdivisión, que este primer piso tiene dos ambientes, dos espacios, porque de repente figura como una matriz uno solo, ¿no? Para poder dividir. Esta división, los requisitos lo da en registros públicos y te va a pedir una serie de planos, unas cosas para que ustedes puedan dividir. Una vez que está dividido, ya automáticamente puedes dirigirte a tu mitad. Con respecto a tus hermanos, si ellos han ocupado tercero, cuarto, quinto piso, este proceso le compete netamente a los dueños, que son tus padres, ¿no? Tú ya no tendrías nada que ver en esta situación legal.
0: Bien, una llamada más, 741-0955-940-800-800, líneas de Exitosa. Hola.
5: Aló, buenas tardes.
0: Escuchamos, señora, ¿cómo está?
5: Habla de acá de Canto Grande.
0: ¿Qué tal?
5: Mire, yo tengo mi papá que murió, pero él dejó a mis hermanos, a todos, como en sociedad, la propiedad que ella tiene, que él tiene, que tenía. Pero a mí no, ni siquiera me pasaron la voz ni nada. Y la verdad no sé si eso se puede impugnar, porque los tres hermanos que tengo son... Y ya son dueños como en sociedad.
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2: ¿Tu papá está en vida?
5: No, mi papá ya se murió ya. Según ellos, mi papá los repartió así para evitar que otras personas...
2: Cuando te refieres así, ¿es que la repartió en Boca? ¿Oralmente?
5: ¿Cómo dice?
2: O sea, ¿tu papá lo ha repartido oralmente, diciendo nomás?
5: No. Les ha hecho documentos de como de compra-venta o de sociedad o algo así.
2: Ya, perfecto.
0: Bien, perfecto. A ver, ¿cuál es tu recomendación?
2: Claro que sí, lo que tiene que hacer usted, señora que me está escuchando, tiene que impugnar estas acciones. Si es una compra y venta que suele pasar, tiene que impugnar que es una compra y venta simulada. Tienes que ir a hacer tu proceso judicial por impugnación por una compra y venta simulada, porque te están alterando tu derecho de ser, bueno, reconocida como heredera, ¿no?
0: Perfecto, una llamada más, 741-0955-940-800-800. Las líneas de Exitosa a esta hora de la tarde. Sabemos que usted tiene múltiples consultas respecto a temas de carácter legal. Repito, el tema cómo independizar mi propiedad, cuando construyo en casas de mis suegros o en el terreno de mis padres o madres. Todo el mundo tiene, si eres hijo, ¿no? Fuera de matrimonio también tienes derecho, no correcto, te pueden dejar fuera de lado.
2: Correcto.
0: ¿No?
2: Correcto. Entonces,
0: la ley te obliga a que llames a todos.
2: Te obliga a que llames a todos sí o sí. No puedes excluir hijo extramatrimonial, no, porque ha sido una canita al aire, como lo dicen, ¿no? Coloquialmente. No, tiene que ser todos.
0: Claro, la ley ha cambiado en los últimos años para que se les pueda dar los mismos derechos, ¿no? Que a los hijos nacidos dentro del matrimonio como tal.
2: Con los tal cual. Entonces, no solo cuando igual cuando vas a hacer un testamento, dices, no, voy a hacer un testamento, voy a dejar un hijo. No, vas al testamento y lo haces dentro de un notario público. El notario público dice, señor, solamente ustedes, su testamento, sí o sí tiene que dejar a sus hijos, porque yo no puedo armar un testamento o validar un testamento que ignora uno de sus hijos. Igual también con testamento o sin testamento. Todos los hijos tienen que incluirse.
0: Bien, una llamada más. Está con nosotros el doctor, no se olvide, Pedro Hufer, que todavía vive con sus papás. Y bueno, no piensa construir por el momento, pero ya en algún momento seguramente lo hará. A ver, ¿cómo está? ¿Cuál es su pregunta?
3: Aló, buen día.
0: Hola, buenas tardes.
3: Una consultita, doctor. Mire, yo tengo tres hijos, a cada uno le da un departamento, ya tienen registros públicos. Pero ¿qué pasa? En el segundo piso le veo a una hija y lo ha vendido en una, bueno, lo ha vendido, pero está funcionando un colegio primario que es de mi señora. Entonces, se han venido y se han metido a construir, prácticamente la han sacado los alumnos de ahí de ese local del segundo piso. ¿Qué podría hacer, señor?
2: ¿Pero quién es la dueña de esa propiedad?
3: Yo, señor, yo con mi esposa.
2: Ya, entonces tu hija.
3: A mí ya le he dado ya está en registro público y todo, pero lo han vendido sin consultarnos a nosotros.
2: No, es que ya cuando está en registro público ya tu hija es dueña.
0: Pero cómo puede hacer la graciosa de su hijo eso sin el consentimiento de sus padres?
2: No, es que si tú das a tu hijo y ya le regalas con registros públicos, tú ya no puedes dominar o tratar. Okay.
0: ¿Usted ya tenía ese proceso? ¿Llegó hasta los registros públicos? ¿Le dio la propiedad a su hija?
3: El asunto es, caballerito, que se han metido a construir, a modificar, habiendo un colegio, ese es el problema.
2: Pero usted le ha dado con sus papeles a su hija, ¿cierto?
3: Sí, yo le he dado, sí.
0: Ah, ¿para qué le das, pues? ¿Ya ves?
2: No, sí, ahí está, claro, pues como te digo, ¿no? Si ya es la, ahorita la titular es la hija, porque le ha dado con papeles. Pero eso, propiedad era mía.
0: Ya, o sea, que no puede hacer nada.
2: Tiempo pasado, no puede hacer nada porque la nueva hija es la dueña y ya puede hacer, deshacer, si quiere hacer colegio, mercado, lo que quiera.
0: Con cuidado con tu hija, porque incluso te puede sacar de tu propia casa.
2: Claro, si está viviendo, también puede sacar porque ya es la nueva dueña.
0: Uy, caramba, ya no puede.
2: No puede hacer, lamentablemente, porque ya lo digo, ¿no? En un acto válido. No
0: sea así, doctor, ¿por qué? ¿Por qué?
2: Es también pensar, ¿no?
0: ¿Por qué pasan estas cosas?
2: Las personas tienen que pensar a quién van a dejar sus herencias, ¿no? Es preferible, y yo recomiendo que no dejen todavía herencia.
0: Tania, tú tienes también ahí tu propiedad en los cielos, ¿no? En los aires. Pero tienes los papeles, tu papá te ha adelantado, todavía no, ya ves. Tu papá te puede sacar.
2: Claro, que si te va a sacar, Tania, a tu papá, que sea notarialmente. ¿Sabes qué, papá? Vamos a hacer un adelanto de herencia que se llama adelanto de legítima. Entonces tu papá te adelanta una casa al nombre de Tania para que ella pueda. Y una vez cuando ya te adelantó, ya tú eres dueña. Ahí construye con ganas.
0: Ha construido sobre la casa de sus papás con escalera independiente.
2: No. Lamentablemente ha construido para todos tus hermanos, porque el día que muere tu papá, el dueño de todo lo que tenga su papá va a ser todos los hermanos que estén.
0: Gisela,
2: todos.
0: Gisela, ¿cómo van los suegros? No quiere decir nada, Gisela, pero bueno, también ha construido los altos, creo.
2: Ah, no es mucho más
0: papeles,
2: que eso.
0: Todavía no ha construido, pero papeles, con papeles, Gisela, para que construyas, para que no tengas problemas luego con tu suegro o tu suegra. ¿Eh? Acá, bueno, Kelly no digo nada, porque Kelly es empresaria de la construcción.
2: Claro que sí, esa es mucho más tedioso. Ahora, ¿cómo se divide? A veces dice, ¿cómo dividimos una casa? Si es una casa, la mitad le pertenece a la esposa, la otra mitad a todos los hijos que tenga. Y también otra vez incluye la esposa.
0: Ajá.
2: O sea, la mitad de la propiedad incluye la esposa y la otra mitad se divide con todos los hijos y también o nuevamente con la esposa. Okay. O sea, la esposa o la conviviente viceversa también va a tener casi más del 60%, 70% de toda la herencia, ¿no? Sí o sí por ley le corresponde.
0: Bueno, de Álvaro no hablo nada porque no sé, Álvaro, si te han dejado algo, pero espero que sí. Entonces, bueno, la comida sí te la deja todavía tu mamá, ¿no? Usted no se ría mucho, doctor, que está viviendo en la casa de su mamá. Bueno, el doctor Pedro Huber, hola, ¿cómo están? 741-0955, 940-800-800, las líneas de Exitosa para que el doctor, que todavía vive con sus papás, le dé algún tipo de recomendación. Hola, ¿qué tal? ¿Cuál es su pregunta?
6: Hola, buenas tardes.
0: ¿Cómo está?
6: Una consultita respecto, digamos, a que somos cinco hermanos y que seguramente nuestro padre nos ha dejado un terreno de 300 metros cuadrados, o sea, todavía siguen en vida. El detalle es de cómo nos repartimos nosotros, porque ya algunos quieren construir, nuestro padre ya quiere llegar a documentos, pero si no hay construcción, ¿cómo podría ser, digamos, para hacer la separación?
0: Buen punto. A ver.
2: Buen punto. Lo primero que tiene que hacer el dueño es dividir. Si son un terreno de 400 metros cuadrados, dividir, sacar lotes de 100 metros, 100 metros, 100 metros. Después el dueño independiza cada lote. Y cuando está independizado, cada uno va a tener su partida registral. Recién ahí el dueño, que es tu padre, le puede dar a cada hermano ya independizado. Eso es lo primero. El dueño independiza, luego, acto seguido, le da a usted como adelanto de herencia a cada uno de ustedes. Esa es la forma, ¿no? Pero todo parte del dueño, no de ustedes.
0: Bien, perfecto. Ahora, son cinco hermanos. ¿Podrían presentar ellos un proyecto inmobiliario, por ejemplo, y decir a valor futuro?
2: No.
0: ¿No?
2: No se puede.
0: ¿No? Pero entonces...
2: Todo parte del dueño.
0: De los 300 metros tendría que dividir...
2: El dueño tiene que dividir, buscar la forma...
0: ¿Podría existir esa figura de, por ejemplo, ya son 300 metros, yo quiero el primer piso, yo lo construyo, tú te toca el segundo, tercero no?
2: Tampoco, no hay, porque todo es a futuro, cosas de segundo piso, tercer piso que no existen, no. Todo es tangible, real, lo que se puede palpar. En este caso, un metro de 300 metros tendría que dividir, cada uno será 85 metros... de cuadrados, ¿no? Como lo corresponde, y en base a eso dividir y recién darles a ustedes. No puede ser, voy a dejar una herencia a futuro. Mi herencia a futuro, que la primer piso, segundo piso, tercer piso, quinto piso, que a futuro cada uno por piso. Pero base a la realidad, todavía no existe, no han construido. Entonces, ¿cómo va adelanto o testamento de una cosa inexistente? No hay pisos, no hay segundo ni tercer piso que están. Con la condición de crear, que no. Eso no es válido, esa figura.
0: Bueno, esto es parte de lo que se denomina derecho real. El derecho real se asiste o asiste a la propiedad,
2: ¿no? Correcto. ¿Sabes? Todo eso está en globo el derecho real.
0: Te puedo representar cuando tú quieras. Ahora que me están mirando con cara de odio, pues, ¿cómo es posible que toquen nuestros temas personales? Esto es Macondo. Entonces, con 55, una llamada más. Hola, ¿cómo está? Hola.
7: Estoy hablando de Chincha.
0: ¿Cómo está, señora?
7: Sí, ¿cómo está, jovencito? Ustedes, pucha, que se pasa. Si lo sacan de esta ignorancia, que muchas veces somos sumergidas, humilladas. Y eso es lo que me está pasando a mí.
0: A ver, cuéntenos, señorita.
7: Soy una señora que prácticamente tengo una propiedad de 341, 60 metros cuadrados.
0: ¿Ya?
7: Llegaron unos vecinos con piedras y una serie de cosas, y me sorprendieron porque yo me encontraba sola. Una persona, en este momento tengo 76 años, en ese entonces tenía 70. Entonces me sorprendieron, bueno, vinieron mis hijos y no dijeron nada, a pesar que vieron las piedras y esas cosas. Y me pusieron una pared, lo cual yo tengo más que 2 metros nomás para poder salir en caso de un terremoto, bien chiquito. Y no, y la señora, la vecina, claro, con la venia de las autoridades, me ha cerrado todo el pase. Me ha puesto una pared, señor.
0: Sí.
7: Una pared me ha puesto. Me ha cerrado con una pared y con una serie de vecinos.
2: Ya, para entender un poquito, lo que ha cerrado la señora, ¿le pertenece a la parte de esta vecina?
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7: Son señoras que dicen que de repente yo he falsificado, que por qué estoy ahí, queriendo, no sé con qué propósito, querer averiguar.
2: Pero, o sea, ¿la vecina le ha quitado parte de sus tierras?
7: Sí, ha cerrado. Más antes también se han concesionado y han construido.
2: Pero ese le pertenece a usted en registros públicos.
7: Eran 14 metros de largo, de ancho, y 24, 40 metros de largo y de ancho 14.
0: Okay, pero usted no ha denunciado nada de esto.
7: Bueno, mis hijos, yo siempre he querido hacer todas esas cosas, pero a mis hijos no les gustan problemas.
0: Oh,
7: pero
0: bueno,
7: al final algunos de ellos han construido. Casi me ha quedado en 10 metros nomás de ancho. Prácticamente la otra parte se ha quedado con los vecinos. Así de fácil.
0: Ya, señora, muchas gracias por la sintonía desde Chincha. ¿Qué le recomendaría?
2: Claro que sí, algo puntual, tiene que hacer un proceso por ocupante precario. La otra parte es ocupante precario, ¿no? Entonces tiene que hacer un proceso judicial, sí o sí. Así, no, bueno, si no tienen la condición económica, hay abogados del Estado que le pueden ayudar. Esto se lo encuentran en internet, en Google, dentro de tu distrito, en la de Mune y demás.
0: El Colegio de Abogados de la ciudad, ¿no? Debe tener.
2: También, claro, sí, varios, ¿no? Muchos. En las municipalidades hay abogados gratis,
0: hay asistencia judicial legal gratuita. ahorita.
2: Correcto, y ahí puede ser la demanda, ¿no?
0: Yo creo que no debería perder mucho el tiempo ya y empezar a mirar estas cosas y encontrar una vía de solución en ese sentido. Gracias a nuestros oyentes, gracias doctor Hoffer, muy amable.
2: Yo feliz de estar acá en tu lindo programa y feliz de conectarme.
0: Comentarios.
2: Claro que sí, muy cómodo.
0: ¿Seguro?
2: Sí, claro.
0: Un saludo para sus señores padres.
2: Que todavía
0: le dan un espacio donde usted pueda vivir.
2: Sí,
0: solo claro. No les construya la casa sin
2: permiso. No.
0: Vamos a la pausa y regresamos con el hombre del volante, porque viene Tito Alvites con un tema bastante interesante para nuestros amigos conductores. 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
9: Hora en Exitosa, 12 del día y 58 minutos. 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

2:03, ahora que estamos escuchando a Laura León y la Tocadita, no se olviden de escuchar también La Tremenda en el 96.1 de la FM. Sienten, así dice La Tremenda, con esta y otras canciones, ¿no?, exitosas. Un poquito más de Laura.

0: Bueno, gran cantante es Laura León, mexicana. Ella además es actriz. Y ya no sé mucho de su vida, pero digamos que ha sido muy destacada, ¿no? ¿Se acuerdan ustedes de esta gran novela, el premio mayor de hace algunos años, donde tuvo al, ¿cómo se llama este actor? Se me olvidó, pero el personaje era Huicho Domínguez, ¿no? Que se hace ganador de la lotería y le cambian la vida de ser prácticamente un perdedor a ser un millonario con, pues esa... ese encuentro, ¿no? De poder tener dinero y hacer lo que le da la gana y ahí entra en conflicto con su familia. El premio mayor fue una novela de los 90 que además tuvo a un actor ahora que es de los más importantes de México, que triunfa en Hollywood, ¿no? Bueno, él inició su trayectoria artística en las telenovelas. Estoy hablando de Diego Luna, ¿no? Que luego trabajó con Gael García Bernal, entre otros más. En esa novela también Sasha Sokol se hace presente. Bueno, recuerdos que uno tiene sobre las producciones audiovisuales que se fueron dando aquí en este país. Vamos a escuchar a Keiko Fujimori, punto y aparte, todavía no. ¿Ha hablado, no? Habló Keiko Fujimori. Bueno, la escuchamos más adelante. Antes que nada, Vanessa Rubio, hablando de Laura León y la tocadita. Bueno, ya lo saben, escuchen La Tremenda en el 96.1 de la FM. Vamos ahora sí con Vanessa.
1: Información en vivo desde Los Olivos. Hemos recorrido diferentes estaciones de servicio ubicadas en la avenida Universitaria, donde hemos podido constatar que el precio de los combustibles continúa elevado. Para hoy el precio de la gasolina regular se ofrece entre los 18.95 y 20 soles con 70 el galón. En el caso de la gasolina premium se encuentra entre 19.99 y 23.09 el galón, mientras que el petróleo, que es uno de los hidrocarburos que ha incrementado más su costo, fluctúa entre los 22.99 y llega casi hasta los 25 soles el galón. Esto afecta a los transportistas, principalmente, quienes nos han señalado que esta situación los perjudica económicamente y que ahora deben abastecer sus unidades con menos combustible que antes. Escuchemos.
2: El precio está subiendo mucho, la verdad, y afecta a todos los que andamos en vehículos, ¿no? Ha subido mucho el precio del gas, del combustible, pero también a veces internacionalmente baja. Y los grifos de acá no lo bajan, especula mucho. Uno ve, en uno está 6 soles y en otro está 6.50, 6.80, 6.90.
1: GLP.
2: GLP, porque no hay el gobierno no pone un estándar, ¿no? Acá hay mucha especulación de precios.
1: ¿Pediría usted mayor fiscalización?
2: Claro, fiscalización, porque así como lo suben, por la coyuntura internacional, que hay guerra y eso, pero también cuando baja, ellos ya no lo bajan. Ya,
1: ¿y ahora el precio de la gasolina, cómo ve su vehículo, se abastece de ambos?
2: No, el de la gasolina está pues, demasiado, ya está a 25 soles el galón, ¿no? Es demasiado caro. Y semanalmente abastecía yo, como es gasolina y GLP, con 50 soles y podía estar más el GLP, ¿no? Porque confusiona con los dos, pero ahora tengo que poner 80 soles, a veces hasta el doble, 100 soles. El GLP igual, diario era 10 soles nomás, porque yo solamente podía ir al trabajo, pero ahora tengo que echar 20 soles diarios.
3: Con gasolina y con gas GNB. Sí.
1: Pero el tema de la gasolina ha incrementado mucho su precio.
3: Sí, demasiado, demasiado, que por eso ya no se puede vivir así.
1: ¿Cuánto quizá antes abastecía y ahora está abasteciendo?
3: No, más antes yo tanqueaba con 18 soles, ahora estoy tanqueando con 21.
1: ¿De gasolina?
3: Claro.
1: ¿Y buscando quizá el grifo que tenga el menor precio?
3: Sí, pero en todos los grifos están igual, están caros.
1: ¿Y ahora cómo lo afecta a usted como conductor, quizá que utiliza esa su herramienta de trabajo?
3: Afecta, pues, señorita, porque nos quita prácticamente el pan del día. Nosotros que ganamos un sueldo mínimo, no ganamos tanto dinero.
1: Muchos de nuestros amigos del volante recorren diferentes estaciones de servicio donde puedan encontrar un precio que se ajuste a sus posibilidades económicas y por ello exigen a las autoridades también que puedan fiscalizar, en este caso Indecopi y Ocinermin, los precios de los combustibles para que se respeten en los diferentes grifos. Incluso algunos de ellos, quienes tienen sus unidades con sistemas duales, prefieren ahora abastecer con GLP o GNB debido al incremento del precio de los combustibles. Es la información que tenemos en vivo para los 95.5 de la FM en Lima. 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
0: Bien, gracias, Vanessa. Ustedes saben perfectamente que el incremento del precio de los combustibles se debe a factores externos, no tanto a lo que pasa aquí. El tema es que el mundo está en conflicto y hay un lugar que se llama el Estrecho de Hormuz, donde Irán pone presión de este tipo ante los ataques de Estados Unidos. Y pues por ahí pasa casi el 80% del comercio mundial, de los barcos que van y vienen trayendo una serie de artículos y entre ellos justamente el petróleo. Y cuando se cierra eso, pues verán, hay demanda, pero no hay oferta y entonces los precios empiezan a incrementarse. ¿Por qué? Porque hay especulación. 1:09 PM, ahora sí vamos a la hora del volante.
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0: Bueno, está con nosotros Tito Alvites. Esta semana, realmente el tema del transporte en todas sus modalidades es un tema a considerar, por eso es que lo tenemos en agenda siempre y está Tito atento a todo lo que se va dando, porque los cambios se van a tener que producir de alguna manera, algunos más dramáticos que otros, pero se van a tener que dar. Y hay decisiones que también ameritan, ¿no?, una discusión más a fondo. En este caso, verán ustedes que el gobierno de la señora Keiko Fujimori ha anunciado a través del ministro de Transportes y Comunicaciones, yo lo voy a decir de alguna manera más coloquial, el perdón en el pago de las multas de tránsito, que son bastantes. Solo para que tengan una idea, el Estado ha dejado de cobrar entre los años 2020 y 2025 cerca de 2,000 millones de soles por concepto de multas que no han sido pagadas. Bueno, ahora se ha perdonado, creo que se va a pagar solamente el 10%, pero hay otras propuestas en ese sentido. Tito, ¿cómo estás?
5: ¿Qué tal, Jesús? Sí, hay que recordar que el 25 de agosto se publicó el decreto supremo 017, en el que, como tú bien dices, se aprueba la rebaja, la reducción de las multas hasta el 90%, ¿no es cierto? Para algunas multas, no todas, obviamente. Y adicionalmente se da un plazo de 90 días a la ATU, no, al Ministerio de Transportes y Comunicaciones, para que adecue las nuevas normas y los nuevos montos de las multas, y 180 días a la ATU. Como bien sabes, la ATU ve todo el tema de transporte, ¿no es cierto? La ATU, el 2 de septiembre, ha publicado ya el nuevo cuadro de infracciones, pero esto es un proyecto de resolución. ¿Qué quiere decir? Que va a permanecer este proyecto durante 15 días para que los transportistas, la opinión pública, ¿no?, algunos comunicadores, medios de comunicación puedan plantear ideas, ¿no?, propuestas, para ver si es que lo que está planteando la ATU se apruebe o no y se publica, entiendo que el 17 o el 18 de septiembre de este mes. Claro, ha dado un paso adelante, ¿no?, mucho más rápido que el MTC, que tiene 90 días y la ATU le habían dado 180 días para hacer este trabajo. Y me parece sumamente importante porque ya es un cuadro bastante, bastante beneficioso para, sobre todo, aquel conductor particular. Para el transportista que, sin tener autorización de la ATU, realiza el transporte de pasajeros, como por ejemplo el taxi.
0: Los colectiveros. Que ahora están piteando porque les han cerrado a Arequipa.
5: Si antes por una T1, la ATU le imponía una multa al propietario del vehículo de 11,000 soles, estamos hablando de 2 UITs, y al conductor una UIT 5,500 soles, ahora al propietario, de persistir, digamos, esta acción de realizar el taxi colectivo, ¿no es cierto?, o el servicio también por aplicativo, bajo esta modalidad, sin tener la autorización de la ATU, el propietario de ese vehículo va a recibir el 75%, no, el 0.75% de una UIT, que es 4.125 soles, ya no los 11.000 soles, o sea, estamos viendo la reducción en más del 100%, ¿no es cierto? Está del 50%, 60% aproximadamente, ¿no? Y al conductor, antes recibía una UIT de 5.500 soles, ahora con esta nueva propuesta de la ATU se va a reducir a 0.5% de la UIT, o al 50% de la UIT, que es 2.750 soles. Y así hay varias infracciones que se reducen drásticamente, por ejemplo, la T1A, que es ofrecer el servicio de transporte en una modalidad no permitida en un vehículo que cuenta con la habilitación para prestar el servicio de taxi, ¿no? Al propietario es 0.5% de una UIT, la mitad, 2.750 soles. Y al conductor, igual 0.5%. Es decir, es una propuesta. Yo pensé que iba a ser un poco, digamos, más drástica la bajada, la reducción, ¿no? Igual se está amparando en la UIT. Y hay algunas infracciones, por ejemplo, que, como la
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5: La de atentar contra los fiscalizadores, la T6, esto es para los taxis, ojo, ¿no? Atentar contra la integridad física de los fiscalizadores durante la realización de sus funciones. Muy grave, es 0,5. Antes era una UIT, ¿no? Y era cancelación definitiva de la licencia. En este caso, no le van a cancelar, le van a cobrar la mitad, ¿no? Y internamiento preventivo del vehículo.
0: Nosotros conocemos estos temas, pero no se está haciendo demasiado permisivo. Tampoco es que vaya yo por el abuso. Entiendo perfectamente que hay cosas que son a veces demasiado estratosféricas. Claro,
5: pero lo que dijo Rafael Reyes, precisamente eso, ¿no? Que hay infracciones demasiado abusivas. Él dijo, son sumamente abusivas, que no se comparan incluso con países de Europa. Y hablaba de las tres UITs, de 16.000 soles o 16.500 soles, solamente para un tipo de multa, ¿no?
0: Que es la más grave, posiblemente.
5: Que es la más grave. Ya, es la más grave para aquel transportista informal que no tiene autorización de la ATU, ¿no es cierto? Esas multas, como dijo el ministro, se están bajando considerablemente a más de la mitad, ¿no?
0: Ahora, el ideal es que nadie cometa infracciones de tránsito, que sepan además de cómo es el Reglamento Nacional de Tránsito. Sucede que hay gente que tiene brevete y nunca ha leído de qué se trata el Reglamento Nacional de Tránsito, que exacto, además ha cambiado.
5: Claro.
0: Hay gente que no sabe que las velocidades en las vías han cambiado.
5: Exacto.
0: Y eso pues obviamente te lleva a cometer infracciones y después no las puedes pagar porque, claro, son sanciones bastante altas.
5: Claro.
0: Nosotros que esto posiblemente tendría que estar acompañado por una campaña de prevención, ¿no? ¿No te parece?
5: Claro, es que esta es una tabla de sanciones, porque las infracciones al tránsito son otras. Estas son, digamos, sanciones de infracciones al transportista. Por eso estamos hablando de la T, que es la categoría del taxi.
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5: Y la categoría RE, que es para aquel transportista de la combi, de la cúster o del bus, ¿no es cierto? Igual, para ellos, es decir, si un transportista tiene una combi que ya no cuenta con autorización de la ATU y el conductor tampoco tiene autorización, la multa va a ser de 5.500 soles, una UIT, ¿no? Para el propietario del vehículo, ya no dos, ¿no es cierto? Le está bajando, digamos, una UIT. Y para el conductor, 2.750 soles. Antes era una UIT, ¿no? O sea, es similar, tanto para el taxista, que tiene la categoría de infracción T, y para los transportistas, ¿no? De, digamos, urbanos, del transporte regular, de pasajeros en Lima, estamos hablando, la RE1,

0: será 11.000 y para el conductor 2.750 soles. Antes, o está vigente, el de 5.500 dólares. Ahora, entiendo, Jesús, que bajo el principio de la retroactividad benigna, aquel que debe actualmente a la ATU, porque estas son infracciones a la ATU, van a tener que ver rebajado sus deudas, las deudas, digamos, en la base de datos de la ATU, con estos nuevos montos. Porque la ley es clarísima, la ley general de procedimiento administrativo es claro. Cuando una norma se publica y beneficia, en este caso, al administrado, ¿no? Ahí sí se aplica lo que se conoce como el principio de retroactividad benigna. ¿Qué quiere decir? Que si a mí me beneficia, si ya no voy a pagar 16 mil soles, ¿no es cierto? 11 mil soles el propietario, va a pagar solamente el 0,75% de una UIT. Es decir, se baja considerablemente. Aquel conductor, aquel propietario va a pagar, entiendo, bajo esta nueva este nuevo plan de infracciones, si es que se aprueba durante estos 15 días que ha dado el plazo la...
1: ¿Esto es de carácter temporal o ya es una...?
0: Por eso, está, digamos, puesto para la opinión pública, para el transportista, ¡exitosa!, para los opinólogos, para que envíen información a la ATU, si es que les parece o no, o de qué manera más se puede
1: modificar. Claro, pero en cierta manera es beneficioso. Hay una reducción sustancial de los montos de las infracciones que se cometen, ¿no?
0: Así es. Esto entra en vigencia, digamos, dentro de 15 días, Jesús.
1: En la consulta,
0: ¿no? Dice, la norma autoriza un periodo de 15 días calendario para recibir opiniones, aportes, críticas y sugerencias de transportistas, gremios de taxis y la ciudadanía. Los comentarios deberán ser presentados por mesa de partes a la sede de la ATU o vía correo electrónico a normas@atu.gob.pe a calle José Gálvez 550 Miraflores. O sea, todo lo que estamos conversando, o sea, si en el ATU nos están escuchando, de repente van a tomar algo de nuestras propuestas y van a adecuarlo. Y en 15 días ya se va a publicar oficialmente la nueva reducción de
1: infracciones. Eso es importante, porque podría presentar su propuesta, no sé, un gremio de colectiveros, las empresas de transporte público, o sea, todos pueden ser tomados en consideración, ¿no?
0: Ahora, mira, acá también entiendo yo que va a aplicarse el principio de retroactividad a aquel conductor que no ha pagado sus multas, ¿no es cierto? Y que con la nueva reducción, de las multas, tendrían que aplicar lo que se conoce como la reducción del 90%, ¿no es cierto? Pero claro, estamos hablando para unas infracciones no muy graves, ¿no? Las que ya están estas vigentes. Pero aquel conductor transportista informal que no ha pagado, digamos, los 16 mil soles, con esta nueva norma de publicarse en 15 días más, lo va a tener que hacer con la reducción. Eso va a tener que aplicarse sí o sí.
1: Con la retroactividad.
0: Claro, benigna.
1: Benigna, bien, perfecto. Tito, gracias.
0: Ok, Jesús, muy bien.
1: Bien, gracias a Tito Alvites por esta información que es sustancial. Esta es la hora del volante. Tito está todos los sábados con ustedes en un programa mucho más amplio, donde este tema va a entrar en debate el día sábado, ¿no?
0: Sí, claro que sí.
1: Bien, no, está bien, perfecto. Tenemos que ir con declaraciones de Keiko Fujimori, la presidenta del ¡exitosa! Perú. Estuvo en San Martín, habló de temas diversos y de actualidad. La escuchamos.
2: Miren, estamos coordinando la policía, las Fuerzas Armadas, el Ministerio Público, el Poder Judicial. Pero acá lo importante, y yo he hecho esta reflexión ayer, el Congreso ha recibido un pedido de facultades especiales de parte del Poder Ejecutivo. La parte más importante, sin duda, tiene que ver con recuperar el orden y enfrentar el fenómeno del Niño. Entonces, para enfrentar a la criminalidad organizada, necesitamos estas facultades para determinar a las organizaciones criminales como grupos hostiles, como grupos terroristas. Necesitamos fortalecer el servicio de inteligencia, porque desde hace unos años no tienen capacidad operativa. Necesitamos que las Fuerzas Armadas y Policía Nacional actúen de manera conjunta y también tomen mayor control de los penales. Y queremos además tener una política de expulsión de inmigrantes indocumentados de una manera más rápida. Por eso es que invocamos al Congreso de la República a que ellos puedan analizar este pedido de facultades de una manera rápida. Muchas gracias.
1: Bueno, bastante escueta Keiko Fujimori. Ojo que hay que recordarle que al margen del pedido de facultades legislativas, todas estas instituciones que ella ha mencionado tienen un marco sobre el cual, digamos, ejecutan una serie de acciones. No es que la policía no tenga esas capacidades. Lo otro es empezar a revisar qué es lo que se hizo mal en la legislación anterior para saber qué modificar. Ya sabe que está

0: pendiente el tema de la modificación de las leyes que se dicen a favor del crimen y que le resta competencia a ciertas instituciones. Por ahí deberíamos partir también. 1:21 minutos, vamos ahora con Nadia Viera, colaboradora exitosa en Chimbote.
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0: Nadia.
2: Buenos días, información en vivo desde el distrito de Chimbote de la provincia del Santa en Ancash, en donde un insólito hecho ha generado preocupación e indignación entre los integrantes de la comunidad católica de Chimbote, los feligreses. Un sujeto fue captado por las cámaras de seguridad cuando sustraía una banca del interior de la parroquia San Francisco de Asís. Pero eso no es todo. A través de esas cámaras de seguridad que se encontraban en la parroquia, se observa cómo antes de cometer el hecho delictivo, él se persigna. Las imágenes de videovigilancia difundidas por la propia comunidad parroquial muestran a este hombre ingresando al recinto religioso y posteriormente retirándose con una de las bancas del lugar. El hecho habría ocurrido aprovechando un momento en el que había poca presencia de personas en los ambientes de la parroquia. Todo quedó registrado por las cámaras de seguridad, imágenes que ahora vienen siendo difundidas con el objetivo de lograr identificar a este sujeto. Ante esta situación, los responsables de la parroquia San Francisco de Asís hicieron un llamado a la ciudad y especialmente a las personas que puedan reconocer al sujeto registrado en las imágenes. Asimismo, solicitaron que cualquier información sobre su identidad o posible paradero sea comunicada a los responsables del templo o a las autoridades correspondientes. Los feligreses y miembros de la comunidad parroquial expresaron su malestar por lo ocurrido y esperan que con la difusión de las imágenes se pueda encontrar al responsable de este hecho delictivo. Informó para Exitosa Perú, Nadia Viera, en Chimbote en los 105.9 de la FM. 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
0: Bien, gracias. Nadia, vamos a... Bueno, la gente está realmente bastante loca, ¿no? Por así decirlo. Me atrevo a decirlo porque no se entienden algunas cosas. ¿Cómo le vas a robar a una iglesia? Ya eso es el extremo. Bueno, vamos ahora hablando de gente loca al Congreso de la República. El presidente del Consejo de Ministros hace uso de la palabra en esta parte final de lo que es la argumentación del proyecto de presupuesto general de la República. Omar Coca.
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3: Jesús, buenas tardes. Toma la palabra Luis Galarreta, presidente del Consejo de Ministros, durante el pleno del Congreso. Escuchemos.
4: Vuelvo a comentar que hablábamos de, lamentablemente, todavía quedan muchos problemas estructurales en el Perú y en general. Y uno de ellos, por supuesto, se ha señalado acá, es el capital humano, son nuestros niños. Con anemia, niños que en muchas regiones del Perú no solamente llegan al 44, que es el promedio, llegan a 50, 60. Este presupuesto, por supuesto que, esta es una figura, es una foto, ese es un presupuesto que se debatirá, es un presupuesto que además, todos saben que durante el próximo año seguro que habrán diferentes medidas y acciones. Nosotros vamos a cumplir con lo que hemos prometido. Yo tampoco voy a entrar al debate y cada uno tiene el derecho y lo respeto a través suyo, presidente, si ustedes gobernaron o no, porque el tema es qué vamos a hacer de acá para adelante. Para mí, gobernamos hace 20 y tantos años y ahora, obviamente miembro del partido que ganó las elecciones, hemos vuelto al gobierno y tenemos 35 días. Pero, como digo, son debates que lo podemos dejar encantado en cualquier foro político como este, pero que acá estamos hablando de presupuesto. Se requiere generar confianza, porque lo que no vamos a hacer es engañarle a la gente y a la población. Lo que no vamos a hacer es ser irresponsable con las finanzas públicas, como ya hemos visto durante los últimos años. A veces el mejor ministro de Economía es el más impopular. Le espera muchos días, ministro Cuba. Ese es el mejor ministro de Economía, a veces es el que es más impopular. Hay otros que son más bien populares y entran hace muchos años en la maquinita. Ahora más bien es de 10 proyectos, reparten a 40 proyectos y lo dividen poquitito a cada uno, y por eso que tenemos, por ejemplo, 252 obras paralizadas en saneamiento. Nuestra gente de Cajamarca, que hablaba la diputada hace un rato, la gente que está en Madre de Dios, todos los proyectos paralizados. Hay proyectos que se han paralizado al 85%. ¿Para qué? ¿Con quién quieren conversar? ¿Alguien quiere negociar? ¿Y algún funcionario que está buscando volver a negociar para activar el 15%? Por supuesto, hay un montón de corrupción que hay que enfrentarla. Y la vamos a enfrentar, porque nosotros estamos decididos a enfrentar la corrupción. Y no es que se ha bajado las cifras como lo ha explicado el ministro de Economía. Incluso se habla de 25 mil millones que ha dicho la Contraloría que se van en corrupción. Así que si se ajusta un poco o no se ajusta un poco, debería ser más bien parte de que se enfrenta la corrupción. Tanto Cajamarca como otras regiones son, y sobre todo Cajamarca es una de las regiones que yo, a través de su presidente, a los que son senadores, diputados, pregúntenle a los exgobernadores qué han tenido, algunos los veo en medio de comunicación, hablando, qué han hecho, cuánto han bajado la pobreza con los recursos que hay. Y evidentemente, algunos dicen, los gobiernos regionales tienen 30 y tantos, o sea, subnacionales, y el nacional 60 y tantos. Pero en esos 60 y tantos, estimados senadores y diputados a través de la mesa, en esos 60 y tantos hay un montón de programas que son descentralizados. O sea, no es que sea Lima. Son lo que se le da a cada gobernador, a cada gobierno, a cada alcalde, más todo lo que está en el gobierno nacional que va a los programas subnacionales o programas que tenemos en las regiones. Entonces, presidente, lo que tenemos que ver nuevamente frente a todas estas fallas estructurales que hemos tenido, hablaba de capacitación del capital humano que tenemos que prepararlo.
3: Bien, Jesús, hasta el momento no se ha logrado confirmar si el presidente del Consejo de Ministros, Luis Galarreta, si brindará o no una conferencia de prensa tras esta sustentación. Tampoco se ha confirmado si el ministro, el señor Elmer Cuba, titular del MEF, realice esta conferencia de prensa. Todo está en manos ahora del Parlamento, después de haber escuchado los argumentos por parte del Ejecutivo. 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
0: Bien, gracias a Omar Coca. Tenemos que ir a la pausa, 1:28 p.m. Verán, una cosa muy puntual, nuevamente ha sesionado el Consejo Nacional del Trabajo. Hay un acta que se ha firmado ahora donde se está ratificando que va a continuar al debate el tema este de lo que supone el incremento de la remuneración mínima vital. Con los detalles regresamos luego de la pausa. 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

La temperatura en Lima 19 grados, Piura 22, Trujillo 21 grados, 1:31 p.m. Juntos por el Perú presentó una moción que propone interpelar al ministro César Astudillo con el fin de que responda a un pliego de 27 preguntas por designaciones irregulares en el sector interior e ineptitud en la conducción de la política de seguridad ciudadana frente al incremento de la criminalidad. En otros temas, con la participación total de los representantes de los trabajadores, el sector empresarial y del gobierno, el Ministerio de Trabajo y Promoción del Empleo inició hoy el periodo de sesiones 2026-2031 del Consejo Nacional de Trabajo y Promoción del Empleo, principal espacio de diálogo tripartito del país. Continuando con su agenda de trabajo por todo el territorio nacional, la presidenta de la República, Keiko Fujimori, llegó hoy a la región de San Martín, donde desarrollará actividades orientadas a fortalecer el desarrollo y la seguridad jurídica de los productos agrarios. Y más de 5.000 pobladores de Ancash fueron beneficiados durante agosto con trabajos preventivos ejecutados por el Ministerio de Vivienda, Construcción y Saneamiento para reducir el riesgo ante posibles huaicos e inundaciones. Entre el 28 de julio y la fecha, el sector realizó 5 intervenciones en 2.3 kilómetros de zonas críticas de los distritos de Huaraz, Recuay, Yungay y Chuplui. 1:33 p.m. Tú estás en Exitosa 95.5 de la FM en Lima. 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

0: de la tarde con 34 minutos. 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En un rato vamos a ir con el artista del día, pero hay esta sesión extraordinaria del Pleno del Consejo Nacional de Trabajo y Promoción del Empleo, que se está reuniendo por primera vez en esta nueva administración, o con esta nueva administración. Hay un nuevo ministro de Trabajo, que es Juan Sheput. Ahora, hay una serie de acuerdos, ¿no? Se va a conversar, se va a dialogar, se va a buscar, digamos, una reconversión del sector, de alguna manera, para encontrar algunos puntos en común que permitan que el trabajo en este país sea formal, sea de calidad. Pero entre todo esto hay un punto que dice: el Pleno del Consejo Nacional del Trabajo expresa el compromiso de colaboración conjunta de las centrales sindicales, gremios empresariales y gobiernos para afrontar los impactos del fenómeno del Niño en el Perú. Para ello se crea la Comisión Ad Hoc de Respuesta Tripartita al Impacto Laboral del Fenómeno del Niño, a fin de que elabore recomendaciones en un plazo de 15 días hábiles desde su instalación, luego de lo cual su informe será presentado ante el Pleno del Consejo Nacional del Trabajo. También, se habla en el quinto punto de lo siguiente: se encarga la Comisión Especial de Productividad y Salarios Mínimos formular una propuesta para la institucionalización técnica del procedimiento y la metodología del ajuste de la remuneración mínima vital, tomando en cuenta los acuerdos anteriores del Consejo Nacional del Trabajo, para formular un decreto supremo que regule la materia, dándole un plazo que será establecido en la próxima sesión del Consejo Nacional para elaborar su informe final, que será luego presentado ante el pleno de ese organismo. Bueno, a ver, creo que es importante dar a conocer este documento que está llegando a nuestras manos. Ahora sí, vamos a El Artista del Día.
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0: Bueno, estamos escuchando a Nicole La Rumba, que está con nosotros con su nueva canción, Quitémonos la Ropa, que es salsa, salsa, salsa sensual. ¿Cómo estás, Nicole? Bienvenida.
2: Por primera vez presentando mi nuevo tema, Quitémonos la Ropa. Es un cover muy lindo, está en todas las plataformas digitales.
0: Recién, sí, estaba viendo yo.
2: Está fresquito, ¿eh?
0: Sí, yo estaba viendo el video más temprano, ahora que tú estabas de camino para aquí. Estaba bonita la actuación.
2: Gracias. Ahora,
0: escúchame, ¿cuánto tiempo tienes tú dedicándote a la música?
2: Bueno, yo tengo desde los 10 años que descubrí que cantaba. Y después me dediqué ya a los 14, comencé a entrar a varios concursos de televisión, estuve en La Voz Kids, pasé a los 21 a La Voz Perú, he estado en algunas orquestas formándome, ¿no? Creciendo como artista. Y ya luego en 2023, casi 2024, entró a mi proyecto como solista.
0: Personal.
2: Exactamente.
0: Ok, porque ves que ahora está muy en boga el hecho de formar parte de una orquesta, ¿no?
2: Ah, sí.
0: Y las orquestas femeninas han, digamos, tanto en la salsa como en la cumbia, digamos, claro, que son de la preferencia de la mayoría, ¿no?
2: Claro que sí, pero yo siempre soy, bueno, apuesto por lo mío. Uh-huh. Ahora, pues.
0: Ahora, ¿qué es lo tuyo exactamente?
2: Bueno, yo soy siempre tratando de llevarlo por este lado del marketing musical. Yo siempre digo, soy tu artista emergente peruana favorita.
0: Artista emergente peruana favorita. ¿Eso qué significa?
2: Ok, soy un artista que se está dando a conocer, un artista emergente, ¿no? Peruana, siempre llevando mis raíces para que todo el mundo sepa de dónde vengo. Y bueno, la favorita. Ok, sí, tratando de poder iniciar en este mundo realmente del arte, pero siempre con una presencia como llevando, como te digo, siempre lo que mis raíces.
0: Ok,
2: ¿no? Mis raíces.
0: Ahora, yo estoy escuchando, esto es salsa.
2: Ok. Sí, esto es salsa, exactamente.
0: ¿Tú te estás dedicando íntegramente a la salsa?
2: Yo hago salsa, pero también hago, o sea, soy un artista versátil, ¿ok? Canto de todo, de hecho he crecido siempre como muy variado en diversos géneros musicales por mi familia, ¿no? Mi mamá escuchaba muchas baladas, mi papá salsa, no sé qué música criolla, y fui creciendo con eso, ¿no?
0: Ahora, entonces, vuelvo a insistir, ¿por qué inicias tu etapa, ¿no es cierto?, como artista emergente favorita peruana con la salsa?
2: Porque en realidad amo la salsa, sino que en futuro, el próximo año, tengo como proyecto poder lanzar mis propios temas, claro. Entonces ahí es donde quiero incursionar, tratar de estar más metida en este movimiento donde llevo, como te digo, la fusión de la salsa con nuestros ritmos afroperuanos.
0: Bien, la salsa es un movimiento, claro, más que un género, ajá, y tiene diferentes tipos de wow, se nutre de diferentes tipos de culturas.
2: Exactamente.
0: La salsa colombiana, la peruana,
2: exacto,
0: ¿no?
2: Entre ellos el son,
0: la cubana,
2: el bongo, ¿no?
0: Bueno, la salsa como movimiento, exacto, es neoyorquina, ¿no? Históricamente. La semana pasada, yo lo sigo repitiendo, estuvo Rubén Blades. Y sí, es verdad que dice que se ha retirado ya de los escenarios. Es la última vez que va a cantar aquí en el Perú, dijo. Y seguramente, ajá, en otros países también, porque sí, está en su última gira.
2: Claro.
0: Y ya se quiere dedicar a otras cosas. Y entonces surgen, sí, los jóvenes.
2: Así
0: el
2: es.
0: Perú no ha dejado de escuchar salsa.
2: No, de hecho es un país que consume bastante salsa, ¿no? Y dentro de, bueno, la salsa y la cumbia, ¿no? Y claro, nuestro folclore. Pero lo consumimos bastante, ¿verdad? Que en a comparación de otros países.
0: Ya, tú tienes este tema que estás ya presentando a través, ajá, de tus redes sociales.
2: Así es.
0: Estás haciendo público para que el público lo vea, lo escuche, ¿no? Pero ¿qué más hay respecto a esta evolución que estás empezando a dar?
2: Ok, yo como artista emergente tengo que tratar ahorita de estar en la visibilidad, digamos, de las, claro, más personas, ¿no?
0: Con esta, entonces, canción lo estás haciendo.
2: Exactamente.
0: Ahora, ¿hay otras canciones más que acompañan,
2: claro que sí,
0: esta parte inicial, ¿no es cierto?
2: Claro que sí. Por ahora estamos tratando de hacerlo con covers, ¿no? Yo lo que quiero es que mi voz llegue a todo el mundo, ¿no? Y para eso ahorita las herramientas que tenemos son las redes sociales.
0: Claro.
2: Entonces, y como tú sabes que todo es también tener fondos, entonces ahorita mismo trato de, por ejemplo, versionar estos temas, ¿no? De otros artistas y poder hacerlo en mi voz, pero de una manera más fresca, ¿no?
0: Verás que antes,
2: con una nueva propuesta.
0: Verás que antes para hacerse conocido tenías que sonar en la radio.
2: Ajá.
0: Hay una canción muy conocida de Vacilos que dice eso. Yo solo quiero pegar en la radio para ganar mi primer millón. Hoy, básicamente, ese millón lo tienes que buscar en las redes sociales.
2: Así es. Yo solo quiero pegar en TikTok.
0: ¿Estás en TikTok?
2: Sí.
0: ¿Y qué tal?
2: Muy bien, muy feliz. Realmente tengo mucha acogida del público ahí en TikTok. Estoy subiendo
1: exitosa.
2: Bueno, no solamente los seguidores, sino que también formando una comunidad súper unida y bonita, con la que yo me estoy todos los días tratando de estar muy presente. Ahí subo como 5 videos diarios, imagínate, para poder ser escuchada, ¿no?
0: Claro, escúchame una cosa. ¿Esta qué es? Quitémonos la ropa, ¿de quién es?
2: Es de Alexander Pires.
0: Alexander Pires, ajá, o sea, el brasileño.
2: Así es,
0: ajá. Ah, mira, ese es de Sopla Contraria.
2: También, sí, también lo versionaron en Víctor Manuel con, ajá, NG2. Hicieron una versión en salsa.
0: Okay.
2: De hecho, la debes recordar más que la,
0: sí,
2: versión original.
0: Pero estaba tratando de encontrarle, ajá, el origen a la canción.
2: Sí,
0: por, ajá, eso te pregunto directamente, uh-huh, si era. Y ya me sacaste de la,
2: sí,
0: verdad,
2: sí,
0: que es Alexander Pires, ¿no?
2: Sí, ajá.
0: Que tiene lindas canciones,
2: sí,
0: baladas.
2: Muy buenas,
0: bien,
2: como con Cuando se acabe el amor, ¿no?
0: Sí,
2: o sea,
0: claro.
2: El placer, perdón, el Cuando el placer, se acaba el,
0: ¿no?,
2: placer, sí.
0: Bueno, y ahora ya lo tenemos en ritmo de salsa.
2: Y es la primera versión femenina que hay de este
0: ¿Ah,
2: tema.
0: ¿Sí? ¿No la vi? ¿Tú has visto esos programas que son muy conocidos en YouTube? Uno de ellos se llama Desde la Loma.
2: Ah, sí, claro que he visto.
0: Dice que ahora ahí buscan los cantantes esos espacios.
2: Ajá.
0: Este,
2: sí,
0: creo que Desde la Loma es venezolano, no sé,
2: sí,
0: no sé,
2: sí,
0: si
2: sí,
0: se graba en Venezuela. Pero así como ese hay varios que
2: hay
0: son
2: varios, sí,
0: digamos,
2: como
0: son formatos diferentes, distintos, sí, exitosos.
2: Sí, sí,
0: de esos,
2: sí,
0: no hay aquí en el Perú.
2: No hay, pero justo con una propuesta de una productora que se llama Café del 85, estamos haciendo ahorita como parecido, algo parecido, ¿no?
0: Ah.
2: Justo con un concierto que tuve hace poquito, donde la gente está súper cerca, ¿verdad?
0: Okay. ¿Y dónde vemos eso?
2: Eso lo pueden encontrar en YouTube.
0: ¿Cómo?
2: Es una colaboración, Nicola Rumba con Café del 85.
0: Nicola Rumba con Café del 85.
2: Ah,
0: en realidad,
2: es.
0: Todas las redes sociales de Nicole es Nicole La Rumba.
2: Nicole,
0: ¿cierto?
2: La Rumba, sí.
0: Así
2: Nicole
0: la pueden
2: la Rumba
0: encontrar ustedes. ¿Podemos escuchar un poco de tu voz en vivo y en directo?
2: Claro que sí.
0: A ver,
2: esta canción,
0: eres,
2: justo, dice: te juro que me siento pequeña y delicada, y es un dulce narcótico maravilloso.

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0: Bravo. Tiene muy buena voz, me gusta mucho cómo,
1: gracias,
0: cómo ejecutas, ¿no?, la canción, cómo la proyectas. Oye, dime una cosa, ¿y no has pensado, por ejemplo, en esta etapa, y si mañana, por ejemplo, hay un casting de, no sé, Corazón Serrano, La Vía Luz? ¿Le entras o no?
1: Interesante pregunta, ¿sabes?
0: ¿Le entras o no?
1: No.
0: ¿Por qué?
1: No, porque yo siempre lo relaciono como cuando uno tiene su emprendimiento, ¿verdad?
0: Ah, ya, ¿no? Ok, o sea, entiendo tu objetivo.
1: Apuesto por lo mío.
0: Ya, pero tampoco es que eso, digo, sea como para dejarlo de lado, porque es como que una lotería, ¿no?
1: Sí, pero yo soy es como que yo pienso que esos años que pudiese invertir en una orquesta, ¿no? Que si bien es cierto, muchos dicen que la exposición, ¿no? Yo también pienso que es así, hasta cierto punto. Pero la exposición también la puedes obtener en las redes sociales, ¿no? Luchando todos los días, enfocando ese tiempo que enfocarías ahí en ti. Entonces, para mí es súper importante eso.
0: Gracias por la visita, Nicole. De verdad, que espero que te vaya muy bien.
1: Gracias.
0: Y que con los años crezcas y se consolide tu carrera.
1: Ay, de verdad, muchas gracias. Yo solamente invitarlos para mi concierto.
0: ¿Dónde va a ser?
1: Este jueves 1 de octubre en el Cocodrilo Verde, un concierto con
0: Van Miraflores.
1: En Miraflores.
0: Es un restaurante pequeño, muy conocido. Claro, ¿hay entradas? ¿Se paga entradas?
1: Claro que sí. Pueden adquirir las entradas al DM por Nicola Rumba o al 972-039-223. Por favor, vayan. La va a pasar súper lindo.
0: El 1 de octubre,
1: Jesús,
0: en el Cocodrilo Verde.
1: Así
0: ahí
1: es.
0: Van a tener ustedes lo mejor de Nicola Rumba, que inicia este camino tan largo al estrellato. Que esperemos que sí, que lo vaya muy bien en ese sentido. Tiene con qué. Bueno, vamos ahora a dejar el artista del día.
2: No sé qué hacer.
0: Bien, a ver, tenemos que ir, me dicen, a Tacna, ¿no es cierto?, con Elizabeth Ticona. ¿Cómo estás, Elizabeth?
3: Información en vivo desde la región de Tacna, donde una balacera se ha registrado al interior del local nocturno denominado como El Egipto, ubicado en inmediaciones de la calle Hermanos Reynoso, en el cercado de la ciudad, que ha movilizado a la Policía Nacional y al Ministerio Público. Durante la intervención han sido detenidas 4 personas: Joel Chayán Avenio Melendres, de 45 años, Juan José Trujillo Zumba, de 36, Beatriz Lojaida Gómez Cencia, de 29 años, y es Saúl Enríquez Meléndez. En el lugar se han hallado 2 armas, una de fuego ubicada en el tercer piso y otra de aire comprimido que estaba en posesión de uno de los intervenidos. Además, se encontraron 3 casquillos de bala en el baño del segundo piso. Hasta el momento no se han registrado personas heridas. Mientras tanto, los 4 detenidos han sido dispuestos en los patrulleros de la comisaría González Vigil y trasladados hacia dicha dependencia policial para continuar con las diligencias de el caso. 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
0: Bien, gracias. Gracias. Hay una moción que se acaba de presentar en el Congreso de la República contra el actual ministro del Interior, César Augusto Astudillo Salcedo, por dice aquí, por designaciones irregulares en el sector interior e ineptitud en la conducción de la política de seguridad ciudadana frente al incremento de la criminalidad. Esto lo ha presentado ¿quién? Entiendo yo que los parlamentarios de Juntos por el Perú, encabezados por Analí Márquez Huanca, que es la primera vicepresidenta de la Cámara de Diputados. Bueno, esperan, hay un pliego importante de preguntas, son 12 páginas de esta moción de interpelación contra César Astudillo. Bueno, era previsible que Juntos por el Perú cumpliera el rol que está cumpliendo en estos momentos, ¿no?, que es de ser férrea oposición al gobierno de la señora Keiko Fujimori. Repetimos entonces, ya hay una nueva moción de interpelación, en este caso para César Astudillo, ministro del Interior, por designaciones irregulares en el sector interior e ineptitud, dice, en la conducción de la política de seguridad ciudadana frente al incremento de la criminalidad. Bien, vamos ahora con Chantal Ordóñez y la pregunta del día para que usted también pueda comentar a través de sus llamadas. Chantal, ¿cómo estás?
4: Hola, Jesús, ¿cómo estás? Muy bien, muchas gracias, muy contenta de estar aquí contigo y por supuesto con todos los oyentes de Exitosa que nos acompañan todos los días. Hoy te propongo que variemos un poquito de la pregunta exitosa del día.
0: Por supuesto.
4: Vamos a poder
0: Tú te quedas con la audiencia.
4: Ya sabía que me iba a hacer eso. Vamos a conocer los locales de votación. Recuerda que las elecciones regionales y municipales ya están a la vuelta de la esquina. Entonces, de todas maneras, es importante de que sepamos cuál es nuestro local de votación. Les voy a comentar a todos ustedes. A mí nunca me había pasado esto, pero resulta que soy la sexta suplente, cosa que no me había ocurrido en las elecciones generales. Yo nunca había sido miembro de mesa ni propuesta para nada. Es la primera vez que me sale, así que si usted no ha sido miembro de mesa en la elección pasada, puede que esta vez sí lo sea o incluso sea suplente. Entonces es importante a ver, que lo tenga en cuenta.
0: A ver, explícame cómo es eso que eres la sexta suplente.
4: Sí soy.
0: Pero, a ver, no, entiendo. ¿Cuántos forman una mesa? Ay, Dios mío. Una mesa de votación.
4: Bueno, son los tres miembros titulares, definitivamente, son los que tienen que estar en ese. Claro, estoy hablando de las elecciones, Jesús, por supuesto.
0: Yo también, por eso estoy preguntando.
4: Ya. Son tres miembros titulares.
0: No tiene que ver nada con la vida personal. A lo que voy es, claro, los tres miembros.
4: Así es.
0: Tú eres la sexta, o sea, el tercer miembro.
4: La sexta suplente. Son tres miembros titulares y seis miembros suplentes. Yo soy la última de esos suplentes. Es decir, si no vienen los titulares, vamos a ir asumiendo así de pocos. Porque bueno, la mesa se tiene que instalar a la hora exacta.
0: Bueno, cuidado con los tríos, Chantal. 7410955-940-800-800. Ahora sí, el público, por favor, puede preguntar dónde va a votar.
4: Así es.
0: Se han producido algunos cambios, entiendo que en La Molina uno de ellos, ¿no?
4: Algunos de ellos. Sin embargo, es importante de que consulten hasta el último momento cuál es su local de votación, porque incluso ese mismo día podría variar si es que hay alguna eventualidad en ese local de votación. Imagínense, vaya a ocurrir algo, no se puede.
0: Chantal responde a sus preguntas rápidamente. Los dejo con la suplente.
4: Gracias, Jesús. Vamos de inmediato con la primera llamada. Hola, ¿cómo está?
5: Hola, Chantal, buenas tardes.
4: Buenas tardes. Permítame su DNI, por favor.
5: 077-47-308.
4: Vamos a consultar. Me comunico con Gisela Martina Piallo.
5: Correcto.
4: ¿Qué tal, Gisela? Usted no es miembro de mesa para estas elecciones, ¿sí? No es miembro de mesa. Vota en el distrito de Ventanilla. Institución Educativa 5051, Virgen de Fátima Secundaria. ¿Se ubica?
5: Sí, sí me ubico, mil gracias.
4: Perfecto, ahí le toca. Muchas gracias, señora Gisela, muy amable. 7410-955 y el 940-800-800 para que puedan consultar por su local exitosa de votación en las elecciones regionales y municipales 2026, que son el próximo 4 de octubre. Así que los escuchamos, 7410-955 y el 940-800-800. Hola.
6: Hola, buenas tardes.
4: Buenas tardes, ¿cómo está? Permítame su DNI.
6: 0666-4405.
4: De acuerdo, vamos a consultar. Felipe Ayón.
6: Sí.
4: ¿Qué tal, Felipe? Bienvenido a Exitosa. Usted no es miembro de mesa para estas elecciones. No es miembro de mesa. Vote en el distrito de Barranco. Institución educativa emblemática 6052 José María Eguren. ¿Se ubica?
6: Sí, señorita.
4: Perfecto. Ahí le toquen estas elecciones. Muy amable, señor Felipe. Gracias por comunicarse con Exitosa. 7410-955 y al 940-800-800. Consulte por su local de votación. Es bastante rápido, bastante fácil. Solo tenga su DNI a la mano. Hola.
7: Hola.
4: Hola, ¿cómo está?
7: Chantal, quiero saber de mi hijo. 752.
4: Uh-huh.
7: 05988.
4: Ok, vamos a consultar. Su hijo es Harold Ramos Piallo, ¿verdad?
7: Correcto.
4: Señora Gisela, me he comunicado con usted hace un ratito.
7: Sí.
4: De acuerdo, su hijo no es miembro de mesa, señora, no es miembro de mesa. Él también vota en Ventanilla, en la institución educativa Nuestra Señora de Belén, calle Los Ficus. ¿Se ubica?
7: Conozco.
4: Sí, conoce.
7: Gracias, preciosa. Perfecto.
4: Gracias a usted, señora, muy amable. Y gracias por lo precioso también. Vamos con más llamadas. Hola.
8: Buenas tardes.
4: ¿Cómo está? ¿Qué tal? Buenas tardes, señor.
8: Para consultar, por favor.
4: Claro. ¿Me dicta su DNI, por favor?
8: 8049.
9: Exitosa.
8: 1786.
4: Ok. Vamos a consultar. Sergio Alfredo Chura.
8: Sí, sí.
4: Hola, Sergio. Usted no es miembro de mesa. No es miembro de mesa, Vota en el distrito de Comas, en la institución educativa 2030, Girón 1 de mayo 502. Si se ubica.
8: Gracias.
4: Ok, muchas gracias, muy amable. Seguimos con más llamadas para que pueda consultar por su local de votación. Recuerde que solo tiene que tener su DNI a la mano e inmediatamente hacemos la consulta a la página de OMPE. Hola. Hola, ¿qué tal, señor? Por favor, bajemos el volumen de la radio, de la televisión, para no escucharnos doble, para escuchar bien el número de DNI, por favor, antes de hacer la llamada. Gracias. Ahora sí, dícteme su DNI, por favor.
9: 2553. Uh-huh. 6063.
4: A ver, 2553.
9: 6063.
4: 6063, ok. ¿Me comunico con César Fachín Reategui?
9: Así, señorita.
4: ¿Qué tal, César? Buenas tardes. Usted no es miembro de mesa. ¿Cómo está? No es miembro de mesa. Vote en el Callao, en el Complejo Deportivo Márquez, calle Tacna. ¿De acuerdo?
9: Ok.
4: Ok, perfecto. Muchas gracias, muy amable. 7410-955 y al 940-800-800. Ya nos queda poquitos minutos, así que llame para consultar por su local de votación, pero seguramente vamos a estar con esta dinámica toda la semana para que puedan conocer cuál es su local de votación. Hola. Aló, buenas tardes.
10: Aló.
4: Hola, señor. Bienvenido a Exitosa.
10: Aló.
4: Hola, señor. ¿Cómo está? Buenas tardes. Bienvenido.
10: Buenas tardes.
4: Buenas tardes, señor. Me dicta su DNI, por favor.
10: 040 29 678.
4: 678. A ver, me comunico con Cipriano Carranza Cristóbal.
10: El mismo, señorita.
4: El mismo, Cipriano, bienvenido. Usted no es miembro de mesa. No es miembro de mesa. Vote en el distrito de Guayay, en Pasco, en la institución educativa Nuestra Señora de las Mercedes. ¿Se ubica?
10: Gracias, muy agradecido.
4: Ok, se ubico. Muy bien, muchas gracias, señor Cipriano. Vamos con más llamadas al 7410-955 y al 940-800-800. Hola. Aló, buenas tardes.
11: Sí, buenas tardes, señorita.
4: ¿Qué tal, señor? Buenas tardes. Permítame su DNI, por favor.
11: Sí, es el de mi esposa. Uh-huh. 2582-5409.
4: Ok, vamos a consultar. Su esposa es Lidia Beatriz Pardo.
11: Sí.
4: Correcto.
11: Así es.
4: De acuerdo. Su esposa no es miembro de mesa para estas elecciones. No es miembro de mesa. Ella vota en Ventanilla. Ventanilla, sí. Callao, en el Consorcio Educativo Federico Kaufmann Doig. ¿De acuerdo?
11: Ya, correcto, señorita.
4: Correcto, muchas gracias, señora. Y le dé el dato a su esposa para que vaya a votar. Vamos con la última llamada. Hola, ¿cómo está? ¿Aló? Buenas tardes.
12: Buenas tardes.
4: Oh, ahí está. ¿Qué tal, señora? Sí, bienvenida, sí. Exitosa.
12: Sí, señorita, ¿sabe qué? Yo veo que ustedes Exitosas solucionan todos los problemas, pero no sé si el mío me lo podrán solucionar. Yo vivo en Tumbes. Soy una persona de 70 años con discapacidad. Desde a cumplir el año me dio la polio. Yo me he desenvuelto gracias a mis padres, he llegado a ser una profesional también, pero resulta de que ahora veo que la OMPE acá en Tumbes no sé ni dónde está ocupada. No sé ni dónde está ubicada, porque he querido ubicarla para que en esta temporada me cambien de lugar, porque yo antes votaba acá en Tumbes, en el mismo Tumbes. Ahora me han mandado en Andrés Araujo. Es que tengo que tomar, yo uso andador y uso bastón.
4: De acuerdo. ¿Ya?
12: Entonces yo quisiera ver si ustedes me pueden ayudar a buscar dónde queda la OMPE para ir a verla, porque o hablar por medio de ustedes y que me cambien de lugar, porque no han dicho nada que van a cambiar o no, y yo he estado llamando, pero no me contestan, señorita. Yo quisiera que por favor si me pueden ayudar.
4: De acuerdo, señora. En interno vamos a manejar esta situación, vamos a buscar inmediatamente a ver si la podemos ayudar en estos momentos, dónde esté ubicada la sede de la OMPE en la región de Tumbes. Sin embargo, vamos a estar conversando en los próximos días con los especialistas y definitivamente vamos a comentar su caso. Muchas gracias.
0: Bien, gracias. Chantal, muchas gracias. Gracias, y para que el público lo sepa, con esto vamos a estar durante todos los días hasta la elección para que usted sepa exactamente dónde va a votar este 4 de octubre. No falta mucho en realidad, así que infórmese a través de Exitosa. Gracias, Chantal. Muy buenas tardes contigo.
4: Gracias, Jesús.
0: Bien, muy buenas tardes con ustedes también, pero antes, hoy en Exitosa Deportes hablaremos sobre la posibilidad de que Paolo Guerrero no llegue al duelo ante Universitario por lesión. Además, Piero Quispe será titular cuando Universitario enfrente a Comerciantes Unidos en el Monumental. Y más tarde, no se puede perder contra el Tráfico con el gran Ricardo Rondón. Hasta aquí, nos vemos, se cuidan.
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0: dale, dale, apura, apura. Estamos listos.
1: Estamos listos. ¿Cómo están? Abrazo para todos. Muy buenas tardes. Bienvenidos a Exitosa Deportes. Hoy en los controles, el oso Johnny.
2: Tu marido.
1: Produce JPT. Turri hace el relevo. Y Tania va sacando sus cosas para que el productor de este programa tome posesión del mobiliario y conduzca a estos tres señores que están al aire dando la cara y la voz para todos ustedes. Hoy espero ya hablar de fútbol. Arranca una nueva fecha. Hay muchas cosas para hablar que seguramente no se han tocado aquí en el programa, porque claro, el tema Alianza abordó todas las portadas, los programas. Ya de verdad que es un poco cansado, como la semana pasada la situación entre Grenco y Universitario Deporte, que podría retomarse en unos días, ¿no? Cuando se cumplan algunos plazos. Pero ya hablar de fútbol, por el lado de la U, la presencia de Piero Quispe en el equipo titular, que se caía de Maduro, es ya casi un hecho para el partido del día sábado, 8:30 de la noche contra Comerciantes Unidos, transmisión de Exitosa, nuevo lleno total en el Monumental, casi 40.000 entradas vendidas por ahora, y la tendencia nos dice que tendremos el Coloso Merengue con su máxima capacidad. Y por el lado de Alianza, venía escuchando L1 Max con mi amigo Gustavo Peralta y Analú, y dan por hecho que Paolo Guerrero no regresa a las canchas hasta después de la fecha FIFA. Es decir, se pierde el clásico. ¿Es una buena noticia para Alianza o una mala noticia? Mira hasta dónde hemos llegado. Ahora nos llama Sapio y se molesta. Dice, ustedes no saben nada de fútbol. ¿Cómo van a decir que lo de Paolo es una buena noticia? No es una buena noticia. Pero tampoco es que se pierde al goleador de la temporada. No es una baja al nivel de Eric Castillo, por ejemplo. ¿Cómo están, muchachos? Muy buenas tardes. Bienvenidos.
3: ¿Qué tal? ¿Cómo te va, Oscar? De saludos para Carlos y para toda la producción. Sí, tampoco viaja, obviamente, ¿no? Contra Juan Pablo Coles. Lo que se informaba ayer era que no viajaba contra Juan Pablo Coles a Chongoyape y que era duda para jugar el clásico. Ahora está prácticamente confirmado. Como dices tú, la baja sensible de Alianza, te diría, es primero Eric Castillo, luego Garcés y luego Vélez,
1: ¿no? Ah, me gusta ese podio.
3: Claro, que es un jugador que puede de repente aportar en un segundo tiempo, Polo Guerrero, que la jerarquía y todo eso. Bueno, también ha marcado este año 4 goles. Ha marcado más de 15, obviamente, Eric Castillo. Hasta tiene un gol más sin penal. Hablamos de Garcés, pero igual no deja de ser algo que se va a tomar en cuenta.
1: Garcés no, por partido, sí, genera una situación de gol.
3: Sí.
1: Ah, no es un detalle
3: menor.
1: Tiene 5
3: también, ¿no?
1: Sí.
3: Tiene
1: sí,
3: más que Girotti.
1: En la pelota detenida
3: también,
1: ¿no? Trabaja mucho y bueno, no tuvo mucha suerte en la definición en el partido ante el conjunto de Garcilaso, pero claro, también participó en situaciones de gol. Señor Panes, ¿cómo le va? Muy buenas tardes.
4: Bien, buenas tardes para todos.
1: Espera, ahora sí, de nuevo. Osito, ya pues. Ahora sí, señor Panes, ¿cómo le va? Buenas tardes.
2: No tiene el micro apagado. Bueno.
1: Increíble.
2: Bien, buenas tardes para todos. Bien, sí, con respecto a lo que hablaban de Paolo Guerrero, siempre es importante su presencia en medida que juegue en la posición que sabemos que juega, no de 10, no de extremo. Igual Alianza tiene otras dos opciones ahí. Creo que Luis Ramos el otro día dejó sensaciones positivas. Creo que es un delantero que ha vuelto y tiene una yo le veo una interesante proyección de aquí hasta fin de año, así que creo que es una mejor opción en comparación de Girotti, ¿no? Que claramente ha tenido un año errático, ¿no? El otro día falló, o erró, mejor dicho, una situación de gol debajo del arco, alucinante, y cada vez se supera más, ¿no? Así que creería yo que es un buen momento para Luis Ramos para demostrar por qué ha llegado Alianza Lima.
1: Le anularon un gol, estaba en posición adelantada en el partido ante Garcilaso. De los atacantes que tiene Alianza, creo que Ramos es el que, a ver, menos versatilidad tiene, es decir, menos roles
3: le pueden comentar, ¿no?
1: Porque es más un 9 tradicional a que lo tienes que aprovechar. Y entra en un momento del partido donde Alianza ya comenzó a jugar largo, ataques directos, 2-3 pases para llegar a portería rival, para buscarlo arriba en ese doble punta que al final, desde el resultado, no le dio éxito. Pero claro, Paolo, a ver, cuando Guedes sorprende en los primeros partidos de la apertura o del clausura, para ser específicos, y coloca a Guerrero como enganche, como 10, acá tiramos una frase que creo que al final salió, ¿no? Que esta innovación va a tener fecha de caducidad. Porque, claro, la sorpresa pasa, los equipos te leen y también se preparan para frenarte. Entonces, Paolo jugó, creo que, 2-3 partidos buenos de 10. Y luego le tomaron la mano, porque no es un futbolista que hoy está en la plenitud de su carrera y que pueda desde la velocidad o desde el uno contra uno superarte en ese lugar. Es más un jugador técnicamente muy rico, que puede descargar en primera, que puede tocar de espalda, sí. Pero después, si tú le pones un hombre encima, lo vas a incomodar, lo vas a sacar del partido. ¿Y cuánto tiempo puede soportar, más allá de la nobleza y la predisposición, un 9 sin marcar, sin finalizar o hasta sin fallar? Porque los que generan situaciones en Alianza, por lo menos en el último partido, fueron en menor medida Castillo, que no tuvo muchas situaciones claras de gol.
3: Gentile, una tuve el primer tiempo nada más.
1: Gentile, digo, Cantero, Gaibor, Vélez y Garcés. Bueno, y Ramos en el segundo tiempo, que le anularon un gol y tuvo por ahí un cabezazo. Pero no, o sea, Paolo salió, ¿verdad?, por lesión. Pero en los últimos partidos Paolo no ha sido muy protagonista de situaciones de peligro por el rol que ocupa. Para mí, esa función ya se acabó.
3: No, y encima creo que cuando cumplí esa función en la parte final de la apertura, tuviese una Alianza que jugaba mejor, que era más dominante, que a los rivales los avasallaba también, que era un equipo distinto, diferente, en mejor performance que la de ahora, ¿no? Creo que también se ve reflejado en eso. No le sale mucho a Alianza Lima ahora las cosas, sobre todo entre el cuarto de cancha, en definición, y a veces creo que también tiene para generar mucho más. Y ahí también donde entra Paolo Guerrero y también Girotti, que les cuesta, de repente, con un equipo más dominante, con un mejor Eric Castillo, pero con un mejor sí es, Vélez.
1: O sea, en el último partido Alianza fue dominante. Yo, fue dueño del partido.
3: Creo que debió generar más de lo que generó. Me parece que hay momentos en los cuales había diferencia numérica arriba, en ataque, y decidía mal. Por eso
1: el problema pasa por Girotti, la decisión y el apuro.
3: Claro,
1: hay varios
3: muy apurado en el segundo tiempo.
1: Donde lo ponchan a Guede y con su típico silbillo, ¿no?
3: Sobre
1: siempre
3: todo,
1: y hace con las manos.
3: Sobre tranquilo. Todo por las bandas, los laterales no subieron nunca. Primer tiempo sube solamente Díaz. Entró Russo Neira y fallaba pases, controles. Y cuando ya puso toda la cara en el asador, había desesperación por generar. Y por más que se apuraran, salían mal las cosas.
1: Pero aún así generó y vulneró a la defensa de Garcilaso. No es que Garcilaso defendió bien y lo sacó del área Alianza y no le permitió remates. En el conteo final hay hasta 14 finalizaciones de Alianza dentro y fuera del área, remates de media distancia, cabezazos, remates dentro del área grande, pero que fueron mal finalizados. Entonces, en la repartición de opciones, tienen situaciones. Vélez, como te dije, Gaibor, Cantero, Garcés en la pelota detenida y hasta el propio
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1: Jairo Vélez. Entonces, el problema pasa por el apresuro y el apuro. Yo creo que, claro, si no marcas y pasan los partidos, y el número es categórico, Alianza, ¿cuántos goles ha hecho en los últimos partidos? Contra Garcilaso no marcó. Después, en los partidos, o sea, ha hecho creo que 2 goles en los últimos 5 partidos, si la memoria no me falla.
3: Entonces, claro, contra Boys también
1: hay una productividad que ha descendido y que creo que es producto también de que otros no están cerrando bien las opciones de gol. Creo que el reto de Guede tiene que ser que Vélez y Castillo sean los que queden de cara a portería para finalizar. Porque son los mejores definidores que tiene, sacando a Guerrero. Y Girotti a veces sí, a veces no. Pero creo que Castillo y Vélez son los que tendrían que terminar las jugadas. Pero para eso necesitas que Vélez juegue mucho más cerca del delantero.
3: Sí, pero también lo ha mandado de extremo, o sea, también lo ha hecho jugar por el medio, por el costado. A veces tiene la cancha, el arco de costado, también el arco de frente, o sea, no sabemos. Yo creo que detrás del punta sería una mejor posición, o hasta te diría por derecha para que enganche, ¿no? Porque él sorprende, no sabes, el marcador no sabe dónde lo va a enganchar, por fuera o por dentro, por los dos perfiles. Pero si lo pones a una banda por izquierda y también un poco lo limitas, y yo creo que también le quitas la confianza, porque él venía jugando en otra posición en la apertura y venía también rindiendo.
1: Un gol a Boys, un gol a UTC, un gol a Melgar, no gol contra Garcilaso. O sea, son 4 partidos, 3 goles. Claro, un equipo de local como Alianza está, entre comillas, acostumbrado y obligado a marcar por lo menos 2 goles, ¿no? Pero se quedó corto contra UTC, marcó un gol en Arequipa contra Melgar y ante Garcilaso generó, pero no logró abrir la puerta del equipo de Zuc Zuc.
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1: Señor Panis.
2: Bien, sí, ya creo que es un poco reiterado, pero bueno, a mí me pareció que el partido contra Garcilaso, perdón, fue un partido desordenado, donde el replanteo fue más desorientador que el planteo de inicio. Burlamaqui entró como lateral derecho cuando Burlamaqui es volante central. Eric Castillo jugó no adelante, sino delante de los volantes de primera línea. Cristian Neira, los escuchaba, mencionaba, entró por dentro cuando ya de un tiempo a esta parte es un volante por fuera, sobre todo por derecha, que se le acomoda mejor. Y hay un montón de posiciones en las cuales al lateral izquierdo lo puso de central. Es natural en Nicolás Díaz, es cierto, pero no hay un esquema fijo. Entonces, esa confusión, es cierto, puede desorientar al rival de alguna manera, pero creo que está terminando a la larga de desorientar a los mismos jugadores. Es un esquema muy desordenado, en mi opinión, como dije ya desde el día del partido, ¿no?
1: Claro, pero la productividad, ¿cómo la evaluamos? Desde la generación. Si los caminos que te da el entrenador te llevan a tener situaciones, desordenar al rival, desorientarlo y dejar a tus mejores futbolistas de cara a portería, es una parte del éxito. Pero si falla la definición, por ejemplo, hay una de Girotti clara en el segundo tiempo. En el primer tiempo está la doble tapada de Zuk, por ejemplo, ¿no? Después hay un cabezazo de Garcés también. Entonces, hay un problema de definición que se puede trasladar, creo, también en el apuro. Muchas veces Alianza es un equipo que quiere llegar lo más rápido posible a portería rival, a pesar de que tiene acciones de juego combinativo. Hay una jugada de 14 pases que termina en remate en el primer tiempo, que es muy buena. Después hay
4: exitosa.
1: Yo creo que, por ejemplo, Advíncula, por momentos se excede demasiado en buscar el perfil.
3: Por momentos
1: zurdo.
3: No, está jugando mal.
1: Pero o sea, mucha zurda, ya. No, o sea, no, Advíncula es no, naturalmente pero, diestro.
3: También cuando
1: pero siempre busca la pierna izquierda.
3: Pero también cuando la quiere tirar larga también pierde. O sea, ya está leído también, ¿no? Ah, pero tengo obviamente velocidad, potencia. No hizo un gran
1: muy
3: apertura.
1: Muy repetitivo en esa jugada.
3: Una apertura más o menos. Y se ve un clausura en bajo nivel. Él y Guerrero son los más señalados por el hincha blanquiazul por el rendimiento. Y no le falta razón. Ahora, en el apertura tenías el fuerte de la pelota parada, ¿no?
1: Sí.
3: Y tenías el fuerte también de la calidad individual de Eric Castillo, de Vélez, también de Pavés, también por ratos Gaibor, pero hoy por hoy no se le ve su mejor momento individual a cada jugador de Alianza Lima, y obviamente en el colectivo tampoco te ayuda mucho, porque Alianza en la apertura yo creo que fue más de individual que de colectivo. De lo colectivo te puedo decir por ahí la superioridad que hacía en pelota parada y por ahí manejarte un poco el partido, pero en los ataques por lo general se veía mucha calidad individual, mucho pase al espacio, como le decíamos la otra vez a Decio, para que solucione arriba Eric Castillo, y tampoco era un equipo fuerte por las bandas, más o menos, pero ahora sí ya es terrible lo que no genera Alianza por los costados, ¿no? Prácticamente los atacantes de Alianza viven solos arriba.
1: Odia.

0: futbolista de Juan Pablo II, y decía que los jugadores le pidieron al comando técnico para que gestione con la presidenta que el partido se juegue en Chongoyape, que ellos se sienten totalmente locales y querían que consideren, que respeten esa postura de los futbolistas para que se juegue ahí. Y es verdad, o sea, puede parecer un detalle, lo que pasa es que acá enfocamos muchas veces las cosas desde el punto de vista económico, ¿no? Entonces el partido podía llevarse a Trujillo o a otra ciudad donde vas a sacar muchísimo dinero en comparación con lo que vas a recaudar en Chongoyape, pero lo llevas a un lugar donde el jugador de Juan Pablo se siente cómodo. Ahora, en la tribuna Alianza va a ser local de todas maneras, ¿no? A pesar de que los precios están recontra altos, pero es un precio también típico de juego en provincia con estadio chico.
1: A ver, hablabas de la producción de Alianza y claro, yo pienso que más que hablar de producción habría que ver hacia dónde va a ir orientado el partido, si es que el objetivo es ganar o desorientar al rival con un esquema impredecible, ¿no? Claramente en este momento no se puede hablar de un 11 tentativo porque no sabemos las sorpresas que pueda preparar el técnico. Y bueno, en función a eso habría que ver cuál es la prioridad, ¿no? Si sorprender, entre comillas, al rival con un esquema que esté fuera de, digamos, de la vista de cualquiera, o ganar, ¿no? Que es lo que necesita Alianza, sumar los 3 puntos. Habría que ver cuál es el orden de prioridades.
0: No, pero ¿tú crees que el entrenador no prioriza el triunfo?
1: Yo lo que veo es que está priorizando sorprender con cambios de posiciones a ciertos jugadores. Jairo Vélez, que es un organizador natural, juega de volante de marca, hace recorridos de 50, 60 metros para recuperar un balón y no con tanta eficiencia, y es parte del desorden que señalo, ¿no?
0: Claro, por ejemplo, creo que el mayor pecado o error de Guede hasta ahora es la posición de Jairo Vélez. Un futbolista que por sus características los tienes que acercar al delantero, dejarlo en posición de remate, que tenga el arco de
2: frente. Es un volante más con gol que pase gol.
0: Que filtre pase.
2: Es más un volante que haga goles, que organice. Yo creo que más cerca al área va a ser muy peligroso. Por la pegada, porque sale el central a marcarlo. O no sabe qué va a hacer, si va a ser pase o remate, y puede pegarle muy bien con las dos piernas. Entonces, yo creo que ahí sí comete un error, el profe sabe mucho más, pero mandarlo a la banda izquierda, que retroceda muchos metros, él es más cerca al área, él debería vivir en la media luna del área rival, porque sabes que tiene el gol, ¿no? En la sangre, y también puede asistir. Y también te digo algo más, en el área rival, en la media luna, también tiene uno contra uno. No es un volante que haga mucho uno contra uno, pues muy retrasado. Cerca al área hasta te puede gambetear y sabes que te puede rematar con los dos perfiles. Por eso es que no entendía por qué en el partido contra Garcilaso jugó pegado a la izquierda. El arco de costado por un hombre que tiene gol y que su fuerte es el centro. A mí me cuesta mucho pensar en eso. No entiendo por qué, o sea, sacas a un jugador productivo
0: que jugar en el la medio. Posición en la que se desempeñe en la selección.
2: Claro, o también
0: más finalizador.
2: O cuando jugó también en Vallejo, ¿no? Jugó cerca al área, en el medio. Los goles son de él.
0: Jugando de la media luna. Que comenzó jugando de lateral, ¿eh?
2: Sí, claro.
0: o pegado a la radio.
2: En Uruguay también lo pusieron Uruguay, lateral también, ¿no? Pero es un volante, claro, con gol. Y hoy no le sobra el gol tampoco a Alianza Lima, ¿no?
0: Y ahí lo desperdicias. Después, claro, hay estilos de entrenadores, hay muchos técnicos, hay técnicos tradicionales como Gorosito, por ejemplo, que tenía sus atacantes muy marcados, con Quevedo como figura, Castillo, y no cambiaba.
2: Lo otro es, pedíamos que haga, ¿te acuerdas el tema de Uruguay, también los amistosos, con 2 de mayo, y el técnico hizo la simple, ¿no? Y por muchas fechas, y salió, ganó la apertura y bien, no mostró un super fútbol, pero dominante, merecido, justificado, dominaba los partidos, se jugaba como Alianza quería, era la frase, ¿no? Se juega como Alianza quiere, tanto en la altura como en el llano. Pero ya, ¿no te parece que dejó de hacer un poco la simple? Y sobre todo en este partido con Garcilaso, como apunta Carlos, con los cambios también. O sea, ya dejó de hacer la simple.
0: El replanteo no fue bueno porque, por ejemplo, Eric Castillo estaba jugando muy lejos del arco. Hay un par de opciones donde él genera como un volante de primera línea, partiendo prácticamente
2: Eric Castillo en el área, ¿no?
0: Y el círculo central. Claro, después tiras a Vélez por la izquierda, tienes una jugada donde desde el uno contra uno saca al rival, mete el centro, no finaliza bien la acción. Entonces, el problema es cuando no generas.

0: cuando no llegas al arco rival, cuando no vulneras la defensa. Por eso yo les decía que...
1: ¿Tuviste armonía en la generación? ¿O viste?
0: ¿Qué es armonía?
1: No, puedes entrar tocando, asociar con los laterales o los extremos, ¿no? Dominar al rival de esa manera. Ya si fallas goles asociando, llegando al área, te puedo entender, ¿no? Pero ¿no viste un poco a la prepo? O sea, de lanzar,
0: a ver, pero buscar. Vamos por partes, ¿no? Vamos por partes. Alianza tiene dos acciones en el partido de juego combinativo. Una jugada de 14 pases que termina en un remate fallado. Y otra de 7 pases, que acaba, si no me equivoco, un remate Girotti, no recuerdo muy bien. Y después tiene ataques directos en el segundo tiempo, porque ya con los cambios, con doble punta, pedía jugar así. O sea, Alianza hace un poco de todo. O sea, es un equipo que tiene caminos versátiles
1: también para atacar. Perdió el dominio.
0: Pero sí creo que le falta más explotar las bandas y los centros.
1: Claro, o sea,
0: no es un equipo que usa muchos centros.
1: Tener un poco más también de sorpresa, ¿no? El fútbol en ataques, engaño y sorpresa, y creo que por los costados ha perdido bastante. Pero también el dominio aéreo también, ¿no? También, y también el
0: más peligroso por arriba sigue siendo
1: Marcés. Claro, el dominio aéreo de antes te conectaba goles, Alianza Lima, pelota parado, segunda jugada, o también, y también te defendía mejor. O sea, esa jugada que en la cual llega el penal. Antes Alianza tenía un poco también más de fortaleza y dominio el tema defensivo, cosa que hoy por hoy no se le ve. Yo veía más armonía entre la volante y los centrales, mejor coordinación, que hoy no la noto, como en la apertura.
0: 250 soles la entrada más cara, ya se agotó. Oriente lateral sur, 200 soles, ya se agotó. Oriente lateral norte, 150, ya se agotó. No hay entradas para este partido. Será una fiesta, Chongoyape. JPT, ¿tú vas a ir a Chongoyape o no? ¿Ah? Acompañar al equipo del presidente de la federación. Pero a mí me gusta ese estadio, ¿eh? Yo creo que los clubes del interior...
1: La cancha está buena y es un estadio con la tribuna cerca. Es muy futbolero, sí, el estadio, ¿no?
0: Sí, tiene... Es que estos son los estadios que necesitamos.
1: Me recuerda mucho de aquel estadio que he ido varias veces, la cancha de los muertos. O sea, la tribuna cerquita, ¿no? Cuando alguna vez, muy pocas veces estuvo bien el campo, la cancha, el césped estuvo bien alguna vez.
0: Cuando te jugaba segunda, claro, en un terral.
1: No, pero de verdad que sí, me recuerda mucho porque es muy cerquita la tribuna.
0: Claro, la diferencia
1: es muy futbolero el estadio.
0: Recontra.
1: El estadio de Juan Pablo Colex.
0: El jugador se siente cómodo ahí, ¿no? O sea, ¿qué feo debe ser para un futbolista, por ejemplo, jugar en un estadio para 45.000 y que vayan 1.500 personas? O sea, se siente ahí, o sea, es notorio el vacío. En cambio, si es un estadio chiquito para 2.000, van 500 y ya se nota una manchita. O sea, es un tema hasta de motivación. El fútbol es muy sensorial y psicológico. Y los futbolistas de Juan Pablo II se sienten bien ahí. Y dentro de todo, es una buena decisión de Agustín Lozano de respetar la postura de sus jugadores, que va en contra de su bolsillo. Es decir, no voy a ganar tanta plata en este partido. No lo llevo a Alianza Trujillo, donde meto 22.000 espectadores y la taquilla sale para pagar la planilla 2 meses, por ejemplo.
1: Y también, claro, y también queda, entiendo, ¿no? Lo económico es lo principal, sobre todo en un equipo de primera división que recién ascendió este año, pero también quedas en la historia también del club, ¿no? Porque recibes Alianza, o sea, es también algo para tomar en cuenta, ¿no? No todo puede ser plata de repente en el fútbol peruano. O sea,
0: muy bien, Agustín Lozano.
1: Totalmente, ahí sí hay que dar la razón.
0: La verdad que los jugadores dicen la presidenta, ¿no? Legalmente, la señora Milagro.
1: Tantas críticas, pero ella acertó, ¿no? También, obviamente, los jugadores quieren jugar con Alianza en un estadio como ese, ¿no?
0: Juan Pablo tiene 27 puntos en el acumulado. Le ha sacado 6 a la Asociación Deportiva Tarma, que tiene al Chino Rivera como nuevo entrenador. Debuta contra Moquegua, si no me equivoco. ¿Sí, Juan Pablo? ADT Moquegua es el partido. Ayúdame.
2: No, voy con Melgar el lunes.
0: Exactamente, con Melgar, gracias, Charlie. 27 puntos tiene Juan Pablo, puesto 13 el acumulado. Huancayo 26. Huancayo, una de las peores temporadas de Huancayo en primera división.
1: Con su localito y todo, que siempre lo
0: mantiene. Lo que mal empieza, mal acaba. El presidente hizo el equipo junto con su hijo. Llegó Mosquera, vio que la cosa no iba a funcionar, se quitó. Nos contó algunas cosas en interno, me la arranque Mosquera, que en algún momento ya lo revelaremos. Y hoy está mal. 26 puntos a 8 de clasificación de copas internacionales. Huancayo tiene un romance con la Sudamericana, ¿no? Casi siempre, desde que llegó a primera, clasificó.
1: Está la localidad siempre, ¿no?
0: Pero parece que este año no la hace. Moquegua tiene 25 con el profesor Jaime Serna. Terminators. Salen todos de los clubes y Jaime Serna no se va. y da gusto.
1: Hasta ahora, ¿cómo resiste, no? ¿Cómo resiste?
0: A pesar de que no le fue bien el partido, porque se le unió, le metió cuatro.
1: Se le unió Rivera, también se le unió Mosquera, pero ahí está resistiendo, ¿no?
0: Es verdad. FC Cajamarca 23 del señor Zabaleta, que quería ser campeón nacional. ADT 21. Y la Universidad Técnica de Cajamarca, que tiene 13, aunque debería tener 20, pero ustedes ya saben qué pasó. Bueno, tenemos que ir a la pausa comercial. Ya venimos con más en esta jornada de jueves. Se pasó rápido la semana. Volvemos.

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0: La temperatura en Lima, 22 grados. Iquitos, 32. Junín, 11 grados. 2:30 de la tarde. Desde Cercado de Lima tenemos información en vivo con Omar Coca. Adelante, Omar, te escuchamos.
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2: Información en vivo desde el Congreso de la República. Analí Márquez, diputada por el partido Juntos por el Perú, ha presentado una denuncia constitucional contra el Defensor del Pueblo, quien ha podido pronunciarse al respecto. Vamos a escuchar sus declaraciones.
3: Me sorprende, pero bueno, la mirada política que tienen ellos probablemente tenga una orientación distinta a la estrictamente técnica y a la estrictamente vinculada al derecho en sí, ¿no?
2: Entiendo que usted ya se había disculpado sobre esto.
3: Sí, he presentado los documentos a Presidencia del Congreso, a Presidencia de la Cámara de Diputados, a los voceros, explicando en detalle y haciéndole ya las excusas correspondientes. Y hoy día justos me he encontrado con muchos voceros y han tomado bien la comunicación que oportunamente se dio. Pero, sin embargo, si hay algún diputado que pretende, digamos, poner alguna acción como lo han hecho, yo me someto, iré, haré los descargos, diré lo mismo que he dicho siempre.
2: Yair Manrique y Ruth Luque, ambos del partido político Ahora Nación, se han mostrado a favor de esta denuncia constitucional. Escuchemos.
4: Creo que el Defensor del Pueblo debe medir sus palabras, porque está hablando en palabras mayores y es un representante supuestamente que defiende al pueblo, y el pueblo ha emanado un juicio y nos ha escogido como diputados, ¿no? Entonces saludo la medida que nos ha propuesto la diputada.
5: Yo en el periodo pasado he presentado otra denuncia constitucional por él, por haber tomado atribuciones y decisiones que no le correspondían al ámbito de su competencia. Así que espero esa denuncia también sea tramitada y ojalá esta otra denuncia, porque creo que es importante que el Defensor del Pueblo entienda que él se encarga de supervisar y garantizar derechos fundamentales, no hacer lo contrario.
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0: Gracias, Omar. Y en otras noticias, los diputados de Juntos por el Perú presentaron una moción de interpelación contra el ministro del Interior, César Astudillo, por contrataciones irregulares en el sector y de conducción de la política de seguridad ciudadana frente al incremento de la criminalidad. Y en el ámbito regional, desde Tacna, tenemos información en vivo con Elizabeth Icona. Adelante, Elizabeth, te escuchamos.
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6: Información en vivo desde la región de Tacna, donde una balacera se ha registrado al interior del local nocturno denominado como El Egipto, ubicado en inmediaciones de la calle Hermanos Reynoso, en el cercado de la ciudad, que ha movilizado a la Policía Nacional y al Ministerio Público. Durante la intervención han sido detenidas 4 personas: Joel Chayán Avenio Melendres, de 45 años, Juan José Trujillo Zumba, de 36, Beatriz Lojaida Gómez Cencia, de 29 años, y es Saúl Enríquez Meléndez. En el lugar se han hallado 2 armas, una de fuego ubicada en el tercer piso y otra de aire comprimido que estaba en posesión de uno de los intervenidos. Además se encontraron 3 casquillos de bala en el baño del segundo piso. Hasta el momento no se han registrado personas heridas. Mientras tanto, los 4 detenidos han sido dispuestos en los patrulleros de la comisaría González Vigil y trasladados hacia dicha dependencia policial para continuar con las diligencias del caso. 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
1: Tienes que ponerlo, JPT, un ratito, ¿eh? Y confía en mí para vincular ese tema con el Perú. Ayer jugó Vélez y el partido fue narrado por Hernán Feller, un periodista que trabajó en DirecTV también, ¿te acuerdan? Que
2: claro, hacía, en Fútbol Total.
1: Que era un programa.
2: Era chorazo.
1: Exactamente, por la Copa Argentina, Vélez empató con Boca y por penales pasó Boca. Y su hijo debutó y no, le tocó narrar.
3: Ya había debutado.
1: ¿Ya había debutado?
3: Sí.
1: Ah, su madre. Papita, te mató la emoción, ¿ah? ¿Eh? En todo caso, le tocó narrar a su hijo.
3: En todo caso, sí, creo que es la primera vez que relata a su hijo. Sí, eso sí, no.
1: Qué loco, ¿ah?
2: Claro, lo fue a ver varias veces, claro.
3: Exacto. Claro, el día que debuta.
1: Se quebró,
3: ¿ah? Luca, él estaba en la tribuna.
2: En la cancha de Vélez, ¿no? En la cancha
3: sí,
2: de Vélez.
3: Lo ponchan,
2: claro, lo ponchan a él y todo, porque el papá es fanático de Racing. Mm. A veces le dicen que es muy parcializado.
1: ¿Quién?
2: Y no le importa ir cuando a los clásicos, va con la camiseta de Racing. O sea, el papá.
1: Él siempre posteaba historias de sus hijos chibolitos.
2: Pero es hincha de Racing.
1: Jugando en Vélez.
2: Claro.
1: Bien chiquito, exitosa. Bien chiquito.
3: Y capaz ayer fue que debe haber sido la primera vez que lo relató.
2: Puede ser. Creo que ahí está.
3: Está
2: en lo cierto, Carlos.
1: Y había tenido un.
2: Claro,
1: minuto.
2: Porque lo ha ido a ver varias veces. Y lo han enfocado porque obviamente es amigo de los que transmiten también los partidos, los colegas,
1: más,
2: productores, claro.
1: Cuando lo convocan por primera vez, va toda la familia y fue de local. La abuelita,
2: claro.
1: El hermano, tiene dos hermanos, una chica y un chico. Fueron todos, pero claro, no le tocó jugar. Y ahora fue la primera vez que Feller narra a su hijo y se volvió viral. Ahora, eliminaron a Vélez, ¿no?
2: Claro, por penales, 0-0. Tiene un penal también a favor, minuto 89, por ahí, para Vélez, de remate de zurda al palo. Critican porque fue muy joven el que pateó.
1: Pero
2: después,
1: papita.
2: Montero lo ha.
1: Está llorando,
2: después lo salvó Montero.
1: Emocionada.
2: Es algo parecido a lo de España, ¿no? También con Manolo Lama. El comentarista deportivo, narrador también,
1: un
2: ¿no?
1: Crack, Manolo,
2: un crack,
1: Manolo Lama.
2: Tú lo sigues mucho.
1: Exactamente.
2: Tiene su hijo.
1: Algún día lo tenemos que entrevistar a Manolo Lama.
2: Sí, tiene su hijo Manu Lama, ¿no? Que fue formado en el equipo de Simeone, Atlético de Madrid.
1: Es y, un muy buen
2: claro,
1: comentarista, Manolo Lama.
2: Y después,
1: polémico,
2: ahorita.
1: Sabe historia, un crack.
2: Ahorita juega en el Granada. Ahorita juega en el Granada. Pero él habló una vez, ¿no?
1: ¡Apuro,
2: Octavio! ¿Cómo será cuando narras a tu hijo? Si mi hijo juega mal,
1: apura,
2: diré
1: oye.
2: Lo mismo de alguien que no conozco. O sea, es como un desconocido cuando juegue.
1: ¿Qué claro. narrador peruano te gustaría?
2: Freddy Cora.
1: Que narre a su hijo.
2: Freddy Cora.
1: Freddy Cora.
2: Claro.
1: Su hijo juega a fútbol.
2: Claro,
1: ¿no?
2: Juega al fútbol, claro.
1: Sí. Participa en torneos de menores.
2: De la casa y todo, sería espectacular. Pero hay así, hay. O sea,
1: o
2: en
1: sea,
2: la historia.
1: ¿Qué narrador peruano está más cerca de que su hijo en algún momento debute en primera división?
2: De repente, Carlos.
1: Octavio, ¿acuerdas? ¿Tienes un
2: no,
1: hijo?
2: No hay, ¿no? No hay historia de eso, ¿no,
1: no.
2: Carlos? En primera división.
1: No.
2: No, no, no.
1: No, porque.
2: No recuerdo una historia así, o de un comentarista o de un.
1: Dice JPT que
2: narrador.
1: Va a ser un hijo para poder narrarlo.
2: Bueno, ahí
1: el
2: está.
1: Próximo año, JPT, papá.
2: Bueno, no estaba trabajando en periodista deportivo, pero el hijo de Bengolea dirigió, ¿no? El hijo de Bengolea dirigió.
1: Sí.
2: Bueno, creo que su papá estaba trabajando en ese momento en otra cosa, no estaba trabajando en los medios. Pero después no recuerdo, ¿no? Un comentarista deportivo
4: finaliza
2: con un hijo futbolista.
1: A ver, escucha.
4: 22, Manuel Lanzini.
5: Y si me permitís, sale de la cancha con el número 8, Lucas Robertone, a la cancha con la 48, mi hijo. Luca Feller.
6: Impresionante momento.
1: Más quebrada la voz. ¿Ah? JPT, ¿qué sentimientos le genera esta situación?
2: Se emocionaba.
1: Usted que ha sido usted que ha sido futbolista.
2: ¿Qué pasó?
1: ¿Cómo le va?
2: ¿Qué pasó? ¿Qué tal? ¿Cómo está? Buenas tardes.
7: No, JPT, tú eres mi papito.
1: Ahí está.
2: No sé, no te conozco.
7: ¡Fírmame!
2: No te conozco.
7: ¡Fírmame!
2: Ni a ti ni a tu mamá.
1: Por favor, señor, atención, ministerio. Venga acá, Guardia Civil 674. Por favor, pasa usted a la lista negra. Bueno. Ya llegaron varios mensajes, ¿eh? De tus amigos, JPT. ¿Eh?
2: Ah, sí.
1: Esos son bravos.
2: Pues no recuerdo.
1: ¿Eh?
2: Depende qué tipo de amigos, ¿no? De repente sí hay alguno, ¿ah?
1: ¿Eh?
2: ¿Qué cosa? O sea, no hijo tuyo.
1: El hijo.
2: No hijo tuyo. Te digo, algún comentarista o narrador que tenga de repente un hijo que sí juega al fútbol por poco tiempo, pero que tenga alguno. Puede haber, no sé, no
6: recuerdo. Bueno, Titín con Nacho Drago, ¿no?
2: Claro, pero ese.
6: Pero no sé si lo comentó, si lo iba a comentar.
2: Pero es más entrenador, ¿no? Más entrenador.
6: No, pero Nacho jugó y
2: claro,
6: Titín
2: claro,
6: comentaba en ese
2: claro,
6: entonces.
2: Claro, pero Titín ha sido, creo que lo identifica.
6: Y lo dirigió también, creo.
2: Más como futbolista, comentarista. Futbolista, entrenador, comentarista. En cambio, lo de Federer nunca fue futbolista.
6: No, claro. Como comentarista no se ha dado. Que recuerde.
1: Acá me escribe David Cotrina desde alguna parte del norte. Y dice que el hijo de Mr. Pitt juega fútbol en menores.
2: Ah, el menor.
1: Ariel, ¿no?
2: Ariel, el último.
1: Sí, voy a preguntarle a Peter.
2: Puede ser, te imaginas.
1: Un mensaje.
2: Sería espectacular, claro.
6: Ah, pero, puede ser.
2: Pero te ves muy niño, ¿no? Creo que no llega a los 10 años, no sé, JPT. Pero bueno, si se da.
1: Castillo.
2: Si se da, sería espectacular, ¿ah? Sería genial, sería como anécdota.
6: Sería el primero.
1: ¡Gaibor!
2: No, sería el primero.
6: Sí, no hay más. Pero sí, debe ser, supongo, para Federer bastante emocionante esto, ¿no? Narrar el partido de tu hijo.
2: Joder, te emocionó bastante. Yo lo vi.
6: Sí, porque o sea, fue chévere la.
1: Qué bacán, pues.
6: No lo había escuchado cumplido. Yo y ahora que lo hablábamos.
2: Oye, qué ignorantes somos, ¿eh?
1: ¿Por qué?
2: El tío Lalo Archimbó, pues, con Jean-Pierre.
1: No, pero hablamos de narrador.
2: No, bueno, también comentarista.
1: El tío Lalo estaba en el estadio.
6: No, claro, pero el tío Lalo no ha comentado un partido en medio.
2: Claro, pero hablamos de periodistas deportivos.
1: Pero sí,
2: ya, pero es un periodista deportivo, ¿verdad? Al menos ya tenemos uno, periodista deportivo. No narrador, sí, que narra a su hijo, pero tenemos uno, ahí está.
1: El tío Lalo da los cambios en Matute.
2: Claro.
1: ¿Y cómo se llama el que dice?
2: Claro,
1: y cuando el tío Lalo menciona a su hijo, siempre se emociona. Siempre. De verdad. Escúchenlo. Y la gente se da cuenta. Además, el tío Lalo, que este es nuestro bobo, es bastante sentimental.
2: Y aparte los dos son muy.
1: ¡Cherita!
2: También son muy de alianza, también los dos. ¿No? Sienten los colores como ninguno, claro.
1: Claro. Pero después, a ver, otros casos. Freddy Cora, dicen acá, ¿no? No se sabe, pues. ¡Exitosa! Los hijos están muy chibolos todavía.
6: Bueno, o sea, Sebastián juega menores, pero no.
1: Claro.
6: Pero no,
1: usted, usted, acá hemos, no hemos narrado, pero sí hemos acompañado el desfile de JPT con su antorcha en los Juegos.
2: No, eso fue emocionante, creo que es
1: 2019. Más llorón, papita. No,
2: ese audio deben ponerlo.
6: No sé si el hijo de Jorge siga jugando, porque jugaba en la menor de Boys.
1: A ver, pregúntale, pues, mándale un mensaje.
6: Escríbele tú, te pasa.
2: Lo cancelaron a JPT, man.
1: Escúchame.
2: Bueno.
1: Pero lo de la antorcha deberíamos tenerlo incluso como cuña. Osito, tú que dices que eres hincha del programa, eso no, lo debes tener registrado. Fue bacana.
6: No autorizo.
1: Fue bacana. No molestes, ¿ah?
2: Pero fue emocionante. Bonito. Fue el mejor momento.
1: Ese día mandamos mochila, reportero.
2: Sí,
1: no se cayó la señal. ¿Y qué parte exactamente te entregaron la antorcha, JPT?
6: Era la cuadra.
1: ¿Cepita?
2: Tengo el orgullo de ser peruano.
6: Sáenz Peña.
1: ¿Cepita?
6: Sáenz Peña.
1: Ah, ya,
6: señor.
1: Sáenz Peña. Ay, disculpe usted. Mil disculpas, maestro. Sáenz Peña.
2: No, la frase.
1: ¿Y quién fue el que te entregó la antorcha? ¿Te acuerdas?
2: Yo estaba,
1: estaba emocionadísimo.
2: Yo estaba en el micro y escuché la frase JPT y.
1: ¿Tú estabas acá?
2: No. Fue muy emocionante.
1: El señor ya había renunciado.
2: Fue muy emocionante.
1: ¿Quién ha renunciado más? ¿Marcarían o Jan?
2: ¿Qué? Que respondería eso, pero.
1: Tú sabes que te quiero, amigo.
2: Respondería eso,
1: tú
2: pero.
1: Tú sabes que estás en mi corazón.
2: Bueno, pero bueno, sí, es verdad. No, pero sí, estaba en el micro y escuchaba ese y fue emocionante. Sí.
1: Recontra, acá mí, todos estábamos.
2: Para buqueando. Mí fue muy emocionante.
1: Yo me acordaba de la
2: A pesar de que no le hablaba, no hablaba con
1: papá. Todas las borracheras, las veces que lo acompañaba en el taxi a punto ya de ver a Hugo. No, olvídate. O sea, sí, todos los malos recuerdos antideportivos.
2: Fue muy fuerte. ¿Tú te acuerdas otras personas que también que cargaron la antorcha ese día o esos días? ¿Te acuerdas?
6: No, hubo varios deportistas, ¿no?
2: También hubo gente de la farándula, puede ser también, o periodistas.
1: Sí, dice que JPT le entregó la antorcha a Chibolín.
6: ¿Qué?
2: Cristian Bravo también, ¿no? El chef también que trabajó de ayer
6: también,
2: y hoy.
6: Creo que
2: también
6: sí.
2: Creo que él, ¿no? También,
6: sí.
2: Claro.
1: ¿Y el recorrido desde qué punto hasta qué lugar fue? ¿Te acuerdas?
6: Lo que pasa es que arrancó en Tacna, si no me equivoco, o sea, en la región. Y ese día llegaba a Lima por el puerto. Entonces ahí todo fue en el Callao.
1: En el Callao.
6: Y lo citaron al Coliseo Miguel Grau. Ahí nos citaron y ahí se arrancó en una parte del recorrido.
1: Claro. Oye, hablando de ese tema, no hay muchas noticias con respecto a los Juegos Panamericanos del próximo año, que ya están a la vuelta de la esquina.
6: No hay mucho avance de obra, ¿no? Nada, se conoce, ¿no? De obra, de remodelación.
1: ¿Te puedo pedir un favor? Si para la próxima semana es posible conversar con el presidente del comité organizador de los Juegos Panamericanos.
6: Oscar Fernández.
1: El señor Oscar Fernández, por favor.
6: Ojalá que él sí quiera hablar, ¿no? Como el anterior.
1: Sí, es ese problema, pues, de los dirigentes, de las personas que están en cargos importantes. Parece que los micrófonos son cocodrilos, muerden. Nadie quiere hablar. Pero, a ver, ¿y cómo se encuentran estas obras después del legado también? JP, tú que has ido a entrenar varias veces.
6: O sea, sí se mantiene, sí hay mantenimiento y todo, pero por ejemplo hace mucho que no voy a la cancha donde se jugó, por ejemplo, un fútbol parecido que fue acá en Villa María, que es la cancha de hockey, ¿no?
1: Claro.
6: Que es donde que la tiene ya la Federación de Hockey, no sé en qué condición estará. Sé que iban a construir, por ejemplo, un centro paralímpico, exitosa, pero ya no creo que llegue. Bueno, eso fue la gestión de Tom. No sé cómo habrá, si es que habrá avanzado en algo eso, ¿no? Pero después no se ha dado a conocer nada más de eso, ¿no?
1: Claro, es verdad también que este tipo de eventos, porque son 41 países que van a participar en los Panamericanos, genera que las autoridades por fin se pongan las pilas y por obligación prácticamente mejoren la infraestructura de la ciudad, que tanto caos genera. Por ejemplo, para los Panamericanos 2019 renovaron toda la antigua Panamericana Sur.
6: Sí.
1: Desde la curva de Chorrillos hasta Santa María. Espectacular, porque la antigua Panamericana...
6: ¿Y cómo está ahora tú que vienes por ahí?
1: Está bien.
6: ¿Sí?
1: Sí, está bien.
6: ¿Se conserva?
1: Se conserva, lo que quiere decir de que han usado buenos materiales, que han respetado las normas de construcción. ¡Eso! Y que es una infraestructura que va a durar, pero necesita mantenimiento. La ciclovía también, hay que hacer unos arreglos, sobre todo en el tramo sur. Bueno, ojalá que la próxima semana JPT se pueda contactar con el presidente del comité organizador para que nos cuente y nos diga, pues, cuáles son las obras, las sedes confirmadas. Y es cierto también que cuando ya organizaste un torneo o un campeonato, hay experiencia, hay infraestructura, entonces podría repetir algunos planes, pero claro, cambian las personas y muchas veces las ideas son diferentes. A ver, pero Quispe ya se ganó el puesto, o mejor cambio la pregunta. ¿Adrián Quiroz ya perdió el puesto en Universitario, Carlos, para ti después del partido en Cajamarca?
3: No, yo creo que es un plantel muy competitivo. El que entra lo hace igual que el titular. Es lo importante, la competencia interna. Quiroz ha sido muy considerado por Cooper. Creería que pasa por otro lado su probable suplencia, según es lo que leo acá, ¿no? Capaz con Quiroz gana más equilibrio en determinados partidos, como fue el otro día en la altura de Cajamarca. Capaz en este, que es de local ante Comerciantes Unidos, que no es un rival, digo, accesible, pero que sí tendría que proponer más, que seguramente se va a tirar o va a defender con el bloque bajo. Necesitas un creador más, ¿no? Creo que el partido lo amerita y, según leo aquí, ¿no? Poner a Quispe con Concha es para tratar de vulnerar ese probable bloque defensivo, ¿no?
2: Gana en gambeta, ¿no? O sea, gana en uno contra uno. ¿No?
1: Es equipo, más vertical.
2: Claro, es más de ir para adelante. O sea, con la pelota en los pies, es más de tocar, de buscar la asociación. Quiroz, la pegada, pero con Piero Quispe sabes que te va a buscar uno contra uno, ¿no? O sea, sabes que va a buscar la línea final, va a buscar la diagonal, va a buscar el remate. Es un jugador con más vértigo los últimos metros.
1: Es que, a ver, Quispe,
2: sobre todo el local te sirve, ¿eh?
1: Además de la conducción que tiene, te tira varios desmarques de ruptura. Entonces, Quiroz es más posicional, es un jugador que tiene capacidad para sacarse un rival, te limpia la jugada, pero muchas veces no acompaña. Y yo creo que eso es producto del fútbol de altura, que es completamente diferente a cuando, por ejemplo, tienes que enfrentar a rivales en Lima, que se tiran atrás y donde hay que, desde la creatividad y versatilidad, generar situaciones de peligro. Entonces, lo que le está pasando a la U hoy es repito, desde el orden del plantel, disfrutar de jugadores o sacar provecho futbolistas que responden cuando entran. No, y el ejemplo uno es Alzugaray en el partido anterior.
2: No, y puede hacer una gran dupla por la banda izquierda, ¿no? O sea, tanto Inga como Quispe tienen gambeta. Tienen también desequilibrios, buscan mucho en uno contra uno.
1: ¿No es más gambetero Quispe que
2: Quirós? Sí, claro, por eso mismo. O sea, esa dupla Inga con Quispe van a ser, creo que letal por esa banda de equipos que se puedan tirar atrás, cerrarse, retroceder bien o aglomerar mucha gente en defensa. Puede ser la llave que abra los partidos pesados, duros, contra equipos que vienen a defenderse, a jugar de contra. Yo creo que. Y si Quispe, con los años que tiene en el fútbol, ya fue también campeón en la U, también jugó en la selección, yo creo que, a ver, arranca para no perder el puesto, ¿no? O sea, creo que después el partido con Cajamarca, bueno, va a ser suplente Quirós, va a ser alternativa. Quispe, complicado, por el momento de la U, por el momento de Inga, también de Valera y de La Padula, que tiras cualquier balón al área y sabes que puede llegar a hacer gol, o juegas con Inga y sabes que va a desbordar y vas a participar en el posible gol de la U, y complicado que deje el puesto, ¿eh? Yo creo que va a entrar de arranque, para no perder chance de jugar. Creo que es de aquí al final indiscutible Quispe.
1: Inga fue elegido el jugador del mes por la Liga 1.
2: Sí, claro, pues sí,
1: el mes de agosto.
2: Está jugando bien.
1: Justificado.
2: ¿No? Totalmente.
1: Ni una discusión. No era La Padula.
2: No, para mí César Inga en todos los partidos.
1: No vale más el gol.
2: Sí, pero también ha hecho gol, también ha aparecido también el pase de gol también. Hace mucho
1: segundo
2: recorrido.
1: Segundo lugar para La Padula.
2: Sí, hace mucho recorrido también. Creo que es justificadísimo.
1: Despertó, a tal punto que hoy ni se habla de Abdiel Gutiérrez. O sea, mira cómo es, ¿no? Uno tiene ideales que el fútbol normalmente presenta, y cuando arranca el año dices, el extranjero que viene tiene que ser titular.
2: No, y encima el único mundialista de la Liga 1 suplente.
1: Si son 7, por lo menos
2: 6. No, ahí está, el único mundialista de la Liga 1 suplente.
1: ¿Cómo vengas con ese también, etiqueta, que viene mundialista de, claro, que enfrentó a la selección inglesa?
2: Claro, viene de afuera, viene a ser seleccionado, y para que veas que el técnico es justo y lo ha visto mejor a Inga, aprovechó su momento y listo, no se queda con el puesto. No es que...
1: Claro, no, pero a lo que digo es que en el arranque del año siempre tenemos esta frase, ¿no? El extranjero que viene tiene que ser titular y marcar la diferencia. Si son 7, por lo menos 6 tienen que estar en la cancha, si no es un fracaso. Pero hoy la U tiene extranjeros en el banco: Fertoli, Alzugaray, el propio Abdiel Gutiérrez, o sea, casi la mitad de los que te
2: ¿Cómo cambian los tiempos, no? Antes era al revés, ¿no? Eran jugaban porque jugaban. Bueno, también tiene gente arriba que, o sea, la ha jugado por la dupla de La Padula Valera, que pensaba que iba a jugar Alzugaray junto a La Padula, y está que rinde, ¿no? Y Fertoli tampoco ha marcado tanto la diferencia para ser titular, ¿no?
1: No, es que Fertoli y Alzugaray llegaron al Perú cuando había otro plan, ¿no? De la dupla Barco-Rabanal, para jugar de otra cosa además, y luego cayeron en la confusión con el resto del plantel cuando pasa de Rabanal a Araujo, y luego Cooper ordena la casa a partir de la fecha o del partido ante Cristal, después del horroroso rendimiento en Cusco. Entonces, pero sí, Alzugaray, por ejemplo, desde la primera jugada que tuvo en Cajamarca, que es un remate que genera un córner y ahí viene el gol. O sea, es un jugador al que lo tienes que acercar al área.
2: Sí, cerca al área, pero tiene pegada.
1: No, ¿no? De interior, sí, no. Acompañando al volante de contención. No, acá no es que
2: bueno, él juega jugó así con ADT, no lo hizo mal, pero sabíamos todos que acá nos dijo un reportero que era cercano a él, que es media punta, ¿no? Se jugando arriba y por la derecha para que enganche. Y así hizo un gol también en la final de la Sudamericana 2023. O sea, es un jugador con técnica, pero... creo yo, de últimos metros, sobre todo por la edad que tiene, ¿no? Si tuviera 26, 25, ya ponlo en otra parte del campo, pero tenía 36 años, ¿no? Es categoría 90.
1: Es verdad. Señor JPT, una pregunta. ¿Pasó algo hoy en el entrenamiento de Cristal?
8: JPT.
1: Agarre su micrófono.
9: Sí, estoy averiguando eso porque no lo tenía en cuenta, y sí dicen que ha habido un incidente con la barra.
1: ¿Los hinchas han ido al entrenamiento?
9: Sí, algo sí estoy...
1: ¿Hay algún video? ¿Hay alguna prueba de que...?
9: No.
1: Los video, hinchas del conjunto bajo Pontino...
9: No he visto todavía videos, pero he escuchado ese...
2: Claro, hay trascendidos de que hay...
1: A ver, mándale un mensaje a De Nilsson.
2: Claro, hay trascendidos de que hay mucha molestia en la barra de Cristal, han ido, ¿no? Y que... se han puesto faltosos, ¿no? obviamente.
1: Así como los de Botafogo hace tres días. Fue bien loco eso de Botafogo, porque ya todos en el club sabían que los hinchas iban a llegar y se prepararon. Hay una carta de Cavada a JPT, así que en breve lo ponemos, o después de la pausa comercial. Entonces, como ya sabían que los hinchas iban a ir, porque Botafogo está
2: claro,
1: a las patas, se organizaron. Van a hablar con los jugadores. Y salían, como Alex Telles, por ejemplo, a hablar, pero cada futbolista tenía tres guardaespaldas. Y fue así, cara a cara. Había una distancia de 30 centímetros entre un jugador y los barristas. Al final, no hubo violencia, intercambio de palabras.
2: El hincha de Brasil
1: subía de tono, es verdad.
2: Tiene eso siempre, ¿no? Me acuerdo con esto también. ¿Te acuerdas también a lo de Sao Paulo también? Salió a dar la cara sin agresiones Diego Lugano y nadie le dijo nada. Solamente se presentó nomás y nadie lo abrazaba, le pedían foto, autógrafo. Entonces, en Brasil también pasa eso siempre, ¿no? Lo de Tevez también 2005, cuando hace un gol, manda a callar a la tribuna del Timão, el día siguiente tenía como 50 personas rodeándolo, ¿no? O sea, para que dé la cara, para que explique esa silenciada al estadio. Pero en Brasil pasa casi siempre que está
1: mal. Ronaldo fue buena, ¿no?
2: También lo votaron a él y a Roberto Carlos.
1: Sí, ¿no?
2: Lárguense en mercenario, le pusieron a los dos. Si a Roberto Carlos, a Ronaldo le hacen eso ya.
1: Es que Ronaldo también está un poquito subido de peso.
2: Claro, derramó fantasía un poco, es cierto, en esa final contra Santos de Neymar, pero ya venía flojeando, ¿no? Pero sí, hay mucha molestia, sí, me dicen eso, espero, ¿no? Obviamente la confirmación de los videos o fotos, pero trascendidos que han ido a ver a los jugadores de Cristal y, bueno, obviamente palabras de grueso calibre me dicen por acá y falta de respeto también, ¿no? Sobre todo, sí. Mucha molestia con el Prof. Uribe.
1: Creo que. O sea, que por la entrevista en
2: Exitosa. Mucha molestia con el Prof. Uribe, parece que acá me.
1: Las consecuencias de.
2: No, hay que ver las fotos y videos.
1: Esperemos que no sea
2: fotos
1: verdad.
2: Fotos y videos, ojalá que no sea verdad, pero fotos y videos, ojalá que lleguen también. Pero es la molestia de la barra con el Prof. Uribe. Esperemos que no sea verdad y que tengamos también la palabra Uribe para que lo pueda descartar, pero. Pero bueno,
1: bueno, dicen eso. Vamos a ir a la pausa comercial, agregó más este tema, y venimos con la carta de Cavada. Pero, señor Cavada, ¿no es mejor hablar con los periodistas, aceptar una entrevista y contar lo que ha pasado realmente en el club y desmentir, si es que usted considera, lo que se ha hablado en los últimos días? Bueno, vamos a la pausa y venimos con esos temas.

0: La hora en exitosa, 2:57 p.m. Exitosa, la voz de los que no tienen voz. 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

0: De apura, apura.
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2: ¡Ya!
0: 3, 2, 1.
2: Administración de Alianza Lima se entregó cuentas claras, dice el comunicado de Fernando Cavada. Señor operador, música de polémica. Comenzamos. No se contagie usted también, ¿no? A ver, esto dice Fernando Cavada en un comunicado publicado hace minutos, nada más, está calientito.
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2: Ante información difundida tras la asamblea de socios del Club Alianza Lima y en aras de garantizar la transparencia y el buen gobierno corporativo, me veo en obligación de rectificar afirmaciones que considero sesgadas, inexactas y carentes de veracidad. Al respecto, debo señalar lo siguiente. 1. Es absolutamente falso que exista un déficit de caja de 25 millones de soles en Alianza Lima. El flujo de caja que entregamos a la nueva administración en julio del 2026 fue positivo. Es cierto que existía un déficit proyectado hasta fin de año por eventos no esperados, tal como lo ha señalado en recientes declaraciones la actual administración. Lo cierto es que el club goza de una sólida salud financiera y opera dentro de la normalidad institucional. No existe ningún faltante indebido de dinero. O sea, ni siquiera reduce el monto. Cavada dice que no existe déficit. Falso. Punto 2. Es falso que se haya contratado un crédito por 7 millones de soles. El famoso préstamo, ¿recuerdan? El club ya contaba con una línea revolvente previa a mi gestión para el armado de planteles. El nuevo fondo conocía la existencia de esta línea e incluso solicitó ampliarla para el torneo Clausura 2026. Esta ampliación no se concretó. O sea, también descartó el préstamo. No hay medias tintas para Cavada. No hay déficit de 25 millones. No se hizo el préstamo de 7 millones de soles. 3. Es incorrecto señalar que la negociación de un relevante patrocinio, sponsoría entre paréntesis, sea un logro de la actual administración. Esta fue iniciativa en enero y cerrada en julio del 2026 para mi gestión, con la asesoría de una consultora internacional de primer nivel. Bueno, esto sí no se ha conocido, ¿no? En los informes periodísticos sobre un sponsor que tiene alianza para la segunda mitad de año, el cual el señor Cavada dice que fue trabajado en su gestión y que ellos lo consiguieron. Punto 4. Es inexacto que el trámite de inafectación del IGB haya sido realizado por la nueva administración. La primera vez que se hizo en la historia del club fue para el ejercicio 2025 y no se renovó para el 2026 en la administración. 5. Es falso afirmar que hayan realizado adelantos de patrocinadores por 8 millones de soles. De las 5 principales marcas aliadas, 4 no efectuaron anticipo de flujos ni de facturación al término de mis funciones. Solo un quinto patrocinador adelantó aproximadamente un tercio de la cifra que señala públicamente durante... públicamente durante nuestra gestión. El saldo remanente, si fuera el caso, sí podría haber sido gestionado por la gestión actual. 6. ¿Hablará el representante de Guerrero o no? A ver. 6. Nuestra administración heredó un balance deficitario de una magnitud más compleja que cualquier que pudiera proyectarse hoy, el cual revertimos con solvencia técnica y sin exponer la estabilidad de la institución. No existen pasivos ocultos ni contingencias contractuales imprevistas. Todo el acervo documentario, estados financieros, contratos vigentes, procesos legales y contingencias diversas fueron transferidos bajo un riguroso proceso de entrega de cargo, como corresponde a un serio gobierno corporativo. No habló del contrato del representante Guerrero. Lamento profundamente el manejo impreciso e irresponsable de información interna que afecta la reputación de nuestra institución en un momento donde la atención y los esfuerzos colectivos deberían concentrarse en los objetivos deportivos del año. Dejamos al club en una posición competitiva e inmejorable, consagrados como campeones de la apertura, liderando con solvencia el torneo clausura como la tabla anual. Atentamente, Fernando Cavada Samané. Y ahora responderá Arosemena, pero a mí lo que me llama la atención es cómo Cavada descarta que exista el déficit de 25 millones de soles y que el club sí goza una salud financiera. Es cierto que existía un déficit proyectado hasta fin de año por eventos no esperados, pero el club goza de una salud financiera, y que el flujo de caja que le han entregado a la gestión actual es positivo. La verdad que llama bastante la atención y van a tener que responder, y creo que no van a tardar en seguramente comunicar en Alianza con más detalle lo que está pasando con las arcas del club. Pero repito, señor Cavada, es saludable, bueno, ni siquiera acá, ya busque a un periodista de su confianza o al que le tenga de alguna manera cariño. Seguramente a veces muchas cosas se realizan por afinidad, y explique realmente y permita las repreguntas de los periodistas, porque usted está diciendo todo lo contrario a lo presentado a los 180 socios de Alianza hace unos días en esa reunión liderada por el actual administrador, el señor Arosemena. Bueno, Carlos, ¿tú qué opinas de esta
1: exitosa
2: situación?
1: Sí, bueno, es la palabra de uno contra otro. Justo esto, no puedo quitar mi vista. Estoy observando ahí el video de Julio César Uribe y
2: lo ponemos en breve.
1: Y qué bajo, sinceramente. Los que han hecho eso no son hinchas de Cristal para nada. La solidaridad con Julio César Uribe, igual, a ver, eso, es un lapo, ¿no? Lo que ha recibido,
2: De un cobarde por detrás encima.
4: Sí, estaba en su carro y recibe el golpe, ¿no?
1: Sí, porque Julio baja del auto para diálogo. O sea, él siempre ha estado abierto al diálogo.
2: ¿Está solo Julio César, no, en su auto? ¿Se nota ahí?
1: Sí, no, la verdad que ahí sí no se puede porque las lunas son polarizadas. Pero, y no hay muchos hinchas, ¿no? O sea, digamos, no hay un tumulto de gente. Habían dos allí, creo, logro divisar dos. Seguramente en breve mejor, ¿no? Para ser más prolijo. Sí.
2: Cuadra, Octavio, y cerramos, ¿ok? Ahorita. Cuadra y cerramos.
1: Pero para responder lo que dices, sí, sí. Es la palabra de uno contra otro, si parece que no hay nadie en el auto. Después lo comentamos, sí. Disculpen que estoy la desprolijidad, ¿no?
2: Pero
1: que
2: esto distrae.
4: Se entiende.
2: A ver.
1: Lo de Cavada es la palabra de uno contra el otro. Como tú dices, lo llamativo es que no se pronuncia sobre el tema. Y estamos viendo justo en esta
2: semana. ¿No?
1: Ya después te arramó lo de Cavada.
2: Ok, a ver, esto es calientito también. Dame título, Octavio. Agredieron a Julio César Uribe en los exteriores del estadio Alberto Gallardo.
1: No sé si lo pueden poner en velocidad 0.5 para, así, cámara lentísima.
2: Vamos a hacer cuadro por
1: en
2: cuadro.
1: El auto, claro, en el auto no hay nadie como tú dices. Viene un cobarde ahí atrás, es un lapo apenas, de ahí se va corriendo, un correlón de aquellos. Y no sé si llamarlos barristas, no son barristas de Sporting Cristal. El hincha de Cristal tiene otra cultura, tiene otra formación, no... Este es un cobarde que por ahí no es hincha de Cristal. Pero bueno, no sé si se puede hacer la gestión. Lo digo abiertamente para hablar con Julio. Yo sé que esto ha sido aparentemente reciente y
2: hay que llamarlo.
1: Pero y claro, y tener su palabra, ¿no? Creo que claro. El profesor ha siempre atendido a la prensa. Entendemos que el momento capaz no sea el adecuado. Igual, no, o sea, a ver, es un contacto físico, es un lapo, sí.
4: Y es una falta de respeto.
1: Y ahí se acerca un
4: policía, claro. Un policía, ¿no? O sea, él se baja, creo que lo increpan, se baja a querer dialogar, hablar. Y bueno, también sí. Están cerca los policías y y ahí se ve a un hincha de Cristal que, bueno, le mete un lapo, ¿no? En la por ahí, arriba de la nuca al profe Uribe. Una falta de respeto total.
1: Se fue corriendo seguramente,
4: sí,
1: o se
4: bueno,
1: quedó ahí.
4: Es que estaban también cerca los policías, ¿no? También está, porque claro. Ahí ves un policía con su gorra.
1: No, me refiero al
4: claro, el que lapió y se fue.
1: Claro, se habrá ido corriendo, ¿no?
4: Claro, y se fue corriendo porque también estaban los policías ahí. Obviamente que lo iban a agarrar. Le iba a pasar mal, pero bueno, ¿no? Aprovecha el tumulto y están los policías cerca del profe Uribe, que se baja del hogar
1: y le dan el golpe. Alcanza, ¿no? Alcanza a. Se puede observar, al menos de perfil o de costado, a la persona que agredió, ¿no? Así que, bueno, seguramente va a ser identificado, ¿no? Habría que ver si se cuenta con más elementos, ¿no? Porque, claro. No se puede llegar a este nivel, bueno, a ningún tipo de violencia.
2: Julio César ha creído y confiado en la buena fe de los hinchas y creía que sí podía sostener.
1: Pero vamos más allá, Oscar.
2: Pero esto no se hace.
1: Vamos más allá. Estamos hablando finalmente de un deporte, ¿no? Acá creo que ninguno de los involucrados está matando a nadie.
2: Y se va corriendo el maricón.
1: Sí.
2: Disculpe, pero me molesta este tipo de agresión.
1: Obviamente.
2: A las personas hay que respetarlas. Así es.
1: O sea, por último, si lo vas a hacer, quédate ahí parado y a ver, o sea, confronta de verdad, ¿no? Porque es fácil de por la espalda y te vas corriendo, es fácil, pues, ¿no? Pero quédate ahí parado, quédate ahí un ratito, a ver.
2: Lo que hemos citado hace un rato, ¿no?
1: Claro.
2: ¿No? Si quieres hablar, bueno, párate, frente a la persona y dile lo que siente.
1: Y como dice Julio también lo comentaba acá el día de la entrevista y lo ha comentado en otras ocasiones. Bueno, lamentablemente, pues en las redes sociales abundan tecleros, ¿no? O sea, pero bueno, ya mejor ni darles bola. Creo que la imagen lo alcanza a identificar, creo que esta persona.
2: A ver,
1: ahora
2: ahí.
1: Lo que me sorprende es que no hay tantas personas, ¿no? A ver, ustedes qué observan. Yo veo personas alrededor, pero poquitas, menos de 10, ¿no? O sea, no ha sido una. Digamos, una forma de encarar, o digamos, no es que hayan ido barristas, ¿no? Allá, ¿no? Son,
2: para empezar, hay una fila de autos ahí, ¿no? Bueno, esa es la auxiliar, es la salida del estadio.
1: O Alberto estaban Gallardo. Al otro lado, porque por
2: a
1: lo
2: ver,
1: general.
2: A ver, ahí cógela.
1: Porque por lo general salen por el otro lado, ¿no? Y acá salió al revés, ¿no? Eso es un detalle.
2: Ahí Julio va a hablar.
4: Es un policía.
2: Policía.
4: Un policía,
2: ¿no?
4: Con su gorra, claro.
2: Ya, es un policía. Ok.
1: Claro.
2: Y ahí, dos cuadros más, por favor. Se ve el perfil de una persona. Ahí está, ese ahí.
4: Ahí llega uno, ¿no?
2: Ese es el agresor.
1: Sí.
2: Claro. Con el puño cerrado, mira. Con el puño cerrado.
4: En la cabeza, en la parte de atrás. A ver, un cuadro.
2: Golpea
4: más.
2: A Julio César. Ahí es, déjalo. Ahí se
1: ahora,
2: ve.
1: Pero ¿cuál será el pensamiento, ¿no? Él piensa que con eso, que Julio César va a renunciar, se va a ir, va. ¿Qué pensará esa persona, ¿no? Hay que ver qué tiene en el cerebro este tipo de personas que lamentablemente están dentro de una sociedad, ¿no? De esta sociedad, ¿no? Entonces, porque reitero, vamos más allá, o sea, estás hablando de un deporte, o sea, no le está yendo bien a Cristal claramente.
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1: Pero acá no se está matando a nadie o no se está, ¿no? No te está quitando plata, ¿no? O sea, no. Ya hay que pensar en frío las cosas, ¿no? Y lo peor es que, claro, a ver, por último, ¿qué es lo que pretendes conseguir? Que Julio César renuncie. Que mañana mismo Julio César va a renunciar por esto que ha pasado. No, pues, o sea, se nota que no lo conocen, ¿no? Al contrario, creo que esto lo hacen más fuerte y
2: mira, hermano, fuerte, ¿no? Si eres valiente, lo buscas a Julio César.
1: Te quedas afuera, claro, frente a frente.
2: Le pides un minuto y exteriorizas todo lo que quieras.
1: Claro, si realmente te sientes afectado.
2: Y das la cara, claro. Lo miras a los ojos, no hace la fácil, le metes un puñito por detrás.
1: Bueno, ¡pum! Hay comunicado de Sporting Cristal hace 3 minutos y lo estamos viendo, lo vamos a ver en pantalla en breve.
2: 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A ver.
1: Le damos lectura del comunicado de Sporting Cristal.
2: damos inicio al proceso. Ah, no, arriba. Comunicado de Cristal. A ver, sí, vamos.
1: Ahorita lo vamos a observar y después cerramos el tema de Cavada.
2: Sí, pero.
1: Para hacer, esto bueno, está... esto, claro, esto manda. A ver,
2: a ver, dale, dale pantalla. O yo lo leo desde acá, muchachos. Dice: el club Sporting Cristal condena enérgicamente la agresión sufrida hoy a nuestro director general de fútbol, Julio César Uribe, luego del entrenamiento del plantel profesional. Alguno de los involucrados ha sido identificado. Qué bueno. Y serán denunciados el día de hoy ante el Ministerio Público. Asimismo, el club viene realizando las acciones necesarias para identificar a los demás responsables y determinar las responsabilidades correspondientes. La crítica y la discrepancia son legítimas y forman parte del fútbol. El agravio, la intimidación y la violencia, no. Julio César Uribe no es solo nuestro director deportivo o director general de fútbol, es uno de nuestros máximos ídolos y una figura histórica del fútbol peruano. Más allá de su extraordinaria trayectoria deportiva
1: en el fútbol peruano,
2: en el fútbol

0: deportiva, quienes lo conocen, reconocen en él a una persona de valores firmes, gran fortaleza y enorme calidad humana. Sí. Cristal expresa su absoluto rechazo a... perdón, ya no veo bien porque la luz me bloquea.
1: Sporting Cristal expresa su absoluto respaldo a Julio César y mantendrá una posición firme e innegociable frente a cualquier acto de violencia contra... a ver, ahí si ayuda, alza, levanta un poquito las letras, por favor, que está un poquito... ¿no?
0: Algunas de las personas que conforman nuestra institución.
1: Subrayo todo lo escrito en este comunicado por Sporting Cristal, claramente,
2: ¿no? ¡Exitosa!
1: Y qué bueno que ya lo tengan identificado y que sigan el proceso correspondiente. No, y que sea un aviso también, ¿no? Porque acá no... Creo que el país también está sufriendo una ola de violencia, entró un gobierno y
0: entiendo que lo hayan
1: están entiendo yo haciendo lo posible, ¿no? Para que esto se erradique, así que el fútbol no puede permitir esto para nada y Cristal creo que está dando el ejemplo una vez más, ¿no? Y bueno, si no sé si ahí se puede hacer el contacto, ¿no? En unos minutos seguramente poder tener la palabra de Julio, ¿no? Ante esto, si es que quiere hablar, obviamente, también se puede entender que no.
0: O sea...
1: Pero esto es fútbol, o sea, acá no hay mala intención. O sea, ¿ustedes creen que Julio César Uribe o... porque se ha mencionado a Roberto Mosquera, que es otro ídolo del club.
0: Se pueden equivocar.
1: Tienen normal. Una intención negativa con el
0: ¿Pero
1: club.
0: ¿Qué? ¿Le quieren
1: porque
0: hacer daño
1: están, es que es su trabajo. Finalmente ellos, y o sea, a ver, estoy tratando de ayudar a razonar a los que por ahí sienten que no está mal lo que hizo este sujeto, este personaje. Me refiero al agresor. O sea que, no entiendo, bajo su lógica sienten de que le están haciendo daño al club. O en todo caso que van a ir en contra. Están haciendo todos los esfuerzos, lamentablemente los resultados no se están dando y bueno, y buscarán mejorar. Ya lo dijo Julio César, quedan 30 puntos, 6 puntos. Van a tratar de hacer numéricamente posible, ¿no? Y bueno, en el fútbol como en la vida tienes el beneficio a la duda. O sea, es complicado, lo hemos dicho acá, no es una opinión, es muy complicado realmente por cómo vienen otros clubes, pero luego hay que dar el beneficio de la duda, hay que jugar los partidos, ¿no? Y bueno, y esto es así, a veces uno se equivoca, uno, por ejemplo, yo dije los 8 partidos, los triunfos consecutivos, bueno, no se dio, vinieron 2 derrotas, un triunfo y 2 derrotas consecutivas.
3: Claro, yo creo que el profe se baja a hablar, conversar, dialogar puede ser, cara a cara puede ser, pero ya agredir, recordemos que el profe tiene 68 años, un golpe por detrás, irte corriendo. Si el profe se está bajando a dar la cara, a hablar, es algo que todo hincha quiere, ¿no? Conversar con los protagonistas, pedir explicaciones, y el profe humildemente se baja a hablar y lo agredes y te vas corriendo. Es una falta de respeto.
1: Mira,
3: obviamente
1: yo te digo algo, ¿no? Cristal
3: deplorable, estado... porque se está bajando. Sí. No es que lo has agredido porque se está corriendo, se va con su carro. No. Se está bajando para hablar.
1: Totalmente.
3: Algo que todo hincha quiere cuando las cosas no va bien. La explicación cara a cara. Y ni eso pueden soportar, no seas malo.
1: Sporting Cristal ha estado abierto a conversar con los hinchas. De hecho, entiendo que se han producido reuniones internas con facciones de diversas barras. Y el diálogo siempre ha estado. Entonces... lo cual yo no creo que el club esté obligado, pero lo ha hecho, o sea, ha estado abierto al diálogo. No es que se haya cerrado, no es que no hablamos con ustedes, no. Siempre ha habido diálogo, cuando lo han solicitado de la forma apropiada, vamos, nos reunimos, ¿no? Y hablamos, o sea, y les explican algunas cosas también, ¿no? Entonces, bueno, claro, también algunos dirán, oye, por un desadaptado como el que hizo la agresión, no vas a involucrar a más personas. Es verdad, también hay que decirlo así, porque acá es una persona la que ha agredido. Los que han ido de repente han ido con otra intención, ¿no? Posiblemente han ido con otra intención de dialogar. Claro, igual no es apropiado porque hay una fila de autos.
0: Ahora, se nota, Carlos, que esto es improvisado más no organizado, ¿no? Porque muchas veces las barras van en grupos numerosos.
4: No, cuando la barra va se mete a los entrenamientos sí o sí.
0: Pero claro, acá son 2, 3 personas. El que graba, el que agrede.
1: ¿Parece?
0: Y creo que uno más por ahí.
4: Van a tener que acabamos esto. De hablar con Julio César.
0: Ok.
4: Se encuentra bien, por lo que me indica. Simplemente está conversando con su familia, con su gente amiga. No desea declarar por obvias razones. No, está bien, eso es lo importante, que está bien y que está analizando todos los hechos, es lo que me acaba de decir.
0: Después de esta cobardía, de parte de este sujeto.

0: reto de agredir,
1: ¿tú sabes que,
0: e irse que, corriendo?
1: Yo tengo dos,
0: da la cara.
1: Yo tengo dos interrogantes. ¿Por qué los autos están yendo en sentido contrario? O sea, nosotros que hemos ido al Gallardo, está yendo en sentido contrario, sí. No está yendo hacia Alfonso Ugarte, para decirlo así de alguna manera.
0: Sí, pues, es verdad.
1: ¿Y qué? Porque al otro lado había más. Esa es la duda.
0: Es raro, ¿no? Porque están en fila 3-4 autos, 4 camionetas.
2: Sí,
0: ¿no?
2: Se ve claramente.
0: Esa es la auxiliar.
1: Sentido y claro, contrario. ¿No? Y es raro que hayan pocas personas ahí. Capaz habría un grupo mayor hacia el otro lado. Entonces, por eso intuyo yo, estoy haciendo una hipótesis, ¿no? Los autos fueron en sentido contrario, ¿no? Y en el comunicado de Cristal hablan de varias personas, ¿no? Entonces, bueno, es lo único que faltaría aclarar, ¿no? Pero bueno, de ahí ya el hecho principal está ahí, ¿no? Ha quedado registrado. Y bueno, ya esta persona va a tener que asumir las consecuencias, ¿no? Ya cuando como dice el club, lo tiene identificado. Pero bueno, una pena, ¿no? Una pena y bueno, ya está, no hay que dar la vuelta a la página.
0: Ha sido rápida la reacción de Cristal a través de un comunicado. Pero, a ver, a todos los hinchas que hoy están molestos por naturaleza o cuando a tu equipo le va mal, hay gente muy apasionada que le cambia el humor, la derrota o la victoria de su institución. Pero estas no son las formas. Si tú quieres ir a hablar con alguien de tu club y se presenta la oportunidad de tenerlo cara a cara, pues amárrate las manos, colócalas atrás, y si él te va a escuchar, aprovecha la oportunidad y dile lo que quieras ya, siendo extremistas. Dile, aprovecha. Y seguramente Uribe te va a contestar. Pero eso de
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0: voy por atrás y le meto un puñete y me voy corriendo y me creo valiente, es lo más maricón que puede hacer una persona. Así de simple. Eso no se hace, es una cobardía total. Y de eso sacan pecho, ahí está Uribe. O sea, ellos creen que con esta agresión,
2: claro, algunos creen que así
0: acosando, claro, va a renunciar
2: Uribe. Claro, y también creen que así figuran, ¿no?
0: Repete.
2: Dentro de su círculo.
0: A los ídolos.
2: Queda por muy favor. Queda pésimo el que golpea, obviamente, pero queda peor porque el profe se baja a hablar. Se baja a conversar cara a cara.
0: Por eso.
2: Que es lo que tanto quieren, ¿no? No dan la cara a los dirigentes, entrenador, jugadores, pero está bajándose para hablar contigo. Y encima lo agredes por detrás, Dios mío. Queda peor todavía. Si está malo el golpe, queda peor porque una cobardía y una falta, creo, de valentía de no hablar con un protagonista cara a cara que lo está haciendo, se está bajando. Bueno, la verdad que no da para hablar más de este tema.
1: Sí,
0: qué bueno que han identificado a esa persona y esperemos que nunca más ingrese al estadio Alberto Gallardo. Porque Cristal tiene buenos hinchas, Cristal tiene gente decente que sabe,
1: tiene una historia
0: sabe
1: que lo
0: respetar.
1: Tiene una historia que
0: como
1: lo respalda.
0: Como todos los equipos.
1: Tiene una historia que lo respalda Sporting Cristal y bueno, tiene que hacer eco de ello, ¿no?
0: Exactamente. Bueno, vamos a cerrar este tema.
1: No, y lo de Cabá, no sé si va a dar. Bueno, lo único que quería decir era de que queda. Habla de los 7 millones, ¿no? Eso tendría, en todo caso, tendría que aclararlo a Rosemena o los socios que expusieron, ¿no? Falta aclarar ese tema de los 7 millones, que lo ha negado Fernando Cavada.
0: Ha mandado sus PPTs Cavada, ¿no? JPT. Esos son los que expuso en su
1: y de ahí hay que. Y de ahí luego, bueno, falta que se pronuncie sobre el tema del señor Sapio, ¿no?
0: No dijo nada.
1: En
0: su comunicado, ni un párrafo.
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1: Es lo más importante.
0: Ok, bueno, tenemos que ir a la pausa comercial, siendo las 3 de la tarde con 26 minutos. Venimos con Alianza y toda la fecha del campeonato. Ha sido una tarde movida. Bueno, somos exitosa, la voz de los que no tienen voz.

0: La hora en exitosa. 3:26. 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

0: La temperatura en Piura, 31 grados, Madre de Dios, 37. Puno, 17 grados, 3 y 29 de la tarde. Desde Jesús María tenemos información en vivo con Karen Santillán. Adelante, Karen, te escuchamos.
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2: Muy buenas tardes, información en vivo desde la Conferencia Episcopal Peruana, que ha anunciado la gran colecta nacional que se va a desarrollar para atender los requerimientos de logística y organización para la visita del Papa León XIV, la cual está programada del 11 al 16 de noviembre. Además de ello, se ha presentado también en este lugar la producción audiovisual denominada León, hermano del camino, el cual es el video con el cual se está promocionando la llegada del sumo pontífice. Importante señalar también que en esta conferencia está presente el presidente de la Conferencia Episcopal Peruana y obispo de Lurín, Monseñor Carlos García Camader, y el nuncio apostólico en el país, Monseñor Paolo Rocco Gualteri, y Monseñor Guillermo Inca Pereda. Esta colecta, según se ha indicado, representa un acto de fraternidad para que cada persona, parroquia y comunidad aporte según sus posibilidades para que todos puedan participar de este acontecimiento. 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
0: Gracias, Karen. Y en el ámbito regional, desde Tumbes tenemos información en vivo con Carlos Esteves. Adelante, Carlos, te escuchamos.
3: Muchas gracias, buenas tardes, exitosa desde Tumbes. El pleno del Consejo Regional de Tumbes por mayoría impidió que el gobernador regional Sigismundo Cruces Ordinola asuma su cargo y exigió que continúe la vicegobernadora encargada. Escuchemos la intervención del consejero Romario Presco en esta exposición.
4: A este Consejo Regional, sobre la reasunción del cargo, este Consejo Regional solicita se respete o se solicite todas las indicaciones del informe legal de la Oficina de Asesoría Legal, Unidad Orgánica de Asesoramiento de este Gobierno Regional, y que una vez recibida toda la información íntegra, se sesione para que se pueda poner en conocimiento al Jurado Nacional de Elecciones.
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3: El consejero solicitó que el Poder Judicial notifique al Consejo Regional con la resolución que le dio libertad a Sigismundo Cruces Ordinola para esta sea elevada al Jurado Nacional de Elecciones, a pesar de que Sigismundo Cruces Ordinola aún mantiene vigente su credencial de gobernador regional. En estos momentos, el gobierno regional, en la puerta principal, hay un gran contingente policial para impedir el regreso de Sigismundo Cruces Ordinola. Desde Tumbes, informó Carlos Esteves para Éxitos en los 89.7 del dial, la voz de los que no tienen voz.
0: Gracias, Carlos. Y en el ámbito deportivo, presuntos barristas de Sporting Cristal agredieron al director general del club, Julio César Uribe, en los exteriores del estadio Alberto Gallardo en el RIMAC. Al respecto, el equipo, a través de sus redes sociales, rechazó la agresión y anunció que los responsables serán denunciados ante el Ministerio Público. 3:33 de la tarde, tú estás en Exitosa 95.5 de la FM en Lima. 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

0: Dale, apura, apura. Estamos listos.
1: Ya viene, estimado Octavio, la secuencia terrorífica. Adelantamos Halloween con los árbitros de la Liga 1 que... entra en marcha, señores.
2: Qué lástima las reacciones con respecto a lo que sucedió con Julio César Uribe.
1: No me digas que hay gente que
2: la verdad
1: estamos
2: es que
1: todos locos, de verdad. Sociedad podrida, enferma.
2: Casi todos los que escriben, o muchos de los que escriben en el chat aquí del programa tienen excremento en el cerebro, claramente.
1: No, no puede ser, de verdad.
2: Rolando dice que analice su renuncia. Dice que un tal Quelebra dice, este club le pertenece al hincha del Sporting Cristal porque gracias a nuestro dinero viven. Dice.
1: ¿Quién dice lo contrario? Que
2: no, pero es totalmente falso. Estás equivocado, Quelebra. Dice, y si no le gusta que se larguen, porque lo dices tú, increíble.
1: O sea, porque le pegan, ya tiene que irse. O sea, y esa es la forma de sacar a gente del club, ¿sí? ¿Así te gustaría que te hagan eso en tu casa? ¿Que agregan a tu viejo? ¿Que agregan a tu vieja si tiene algún inconveniente en sus labores? Por favor.
2: Sí, no, la verdad que es alucinante. No, hay un montón que, wow, uno lee acá y dice Manuel Hilario, bueno, sí, al menos identifica con su nombre, presuntamente, que se largan esos mercenarios. Bueno, es su opinión, ¿no? A su manera. Acá dice que en Argentina es peor, esto es poco, dice. O sea, justifica la. Justifica
1: no, se puede
2: lo que
1: justificar,
2: es increíble, ¿no? Bueno, ya, mejor dejarlo así porque la verdad que es una lástima.
1: Me vas a malograr mi almuerzo que está en camino.
2: Sí, no, tiene.
1: Bueno, yo lo voy a buscar.
2: Tienen de verdad, con todo respeto, tienen muy.
1: Acerrín, tienen.
2: Acerrín, excremento, tienen en el cerebro, la verdad que los que escriben. Que son pocos, pero bueno, igual. Bueno, en fin.
1: Bueno. Fútbol.
2: Estás hablando de los árbitros.
1: Mañana, Cajamarca contra Cienciano a la 1:00 p.m. Y Alianza Atlético de Estudiantes ante UTC.
3: Bueno, qué tremendo duelo. Hablando
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3: Tenemos el duelo Guardiola Mourinho, ahora tenemos el duelo Rabanal Melgarejo, ¿no? en las conferencias. No, que yo sí. No, ah, ya, gracias. Ya, pero tenemos eso ya. Por fin algo de show, ¿no? Claro, pues, no, que googleé, ¿no? Que ay, yo. Ay, que ay. Cuatro hinchas. Profe Rabanal, con todo respeto, ya, es cierto que no le fue bien en la U, pero.
1: O sea, Rabanal había campeonado con Independiente del Valle.
3: Claro, pero decir eso no puede decir ese Cienciano. Está bien que el tema sea de, ¿no? De técnico a técnico.
1: Melgarejo,
3: está bien,
1: ¿no? Para esto, los cuatro hinchas que tiene Cusco.
3: Claro, o sea, es tolerable y todas esas cosas, pero me parece que, bueno, se tiran por todos lados en el tema de la conferencia de prensa. Bueno, ya, más Mourinho que nunca, Melgarejo. Ah, Mourinho, ¿a quién sería? Bueno, sería Mourinho. Claro, se parece a Mourinho físicamente.
1: Hasta las canas tiene.
3: Las canas también reniega también le gusta celebrar dentro del campo. Y sería, ¿no? La versión de Guardiola, ¿no? Ahí Rabanal. Tan que se agarran ahí seguramente alguna perla, seguirán tirándose por ahí, pero quedé mi direte, los dos, ¿sabes? Pero un poco de show tenía la Liga 1, pero no le gustó nada la forma también de celebrar a Rabanal.
2: A Melgarejo no le falta razón cuando habla de que a Rabanal le quedó grande el puesto en Universitario.
1: Es verdad.
2: Sí.
1: Sí, dijo la.
3: Sí, no, es verdad. Eso es
2: la verdad que después
1: la verídica.
2: Después del fracaso que tuvo Rabanal en Universitario, lo último que debería hacer sería celebrar un.
1: Oye, pero
2: un
1: ¿por qué triunfo? Celebró así con tanto.
3: Pero,
2: ¿qué pasó? Es su aventura sudamericana.
3: Pues está, tiene ganas, pero tampoco le fue bien en Del Valle, ¿no? O sea, salió campeón. Llegó a las semis, me parece, también de la Copa Sudamericana. Tampoco le fue desastroso. Y puede celebrar como quiera, ¿no?
2: Exitoso.
3: Melgarejo celebra, hasta los persiguieron en Brasil. Y está mal, obviamente, pero él también es efusivo para celebrar.
1: Se asustó, ¿eh? No, en la
3: pero él,
1: estaba más
3: palteado, claro, pero él, pero ¿por qué en algún momento alguien que no es efusivo para celebrar un triunfo con sus jugadores, ¿por qué no lo puede ser? No, Melgarejo lo es todo el tiempo. Yo aplaudo eso, que celebren con sus jugadores, que, claro, con los hinchas también, muchos o pocos, que muestren, ¿no? Un poco esa energía por haber ganado, ¿no? Un poco el desfogue también. Yo creo que es válido.
1: A ver, vamos con los árbitros al toque, porque ya viene Daniel Rojas Rojitas. Presentamos Oso Johnny. Qué buena, este es el mejor bloque. Halloween en exitosa. Los árbitros del Dr. Zulca y de Víctor Hugo Carrillo. ¿De qué se disfrazaría Víctor Hugo Carrillo ya?
3: ¿Ah? Drácula, sí.
1: De Drácula. Sí. Y el doctor Zulka.
3: Ahí sí me, me complica, ¿sí?
1: ¿Y de qué se disfrazaría Mike Palomino? ¿O ya tiene disfraz?
3: No, ya, no. La camiseta de Perú y.
1: Y ya está, ya.
3: Y estamos, ya, ahí estamos, ya.
1: Ah.
3: Y estamos.
1: Ok. Sí, a ver, mañana a las. A la 1 de la tarde, horario recontra, futbolero viernes, para la gente que no trabaja. FC Cajamarca Cienciano. Arbitraje de Augusto Menéndez.
5: ¡No!
1: En el VAR, Alejandro Villanueva. Para el partido Alianza Atlético UTC, 3:15 de la tarde. Este es el árbitro Conar, Junior Rivera.
3: Junior Rivera.
1: En el VAR.
2: Junior, buen árbitro. Me está gustando sus arbitrajes de Junior Rivera.
1: Gaby Oncoy.
2: ¿Para qué partido?
1: Para el partido de Suyana con UTC. Urcioli, que está agrandado porque le metió 4, me creo. Buen técnico, el profe Urcioli. Y desde acá, mi respeto para todos los jugadores de Suyana, porque jugar en esa cancha, hermano, Dios mío. Es el rival y la cancha. En Huancayo a las 3 de la tarde, el sábado, Sport Huancayo contra Boys. Uy, uy, uy, ahora sí, ¿eh? Vayan saliendo los niños primero. Y las mujeres embarazadas. Daniel Ureta.
3: Daniel Ureta.
1: Juez FIFA. Y en el VAR, Fernando Legario. A las 6 de la tarde, Cusco contra Moquegua, el favorito de la casa. Ha hecho buenos últimos partidos, ¿sabes? Hay que reconocerle también la buena, ¿sabes? Mike, ¿qué te voy a apoyar, mano?
3: No, no.
1: Palomino.
3: La experiencia, no, claro, ¿no?
1: Mike,
3: no,
1: Palomino.
5: No.
1: En el VAR va a estar.
3: Apóyame, VAR.
1: Apóyame, VAR. César García. No ha hecho mal César García, ¿eh? Ha tenido sus cositas también. Al toque, Universitario Comerciantes Unidos, Michael Espinosa.
3: Uy. Vuelve, ¿no? Porque me informaba la producción de que estuvo en ese partido de. ¿Te acuerdas un tema de la U con el con Campos? ¿No? El tema de la acusación de racismo, los gritos y todas esas cosas. Bueno, monumental.
1: Asistente 1, Héctor Fiusa. Bueno, en el VAR, Lenin Montalbán. Sin celular, Lenin, ¿ah? ¿Eh? Cristal Los Chancas.
3: La verdad, paguen los celulares en el VAR, ¿no? Me gustaría preguntar eso, ¿verdad? Que, para que sea más rápida la decisión.
1: ¿Y en este partido quién va a estar? Carlos, ¿no? Cristal Los Chancas. Arbitraje de Edwin Ordóñez. Y en el VAR va a dobletear en esta fecha. Bolo por 2.
3: Bien, bien.
1: Alejandro Villanueva. O sea, tiene chamba mañana en Cajamarca y el domingo en Lima. Pasa doble recibo por honorario Alejandro Villanueva. El domingo a la 1:30, Deportivo Garcilaso Grau. ¡Ah, su madre! Por favor, los que tienen carnet con nadie, vayan saliendo primero de la radio. JPT a la cabeza. ¡Jordi Espinosa!
5: ¡No!
1: En el VAR, Julio Quirós. Y para cerrar, Juan Pablo II, Alianza Lima, Joel Alarcón. ¿Cómo ha resonado la gente de Alianza con el arbitraje o la designación de Joel Alarcón? Bien, sí, ¿no? Lo quieren a Alarcón, no está en la lista de los tachados. En el VAR, Rudy Méndez. Y para terminar, uy, uy, uy, Melgar ADT. Esto es el domingo a las 6:30. Melgar ADT, Robin Segura. Y en el VAR va a estar. ¡Ah, su madre! Que ojalá lleve sus lentes, ¿ah? Y también sin celular. Michael Farromeque.
5: No, no, no, no, no, no, no, no, no, no, no, no, no, no.
1: Ya ha tenido varias, ¿ah? Farromeque, ¿ah? Bueno, esta es la designación de los árbitros para la jornada 8 de la Liga 1. Cerramos, Osito, con tus efectos. Y a propósito de momias y cadáveres.
3: Oye, ¿qué?
1: ¿Qué cosa?
3: Ahí está.
1: Presentamos directamente desde el desde el hipódromo de Monterrico al señor Daniel Rojas Rojita, ¿cómo le va?
6: ¿Cómo es eso que, bueno, antes de...
7: Bueno, ante todo el gusto de estar con todos los amigos de...
1: Qué elegante, esto es la niña, ¿no?
6: ¿Qué pasa? Usted siempre...
1: No, pero qué buen saco, ¿ah?
8: Qué elegancia la de Francia.
1: ¿Cuál es el nombre de esta tela, señor?
7: Señor, vamos a la consulta y bueno, el saludo para todos los amigos de Exitosa Deportes. ¿Cómo es eso que el árbitro tiene que no se olvide sus lentes, el árbitro?
1: Es que los del VAR, escúchame, a pesar
3: se demoran mucho, pues.
1: Tienen pantalla, repetición, pero aún así, por ejemplo, hace un par de semanas hubo una jugada en Cusco donde el arquero Pedro Díaz sale del área.
7: Ah, eso sí, me
1: okay.
7: sí lo vi.
1: Y
7: ahora, ¿cómo se da
1: no
7: eso?
1: No era para expulsión ni para roja.
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1: ¿Cómo se llama eso? Incapacidad. Por eso. Y los hábitos con repetición, con las tomas, porque en este caso sí había una imagen clara, no como en otros partidos donde de pronto la acción es por el lado de Oriente y no tienes cámara con ángulo contrario, se te complica. Pero esta vez tenías toda la toma en la cara, ya no me acuerdo quién era el juez de línea, creo que era el señor García, no, bueno, no quiero cometer un error.
7: Qué buena esa, pero qué buena esa.
1: Imagínate.
7: Que no se olvide llevar sus lentes.
1: Escúchame, es como cuando el narrador saca 5 cuerpos de ventaja y no se da cuenta.
7: Ya. No, no, pues. Es imposible.
1: Es imposible, pues. Es imposible.
7: Es imposible.
1: ¿Usted usa lentes o no?
7: Sí, sí, claro, claro. Claro que usamos. Todos,
3: cuando
7: todos
3: ves las
7: usamos.
3: Carreras, ¿con lentes o sin lentes?
7: No. Normalmente los binoculares, pero no, bueno, tenemos esa facilidad para poder distinguir a los caballos.
3: Ahora, ¿cuánto se demora en el final de fotografía a determinar quién ganó? Porque en el VAR, por ejemplo, es...
7: No, es al momento.
3: 5 o 4 minutos.
7: ¿No? Contamos con equipos, pues, ya modernos.
3: ¿Llegaron estos años antes la última tecnología?
7: Que son 7, 8 años.
3: Ya, ¿no? La tecnología de punta.
7: Claro,
3: ya.
7: Claro que sí. ¿Qué pasó?
1: Ahí está el semanario.
7: Ahí.
1: Por fin lo tengo y gratis.
3: ¿Hace cuánto tiempo no se da un final de fotografía? ¿O ya
7: no, siempre.
1: ¿Fecha de
7: siempre?
1: Hoy, calientito.
7: Claro, ¿sí? Siempre se dan finales estrechos, intensos.
3: ¿Al ¿no? año, final de fotografía?
7: No, muchos.
3: Sí. Y pensaba que era acá cierto tiempo.
7: No.
3: Ha igualado también.
7: Ha llegado de mínima, de nariz.
3: ¿Así?
1: ¿No? Oye, qué bonito homenaje de Juan José Esquerre.
7: Sí, muy reconocido
1: por tu semanario. Sí. ¿Puedo leer un poquito? ¿No?
7: A ver, adelante.
1: Por favor, nos ponemos románticos, Osoyoni. Dice, semanario Daniel, 25 años caminando junto a la hípica. Un cuarto de siglo de pronósticos, aciertos, ilusiones y amistad con el aficionado es lo que está celebrando el semanario hípico Daniel. Un aniversario que no puede pasar inadvertido, porque cuando una publicación hípica consigue mantenerse durante 25 años apareciendo semana tras semana, reunión tras reunión, acompañando al aficionado en sus ilusiones y en esa permanente búsqueda del caballo ganador, estamos hablando de mucho más que una simple publicación. Estamos hablando de pasión, perseverancia, amor por la hípica.
9: ¡Eso!
1: El semanario hípico Daniel está de fiesta y no es para menos. Un 28 de agosto del 2001, Daniel Rojas no tenía plata y tuvo la feliz, tuvo la feliz iniciativa de poner en marcha su propio semanario y compartir con los aficionados sus conocimientos y pronósticos sobre las carreras de caballo. Seguramente aquel día nadie podía imaginar, ni siquiera Papita, ¡exitosa!, que esa aventura periodística iba a prolongarse durante un cuarto de siglo. Pero así es, desde entonces han pasado por Monterrico innumerables caballos, jinetes, preparadores, propietarios. Han cambiado los tiempos, las generaciones y la forma de vivir la hípica. Pero el semanario Daniel ha seguido ahí, fiel a su cita con el aficionado. Por eso en esta fecha especial no queda sino levantar la copa y brindar por el amigo y colega Daniel Rojas. Feliz 25 años, que sigan llegando los buenos datos y que continúen los grandes aciertos. Hace rato que nada. Sí. Y que nunca se apague esa pasión que nació hace un cuarto de siglo. Un aplauso para Daniel. Tiene mucho mérito, querido amigo. Te felicito. Porque esto es trabajo, perseverancia y también inversión.
3: ¿Quién le dio la idea de repente? Cuéntenos. ¿Usted nació? ¿Cómo fue el tema? Decir,
1: bueno, a pesar de que Renzo hacía tan
7: Bueno, se puede decir, bueno, nosotros recibimos la confianza de Mickey Rospigliosi, mayo del año 99, nos convocó para tener un programa de una hora diaria en Ovación a la 1 de la tarde, y fueron los oyentes los que a través de las llamadas telefónicas nos solicitaban, ¿no?
1: Tener señora Dieter, comiende, pues usted saque su semanario para seguirlo.
7: Lo que pasa es que en ese tiempo, pues los semanarios teníamos carreras martes, jueves, sábado y domingo. y los martes aparecían las publicaciones, ¿no? Entonces el domingo, y el aficionado ya termina la reunión del domingo y ya quiere saber quiénes van a
1: ¿Y alguna participar. Vez publicaste en diarios deportivos?
7: Sí, también, en,
1: porque
7: en el Bocón.
1: Yo estuvimos. Recuerdo que de chivolo, bien sí. chivolo, ya siempre tenía todos los diarios uh-huh. y salía en la última página el Rincón Hípico, sobre claro. todo Sport. Claro. El Bocón bueno, también
7: todo Sport
1: momento.
7: Continuó hasta hoy, ¿no?
1: Claro.
7: Comenzó con Robalca y ha continuado
1: no entendía, Carlos Sarmiento. No entendía nada. Yeah. O sea, no entendía nada. Hasta que un tío me explicó y me dijo: no, esto es así. Mira, tienes que ver las seis últimas carreras. Claro. Los votos es el favoritismo, ¿no? Sale la edad, el peso, ¿no? En kilos del caballo, la yegua. ¿Quién es el jinete y el preparador? Entonces había que descifrar, porque no, a simple claro. vista no es sencillo comprender.
7: Pero es la verdad muy valioso también el apoyo de Exitosa
4: y Exitosa.
7: De Exitosa Deportes, Exitosa. Especialmente. Porque esta secuencia sirve para fomentar lo que representa la afición y también ilustrar de lo que representan las apuestas hípicas y lo que significa el caballo de carrera. Hemos tenido a través ya de estos 8 años que nos mantenemos aquí en Exitosa Deportes la oportunidad de tener a preparadores, a propietarios, a jinetes, y ellos indudablemente muestran todo lo que representa, todo ese apego al espectáculo de carreras de caballos en nuestro país. Monterrico se viste de fiesta. Monterrico, dentro de lo que representa las carreras de caballos, es un deporte sano, recreativo, donde grandes y chicos pues disfrutan sanamente. Y usted llega al hipódromo, si requiere o gusta, puede apostar, si no, puede apreciar lo que representa cada carrera, cada competencia, y lo que es la emoción, toda esa pasión y ese momento mágico también que significa el herraje de vencedores cuando viene la fotografía con los propietarios, el jinete, el preparador, con todo lo que involucra pues a un caballo de carrera, ¿no? La hípica es especial, la hípica es un sentimiento, y todas las semanas, tanto sábado, domingo y lunes, disfrutamos, la verdad, totalmente los hípicos, y por eso invitamos a todos ustedes para que con la familia, las amistades, lleguen a Monterrico y puedan experimentar esa sensación grata de vida hípica con el caballo de carrera como el centro de atención de todos. Muy bien, y esta semana, este sábado, un pozo, la verdad, importante, increíble cómo se ha llegado a esta cifra. Es la cifra récord que ofrece el PIC 6. Tendremos 800,000 soles. 800,000 soles para usted, amigo aficionado, amigo de Exitosa Deportes. Con un sol, usted puede llevarse todo el dinero a casa.
3: ¿Qué tiene? ¿Cuánto?
7: Con la apuesta del PIC 6. Vamos a ir con una recomendación.
3: Seis aciertos,
7: las seis carreras. Desde la segunda.
1: Se enganchó ya Rodríguez.
3: Un sol.
7: Sí, con un sol. Muy bien. Pero acá, claro, podemos jugar y nos podemos asociar.
1: Por favor.
7: Mejor vale el 25%.
1: Acá tengo un sol.
7: Carlos Panés.
3: Ahí está.
7: Oscar Paz. Jan Rodríguez y quien le habla.
1: ¿Y lo dejas afuera JPT? ¿Por qué?
7: Bueno, JPT va a tener que alentar. Igual va a ganar. Todos los amigos acá y todos ustedes. Muy bien, vamos con la primera.
1: ¿Está diciendo usted que el productor no tiene un sol para la chance?
3: A ver, hay que apuntar.
7: Pero ¿por qué no?
3: Él queda grabado.
7: Él está en todas. En la primera del PIC 6, lo que es la segunda carrera de este sábado, el pronóstico de Exitosa Deportes es Wustot, un debutante que ha mostrado cualidades. Claro, va a marcar su estreno, es la primera vez que va a actuar, pero los aprontes que ha rendido indican que él puede tener la gran ocasión de ser importante.
1: Ahora, a mí me gusta Pelayo, ¿a ti?
7: No, él corre en el clásico.
1: Ah, ok.
7: El clásico, es el caballo candidatazo, ¿ah? Pero en la primera del PIC 6 podemos acompañar, podemos colocar tres caballos para estar tranquilos. Christian Junior puede ser el otro que ganó y lo distanciaron. El otro puede ser Satoshi Nakamoto. Acá nos dice Carlos Panés, Grand Duke. Bueno, ya, colocamos los cuatro en la primera del PIC 6.
1: Satoshi.
7: En la siguiente, Chin Chin.
1: Ay, ay, ay, el tu caballo.
7: Número 4, sí. La verdad, claro. Me encanta.
3: Bad Bunny, ¿qué tal?
7: Él corre el domingo, ¿no? En la primera, sí. Es un caballo. La segunda corre. Bunny. ¿La segunda o la primera? La segunda creo que corre a Bad Bunny.
1: No tiene
7: es un caballo fondista. un sí. país fondista. Bien. Luego, por algo lo hice, don Jan.
1: Exitoso. Bueno, de recordar a, sí, al reggaetonero.
7: Ah, bueno, ah, no. Ah, sí, le grabo. Muy bien. En la cuarta, que es la tercera del Pick 6, porque hemos cerrado a Chin Chin número 4 en la segunda del Pick 6. En la cuarta carrera, tercera del Pick 6. Paulowski, la voz pasada corrió muy bien, el número 6, ¿ah? Yo creo que con la colocación que le ha tocado, es muy rápido, puede ser partir y llegar. Pero buscando un rival,
1: a ver,
7: puede ser el potrillo, tú no me conoces.
3: Ahí está.
7: El número 5. Él corrió solamente una vez en el pasto y con todo el derecho, ahora más hecho, más habituado a esta pista, de lograr un mejor rendimiento. Puedo acompañarlo.
1: Tú no me conoces.
7: Tú no me conoces.
1: Así, con esa tonalidad.
7: ¿Alguna vez le dijeron?
1: Sí. Tú no me conoces, ¿sabes cómo soy? Por si acaso, no estoy molesta. Ya, tranquila, digo, ¿no?
7: En la quinta, la cuarta del Pin 6, vamos por el cuarto punto en esta apuesta, Mico Yan. Mico Yan es un caballo norteamericano que ha venido actuando en distancia de 1600. Lo han ganado, es cierto, pero ahora baja a un recorrido donde él nunca ha perdido. De dos actuaciones, logró dos victorias.
1: Exitoso.
7: Él es un caballo que se siente a gusto, rinde el doble en este recorrido. Por ello, vamos a jugarnos el lance con Mico Yan, reconociendo que Elías Arrip, el número 3, es el principal rival. Luego en la sexta está Super Omarcito y Pelayo.
1: Pelayo.
7: Nada más.
1: Vamos,
7: nada
1: Pelayo.
7: Más. Ahora Hamilton, vamos a ver si puede estar en condición, aun cuando Pelayo es muy rápido y lo va a obligar a... Hamilton también es un caballo muy veloz, pero Super Omarcito puede venir expectante. Super Omarcito puede venir expectante, es el número uno, y estar definiendo junto a Pelayo. Creo que son los dos candidatazos. Y en la última del Pick 6, en la séptima, aquí sí temblamos todos.
1: ¿Por qué?
7: Aquí estamos nerviosos todos.
1: ¿Qué pasa, Daniel?
7: Buscando ese único boleto. ¿Qué te pasa? Son 800 mil soles.
3: Acá dice un seguidor en el YouTube, Eder P9C.
7: ¿Ya?
3: ¿Qué pasó con mi caballo Metanfetamina, Daniel? ¿Cuándo vuelve si ya no va a correr?
7: Te está de para,
3: ¿ya?
7: Tuvo ahí un problema en el nudo, leve, pero la han curado y todavía pues está en este proceso de rehabilitación. Anfetamina es su nombre. Anfetamina.
1: Anfetamina. Ya me parecía raro.
3: Acá dice metanfetamina.
1: No.
3: Por favor.
1: Anfetamina.
3: ¿Por qué? ¿Puedes preguntarle por qué? No,
7: el propietario. Bueno, tendría que hacer la consulta.
3: Ya, consulta, por favor.
7: Seguramente. Bueno,
3: llama la atención.
7: Muy bien. En la última, el Pick 6.
1: Vamos, Buse.
7: Aquí sí vamos a colocar 13 caballos, ¿ah? En el momento que va a jugar Ignacio Buse, ¿no?
1: Ya arranca en breve, programado para las 4 de la tarde.
7: Ay. Está a 3:45, ¿no? Han adelantado.
1: 4 de la tarde, señor.
7: Muy bien, Shin Rei, número 1, puede ganar la última del Pick 6, la séptima carrera. Tiene dos rivales principales, dos rivales peligrosos.
1: Exitosa.
7: Fighter, número 3, que va a ser
1: exitosa
7: el puntero. Y la otra es Expectativa, que es una yegua que corre de menos a más, que atropella y que puede contar con los favores del planteo. Aquí me dice Carlos Panés, y Nilo tiene chance, claro, tiene chance. Podemos colocar 4 en la última del Pick 6. Nilo es el número 6, caballo que anda bien desde la reaparición. Muy bien, y estamos viendo que justamente aquí nos ponemos,
1: a ver,
7: la verdad, sentimentales, porque Gluck ya...
1: Clásico Independencia,
7: ¿no? Su campaña, una campaña inmaculada. Gluck, tras lo que fue su actuación en el Clásico Los Criadores, dio por culminada su campaña, una campaña de muchos triunfos, 19 victorias a nivel clásico, un caballo que mostró fondo, mostró un poder físico realmente especial, un caballo importantísimo de los últimos años. Él es de la generación del año 2022, la generación de Paradigma, que fue triple coronado, y este Gluck, que fue segundo en el Ortiz y segundo en el Derby Nacional, y luego, repito, a través de su campaña logró 19 clásicos. Culminó entonces la gran campaña de este inmenso caballo.
1: Ajá.
7: Cercano a los 600 kilos. Llegamos al final.
1: Pero quédate porque quiero que escuches estos temas que vienen luego
7: atento
1: del programa. Esta tarde en Contra el Tráfico. La cumbia sureña con Eddie Peña y su agrupación Enlace. Más adelante, Catiti e Iván Mere, la voz del criollismo. Además, te pregunto, Daniel, ¿Estarías con alguien sabiendo que fue muchísimas, muchísimas veces infiel? Es el tema que abordaremos hoy con el psicólogo psicoterapeuta es Eduardo Bracamonte, quien además responderá las dudas del público. Y a las 7 de la noche, dile a quien redacta. Y a las 7 de la noche informamos y opinamos con todo el análisis de la coyuntura. Abrazo para todos, nos encontramos mañana. Buenas tardes, chao. Ya viene Rondón.
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0: del país, en la ciudad capital, todos los taxistas conectados a esta hora con el programa. En el switcher, en el control maestro, nada más y nada menos, me dijo, hoy voy contigo. ¿Qué te pasa, Rodrigo? En el switcher, ven. Nada más en el BTR, te lo digo mirando, mil amores, hermoso, gordito, sabroso, mil amores. Así te quiere, mil amores. En la consola de audio, ahí lo ven, qué tal hernia le ha salido en el ombligo. Es una cosa impresionante, nunca he visto una hernia con pelos. Es una cosa horrorosa, de verdad. Pero hoy la casaca que me trae y ese polito bonito lo pone coquetón. ¡Qué ricos ojos tienes, osito!
1: Tu marido,
0: está bien. La chica rap, como siempre, en la producción. Adelante, chica rap.
2: Chica rap.
0: Azú. Oh, chica rap hermosa, estás un cachito.
2: Azú.
0: ¿Cómo estás, mi chica
2: Hola,
0: rap?
2: Hola, Ricardo, ¿cómo estás? Te veo pique hoy día.
0: Oh, sí, hoy estoy más gay que nunca,
2: es
0: de verdad.
2: Es el polo básico de $39.90.
0: ¿Cómo sabes?
2: Ay, yo tengo varios.
0: ¿En serio? De verdad, sí. Me lo he comprado en la esquina porque se me mojó la camisa.
2: ¿Y por qué usas oversize?
0: No sé, mano, no me quedaba el polo que puse este. ¿Cómo estás, chica rap? Cuéntame qué tenemos hoy en el programa, cosita rica.
2: Ay, gracias, Ricardo. ¿Alguna vez has sido infiel?
0: Toda la vida, chica rap, he sido infiel. ¿Por qué?
2: El tema de hoy es, ¿estarías con alguien? Con efecto, pues, oso. Sabiendo que fue muchas veces infiel.
0: No.
2: Ya te jodiste, Juancito Cimentero.
0: ¿En serio? ¿Qué pasa, Juancito? Si te descubres que tu Juancito es infiel, ¿qué harías con él?
2: Elige. ¿Ataúd o urna?
0: Ataúd o urna, o sea, lo incineras con todo.
2: ¡Todo!
0: Te noto un poco ronquita. ¿Qué te ha pasado? ¿Qué has estado haciendo en la noche?
2: Bueno, te cuento que estoy practicando ya.
0: ¿Así?
2: ¡No! Bueno, me voy porque se me pasa el tren, chao.
0: ¡No! ¡Por Dios! ¡Qué locura! ¡Que llegue a su posición, mi chica rap! Mira, para eso tienes amigos, chica rap. ¡Qué desgracia la de Oscar!
3: Hola, ¿qué tal, Ricardo? ¿Cómo está? Buenas tardes a todos. Bienvenidos una vez más a Contra el Tráfico, aquí en Éxitos en los 95.5 de la FM. La voz de los que no tienen voz. Ricardo, yo estoy de verdadmente grata porque tengo un imitador oficial.
0: Es impresionante.
3: Dios mío santo.
0: De verdad te saca la voz, pero sí. Igualito, un poquito más ronquita ella.
3: Sí, un poquito, no sé qué estaba haciendo.
0: No estaba haciendo gárgaras
3: ayer,
0: en la madrugada.
3: El chocolatito, porque lo conozco.
0: Eso
3: como el
0: debe
3: chocolatito.
0: Debe ser.
3: Pero me imita muy bien, yo estoy muy agradecido. Un saludo y las gracias a nuestro amigo Oscar Paz.
0: Oscar Paz.
3: Que se presta para el show.
0: De Exitosa Deportes. ¡Bestias!
3: No, es el otro, es Mapes.
0: Hablen Pep Mapes. Oscar Paz, un abrazo grande para Oscar Paz. Acaban de salir de programación justamente con Exitosa Deportes, el equipo de deportes que todos los días te llevan la última información sobre lo que pasa en el mundo deportivo.
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3: Chorrillo.
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3: Ricardo,
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0: Te vas a Radio Moderna y andas
3: en
0: pata
3: de radio. Claro, porque no hay nada.
0: Ninguna radio.
3: Eso.
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3: Ay, ay, ay.
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0: La voz de los que no tienen voz. Osito, sube un poquito de audífono. Bien, perfecto. Ahí estamos. Bien, cuéntame qué tenemos hoy, chica Rabe, que el programa está chinada que tenemos hoy.
3: Te cuento, Ricardo, hoy día tengo música hasta para regalar el día de hoy, porque hoy vamos a tener

0: 95.5. Y bueno, llega Eddie Peña y su agrupación Enlace. ¡Súbele, Osito!
1: ¡Enlace! ¡Cumbia sureña! ¡Atención a todo el sur, toda la costa, todo el norte, toda la sierra! ¡Hoy cumbia sureña! ¡Contra el tráfico!
0: ¡No me vuelvo a enamorar! Dice Ricardo.
1: ¡Qué buena canción!
0: ¿Tú has dicho en algún momento no me vuelvo a enamorar?
1: Toda la vida. Creo que todos hemos dicho en algún momento no me vuelvo a enamorar, pero cuando el tiempo pasa después encuentras a esa media mitad que de nuevo alborota tus hormonas y de nuevo dices, empiezo a creer en el amor.
0: Ay, ay, ay, y esta canción de esta agrupación Enlace de Eddie Peña tiene esas canciones que todos en su momento hemos bailado. Ellos me comentan también que son los oficiales. Hay algunas copias que de cierta manera están sacando sus canciones sin su permiso, pero ellos son los oficiales.
1: Los originales. Ajá. Atención, van a estar hoy día los originales, no los bambas, los originales aquí.
0: Eso.
1: En contra del tráfico, hoy estamos, saludamos a nuestra comunidad en YouTube.
0: Ay, ay,
1: exitosa
0: ay.
1: Noticia, ya se está conectando la gente en YouTube, a toda la gente que nos escucha en YouTube, un abrazo. Gigante, escríbanos porque hoy tenemos un temón aquí en el programa.
0: Claro que sí.
1: Hoy tenemos un temón, por favor. Y quiero que haya muchas llamadas, que haya polémica el día de hoy.
0: Te comento, Ricardo, que el día de hoy nos va a acompañar en nuestro consultorio psicológico. ¿Dónde?
1: Uy, en qué pena me da tu cosa. Perdón, tu caso. Pero más pena me da tu cosa. Repito, qué pena me da tu caso, pero más pena me da tu cosa. Eduardo Bracamonte, porque el tema que vamos a desarrollar es...
0: ¿Estarías con alguien sabiendo que fue muchas veces infiel?
1: No.
0: Dios mío, santo.
1: Llámanos, por favor, más adelante. ¿Has estado con un hombre que ha sido muchas veces infiel? Pensando que a lo mejor tu amor, tu cariño, tus abrazos y tu pasión lo podrían cambiar. Llámanos, o tú varón, has estado con una fémina, con una dama, que tiene también por costumbre ser una tramposa, por ser infiel, pero tú has pensado que con tu pasión, tu energía y tu don de macho, ella solo estaría contigo. Llámanos ahora y cuéntanos cuántas veces has apostado y te han traicionado. Aquí en Contra el Tráfico, en qué pena me da tu caso, pero más pena me da tu cosa.
0: Eso. Y eso no es todo, Ricardo.
1: Al 7410955 940-800-800. ¿Qué más, chica rap?
0: Ricardo, eso no es todo, porque también las redes sociales se hacen presente aquí en Contra el Tráfico.
1: ¿En serio?
0: Sí, amigo, porque te he traído a unos personajes que son virales.
1: ¿En serio?
0: Virales en TikTok, Facebook, Twitter o X, como ya le llaman ahora.
1: O sea...
0: IG, Instagram, así es que hoy día viene Katiti y Van Mere. Así es que sube, Leocito. Esta canción.
1: Ese Katiti,
0: viral.
1: Ese Katiti la está rompiendo en redes sociales, ¿ah?
0: ¡Súbele, Osito! Y ustedes dirán, ¿quién es Katiti? Él es un personaje, un cantante de un programa que se hizo en Dos Somos TV que se llama Antes de Partir.
1: Ajá.
0: Y bueno, él se hizo muy conocido porque mezcló el bolero con el tecno, imagínate.
1: ¿Bolero con tecno? Vamos a escuchar.

0: Titi es el cantante. Iván me dice que hace los arreglos, claro, que hace la música. Me
1: claro,
0: bueno,
1: claro,
0: vamos a hablar con Catiti entonces más adelante, cuando son las 4 de la tarde con 17 minutos en la costa, sierra y selva. 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Chicos, va.
1: Claro que sí, Ricardo. 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
0: ¡Ajá!
1: ¡Acéptalo!
0: ¡Eso!
1: Aquí te vamos a entregar todito.

0: vamos a dar.
1: Mi abuelito te va a dar toditito.
0: Eso, te voy a dar toditito lo que tengo. 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
1: Eso, Ricardo, pero... Ricardo, vamos con la suciedad.
0: Hola, cochina. Hay que meterle un poco de chisme. Hay que meterle un chino, un poco de suciedad, un poco de caquita. Vamos a meterle un poco de todo esto. Es tres al hilo antes de presentar.
2: Bueno.
0: Tres al hilo. Hay que tener cuidado porque he escuchado por ahí que va a salir un streaming.
1: Eso te iba a decir,
0: que
1: amigo.
0: Se va a llamar tres al hilo.
1: Oye,
0: ese video, tres al hilo
1: es de aquí.
0: Hace más de dos años es de aquí, de Contra el Tráfico.
1: Por favor.
0: Tres al hilo, hay que ser más originales. Búsquense otro nombre, sí, chicos, porque acá lo tenemos hace dos años, tres al hilo.
1: Porfa, hay
0: eso
1: niveles.
0: Es de mi época, cuando
1: hay
0: yo.
1: Hay niveles.
3: Entonces, estas mentes brillantes, por no decirles bestias.
0: Por supuesto, amiguito. ¿Qué pasó?
1: Más
0: vamos
1: creatividad.
0: A. En mi época. En los por 90, favor. En los 90 yo me metí a mi tres al hilo. Y lo tengo desde esa época hasta ahora, chicos. Por favor, pásenle la voz. Ya está. No
1: ahora
0: sé,
1: sí.
0: Ponle toma que te doy.
1: Ya vamos ya con está. La tres al hilo.
0: Vamos, tres al hilo.
4: Tres al hilo.
0: Tres al hilo, cuéntamelo todo, cuéntamelo ya, chicos. Va.
1: Te comento, Ricardo, que bueno, tú sabes que anteriormente Sergio George,
0: claro,
1: y Magdiel Ugaz se les habían vinculado. Incluso Sergio dijo que bueno, Magdiel es una persona que él aprecia mucho, con la que está saliendo. Y luego Magdiel dijo, no.
0: ¿Cómo?
1: Solo somos amigos.
0: Eso dijo Magdiel.
1: Sí, amigo.
0: Pero...
1: Y ahora de nuevo se les ha visto juntos.
0: Ya está.
1: Pero lo curioso que ahora Sergio George le dijeron, oye, te está llenando de elogios, Magdiel. Te ha dicho que eres... un gran partido.
0: ¿Ya?
1: Te pone 100 puntos
0: ¿ya?
1: todavía. Y él dice, bueno, esta vez no voy a emitir comentarios.
0: Oh.
1: Ya aprendí mi lección. Oh. Así es que vamos a escucharle, comentamos.
0: Oh, por Dios, Magdiel Ugaz.
5: Yo sé que es su trabajo.
6: Y sobre todo con los protagonistas que son ustedes.
5: Yo lo sé. Gracias por siempre estar pendiente. Pero tengo que dejar.
6: Por ahí calificaron a Sergio de poco caballero. ¿Tú consideras que es poco caballero o de repente tienes otra percepción?
5: No, para nada. Es un súper caballero.
6: Un tipazo contigo.
5: Sí, es un tipazo.
6: ¿Le pones 100 puntos?
5: Vamos a ver también. Nos vamos a ir en flor.
0: No sé qué.
6: Se van a seguir conociendo.
0: Está templadaza, Magdiel Ugaz.
5: O sea, estás parando el tráfico. ¿De qué estamos hablando? Mira el señor, por favor.
6: Pues tú que por ahí te hayan calificado.
7: Cero comentario. Yo aprendí mi lección. Cero comentario.
0: No, escúchame una cosa.
1: Sí,
0: la verdad, y tengo buena información.
1: Ajá.
0: Que mi amiga Magdiel, bueno, mi amiga no, porque los conocemos del medio, porque le tengo mucho cariño, la admiro como actriz.
1: ¿Ya?
0: Pero está más enamorada que nunca.
1: Aunque lo niegue.
0: No, está más templada que cuerda de guitarra. Está ilusionada. Está enamorada, como dice Toñizonte.
1: No,
0: en
1: creo.
0: Serio, de verdad, de, por supuesto,
1: Sergio George.
0: Sergio George.
1: Imagínate.
0: Dale, Sergio. Bueno, ahí está.
1: Oye, pero qué curioso, ¿por qué hacerla tan larga, Ricardo?
0: ¿Quién la tiene larga?
1: No, hacer tan larga la oficialización,
0: bueno,
1: pues.
0: Esta cosita.
1: Oye.
0: Pero esas cosas pasan. Entonces,
1: capaz ella no está segura. ¿O podemos insinuar que él no está seguro?
0: Yo lo que creo es que no, están inseguros de contarlo públicamente porque ellos...
1: ¿Pero por qué? ¿Por qué le tienen miedo?
0: Porque están esperando cuajar,
1: ay,
0: hacer que la relación esté más sólida.
1: ¡Ay, ay, ay!
0: Pero yo tengo mis datos, ¿ah?
1: ¿Eh?
0: Yo sé que ya hace rato que están de pareja, tanto Sergio y George, con Magdiel Ugaz, más enamoraditos que nunca.
1: ¡Eso!
0: Estaba, hoy día pues yo estaba yo en mi sastrería, me estaban poniendo Charlie. Aprovecho para saludar a mis amigos, a John Ucancial de la sastrería John Ucancial en Avenida del Parque, que nos está viendo. Parque Las Leyendas 317 San Miguel, me cobró carísimo hoy día.
1: Uy, ay, ay.
0: No jodas, hermano, tiene que cobrar más barato que ese, hermano. Para mi amigo John Ucancial, no, siempre me hace la ropa, pero entalladita. Un abrazo para mi amigo John y toda la gente que está.

0: cuéntanos ahí en San
1: Miguel.
0: Pero cuéntame,
1: ¿qué ha pasado?
0: Entonces ahí, ¿a quién crees que vi pasar?
1: ¿A quién?
0: A Magdiel Lugas.
1: No te creo.
0: Por ahí cerquita.
1: Ya, ¿y con quién?
0: ¡No!
1: ¿Se puede saber?
0: No sé, pero la vi ilusionada, enamorada.
1: No te creo.
0: Sí, yo la veo feliz, enhorabuena por ella.
1: Pero qué bonito es enamorarse. Pero eso. También capaz, supongo, como... No sé, me imagino, ¿no? Capaz ha tenido tantas relaciones o ha tenido algunas relaciones que no funcionaron. Capaz al inicio no lo quiere comentar para evitar que capaz comiencen gente a de cierta manera a opinar sobre esta relación. Pero bueno, qué bueno que esté enamorada. Y bueno, Sergio también está tomando sus precauciones, ya nos está lanzando tanto
0: Alejandro
1: con los comentarios.
0: Castelo, que escribe por YouTube, me dice que esa novela es más falso que Rondón, que es infiel. Que Rondón diga que es infiel.
1: Que es fiel.
0: Que es fiel.
1: Bueno, ahí no puedo opinar nada.
0: Pero no, dice que la novela de Sergio George con dice que es falso. Yo creo que no, Alejandro. Yo tengo buena data de que están recontra templados. Por lo menos ella está muy templada.
1: Bueno.
0: Ya está, que le vaya bien.
1: Sí.
0: Enhorabuena, que viene el amor.
1: Pero eso no es todo, Ricardo.
0: ¿Qué más?
1: No,
0: ¿qué otra cochinada? ¿Qué otra cochinada hay?
1: Te comento, Ricardo, que Pamela López de nuevo está hablando algunas cositas.
0: Ajá.
1: Y esta vez ha dirigido su puntería a Paco Bazán.
0: ¿Ah, sí?
1: Sí, amigo, porque tú recuerdas que anteriormente ella se sentó en varios canales y mencionó que, bueno, Paco Bazán estaba queriéndola como que...
0: En algún momento insinuó. En una discoteca.
1: Ajá.
0: Se le insinuó.
1: Ajá.
0: Y
1: eso
0: Paco
1: fue.
0: Bazán no lo ha desmentido, ha dicho que eso sí en un momento cuando él estaba libre,
1: soltero. Claro que sí, pero ahora ha dicho una nueva cosita.
0: ¿Qué ha dicho?
1: Ha dicho Ricardo.
0: La Kitty Pan.
1: La Pamela López ha dicho que Paco Bazán intentó besarla.
0: Eso también dijo, claro.
1: Y ahora, bueno, dice que él estaba bien alegrón, incluso dijo que afanó, como no le funcionó con Pamela, afanó a su amiga,
0: exitosa,
1: con quien tuvo situaciones bien de avance.
0: No. O sea, que se fue de avance con la amiga. O sea, que la afanó, la quiso besar a Pamela López.
1: No funcionó.
0: No le ligó y entonces se levantó a la amiga, es lo que ha dicho.
1: No sé si se levantó
0: pero
1: a la amiga,
0: situaciones
1: pero
0: situaciones de avance.
1: No lo sé.
0: ¿Qué cosa es avance? Osito,
1: no,
0: para ti que es avance, ¿sí o no? Claro. Por supuesto, pero ahora, eso ya lo había dicho, y en una entrevista que le hacen a Paco Bazán, él comenta claramente de que efectivamente coincidió con ella en una discoteca.
1: Sí, pero lo que no han dicho, lo que no ha dicho anteriormente, y no lo ha dicho Paco, es que Paco Bazán luego se disculpó con ella.
0: Claro.
1: Y bueno, él supuestamente no tiene nada en el chat, pero dice que Pamela López sí lo tiene, y que en su debido momento lo va a enseñar. Pero vamos a escucharla, Pamela López.
0: ¡Hola, Kitty Pam!
2: Tiempo, me voy a una discoteca, lo encuentro, él estaba celebrando, estaba bien alegrón y se me acerca y quiso besarme.
0: No.
1: ¿Qué?
2: Sí, quiso besarme.
3: ¿En qué discoteca? ¿Cuándo fue? ¿En qué año estamos hablando?
2: En diciembre del 2024, porque ahí está la conversación donde él me pide las disculpas del caso.
3: Ya. Yeah.
2: Y bueno, como yo no accedí porque yo ya estaba separada, pero sin embargo yo estaba en otras, bailando con otra persona, estaba en otras, él se va y comienza a afanar a mi amiga, con quien tuvo, pues, situaciones bien de avance.
3: Pero hubo beso.
2: También valgan verdades, él estaba soltero. Él no.
3: Eso
2: no
3: te iba a decir, pero él estaba soltero.
2: Estaba soltero.
4: Él aún no estaba en ninguna relación.
2: No estaba en ninguna relación. Fue diciembre del 2024.
4: No hay nada de malo en eso, entonces.
0: ¡Ya está! Pues el hombre estaba
1: ahora
0: soltero.
1: Lo curioso es que, ¿cómo le llegará esto a Susanita? Pues porque.
0: Pero no estaba, lo que no fue.
1: Claro,
0: tu año, no,
1: pero
0: te
1: tú
0: hace
1: sabes
0: daño.
1: Que hay algunas mujeres que son un poquito sensibles.
0: Pero a ver, si yo no estoy con alguien, yo todavía estoy soltero y me he levantado, pero a la humanidad entera, y luego establezco.
1: ¿Cómo? Eso va a ser titulares mañana, habla bonito.
0: No digo, y me hubiera levantado.
1: Ay, me hubiera.
0: Entonces, ¿por qué se va a molestar mi futura pareja?
1: Es que a veces hay algunas personas que sí se le incomodan por el pasado de su pareja.
0: Bueno.
1: Así es que vamos a ver qué colocan en sus redes sociales, porque eso también nos dice bastante, ¿no? Pero Ricardo, tú me ibas a comentar algo ahorita.
0: Ya me olvidé. Ah, por supuesto. estamos premiando tu sintonía. ¿Qué esperas? Tienes que venir ahora mismo a Avenida Guardia Civil 674. Aquí están las instalaciones de Exitosa. Estamos premiando tu sintonía, baby. Escucho contra el tráfico y te lo entrego toditito.
1: ¿Cómo?
0: Te lo entrego toditito.
1: ¡Ay, ay, ay!
0: Tengo premios para ti. Por supuesto, ven ahora, ven ya corriendo a la puerta de la radio, amigo del volante.
1: ¡Eso!
0: Pausa y volvemos en contra el tráfico.

0: Ya volvemos en Contra el Tráfico con Ricardo Rondón. La hora en Exitosa, 4 de la tarde y 28 minutos. 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

0: La temperatura en Trujillo 24 grados, San Martín 21, Cusco 17 grados, 4 y 31 de la tarde. El presidente de la Conferencia Episcopal Peruana, Monseñor Carlos García, explicó el objetivo de la colecta lanzada este jueves con miras a la llegada del Papa León XIV.
1: Colecta busca integrar a todos los peruanos en esta misión para poder salir adelante en la parte logística, en la parte organizativa, en lo que corresponde a que hay que tener el dinero para poderlo enfrentar. Pero la ayuda es más importante. La ayuda es para que todos podamos sentirnos parte de esta visita. Esperamos poder cubrir esta meta de los 4 millones y si no, hasta donde podamos llegar. Si conseguiríamos más, pues todo el excedente iría para ciertas obras en las diversas jurisdicciones donde el Papa va a hacer la visita.
0: En otras informaciones, el Poder Judicial dictó 9 meses de prisión preventiva contra Aldair Huamaní, investigado por el presunto delito de trata de personas agravada en agravio de 2 adolescentes de 17 y 15 años, según informó el Ministerio Público. Y en el ámbito regional, desde Trujillo, tenemos información en vivo con Natalia Chávez. Adelante, Natalia, te escuchamos.
2: Información en vivo desde Trujillo. Nos hemos trasladado hasta el distrito de El Porvenir y vamos a conversar con el hermano de Frank, uno de los detenidos justamente implicado en este secuestro registrado la madrugada del domingo. ¿Cómo estás?
3: Buen día, señorita. Mire, solamente quería comentarle todo el daño que ellos han hecho, todo, yo, de la manera tan violenta que han ingresado a mi vivienda y han hecho lo que ellos han querido.
2: Ellos viven en el distrito del Porvenir, la policía ingresó el lunes en la madrugada hasta esta vivienda, le encontraron unos stickers, pero la familia alude a que se trataría de una barra que pertenece a Alianza Lima.
4: Yo le pido, señora presidenta, le pido que, como se llama mi hijo, no es, por favor, libere a mi hijo. Libérenlo, por favor, señora presidenta. Mi hijo no es. Yo tengo acá las pruebas. Sí, mi hijo pertenece a una barra de la Alianza. Acá tengo los. Lo tengo aquí en el celular, señora presidenta. Yo escribí a mi hijo. Él no es ningún delincuente, ningún como se haya matado, por favor, señora presidenta.
2: Es el pedido de una madre desde el distrito del Porvenir, informó desde Trujillo Natalia Chávez en los 103.3 de la FM, exitosa la voz de los que no tienen voz.
0: Gracias, Natalia. Y en otras informaciones, el Poder Judicial ordenó la inmediata libertad del suboficial técnico de segunda de la Policía Nacional, Luis Felipe Nazario Chumbes, investigado por presuntamente disparar su arma y causar la muerte de un niño de 8 años en una intervención en Huacho. La medida se dio luego de que la Corte sustituyera la prisión preventiva por una medida de comparecencia con restricciones. 4:35 de la tarde, tú estás en Exitosa 95.5 de la FM en Lima. Continúen contra el tráfico con Ricardo Rondón.

0: vamos en el programa. Estamos en los 95.5 de la FM. Se esconde el tráfico por exitosa. La voz de los que no tienen voz. Bueno, ya está. Mejor abre toda la toma de una vez porque definitivamente ya están nuestros invitados aquí. Y vamos a darles la bienvenida desde Cochabamba, Bolivia. Enlace. Bienvenidos, bienvenidos todos, maestro Eddie Peña. Qué gusto tenerlo por acá.
1: Hola, buenas tardes, señor Ricardo. Muy contento de estar aquí en su programa. Muchísimas gracias por la invitación. Nosotros venimos desde Cochabamba, Bolivia, el original grupo Enlace de Eddie Peña, por supuesto. Claro que
0: aquí
1: sí.
0: Están los originales, señores. Tengan cuidado con los bambas, tengan cuidado con las copias. Ellos son los originales porque han estado tomando el nombre de ustedes, presentándose como si fueran Enlace.
1: Sí, efectivamente. Hay otros gente, otra persona, otras agrupaciones han tomado el nombre de la agrupación, están ahí engañando a la gente.
0: Eso es un delito, no
1: claro
0: puede
1: que
0: ser.
1: Sí. Obviamente yo como dueño del grupo, como fundador y como compositor de la agrupación Enlace, ya estamos ya con las denuncias correspondientes, ¿no? A todas las agrupaciones que están utilizando el nombre.
0: Perfecto, atención Perú, atención Bolivia, atención el sur de nuestro país, Puno, Juliaca, Arequipa, Ayacucho, Tacna, todos conectadísimos. Estamos en radio en los 95.5, estamos en televisión 6.1, televisión digital 34, Movistar, Claro TV, canal 19, estamos en YouTube, Exitosa Noticias, estamos en todos lados, maestro, le contaré. Así que hoy estamos con Enlace de Bolivia, pero antes quiero decirle a todos nuestros amigos del volante que vengan ahora, vengan ya, porque estamos premiando su sintonía aquí en la puerta de la radio, Avenida Guardia Civil 674 Chorrillos. Aquí estamos premiando tu sintonía, amigo del volante. Si estás cerca, ven ahora que te vamos a dar un regalote para que te lo lleves todititito para ti, por supuesto. Bien, vamos a seguir, Osito. Súbeme la música de Enlace de Bolivia, Cochabamba.
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0: Te cuento, mi querido Eddie, que estamos en YouTube en este momento. O sea, seguro que en Bolivia nos están viendo, en Cochabamba también. Todo el Perú está en este momento conectado con la radio. Y quiero que tú, que eres el anfitrión y fundador, me presentes a los muchachos.
1: Así, claro, la agrupación Enlace de Eddie Peña, el original, por supuesto, está compuesto aquí a mi izquierda. Está mi hijo ya, el heredero, el Junior.
0: No se la va a llevar fácil, compadre. Denis Peña Junior.
1: Denis Peña, sí.
0: Bienvenido, Denis.
3: Buenas tardes, claro que sí. ¿Cómo estás, Ricardo? Muy contento de estar aquí en esta hermosa red de fiesta, claro que sí, exitosa. En el programa Contra el Tráfico, con mucho cariño para todo el mundo de parte de Enlace.
0: Nunca ha sido contra el tráfico, ¿no, hijito?
3: Claro que sí. Nunca.
0: Hijito, por favor, complicado eso. Escúchame, ¿cuánto tiempo tiene la agrupación, Denis?
3: Bueno, la agrupación ya está cumpliendo ya casi los 32 años.
0: 32 años, compadre, de chamba de tu viejo.
3: Eso, de sacrificio.
0: ¿Te das cuenta, compadre?
3: Eso.
0: La chamba que vas a tener para que sean 32 años más.
3: Claro,
0: ¿sí
3: que
0: o no?
3: Sí, y tal vez más todavía.
0: ¿Sí o no, Eddie? Tiene que ser así.
1: Claro eso. Que sí, yo creo que ya el legado tiene que continuar después y una
0: si
1: vez
0: no
1: que ya...
0: Si no lo desheredas, ¿ah?
1: No, para nada. Tiene que continuar como usted dice, otros 30 años más, tal vez posiblemente un poco más, ¿no?
0: Claro, pues hermano, para eso no puede acabar. El legado tiene que continuar por los siglos de los siglos, amén. Ahora, muy bien, ahora estamos ahí con el Rubio. Preséntame, por favor.
1: El Rubio es el animador, Ángel Choque, también en la voz también. Desde Cochabamba, Bolivia también se vino junto con nosotros, ¿no? Ahí está Ángel Choque.
0: ¡Ángel Choque!
4: Hola, hola, hola. ¿Cómo está, mi linda gente del Perú? Ya estamos aquí, la gente lo quiso, ya llegamos. Eso. Somos la agrupación Enlace del Maestro Eddie Peña. Rapidito, déjame comunicarte.
0: Te comunica
4: este
0: lo
4: año,
0: que quieras,
4: este año estamos en varios países, la verdad. Estamos muy contentos, nos vamos
0: serio?
4: Para Chile.
0: Se van a Chile, atención,
4: nos vamos
0: Chile.
4: Para Argentina, nos vamos para Argentina. Nos vamos para Brasil, como en Brasil, ay, ay, ay.
0: ¡Brasil!
4: Y me comunicaron que nos vamos al año a Estados Unidos.
0: Ah, no, están imparables, ay, están ay, insoportables, ay. Chicos. ¿Qué pasa? O sea que deben estar facturando como locos.
4: ¿A ti te pagan?
0: Muy bien, a ti te pagan. ¿Cómo puede haciendo, padre?
4: No, mentira, no, no.
0: Ahora vamos a que me presentes a las damas que nos acompañan el día de hoy, el cuerpo de baile.
1: Ah, sí, aquí están las chicas también, saluditos desde Cochabamba, Bolivia.
0: Todas son de Cochabamba, Bolivia.
1: Toritos, empezando en mi persona igual, yo soy de Sacaba, Cochabamba, Bolivia, donde prácticamente se ha creado la agrupación Enlace, donde desde Cochabamba, Bolivia, a ver, tenemos acá a mis espaldas,
5: ¡exitosa!
0: Pamela,
1: a ver, un saludito.
0: Pamelita, por favor, saluda a todo el Perú que te está escuchando.
6: Hola, ¿qué tal? Mi nombre es Pamela, bailarina de Enlace, la más antigua.
0: La más antigua, Pamela, también de Cochabamba.
6: Así es, soy de Cochabamba.
0: La más antigua, eso es para decirle a las que están a su lado, cuidado, respete, yo soy la que manda. Muy bien, Pamela, bien, ¿ahora?
1: Ahora la siguiente es Gis, también uno de Cochabamba, Bolivia.
0: Gis.
1: A ver, vamos a Gis, ven por acá.
0: Gis, por ahí está a tu lado. Ahí está.
7: Buenas tardes, es un gusto de estar en este lugar.
0: ¿Cuánto tiempo tienes en la orquesta, Gis, por favor? Uy, se ha puesto nerviosa la guaguita. ¿Tú eres la más guaguita de todos?
1: No, ya está más de un año igual el Gis con nosotros.
0: Creo que Pamela las ha mareado.
1: Sí, Pamela está un poco más.
8: Se puso nerviosa.
0: Ya les ha intimidado, ¿ya? Les ha dicho como hables demasiado, te despido.
1: Ah, sí.
0: Ahora sí, se animó. Vamos.
7: Soy nueva, pero vine para quedarme.
0: Pero vine para quedarme. Toma esa flor, Pamela. Ya está. Siguiente bailarina.
1: Siguiente está Alison, también una de las bailarinas. A ver, yo creo que va a dar unas palabritas.
0: Hola, Alison, ¿cómo estás?
9: Bien, buenas tardes. Saludos a todo Perú, Lima. Gracias por la invitación.
0: También de Cochabamba.
9: Sí, también cochabambina.
0: También de Cochabamba.
9: Sí.
0: ¿Cuánto tiempo en la agrupación?
9: Ya igual, más de un año.
0: Más de un año.
9: Con contrato indefinido.
0: Con contrato indefinido. Mira que te la están mandando todas, Pamela. Ya está.
8: Esas indirectas.
0: Claro, claro. Muy bien, ahí está. Y por supuesto, ¿quién más?
1: Sí, también está Erika, también de Cochabamba.
0: ¡Erika!
1: A ver.
0: ¡Erika! Hola, Erika.
10: Hola, buenas tardes.
0: ¿Cuánto tiempo en la agrupación, en Enlace?
10: Guaguita, ya estoy ya un mes aquí, pero...
0: Un mes. Ella también quiere quedar. Tiene un mes.
1: Claro, claro.
0: Mucho. Tiene por lo menos que esperar primero un año y después cuatro para quedarte. Claro. Vamos a continuar con Enlace. Vamos a conversar un poco con ellos, pero vamos a enlazar un momento, compañeros. Les pido un segundo. Vamos a enlazar con nuestra chica rap, con Ruth, que ya está premiando la sintonía de nuestros amigos del volante que están en la puerta de la radio. Hoy regalamos premios a mano llena, chica rap.
11: Así es, Ricardo. Hemos salido aquí afuerita de los estudios de Exitosa para premiar a todos nuestros oyentes y nuestros televidentes, pero sobre todo a nuestros amigos taxistas, porque ellos son nuestros fieles seguidores. Así que yo me voy a acercar, pero Exitosa está premiando con premio sorpresa. Ponle, por favor, lúcemelo, porque somos el único medio que premia a sus oyentes, que está a las 24 horas del día, pero sobre todo que está dando todas las noticias las 24 horas. Pero vamos a acercarnos aquí. Acompáñame.
0: Eso, qué elegante.
11: ¿Puedo ingresar, maestro? Claro que sí.
0: No, cuidado que te lleva.
11: Yo sí quiero estar acá conversando. Yo ven. Sígueme. ¿Qué tal, maestro? ¿Cómo está? Buenas tardes.
12: Buenas tardes con todos.
11: ¿Cuál es su nombre?
12: Evan Jean Paul.
11: ¿Cómo?
12: Evan Jean Paul.
0: Evan Jean Paul.
11: ¿Usted es peruano?
12: Claro, por supuesto.
11: Allá, porque yo lo estoy viendo con unos ojitos azules y yo digo...
0: ¿Qué te pasa, chica rap? Respeta.
11: Por favor. Y Evans, cuéntame, ¿cómo así nos escuchaste? ¿Por la radio o por la televisión?
12: Bueno, yo exitoso todos los días.
0: Todos los días.
12: A partir de las 2 de la tarde con deportes. Ahí con Ricardo, no, con el tráfico.
0: Ahí está, dale su premio.
11: ¿Estás llevando un pasajero? ¿Estás yéndote a tu casita?
12: Bueno, ya descansando, ya. Yo salgo temprano, 3 de la mañana hasta esta hora, ¿no?
11: Y cuéntame, Evans, ¿cuál es el código para ganar tu premio?
12: Registros de Ricardo Nuevo con el tráfico.
11: ¡Eso!
0: ¡Que no vaya con el tráfico!
11: Rosita, por favor, vamos a premiarlo. Yo sigo, Ricardo, porque quiero que me hagas un panorama acá, Johan. La gente está, pero acá haciendo...
0: ¡Oh, mira la cantidad de carros que hay en la puerta de la radio! ¡Qué bárbaro!
11: ¡Mis queridos taxistas!
0: No tenemos tantos premios, o sí.
11: Ahora voy a ingresar con otro taxista. Yo, bien acá metida.
0: Tenemos 100 premios.
11: Carrito,
0: ¿qué te pasa, cómoda, chica rat? Te he enseñado que no te subas a carro ajeno.
11: ¿Cuál es su nombre, señor? ¿Cómo se llama?
5: Johnny.
11: Johnny, se llama igual que nuestro operador. Johnny, ¿tú vendes queque o no?
5: No,
0: no.
11: Ah, no, él no vende queque.
0: Él se los come. Él se los come.
11: Como se dice, su dueña de su queque. Pero, señor Johnny, coménteme, ¿cómo así nos escuchó, nos vio?
5: Yo siempre escucho desde las 6 de la mañana de que está todos los noticieros.
0: Así es.
5: Todo el día hasta que le escucho el abuelito Rondón.
0: ¿Qué te pasa?
11: ¿Es su abuelito también?
5: El abuelito Rondón.
11: ¡Yo también le vi abuelito!
0: ¿Qué ha pasado?
11: Y cuéntame, ¿cuál es el código para que ganes tu premio?
5: Yo escucho contra el tráfico.
11: ¡Eso! Dale, porque también es mi amigo que ha dicho que es abuelito también, Ricardo Rondón. No,
0: abuelito,
11: sígueme por acá, por favor. Vamos con nuestro siguiente taxista.
0: Otro.
11: ¡Uy, creo que tengo otro abuelito!
0: ¡Oh, bueno!
11: Ese... A ver. Señor, bájale un poquito el volumen, por
13: abuelito,
11: favor. ¿Cuál es su nombre?
13: ¡Abuelito!
5: Víctor.
11: Señor Víctor, yo tengo mi abuelito en la vida real, le cuento, y también tengo mi abuelito televisivo. Pero, ¿usted también quiere ser mi abuelito?
5: Claro, ¿por qué no?
11: ¡Ay, qué lindo! Saludar, dijeron chica rap. ¿Cómo está?
0: La chica rap se ha vuelto famosa.
11: Señor,
0: ya.
11: ¿Cuál es el código para ganar su premio?
0: La respuesta correcta.
5: Contra el tráfico.
0: Que no vaya, dile.
11: Eso. Es que todos mis abuelitos saben. Pues.
0: Dile que no vaya contra el tráfico, porque no sea que.
11: Muchas gracias, señora. Acá le vamos a premiar.
0: Que no se levante.
11: Vamos a ver. Sígame, Rosita. Poncha, lo que lo están premiando.
0: Oh, ahí está todo. Seguimos el mundo premiando tu sintonía contra el tráfico.
11: ¿Puedo ingresar? Está listo. Ay, Ricardo, le estoy dando todo, Ricardo.
0: Nunca se ha subido.
11: Le estoy dando todo.
0: Sí, ya veo.
11: ¿Puedo bajar un poquito el volumen, por favor?
0: Se ve que se sube.
11: Señor, cuénteme, ¿cuál es su nombre?
5: Charles.
11: Señor, no quiero meterme en su vida, señor, pero ¿qué se hizo en la manito, señor?
5: Son golpes de fútbol.
11: Uy, ay, ay, usted le gusta jugar su partido. Y señor, yo le quiero comentar,
0: Samano,
11: ¿cómo así usted escuchó que estamos premiando?
5: Escuché exitoso.
11: Ay, ay, ay, ¿y cuál es el código para ganar el día de hoy?
0: La respuesta correcta.
11: Eso. Mire, ya tengo mi abuelito. Usted podría ser también. Acá lo premiamos, por favor.
0: Seguimos
11: por aquí.
0: La chica rapta tía y se saca la...
11: Tengo un nuevo abuelito, Ricardo.
0: Vamos, dale, chica
11: rap. ¿Qué tal, señor? ¿Cómo está? ¿Puedo ingresar a su vehículo? Ahí está, soy bien recibida.
0: ¿A cuántos carros te has subido hoy, chica rap?
11: ¿Qué tal, señor? ¿Cuál es su nombre?
0: No te regales
5: así. Willy Martínez.
11: Señor Willy, ¿cuántos años tiene usted?
5: Tengo 62 años.
11: Ah, soy igual que mi otro abuelito.
0: No, ese huevo es mayor, yo soy menor, yo tengo 60.
11: Ay, ay, ay, ay. Y cuénteme, señor, ahorita, ¿a dónde se dirige usted?
5: Ya me voy a descansar, salí a las 10 de la mañana.
0: Ahí está la gente que trabaja fuerte.
5: Hacer unas cositas ya personales.
11: Y señor, cuénteme, ¿usted cocina en casa?
5: No.
11: ¿No
5: cocina? No, nada.
0: Chica rap, pregúntale si usa Viagra.
11: ¿Qué?
5: Sí.
11: Ah, ya. Y señor, ¿cuál es el código para ganar el día de hoy?
5: Yo escucho contra el tráfico.
0: ¡Eso!
11: ¡Eso,
0: contra
11: aquí
0: el tráfico!
11: El señor también. Rosita, por favor, adelante. Nosotros seguimos. ¡Dios santo! ¡Johan! ¡Sigue llegando la gente!
0: ¡Qué bárbaro, chica rap!
11: ¡Dios santo! ¡Uy!
0: ¿Ese camionetón? No, cuidado que no te regresan. Sí,
11: yo me sigo subiendo a los carros.
13: No.
11: Cuénteme, señor, ¿cómo está? Buenas tardes. ¿Cuál es su nombre?
5: José.
0: Ese sí, tiene un nombre más real.
11: Señor José, ¿a dónde se dirige usted?
5: Me está esperando el pasajero acá en Real Plaza.
11: Espéralo, pues, señor pasajero. ¿Cómo se llama? ¿Se puede saber el nombre del pasajero?
5: Miriam,
11: espéralo un ratito, no seas así. Se va a ganar su premio. Te vamos a llevar también para ti, Miriam, ¿ya? Le vamos a llevar allá, Miriam. Y cuénteme usted, ¿cuál es el código para ganar su premio el día de hoy?
5: Yo escucho contra el tráfico.
11: Eso, me encanta, me fascina. Así que vamos a premiarlo al maestro. Vamos a darle también a Miriam, a su pasajero que lo está esperando. El señor está ahí esperándonos. Y Johan, yo voy a seguir aquí con la gente premiándolos, tratando de conversar.
0: Claro que
11: con
0: sí,
11: ellos,
0: chica rap.
11: Tratando de saber a dónde se estaban yendo su ruta. Así es que sigan en sintonía de los 95.5.
0: Claro que sí.
11: La voz de los que no tienen voz. Ahí va, Ricardo.
0: Vete por acá, chica rap, porque la gente acá, la gente está escribiendo. Ahí está Ney Bujay. ¿Cómo se llama este? Ney Bujay. Caico, me dice que el enlace es Bamba, que no estamos haciendo, que no estamos regalando. ¿Qué pasa, compadre? Andas, ven acá para darte tu regalo, ven acá a la puerta y te damos tu regalo, hombre. Perfecto, seguimos con Enlace desde Bolivia. Vamos con la música de nuestra agrupación, mi querido Cito Johnny. Escuchemos su canción, su música, por favor.

0: tiempo se van a quedar aquí en Lima? Cuénteme, ¿cuánto tiempo? ¿Qué es lo que se viene con Enlace, maestro?
1: Estamos acá en Lima, especialmente venimos a los medios de comunicación para justamente para aclarar sobre la competencia de otras agrupaciones que están utilizando el nombre de la agrupación Enlace. O sea, en sí yo soy el compositor del 80% de los temas de la agrupación Enlace y los otros 20% son mis arreglos musicales, ¿no?
0: Ya.
1: Al igual el 100% de los éxitos de la agrupación Enlace me pertenece.
0: Son tuyos. Lo que quiero preguntarte es, ¿estas orquestas copia o bamba que se están presentando y están usando el nombre de Enlace, atención, acá están los originales, son orquestas peruanas que están usando este nombre o son orquestas bolivianas que están usando el nombre de Enlace?
1: Sí, son peruanas también y también hay bolivianos.
0: No, pues, así no es.
1: Los ex cantantes que de hace años, hace tres décadas.
0: Algunos que han estado con ustedes.
1: Sí, están lucrando también, tanto con el nombre y también tanto con mi sonograma musical.
0: No, eso es un delito. Sí. Eso es un delito. Atención, no se dejen sorprender cuando se presenten con el nombre de Enlace diciendo que son los originales. Hoy usted los está viendo aquí a nivel nacional. Atención, sobre todo hay que aprovechar que Exitosa llega, tiene una señal y un alcance muy grande en todo el sur de nuestro país, en todo el Perú en realidad. Para que sepan, aquí están los originales de Eddie Peña. Eddie Peña es el propietario del 100%, no solo de los arreglos del éxito, sino también de la trayectoria que tiene Enlace a lo largo del tiempo. ¿Se vienen algunas presentaciones aquí en Lima, don Eddie?
1: No, acá en Lima, justamente este sábado estamos en La Joya, Arequipa.
0: ¡Se van a Arequipa! ¡Atención, Arequipa, La Joya, Arequipa!
1: Después el 12 estamos en Ayaviri, después el 14 más lo que estamos en Puerto Maldonado.
0: ¡Atención, Puerto Maldonado! ¡Madre de Dios! Sí. ¡Llega Enlace de Bolivia! ¡Qué maravilla, maestro!
1: Sí, más bien, como les comento, amigo Ricardo, así la gente mismo que no se confunda, nosotros somos Toritos de Cochabamba, Bolivia. Tanto mi persona, mi campo de baile, tanto los músicos, todos son de Cochabamba, Bolivia, ¿no?
0: Muy
1: los
0: bien.
1: Originales, claro que sí. Este tema que estamos escuchando de fondo es No Me Vuelvo a Enamorar. Ese tema es en la autoría del Exitosa. Señor Leopoldo Dante, Leodán. En su versión original es balada.
0: Leodán.
1: Sí, yo le convertí en cumbia, son mis arreglos musicales. Y así tal como yo lo grabé, también han vuelto a grabar, ¿no?
0: También han vuelto a grabar otras agrupaciones.
1: Acá en Perú, bueno, agrupaciones norteñas la han vuelto a grabar. Y bueno, yo la verdad me siento orgulloso, pero por lo menos un poquito, no, yo creo que tiene que un poquito de respeto, ¿no? Más o menos al arreglista o al autor latino, ¿no?
0: Eso es verdad. ¿Cómo ha pegado la cumbia sureña, sí, ¿no? Que antes estaba segmentada básicamente en la zona sur, hoy por hoy en el norte,
1: sí,
0: en el centro y en todo el Perú, la cumbia sureña ha empezado a adquirir una fuerza muy, muy grande, de verdad. Y nosotros estamos muy felices de que hoy nos hayan acompañado aquí, maestro. Y de verdad, felicitarlos por el trabajo, don Eddie Peña. Y sobre todo por haber aclarado que ustedes son los originales. Y atención, cuidado con los falsificadores, con aquellos que te presentan una orquesta que no es la original. Enlace de Bolivia es del maestro Eddie Peña desde Cochabamba.
1: Claro que sí, tiene que ser Eddie Peña. Si no es Eddie Peña, no es original.
0: Muchas gracias, maestro, por habernos acompañado.
1: Más bien, muy agradecido con su persona, con el canal, con Exitosa. Estamos nosotros aquí prestos para responder cualquier cosita. Muy agradecido. Estamos escuchando Bolivia. Les comento también, nosotros cuando estamos en Bolivia, igual escuchamos Radio Exitosa, ¿no? Porque está a nivel mundial.
0: Nos escuchan en Exitosa en Bolivia.
1: Sí, claro.
0: Gracias, Bolivia, por escucharnos. Tienen que escuchar contra el tráfico, ¿eh?
1: Sí, claro que sí. Estamos ahí pendientes de los programas.
0: Qué bueno.
1: También de usted también,
0: ¿en
1: ¿no?
0: En serio, estamos, maestro. Sí, le agradezco mucho, claro, de verdad. Un abrazo grande para todo el club de fans que tiene Enlace de Bolivia. Gracias. Ha sido un honor para mí conocerlo, conocer a todo el equipo, a todos los y que me cuide la herencia, el señor, ¿eh? Compadre mío, 32 años de esfuerzo, ¿eh? Ay, carajo, como lo hagas mal, lo desheredas, ¿eh? Gracias, amigos. Gracias. Enlace de Bolivia. Pausa y volvemos.

0: 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La hora en Exitosa, 4:59 p.m. Exitosa, la voz de los que no tienen voz. 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

0: buen programa. Estamos en los 95.5 de la FM. Son las 5 de la tarde con 3 minutos en la costa, sierra y selva de nuestro país. Llegando a todo el territorio nacional. Estamos en Exitosa Noticia, nuestro canal de YouTube, para que nos puedas ver también en cualquier parte del Perú y el mundo. Esto es Contra el Tráfico. Ya está Eduardo Bracamonte, nuestro psicólogo de cabecera. Señor director, ahí estamos a toda hola, pantalla. Hola. Bienvenido, Eduardo.
1: Hola, Ricardo. Hola a todo tu público. ¿Qué tal? ¿Cómo estás, Ricardo?
0: Bien, querido amigo, porque hoy el tema va a generar mucho escozor, urticaria. Va a haber salpullido cuando la gente, las chicas y los varones nos llamen el día de hoy, porque la pregunta puntual es, mi querida chica rap, por favor, para que nos llamen al 741-0955-940-800-800.
2: Primero, Ricardo, voy a hacer un paréntesis. Ajá. He venido... He corrido, sí. Me he subido a carros, sí, como nunca me he subido a carros. Agradezco a todos mis taxistas, me han saludado, sí, afuera, me han gritado, chica, al taxista también de Eduardo.
0: En serio.
2: Muchísimas gracias.
0: Qué maravilla.
2: Más bien quería mandar un saludito al señor Edgar Oré. Me dice, mándame un saludo, yo te escucho, chicarra, escucho a nuestro abuelito Ricardo Rondón.
0: Eso es nuestro abuelito. Eso es nuestro abuelito, lo vamos a conversar más tarde. Me están perjudicando con el jale. Con las bebés.
2: Bueno, los bebés y los taxistas es lo que dicen.
0: Está bien.
2: Así
0: está,
2: es que bien. Sí te quieren. Más bien, Ricardo, ahora sí volviendo al tema.
0: ¿Te has dado cuenta que se me ha parado algo en la cabeza?
1: ¿Cómo?
2: En la ¿cómo? Cabeza. ¿Cómo?
0: Acá. ¿Qué se me ha parado ahí?
2: ¿Por qué? Ricardo, pórtate bien, no, Ricardo.
0: Te doy cuenta, mira.
1: ¿No? Es el efecto de las chicas de enlace.
0: Es el efecto de las chicas de enlace.
2: Se ha portado bien, por si acaso. Se ha portado bien.
0: La chica de enlace me dice, abuelita, me jalaba.
2: Ay, es que tú eres muy consentidor.
0: Pero son bebés. Bien, ¿cuál es el tema hoy? Porque nos van a llamar al 741-0955-940-800-800.
2: Te comento, Ricardo, que el tema del día de hoy es, ¿estarías con alguien sabiendo que fue muchas veces infiel?
0: No. Aplica para ellos y aplica para ellas.
1: Totalmente. Eduardo. Lo que pasa es que la conducta infiel de verdad ya es una conducta aprendida.
0: Sí.
1: Y en muchas personas ya es un hábito.
0: Es un hábito, ¿no?
1: En otras se produce de verdad porque las personas tienen mucho estrés, mucha presión. Y la forma de escapar muchas veces de esa ansiedad es, sí, buscando una persona para finalmente ser infiel. Lo otro es que ciertamente puede ser por despecho, por rencor, por venganza. Ajá. Hay muchos motivos, ¿no? Pero el tema es, si tú tienes una pareja, o sea, supongamos, una amiga mía, oye, Eduardo, me gusta esa amiga tuya. Digo,
0: ya.
1: Ricardo, esa chica es infiel.
0: Es infiel.
1: No, pero de repente la gente dice, no, pero estoy enamorado o enamorada de esa persona.
0: Conmigo va a cambiar.
1: Claro.
0: Es el, el caso de las chicas también. Es que él puede tener varias, pero yo soy diferente.
1: No.
0: Porque yo le voy a dar todo el amor que ese hombre necesita.
1: Claro. O el otro escenario es, sí, con las otras personas fue infiel.
0: Claro.
1: Pero conmigo ya
0: conmigo
1: no.
0: Conmigo ya no va a ser infiel.
1: Ya cambió.
2: Sí. Uy, uy, uy.
0: Bueno, yo he sido infiel muchos años.
1: ¿Ah, sí?
0: En mi vida. He sido.
2: Allá.
0: Pero ya cuando llega una edad.
2: Mañana. Titulares, separando en el trono.
0: La testosterona va bajando. Ya me he vuelto un hombre simplemente monógamo y ya no soy infiel.
2: Ay, qué bueno.
0: Pero he sido una bala perdida.
2: Alza la mano si necesitas ayuda.
0: He sido una. No, todavía no. He sido una bala perdida, pero bueno.
2: Dios santo.
0: Ahora, vamos a hablar. Es cierto que hay algunas mujeres que asumen y te dicen, ese hombre, además, se convierte en un reto. Porque dicen, ese pata que ha sido infiel y que todas se mueren por él y que ha tenido a varias, cuando esté conmigo se va a plantar.
1: Claro.
0: ¿Eso es mito o verdad?
1: Puede ser verdad porque en ciertos casos la infidelidad causa tanto dolor y a veces se arma un escándalo a nivel de la familia, a nivel social, que uno ya pues, ¿qué le queda? Tiene que retroceder de verdad, ajustarse los pantalones literalmente.
0: Es verdad.
1: Y trata de no cometer errores. Lo otro también has dicho algo cierto, Ricardo. Con la edad es diferente, puede ser infiel cuando uno tiene Es muy joven.
0: A los 20, a los 30.
1: Claro, con los años también uno va cambiando, la persona tiende a estar como más tranquila.
0: Sí, más adulto. También que claro, el ñaño ya también trabajaba. Ya no trabaja como antes. A los 20 eres un taladro.
1: El tema hormonal, la energía va cambiando.
0: La testosterona a los 20, a los 30 se te sale por las orejas.
1: Claro.
0: A los 60 ya está, no, solo en los pies está. Clarocito. Es lo que sucede, claro.
1: Ahora, lo otro también es que es diferente la valoración que haces al ser infiel cuando tienes, eres muy joven, 20, cuando tienes 40, 50.
0: Sí, también.
1: Porque de repente ya tienes una familia, tienes hijos. O porque de repente también no quieres dar el mal ejemplo.
0: Es cierto.
1: Te cuidas más, tratas de no cometer tantos errores, meterte en tantos problemas.
0: Porque has madurado también emocionalmente y te has enamorado y finalmente dices, acá me planto, aquí me quedo. Porque algunos dicen, el infiel no cambia, descansa. Pero hay algunos que han tenido un gran prontuario y que han decidido finalmente con los años cambiar.
1: Sí, sentar cabeza.
0: Habrán honrosas excepciones, pero han cambiado.
1: Sí, lo que pasa también es que el cuerpo humano y el cerebro humano van madurando. A veces hemos tenido la idea de que el cerebro madura ya hasta la adolescencia, la juventud, pero a lo largo de los años el cerebro va cambiando y eso te da madurez.
0: Sí, cierto.
1: También las experiencias de la vida, los errores, haber cometido errores, a veces haber destruido una familia,
0: sí, claro.
1: Ya no poder estar con tus hijos, no poder vivir con ellos, es algo muy duro para los hombres.
0: Cierto,
1: ¿no?
0: Cierto.
1: Entonces dicen, uy, ¿en qué momento cometí este error? Me arrepiento
0: de haber tenido esa canita al aire,
1: como se decía, al aire, de haberme sacado la espina, quizás por atracción.
0: Llámenos, por favor, en qué pena me da tu caso, pero más pena me da tu cosa al 7410955. Ahora hablemos no solo de los hombres,
1: sí,
0: sino también de ellas, porque hay mujeres, ¿no es cierto?, que también tienen esta proclividad a ser juguetonas,
1: a ser un poco
0: ligeras, infieles.
1: Así es.
0: ¿Cómo manejar esa situación cuando un hombre se enamora, por ejemplo, de una mujer que todo el mundo le va a decir, aguanta?
1: Oye,
0: aguanta,
1: fíjate bien. Escucha,
0: te vas a meter en problemas.
1: Ya, eso es interesante, ¿no? Porque dices, te dicen, tus amigos te dicen, esa chica de repente es movida. Pero ¿por qué uno se termina enamorando?
0: Claro.
1: Porque te parece muy guapa, muy bella, muy atractiva físicamente. Porque de repente hay química, ¿no?
0: Porque
1: con todo se
0: química.
1: Desarrolla química. Y dices, bueno, lo voy a intentar.
0: Claro.
1: Ya, pero siempre hay un riesgo y un peligro. Ahora, en el caso de las mujeres, lo que es más visible es que buscan la validación.
0: La validación.
1: Hay mujeres que quieren la atención de mucha gente. Hombres también. Ahora en las redes es mucho más fácil identificarlo. Son mujeres que constantemente están subiendo fotos de su cuerpo, de su rostro, de un escote, una falda, en ropa de baño. Y entonces buscan la validación.
0: Claro.
1: También la gente tiende a ser infiel porque buscan la aventura, la adrenalina.
0: Claro.
1: No les gusta la rutina. Es una forma como de sentirse más vivos.
0: Y así,
1: ¿no?,
0: como ellas se muestran en las redes sociales, también hay hombres que
1: también
0: igual se muestran.
1: Totalmente.
0: ¿No es cierto?
1: ¿No?
0: Te muestran el torso, te muestran los músculos, te muestran el calzoncillo, te muestran el paquete, se toman la foto. Pero ya está, eso es lo que hay. Vamos a recibirle llamadas telefónicas.
1: Okay.
0: El teléfono empieza a sonar. El 7410955. Hola, buenas tardes.
3: Hola, buenas tardes.
0: Una dama.
3: Ricardo.
0: Una dama.
1: Una
0: sí.
1: dama.
0: ¿Cuál es tu nombre, por favor?
3: María.
0: María. ¿De dónde llamas, María?
3: San Juan del Lurigancho.
0: San Juan del Lurigancho. María, María, estoy con Eduardo Bracamonte. Mira, María, tú que tienes nombre de santa, nombre de virgen, te voy a preguntar, ¿alguna vez primero has sido infiel?
3: La verdad es que has pecado. Sí, he sido infiel.
0: Muchas veces, María.
1: Está bueno.
0: Eso está bueno el tema, pero la honestidad y la sinceridad, la sensatez es la que rescatamos. Hay que valorar eso, caballeros. A mí yo prefiero que una mujer me diga, yo he sido infiel varias veces.
1: Totalmente.
0: Y contigo no quiero hacer.
1: Ok.
0: ¿Y qué te ha pasado, María? Coméntanos, por favor.
3: Sí, yo quería consultar con el doctor.
0: Sí.
3: ¿Por qué no es posible, después de haber sido infiel, tener limpia la conciencia, porque ahora yo tengo una pareja a la que quiero muchísimo, pero no puedo con mi conciencia. Es que pienso que él me va a hacer lo mismo, entonces estoy al tanto, estoy nerviosa, estoy ansiosa.
0: ¿Y con él eres y a él eres infiel o no?
3: No.
0: O sea, ahí decidiste cambiar, plantarte ahí.
3: Sí, he decidido cambiar, pero no puedo con mi conciencia.
0: Sientes que la vida te va a pasar la factura.
3: Y que el karma me va a llegar.
0: Oh, por Dios, María, María, Santa María, Madre de Dios. Esta canción es para ti, María. Ahí la tenemos, con cariño. No, María, vamos a ver qué te dice nuestro psicólogo.
1: Buen punto el de María. Ya, a ver, a todos, atención. El precio de ser infiel es el cargo de conciencia. O sea, es la boleta, la factura, el ticket que la vida te va a cobrar.
0: Tarde o temprano.
1: Tarde o temprano. Ya. Y eso a veces dura durante mucho tiempo. Ella dice, ya tengo una nueva pareja, pero no se me sale de la cabeza
0: que me puede engañar.
1: Claro, ¿por qué?
0: O sea, me va a hacer pagar todas las que hice.
1: Sí, y lo otro, Ricardo, es que cuando ve en su pareja ciertos comportamientos, le hace recordar las veces que ella fue infiel. Y por lo tanto cree que su pareja sí o sí la está engañando. Y de repente su pareja no está haciendo nada malo.
0: O sea, significa que lo evalúa permanentemente basado en su experiencia.
1: Así es. Por ejemplo, digamos, si nuestra amiga María en una reunión fue infiel.
0: Sí.
1: Dijo, mi amor, voy al baño, supongamos. Y estuvo besándose con alguien.
0: En el baño.
1: Años después, ella está en una reunión con su pareja. Y su pareja de María le dice, mi amor,
0: voy al baño.
1: María automáticamente dice, este me va a engañar.
0: Claro, está chateando en el baño como ella chateaba con su trampa.
1: Claro. Se demora tanto en el baño. Entonces, si tú has estado engañando, cuando tu pareja hace eso, se mete al baño porque seguro está hablando con alguien.
0: Pero así no se puede vivir, Eduardo. ¿Qué consejo podrías darle a la
1: Virgen
0: María?
1: Eso se llama proyección. En psicología se llama proyección. Lo que tú has hecho crees que el otro lo está haciendo. O sea, el ladrón juzga a todos por su condición.
0: Exactamente.
1: Lo que ella necesita es hablar de este tema, hacer un poco de terapia para deshacerse de esa culpa, de ese remordimiento que tiene debido al error, debido a la infidelidad que ella tuvo.
0: Eso, ¿pero qué significa? ¿Que le debe decir a su actual pareja, mira, yo antes de estar contigo he sido infiel? No,
1: porque su pareja va a usar esa información en su contra en un momento y va a causar inseguridad.
0: No.
1: Lo que tiene que buscar es un psicólogo, un terapeuta y hablar realmente ese tema para corregir esa idea, porque esa idea está en su cerebro, está instalada.
0: Entonces tienes que escribirle a Eduardo Bracamonte en sus redes sociales, María, él te acaba de escuchar. ¿Cuál es tu red social?
1: Eduardo Bracamonte, psicólogo.
0: Ahí está. Ahí conversas con nuestro amigo Eduardo.
1: La consulta solo 50 soles y María.
0: Y María, y mira, María, nosotros vamos a valorar aquí tu testimonio. 5:16 p.m. ¿Has decidido estar con un hombre o con una mujer que ha sido infiel porque sientes que contigo la historia cambiará? Llama ahora, llama ya. ¿En qué pena me da tu caso? Pero más pena me da tu cosa. Hola, buenas tardes.
4: Buenas tardes, Pedro Ricardo.
0: Barón Dandy, ¿cuál es su nombre?
4: César.
0: César. César, estoy con Eduardo Bracamonte, nuestro psicólogo de cabecera. Cuéntanos, ¿tú has sido infiel? ¿Has intentado cambiar?
4: Yo con una...
0: A ver.
4: Una chica, bueno, me puede decir mi pareja, más de 15 años.
0: 15 años.
4: Y esos 15 años se perdonó de todo, ambas partes, pero ya se enfrió. Al final no sé qué fue su vida, sé que me encontró con muchos amigos, se preguntan por mí, pero ahí nomás.
0: ¿Y qué pasó?
4: ¿Aló?
0: Decidiste acabar todo, a eso me refiero.
4: Exacto, porque eso ya no es vida, eso ya no es vida tanto para uno y para otro, ¿no? Porque en cualquier momento no te contesta el teléfono y piensas lo peor.
0: Exacto, o sea, tú piensas que si continúas en una relación, en un círculo vicioso, tú nunca vas a estar en paz porque siempre vas a suponer que ella te va a sacar la vuelta y ella va a suponer lo mismo que tú.
4: Definitivamente, como decía mi madre, que en paz descanse, gallina que come huevo, aunque le corten el pico.
0: Buena. Gracias, gallina que come huevos, aunque le corten el pico, dice. ¿El hombre infiel o la mujer infiel, Sol, cambia o solo descansa?
1: Mira, como psicólogo, las personas pueden cambiar, pero realmente tienen que aprender del error y muchas veces el que es infiel tiene que aprender a controlar ese impulso, esas ganas de tener una vida extra. Si hay un cambio real, la situación sí mejora. Porque también, Ricardo, muchas parejas que han tenido infidelidad continúan. También hay que hacer, no todos terminan. la gente también continúa. Pero en el caso del oyente había una toxicidad bien fuerte porque mutua. Ambos están... O sea, imagínate, si una infidelidad se daña, imagínate dos, y que ya sepan.
0: Y que sepa que se han engañado mutuamente, y que han se han perdonado, pero sabe que se han engañado muchos años, pero así no se puede vivir.
1: Claro, no se puede vivir porque la desconfianza continúa. Lo que pasa que una de las cosas más difíciles de arreglar es la confianza.
0: Sí, pues ya cuando la confianza se pierde, se jodió todo.
1: Es una de las cosas más difíciles de arreglar.
0: Hola, buenas tardes.
5: Buenas tardes.
0: Varón, ¿cuál es su nombre?
5: Buenas tardes, don Rondón. Mi nombre es Marcos.
0: Marcos. ¿Tienes voz de haber sido un hombre infiel?
5: Sí, muchas veces. Muchas veces. Actualmente yo tengo 43 años y ya.
0: Cuéntanos, por favor.
5: En mi época de adolescencia, juventud, bueno...

0: mujeres a la vez, ¿no?
1: Un rondón era así. ¿Y qué pasó?
0: Sí, pues, pero a la vez pero actualmente ya yo tengo ya mi pareja y
1: ya
0: estoy pues plantado, ¿no? Como se dice.
1: Ajá.
0: Y a veces no tengo temor, a veces, como dicen, ¿no? De salir los pies del plato. Yo pongo todo de mi parte, ¿no? Para estar derechito, ¿no? Pero
1: ¿nunca?
0: A veces, disculpa.
1: ¿Nunca se te ha dado por pensar, ay, cómo quisiera sacar los pies del plato?
0: No, bueno, como realmente yo estoy acá en Lima, en Manchay, pero a veces veo muy chicas bonitas.
1: Claro,
0: ¿no? Pero a veces yo tenía el pensamiento, pero a veces digo, no debo hacer lo que ya hice.
1: ¿Y tu pareja te ha sido infiel alguna vez o no?
0: No, bueno, yo no he visto nada de eso, ¿no? Yo creo que ella me respeta y por eso también la respeto, ¿no?
1: Ya. Ah, bien. Está bien. Eres un hombre que ha cambiado, eres un hombre que ha entregado su vida a la monogamia, a la relación en pareja. Está bien.
0: Así es, don Rob.
1: Bien, pero tienes una voz de pecador, compadre, honestamente. Vamos a ver qué te dice Eduardo Bracamonte.
2: Ya, en el caso de nuestro amigo Marcos, claro, él dice, durante mi adolescencia fue terrible, ¿no?
1: Con una bala, cuatro personas.
2: Una bala perdida, ¿no? Fue. Entonces, pero hubo un cambio, porque sentó cabeza, maduró. Y entonces dice, formé una familia y decidí retirarme de esto, ¿no? Es que mira, Ricardo, no hay nada mejor que irse a dormir todas las noches y tener la conciencia tranquila.
1: Eso es cierto.
2: No hay nada mejor que dormir toda la noche y no estar despertándote 3, 5 de la mañana porque la conciencia está ahí. No hay nada peor que vivir atento al celular porque tu amante te está escribiendo.
1: No,
2: buscando excusas para salir de tu casa, creando reuniones que no existen para estar engañando. Entonces, también a cierta edad uno dice, oye, ¿sabes qué? Ya quiero vivir paz y quiero vivir tranquilo, no quiero problemas.
1: Eso.
2: Entonces uno decide ya, como se dice, portarse bien, no ser infiel, porque quiere la tranquilidad, porque ya aprendió, porque no quiere problemas. ¡Exitosa! Creo que en el caso de Marco pasó eso.
1: Sí.
2: Y bien por él, lo felicito, porque parece que se sentó cabeza, cambió y bueno, vive una vida mucho más tranquila.
1: Es que la paz no tiene precio.
2: Es que
1: entonces, pero también creo que tiene que ver con el tiempo y con la edad, ¿ah? Porque hay una edad en que la adrenalina te va ganando, te sientes deseado, te sientes conquistador, ¿no es cierto? 20, 30. Ya después de los 45, 50 va cambiando.
2: Ya va cambiando. Sí, va cambiando.
1: Ya tus prioridades también van son cambiando. Otras, ¿no? ¿Cierto?
2: Ves la vida desde otro lado.
1: Desde otro
2: desde
1: lado.
2: Otro ángulo.
1: Hola, buenas tardes.
3: Buenas tardes, Rondón.
1: Maestro.
3: Sí, yo estaría con alguien que fue infiel. No, porque no estaría, porque ya me pasó, ya estaba con una compañía de trabajo. Yo trabajaba en la municipalidad de San Moriancho, en Chirinago.
1: Ya.
3: Y entonces estaba con ella y era una chica que hacía carro, así. Estaba con uno, con otro y así sucesivamente.
1: Ella.
3: Y eso es lo que ha pasado a mí. Estrictamente, lamentablemente, ha pasado como hace 4 meses.
1: Y tú perdonabas siempre.
3: Lo normal, estoy tranquilo, ya cerré todas las puertas. Simplemente estoy tranquilo.
1: Pero escuchamos una cosa. Tú, sabiendo que ella era infiel, tú siempre perdonabas, tú accedías porque imaginaste que podía cambiar contigo.
3: Sí. Ella también me perdonó a mí. Pero lamentablemente, que no me di cuenta del error que. Ya, yo me di cuenta después cuando ya sabía lo que estaba haciendo.
1: Ya, perfecto. Gracias por tu llamada, gallina que come huevos, aunque le corten o le quemen el pico.
2: En el caso del oyente, ella era la que era muy infiel, aunque él dijo, también me perdonó, o sea, él también fue infiel.
1: Sí, claro.
2: Pero, ya, aquí, por ejemplo, la conducta de ella nunca cambió.
1: Claro.
2: Entonces, él sabía, oye, esta chica ha sido infiel, ¿no? Sé quién es, qué hace. Pero le dio una oportunidad.
1: Exacto.
2: Como no hay un cambio real y el hábito, la conducta está ahí.
1: Ahora.
2: Fue muchas veces
1: dos infiel. Infieles. Imaginemos.
4: ¡Exitosa!
1: Tú infiel.
2: Ya.
1: Yo infiel.
2: Ya.
1: Nos aceptamos como infieles y decidimos por esta relación cambiar. ¿Qué tan difícil para un hombre infiel y una mujer infiel que deciden encaminarse?
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1: Puede, como pasó con una de las llamadas que nos hicieron, puede conllevar a que realmente aceptemos que tú no me vas a engañar y yo y viceversa.
2: No, lo que hacen, y he visto, no es, o sea, en la práctica sucede mucho, en la vida real sucede mucho, pero así que se pongan de acuerdo, o sea, ya, Ricardo, yo también, ya, ¿qué vamos a hacer? Esa conversación no se da.
1: No se va a dar.
2: Lo que hacen las parejas es un acuerdo, pero que no se habla, o sea.
1: Ajá.
2: Ya sé que Ricardo tiene sus cosas. Sí, tácito. O sea, ya lo dan como por sentado. Ya sé que Ricardo tiene sus cosas. Bueno, yo también tengo mis cosas.
1: Claro.
2: Pero finalmente seguimos viviendo juntos. Nos hacemos de la vista gorda mientras se lleve más o menos la casa.
1: Dios perdone el pecado, pero

0: lo escándalo, ya, dicen algunos.
1: Entonces, no me dejes en ridículo.
2: Sí, es una relación, como dicen ahora, abierta, pero el problema es que es una relación que no se termina de cimentar, de estar segura todo el tiempo, y que te va a ocasionar problemas por el estilo de vida.
0: Yo he conocido muchas parejas.
2: Sí, yo también.
0: Muchas parejas, sí, que ambos saben que se engañan.
2: Totalmente.
0: Que para la foto, para están las ahí. Relaciones sociales, claro, para la relación familiar, para las actuaciones, están
2: todo
0: juntos.
2: Perfecto.
0: Pero evidentemente él sabe que ella lo engaña, ella sabe que él la engaña, pero ninguno de los dos decide tomar la decisión, valga la redundancia, de irse.
2: Claro. Entonces están en la familia, viven en la misma casa, pero claro, no lo hacen. ¿Y cuál es la razón? Dice, lo que pasa es que llevamos mucho tiempo juntos.
0: Bravo, ¿eh? Ya.
2: ¿No? Entonces, no sé, él tiene sus cosas, yo tengo mis cosas, bueno, ya, listo, no hay que hacernos problemas. Claro. Él por acá, yo por allá, a veces nos juntamos y listo.
0: Funciona. Porque ni yo voy a cambiar mi tranquilidad, sí, mi familia, mi hogar, mis hijos, mi economía, exacto, por una aventura.
2: Ya, tú lo estás
0: y
2: diciendo.
0: Él también dice, yo también poco me, porque ella con la que salgo también debe estar con otros. Entonces, sí, mi hogar se mantiene. Aunque ambos tácitamente sabemos que nos estamos engañando.
2: Es para mantener el estatus.
0: El
2: o sea,
0: status.
2: No quiero perder nada.
0: Qué miedo.
2: La casa, la educación, los hijos, el dinero. Ya, sigamos
0: qué
2: así viviendo.
0: Qué miedo. Recibamos llamadas al 7410955. Hola, buenas tardes.
3: Buenas tardes, Rondón.
0: Varones, hoy día.
2: Varón.
0: Más hombres. Hola.
3: ¿Cuál es el tema,
0: Ida? No seas pendejo, hermano. O sea, ¿dónde estás? ¿Dónde estamos hace dos horas hablando de la infidelidad y tú me preguntas cuál es el tema. ¿Has sido infiel?
4: ¡Baboso!
0: No, ya está. No, pero te hubieras dejado, aló. ¿Se cortó?
5: Y se marchó.
0: Se marchó y a su barco le llamó Libertad.
2: Bueno.
0: Está bien, paz. Bueno, estoy hablando de la cuota anecdótica
2: está
0: del
2: bien,
0: programa.
2: Está bien, está bien.
0: Al cierto, pueden escribir sus casos para que la chica rap luego dé lectura de estos testimonios, de estas historias, ¿no? Si es posible estar con una infiel o con un infiel y sintiendo que puede cambiar.
2: El otro escenario, Ricardo, es que te es infiel o son infiel, te separas un rato, unos meses, unos años y de ahí vuelves otra vez a la convivencia de la familia. Eso también es bien común.
0: Hola, buenas tardes.
6: Buenas tardes, buenas tardes.
0: ¿Cuál es su nombre, caballero?
6: Jorge Montejo.
0: Jorge Montejo, que tiene una voz de no, Jorge Montejo, hermano de mi vida. Por favor, estoy con Eduardo Bracamonte, nuestro psicólogo. ¿Alguna vez has estado con alguien infiel que has sentido que por ti iba a cambiar? ¿O ha sido
6: bueno,
0: al revés?
6: Sí. Bueno, sí, mi primera pareja me fue infiel dos veces.
0: ¿Dos veces?
6: La primera vez no le creí.
0: Ya.
6: ¿Por qué motivo? Porque, bueno, ella me juró que no era lo que yo pensaba. Le encontré en la casa con su amigo.
0: Ya. Yeah.
6: Con un amigo, ¿no? Yo venía del trabajo, salí más temprano.
0: Ya. Yeah.
6: ¿Pero qué pasó? Pasó unos años.
0: ¿Y?
6: Y tuvimos nuestro primer hijo, nuestra primera hijita.
0: Ah, ¿tuvieron su hijita y ahí?
6: Sí. Y el padrino, no, con el que yo la encontré hace años atrás, era de ojos azules. Y mi hija
0: ¿salió?
6: Sacó los ojos azules.
0: Uy, carajo. ¿Y en serio?
7: Uy, uy, uy.
0: Tu hija sí. Sacó los ojos azules del amigo con que la habías encontrado en tu propia casa del padrino. Que encima así se convirtió es. En padrino.
6: Así es. Y encima es el padrino ahorita actualmente.
0: ¿Y el padrino
6: es
0: qué?
6: Es el caso mío.
2: ¿Cómo?
6: Actualmente,
2: ¿repite?
6: Actualmente es el padrino de mi hija. Actualmente.
0: Ya. ¿Y tú sigues con ella?
6: No, yo terminé con ella. Terminé.
0: Y ella siempre te ha negado que tú nunca hiciste un ADN para saber si era tu hijo.
6: No, por la Biblia no lo he hecho, pero ella me perjuraba de que
0: era tuyo.
6: Mi hijo, que era mi hija, claro.
0: Y en tu familia no hay nadie con ojos azules.
6: Nadie.
0: Y en la familia
6: nadie,
0: de ella tampoco.
6: Tampoco.
0: Bueno, hay cosas.
2: Qué fuerte. Okay,
0: ¿qué te puedo decir? Gracias. Vamos a analizar este tema luego de la pausa.
2: Okay, vamos a la pausa.
0: Vamos, ojitos azules. Ya volvemos.

0: ya volvemos en Contra el Tráfico con Ricardo Rondón. 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

0: La temperatura en Tumbes, 28 grados. Arequipa, 20. Tacna, 18 grados. 5 y 31 de la tarde. La Oficina Nacional de Procesos Electorales activó una plataforma web en la que los miembros de mesa de las elecciones regionales y municipales 2026 podrán registrarse para elegir su modalidad de pago por cumplir con su rol el próximo 4 de octubre. En otras informaciones, la Policía Nacional aclaró que los vehículos que participaron del secuestro del empresario minero en Trujillo y asesinato de 4 personas usaban placas clonadas de unidades policiales, ello tras realizarse las pericias correspondientes. Y en otras noticias, el Poder Judicial dictó 18 meses de prisión preventiva contra Nancy Verástegui, Lacy Contreras y Maricielo Calixto, abuela, madre y nieta, miembros de una misma familia, por los presuntos delitos de extorsión y tenencia ilegal de municiones en el RIMAC, según informó el Ministerio Público. Y en el ámbito regional, desde Barranca, tenemos información en vivo con Elvis González. Adelante, Elvis, te escuchamos.
1: Gracias. Información en vivo desde la provincia de Barranca. Un hecho de sangre se registró en la provincia de Barranca. El hecho ocurrió en plena Panamericana Norte, camino al centro poblado Víctor Raúl, cuando sujetos desconocidos a bordo de moto lineal dispararon a quemarropa a un mototaxista identificado como Jack Murga Morales, este que fue atacado de varios disparos en plena Panamericana Norte, cerca al óvalo de Barranca. Tras este hecho, efectivos de la Policía Nacional del Perú, representantes del Ministerio Público, llegaron al lugar para hacer la diligencia respectiva e identificar a quienes estarían detrás de este hecho sicariato. La policía maneja la hipótesis de un presunto ajuste de cuentas, sin embargo, la familia exige justicia. Para Exitosa Perú, informó Luis González en Barranca 100.7 de la FM. 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
0: Gracias, Elvis. Y en el ámbito deportivo, la Federación Peruana de Fútbol condenó la agresión contra el director general de fútbol de Sporting Cristal, Julio César Uribe, esta tarde por parte de presuntos barristas. Además, ha solicitado a las autoridades identificar y sancionar a los responsables de estos hechos. 5:33 de la tarde, tú estás en Exitosa 95.5 de la FM Lima. Continúen contra el tráfico con Ricardo Rondón.

0: 5:35, Eduardo Bracamonte, nuestro psicólogo, nos acompaña hoy hablando sobre si alguna vez, llámanos al 741-0955, si alguna vez has estado con un hombre infiel que tiene un gran prontuario como infiel y tú has asumido que contigo va a cambiar, o una mujer que también tiene, ¿no es cierto?, un pasado infiel y que piensas que contigo cambiará. Llámanos al 741-0955. ¿Cómo dices, osito? Muy bien, ya está, rico. Perfecto, 5:36. Entonces, el caso que nos quedó hablando el hombre de los ojos azules. Uy, qué complicado debe ser eso.
1: Ya, porque ahí hay un niño, pues hay una niña, ¿no? Entonces, mira, escúchame, tú desarrollas un vínculo con ese bebé.
0: Ya.
1: La crías, le das tu amor, tu tiempo,
0: claro,
1: tus recursos,
0: claro,
1: tu amor.
0: Pues padre no es el que engendra, ya, sino claro, el que cría. Pues,
1: entonces, de verdad, la opción era, ya, le saco el famoso examen del ADN.
0: Exacto. Pero siempre supo que, porque lo había encontrado antes en su casa con este amigo.
1: Entonces,
0: el famoso amiguito que además cuando tú le reclamas a la pareja te dice,
1: no,
0: es gay. Es gay.
1: Es mi amigo.
0: ¿Por qué eres así? Es gay. Resulta mi bestie. Es mi bestie. Ahora la llaman mi bestie amiga.
1: Sí, claro.
0: Mi bestie, ¿no?
1: Entonces, por un lado está la infidelidad de su pareja, su mujer, su esposa, y por otro lado estaba el tema de la bebé, ¿no? Entonces es evidente que sí, pues oye, está pasando algo aquí. Pero creo que nuestro oyente decidió como, no, voy a hacerme de la vista gorda, esto no es, o de repente trato de manejarlo una vez. Pero la mujer le vuelve a ser infiel.
0: Ajá.
1: Entonces sí creo que termina por separarse.
0: Y encima, ¿no?
1: hizo lo correcto.
0: Y encima sale embarazada la pobre mujer.
2: Uy,
0: y nace con ojos azules. Y ni él tiene ojos azules, ni ella tampoco. Pero el amigo que estaba en la casa sí tenía los ojos azules.
1: Y le hicieron padrino.
0: Y encima, encima tiene la ostra de hacerlo padrino.
1: Y lo hemos dicho más de una vez acá. Tienes que tener cuidado con la gente que entra a tu casa, con ese padrino, con esa madrina, con esos compadres. Mucho cuidado con la gente que metes a tu hogar.
0: Los compadres. Cuidado con los compadres, porque de esas historias hay varias.
1: Un montón, hay un montón.
0: Los compadres y las comadres.
1: Es que el grado de cercanía y la forma como compartes hace que ocurra.
0: Hay más llamadas. Hola, buenas tardes.
3: Hola, buenas
0: tardes. Una dama, qué bonito, una dama. ¿Cuál es tu nombre?
3: Mi nombre es Anónima.
0: Anónima. Vamos a ponerte Jesusa. Ok. Jesusita. A ver, dime, mi amor, ¿tú has sido infiel? ¿Te han sido infiel? ¿Has tenido un pasado infiel? ¿Has sido traviesa o no?
3: Yo no.
2: Exitosa.
0: Nunca.
3: Pero,
0: pero no mientas.
3: Padre de mis hijos.
0: Sí.
3: Muy infiel.
0: Muy infiel.
3: Muy infiel.
0: ¿Y cuál?
3: Me decía que no, que era mentira, que cómo yo me voy a meter con esa mujer, que es una horrible, que es una fea.
0: Eso dicen los hombres, ¿no? ¿Cómo se te ocurre que voy a estar con esa fea? Esa fea, esa choclona.
3: Mostra.
0: No pasa nada. Es una monstra, pero resulta.
3: Así es.
0: Eso te, es que eso te dicen. Cuando la mujer te reclama, le dices tú, pero te das cuenta que esa fea o es tan feo. Todavía te dice, tan feo justo crees que tengo.
1: No es mi tipo.
0: No es mi tipo. No. Mi tipo eres tú, mi amor, te dice. Claro. ¿Y ahí qué pasó?
3: Y venía, bueno, entonces hasta que yo lo botaba en casa porque ya no soportaba tantas cosas.
0: Sí.
3: Y venía y se arrodillaba, lloraba, hasta me besaba los pies.
0: ¿Ya?
3: Y yo caía como una tonta.
0: Ya.
3: Y ahí pasaba el tiempo, nuevamente.
0: Oh.
3: Otra vez.
0: ¿Cuántas veces?
3: Y otra vez. Bueno, las veces que yo he sabido.
0: Sí.
3: Son tres veces.
0: Tres veces que tú te enteraste que se estaba revolcando con otra, pero tú perdonaste.
3: Perdonaba, porque pensaba, ay, mis hijos están chiquitos, ay, no, quiero que se queden sin papá, ay, que... Fue una reverísima tonta, pero desperté.
0: ¿Y cómo?
3: Un día agarré, abrí la puerta y le dije, fuera de acá, sin más.
0: Así nomás, fuera de acá. Pero ¿quiénes las palabras exactas que utilizaste en el fuera de acá? Dilo, por favor.
3: Sí, ya no te soporto más. Ni una vez más. Ajá. Lárgate, no quiero saber más de ti. De hoy en adelante, yo voy a trabajar y voy a criar a mis hijos.
0: Oh, ¿y nunca tuviste un remember con él?
3: No.
0: No.
3: Nunca más.
0: Nunca más. Nunca más. ¿Y con él cómo te llevas ahora?
3: Ahora, hola, chao.
0: Ya, ni por Navidad. Bien, ni siquiera por Navidad. Muy bien. Pero tú nunca has sido infiel. O sea, dime la verdad, tampoco te hagas la
1: Jesús.
0: La Jesús.
3: No.
0: Nunca. Ese no te. Sí, se demoró, ¿Por qué te has demorado en decir un
1: retraso?
0: Dime, no te hagas la traviesa.
1: Sí, ya se está riendo.
3: No, de verdad que no.
0: Nunca. Bueno, te creeremos.
3: Aunque... No, de verdad que no.
0: Está bien. Gracias por llamarnos, mi cielo, Jesucita. Aquí estamos con
1: buena llamada, gracias por la llamada. Sí, porque ella dice, la aguanté 1, 2, 3, las que descubrí. Sabemos cuántas más. Y un día dije ya, no, y lo perdonaba, es la clásica, por mis hijos, por el hogar, la familia, pero un día dijo ya no. Pero dijo algo interesante, ella dice, voy a trabajar y voy a sacar adelante a mis hijos, lo cual quiere decir que dependía también económicamente de él.
0: Pues.
1: Y eso a veces es una limitante y el hombre la aprovecha. Es el que provee y da el dinero y dice, bueno, ella se tiene que quedar, le guste o no, porque depende de mí. Ajá. Depender de un hombre a veces es peligroso, como en este caso, porque no le da la libertad a la mujer. Ella abrió los ojos y salió adelante.
0: Y hay algunas mujeres que lo que quieren preservar es el nido familiar. Sí. Papá, mamá, hijitos, y que eso no se rompa.
1: Que no se rompa.
0: Que no se rompa. Y que hay muchas mujeres que se culpan encima porque te dicen, la verdad, hablando ya más serio, te dicen, bueno, yo lo he descuidado como mujer, ahora que tenemos hijos, ya no lo atiendo como lo atendía antes, ya no tenemos una vida sexual tan activa, entonces a lo mejor es mi error. Y hay mujeres que asumen la culpa y el pata te dice, mira, flaca, o sea, yo quiero a mis hijos y todo, pero como mujer tú a mí no me atiendes.
1: Eso es muy cierto y no lo habíamos dicho. Sí, en un momento de la relación ya se desgasta y es como, ya no tenemos tanta intimidad, ya no compartimos, solamente trabajamos, estamos metidos en la rutina y entonces dicen, sí, fuimos infiel, y a veces los dos, en el consultorio dicen, porque se enfrió la relación. Entonces, doctor, nos vamos a dar una nueva oportunidad.
0: Es cierto.
1: Es muy humano.
0: 7410955 940-800-800. Qué pena me da tu caso. Más pena me da tu cosa. Llámanos, háblanos. Si alguna vez has decidido estar con un infiel, porque has asumido que contigo va a cambiar, varón. ¿O has estado con una fémina que es una traviesa, inquieta, casquivana, de cascos sueltos? Pero tú has dicho, no, yo soy ese Hércules que va a hacer que ella no mire a otro. Llámanos y cuéntanos. Hola, buenas tardes. Hola, 7410955. Hola, ¿cuál es tu nombre?
2: Justamente. Mi nombre es Roberto.
0: Roberto. Te escuchamos.
2: Ricardo. Sí, Ricardo. Mira, ahora que está ahí el doctor en buena hora, miren esta historia.
0: A ver.
2: Yo pensaba esto que decían los abuelos, que decían, mujer celosa, mujer mañosa.
0: Oh.
2: Yo pensaba que esto solamente era una filosofía de hombres románticos.
1: ¡Exitosa!
2: Pero la vida es maestra vida, pues, ¿no?
0: Claro.
2: Yo,
0: te da, te quita,
2: después
0: te quita,
2: de 20, te da. Yo he vivido una vida de infierno durante 20 años. Uf. He tenido una mujer celosa.
0: ¿En serio?
2: Terriblemente celosa.
0: ¿Ya?
2: Me casé con ella, enfermiza. Y yo decía que como era menor que yo, 12 años. Uy. Yo cuando lo conocía tenía como 20 y tanto, yo tenía como 41 más o menos.
0: ¿Ya? ¿Y?
2: Ya, pero ya vivía celando todo el tiempo, hermano, todo el tiempo. Y te digo una cosa, acá estamos entre hombres.
0: Sí.
2: Está Ricardo, está el doctor y yo. Jamás le he sido infiel a mi ex esposa.
0: ¿Ya?
2: Pero ella ha terminado siéndome infiel a mí.
0: Oh, en serio.
2: Ella fue la que sacó los platos después de 20 años.
0: ¿En serio?
2: Y me ha venido celando terriblemente.
0: ¿Y cómo la descubriste?
2: A ver, dígame usted.
0: ¿Cómo la descubriste?
2: A ver, doctor, ¿qué puede decir sobre esto?
1: Ya, Roberto, pero ¿cómo te celaba? Porque parece un caso extremo. ¿Qué te hacía? ¿Qué decía?
2: Me celaba enfermizamente. Yo manejaba carro y me llamaba, que dónde estás y esto, que el otro, pues yo taqueaba.
0: Sí.
2: ¿Ya? Y la persona a veces que estaba en mi costal, pues aquel me dijo, señor, ¿va a contestar? No conteste, me dice.
0: Claro.
2: Tengo que contestarle, como decía, aló, ¿dónde estás? Estoy trabajando, pues. Y ya le decía, no escucho el motor.
0: No escucho el motor. Ahora, mecánica también era. Ya, okay, gracias, hermano. Gracias, sí, pues hay mujeres obsesivas, ya, hay mujeres desconfiadas.
4: Ese es otro punto, claro. Te toca una pareja, o sea, un grado de celos puede ser hasta
0: hasta atractivo en ocasiones. Todo en exceso hace daño.
4: Ya, pero aquí estamos al otro lado, al extremo.
0: Es toxicidad.
4: Está manejando, pero no escucho la calle. No escucho el motor, no escucho. Y claro, el pasajero le dice, ¿va a manejar o va a estar contestando?
0: Ahora te dicen, pásame la foto.
4: Claro, no, la videollamada.
0: Pásame la videollamada. ¿Por qué no contestas? ¿Por qué no me contestas? ¿Por qué están así de enfermos?
4: Te veo en línea. ¿Y qué? Ya, pero Ricardo, acá hay lo interesante. Ese grado de celos implica dos cosas. Uno, que esa pareja era totalmente insegura. Ajá. Ella como persona tenía problemas de inseguridad.
0: Sí, pues.
4: Pero hay algo más, Ricardo.
0: ¿Qué más?
4: Hay una enfermedad que se llama celotipia.
0: Ajá.
4: La cual consiste en que la persona está desconfiando todo el tiempo de su pareja y hace este tipo de preguntas como la calle, no escucho el motor, llegas a la casa y te revisa la ropa.
0: Dios, mi calzoncillo, ¿en
4: revisa
0: serio?
4: Tus gastos, tus tarjetas.
0: Sí.
4: Todo. Y eso es algo constante. Es una conducta que se mantiene durante días, semanas y años. Eso por si acaso se trata, porque ya eso es enfermizo, como dijo el oyente.
0: Hay algunas que te huelen.
4: Así es.
0: Que te huelen. Así osito. Osito. Así es. Al osito así le olían. No. El osito llegaba a su casa y dice que entraba al baño, ¡plum! Le empujaban la puerta.
4: Es que sí.
0: ¿Qué estás haciendo?
4: Sí.
0: ¿Qué te estás lavando? Sí. Las manos, decía osito. No, no solo las manos. Seguro vienes de estar con otra. Osito, menos mal te liberaste, es enferma.
4: Sí,
0: tenemos más casos y más historias en Cuéntame tu caso. Pero más pena me da tu cosa.
5: Ya al doctor también le encanta, ya este secuencia, sí, ya, qué barbaridad. Pero Ricardo,
0: sí,
5: nos están escribiendo al WhatsApp al 940-800-800.
0: ¿Y qué nos dice?
5: Ay, Ricardo, dice: hola contra el tráfico.
0: Oh, por Dios.
5: Cuando conocí a mi ex,
0: ¿qué pasó?
5: Ella siempre me decía que era muy infiel.
0: Oh,
5: exitosa. Que no podía estar con una sola persona.
0: Oh, por Dios.
5: Pero yo, Ricardo,
0: pobre
5: terco, terco como la mula, ahí estaba.
0: Ella le dijo a él que no podía estar.
5: No, él le dijo a ella.
0: Él le dijo a ella que él era infiel.
5: Claro,
0: que era
5: muy infiel.
0: Una bala perdida.
5: Exacto, como tú comprenderás.
0: Una oveja descarriada como
5: exacto.
0: Yo.
5: Exacto. Pero él dice que muy terco, ahí estuvo detrás de ella y se hicieron novios.
0: Oh, por Dios.
5: Pero al final,
0: ¿qué pasó?
5: Él terminó siendo infiel, dice.
0: Ya.
5: Creo que fue al revés.
0: Creo que fue al revés. Por eso te estoy diciendo que ya ves que no. No, no es.
5: Ella que no entiendes,
0: ella
5: bien,
0: le dijo a él.
5: Ajá.
0: Que ella era infiel y que.
5: Exacto.
0: Pero él dijo: no, mi amor, mi energía, mi potencia sexual va a ser que solo seas para mí. Y él termina sacándole la vuelta.
5: Exacto, Ricardo. Muchas gracias.
0: ¿Qué pasa ahí en ese caso?
4: Igual, pues. Se juntaron dos infieles. Y aparte había la advertencia. Desde el inicio, si te dice. Dicen, oye, yo rompo corazones, soy infiel, me cuesta mantener una pareja. La pregunta es, ¿para qué estableces una relación con esa persona?
0: Exacto.
4: Ya, y podríamos pensar, no, igual voy a estar con esa persona. Entonces tienes que hacerte cargo de las consecuencias.
0: Sí.
4: Porque desde inicio tú ya sabías cómo era esa persona.
0: Ahora, yo he escuchado explicaciones más tiradas de los pelos.
4: A ver.
0: Si tú eres muy infiel, ella, yo soy infiel, así que a mí nadie me puede engañar.
5: ¿Qué cosa?
0: Y yo estoy contigo, que sé que tú eres infiel, y yo te digo, yo soy tan infiel que sé que tú a mí no me podrías engañar, porque me las conozco todas.
4: Sucede.
0: Se juntan, ¿no? Y la cosa se vuelve, pero más complicada todavía.
4: Se vuelve, claro,
0: claro.
4: Bien fregado ese asunto en pareja. Ahora,
0: se
4: hay algo
0: vigilando permanentemente.
4: Ya, y eso genera desconfianza.
0: Toxicidad.
4: Genera toxicidad, cansancio.
0: Claro.
4: Genera distancia, malestar. ¿Y qué es lo que sucede? Sucede la infidelidad. Ahora, hay un concepto que también que la gente utiliza mucho que se llama el karma. Oye, yo he sido tan infiel, tarde o temprano la voy a pagar. O sea, de esta vida no nos vamos
0: sin pagar. Pero ¿qué culpa tengo yo de haber sido infiel y que más adelante la vida me lleve a cambiar y quiera ser un hombre bueno, hecho y derecho? Igual voy a pagar la factura.
4: Sí, mal anda, mal acaba, Ricardo. Si no cambias tus conductas, vienen las consecuencias.
0: Mío,
4: no. Eso es de adulto.
0: Oh, señor, dame tu bendición. Hola, buenas tardes.
6: Buenas tardes.
0: Una dama. Qué gusto.
6: Ricardo.
0: ¿Con quién hablo?
6: Habla con María.
0: María, otra María. María, te escuchamos. ¿De dónde nos llamas?
7: Yo estoy llamando de acá, de Santa Anita.
0: Santa Anita. María, voy a empezar con la pregunta directo a la yugular, ya que estoy con Eduardo Bracamonte, nuestro psicólogo. Tú primero, ¿has sido infiel antes alguna vez en tu vida, sí o no?
7: No.
0: O sea, no. Nunca has sacado los pies del plato.
7: Me han criado a la antigua, prácticamente. Ya. ¿Por qué? Porque uno tenía que casarse y tenía que llegar, como si se virgen, al altar.
0: En esa época. Ah, tú eres de esa generación.
7: Pero, sí. Esa generación, porque soy una persona ya de 70 años.
0: Ah.
7: Pero me han sacado la vuelta, mi hija. A mí ya. Sí me han hecho, pero me la han hecho bien. Bueno, si yo lo he perdonado, ha sido por los hijos, ya. Porque, bueno, por el matrimonio, porque, como si yo he llegado. Por el papá soy única hija y he llegado al altar, como se dice, pura y
0: pura.
7: Por eso, pero y cuando me enteré de la infidelidad que me hizo, la verdad que era tan duro, he sufrido tanto, pero el trayecto del tiempo dije, no me gustaría separarme,
0: claro, he tratado de
7: seguir adelante,
0: la familia,
7: sí. Pasaron los años, he tenido tres lindos hijos varones,
0: ya.
7: Que Dios me lo ha dado, para que es muy bueno, pero mis hijos siempre les he inculcado que nunca hagan esa infidelidad.
0: Ya. ¿Y qué pasó con tu esposo?
7: Duele. Mi esposo sigue conmigo, está conmigo, le he perdonado, pero él siempre ha negado. Toda infidelidad nunca dicen la verdad.
0: A menos que lo descubras. A menos que lo descubras. O sea, tú nunca lo descubriste.
7: Aunque se le descubres.
0: Sí, te dice, estás viendo
7: te
0: mal.
7: Te niegan.
0: Estás viendo te cosas que no son. Estás viendo. Ese debe ser el qué bárbaro.
7: Estás viendo, discúlpame.
0: Fantasmas.
7: Estás viendo mal los ojos. No te has lavado los ojos, por eso miras mal.
0: En serio, eso te decían. Gracias por llamar, mi amor. Estás viendo cosas, estás viendo fantasmas. ¿Cómo estarás de tóxica que estás viendo cosas que no son?
4: Claro. Estás viendo cosas que no son. Así no es. No
0: sé. Así como cuando ellas te dicen, ¿qué te pasa? Es mi amigo, es gay. ¿Qué te pasa? ¿No te das cuenta? ¿Cómo me gusta de él?
4: Es feo.
0: Es feo, es horrible. No, además tiene novia. Y a ese le está dando vuelta, pero como loca. Sí, ya está.
4: A ver, buena llamada de nuestra amiga María, porque ya, escúchame, que
0: esa es otra generación.
4: Es otra generación.
0: También es cierto.
4: Dice, llego a vieja al matrimonio, mi esposo me fue muchas veces infiel, pero claro, es el caso de la mujer que dice, no, ¿sabes qué? El hombre que sea infiel, pero yo me quedo por mis hijos, me quedo por mi familia, los voy a sacar adelante, lo perdonó y se quedó con él, ¿no? Entonces
0: claro.
4: Le dio más valor, creo, a la familia que al peso de la relación de pareja de lo que estaba mal, de repente, porque dije, bueno, ya, que él siga haciendo sus cosas.
0: Ay, ay, ay.
4: Y aparte, en esa generación,
0: sí.
4: Era como, sí, pues, la mujer está en su casa, cría a los hijos y el hombre está en la calle y muchas veces puede hacer lo que quiera.
0: Y era como un pecado ser divorciada.
4: Claro,
0: se veía mal.
4: Se veía mal.
0: Era como ser madre soltera. En los 60,
4: sí.
0: ¿Ah? Empezando los 60 y en la mitad de los 60, ser una madre soltera era un
4: peor.
0: Pecado. Olvida.
4: La presión social.
0: Te veían muy mal. Ahora es una señal de emprendimiento.
4: Total,
0: ahora es una señal diferente. De mujer empoderada.
4: Suerte,
0: ¿no? Como
4: adelante.
0: Tiene que ser.
2: Eso.
0: Hola, buenas tardes.
8: Buenas tardes, Rondón.
0: Maestro, ¿cuál es su nombre?
8: Alberto,
0: de los Olivos, Alberto, te escuchamos.
8: A ver, Rondón, le felicito a la señora, al oyente anterior mío, que supo respetar y sacar adelante a sus hijos.
0: Ajá.
8: Yo cometí dos errores y hoy me arrepiento. La gente dice que uno no puede cambiar de ser infiel,
0: sí.
8: O cometer errores, pero yo sí cambié mi vida por el futuro de mis hijas.
0: Ya.
8: Y hasta hoy en día, hace 15 años que no tomo, no hay salida, no
0: qué
8: hay
0: bueno,
8: nada en mi vida.
0: Bueno.
8: Me dedico a ellas. Pero ahí viene, lo malo viene, es que las de antiguas son, como dice la señora,
0: sí.
8: Han sido criadas con el ejemplo de los padres antiguos.
0: Ajá.
8: Pero ahora no, ahora te la devuelve un montón.
0: Te devuelve. Te pone los cuernos
8: el karma.
0: A ti te sacaron la vuelta también.
8: Varias veces
0: te han sacado la vuelta y has perdonado, no has perdonado.
8: No, estamos. Ella más bien se alejó, todavía conchuda.
0: Todavía se alejó. Porque yo escucho, a mí me han sacado la vuelta y me han dicho, te lo mereces, ¿ah?
4: No.
0: Y
8: yo, y lo peor de
0: por
8: todo,
0: tu culpa,
8: tenemos tres hijos.
4: ¿Qué habrás hecho?
8: Tenemos tres hijos.
0: Ya.
9: ¿Y?
8: Y esos mis hijos son los que más sufren en la vida, pues están acostumbrados a sus padres, al madre.
9: Es verdad.
8: Lamentablemente, te doy un consejo para toda la gente.
9: ¿Cuál es?
8: No nos equivoquemos, porque todo en esta vida se sabe, no hay crimen perfecto.
9: Todo se
8: llega a saber en esta vida. Exitoso. Y mejor obrar y ir por el camino correcto y hacer las cosas correctamente.
9: Muy bien.
8: Porque al final los perjudicados son los hijos.
9: Son los hijos. Tienes mucha razón, hermano. Bien. Un abrazo grande para ti. Lindo, gracias.
4: Oye, qué buena llamada, porque es el hombre que sí, fue infiel,
9: ajá,
4: pero se arrepiente. Aparte dice, yo tomaba, parece que el hombre salía, claro, sus amigos.
9: Una bala,
4: pero pasa algo. O sea, él era infiel y dice, pero yo tengo hijas.
9: Sí.
4: Y también en un momento,
9: sí, pues,
4: a ver si te va a gustar ver a tus hijas que le están siendo infiel.
9: Y
4: eso
9: llorar,
4: te va a remorder algo. Lágrima de tus hijos. Hijas.
9: Sí.
4: Uy, no, eso.
9: Hola, buenas tardes.
10: Buenas tardes, Ricardo.
9: Maestro, hoy día estamos.
10: Habla Elvis.
9: Elvis Presley.
10: El amigo de la discoteca Lagarto.
9: Elvis de Lagarto Discotec.
10: Claro, este es Ricardo.
9: El Lagarto Disco, íbamos a tonear.
10: Ha sido concurrente de esos tiempos, ¿te acuerdas?
9: Así es, ahí éramos unas balas, compadre, ahí. El beso, el beso Kiss, compadre, con lengua, ahí era ahí. Una cosa de locos en el Lagarto Disco. Cuéntame, hermano.
10: Que al fondo estaba todo oscuro. Ahí
9: todo oscuro, en ese canchón. Uy, por Dios. Cuéntame, hermano de mi vida. ¿Te han sacado la vuelta alguna vez?
10: A ver, te digo, mejor dicho. Mira, yo sé que soy taxista. Tengo 35 años haciendo taxi.
9: Ya.
10: Y he pasado cualquier cantidad de aventuras.
9: Ya.
10: Pero ahora, que mi esposa me haya sido infiel, que descanse en paz en el cielo ella,
9: ajá,
10: no lo sé. No sabré.
9: Ajá.
10: Pero hay un dicho que dice, ¿no? Que ojos que no ven, corazón
9: que no llora. Exacto.
10: Claro. No sé si, pero no creo, lo sé. Pero tú sabes el taxi cómo es.
9: Sí,
10: pero
9: pues,
10: sí, también mi señora también un poco celosa, así como dijo la señora.
9: Claro, anterior. Claro, te celaba tu una señora cuando taxiabas. ¿Qué te dijo?
10: Escúchame, me dice, pues. Te he visto con una mujer adelante, dice.
9: Te han visto,
10: claro. Yo le digo, eso fue al principio, casi recién empezando, ¿ah?
9: ¿Y ahí?
10: Le digo, mira, mi amor, le digo, hay personas, mujeres que les gusta ir adelante.
9: Claro.
10: ¿Verdad? Hay mujeres que les gusta ir adelante.
9: Y abajo también, ¿no? Sí. ¿Y ahí?
10: ¿Y a qué le voy a decir yo? No, que mi esposa no quiere, vaya para atrás.
9: Ya.
10: No, pues, ¿sí o no?
9: Claro.
10: ¿Qué le voy a decir eso?
9: Está bien, no. uno se debe a sus pasajeros. Tienes toda la razón, hermano. Te envío un abrazo.
4: Esa la he escuchado.
9: Esa la has escuchado, ¿verdad?
4: Claro, lo que pasa es que el hombre hace como 30 años de taxi. Y la mujer, ¿qué hace la pasajera adelante? Pero hay un código, claro, porque asumes que de repente hay una cercanía o que algo, o es una posibilidad, porque la gente va atrás, no va al lado del chofer.
9: Pero ¿qué pasa si, verdad? Imagínate, ese tu pareja, Juancito, es taxista y lo ves con una mujer adelante y la mujer quiso ir adelante, pues no quería atrás.
5: ¿Puedo hacer? Ya en la casa le cae.
9: ¡No! Vamos a la pausa comercial. Regresamos con Eduardo Bracamonte. Llámanos si te han sido infiel. ¡Ey, bebita! Tú también llámanos si tú has sido infiel. ¡Qué pena me da tu caso! ¡Más pena me da tu cosa! ¡Ya volvemos!

0: 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La hora en Exitosa, 5:58 p.m. Exitosa, la voz de los que no tienen voz, en Lima y Callao, en los 95.5 FM.
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0: canción. Estamos en contra del tráfico, pero exitosa la voz de lo que no tienen voz. Eduardo, ¿qué temita el que tenemos
1: hoy? Un temazo.
0: El teléfono está que revienta, mi querido Cito. Esa canción está peligrosísima, muy buena. Hablando sobre si ella ha sido infiel, si una infiel puede cambiar. Si ella te ha dicho alguna vez, mira, me gusta la infidelidad, pero voy a intentar cambiar por ti, o viceversa. Tú has sido una bala perdida y has intentado luego cambiar y no has podido.
2: ¿Le creemos o no le creemos? A la gente tienes que creerle lo que hace.
0: Lo que hace.
1: No lo que dicen. Tienen que ver si realmente cambió o no cambió.
0: Hola, buenas tardes.
3: Hola, buenas tardes.
0: Una dama. Perfecto. ¿Cuál es tu nombre?
3: Kimberly.
0: Kimberly. Bien, Kimberly. ¿De dónde me llamas, Kimberly?
3: De Ica.
0: ¿Desde Ica? Perfecto, Kimberly. ¿Tú has sido infiel alguna vez?
3: No.
0: ¿Qué edad tienes, Kimberly?
3: Tengo 25.
0: 25 añitos.
1: Jovencita.
0: Bien. ¿Te han sido infiel a ti, imagino?
3: Sí.
0: Bueno, estamos aquí con Eduardo Bracamonte. Cuéntanos cómo fue esa experiencia, Kimberly.
3: Pues llevábamos 6 meses de relación. Todo normal.
0: Ya.
3: Pero después sentí algo sospechoso porque no me contestaba, o sea, ya no media hora, sino no me contestaba en un día o 8 horas, por así decir.
0: 8 horas no te contestaba el WhatsApp. ¿Y ahí?
3: Uh-huh.
0: ¿Y qué pasó?
3: Y pues yo, por quitarme la espinita, pues voy y busco en su TikTok, ¿no? Y pues resulta que estaba dedicándole videos muy amorosos pues a una amiga.
0: ¿Ya? ¿Y esa amiga tú la conocías, no?
3: Era una amiga de esa persona.
0: Ya, era amiga de él. ¿Y ahí?
4: ¿Qué cosa?
0: Bueno.
3: Y pues, yo la verdad, yo dije, pues acá ya fue. Y yo le iba a hablar. Fui a hablarle.
0: ¿Qué le dijiste?
3: Y le dije, pues, ya creo que estás con alguien más. Le dije, dejé todo en claro, pero esa persona me cortó y me dijo, no, es que creo que ya no va para nada porque siento que es mucha la monotonía, mucha rutina, ya no te sientes como antes, que no sé qué.
0: ¿Y cuánto tiempo tenías con ella? ¿Cuánto tiempo?
3: Seis meses.
0: 6 meses tenías con él. Y él te decía que esos 6 meses había monotonía, que la relación estaba aburrida.
3: Sí, supuestamente, pero bueno.
0: ¿Y qué pasó, Kimberly?
3: Anteriormente ya había pensado en terminar la relación porque, o sea, no había interés.
0: ¿Ya?
3: Y, pero con eso lo que vi, pues obviamente ya no quería. Pero bueno, la persona esa pensó ya que se iba a quedar con la última palabra. Pues él dijo, yo termino.
0: ¿Terminaron? ¿Ya no has vuelto con él?
3: No, nunca.
0: Bien, no está bien. ¿No has perdonado nunca una infidelidad, Kimberly?
3: No.
0: Está bien. Bien, Eduardo, aconsejala a Kimberly. Sí. Desde Ica, gracias, Kimberly. ¡Au!
1: Hay que tener cuidado porque en la juventud, claro, el amor no es tan estable, ¿no? Es como un castillo de naipes, un castillo de arena. Pues. Entonces esto se puede acabar. El otro mal indicador para nuestra amiga Kimberly es que en 6 meses, ¿cómo el hombre va a estar aburrido? Eso es un mal indicador. No era como un amor sólido, ¿no?
0: Claro,
1: y lo otro es que actualmente, claro, es sospechoso de que, ¿por qué no contestas la llamada? Porque todos tenemos el celular a la mano todo el tiempo. Te entiendo, de repente un rato puedes estar ocupado en una reunión. Pero 8 horas, un día, claro, es un mal indicador. Sí. Eso quiere decir que probablemente estaba con la otra persona todo el tiempo, ¿no? Estaba en paralelo con otra persona.
0: Sí, pues.
1: Entonces, claro, la infidelidad ha cambiado también con las tecnologías y es más fácil ahora detectarla por ese comportamiento.
0: Y la relación se vuelve más impaciente. Si no me respondes ahora, salen 2 cheques azules, no me contestas, pero ya asumen inmediatamente, está con otra.
1: Que estás engañando.
0: O está con otro y tampoco es así.
1: Sí.
0: Y
1: sí.
0: Si estoy bajando de peso y simplemente no puedo contestar.
1: No.
0: Hola, parece que tenemos un caso para que nuestra amiga... La chica rap, por favor,
4: te cuento,
0: lo exprese.
4: Ricardo, ponme la cancioncita.
0: Qué pena me da tu caso, más pena me da tu cosa. Vamos.
4: Dice, buenas tardes contra el tráfico. Te cuento que tengo una pareja que es muy celoso.
0: Oh.
4: Él me revisa el celular y casi no me deja salir.
0: No.
4: Me controla mucho, Ricardo.
0: No.
4: Y esto no me hace feliz conmigo misma.
0: Pobrecita.
4: Por su desconfianza.
0: ¿Qué pasó?
4: Por favor, doctor, aconséjeme. No sé qué hacer. No. Saludos, Yadira.
0: Yadira. Mire ese nombrecito.
1: Sí, ya.
0: Yadira.
1: Actualmente, claro, una mala relación se puede ver porque... ¿Para qué estás revisando el celular todo el tiempo? ¿Qué estás tratando de ubicar? ¿Un engaño? Entonces, imagínate estar revisando las redes de tu pareja. ¿Qué está buscando? ¿Qué está viendo?
0: Qué horrible.
1: La pregunta es, Ricardo, ¿eso es vida?
0: No es
1: ¿Eso
0: vida.
1: Es pareja?
0: No, eso es toxicidad.
1: Es vivir en estado de ansiedad puro. Eso es un mal indicador en una relación de pareja.
4: ¡Date cuenta!
0: ¿Cómo es? ¡Olvídate de mí!
4: ¡Olvídate de mí!
0: ¡No me llames! Está bien, es cierto.
4: Ya no me llames, ya no me busques.
0: Ya.
4: Continuamos.
0: Tenemos otro caso, tenemos otro testimonio.
4: Sí, amigo.
0: Qué pena me da tu caso, más pena me da tu cosa.
4: Y continuamos. Dice, Ricardo, soy Rolly de Tocache. Saludos para Tocache.
0: Ay, de Tocache. Saludos, Rolly.
4: Ricardo. ¿Qué dice? Bueno, ¿qué me aconsejas, doctor? Ajá. Y Ricardo, volví a ver a mi ex del colegio.
0: No, por Dios.
4: ¿Y ya era? Con familia también.
0: Ya.
4: Yo tengo mi esposa y mis hijos ya grandes.
0: Ya.
4: Pero desde el 2017 nos vemos a escondidas.
0: Oh, por Dios, se le mueve la pilacha.
4: Y no podemos acabar con esa relación. No sé qué hacer. ¿Qué hago, doctor?
1: Hace el reencuentro de promo, pero de a dos.
0: El reencuentro. Es un encuentro de promoción.
1: Pero de a dos.
0: Promo, es la promo.
1: Ya, bueno. Ya, el peligro también, ese es otro punto, ¿no? De la infidelidad es.
0: Claro.
1: Te reencuentras con tu amor de juventud, del barrio. Es bonito, es un recuerdo
0: lindo,
1: bueno.
0: Los platones, los chapecitos en la esquina.
1: Ya, pero el problema es que donde hubo fuego, cenizas quedan. Entonces es más fácil entablar la química, la relación. Reinacen los sentimientos, las emociones y uno cae. Entonces, acá, ¿cuál es el problema? De que si él tiene una familia, tiene sí y tiene hijos, esta relación clandestina va a terminar afectando a esos hijos, va a terminar afectando a la familia y a su pareja. Y a veces los hombres cometemos el error de decir, no se va a dar cuenta. No se va a dar cuenta. Pero la mujer se da cuenta, ¿ya? Porque en el consultorio dice, doctor, mi pareja ya no me mira cuando me habla.
4: ¡Uy!
1: Ya no estamos teniendo tanta intimidad.
4: ¡Ay, ay, ay!
1: Ahora tiene más reuniones entre semana, fines de semana.
4: Dios,
1: la mujer es astuta.
4: Sí.
1: Y automáticamente
0: se da cuenta. Se da cuenta que esa pilacha está traviesa. Así por otro lado. ¡A escondidas!
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4: Infieles, alcen las manos a sus infieles. El doctor pone su mano. No. Pero Ricardo, continúa. No, cálmate.
0: ¿Qué ha pasado?
4: Sigue.
0: Seguimos con más historias en Qué pena me da tu caso, pero más pena me da tu cosa.
4: Llamadas, esperen, por favor, que estoy leyendo los mensajes del WhatsApp. También hay que darle su espacio.
0: Es cierto, todos,
4: por favor.
0: Todos tienen su momento.
4: Acá me estoy escribiendo, no te olvides de mí. Ahí voy. Acá dice, hola chicos de Contra el Tráfico. Hola Ricardo. Hola, doctor Bracamonte. Les cuento que recién salí de una relación con una chica con quien estuve años. Aunque ella lo negó,
0: traviesa.
4: Fue infiel en el último momento.
0: Qué traviesa.
4: Y es con quien está justamente, fue la persona más insegura y celosa de la relación. Ya pasaron 3 veces desde que rompimos. Y en el proceso de superación,
0: ¿sí?
4: Me pasé de migajero, Ricardo.
0: Migajero, no, eso es horrible.
4: Sí, esperando cualquier señal de ella. Pero poco a poco fui superando esa etapa. Y más que estoy conociendo a una personita que está siendo especial en mi vida. Pero no puedo evitar caer de vez en cuando en la terrible ambivalencia. Y
0: disonancia cognitiva
4: que confunde. Y más por el último encuentro que tuve con esta innombrable.
0: Por Dios, una castigadora.
4: Y sentí mucha complicidad, afecto y cariño. ¿Qué puedo hacer, doctor? Gracias, chicos, de Contra el Tráfico.
0: Ese es para ti, tú eres el especialista.
1: Bien interesante, porque ella le fue infiel, él se separa, pero esperaba las señales de ella. O sea, quería volver con ella, ¿no?
0: No solamente
1: quería volver, sino que estuvo, creo, 3 veces más con ella en la historia.
0: Ese morbo.
1: ¿Qué es lo que sucede? Este es otro ángulo también en el final.
0: A ver.
1: Que sabes que te Ella te puede ser infiel,
2: Sí.
1: La pasas tan bien en la intimidad que estás esperando el reencuentro.
2: Eso.
1: Y eso es un círculo vicioso, porque es, estás en espera, en intensidad, en ansiedad. Te llaman, vas corriendo, tienes el encuentro íntimo, lo disfrutas. Estás tranquilo unos días, unas horas, y entras otra vez en espera.
2: En ese trompo, claro.
1: Y es un círculo vicioso.
2: Claro.
1: Te haces como... generas una dependencia íntima hacia esa persona que te fue infiel. ¿Por qué? Es que la paso bien con esa persona en mi intimidad.
2: Oh, esa adrenalina de lo prohibido, esa dependencia psicosexual. Sí. Tenemos otro testimonio en qué pena me da tu caso, pero más pena me da tu cosa. Adelante, Ruth.
4: Te comento, Ricardo. Dice, buenas tardes, Ricardo.
2: Buenas tardes.
4: Soy Silvia.
2: Silvia,
4: mi vieja. Le cuento que yo...
2: Mi cuchita.
4: ¿Cómo?
2: Mi vieja se llama Silvia.
4: Ricardo, por ahí. No, respeta la cuchita.
2: ¿Y aquí pasó?
4: Ya, dice, buenas tardes, Ricardo, soy Silvia. Le cuento que yo me metí con un hombre por despecho.
2: ¡Oh!
4: Pero mi relación fue tan doloroso porque él me engañó 3 veces.
2: ¡Hola!
4: Lo peor, que se quedó con una huancavelicana.
2: ¡Oh!
4: Que ahora le tiene bien pisado.
2: ¿Ya?
4: Ese se lo merece. Y recontra jugador. Gracias a Dios tengo una hermosa hija y estoy libre. Soy muy feliz con mi nena.
2: ¡Oh!
1: Buena. Ya, a ver, este caso también es interesante porque, oye, me fui infiel. Este que era infiel, pero ahora la nueva mujer lo tiene pisado.
2: Lo tiene hecho puré.
1: Claro, y ella lo disfruta.
2: Ella lo goza.
1: Lo que yo no pude, esta nueva mujer le está haciendo
2: es
1: su
2: lo que
1: le...
2: te merece. Sí, basura, sí, pesuñenta.
1: Así es. Y el inicio de la historia es, yo fui, o sea, ella dice, como mujer fui infiel por despecho. Eso también se ve mucho en el consultorio. También hay mujeres y me dice, mi esposo me fue infiel. Doctor, la verdad, yo también lo engañé después de que él me confesó, después de que yo me enteré. Porque la mujer siente dolor.
2: Claro.
1: Y quieres ser como, no, yo también puedo.
2: Claro.
1: Toma,
2: quiero que sientas así lo que yo sentí.
1: Así es.
2: Hola, buenas tardes.
6: Aló, buenas tardes.
2: Varón, ¿cuál es su nombre?
6: Juan Carlos.
2: Juan Carlos. Cuéntame, por favor, Juan Carlos, tu caso.
6: Ya, a ver, le cuento un caso, un caso anecdótico.
2: Ya, tu caso.
6: Esta vez, mira, yo hace más de 10 años.
2: ¿Qué pasó?
6: Fui infiel con mi pareja.
2: Ya.
6: Tuve mi hija. Ya cuando ya tuve mi hija, fue infiel.
2: Ya.
6: Pero como todos tenemos una oportunidad, yo le perdoné y fuimos, buenos, ya. Ahora pasó 10 años y tuvimos otra hija.
2: Ya.
6: El detalle es que hace poquito tiempo le encontré un mensaje escribiendo o respondiendo una historia, ¿no?
2: Ella.
6: No es comprometedor, pero de todos modos es como decir a alguien, ¿no? ¿Qué tal? ¿Cómo estás? ¿Cómo estás pasando una fiesta? A un varón, ¿no? Entonces, esa es mi pequeña duda que tengo.
2: Es que como le fue infiel una vez, han pasado 10 años y piensa que podría ser.
1: Ya, claro, es que si una vez te fueron infiel ya se te queda eso en la memoria y se te queda la desconfianza.
2: El hombre no olvida, ellos creen, a veces ellas creen que uno olvida.
1: No, eso no se olvida, eso se lleva como un aprendizaje, te queda algo ahí.
2: Una grieta, una herida, una cicatriz.
1: Y entonces él le da la oportunidad y sigue, pero ya, igual, supongamos que ella no hubiera hecho nada, pero ese mensaje va
2: a
1: reabrir el pasado.
2: ¿Para qué? ¿Para qué el mensaje?
1: En verdad, hay que ayudar a nuestro amigo y ahí se merece una conversación sincera y decir, oye, a ver, hay que ser transparente. O sea, ¿quién es este pata? ¿Por qué te está escribiendo y qué vínculo tienes con él?
2: Claro.
1: ¿O se está repitiendo otra vez la infidelidad? ¿Qué está pasando?
2: Exacto.
1: Hay que ir y hablar en serio. Aunque la conversación sea difícil, esas conversaciones difíciles llevan adelante los temas y pueden salvar esa relación.
2: No calles, conversalo, háblalo directamente.
1: Así es.
2: Eduardo, ¿qué programa hemos tenido?
1: Buen tema.
2: Por favor, nuestro psicólogo Eduardo Bracamonte está dispuesto a brindar no solo su consejo, su asesoría profesional. ¿Cómo ubicarlo?
1: Sí, estoy en todas mis redes como Eduardo Bracamonte, psicólogo, en Facebook, en TikTok, TikTok, en Instagram, escríbanme, Eduardo Bracamonte, psicólogo. Si están teniendo problemas de pareja, yo me encargo, los atiendo personalmente. Digan que vengan de parte de Exitosa.
0: Eso es, gracias Eduardo, gracias, querido amigo, como siempre, gracias por acompañarnos. Vámonos hasta Jesús María, porque anuncia colecta nacional por la llegada del Papa. Karen Santillán nos lo cuenta. Karen, buenas tardes.
7: Ricardo, ¿qué tal? ¿Cómo estás? Muy buenas tardes. Información en vivo y estamos en la Conferencia Episcopal Peruana porque, atención, y es que se ha anunciado hoy una gran colecta nacional por la llegada del Papa León XIV. Monseñor Carlos García Camader, presidente de la Conferencia Episcopal Peruana, ha brindado detalles de cuál es el monto que se espera alcanzar. Escuchemos.
8: Que es un mínimo.
1: Exitosa.
8: Son gastos administrativos, gastos de logística, pero esperamos que la colecta sea mucho más grande. Aproximadamente son 4 millones mínimo soles, 4 millones de soles que se necesita. Ojalá que la generosidad supere, porque lo que supera no va a ser para gastar más, sino para embellecer esta visita con alguna obra de caridad, de fortaleza, algunas obras que ya existen, y que en el nombre del Papa podamos hacerles llegar a tantos hermanos y hermanas de nuestra patria. 10 de noviembre. A las 12 de la noche. A partir de hoy hasta el momento que puedan. La verdad es que queremos, ojalá, no solamente cubrir los gastos, sino dejar una obra social en nombre del Papa, porque nosotros no solamente podemos decir cómo tenemos que defender la dignidad, sino también cómo ayudar a que se embellezca el respeto y la persona humana.
7: Pero no solamente ello, Ricardo, sino que también hay una buena noticia para nuestros amigos del Callao, y es que el Papa León XIV va a visitar el primer puerto, y además se ha puntualizado que podría quedarse unos días más en nuestro país.
8: Tienen en cuenta de que va a visitar un centro para ancianos. O sea, no sé si va a ir a la estación.

0: que el Callao sí va, es lo que hasta ahora se sabe. Pero extraoficialmente, como vuelvo a repetir, es muy bonito. Porque la fiesta la preparamos, pero el visto bueno lo da el Papa, pues.
1: Claro. ¿Y está confirmado que el primer día va a recibir las llaves de la ciudad, como lo dice
0: sí.
1: La ¿Eso sí es confirmado?
0: Bueno, el primer encuentro como jefe de Estado lo tiene con la presidenta, que es como quien pide permiso para entrar en el país. Algo así parecido. Y el resto es también un encuentro con otros grupos y ahí recibe las llaves.
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0: El segundo día es dedicado pastoralmente a Lima. El tercer día y el cuarto a Chiclayo. El quinto a Cusco y Pucallpa. Y el sexto a Lima y viaja inmediatamente a Roma. Esto es lo que hemos previsto. El Papa puede decir me quedo 5 días más o resto 3 días menos. Esa es la...
3: Hay que recordar, Ricardo, que la llegada del Papa León XIV está programada del 11 al 16 de noviembre, pero ya hemos escuchado que esto podría variar y el Papa León XIV quizás podría quedarse algunos días más en nuestro país. 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
4: Muy bien, muchísimas gracias. Son las 6:20. Por favor, Osito, ponme la música de nuestros artistas invitados el día de hoy.

0: Sociales. Definitivamente la está rompiendo el cantante de música criolla, pero ahora fusiona la música urbana, la música electrónica con clásicos temas, no solo del criollismo, sino del bolero, el gran Catiti. Hoy nos acompaña en el programa junto a Iván Meré. Cantante, bienvenidos ambos. Bienvenido, Catiti.
1: Muchas gracias, Ricardo. Estamos muy contentos de estar aquí en Radio Exitosa. Feliz y bueno, darnos la oportunidad de poder promocionar esta canción que ha dado vuelta a todo el mundo en la voz de Catiti.
0: Pues, claro, con mucho más asunto. Es increíble, José Alejandro Vergara Céspedes, Catiti para todo el mundo. Ancón te saluda. Tú eres de Ancón, hermano. Ancón, todo Ancón te está viendo y te está escuchando.
2: Para toda mi gente Ancón, para mi barrio anconero.
0: Compadre, cuéntame. Sé que tienes mucho oficio en la música criolla, en los boleros, pero ¿cómo así decides penetrar el tema de la música urbana y la música electrónica?
2: Bueno, eso fue una idea de Iván para... ¿Ya?
1: Sí, bueno, ya tenía ya... bueno, yo soy cantante urbano ya más de 15 años de música, siempre haciendo fusiones. Y bueno, Catiti es una... para mí es un emblema en Ancón, en la música criolla. Y tenía un proyecto de querer fusionar la música antigua y darle un toque urbano y rescatar esas letras, ¿no? Ajá. Teníamos en el estudio la idea de versionar ajena. Ajá. Y buscaba yo y pensaba una voz que pueda darle ese colorcito. Y con Catiti teníamos esa idea de hacer algo juntos durante muchos años, pero no se daba. Ajá. Hasta que un día apareció por la casa de casualidad y yo estaba grabando la canción.
0: Ya.
1: Y dije, no, a mí no me sale esta canción.
0: Ajá.
1: Apareció como caído del cielo y le dije, Negrito, vente para acá, ¿te sabes el tema? Y en 5 minutos lo grabó, claro, empecé a producirlo y soltamos la canción.
0: Pero Catiti, a ver, vamos, somos generacionalmente cercanos. Tú estás en base 6, ¿no?
2: Claro.
0: Yo también. Escúchame. Sí, ya, yo también. Te voy a decir algo. Tú vienes de hacer criollismo, hacer bolero, hacer el té. O sea, ¿qué tan complicado fue para ti, digamos, adaptarte a ese ritmo? Porque no es un ritmo, digamos, que normalmente lo hayas usado, lo hayas cantado antes.
2: No, fácil. Para mí, ¿qué te digo? Con unos acordes de Iván se hizo rápido, porque la música la tengo en vivo.
0: No, la música la tienes, la letra también. Además, este es un clásico de Iván Cruz, este es un bolerazo de Iván Cruz que de hecho pues marca, es un ícono de la música.
2: Un ícono de música, claro, los boleros.
1: Y esta canción nos dio la oportunidad también cuando nos reunimos con el señor Juan Arana, que en paz descanse, Abdaik. Nos dio la oportunidad de poder de tener el permiso del mismo compositor de la canción ajena, del señor Manuel Canela.
0: Manuel Canela.
1: La cual también tuvimos la oportunidad, gracias a esta canción, de que Canela.

0: pueda conocer a Manolito Rojas.
1: Manuel Canela nos presentó a Manolito.
0: Y Manolo Rojas llama a señor Manuel Canela para que Catiti hable con él personalmente.
2: Así.
0: Y eso fue para nosotros un tremendo honor, ¿no?
2: Oye, mi Catiti, si yo te pido un pedacito de ajena, tú así a capela, me la mandas aquí, sí. Pueden hacer
1: de
2: algo.
1: De ley.
2: A ver, de ley, dice Catiti. ¡Vamos, maestro!
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1: Ave María Purísima, señor. Buena, buena, Catiti. Ancón para todo el mundo hoy, el gran Catiti. Junto a Iván Meré, cantantes. Y entonces arman esta canción. Escuchémoslo un poquito, por favor, Osito Trépala.

0: la primera vez que escuché, tenía hasta, mira, lo que te voy a decir puede estar algo sacado, pero hasta tenía hasta un aire flamenco, ¿no?
1: Sí, sí, claro. Sí,
0: de verdad, sí, de verdad, no, la voz de un cantante flamenco parecía. Después, obviamente, sale toda la esencia criolla y bolero que el maestro,
1: lógico,
0: maneja. Los eventos, ¿qué fechas se vienen? Por favor, es importante que nos...
2: Sí, bueno, ya estamos cerrando todo este mes de septiembre hasta el 30, está copado, gracias a Dios. Viene también, venimos trabajando un videoclip que se viene, que es un festejo urbano.
0: Ya.
2: Que se llama Estoy Aquí, que pronto lo vamos a estar estrenando. Y aparte, Katit ha estado participando en el programa Antes de Partir,
0: sí,
2: en la cual se ha vuelto un furor.
0: No, y, es un éxito, sí.
2: Y aparte, ajena, también cantó el tema Vagabundo, Iván Cruz.
0: ¡Oh, por Dios!
2: La Loca. Tenemos Humo Sol y Madrugada de Giller.
0: Lógico.
2: Y todos esos temas.
0: Un poquito de Vagabundo, Katit, sí, por favor. O de La Loca, el que quieras. La Loca, el que tú quieras.
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0: ¡Fuera! ¿Cómo ubicarlos? Por favor, Iván.
2: Bueno, nos pueden ubicar en nuestra cuenta de TikTok como Iván Meri, Katit y Latin Show. También a los números de contrato al 962-287446. Al 962-287446. Y también nos ubican en nuestro canal de YouTube como Iván Mere y Katiti.
0: Iván Mere y Katiti la están rompiendo en Racé, en todas las redes sociales. Hoy los hemos tenido aquí en el programa. Qué gusto haberlos tenido,
1: gracias,
0: maestro.
1: Gracias,
0: un orgullo, de verdad. Y a seguir, maestro, porque esta fusión que acabas de y esta producción que acabas de hacer, mira, promete mucho. Promete mucho, Iván. Éxito.
1: Voy a mandar unos saludos.
0: Sí. Saluda, hermano.
1: Bueno, saludos para la amiga Lisset, que la está rompiendo con las papitas en Ancón.
0: Lisset, con las papitas saludos en Ancón. Un abrazo para Lisset.
2: Para mi madre.
0: Y que invite, ¿cómo se llama tu viejita?
2: Para mi madre, Eva Giraldo.
0: Giraldo.
1: Y para mi mamá, Pablo. Isabel Céspedes Aliaga.
0: Eso, Isabel Céspedes, toda la gente de Ancón.
1: Y para mi gente anconera.
0: Esa, la gente de Ancón, señores, Katit y Latin Show. Gracias. Ya volvemos.

0: Ya volvemos en Contra el Tráfico con Ricardo Rondón. La hora en Exitosa, 6:29 p.m. Exitosa, la voz de los que no tienen voz. 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

0: La temperatura en Chiclayo 25 grados, Huánuco 21, Moquegua 19 grados, 6:31 de la tarde. Desde Cercado de Lima tenemos información en vivo con Lía Rodríguez. Adelante, Lía, te escuchamos.
1: Buenas tardes, información en vivo desde la cuadra 19 de la avenida Enrique Meijings en el Cercado de Lima, donde se viene registrando un incendio al interior de un predio donde se encuentran almacenados módulos prefabricados. La emergencia fue reportado a las 4:44 de la tarde. Lo que podemos observar es un fuerte humo negro desde diversos ángulos. El tránsito vehicular ha sido interrumpido en la zona por parte de personal de la Policía Nacional y personal de Seguridad Ciudadana del distrito. Hasta el momento han llegado 4 unidades del Cuerpo General de Bomberos del distrito de San Martín de Porres, quienes se encuentran trabajando en el lugar para controlar este siniestro que presuntamente habría iniciado en el interior de uno de los módulos que se encuentra en el lugar. Un incendio que aún no ha sido controlado y que todavía hay posibilidades de expansión. Precisamente hemos conversado con el brigadier mayor César Vidaños, quien nos brindaba un balance. Escuchemos.
2: Hemos encontrado un incendio en papelería, madera, material en desuso dentro de una pampa de unos 10.000 metros cuadrados, pero el área aproximada que se ha quemado es de 30 metros cuadrados, ¿no? Estamos ahorita tratando de extinguir, vamos a hacer un poco de remoción para tratar de dejar todo apagado, ¿no? Sin humo.
1: ¿Ha habido personas heridas?
2: No ha habido nadie dentro del lugar. Estamos procediendo, como le digo, a poder ingresar por 9 escalas para poder tener acceso al interior y poder extinguir en su totalidad el fuego, ¿no?
1: Bien, cabe precisar también que este predio colinda con varias casas. Por el momento, el brigadier de la compañía de bomberos ha descartado que el fuego se haya expandido a otros inmuebles. Ellos aún permanecen al interior de este predio para poder tratar ya de controlar en su totalidad este incendio que, repetimos, fue reportado a las 5:44 de la tarde. Lo que sí se viene realizando a esta hora es el retiro de los ciudadanos del lugar debido a que el humo es bastante tóxico. Con esta información regresamos nuevamente.
0: En otras informaciones, el ministro de Energía y Minas, Guillermo Shino, solicitó la presentación ante la Comisión de Energía y Minas de la Cámara de Diputados el próximo martes 15 de septiembre, a fin de exponer las metas y lineamientos de la política general a cargo de su cartera. Y en el ámbito internacional, el portavoz del Departamento de Estado de los Estados Unidos, Tommy Picot, aseguró que su país aplaude la decisión del Perú de romper relaciones diplomáticas con Irán y calificó de valiente la medida. Y en el ámbito deportivo, el peruano Ignacio Buse no logró continuar en el US Open 2026, pues fue eliminado en segunda ronda tras perder 3-0 ante el francés Benjamin Bonzi. 6:35 de la tarde, tú estás en Exitosa 95.5 de la FM Lima. Continúen contra el tráfico con Ricardo Rondón.

0: 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También estamos en Exitosa Noticia, nuestro canal de YouTube, para que nos veas en todo el mundo. Televisión 6.1, Televisión Digital 34, Movistar Claro TV Canal 19, vamos a esta cámara, chicos. Y 34 Movistar. Vámonos al Hospital de Salud, porque les comento que el Hospital de Salud prepara repelente contra el dengue para enfrentar el fenómeno del Niño en Tumbes. Ahí está Carlos Esteves para desarrollar la información. Adelante, Carlos.
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2: Muchas gracias. Exitosa desde Tumbes. La red asistencial de E-Salud viene fabricando un repelente para enfrentar esta enfermedad del dengue en el fenómeno del Niño que se avecina. Escuchemos lo que nos dice el director de E-Salud, Tomás Tume Espinosa.
3: Las estrategias que también estamos tomando como prevención es la preparación de repelente. El repelente nos va a ayudar. Si bien es cierto, no es un medicamento que pueda evitar el dengue, pero sí va a prevenir la exposición mayor a la picadura de este vector, ¿no?, del mosquito. En este caso, nosotros estamos fortaleciendo ello y estamos preparando nuestro propio repelente, tanto para nuestros trabajadores como para nuestros asegurados. Y lo novedoso es que es en spray, y no solamente lo vamos a poder aplicar en la piel, sino también encima de la ropa, porque el principio activo hace que el mosquito se ahuyente. La producción es netamente aquí, a través de nuestro equipo de técnico de químicos, también nosotros con el área de farmacia también se está trabajando de todos los insumos para que se puedan nosotros seguir produciendo eso de forma mensual y constante, además para que nos pueda ayudar en la prevención de la transmisión de esta enfermedad, ¿no?
2: Tomás Tume manifestó que vienen trabajando con el personal de E-Salud la fabricación de este repelente, tanto para los asegurados como para el personal de E-Salud, y así poder enfrentar esta enfermedad que se va a incrementar en el fenómeno del Niño que se viene anunciando. Desde Tumbes, informó Carlos Esteves para Exitosa, en los 89.7 del dial, la voz de los que no tienen voz.
0: Muchísimas gracias, Tumbes. Aquí estamos Exitosa. En Exitosa, la voz de los que no tienen voz, llegando a la costa, sierra y selva de nuestro país. Ahora nos trasladamos hasta La Libertad. Desarticulan. Información que tenemos, desarticulan los explos. ¿Qué información me has dado aquí, por Dios? Los explosiveros de Quirú. Ahora sí lo entendí bien. La Libertad desarticula los explosiveros de Quirú con 3.000 emulsiones que en Quirúvilca. Bueno, hay que redactar bien esto. Ena Soto nos desarrollará la información.
4: Información en vivo desde la región Libertad. Atención, porque un operativo policial permitió desarticular una presunta banda criminal denominada Los Explosiveros de Quirú en el distrito de Quirúvilca, provincia de Santiago de Chuco. La intervención se realizó en un inmueble del barrio San Andrés, donde fueron detenidos 3 presuntos integrantes de esta organización. Se trata de Ronald Nelson Tolentino Casana, de 46 años, Wilmer Johnny Chávez Quispe, de 20, y Osmar Nixon Chávez Rubio, de 19 años. Durante la operativo, los agentes encontraron un importante cargamento de material explosivo y, según el reporte policial, fueron incautados 8 sacos que contenían aproximadamente 1.000 emulsiones, presuntamente dinamita. Pero eso no fue todo, también se encontraron 2 rotomartillos, un equipo celular y 6 rollos de cordón detonante. Todo este material quedó incautado y será sometido a las pericias correspondientes para determinar su procedencia, características y también posible destino. Los 3 intervenidos son investigados por presunto delito contra la seguridad pública relacionados con la tenencia ilegal de armas, municiones y explosivos, así como su fabricación, comercialización, uso y porte. Ahora las autoridades deberán determinar cuál habría sido el papel de cada uno de los detenidos y si estarían más personas involucradas en esta presunta organización. 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
0: Bien, son las 6 de la tarde con 42 minutos. Ha llegado el momento de presentarles Primero Tu Salud.
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0: Y vamos a darle la bienvenida a la doctora Angélica Malca. Ella es anestesióloga de la clínica La Luz. Según tengo información aquí, vamos a hablar sobre la medicina regenerativa para el dolor de rodilla. Buenas tardes, doctora Malca.
1: Buenas tardes, ¿cómo están? Buenas tardes a todos los que me escuchan, a los que, bueno, no me ven, y a ti, Carlos. Buenas tardes.
0: Bien, doctora. Hablemos un poco sobre la medicina regenerativa para el dolor de la rodilla. Soy Ricardo Rondón.
1: Discúlpame, Ricardo.
0: Hablemos sobre la medicina regenerativa, doctora, para la rodilla.
1: Bueno, la medicina regenerativa es una ciencia que ya tiene, digamos, un buen tiempo. Sin embargo, aquí en el Perú está ahorita con un poco feo, está en su mejor etapa. Lo primero es saber que el dolor de rodilla es un síntoma que puede ser causado por alguna enfermedad, por algún trauma, por alguna dolencia. Sin embargo, este síntoma nos puede decir o nos va a avisar qué es lo que tenemos que hacer o qué tratamiento vamos a dar, ¿no? Para eso es importante buscar la causa. El dolor de rodilla puede ser causado por una enfermedad reumatológica, como por ejemplo la artritis reumatoidea, puede ser causado por artrosis, que es muy común en el adulto mayor, puede ser causado por lesiones de meniscos, que generalmente es en pacientes adultos jóvenes, puede ser causado por lesiones deportivas, ¿no? Entonces el dolor de rodilla tiene múltiples causas. Sin embargo, los tratamientos anteriormente eran los tratamientos convencionales. Ibas a la consulta, recibías tratamiento farmacológico, recibías tratamiento de terapia física, o en algunos casos ibas a la cirugía, o en algunos casos también que se utilizó por mucho tiempo las inyecciones con corticoides. Frente a esos tratamientos convencionales, se estudió mucho por qué esos tratamientos no mejoraban el síntoma, traían efectos adversos como los corticoides, los analgésicos, los antiinflamatorios, o las cirugías que a veces el paciente se operaba y continuaba con dolor. Entonces, frente a estas pocas posibilidades de aliviar el dolor, nace la medicina regenerativa para el dolor de rodilla y para el dolor de columna.
0: Entiendo. ¿Hay ahora tratamientos que definitivamente son, digamos, aplicables y que pueden ayudar a que este proceso, por ejemplo, degenerativo en las articulaciones de las rodillas que padecen muchos adultos o adultos mayores, puedan ser menos invasivos, doctora?
1: Discúlpame, no te entendí muy bien la pregunta.
0: ¿Hay algunos tratamientos hoy por hoy con todo lo que ha avanzado la medicina para este problema de las articulaciones en los adultos o adultos mayores cuando, por ejemplo, pues tienen problemas y dolores en la rodilla?
1: Sí, justamente frente a los tratamientos convencionales nace la medicina regenerativa, eso es lo que vamos a tocar, que es la ozonoterapia, el plasma rico en plaquetas, el ácido hialurónico. ¿Cómo trabajan estos tratamientos actualmente? La ozonoterapia nos ayuda a disminuir el estado de estrés oxidativo que existe en la rodilla, la inflamación, oxigena a todas las estructuras alrededor, porque como es un gas que fácilmente disipa por todas las estructuras, nos ayuda mucho a bajar la inflamación. Y con esto el paciente empieza a sentir alivio porque baja el dolor, ¿no? En el caso del plasma rico en plaquetas, se utiliza y tiene factores de crecimiento que ayuda a regenerar en cierto porcentaje la articulación de la rodilla, o lesiones musculares, o lesiones tendinosas, ¿no? Sin embargo, el plasma rico en plaquetas siempre no es para todos los pacientes. Y lo digo porque muchos de mis pacientes vienen, doctora, me puse dos veces, tres veces plasma rico en plaquetas y no mejoré, ¿no? El plasma rico en plaquetas hay que tener en cuenta la edad del paciente, la patología del paciente, ¿no? y hay que ver también qué factores acompañan al paciente. La medicina regenerativa no solamente se trata de administrar bisprósono, terapia, plasma, no. Evalúa al paciente como un componente total. ¿Qué quiero decir con esto? Que evalúa la talla, el peso, la edad del paciente, su estilo de vida, cómo está haciendo su actividad física, cómo se está alimentando, cómo se está hidratando, cuál es su calidad de sueño. Todos esos factores muchas veces aportan casi el 50%, más la infiltración que podríamos hacer con plasma, con plaquetas o sonoterapia, o también el ácido hialurónico, que me gusta usarlo mucho en adultos mayores con artrosis muy avanzada. Porque el ácido hialurónico lo que nos hace es lubricar, su mismo nombre lo dice, es una viscosuplementación donde lubrica, ayuda a aliviar también en ciertos casos el dolor, porque evita el roce de la articulación.
0: Ahora, no todos los dolores en la rodilla necesariamente pueden significar que haya un problema de desgaste de cartílago o que sea un tema vinculado a meniscos, doctora, ¿o sí?
1: Mira, el dolor de rodilla, lo más común en la población adulta mayor, hablamos de artrosis. Lo primero, descartar en ellos, ¿no? Viene un paciente de 60, 70, 80 años, según el síntoma que me menciona, lo primero yo descarto una artrosis. En los jóvenes, como te repito, generalmente son lesiones deportivas o muchas veces en la rodilla está muy bien y tenemos unas bolsitas que se llaman las bursas, que están en la parte delante o al costadito de la rodilla, que esa rodillita por estar por el sobreuso, a veces los corredores o los que hacen mucho deporte, inflaman y se llenan de líquidos en bolsitas. Y eso causa dolor, y el paciente cree que de repente ya tiene artrosis muy joven, ¿no? Para eso es importante que el profesional, en el caso de que se maneje, lo haga la visualización o la primera consulta con una guía ecográfica. Eso suelo hacer yo. Cuando viene el paciente a una consulta, no solamente lo veo por afuera, cojo mi ecógrafo y veo cuál es la causa. Veo si hay alguna bolsita inflamada, que son las bursas, veo cómo está el menisco, que se ve en cierta dimensión, veo cómo está la irregularidad de los huesos, y por ahí podemos ya ver si necesitamos otro examen para poder ver definitivamente cuál es la causa, ¿no? Uh-huh. Y en algunos casos son pacientes jóvenes que están con sobrepeso, que esto también es muy común. Ajá. Que se inflaman las bursas, que ya tienen condromalacia, que ya tienen artrosis muy jóvenes. En ellos no solamente es trabajar, como te dije, las infiltraciones, sino trabajar ya estilos de vida.
0: ¿Qué se consigue con el ácido hialurónico cuando se aplica en la rodilla, doctora? O sea, ¿se consigue puntualmente resolver el problema o es un tratamiento temporal?
1: Mira, el ácido hialurónico nació se creó porque muchos de los adultos mayores, generalmente yo lo utilizo más en adultos mayores, no podían ir a una cirugía por temas cardíacos, no podían ir a una cirugía por temas renales, insuficiencia renal, insuficiencia también cerebral. Entonces, para ellos, entrar a cirugía y ponerse una prótesis es como que jugarse la vida, ¿no? Entrar y no, el mismo cirujano a veces les dice, no sabemos cómo saldrá, es mucho riesgo. Entonces, frente a eso, se hicieron muchos estudios y apareció el ácido hialurónico, que es una alternativa para ellos, porque tampoco no pueden vivir con dolor. Lo que primero se puede hacer es desinflamar esa rodilla y colocar ácido hialurónico. Al colocar el ácido hialurónico, le damos una pseudoarticulación, que es un líquido que le ayuda a darle la suplementación, la viscosuplementación, la lubricación. Entonces el paciente de repente no mejorará el 100% el dolor, pero con mejorar el más del 50%, más cambiar estilo de vida o hacerle la terapia física, al adulto mayor le ayuda mucho y le evita el riesgo de pasar por una cirugía. Este componente generalmente la mayoría tiene una duración entre un año. En pacientes más jóvenes que utilizan más la articulación, puede ser 8 meses. En pacientes que no caminan mucho, que solamente es para aliviar el dolor, puede ir hasta 12 meses, 14 meses, 16 meses. Pero ese es el rango.
0: Y como una acción preventiva, una persona, digamos, de 50, de 60 años, ¿podría colocarse, repito, como una acción preventiva, ácido hialurónico para evitar el desgaste de las articulaciones?
1: La acción preventiva es la evaluación, ¿no? La prevención en medicina siempre es primero evaluación, un chequeo. Sacamos una resonancia, sacamos una radiografía y vemos que hay una artrosis, supongamos, ¿no? Grado 3, grado 4. Pero el paciente no tiene dolor, yo no veo conveniente que el paciente tenga su sustrato. Uh-huh. Ahí lo trabajo más con suplementación, hacemos un trabajo de terapia física o ejercicios, claro, estiramiento, ejercicios.
0: Le digo esto porque he escuchado a mucha gente decir, mira, con esta nueva tendencia o con esta nueva posibilidad de usar el ácido hialurónico, es mejor colocártelo para que evites de esa forma que tengas mayor desgaste de tu, para que te dure más, digamos, tu cartílago y no se desgaste, ¿no?
1: Para que nos mejore el cartílago es con alimentación, ejercicios de fuerza que nos puedan ayudar a que el cuádriceps y todos los componentes musculares que protegen a la articulación no le den mucho trabajo. Si yo tengo un estilo de vida, una buena alimentación, una suplementación y actividad física que me da resistencia a estos músculos, no va a sobrecargar el peso en mi articulación. Mantengo un peso ideal. Voy a llegar a la artrosis, claro que sí, pero propia de mi edad, pero la artrosis no quiere decir que me duela. Pacientes de grado 4 están caminando normal, no les duele porque mantienen el peso, hacen ejercicio. Entonces, todo el componente alrededor de la artrosis, no solamente es la artrosis, sino todo lo que acompaña a eso.
0: Perfecto. Muy bien, doctora, le agradecemos muchísimo su comunicación y la información que nos ha brindado con respecto a este tema. Gracias.
1: Gracias, Ricardo.
0: Gentil, hasta luego. Muy bien, vamos a continuar con el programa. Son las 6:54. Vamos al cercado de Lima. Reciclador muere tras ser atropellado por un volquete. Lía Rodríguez nos desarrolla la información.
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7: Así es, que tal, muy buenas tardes, información en vivo. Lamentablemente, un reciclador de aproximadamente 60 años falleció luego de ser atropellado por un volquete en el cruce de la avenida Enrique Meguis con Fernando Vice en el cercado de Lima. En estos momentos ya la Policía Nacional ha cercado todo el perímetro del accidente, donde permanece el cuerpo sin vida de este varón, que aún no ha sido identificado por parte de las autoridades. Y de acuerdo información policial, el conductor del volquete, quien se encontraba en la zona llenando carga, no se habría percatado de la presencia de este hombre, quien llegaba caminando hasta la altura de la línea del ferrocarril. Él portaba un saco en sus manos con el cual iba a recolectar botellas de plástico. Es así que termina embistiéndolo, pasa por encima de las piernas de este hombre de aproximadamente 60 años, que lo deja sin vida. La Policía Nacional ha confirmado ya que el conductor del volquete, identificado como Gavilán Vilcamiche Marcelino Rubén, se encuentra detenido en la comisaría de Monserrat, donde se continúan con las diligencias de acuerdo a ley, mientras las autoridades recopilan las cámaras de seguridad de la zona para esclarecer los hechos. Hemos conversado con algunos vecinos de la zona, quienes fueron alertados del hecho. Ellos lamentan lo sucedido porque, según relatan, cuando llegaron, la víctima aún se encontraba con vida. Escuchemos.
8: La han encontrado con vida, pero no había ninguna autoridad, ningún policía, ni llamaron al 105 y yo incluso llamé y no contestaban. Cuando llamé, me cortaban, no decían nada y pum, me cortan la 105. Llamé al serenazgo de la central de Lima, también igualito me cortaban. Yo no sé qué, pienso que en ese horario de repente están almorzando, digo, muchas horas, ¿no? Pero ninguna autoridad, ni serenazgo, no había.
7: Bien, cabe precisar que aún se está a la espera de la llegada de personal del Ministerio Público, quienes se encargarán de realizar el levantamiento del cadáver para posteriormente trasladarlo a la morgue central de Lima. Finalmente, es importante resaltar que de enero a septiembre del 2026 se han registrado 492 muertes por accidentes de tránsito, según la última estadística de SINADEF. Con esta información regresamos nuevamente a estudios.
0: Muy bien, gracias por la información. Son las 6:57. Se terminó el programa por el día de hoy. Nos encontramos 4:00 de la tarde. Mañana aquí en Contra el Tráfico ya está Carla Jarada para brindarles toda la información. Si les gustó, aplauso, chao.

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0: Bienvenidos a Informamos y Opinamos. Está con ustedes Carla Jarada. Los acompaño hasta las 10 de la noche para comentar e informarles sobre lo sucedido durante esta jornada informativa, por supuesto. Hay cosas bastante interesantes que ver. Por supuesto, vamos a seguir hablando sobre el tema de los pulpos, la caída del cabecilla, la posible condena que podría tener. Están pidiendo cadena perpetua, pero él ya tiene una cadena perpetua. ¿Cómo funciona eso? Lo vamos a ver. Además de otras cosas que han pasado, como por ejemplo, que el fiscal ha mencionado, el fiscal Tomás Gálvez, exigió al Congreso aprobar las facultades del Ejecutivo contra la inseguridad. Por aquí va el tema de la pregunta exitosa el día de hoy, porque él advierte que si no se aprueba de alguna manera estas facultades, hay riesgos de discrecionalidad en las normas que se emitan. ¿Qué significa eso? ¿No? Eso lo vamos a ver el día de hoy, por supuesto. Vamos también a abrir este servicio que normalmente le brindamos, que ustedes nos llaman, nos dan su número de DNI y buscamos juntos cuál es su local de votación para que esté preparado, ya que falta poquísimo para las elecciones. Y sobre eso también vamos a hablar, porque hay una ordenanza en Chorrillos, por lo menos, que digamos no constituye una verdadera fiscalización para el número de propaganda política que puede haber. Hoy por lo menos usted viene a Chorrillos y seguramente en otros distritos también, ¿eh? Y está repleto, pero repleto de pancartas de los candidatos, incluido en lugares donde supuestamente no deberían estarlo. De eso y más aquí, por supuesto, en Informamos y Opinamos. Pero, ¿qué les parece si empezamos rápidamente? Porque ya nuestro invitado se encuentra con nosotros en estudio. Estamos con Andy Carrión, él es abogado penalista. Y vamos a ver algunas cosas que nos han generado algunas dudas respecto a justamente la caída de este cabecilla del grupo criminal Los Pulpos. ¿Qué tal, Andy? Bienvenido.
1: Buenas noches, Carla, gracias por la invitación.
0: Andy Carrión, abogado penalista, que nos va a ayudar a entender cómo va a funcionar en el tema penal el tema de Johnson Pulpos, que le llaman, ¿no es cierto? Pero bueno, es John Smith Torres.
1: Claro, ese es el seudónimo por el cual es conocido. Y de hecho, tendríamos que agradecer al trabajo coordinado que han realizado no solamente las autoridades peruanas, sino las autoridades bolivianas y además, según lo han señalado otros, también la participación de autoridades norteamericanas, ¿no? Uh-huh. Ha sido un trabajo conjunto que ha posibilitado la captura precisamente de Johnson alias Pulpo. Ahora, ¿qué